libro de historia normal, tiene que leerla y decir: voy a oír la voz de Dios. Porque aunque tú no lo veas, ella te va transformando. La intimidad con Dios siempre deja una huella visible. Cuando pasas tiempo con Dios, se ve una marca, se ve un sello. ¿Sabe por qué algunos de ustedes se sienten aburridos en la iglesia? Porque ustedes quieren encontrar la presencia de Dios aquí, ignorándola toda su vida en la casa. Por eso estás aburrida, mirando para arriba, masticando chicle, a ver hasta cuándo termina el joven elegante que te predica. Tú estás así porque solo quieres reconocer su presencia aquí, pero la ignora en cada decisión que hace, la ignora en tu casa. Pero eso va a cambiar. ¿Cuánto la van a cambiar? Ya no la vas a ignorar, tú vas a amar la presencia de Dios. Ese es el problema, y el Espíritu Santo me dice: ataca allí, golpea, ministra allí. En tu negocio ignoras a Dios, en tus palabras no toma en cuenta que Dios está allí. Maltrata o no maltrata, te comporta como no debe. El punto es que pareciera que Dios no está allí. Tú solo lo reconoces cuando dices: oye, domingo, Padre Santo. Pero el lunes es un diablo con cacho. El domingo es un ángel, es un cielo, un santo con la cosita esa ahí. El lunes está discutiendo y peleando por todo el mundo por $10. El domingo da una ofrenda de 20. Entonces tú ignoras el día entero, la semana entera, la presencia de Dios. Y por eso viene a la iglesia y la presencia de Dios te dice: te conozco. Tú estás de lunes a sábado sin mí. Y aquí quiere venir a reflejar lo que no quiere vivir fuera de la iglesia. No, esa vida me dio que se tiene que acabar para alguien. Alguien tiene que crecer y entender que tiene el Espíritu Santo en su vida todos los días de su vida. Que alguien diga amén. El Sanedrín, este equipo de sacerdotes ciegos espirituales, letrados, doctrinados, con teología, pero vacío de Dios, que no pasaban tiempo con Dios, pero pasaban tiempo con la ley de Dios. Tú no lo podías resistir discutiendo con ellos las escrituras. Discutían más que tú, pero no conocían al que escribió las escrituras. Y esa es la generación que yo los veo por sus redes jactándose del conocimiento que tienen, pero no reflejan a Cristo en sus palabras. No han sido transformados. No va a seguir más para que no se sientan atacados ellos. Viven la misma vida que tenían cuando eran impíos. Me va a decir tú a mí que tú estás siendo transformado porque conoces las escrituras, viviendo la misma vida. Nadie que fue transformado por Dios vuelve al vómito de donde lo sacó el Espíritu Santo de Dios. Alguien diga: transformado por su palabra. Ellos analizaron a Pedro y a Juan, lo miraron, se dieron cuenta que eran gente sin educación, sin letra, no tenían academia, eran del vulgo. Oye, cómo lo llaman, chusma, del vulgo. Pero esa chusma había estado 3 años con el rey. Alguien tiene que entender algo. Ellos lo analizaron, vieron sus palabras, vieron su valentía, vieron su autoridad y llegaron a una sola conclusión: estos hombres han estado con Jesús. Nosotros estuvimos con la universidad, pero ellos están con el que creó las universidades. Esta gente hablan tan profundo que trastornan las ciudades enteras. Alguien dígame, están transformando. No han estudiado mucho, no han leído muchos libros. Son grandes oradores. Dijeron: no son unos grandes adoradores, pero se parecen a Él. Hoy Dios no está buscando simplemente personas que hablen de Cristo. Está buscando personas que reflejen. Que reflejen. Porque la mayor evidencia de que ha estado con Dios no es cuánto sabes de Él, sino cuánto te pareces a Él. Yo te pregunto, hermano,
en tu familia reconocen que tú has estado con Jesús. Tus trabajadores ven el reflejo de Cristo en ti. O solo escuchan un discurso cuando quieres justificarte. Mis palabras, ¿se parecen a Cristo o no? Mis reacciones, ¿reflejan el carácter de Dios o el carácter de

necesita más experto en religión. Yo soy un experto que estudié en tantas universidades. Estudié esto. Pero tu vida no refleja de quién estás predicando. Porque solo tu cabeza está llena de conocimiento, pero tu corazón está vacío de su presencia. Debemos de buscar a Dios. Sigo paro. Ellos dijeron: esos dos hombres no tienen letra, no tienen academia, no tienen la teología que tenemos, pero tienen algo que nosotros nunca tuvimos. Han estado con el dueño de la ley. Se refleja Cristo en ellos. Lo que va a cambiar tu familia no es tu predicación, es tu ejemplo. Tú tienes que ser un modelo a seguir. Tu ejemplo. ¿Cómo reflejas a Dios en tu vida cotidiana? No estoy aquí para decir que no cometemos errores. Estoy aquí para decir que podemos cambiar, exponiéndonos continuamente a la presencia de Dios. Aleluya. Lo que va a cambiar a tus compañeros, tu trabajador, a quien sea cerca de ti, no es cuánto sabes de la Biblia. Yo conozco personas que comienzo a predicarle, esa gente se para de trabajar y se deleita para hablar de la Biblia también, pero una vez que terminamos vuelve a su misma vida, porque nunca fueron transformados a través del conocimiento bíblico. Son transformados a través de la exposición a la presencia de Dios en sus vidas. Solo piense cómo Moisés bajó del monte. Bajó brillando. Él no se esforzó para brillar. Él no quiso brillar. Él no fue a buscar brillo, como ahora la gente quiere brillo para todo. ¿Ha visto esta generación? Quieren brillar en todo. Estamos llamados a ser transformados a la imagen del Hijo de Dios. ¿Pero qué dice la Escritura? Por el Espíritu Santo. Oye, ¿cómo es que tú te transformas? No por dejar de ver, por dejar de hacer, por poner un cuchillo a la carne y te muévete mucho, mano. No, no cambia por esfuerzo humano. El apóstol dice: es por el Espíritu Santo. Es cuando te rindes y le dice: wow, Espíritu Santo, ¿sabe qué? Yo no puedo con esto. Dame los caminos y dame la sabiduría para irme transformando la imagen del Hijo de Dios. Ese es el trabajo más grande del Espíritu Santo, que te transforme en el Hijo de Dios. ¿Sigo paro? Ellos no vieron un erudito predicando. Ellos no vieron unos doctos en la ley hablando. Ellos vieron a alguien que pasó 3 años con Jesús. Y dice la Escritura que esos doctos de la ley se maravillaban, se sorprendían y decían: pero son del vulgo, son chusma, yo no me junto con ellos. ¿Cómo es que hablan con tanto denuedo? El texto dice: Pedro, lleno del Espíritu Santo. Esa chusma la llenó el Espíritu Santo. Ese del vulgo lo llenó el Espíritu Santo de Dios. El Espíritu Santo de Dios es el que genera la transformación. Amas, ama al Espíritu Santo, porque Él es lo único que va a transformarte. Se impactaron. Dijeron: y estos hombres no solo son gente de milagros, son gente que... Porque la gente que Dios usa en milagros siempre se parece a Jesús. Porque Dios nunca le confía el poder hasta que no lo transforma. Transformado de gloria en gloria, de poder en poder, porque lo que antes conoció también los predestinó para que fuesen hechos conforme a la imagen de su Hijo, para que él

0: el primogénito entre muchos. El Señor quiere que cuando Él y tú se paren en una multitud, se parezcan tanto. Él quiere que la gente sepa que tú y Él se parecen. ¿Pero qué hace esa transformación? ¿Quién la hace? El Espíritu Santo de Dios. El tiempo que pasas en la presencia de Dios va a reflejar a Dios en tu vida. Mira a alguien y dile: el tiempo que pase en la presencia de Dios va a reflejar a Dios en tu vida. Y quiero que todos lean conmigo 2 Corintios 3, 18 otra vez. Y con esto quiero hacer una oración de 30 minutos. Hasta que yo no vea que te parezca Cristo, no va a salir de aquí. Es un riesgo tener un cristiano que no se parezca a Cristo trabajando, siendo jefe de una empresa. Es un peligro. Porque cuando no refleja a Cristo, reflejará los valores de aquello a lo que te está exponiendo continuamente. Si está viendo a Betty la fea, te vas a maquillar más de la cuenta. Cuando te detiene a ver esos documentales, Los secretos del FBI, La asesina perfecta, ah, lo han oído, o El asesino perfecto, el que lamentablemente mató 30 mujeres. La hermana que está viendo eso, terminando eso, dice: el machete lo tienen detrás de la puerta, el bate. Me cerran bien la puerta y miran por la ventana. Ve, te está transformando en lo que está viendo. Te está transformando en lo que está viendo. ¿Ve? Pero si eso lo lleva a otro nivel y comienza a ver historia bíblica y comienza a ver las películas en Cristo y comienza a ver que los milagros, que las sanidades, que las profecías, en cualquier momento se te zafa una profecía. Así te dice el Señor, porque tú reflejas aquello a lo que continuamente te está exponiendo. ¡Aleluya! Tú reflejas aquello a lo cual te expone continuamente, continuamente, continuamente, continuamente. Sigo paro. Continuamente. La clave del paralítico que tumbaron el techo fue que se rodeó de cuatro amigos correctos. ¿Y qué hicieron esos cuatro amigos? Eso no solo es un ejemplo de sanidad, eso es un ejemplo de aprender a escoger tu círculo. Eso no solo es sanidad, eso es, mira, porque escogió círculo correcto, salió de su parálisis. Entonces, si te rodea, aunque sea tu tía, tú me estás entendiendo, que no importa que sea tu tío, si es un círculo incorrecto, de lejos te amo, te bendigo, oro por ti, pero crea personas que cuando algo en tu vida se paralice, no te pisoteen, que te carguen. Vámonos al monte otra vez, vámonos al lugar donde será restaurado. Restaurado. Amén.
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2: Diga conmigo, no parezco, pero soy cristiano. Pensando en esto, hoy en día vivimos en una cultura, en un mundo donde es muy fácil aparentar y es muy fácil pretender ser algo que realmente no somos. Y esta palabra que hoy el Señor nos trae no es para juzgar a nadie. Mira al que está a su lado y dígale, no me juzgue. No me juzgue, no me juzgue. Esta palabra no es ni condenativa ni juzgativa. Yo no estoy aquí predicándote desde una posición de superioridad moral, ni mucho menos, sino quiero que juntos meditemos el capítulo 3 de la primera carta de Pedro y dejemos que la palabra nos confronte, que la palabra nos redarguya, que la palabra haga lo que solo ella puede hacer en nosotros. Y cuando, antes de leerte el versículo, los versículos que vamos a leer, quiero resumirte, siempre cuando voy a predicar me gusta tener como una idea central, la idea clave de toda la enseñanza, que si tú te puedes ir con una frase de qué es lo que se trata el mensaje, que te la puedas llevar en una sola frase sencilla, y es esta. Todo el capítulo 3 de la primera carta de Pedro, creo yo, se resume en la siguiente verdad, y es: no basta con decir que soy cristiano, tiene que notarse en cómo vivo. Esa es la verdad principal, esa es la verdad clave de este capítulo. Todo lo que Pedro va a hablar y lo que le está hablando a la iglesia en Babilonia, en el Imperio Romano de aquella época, tiene que ver con esto. Él dice que su cristianismo se note, que su cristianismo se evidencie en sus acciones. Y Pedro nos lleva a tres áreas donde esto se pone a prueba, y aquí está todo el bosquejo de lo que hoy vamos a hablar. Pedro dice, tu fe, esa fe firme que él comienza a hablar en el capítulo 1, se tiene que manifestar en la casa, se tiene que manifestar en cómo explicamos nuestra fe a otros y se tiene que manifestar en cómo respondemos al sufrimiento. De esa manera, nuestra fe, nuestro cristianismo va a ser real, va a ser auténtico, no va a ser una máscara o una fachada. Entonces, en primer lugar, número uno, este es el primer punto. Un cristiano verdadero se nota en casa. Un cristiano verdadero se nota en casa. Para los que están tomando nota, puedes apuntarlo. Este es el primer punto de mi mensaje. La fe se evidencia en el hogar. ¿Por qué? Porque el apóstol Pedro empieza donde nadie puede fingir, y es el hogar. Ahí es donde él comienza. Por eso el capítulo 3, ahora sí lo vamos a leer, primera de Pedro 3:1, mira lo que dice. Asimismo ustedes, y le empieza hablando a las damas, les dice: mujeres, estén sujetas a sus maridos, de modo que si alguno de ellos son desobedientes a la palabra, o sea, si usted tiene un marido que no obedece la palabra de Dios, dice Pedro, ellos puedan ser ganados sin palabra alguna por la conducta de sus mujeres, al observar ellos su conducta casta y respetuosa. Y sigue diciendo el versículo 3, que el adorno de ustedes no sea el externo, peinados ostentosos, joyas de oro, vestidos lujosos, sino que sea lo que procede de lo íntimo del corazón, con el adorno incorruptible de un espíritu tierno y sereno, lo cual es precioso delante de Dios. Lo que Pedro le está diciendo, él empieza con las mujeres, ahorita va con nosotros los hombres, pero empieza con las mujeres diciéndoles: miren, si ustedes están casadas con un hombre que no cree en Dios, que no se somete a la palabra, ustedes no se lo van a ganar a él con prédicas, con palabras, con regaños, con reclamos, sino que ustedes se lo van a ganar con la conducta, con la forma como se evidencia en el hogar que ustedes de verdad son mujeres de Dios. En otras palabras, mira lo que va a salir en la pantalla. Puede que tu cónyuge no esté leyendo la Biblia, pero te está leyendo a ti todos los días. Es lo que Pedro está diciendo. Si tú estás en un matrimonio donde uno de los dos no cree en el Señor, entonces el que sí cree en el Señor tiene que reflejarlo en la conducta, en el trato, en los hábitos, en el carácter. Otra manera de decirlo es la siguiente: la forma en que vives en casa puede ser el puente que acerque a tu esposo o esposa a Cristo, o es el muro que tú mismo estás levantando para alejarlo. Pero no solo en el matrimonio, esto aplica para toda la familia. La forma como tú te comportas en casa es el puente para que tus hijos se acerquen a Dios o el muro para que ellos nunca quieran acercarse. La forma como tú tratas a tus hermanos, a tus primos, a tus vecinos, a tus familiares, puede ser el puente para que ellos digan, wow, yo quiero tener ese carácter, yo quiero tener esa manera de pedir perdón, yo quiero tener ese gozo que mi familiar tiene, que mi papá tiene, que mi primo tiene. O tu conducta es el muro que ellos dicen, yo a una iglesia cristiana no voy nunca, ni que me paguen, por allá no voy, porque son un montón de hipócritas. Eso es lo que Pedro está lidiando, eso es lo que Pedro está llevándonos a entender. Como el niño que era hijo de uno de los líderes de la iglesia, líder que predicaba, dirigía la alabanza, había estado en todos los ministerios sirviendo, era un gran hombre en esa iglesia. Y el niño chiquito un día le preguntó, un niño como de 6 años le preguntó al papá, le dijo, papá, ¿tú por qué tratas tan bien a los de la iglesia y en la casa nos tratas tan mal? Eso es lo que Pedro está tratando en esta carta. Lo que Pedro está diciendo es, la fe verdadera se nota en el hogar, se nota en la casa. Y comienza hablándole a las mujeres y después empieza a hablar de la belleza. Yo quiero que mires el versículo 3 otra vez, porque esto es algo que hoy en día en Instagram no te van a predicar esto, en TikTok nadie te va a predicar esto. Y Pedro se lo habla a las mujeres y Pedro le dice esto, que su belleza no venga de adornos externos como peinados exagerados, joyas de oro, ropa fina. ¿Por qué él habla de esto? Porque en la cultura grecorromana de aquel tiempo, las mujeres demostraban su estatus económico en la forma como se peinaban y se vestían. De hecho, se cree que aún mujeres se ponían estructuras de metal para peinarse el cabello. O sea, las mujeres tenían, eso parecía las pirámides de Giza, una cosa ahí altísima, enorme, pero era la manera de mostrar riqueza. Entre más peinada estuviera, entre más grande el blower, entonces más estatus, más altura. Entre más largo el vestido, entre más grande el vestido, era que era una mujer de mayor abolengo, de mayor estatus. Y Pedro le escribe a las mujeres de la iglesia y les dice, ustedes no se fijen en esa belleza externa. Su belleza debe venir del corazón, del interior de su ser. Porque la belleza que no se echa a perder es la de un espíritu suave y tranquilo. Oh Señor, bendice a las hermanas que son así, Padre. Valioso, dice, valioso ante los ojos de Dios. Así se adornaban las mujeres santas que vivieron hace mucho tiempo. Tenían puesta su esperanza en Dios y obedecían a sus esposos. Y aquí hay un versículo que yo me acuerdo que cuando me casé se lo leí a Ana y ha sido una bendición. Mira, me refiero a mujeres como Sara, quien obedeció a Abraham su esposo y lo llamaba su Señor. Entonces, cuando yo me casé, yo le dije a mi esposa, cada vez que yo te hable, tú me respondes, Señor, mi Señor. Así me respondes. Porque está en la Biblia, yo no voy a pedir algo que no sea bíblico. Ustedes son verdaderas hijas de Sara si hacen el bien y no le dan lugar al miedo. Y obviamente mi esposa no me dice, Señor, mi Señor, pero a veces me lo ha dicho. Pero ella, por ejemplo, refleja muy bien este pasaje donde Pedro no está diciendo no se arreglen, hermanas, por favor. Pedro no está diciendo no se maquille, no se vista y no se ponga bonita. No, eso no es. Por eso yo decía, mi esposa refleja esto a la perfección porque ella es hermosa por fuera, se viste muy bien, muy elegante. Pero la belleza que Pedro dice que debe ser la prioridad para una mujer cristiana es la del corazón, es la belleza interior. Entonces mira, yo te lo puse como en algunos tips de belleza que el apóstol está dando aquí. Primero, el apóstol está diciendo, hazte un heart check antes que un outfit check. ¿Saben cómo las mujeres hoy en día, no? En TikTok y en Instagram, outfit check. Bueno, el apóstol está diciendo, está bien que te tomes la selfie en el espejo del outfit check, pero primero también mírate el corazón y examina si tienes un espíritu suave, tranquilo, amoroso, amable, compasivo. Si eres una mujer que sirve, que atiende, que cuida a los suyos, o si eres una mujer gritona, peleona, malhumorada, siempre gritando a los hijos, regañando. Entonces, heart check antes que outfit check. Segundo, dice, vístete bien el corazón y después sí el cuerpo. Pero primero es el corazón. Esto es lo que diferencia a una mujer cristiana a una que no lo es. La que no lo es solo le importa su figura y su belleza externa. Pero la mujer que teme a Dios, está diciendo el apóstol, ella se preocupa por el estado de su corazón. Y por último, Dios valora más el espíritu tierno y tranquilo que la buena ropa y las muchas joyas. Y no está en contra de la ropa y de las joyas el pasaje, pero lo que está es realineando las prioridades. Entonces, para las damas aquí en este salón y las que nos están viendo por internet, el apóstol Pedro dice: si eres de verdad una seguidora de Jesús, si de verdad crees en Dios, eres una mujer de fe, se tiene que notar en tu belleza interna, se tiene que notar en tu conducta, tu manera de hablar, tu manera de ser, no solo en tu atuendo, no solo en cómo te vistes. Pero no termina él ahí, luego va a los esposos. Entonces Pedro le dice a las esposas: tú tienes que evidenciar tu fe en tu actitud tierna, en tu respeto a tu marido y en tu belleza interna primero. Pero a los esposos les dice: tú tienes que evidenciar tu fe en la casa con el trato, la forma como tratas con honra a tu esposa, con comprensión y con cuidado. Mira lo que dice el versículo 7 del capítulo 3. Pedro dice: vosotros maridos igualmente vivid con ella sabiamente. Sabiamente. Pedro no dice: trata de entenderlas, porque eso es imposible. Eso es imposible. Lo que Pedro dice es: vive con ella sabiamente. Y aquí viene: dando honor a la mujer como a vaso más frágil y como a coheredera de la gracia de la vida, para que vuestras oraciones no tengan estorbo. Entonces, así como el apóstol da unos tips de belleza, también da unos tips de caballerosidad. Y aquí están, pónmelos en la pantalla. Primero, él dice a los varones: entiende antes de exigir. Entiende antes de exigir. Vive con ella sabiamente, dice el apóstol. ¿Qué significa eso, Juan Pablo? No se trata de ganar discusiones, sino de entender el corazón. Los que están en algún tipo de relación sentimental o que están casados entienden esto muy bien, que cuando uno está en una pelea o en una discusión con su pareja o su esposo o su esposa, es muy fácil tratar de ver quién gana el argumento. Y es muy fácil entrar a debatir sobre el problema o la circunstancia, y yo tengo la razón y yo opino de esta manera, y frases todo el tiempo como que: bueno, pues así piensas tú, pero así no pienso yo. O bueno, esa es tu manera de verlo, pero yo lo veo distinto. Y lo que el apóstol Pedro nos está diciendo a los varones es, dice: hey, hey, no se metan en esos líos de quién tiene la razón, porque al final del día ella siempre la tiene, ¿sí o no, bro? Pero más bien entiendan el corazón, traten de llegar al corazón. Y yo no sé si les ha pasado a los que están casados o están en una relación, que alguno de los dos llega a un punto que dice: no me estás entendiendo. Porque todo se vuelve argumentativo, todo se vuelve: no, pero es que no tiene lógica. Por ejemplo, yo trato de ser una persona muy lógica. Entonces, muchas veces al inicio de nuestro matrimonio con Ana, el problema era que, como soy lógico y analítico, ella me decía cosas y le decía: pero es que no tiene sentido lo que me estás diciendo, eso no es así. Y no estaba yo escuchando el corazón de ella, lo que realmente me estaba tratando de expresar. Eso es lo que Pedro dice: varones, si ustedes son hombres de Dios, si ustedes son impíos, entonces de ustedes nos espera esto. Pero si ustedes dicen ser cristianos, ustedes tienen que entender a sus esposas antes que exigirles. Ustedes tienen que aprender a vivir con ellas sabiamente. Segundo, dice: honrala y no solo le proveas. Honra, no solo proveas. No es solo pagar las cuentas, varones, es valorar, es respetar, es afirmar. Porque muchos hombres podrán decir: pero es que pasó, yo le pago todo, yo le pago esos $180 que va y se gasta allá con esas chinitas vietnamitas allá haciéndose las uñas, y yo le pago todo lo que ella necesite, yo le doy. Sí, pero es que el apóstol Pedro dice: eso también lo hace un impío. La diferencia de un cristiano y la fe que se le nota en la casa es que hay honra, hay buen trato, hay valor. Ese es número 3. Tu trato en casa afecta tu relación con Dios. Pedro dice algo tan poderoso, y es que Pedro nos dice a nosotros los esposos, los varones, que hay oraciones que no son contestadas o que tienen estorbo por la forma como tratamos a nuestras esposas. Y lo que Pedro está diciendo es: no hay oraciones efectivas si hay maltrato en el hogar. Tus oraciones llegan a un techo, no son contestadas cuando tu conducta no refleja el Cristo que dices seguir. Y por último, número 4, la verdadera caballerosidad es espiritual, no cultural. Y yo puse esta frase, está un poquito cheesy, pero explica lo que te quiero decir. No es solo abrir la puerta del carro, es abrir el corazón para amar como Cristo. No es solo hacer los actos de caballerosidad. Yo sé que uno tiene que ser caballeroso. A veces a mí me cuesta, a veces toca que me recuerden. Pero no es solo esa caballerosidad cultural de darle flores, abrir la puerta del carro, háblale lindo. No, es también la caballerosidad espiritual. Y lo que Pedro está diciendo es: tú tienes que aprender a tratarla como vaso frágil, a tratarla con honra. Eso es lo que diferencia a un hombre que no sigue a Dios a uno que sí lo hace. Entonces, para resumirte, el primer punto es esto, en la pantalla va a salir: tu relación con Dios está conectada con cómo tratas a los demás en casa. Esa es la base de lo que el apóstol empieza en el capítulo 3 a decir. Si tú de verdad me vas a decir que crees en Dios, que sigues a Jesús, que eres cristiano, no me digas a cuántos cultos vas, no me digas cuántos ayunos has hecho, no me digas cuánto dinero das en primicias y en diezmos. El apóstol dice: si tú de verdad dices que tienes relación con Dios, se tiene que evidenciar en tu trato en el hogar, en tu trato en la casa. Porque no puede ser que con los de afuera somos más pacientes, más amorosos, más cariñosos, pero con los de adentro, con los que nos tienen que sufrir día y noche, con esos somos irascibles, con esos no somos pacientes, con esos, pero otra vez usted sigue, No puede ser. Con los del hogar, el apóstol dice, con ellos es donde más tienes que ser como Cristo. Entonces di conmigo: en el hogar. Segundo punto. El apóstol en este capítulo nos está diciendo que un cristiano verdadero no solo se nota en casa, sino que sabe defender su fe y vivirla. Diga conmigo: defender la fe. El versículo 15, léelo conmigo, dice: más bien, honren en su corazón a Cristo como Señor y estén siempre preparados para defender su fe y responder a todo el que pida razón de la esperanza que hay en ustedes, pero háganlo con gentileza y respeto, manteniendo la conciencia limpia, para que los que hablan mal de la buena conducta de ustedes en Cristo se avergüencen de sus calumnias. Este versículo de 1 de Pedro 3:15 es el versículo base de una rama de la teología que se llama la apologética. Y usted me preguntará: ¿y eso con qué se come? Apologética es una palabra muy académica, pero lo que significa es la defensa de la fe cristiana. Poder darle a la gente explicaciones lógicas de por qué yo creo en Cristo, por qué yo creo en este libro que se llama Biblia, que tiene 66 capítulos y fue escrito en un periodo de más o menos 1600 años. Hace 2000 años atrás fue la última vez que se escribió el último de sus libros. ¿Yo por qué tengo que creer ese libro? ¿Por qué ese libro para mí dice la verdad? ¿Por qué yo debo creer que hay un Dios? ¿Por qué yo debo creer que Jesús es el Salvador? ¿Por qué? ¿Por qué? Pedro dice: si ustedes de verdad son cristianos, ustedes tienen que saber defender la fe. Y esa es la parte donde a veces a muchos nos cuesta. ¿Por qué? Porque somos latinos. Y en la cultura latina, ¿qué nos encanta? El sentimiento y la emoción. A nosotros nos encanta bailar, la rumba, la buena comida. A nosotros nos gusta sentirnos bien. Y aún trasladamos eso a la iglesia y nos gusta sentir a Dios. Entonces a veces salimos de un culto y decimos: hoy se sintió, mira cómo hablamos, se sintió la presencia. Y ya sale usted en el carro a gritar a sus hijos y a su esposa: pero aquí se sintió la presencia. Y todo es... las preguntas que hacemos como latinos siempre es: ¿y cómo te sientes? ¿Cómo te sentiste? Porque valoramos en exceso los sentimientos. Un alemán no es así, un europeo no es así. No queriendo decir que no tienen sentimientos, pero son culturas más racionales. La nuestra es emocional. Y estos pasajes como 1 de Pedro 3:15 hay que leerlos y hay que ponerlos en práctica, porque lo que nos está enseñando es esto, en tus notas: nuestra fe no es ciega ni es emocional, es una fe que puede ser explicada. Lo voy a volver a leer. Nuestra fe en Cristo no es ciega ni tampoco es emocional, es una fe que puede ser explicada. Yo no sé si a ti te alegra, pero a mí me alegra eso. ¿Qué quiere decir? La fe en Cristo no es para brutos, por así decirlo. La fe en Cristo no es para gente que no piensa y entonces nos toca ahí comernos un cuento de que Cristo vino y murió y uno si, va a saber uno si eso es verdad o no. No, no, no. La fe en Cristo es la fe más lógica, más coherente y que más sentido tiene. Amén, amén, amén. Entonces Pedro nos está diciendo: si ustedes van a decir que son cristianos y que van allá a la iglesia, ¿a dónde va usted? A la Grace Española, hermano. Si usted va a decir eso, entonces también hay que saber defender la fe. No quiere decir que usted se tiene que meter a estudiar teología o apologética, no, no, no. Pero lo que Pedro dice es: tienes que saber dar una respuesta cuando alguien te pregunte, ¿y usted por qué cree en Dios? ¿Usted por qué va a la iglesia? Usted tiene que saber qué responder. Si usted dice, pues mi mamá me llevaba de niño, eso no es suficiente. Si usted dice, pues no, me fui, me gustó, allá cantan bonito y el pastor echa muchos chistes y yo me quedé. No, eso tampoco es suficiente. Usted tiene que saber defender la fe. Y mira lo que Pedro dice: debo defender mi fe con mansedumbre, con respeto y con buena conciencia. Esto es un cristiano genuino. Sabe defender su fe con mansedumbre, con respeto y con una conciencia limpia. Porque no es suficiente saber los argumentos, sino que hay que tener el espíritu humilde y amoroso para decirlos. Y muchos creyentes caen en dos extremos, y te lo voy a poner en la pantalla, porque la mayoría de los que estamos aquí estamos en una de estas dos categorías. Y no es para condenar a nadie, repito, pero es para que nos autoevaluemos. Primera categoría: los que saben mucho pero viven poco. Saben mucho de la Biblia pero viven poco. Por ejemplo, yo tiendo a caer en esa categoría, porque como estudié y sé y a eso me dedico, pues uno sabe mucho, pero la hora de la práctica es ¿y cuánto vives de verdad? Pero luego está la otra categoría: los que viven correctamente pero no saben explicar por qué. Es esa gente fiel que ama a Dios, que no se pierde ayuno, ni vigilia, ni oración. Mejor dicho, lleva la Biblia bajo el brazo, vive bien, es buen esposo, buena esposa, va a Dios. Pero si le preguntan, ¿y usted por qué cree en Dios y por qué cree en Jesús? No tiene respuestas. Todo es emoción. No hay respuestas lógicas. Pedro dice, no puede ser de ninguna de las dos categorías. Tienes que tener ambas. Tienes que tener la buena conducta, la vida piadosa, el testimonio íntegro, pero también tienes que tener respuestas lógicas, que cualquier amigo tuyo en el trabajo, tu jefe, alguien te pregunta, ¿usted por qué cree en Dios? Por lo menos sabes cómo responder, porque no es una fe irracional. La fe cristiana no es irracional. Y yo le digo esto mucho a los hijos de ustedes que son teenagers, que están allá en el cuartico que llamamos el venue. Yo últimamente les he venido diciendo esto: en la iglesia yo necesito que también traigas tu cerebro. No puedes solo traer el corazón para sentir a Dios, también hay que traer el cerebro para pensar en Dios. Y eso es lo que estamos tratando de hacer: levantar una generación que piense, que sepa defender la fe. Te quiero dar rapidito, y esto no quedó en las notas porque fue a última hora, pero por ejemplo, si alguien te pregunta a ti en la existencia de Dios, otro día quizás podremos hacer una serie de apologética y de defensa de la fe, pero algo muy sencillo. Si alguien a ti te pregunta, si hoy te encuentras saliendo de aquí, te vas a comer tacos y alguien te agarra y te dice, venga, ¿y usted cómo sabe que Dios existe? Muy sencillo. Tú tienes que saber por lo menos responder esto. Si alguien te dice, pruébeme la existencia de Dios, entonces tú no te dejas corchar, no te dejas caer en la trampa. Tú les dices así. Tú les dices, yo no puedo probar que Dios existe, pero sí tengo muy buenas evidencias y argumentos de por qué creer que existe. No sé si me explico. Porque cuando nos meten en el tema de probar la existencia de Dios, pues científicamente hablando es muy difícil probar algo. Y ellos lo saben, por eso preguntan. Entonces tú no te metes en ese cajón, porque eso es una trampa. Tú les dices, no, yo no puedo probar la existencia de Dios, pero sí te puedo dar evidencias para creer que Él existe. Ah, bueno, deme una. Bueno, primero, el argumento del diseño en la creación. Ese es el argumento más fuerte para la existencia de Dios. No quiere decir que eso prueba la existencia de Dios, porque si hablas con alguien científico o académico, te va a empezar a refutar. Tú no tienes que entrar en ese debate. Tú lo único que le tienes que decir, mire, hay un principio es universal, esto hasta un niño lo entiende, y es, si hay diseño, hay diseñador. Si algo tiene diseño, es porque alguien lo diseñó, no es porque llegó así al azar. Entonces usted le pone este ejemplo. La posición de la tierra. Usted le puede decir esto, por ejemplo. Dígale, ¿usted sabía que el planeta Tierra, este planeta dentro, ¿cómo se llama la galaxia en la que vivimos nosotros? ¿Cuántos perdieron ciencia en el colegio? Milky Way, eso, Milky Way. La galaxia Milky Way. ¿Cuántos planetas tiene? Ni sé, porque los han cambiado tanto que ya no me acuerdo. Cuando yo estaba en la escuela eran 9, pero ya no sé cuántos son. Pero este planeta Tierra, que es el único en el que hay vida humana, el único. Elon Musk nos quiere llevar a Marte, pero de aquí a que eso pase está muy fregado, hermano, porque allá no hay vida. El único planeta diseñado para tener vida humana es este, el planeta Tierra. Y usted le puede decir a la persona, ¿sabía usted? Pregúntele a ChatGPT, ¿sabía usted que si el planeta Tierra se moviera un solo grado, para la derecha, para la izquierda, para arriba o para abajo, ¡fum!, dejaríamos todos de existir. Se acabaría el oxígeno, se acabaría la fuerza de la gravedad, no habrían las leyes físicas que hacen que los seres humanos podamos vivir en este planeta. Donde este globo terráqueo se mueva un grado para algún lado, nos fregamos todos, terminamos quemados por el sol. ¿Eso qué es? Hay un diseño. Este planeta fue diseñado por alguien. Alguien pensó y dijo, de todos los planetas, el único que va a tener vida humana es el planeta Tierra, donde van a estar los seres humanos. Eso no es una casualidad, eso es que hay un creador. Alguien aplauda al Señor. Diseño. Bueno, tengo aquí un montón temas científicos que usted podría darle, pero usted no se tiene que aprender todo eso. Usted lo único que tiene que decir es, mire, diseño. Si usted ve un reloj, es porque hay un relojero. El reloj no se hizo solo. Si hay un reloj, hay un relojero. Si hay un celular, hay alguien que lo diseñó. Si hay un edificio, es porque hay un arquitecto que lo diseñó. Si hay un taco, es porque hay un taquero. ¿O es que el taco se hizo solo? No, entonces si hay diseño en este mundo, que es lo que Pablo dice en Romanos 1. Romanos 1 dice, mire, la creación manifiesta los atributos invisibles de Dios, su eterno poder y deidad se hacen visibles a través de lo creado. Pero usted tiene que saber decirlo. Hermano, ¿usted por qué cree en Dios? Porque Él es bueno. Amén, Él es bueno, sí, pero deme una respuesta a la fe que tiene. Es lo que Pedro dice, hay que saber defender la fe. Hay más argumentos, no tengo el tiempo para entrar en ellos, pero lo que Pedro está diciéndonos es, no puedes defender una fe que no estás dispuesto a defender y a vivir. Y la fe cristiana tiene respuestas. Y yo no te estoy diciendo hoy, tú tienes que saberte todas las respuestas a las preguntas que te hagan. No, lo que te estoy diciendo es, tienes que querer aprender. Tienes que querer aprender. Si de verdad eres cristiano, tú no te puedes conformar solo con decir, yo creo en Dios y ya. No, tienes que amar el conocimiento. Ya dentro de poco, en abril, abre el nuevo ciclo de academia en nuestra iglesia. ¿Qué es eso? Es una oportunidad para que crezcas en el conocimiento, para que sepas defender tu fe. Hay varios niveles para sanarte, para hacerte libre, para que empieces la paternidad espiritual. Hay otro nivel de doctrina. Hay muchos niveles que tú vas yendo poco a poco, pero tienes que querer. Yo bendigo a todos los que han estado en academia. ¿Cuántos han pasado por algún nivel de academia? Levánteme la mano. Dios te bendiga. Tú eres un cristiano de primera de Pedro 3. Eres un cristiano que está aprendiendo a defender su fe. Pero no vas a aprender a defender tu fe viendo Netflix 6 horas todos los días. Hay que amar el conocimiento. Y número 3, y aquí terminamos. Aquí aterrizamos el avión. Pedro dice, un cristiano verdadero permanece fiel en el sufrimiento. Toda la carta de primera de Pedro, él vuelve a hilar este concepto del sufrimiento. Él lo habla en toda la carta. En el capítulo 4 de Hoy en 8 días, nuestro pastor nos continuará, lo dice. Es más, en el capítulo 4 Pedro dice algo impresionante, porque Pedro le dice a la iglesia, dice, amados, no se sorprendan del fuego de la prueba que les ha sobrevenido, como si alguna cosa extraña les estuviera pasando. O sea, Pedro dice, mire, el sufrimiento es tan parte de ser cristiano que cuando sufran por su fe, no se me sorprendan. No hagan cara de como, oh my God, oh my goodness. No, el sufrimiento es parte del combo. Como cuando usted va a Chick-fil-A y le preguntan si lo quieren mío, si quiere las papas y la bebida, y usted dice, sí, yo quiero todo el combo. Así es el cristianismo, seguir a Jesús dentro del combo viene sufrir por Jesús, sufrir por la fe que tenemos en el Hijo de Dios. Amén. Yo sé que es un poquito incómodo, pero es la verdad. Entonces, el apóstol termina diciendo: si eres un cristiano verdadero, se va a notar en cómo tratas a tu familia en la casa. Si eres un cristiano verdadero, se va a notar en cómo sabes defender la fe. Pero número tres, se va a notar cuando permanezcas fiel en medio del sufrimiento. Y dice 1 Pedro 3:8: finalmente, vivan todos ustedes en paz y unidad. Traten de entenderse los unos a los otros. Ámense como hermanos. Sean compasivos y humildes. Mira esta que viene: no devuelvan mal por mal. Hermana, ¿y usted por qué no felicitó a la otra hermana en el cumpleaños? Porque ella no me felicitó en el mío. No devuelvan mal por mal. En lugar de insultar a los que los insultan cuando van manejando por el 45, pidan que Dios los bendiga a ellos. Si un carro se adelanta y lo cierra a usted, no sea de los que voy a adelantarme también y lo cierro. Yo hacía eso y ya me arrepentí. No, bendíganlos, porque ustedes mismos fueron llamados a recibir una bendición. Pues quien quiera amar la vida y disfrutar días buenos, no permita que su lengua haga daño ni que su boca diga mentiras. Deje de hacer el mal y empiece a hacer el bien. Busque la paz y promuévala. El Señor ve a los que obran rectamente y escucha sus oraciones, pero está en contra de los que hacen el mal. Y mira el versículo 17. Pedro dice algo en el versículo 17 que te vuela la cabeza. Dice: es mejor sufrir por hacer el bien, si es la voluntad de Dios, que sufrir por hacer el mal. Porque Cristo mismo sufrió la muerte por nuestros pecados, una vez y para siempre. El apóstol Pedro dice: hay momentos que vas a sufrir por hacer el bien. Y si eso es lo que Dios quiere para ti, es mejor eso que sufrir por hacer el mal. Yo pregunto, ¿cuántos sufrimientos no nos hemos nosotros echado encima por hacer lo malo? ¿Cuántos sufrimientos no nos hemos echado encima? Dolores de cabeza. ¿Cuántas multas no nos hemos ganado? ¿Cuántos regaños y gritos no nos hemos ganado por hacer lo malo? Por mentir, por robar. Pedro dice: si vas a sufrir, sufre por hacer el bien, no por hacer el mal. Que no termines tú pagando consecuencias de tu pecado, sino más bien que termines sufriendo por defender a Cristo, por vivir rectamente. Si vas a perder el trabajo, que sea porque el día que te pidieron que mintieras en un informe, decidiste no hacerlo. O porque el día que tu jefe te pidió que hicieras algo turbio, decidiste no hacerlo y actuar rectamente. Pedro dice: es mejor que te echen por haber sido recto, que te echen por ser vago, flojo y porque robabas. Es mejor que sufras por hacer el bien, por decir la verdad, por ser honesto y sincero, por tener convicciones reales y firmes, que sufrir por hacer lo malo. Y él dice: ahí es donde se nota el verdadero cristianismo. No todo sufrimiento es señal de castigo de Dios. A veces la evidencia de que estás caminando con Dios es la prueba por la que estás pasando, porque estás decidiendo sufrir por hacer el bien. La semana pasada conocí al jefe de la policía de Nueva Jersey. Y cuando me explican que él es el chief, o sea, está por encima del jefe, fue nombrado por el alcalde de Nueva Jersey. Estábamos comiendo, estábamos en un evento de pastores, y empieza este hombre a contar toda la persecución que ha tenido que aguantarse en el departamento de policía y de bomberos, el police department y el fire department allá, porque ha destapado toda la corrupción, y empezó a destapar toda la corrupción, a quitar los sobornos, y se le vinieron en contra, lo tienen demandado, está dando una batalla. Eso es un cristiano de 1 Pedro 3. Y él dice: pero aquí estoy haciendo lo correcto. Dios me llamó a este departamento a prender la luz porque estaba en oscuridad. Esos son los cristianos verdaderos, dice el apóstol Pedro. Aunque te multen, aunque te critiquen, aunque te manden abogados, pero si es por hacer el bien, aguanta y resiste, que Dios pelea por ti. Si es por decir la verdad, di la verdad, que Dios va a pelear por ti. Así se nota tu fe. Hoy muchos piensan: si algo es difícil, debe ser que Dios no está ahí. Y Pedro dice, eso es falso. Si las cosas se ponen difíciles, no es señal de que Dios no está. El sufrimiento es la marca del verdadero cristiano. Y por último, la fidelidad no se mide cuando todo es fácil, sino que se revela cuando todo cuesta. Cuando permanecemos fieles al Señor y a lo que creemos, a su bendita palabra, aunque las cosas se pongan difíciles. Y lo que el apóstol Pedro, si yo lo pudiera expresar de una manera en terminología actual, el apóstol Pedro lo que está diciendo es, mira, cuando Dios permite que pases por sufrimiento en tu vida, es porque Él te está discipulando en una área de tu carácter que si no fuera por ese sufrimiento no te podría discipular, no te podría transformar. Cuando el Señor permite que por creer en Él pases por adversidades y luchas, es porque el Señor te quiere enseñar algo que de otra manera no te lo podría enseñar. Y lo que Pedro está diciendo a lo último es, mira, si tú eres un creyente y estás sufriendo, pasando una adversidad, una prueba, pero te estás manteniendo fiel al Señor, pues mira a tu alrededor y vas a encontrar grandes relaciones en la iglesia, porque hay otros que también están sufriendo. Y entonces lo que entendí es que el capítulo 3 por lo menos termina mostrándonos que hay una riqueza y un valor en las relaciones de la comunidad de fe cuando aprendemos a animarnos los unos a los otros en medio del sufrimiento. Y yo creo que muchos aquí saben lo que voy a decir es verdad. A veces las mejores amistades de la vida se encuentran en los momentos que uno más sufre. Ahí es que uno las encuentra. Uno encuentra a los mejores amigos no cuando uno está tapado en plata y el negocio va bien y todo el mundo quiere ser amigo de uno. Uno encuentra los verdaderos amigos cuando uno está pasando una prueba, un sufrimiento, y ahí se manifiestan las verdaderas amistades. Eso es lo que Pedro está diciendo. Pedro está diciendo, sé la clase de cristiano y de creyente que estás ahí presente cuando tu hermano sufre. Y cuando tú sufras, dice Pedro, no lo vivas en aislamiento, no lo vivas en solitario. Cuando tú estés llorando y sufriendo, el mundo te va a decir, no le cuentes a nadie, que nadie sepa la prueba, que nadie sepa. Y hay muchos cristianos, y yo respeto obviamente tus convicciones, tus creencias, pero hay muchos cristianos que como que nos han enseñado que cuando uno está pasando una batalla, una adversidad, es mejor callar, no contarle a nadie, lo vivimos aquí solos. Pero el apóstol muestra que la verdadera comunidad de fe es cuando podemos ser vulnerables y decir, estamos pasando una crisis, estamos pasando una situación difícil. No es que lo grites a los cuatro vientos o lo publiques en tus redes sociales, pero que encuentres esos amigos de fe firme igual que tú, que encuentres esas personas de oración y de guerra y de fe en Dios que te puedan sostener en la batalla. Muchos no estaríamos hoy aquí de no haber sido por ángeles que Dios puso en nuestro camino, que cuando pensábamos tirar la toalla, hubo un amigo, hubo una hermana, hubo un primo, hubo un compañero, hubo una mamá, hubo un papá que oró contigo, que se paró en la brecha, que te dijo, no vas a sufrir solo, estoy contigo en la prueba. Esa es la fe verdadera. Por eso cuando tú eres un cristiano y ves que otro sufre, tú tienes que estar ahí, presente. Si tú eres un cristiano de verdad y ves que un hermano en la fe, una hermana en la fe están sufriendo, tú no puedes decir, ay, voy a orar que Dios los bendiga y no hago nada. Tienes que estar presente, y a veces nos cuesta. Pero el apóstol dice, si tu fe es verdadera, se notará en casa, la vas a saber defender y vas a ser fiel en el sufrimiento. Si tú estás hoy aquí y como yo, tú dices, yo quiero tener una fe genuina, yo quiero tener una fe auténtica, real, no fingida. Es tan fácil en el mundo en que estamos vivir como se nos antoje, hacer lo que queremos hacer, pero mentalmente decimos, no, yo soy cristiano, yo creo en Dios. Pero hoy esta palabra y toda esta carta nos confronta porque nuestra fe no puede ser privada. Recuerda, la fe en Dios no es privada, es personal, pero no es privada. Es pública. Tu fe se tiene que notar. Tu creencia en Dios se tiene que notar. El que tú amas y sirvas a Dios se tiene que notar en cómo hablas, hasta en cómo te vistes, dice el apóstol. En todo se tiene que notar que tú eres diferente al mundo, que somos diferentes al mundo. Quizás nunca le has rendido tu vida al Señor. O has venido asistiendo a la iglesia, pero no tienes todavía esa relación personal con Él. Hoy hay un momento de oportunidad para ti. Hay una invitación que el cielo te está haciendo en este momento. Para aquellos que dicen, yo necesito a Jesús en mi vida. No solo para que apague incendios, no solo para que haga milagros. También lo necesito para que me transforme por dentro. Para que me cambien mi ira, mi orgullo, mi temor, mi miedo, mi inseguridad. Yo necesito un cambio de vida. Y si tú estás aquí y quizás has escuchado esta invitación antes, pero nunca has dicho sí, siempre te vas o dices otro día será, yo te invito, no dejes pasar otro día. Que este sea tu momento de entrar en una relación con Dios o de restaurar la relación con Dios si por algún motivo se rompió.
3: Estaba leyendo en mi devocional hace unos días la palabra y me topé con un verso muy interesante. Era una conversación de Jesús refiriéndose a los fariseos, el grupo de personas que más sabían acerca de la ley, las personas que más comprendían la vida, unos, permítame abrir comillas, iluminados de la época. Cuando alguien necesitaba un consejo, una solución, una respuesta, los fariseos eran la persona indicada para ir a ellos, pues tenían plena interpretación de la ley. No obstante, conocemos que en la vida de Jesús, Él siempre tuvo algunas confrontaciones doctrinales con ellos, porque les decía, el problema no es lo que ustedes saben, el problema es lo que hacen. Y creo que cuando estaba leyendo la Biblia, me topé con tres cosas. ¿Cuántas? No, levante la mano y haga tres. ¿Con cuántas? Con tres, que cuando las leí dije, esto creo que no le pasa solo a los fariseos. Me parece que muchas de esas también nos pasan a nosotros. Y quiero que con su atención plena me acompañe a leer la Biblia. Leemos cada uno de los versos, le digo cómo se llama la palabra y nos vamos directo a desarrollarla. ¿Le parece? Vamos al primer versículo, Juan capítulo 5, verso 39 y 40. Dice, ustedes escudriñan las Escrituras porque les parece que en ellas tienen la vida eterna. Y son ellas las que dan testimonio de mí. Pero ustedes no quieren venir a mí para que tengan vida. Vamos con el siguiente versículo y le animo a que lo pueda leer con voz fuerte. Vamos, 1, 2 y 3. Juan 5, 42. Pero yo los conozco a ustedes y sé que el amor de Dios, ¿qué? No habita en ustedes. Segundo golpe, vamos con el tercero. Juan capítulo 5, verso 44. Ahí va, fuerte. Este me encanta. Vamos, todos, 1, 2, 3. ¿Y cómo pueden ustedes creer si se honran los unos a los otros, pero no buscan la honra que viene del Dios único? Amén y amén. Iglesia, la palabra de esta mañana se llama, sabemos mucho, pero cambiamos poco. Otra vez, dele un codazo al que tiene al lado, dígale, alístese para lo que viene. Y lo va a repetir conmigo fuerte a la cuenta de tres. ¿Listo? ¡Uno, dos, tres! Sabemos mucho, pero cambiamos poco. Jesús, vuelvo a ser incisivo en esto, se refiere a los que más sabían, a los que más conocimiento tenían, a los que más estudio tenían, más preparación, más pergaminos, más posiciones. Pero les toca tres áreas y se las toca de manera tan clara y tan contundente que cuando yo las leía dije, definitivamente en muchos de nosotros podrían habitar estas características al punto de transformarnos en fariseos modernos, gente que muy cerca de Dios, muy cerca de la iglesia, muy cerca de la palabra, muy cerca de ciertas prácticas, está tan lejos de un cambio. ¿Cuántas personas dicen, pastor, hay áreas que me cuesta trabajo dejar? Hay conductas que me cuesta trabajo dejar. Hay costumbres que me cuesta trabajo dejar. Y quiero empezar diciéndote que hoy en día tenemos más prédicas, más versiones de la palabra, tenemos más predicadores, más enseñanzas, más libros, más videos, más retiros, más conciertos, más eventos, pero hay gente que sigue hundida en lo mismo. Y la pregunta es, ¿qué hacer, pastor? Pues si usted me concede el regalo de su atención, yo voy a tomar los minutos que tengo para profundizar en cada uno de los tres principios que la Biblia hoy nos enseñó. Y para dar honor a lo que acabo de decir, vámonos con lo primero. Y es que para poder tener un cambio en nuestra vida, necesitamos más comunión. Repítalo conmigo fuerte, por favor. Diga, necesitamos más comunión. El primer versículo, volvámoslo a leer, el capítulo 5, verso 39 y 40, dice: ustedes escudriñan las escrituras porque les parece que en ellas tienen la vida eterna y son ellas las que dan testimonio de mí, pero ustedes no quieren venir a mí para que tengan vida. Ellos eran personas llenos de mucha información, pero poca transformación. El Señor en este verso de ninguna manera niega el poder de las Escrituras. De ninguna manera niega el poder de la palabra. Al contrario, dice, la palabra apunta hacia mí. El problema no es lo que Dios dice, el problema es que ustedes no quieren venir a mi presencia. Y cuando hablo de la comunión, estoy hablando de mucho más que sacar unas cuantas horas a la semana para venir a la iglesia. Cuando hablo de comunión, estoy hablando de mucho más que sacar un tiempo al día para leer nuestra Biblia o llenar nuestro devocional. Queridos hermanos, la comunión aparece en nuestra vida cuando empezamos a cultivar la oración. Diga conmigo, necesito, fuerte, diga necesito. Levante la mano derecha y diga necesito una vida de oración. Yo sé que muchos de nosotros tenemos diferentes agendas. Algunas personas tienen que empezar su día muy temprano y acostarse muy tarde. Otros en la mañana están preparando a sus hijos, tienen los afanes, tienen las prisas de la vida, las responsabilidades del trabajo. Algunos solo pueden descansar un día. Pero la clave de la comunión es encontrar en mi agenda un espacio para hablar con Dios. Así no diga amén. Así es. ¿Cómo hago para en mi agenda encontrar un espacio? Diseñelo. ¿Y por qué es importante? Mire, José Luis Navajo en un libro bellísimo dice una frase que quise extraer para ponerla en mi mensaje, y es: estar saturado de actividad pero seco de intimidad produce un desequilibrio y termina provocando estragos en la vida, la familia y el ministerio. Cuando una persona está muy ocupada pero no tiene tiempo para la intimidad, se empieza a secar su vida. Es como poner un motor a andar sin aceite. Te va a andar por un tiempo, pero se va a quemar. Hay gente aquí que no entiende por qué están tan irritables. Hay gente aquí que no entiende por qué la vida los golpea tan duro. Y a veces tienen tantos retos por delante, pero dicen: pastor, es que yo no sé cómo enfrentarlos. Yo no sé cómo afrontarlos. Me siento cansado. Siento que estoy irritable. Siento que estoy explosivo. Siento que no disfruto la vida, aunque estoy lleno.

recordar que cuando llegas a tu oficina, el Espíritu Santo está contigo. Te falta recordar que cuando estás preparando a tus hijos para ir a la escuela, el Espíritu Santo está contigo. Yo de usted estaría gritando un amén más fuerte, porque Él prometió estar con nosotros. El problema no es que Él no esté, el problema es que lo estamos ignorando. La oración diaria te transforma. Ignorar a Dios te deforma. Lo vuelvo a repetir. La oración diaria te transforma. Ignorar a Dios te deforma. Hay gente que su única partícula espiritual es cuando vienen a la iglesia. Y sí, no estoy negando el poder de venir a la iglesia, gloria al Señor, pero yo te quiero decir, el Espíritu Santo quiere que tú te encuentres con Él donde vayas. Si no tienes más tiempo para orar, sino la hora de tu almuerzo, ahí en el momento de tu almuerzo saca 5, saca 10 minutos y dile: Señor, vengo a hablar contigo porque me enseñaron en la iglesia que esto es comunión. Gracias por mi iglesia, gracias por tu palabra, pero llegó la hora que me escuches y que sepas que este ser humano te necesita, que sin ti no puedo hacer nada, que tú eres la respuesta de mi vida. Por eso estoy hablando. Alguien dígame amén si me está entendiendo. Donde hay comunión, crece la transformación. Hay gente que no cambia porque la palabra aquí la reciben con gozo, pero afuera se les seca porque no tiene comunión. Y el Señor me regaló una frase que quiero que guarden en el corazón, y es esta: la oración graba en tu alma lo que Dios susurra a tus oídos. Ve y ora. Y cuando salgas de la iglesia, vayas en tu carro, dile: Señor, todo lo que aprendí, ayúdame a ponerlo en práctica. Y el Señor te va a ayudar para que cuando el esposo tuyo esté enroscado, tú lo mires y digas: ay, papito, yo antes peleaba, pero ya no, porque el Señor me está recordando la palabra y lo vas a tratar con amor. Alguien dígame amén si me está entendiendo, porque es la oración la que afirma lo que aquí recibes. Es la comunión con Dios. Les voy a contar una historia, ¿la quieren escuchar? Y así no dígame.

Cuando nos dan esa clase de noticias, y más cuando queremos que nuestros hijos sean personas de bien. Así que tuve una reunión con mi hijo, me lo llevé a un lugar, me senté en un lugar que nunca nos habíamos sentado de la casa, puse dos sillas y tuve un momento de comunión con él, hablar con él. Y le dije: hijo, a ver, cuéntame un poquito. Y empecé a charlar y a charlar, y dije: a esto le falta palabra, porque la comunión no se trata solamente de ir a las escrituras. Los fariseos la conocían a cabalidad. El problema de ellos era que no querían tener contacto con la presencia de nuestro Señor Jesucristo. Por eso su vida no había cambiado. Y me siento con Jerónimo y le digo: hijo, y empiezo a hablarle, y el Señor me guía a darle palabra, y empiezo a tomar la historia de David y la historia de Saúl, y empiezo diciéndole que Saúl fue un hombre que cuando le señalaron el error se justificó, culpó a otros y por eso nunca cambió. Luego le cuento los errores de David y le digo que David sí reconocía su error cuando Natán vino y lo confrontó, y él estaba ahí. Y le digo: mira, él se fue a un balcón, David, y vio a una mujer y luego mandó a matar a su esposo. Y mi hijo empezó a llorar, y yo por dentro dije: gracias, Señor, tu palabra lo está tocando. La comunión que tenemos aquí está siendo efectiva para su vida. Y le dije: mi amor, ¿qué sientes? Y me dijo: ¿por qué David mató a Urías el heteo? Yo le dije: espérate, ¿por qué estás llorando? Porque lo que le hicieron a Urías fue injusto. ¿Cómo lo va a matar? Va a quitarle una ovejita. Le dije: no, no le quitó la ovejita, le quitó fue la mujercita. Pero aunque parecía tiempo, y yo dije: no está pasando lo que yo quería, en realidad sí pasó. Y fue entonces cuando, al otro día de haber hablado con mi hijo, entendí que el tiempo que se dedica a la comunión nunca será tiempo perdido. Mírame a los ojos y escucha lo que te voy a decir. A veces entrarás en la presencia del Señor y serás quebrantado por su palabra. A veces entrarás y saldrás diciendo: bueno, hoy no lloré, no sé qué sentí. Pero nunca tomes en poco el ir a refugiarte a la presencia de Dios. Te voy a decir por qué. Porque la clave para tener la victoria en esta tierra es no pararse ante el mundo sin haberse postrado ante Dios. ¿Quieres ver la respuesta donde vayas? Toma la decisión y di: hoy no he orado todavía, necesito estar delante del gran rey. Señor, vengo delante de tu presencia. Sabes que no soy el más espiritual, no soy el pastor, no soy el gran líder, solo estoy aprendiendo a estar contigo. Pero vengo a decirte: lo más importante de mi vida es que tú estés a mi lado, y es ahí donde vas a empezar a ver tus más grandes victorias, porque Dios ayuda a aquellos que lo buscan, a aquellos que se acercan a él. Alguien gríteme amén y levante la mano si me está entendiendo. Hay gente que no está cambiando porque a Dios no está buscando. Es la comunión lo que necesitamos en nuestra vida. Y el Señor se los dijo a los fariseos. Les dijo: muchachos, ustedes saben mucho, pero no me buscan. Ustedes tienen tanto conocimiento, pero no vienen a mí. Ustedes tienen tantos pergaminos, pero no han decidido acercarse a mí para que sus vidas sean transformadas. Hay gente que sabe que el consumo de drogas está mal, pero no quiere ir a Jesús. Hay gente que sabe que la fornicación está mal, pero no quieren ir a Jesús. Por eso no encuentras la fuerza para romper con esa lagartija que te está rompiendo la vida, aunque no te des cuenta. Tú necesitas ir a Jesús y decirle: Señor, ayúdame y dame la fuerza, porque aunque sé que está mal, yo no puedo hacerlo en mis fuerzas, yo no sé cómo hacerlo, necesito que tu mano de favor esté en mí. Y es ahí donde se cumple la palabra cuando dice que el Señor se perfecciona en medio de nuestras debilidades. No es lo que sabes, es tu decisión de correr a Él la que te va a dar la fuerza que hoy necesitas para ser la persona que el Espíritu Santo quiere que tú seas. Si me estoy explicando con la suficiente claridad, dígame un fuerte amén, por favor. Ahora déjeme darle el segundo principio, y es este: necesitamos el amor de Dios en nosotros. Repítalo conmigo, felicito a los que están tomando nota. Necesitamos el amor de Dios en nosotros. Vamos a la Biblia. Permítame mostrarle este verso. Juan 5:42 dice lo siguiente: pero yo los conozco a ustedes y sé que el amor de Dios no habita en ustedes. Quiero que me mire a los ojos y escuche esto. Qué interesante
que nuestro Señor Jesús apunta a un área tan necesaria y tan importante en la vida, diciendo: ustedes, en ustedes,

0: ustedes no está el amor de Dios. Y es que cuando hablamos del amor, debemos entender de que hoy por hoy estamos tan llenos de gente envuelta en posiciones, envuelta en títulos, envuelta en logros, pero tan carente de amor. Míreme a los ojos y respóndame esto, por favor, con sinceridad. ¿A qué le sabe su matrimonio sin amor? ¿A qué le sabe un paseo sin amor? ¿A qué le sabe una comida que le hicieron sin amor? ¿A qué le sabe un servicio que alguien le está dando a usted sin amor? ¿A qué le sabe irse de vacaciones por 15 días, todo pago, a pasear con su suegra sin amor? Respóndame, ¿a qué le sabe? La falta de amor hace que las cosas no se disfruten. Y mire, quiero darle un dato que me encantaría que pueda guardar en su corazón. ¿Sabían ustedes de que si usted toma el decálogo o los diez mandamientos y suma cada una de las letras con las que se escribieron los diez mandamientos, en total da 613 letras? ¿Y por qué esto es importante? Es importante porque los fariseos en la época de Jesús se habían creado ellos mismos 613 mandamientos. Diga conmigo, 613 mandamientos, no leyes, mandamientos. ¿Con qué objeto crearon los 613 mandamientos? Eran normas para explicarle a la gente cómo cumplir la ley de Dios. Mandamientos humanos. Entonces, por ejemplo, la ley decía no matar. Entonces ellos en los 613 te explicaban qué hacer para poder cumplir esa ley que Dios había establecido. Se separaban en dos grupos: los mandamientos afirmativos y los mandamientos negativos. Le va a aparecer el esquema en la pantalla en breve. Los mandamientos afirmativos eran 248 y literalmente decían: hagan esto. Y los 365 negativos eran los que decían: no hagan esto. Es como si para cada día del año hubiera una norma para ellos. Tremendo, estaban envueltos en leyes. Y un día, quiero que entienda esto, porque los fariseos se reúnen y buscan a Jesús y le dicen: Señor, a ver, ¿cuál es el mandamiento más importante de todos? Y qué sorpresa que Jesús les dice a ellos: de toda esa retahíla que ustedes tienen, lo más importante es amar a Dios sobre todas las cosas y amar a tu prójimo como a ti mismo. ¿Quieres ser correcto? Necesitamos el amor de Dios. Gracias por ese amén del que me está entendiendo. Estaba predicando en Argentina hace un tiempo. Salí del evento, se me acercan unas personas y entre ellos veo a un señor, ya un señor de edad, con dos niños. Y él se me acerca y me dice: mi pastor Juan Pablo. Yo lo miré y le dije: hola. Se me acercó, me dijo: ¿le puedo dar un abrazo? Le dije: claro que sí. Me abrazó con mucha fuerza y me dijo: pastor, yo lo amo. Yo la abracé, gracias. Empezó a llorar y me dijo: pastor, es que yo lo amo. Gracias. Lo amo mucho, pastor. Gracias. Pastor, míreme, sí. Yo lo amo. Y los niños me miraban así. Y me abrazaba fuerte. Era un momento bonito, pero un poco incómodo. Y yo, para salirme de la incomodidad, le dije: pero me ama en el amor de Cristo, ¿cierto? Y yo: sí, yo amo. Menos mal lo aclaraste, brother. El amor es algo tan poderoso. Cuando me subí en el auto que me estaba transportando, me dice: pastor, ese hombre es un mecánico, trabaja en esto y nunca en mi vida lo había visto como hoy está. El Espíritu Santo lo ha tocado, el Señor lo está cambiando. Perdió su hogar, pero Dios le ha dado una nueva esperanza. ¿Sabe por qué? Porque el amor de Dios es capaz de cambiar al incambiable. Gracias por el amén del que lo cree. Dije: el amor de Dios hace lo que nadie más puede hacer. Por eso quiero que escuche esto: enseñar sin amar produce dureza. Corregir sin amor produce rechazo y liderar sin amor produce control. ¿Ha visto gente carente de amor? En alguna de estas cosas pasa. Nunca será igual que tú seas un padre criando a tus hijos con amor a un padre que los cría sin amor. Nunca serás igual de efectivo siendo un líder con amor que un líder carente del amor. Hay gente que dice, es que yo soy así, usted no sabe lo que me tocó. Hoy le tengo una noticia buena y una mala. La buena es que Dios lo ama como usted es. La mala es que usted no está dejando que el Señor lo llene del amor de Él para que su vida sea transformada. Nosotros debemos ir a la comunión todos los días y decirle, Señor, dame un bautismo de tu amor en este día. Inúndame de tu amor para yo podérselo dar a los demás, para poderle dar amor a mi familia, para poderle dar amor a los que tengo cerca. Escúcheme y quiero que lo guarde en el corazón. ¿Sabe por qué necesita amor? Porque lo que se carga sin amor siempre pesa más. Váyase a ese trabajo sin amor y verá, le va a pesar. Sirva al Señor sin amor y verá, le va a pesar. Vaya, desarrolle su familia, sáquelos adelante sin amor, le va a pesar. Necesitamos el amor de Dios. Y qué interesante que Jesús le dice a los fariseos: yo sé que el amor de Dios no habita en ustedes. Qué tristeza que a algunas personas les fluye el amor de forma tan bella para con los de la calle, pero tan carente con los de su casa. Necesitamos llevar el amor de Dios a nuestras vidas. ¿Quieres cambiar a tus hijos? Métele amor a tus palabras. Pastor, ¿entonces amor es ser permisivo? No, el amor con límites también existe. Te amo, pero hay cosas que no te voy a permitir. Te amo, pero hay límites que no vas a cruzar. Te amo, pero te dije que no. Te amo, pero no quiero que llegues hasta este lugar. Podemos hacerlo con la dirección de Dios. Pero recuerde esto, iglesia: no hay amor puro sin sacrificio. Vuelvo a repetir esto: no hay amor puro sin sacrificio. Y la cruz es un reflejo de estas bellas palabras. Hace unos días estábamos en casa y llegó un día especial para mí. Era un día de descanso, un día en el que no tenía que ocuparme tan temprano, así que podía dormir hasta tarde. Estábamos con mi esposa descansando cuando de repente tocan la puerta y era mi pequeña hija Anita. Algunos conocen de sus historias que es altamente intensa. ¿Hay algún ser humano aquí que conozca una criatura intensa en la vida? Levante la mano. Si usted es la misma persona, puede ponerse de pie y dice: pastor, yo sé qué es eso. Que se me mete algo en la cabeza y tiene que ser ya. Y si no pasa ya, me desespero. ¿Conoce a alguien así? Levante la mano y grite amén. Levante las dos para que yo saber que no estoy solo. Entra mi hija al cuarto. Yo estoy descansando. Eran como las 6:30 de la mañana. Y me dice: papito, ¿me puedes preparar desayunito? Yo la miré y le dije: gordita, ¿puede ser ahora? Y me dice: no, no puede. Dile a tu mamá. Y mi esposa dice: mire, hasta dormida, parece un dragón. Y yo le dije: no, papito, yo quiero que tú me prepares el desayuno. Yo dije: ¿qué es esto? Y me insistía y yo le dije: dame un ratito, dame, como tratando de... ¿Cuánto les ha pasado que los despiertan y quieren volverse a dormir pero no pueden? Levante las dos para que yo saber que me entienden. Papito, por favor. Y me lanza estas crudas palabras y me dice: ¿no te importa que tu hija tenga hambre? Le dije: sí, me importa. Y me paré a prepararle el desayuno. Y feliz, feliz. ¿Qué es eso? Amor. Y el amor demanda sacrificio. ¿Cuántos están dañando su hogar porque dicen que aman pero no quieren sacrificar nada? Hermana, ¿sabe qué sacrificio? Que aunque llegó cansada y ese esposo le haga así, usted dígale. Los hombres deberían aplaudir eso, muchachos. ¿Sabe el salvavidas que le acabo de tirar? Ay, papá. Sacrificio. Pero el problema de nosotros es que queremos amar sin sacrificar. Y ahí está el error. Escúchame, si quieres que el bálsamo del amor de Dios esté en tu vida, necesitarás recordar que amar es un mandamiento. Lo vuelvo a repetir: amar es un, no es un condicionamiento, es un mandamiento. Los condicionamientos dependen de las circunstancias. Lo hago si pasa, lo hago si me motivo, lo hago si me impulsan. No, el amor no es un condicionamiento, es un mandamiento. Dios lo estableció en nuestras vidas. Tu vida va a cambiar cuando entiendas que fuiste llamado a amar a tu familia. Tu hogar va a ser transformado cuando entiendas que que fuiste llamado a amar lo que el Señor te ha dado. Pero hay gente que desprecia tanto lo que Dios le dio que su corazón se llenó de ingratitud. Y el problema de la ingratitud es que muchos están esperando que por lo menos den las gracias, pero el ingrato, en lugar de dar las gracias, lo que da es la espalda. Hoy vengo a decirte: llénate del amor de Dios otra vez. Ama a los que te persiguen, ama a tus enemigos. Pastor, pero es que me están buscando la caída, me están buscando ver mal. Bendice a los que te persiguen, que se pueden levantar 10 en tu contra, pero por un camino vendrán contra ti y por 7 saldrán huyendo. Dios respalda a aquellos que caminan en su voluntad. Alguien dígame amén si lo cree. Amar es un mandamiento y es algo que requiere nuestra determinación. Jesús les dijo: ustedes saben demasiado, pero no aman. Eso no sirve para nada. ¿Ustedes qué les sirve sentarse cuando pelea con su esposa, lleno de argumentos, porque es un hombre muy letrado, es un hombre muy estudiado, y le dices que esto, esto, esto, esto, ni mi mamá haría eso? Y hasta manipulas a tu señora porque tienes el don de la palabra, pero estás carente de amor, estás dañando tu familia. Y ¿sabes qué es lo peor? Que cuando tu hogar se rompa, Jehová te guarde, ahí te vas a dar cuenta que el conocimiento no sirve de nada si en tu vida no hay amor. Y yo no estoy bravo, yo predico así. Llénate, llénate del amor de Dios y tu vida va a cambiar. Alguien levante la mano derecha y dígame amén. Diga: Señor, dame de tu amor. Quiero escuchar la iglesia, dile: lléname de tu amor. Pero ¿cuántos días más tiene que soportar tu familia tu carencia de amor? No, que venga el del piano, por favor, si me ayuda. Quiero llorar. Me deja pasar al tercer principio. El tiempo se nos fue y la descargada del micrófono se me robó un tiempo, pero necesito acelerar. Gracias, Johan, qué lindo, valió la pena lo que dije. Me acaban de dar más minutos, gracias. Tercer y último principio. Pero espérense, antes de que lo pongan, recapitulemos. La palabra dice ya más: sabemos mucho, pero cambiamos poco. Le dije que iba a señalar tres cosas que Jesús le dijo a los fariseos, que curiosamente habitan en muchos de nosotros hoy por hoy, y por eso no cambiamos. Lo primero fue la necesidad de la comunión. Nos quedamos con lo que aprendemos, pero se nos olvida que todo se sella y se funde en nuestra alma cuando estamos de rodillas en la presencia del Señor. Tu vida empezará a cambiar en la medida que todo lo que escuchas, todo lo que recibes, lo lleves delante del Señor en tu lugar secreto y le digas: Señor, te necesito. Pastor, yo no tengo un lugar secreto, usted no sabe a qué horas me acuesto y a qué horas me levanto. Transforma ese camino desde tu casa al trabajo, cuando vas en tu carro o en tu moto, en un lugar secreto. Concédele a Jehová de los ejércitos 5 minutos antes de abrir las puertas de tu negocio. Pon algo de música y dile: Señor, este negocio existe por ti, sin ti yo no sería nada. Padre, tú eres el que me da el talento, tú me das la habilidad, tú eres el que haces que a los calvos les crezca pelo, Señor. Y si usted de pronto tiene una funeraria, dice: Señor, Padre, te amo. Y sigue orando. Eso es comunión. Y de repente vas a comer y te acuerdas que tienes un bocado sobre la mesa porque Jehová vive y no he visto justo desamparado ni su descendencia. Y oras y le das gracias. Eso es comunión. ¿Alguien me está entendiendo? No te estoy diciendo que te vuelvas un pastor. No. Te estoy diciendo en tu realidad, en tu cotidianidad, acuérdate de Jehová y honralo donde vayas. Eso es comunión. Eso te hará cambiar. Eso te hará que cuando entren esos pacientes y esos clientes difíciles, usted en lugar de emparejarse con ellos, les diga: te bendigo. Eso hará que el desgaste de la vida se complemente con su amor y con su gracia. Y lo segundo que te enseñé es que necesitamos el amor de Dios. Tenemos tanto conocimiento, pero nos falta el amor. Ayer estaba con el jardinero del lugar donde vivo, me estaba ayudando a organizar algo en mi casa, y me lanza una pregunta que para mí fue confirmación de la palabra de hoy, porque él me dice: pastor, ¿por qué si yo sé tanto a veces no cambio? Y dije: ¿qué me ha dicho? Este no sabe que yo hablo más que un loro. Todo el camino de ida y vuelta me la pasé predicándole lo que usted está escuchando hoy. Y justo 3 cuadras antes de llegar a mi casa le dije: te voy a decir qué es amor. frené, aunque yo tenía la vía, venía otro carro y le dije, esto es amor. Hice un cambio de luces y el señor del carro pasó. Y ¿sabes qué más es amor? Mira ese arrebolado que viene ahí. Pipí. Pité para que él pasara. Le dije, esto es amor. Llegamos a la casa. Le dije, usted no ha almorzado, ¿cierto? No. Perfecto. Servimos un buen plato de comida. Le dije a mi esposa, ponle unos buenos pedazos de costilla ahí. Se sentó a comer y me dijo, don Juan Pablo, muchas gracias. Le dije, esto es amor. Me dijo, me quedó clara la lección. Para poder amar tenemos que pensar menos en nosotros y un poquito más en los demás. Deje de ser egoísta, dele amor a lo que Dios le ha dado y todo va a empezar a cambiar. Gracias por ese amén del que lo cree. Pero déjeme llegar al último punto, luego de este breve resumen. Y es, necesitamos la honra de Dios por encima de la honra de los hombres. Leamos la palabra, verso 44 dice así: ¿y cómo pueden ustedes creer si se honran los unos a los otros, pero no buscan la honra que viene del Dios único? La semana pasada el Señor nos regaló un mensaje precioso. Yo tuve la oportunidad de verlo desde donde estaba, en el que nuestro pastor nos enseñó acerca de la honra. ¡Qué palabra tan bella! Y si me lo permite, solo quiero añadir un poco más a lo que nuestro pastor nos enseñó la semana pasada, y es esto: la honra empieza en Dios. Todo parte en Él. Cuando entiendes que lo más importante no es quedar bien con las demás personas, sino quedar bien con Dios, todo cambia. Nos gusta quedar bien con la gente, nos gusta que la gente diga, wow, qué bien, qué amable, qué... pero escuche, le regalo esta frase: si honras a Dios, no podrás agradar a todos. Punto. El día que tú decidas honrar a Dios, hay gente de tu entorno que no va a estar a gusto contigo. Métetelo en la cabeza. Hay gente que le va a molestar que les desprecies trago cuando nunca se lo despreciaste, pero es que tomaste la decisión de honrar a Dios. Hay hombres que te hablan bonito y te dan detalles para llevarte a una cama, que no lo van a volver a hacer cuando tú decidas honrar a Dios. Y les va a dar rabia y te van a buscar 20 veces. Repíteles todas las veces hasta que se les meta en la cabeza que ya no eres la misma persona de antes, que ahora decidiste poner a Dios en el primer lugar, que ahora honras a Dios. Alguien dígame amén si me está entendiendo. ¿Y sabe por qué? Porque hay algo que algunas personas que están secas y vacías ya comprobaron, y es quedar bien con todo el mundo te deja en deuda contigo mismo. Voy a vestirme para que me vean. Voy a peinarme para que me vean. Voy a comprar esto para que me vean. Voy a hablar bien para que me reconozcan. Al final estás tan vacío que no sabes cómo llenar la vida, porque quieres agradar a todo el mundo. Que la gente cuando te vea llegar diga, wow, no, sácate eso de la cabeza. Y mira la diferencia: agradar a todo el mundo te seca. Para agradar a Dios necesitas solo una cosa, y es entregarle tu corazón y decirle, Señor, te entrego mi corazón y te entrego mi vida, y quiero que guardes esto en el corazón y nunca lo olvides. Cuando decides agradar a Dios, ahí empezará la mejor versión de tu vida. La mejor versión de tu historia es la que dice, voy a hacer lo que a Dios le agrada. Serás el mejor papá, la mejor mamá, el mejor esposo, la mejor esposa, el mejor estudiante, el mejor trabajador. Alguien tiene que decirme amén si me está entendiendo. Todo cambia cuando decides honrar a Dios. Todos hemos caído en esto. En estos días mi esposa me dijo, mi amor, ¿me acompañas? Ella antes rentaba un consultorio, antes de tener su propio consultorio. Me dijo, ¿me puedes acompañar? Necesito sacar unas cosas. Le dije, claro que sí, vamos, mi amor. Llegamos, venía una muchacha que era la asistente de la doctora de aquel consultorio, con una personita chiquitita. Y quienes me conocen de cerca saben que para mí no es difícil ser amable. Es mi costumbre, me gusta ser amable, cordial, respetuoso, amoroso. Y cuando veo a esa personita le dije, tan hermosa la niña, ¿cómo se llama? Y me miró así. Y la muchacha que venía con la personita me dice, se llama Kevin. Yo le dije, ay, mi amor, qué pena, yo no sé qué me pasó. Oh, discúlpame, Kevin. Claro, si eres un varón, yo no me había dado cuenta. Y me seguía mirando rayado. Pero para que usted me entienda lo que yo sentí, les grafiqué la historia. Traje una foto mía cuando era niño. Póngamela ahí. Mire, ese era yo. Como usted puede ver, yo sí tuve pelo. Pero ahora imagínese que por gustos de mis padres me hubieran peinado como a Kevin, con la cabeza llena de trenzas y con chaquiras. Mire, ¿usted qué hubiera dicho? Tan linda la niña, pues también hubiera caído. Quiten la pantalla, por favor, ya. Estamos distrayendo al público. Luego entramos ahí y Kevin me dice: ¿puedo comer dulce? Le dije: tienes que preguntarle a tu mamá. Y la muchacha me dice: yo soy la tía. Dije: no, yo voy a cerrar esta boca, estoy pero de mal, la estoy desembarrando aquí. No, hoy no es mi día. Más sin nada. ¿No le ha pasado? Levánteme la mano los que a veces por tratar de quedar bien quedan es mal. Míreme a los ojos y escuche lo que le voy a decir. Vine hoy a decirle que para tener un verdadero cambio usted necesita entender que necesita aprender a quedar bien con Dios más que quedar bien con la gente. Punto. Dos, necesitamos llenarnos del amor de Dios. Y tres, necesitamos volver a la comunión. Míreme a los ojos y respóndame con absoluta sinceridad. De esas tres, ¿en cuáles usted está fallando? Piénselo. Esta semana Dios me dio una gran lección a través de un trabajador. Salí de mi casa, iba saliendo en mi carro y veo a un señor con uniforme de una empresa sentado al lado de su moto en un andén con un porta, un vianda, una coquita, un tarrito donde se carga el almuerzo. No era un tarrito muy lujoso, era un tarro muy sencillo. Saca un termito con un juguito, era como una botella de Coca-Cola que se resignaba a morir y ahora quería hacer botella de jugo, con una bolsa de plástico cubierta, seguramente para no regársele. Pero lo más hermoso no fue eso. Lo más hermoso fue pasar en mi carro despacio y ver a aquel hombre destapando la botella con la coquita en su pierna, haciendo lo siguiente. Y empezar a comer. Y hay gente aquí que se sienta en restaurantes lujosos y se avergüenzan de orar por su comida. Y hay gente aquí que tiene miles de seguidores en sus redes sociales y se avergüenzan de decir que son cristianos. Marcos 8:38, si alguien se avergüenza de mí y de mi mensaje en estos días de adulterio y de pecado, el Hijo del Hombre se avergonzará de esa persona cuando regrese en la gloria de su Padre con sus santos ángeles. Te dio Dios una posición donde sea que te pares, dile al mundo: yo soy un hijo de Dios. Donde sea que llegues: ¿usted es cristiano? Sí, señor, gracias a Dios. ¿Qué tal que no? Porque cuando lo encontré a Él me cambió la vida. Cuando Él llegó me perdonó. Cuando Él llegó me levantó aunque estaba en el suelo. Alguien tiene que gritarme un amén si lo cree. Pablo dijo: no me avergüenzo del evangelio, porque es poder de Dios para salvación de todo el que cree. Por favor, levántese de su asiento, iglesia. Póngase de pie. Y déjeme terminar esta palabra, como siempre lo hacemos, con una frase que resuma, que compacte lo que hoy aprendimos. Guárdela en su corazón. Y si su corazón y su mente sufren de mala memoria, guárdela en su celular. Y nunca olvide lo que hoy Dios le enseñó en este culto. Y es esto, póngamelo por favor. Sabemos mucho, pero cambiamos poco. No es por falta de verdad, sino porque nos falta venir a Cristo, amar como Él y honrar a Dios por encima de todo. Ahí comienza el verdadero cambio. cambio. Amén y amén.
1: Muy bien, vamos a continuar con la predicación de Shh, la reina duerme. Vamos a hacer un breve repaso, muy pequeño repaso de lo que hablábamos en nuestra anterior predicación, que fue el miércoles pasado, en donde mirábamos el libro del Cantar de los Cantares, escrito por Salomón. Hablábamos al respecto a que era un libro que todas las parejas se lo debían leer, que habla de carácter sexual y carácter de cómo enamorar a una mujer, cómo enamorar a un hombre. La historia del amado y la amada. El amado, rico, poderoso, Salomón. Yo, perdónenme por la calificación que le voy a dar. Usted sabe que uno como comediante tiene esa clase de pensamientos. Yo lo llamo el gomelo de la Biblia. El gomelo es como decir el fresita, el cifrino, el niño fresa, el niño, ¿sí? Porque Salomón nació en cuna de oro, nació siendo el hijo del rey, porque además tuvo muchas riquezas. El hombre más acaudalado que ha existido sobre este planeta. No pasó necesidades, tenía nanas desde que estaba pequeño, bien cuidado. Imagínense cómo fue la infancia de ese niño. Todo lo que quería lo podía tener. Y algún día le pide a Dios que le dé sabiduría. Y entonces Dios le concede ser el hombre más sabio después del Señor Jesús que ha pisado este planeta Tierra. Y entonces él escribe este libro del Cantar de los Cantares, en donde nos enseña cómo debe amar un hombre, cómo debe amar una mujer, cómo deben tener relaciones sexuales, porque habla explícitamente de las relaciones sexuales. También en alguna parte habla en términos poéticos, ¿no? Muy de su época, con unas construcciones. Le da, de hecho, un orden que es aleatorio, no tiene un comienzo, no tiene un final. Es como una colchita de retazos donde está hablando de un aspecto y de pronto pasa a otro, ¿no? Y que aparte de esto no tiene un orden cronológico, no tiene un comienzo y un final. Hablábamos que era una historia de un hombre muy poderoso, Salomón, el amado, como se le nombra allí, que algún día se encuentra con una mujer que tiene una baja autoestima. Y hablábamos de la baja autoestima que tenía la Sulamita, que de hecho ni siquiera tenía nombre, no se dice, se llamaba Gloria, se llamaba Marta, Doña Marixa, no, Carolina, no. La Sulamita, como decir la piedecuestana, la florideña, no, la colombiana, la venezolana, la peruana, ¿no? La Sulamita. Y entonces se escribe el libro, a veces habla la amada, a veces habla el amado. Ella empieza a contar la historia de su vida. Tiene una tez morena porque trabaja al rayo del sol, es explotada por sus hermanos, ¿no? Sus hermanos le roban, la maltratan, la ponen a trabajar para ellos y ella misma descuida su herencia, por lo cual es una mujer pobre que tiene su piel tostada por el sol y se encuentra con Salomón. Se llama a sí misma no tan bonita, dice, hermosa soy, pero, y le pone un pero, y hablábamos de esos de cómo ella se sentía a través de ese pero, cómo quisiera ser bonita. Y entonces hablábamos de la importancia de que nosotros, los cónyuges, estamos para construir la parte débil de los seres que amamos. O sea, yo construyo la parte donde Yasmín es débil, es la parte donde yo tengo que trabajar. Y hacíamos ese llamado, ¿no? Ese compromiso que deberían tener de ahora en adelante los hombres y mujeres. Construir la parte donde mi esposa es débil, construir y ayudar y trabajar en la parte lóbrega, oscura, porque hablábamos y decíamos, uno no puede desconocer que si se casa con una persona que tiene 25 años, son 25 años de un proceso de formación, de una educación, de la cultura que se enquistó en ella, de la manera como la afectó, la manera como pensaba el papá, como pensaba la mamá, la manera en que se comía en esa casa. Hay personas que llegan gruesitas al matrimonio porque vienen de unas familias en donde no hubo cultura nutricional. Bueno, nosotros, pues, como pobres, ¿qué cultura nutricional? Arroz, papa y yuca. Y sí, y cuando había huevita, pues venimos con un proceso de educación que cuando nos juntamos a vivir, nos damos cuenta cuánto afecta a la otra persona la manera como a mí me educaron. Decíamos también, además, que cuando nos casamos, pues nos estamos estrenando como marido y como esposa. Nunca antes fuiste esposa sino hasta que te casaste. Nunca antes fuiste marido hasta que te casaste. Nunca antes conocías esos roles que ahora tienes que desempeñar, como cuando te entregan un niño envuelto en unos cobertores y a partir de ese momento te llamas mamá, te llamas papá. Hay que vivir la vida. ¿Y qué pone uno en práctica para vivir la vida y para asumir esas responsabilidades? Pues lo que le enseñaron a uno de tajo, no por defecto. O sea, ¿qué nos enseñó la cultura santandereana? ¿Qué nos enseñó la cultura colombiana? ¿Qué nos enseñó papá? ¿Qué nos enseñó mamá? Y así llegamos. Entonces, cuando se encuentran estas dos personas, tanto el amado como la amada trae una historia, trae muchos traumas psicológicos por su físico, por su color de piel, porque sus hermanos la maltrataron. Y ella dice, ¿no? Ella dice, ¿no? Pues tan bonita no soy. Y entonces hablábamos acerca de lo que hizo Salomón con ella. Le dice, ¿cómo que acaso no lo sabes? Bella entre las bellas. Y aprendíamos eso. Voy a determinar cuáles son las debilidades de mi pareja y en ella vamos a trabajar. Hablábamos de no hablar peyorativamente, no tratar mal el físico de una esposa y de descubrir las debilidades en la vida de esa persona para empezar a trabajar. Hablamos de cómo muchos hombres les dicen brutas a sus esposas, pero no se ponen a trabajar por ellas y a sacarlas adelante. De muchas mujeres que maltratan también a los hombres. Hay hombres que están siendo lastimados al interior del matrimonio porque las mujeres se aprovechan de esas debilidades que traen desde su época de soltería. Los tratan como un inútil. Usted es un inútil. A veces se vuelven simplemente personas que están replicando lo mismo que el papá les dijo durante toda la infancia. Luego de casarse lo siguen repitiendo. Así que estás para terminar los traumas del pasado de tu pareja, no para aumentarlos. Yo llegué a la vida de esta persona, fue para solucionarles todos sus problemas. Retomamos entonces ahora sí con lo que viene siendo la predicación del día de hoy, ¿no? Seguimos en ese mismo capítulo número 1, ¿no? Si usted quiere, puede devolverse y en los canales míos cristianos, ahí está la primera de las predicaciones para que pueda retomar acá. El que está hablando es Salomón y ahora dice capítulo número 1 del libro del Cantar de los Cantares, versículo número 9. Retomamos ahí. Quien habla es el amado y dice, tú y tus adornos, amada mía, me recuerdan a las yeguas enjaezadas de los carros de Faraón. La pregunta aquí es, ¿por qué le está diciendo a la amada que sus adornos le llaman la atención? Si se supone, ella misma lo dice, ¿no? Versículo 5, ella está diciendo que era pobre. O sea, yo soy pobre porque trabajo para mis hermanos y yo no tengo ni siquiera tiempo para trabajar para mí, ni tengo riqueza alguna. Pero unos versículos más adelante, Salomón le está diciendo, tú y tus adornos, amada mía, me recuerdan a las yeguas enjaezadas de los carros de Faraón. ¿De dónde sacó adornos? Y ahí es, los que están pensando esto, lo están pensando correctamente. ¡Ah! Es que él le dice a ella que ella es bella, pero luego empieza a hacer todo lo posible para demostrarle que es bella. Entre otras cosas que él suele hacer para ella es comprarle esos adornos, comprarle los aretes. En el versículo 10 que está ahí adelante dice, qué hermosas lucen tus mejillas entre los pendientes, qué hermoso luce tu cuello entre los collares. Pregunta. Si esta mujer se estaba quejando porque decía que era pobre, ¿de dónde lo sacó? Es que uno no puede decirle a una mujer que está bella si acto seguido no sale a comprarle todos los elementos o en la medida de sus posibilidades, todos los elementos que le demuestren a esa mujer que verdaderamente es bella. A ver, señores, decirle bella a una mujer es uno de los actos más costosos que hay para un hombre. Usted no puede decirle bella si no está comprándole el esmalte, el maquillaje, las extensiones, las uñitas, la ropa, y los bolsos, los zapatos. Y perdónenme, en algunas oportunidades yo he sido, cuando digo esto, he sido calificado como una persona que está hablando de demasiados lujos o que el hombre se tiene que matar para pagarle todos los lujos y excentricidades a las esposas. Y no me malinterpreten, porque no es lo que estoy diciendo acá. Lo que yo estoy diciendo es que uno debe trabajar para hacer que esa persona se sienta bella comprándole a su manera, en su forma, no desmedida, ¿sí? Pero, por ejemplo, yo hago un show, no sé si lo hayan visto, que se llama Emparejados Recargados. Y hay una parte del show donde yo siempre en los teatros de todo el mundo, donde me he parado a hacer el show, pregunto, a ver, queridas mujeres, si, les digo, en esta parte del show las mujeres se vuelven unas lobas, van a ver. Les pregunto, ¿hace cuánto que su marido no les compra un vestido? Y ahí se escucha el... Pregunta, ¿hace cuánto que su esposo no le compra unos zapatos o un bolso? Y ahí es donde se vuelven lobas. Es un chiste, yo sé que es un chiste. No estoy en un teatro, ¿sí? Pero estoy aquí hablando virtualmente con ustedes. Ustedes me están viendo a través de un dispositivo electrónico. Yo no las voy a escuchar aullar, pero desde donde quiera que estén, les pregunto, ¿cómo me van a decir a mí que yo exagero cuando le pido a los hombres que compren cosas para que sus esposas se sientan lindas si nunca las compran? A ver, caballeros, hagan cuentas. ¿Cuándo fue la última vez que le compraste un vestido a tu esposa? ¿Cuándo fue la última vez que le compraste un perfume y un collar? Claro, porque tú le dices fea, le dices la tratas mal, pero no haces nada para que ella se vea bien. O sea, criticas su aspecto, pero no haces nada por mejorar su aspecto. Y ok, en este momento muchos de ustedes me pueden decir, perdón, pastor, pero es que ahorita no andamos con esas prioridades. Estamos en época de pandemia y estamos corticos de dinero. Discúlpenme, un masaje en los pies con agua calientita no vale nada. Una exfoliación con una cremita y que usted se arrodille y le haga su masajito en los pies no vale nada. Y un masaje con una buena cremita que usted se lo haga, no vale nada. ¿Cuántas cosas usted sí puede hacer? La pregunta también sería, ¿cuánto de su presupuesto usted dedica para hacer que su mujer se sienta bella? Mire, digámonos la verdad. En nuestros países son las mujeres las que ellas mismas se tienen que comprar cosas para verse lindas para sus maridos y muchas veces, en muchas oportunidades, hacen el esfuerzo de vestirse adecuadamente, de verse lindas para recibir después el calificativo despectivo de sus maridos. Porque los maridos a veces cometemos el error de llamar ridiculeces. Ahora ya se va a empezar con esas ridiculeces, con esas bobadas, con esas... En fin. Cuando éramos novios, cómo nos encantaba que se peinara, que se arreglara, que se perfumara. ¿Cuántos calificativos hacíamos cuando ellas estaban de novias con nosotros? Pero ahora que están casadas, parece que se les prohibiera a las mujeres que pudieran comprarse un collar, que pudieran comprarse su esmalte, su maquillaje, su perfume. Y escúchenme, como lo hablamos en la anterior predicación, al hombre lo define su trabajo, lo que hace, quién es, cuánto gana, pero a la mujer la define la belleza. Una mujer necesita sentirse bella, porque las mujeres, como también lo digo en el show de Emparejados, nacieron para ser amadas y sentirse bellas. Son dos cosas que están metidas en el alma de una mujer. Dime que estoy bella. ¿Son inteligentes? Sí. Pero es sospechoso cuando usted le dice a una mujer que es inteligente sin decirle después que está bella. Dígale que está bella y haga todo lo que pueda por hacerla sentir bella. Entonces, él le dice bella, pero sabe que eso es costoso. ¿Ok? O sea, trabaje para brindarle a su esposa elementos a su medida, vuelvo y digo, para que ella se sienta halagada, hermosa, por su belleza. Dice versículo 11, mire que sí, dice, haremos para ti pendientes de oro con incrustaciones de plata. Se dedicó a hacerle joyas para que ella se viera linda. Y sigue diciendo, versículo número 15, léanlo por favor, dice, ¡Cuán bella eres, amada mía! Le estoy leyendo el capítulo número 1, versículo número 15 del libro del Cantar de los Cantares. ¡Cuán bella eres, amada mía! ¡Cuán bella eres! Tus ojos son dos palomas. Él está alabando la inocencia con que su esposa mira y no paraba todo el tiempo de decirle que estaba bella. También lo digo en el show de Emparejados, perdón. No dirán, ¿esta es promocionando el show? No, lo digo recordándole a los hombres que a las mujeres no se les hace calentado de cariño ni de piropos. A las mujeres todos los días hay que decirles que están bellas y hay que provocar que estén bellas. O sea, uno no anda diciendo, pero si ya le dije la semana pasada que sí, que estaba bonita, que sí, la quiero, ¿por qué tanta insistencia? No. El problema y el asunto del matrimonio es que es tan diario, con una mujer se vive al día. Usted no piense al matrimonio como un asunto de 30 años hacia adelante, porque eso le va a parecer. No, vívalo hoy. Hoy, cuando se levante en la mañana, dígale a su esposa, alábela. ¿Acaso no dice Proverbios capítulo número 31 en el acróstico a la mujer ejemplar? Dice, sus hijos se levantan y la felicitan. Su marido también la alaba. La Biblia nos muestra una mujer que desde la mañana está siendo bendecida a través de la palabra, como lo hablamos también en la predicación anterior. Efesios capítulo número 5, donde dice que Cristo, sí, limpia, alaba, purifica a la iglesia a través de la palabra para presentársela luego a sí mismo, una iglesia radiante. Pues eso hace lo mismo el hombre con la mujer, la purifica lavándola con la palabra, con lo que le dice para luego presentársela a él mismo porque él la disfruta como linda, como preciosa. Y en Proverbios capítulo número 31, cuando dice, acróstico a la mujer ejemplar, sus hijos se levantan y la felicitan. ¡Bravo, mamá! ¡Qué rico, qué linda! ¡Eres la mejor mamá del mundo! Sus hijos se levantan y la felicitan. Su marido también la alaba. O sea, que cuando empieza el nuevo día, las primeras palabras que escucha una mujer son las alabanzas de su familia y la admiración de su esposo. ¿Ya le dijo hoy que está linda? ¿La felicitó por lo rico que le quedó el café esta mañana? ¿Le dijo usted a su esposa, amor, es que desde que estás en mi vida es completamente distinta? Oye, qué preciosa, que me encanta tu color de piel. Vuelvo a hacer eco a algo que dije la vez pasada. Nunca hagan chistes con el físico de su esposa. Uno habla del cuerpo de la esposa solo para alabarlo, no para reírse, ni para echar chistes, ni para poner apodos, ni para que tú la andes comparando con nadie. Cuando tú te burlas de su cuerpo y luego quieres tener intimidad con tu esposa, eso es tanto como una violación. Todo el día te burlas de ella, todo el día y todos los días, que las orejas, que la nariz, que el aliento, que los senos, que las caderas, que la celulitis, que el... Te burlas, pero luego quieres que ella, a través de ese mismo cuerpo que es motivo de tu burla, te satisfaga y te cause beneficio. Y eso no es así. Entonces, el físico es importante para ellas. Usted se levanta un día, lo vive diciéndole, te amo, estás bella. Y al día siguiente usted se vuelve a levantar y vuelve a decir exactamente, bueno, no lo mismo, cada día sea creativo, pero vuelve a alabarla. Y todos los días la alaba. No lo diga mecánicamente como si no lo estuviera sintiendo. Dígaselo, expréseselo. Recuérdeselo, alábelo por muchos motivos que dan las mujeres, porque las mujeres todo el tiempo están dando motivos para ser alabadas, para ser bendecidas y para ser cuidadas. Estoy viendo por ahí un video en TikTok como de un predicador que se volvió viral por cómo trata de mal a las mujeres. Como dice, y se calla, usted se calla en la casa y usted, su marido, es el que habla. Y claro, todos empiezan a burlarse de nosotros los cristianos porque salen esos predicadores que les encanta pisotear a la mujer, que les encanta dejarla por el piso para levantar al hombre o para el machismo se nos metió hasta en las iglesias cuando desfiguramos y cuando no mostramos la realidad de lo que hizo Cristo cuando vino, que vino a dar libertad. En Gálatas dice, ya no hay hombre ni hay mujer, sino que todos somos hijos de Dios. Muy bien, entonces, vámonos al capítulo número 2, porque aquí vamos a hacer un paralelo y aquí ya le entramos un poquito al título de nuestra predicación. El versículo número 2 del capítulo número 2, léanlo conmigo, dice, es la Sulamita la que está hablando de ella, dice, yo soy una rosa de Sarón, una azucena de los valles. Uno se pregunta cuando llega el capítulo número 2, dice, discúlpeme, esta mujer que está aquí en este capítulo número 2 diciendo eso, ¿será la misma que estaba en el capítulo número 1 quejándose de su pobreza, de su maltrato y de su físico? Porque usted ve la transición inmediata, usted ve la diferencia entre esas dos mujeres. No, no son dos mujeres, es la misma mujer. Lo que pasa es que en el capítulo número 1 no ha encontrado a su amado, pero en el capítulo número 2, después de tener una relación con su amado, encontrarse con él, vivir con él, la vida de la Sulamita empieza a transformarse, pero no se transforma solamente por lo que él le compró, lo que él le dijo. Ahora encontramos aquí una Sulamita que ella misma está diciendo de ella misma. O sea, ya no le bastaba solamente lo que los demás decían de ella, sino que su autoestima creció creyéndose ahora que era una rosa de Sarón, comparándose con una rosa de Sarón. Miren, miren, miren la diferencia. Capítulo número 1.
2: Yo soy negrita, pero bonita. Sí, mis hermanos se enfadaron contra mí, no tengo plata porque ando trabajando para ellos.
1: Capítulo número 1. Capítulo número 2. Yo soy una rosa de Sarón. Yo soy una azucena de los valles. Yo, ella había tenido una experiencia de vida tan maravillosa que su pensamiento se transformó. Se le notó el encuentro con el amado. ¿Sabe por qué? Queridos amigos, porque a las mujeres se les tiene que notar la fecha en que nos conocieron. Por queridas amigas, porque a los hombres se les tiene que notar el día que se encontraron con ustedes. Se supone que una de las cosas más agradables, más excepcionales que suceden en la vida de todo ser humano es el día de su matrimonio. No solamente por la suntuosidad de la fiesta, por la fecha de la luna de miel, porque de hecho hay un papel en donde dice que estas personas se casaron, registraron su matrimonio, su boda. No, esos son procedimientos, fechas lindas, pero a la gente se le tiene que notar que se casó, porque a partir de ese momento, cuando dejó de su vida de soltería, cuando dejó su vida egoísta de querer satisfacerse solamente y encontró a esa otra persona por la que ahora decide vivir y morir, se le nota la diferencia en el sentido de que eso marcó trascendentalmente su existencia para bien. Nosotros nos casamos para bien, se nos tiene que notar. ¿No ha encontrado usted personas así en la vida? Que usted dice, eran niñas medrosas, miedosas, asustadizas, con poco pensamiento sobre ellas mismas, físicamente poco atractivas, pero de pronto un día se casan y al cabo del tiempo usted se las encuentra en la calle o en la iglesia, donde quiera que esté, y usted las ve y parece que no son las mismas. Y usted dice, ¿qué le pasó? Mírala bien vestida, mírala con sus tacones, con su garbo, con la facilidad con que habla, con que se expresa. ¿Qué se haría esa niña tan ambigua, tan medrosa, tan miedosa, que todo, tan insegura de sí misma? Algo tuvo que haberle pasado. Y es que tenemos que trabajar para que el matrimonio sea esto. Que usted se encuentre con un hombre y diga, aquí tiene una muestra gratis, ¿sí? Un hombre con traumas psicológicos, abandonado por su familia, abandonado, desdeñado por las novias porque no servía para nada, con muchos sueños pero con pocas posibilidades, hasta que conocí a Yasmín. Y conocer a Yasmín, yo a ella le digo un piropo, nuestro piropo preferido, que es el que yo siempre le digo a ella: mi vida es vida desde que mis ojos vieron tus ojos. Porque cuando yo conocí a Yasmín, muchas de las cosas que Dios había prometido para mi vida las traía ella. Muchas de las promesas que Dios me había hecho antes de conocerla a ella, encontraron que se hicieron realidad cuando yo decidí casarme con ella. Y como les dije en la anterior predicación, ella portaba las llaves de muchas puertas que se abrieron para mí, por las que yo he venido pasando a lo largo de mi existencia y de mi matrimonio. Se nota que hubo un antes y un después. Pienso en cosas como estas. ¿Qué hubiera sido si yo me hubiera casado con? ¿No le pasa a usted
3: que de pronto, ¿no? Digamos que usted no es de esos pecadores que le da por chismosear el Facebook y las redes sociales de sus exnovios, ¿no? Pero de pronto, digamos que un día se encontró una foto ocasional que usted no estaba hurgando, ¿no? Que usted se encontró con esa foto ocasional y usted ve esa foto y dice, ¡ay, Dios mío, qué es esto! ¡Ay! Y yo a eso le iba a sacar cría. ¿Cómo se puso de fea? ¿Cómo se...? ¡Ay, Dios mío! Pero menos mal esquivé esa bala porque, Dios mío, eso acaba conmigo, ¿sí? O usted ve, sí, la que fue su exnovia o su exnovio los encuentra o se entera años más adelante que están separados, que nunca dejaron las costumbres como se comportaron, ¿no? O que se pone, porque uno le va pasando los años, ¿no? Y ve uno y dice, ay, Dios mío, y eso, pensar que eso antes era un lindo ser, mire eso cómo se, ese desparpajo que probablemente cayó en manos de un hombre que no hace lo que hace el amado, que no la trata bien, que eso. O ella destruyó con sus malas costumbres que nunca cambió. ¿No, no le ha pasado que uno dice, ay, menos mal esquivé esa bala? Bueno. Así como se nota para mal, también se puede notar para bien. Que usted se encuentre esa persona y diga, qué linda, qué bella que está, qué guapo que está. Y míralo, yo lo conocí y era un simple, no sé, póngale cualquier oficio. No quiero tratar un oficio más que otro. Pero era un hombre sencillo, hacía esto. Y mírenlo ahora donde está, Dios mío, y tan bonito que se puso, Dios mío. Qué buena mano tiene esa mujer. O usted la ve, se la encuentra en la calle y dice, caramba, qué bella está. Si es que no parece esa mujer de antes. Es porque hay personas a las que se le nota ese momento en que se casaron. Se les nota la mano que tiene la otra persona, se les nota la bendición que trajo ese cónyuge que llegó a sus vidas. Aquí tenemos a la Sulamita, capítulo número 1, antes de Salomón, antes del amado, doña don nadie, doña pobre, doña explotada, doña bajita de amor propio. Y usted la encuentra en el capítulo número 2, yo soy una rosa de Sarón. Yo soy una azucena de los valles. Imagínese esa imponencia con la que ahora se paraba la Sulamita. Yo sé que mientras estoy predicando, usted analiza qué ha hecho usted de su esposa. ¿Quién era ella cuando lo conoció a usted y quién es ella hoy? No, no está pecando si se compara. Si le está yendo bien en la comparación, felicitaciones. Si le está yendo mal y usted dice, y la esposa dice, sí, yo era una mujer de sueños, era una mujer de empuje antes de conocerte a ti. Mírame en lo que, no, en lo que me he convertido. Pues es tiempo no de derrotarse, sino de sacudirnos, de caer, de venir a esta realidad de decir que podemos empezar de nuevo en Cristo y podemos volver a retomar la senda. Sí se puede. Quizá un hombre lo esté pensando, digan, pues yo cuando me casé tenía tantos sueños en la vida que no sé dónde se terminaron. Mire lo que estoy hecho ahora. Y si recuerdo mi fecha de matrimonio, será solo para decir que todo cambió para mal. Entonces eso será muestra de que hay que ponerse a trabajar. Sigo leyendo, ¿ok? Para terminar con la predicación, porque necesito llegar a esa parte de por qué estas predicaciones se llaman ¡Shh! La reina duerme. Versículo número 7 del capítulo número 2. Versículo 7, váyase hasta allá. Mire lo que hace. Salomón aquí dice, yo les ruego, mujeres de Jerusalén, por las gacelas y cervatillas del bosque, que no desvelen ni molesten a mi amada hasta que ella quiera despertar. Cuando leí esto, encontré a un hombre que entendía muy bien todo lo que la Sulamita había sufrido en la vida. Y quería llevarla a un punto óptimo al que debe soñar todo hombre con llevar a su esposa. O sea, todo buen hombre debe pensar en esto, debe pensar en llevar a su esposa a un momento de la vida en donde ella haya entregado tanto, en donde ella se haya esforzado tanto que tenga la bendición de retirarse a descansar en su vida, dormir hasta la hora que quiere. Porque eso es lo que está denotando aquí este versículo. Salomón da una orden. Él ya entiende. Esta mujer fue maltratada por los hermanos. Esta mujer fue esclavizada. Esta mujer trabajó al rayo del sol durante muchos años, pero ahora es mía. Y como ahora es mía, esta es la orden que le voy a dar a todos.
1: Yo les ruego, por las gacelas y cervatillas del bosque, que no desvelen ni molesten a mi amada hasta que ella quiera despertar. ¡Qué palabras tan bonitas! ¿Cómo suenan de bien en la boca de un esposo que dice suficiente? Mi esposa ya ha trabajado mucho en la vida y tiene derecho al descanso. Yo aquí me imagino a una mujer llegando a los 50 años. ¿Okay? Yo aquí me imagino a una mujer que tiene hijos grandes y que los ha despachado para la universidad y que ha cumplido su labor como mamá. Nosotros educamos durante 30 años hijos. Yasmir le dio 30 años de su vida a sus hijos. Empezó con Tatiana y terminó con María Juliana años más tarde, pero fueron 30 años de su vida ¿en dónde? Se levantaba a las 5 de la mañana, hacía desayuno, arreglaba uniformes, despachaba niños para el colegio, hacía tareas, cocinaba para 6 personas, atendía todo el tiempo durante esos 30 años, estuvo trabajando dedicada todo el tiempo para sus hijos. Y hubo un momento, recuerdo tanto, en un altar familiar donde nos reunimos y les dije a mis hijos ya adultos, les dije, a puertas de irse definitivamente.

siento, ahora es mía. Me pertenece. Ya las prioridades cambiaron y ahora mamita se va a hacer los mejores proyectos de su vida y mamita se va a descansar. ¿Saben por qué, señores? Porque la Biblia me lo enseñó. Aquí lo estoy leyendo yo. Esto deben hacer los hombres. Los hombres tienen una fecha en donde dicen, hasta aquí mi esposa trabaja por los hijos. Hasta aquí trabajo yo por ellos porque tenemos derecho a jubilarnos, tenemos derecho a descansar y mi esposa tiene derecho, después de 30 años de estar levantándose a las 5 de la mañana a atender a los muchachos, tiene derecho a que un día diga, no lo hago más. Y el que decanta esa fecha, el que se pone en la brecha y defiende el descanso, el retiro, la jubilación de las esposas son los maridos que dicen hasta aquí lo siento. Mamá no va a volver a madrugar, mamá no va a volver a trasnochar, mamá tiene derecho de ahora en adelante a vivir su vida y a disfrutarla. Lo muestra la palabra de Dios. Pero imagínense, Salomón no solamente lo dijo, yo pensé, conforme uno va leyendo el Cantar de los Cantares, uno cree que él lo dijo y le dijo, ah, se le escapó o lo demarcó muy bien y no lo volvió a decir. Resulta que Salomón lo habla 3 veces en el libro del Cantar de los Cantares, como si cada tanto a la gente se le estuviera olvidando que la reina tiene que descansar. O sea, Salomón dijo, silencio, la reina duerme, nadie me la va a despertar. Porque está descansando. Les voy a dar los para que ustedes lo busquen en casa. Lo repite 3 veces en el versículo número 5. Perdón, capítulo número 3, versículo número 5. Ya lo dijo en el capítulo 2, versículo 7. Luego lo dice en el capítulo 3, versículo 5. Yo les ruego, mujeres de Jerusalén, por las gacelas y cervallitillas del bosque, que no desvelen ni molesten a mi amada hasta que ella quiera despertar. Pero luego lo repite en el capítulo número 8, versículo número 4. Yo les ruego, mujeres de Jerusalén, que no desvelen ni molesten a mi amada hasta que ella quiera despertar. Los eruditos y entendidos estudiosos de la palabra de Dios saben que dicen que esta es una manera en cómo Salomón fue subiendo el tono de voz para advertirle a la gente y dejarlo muy en claro, como cuando mamá te llamaba a hacer algo, por favor ven a hacerlo, pero la segunda vez decía, pero si te he mandado a hacerlo, y la tercera vez, mira que te vas a ganar tu zurra si no me haces caso. Es como Salomón levantando la primera vez, yo les ruego, yo les pido. Pero luego lo advertía, es que no quiero tener problemas. Hay de aquel que me esté molestando a mi esposa. Hay de aquel que me esté molestando a mi amada. Y luego en el versículo, en el capítulo número 8 dice, pero si es que les he dicho que a la reina me la dejen dormir hasta que ella quiera, pero se lo he pedido subiendo el tono, subiendo el tono, subiendo el tono. ¿Qué me muestra aquí la palabra de Dios? Aquí la palabra de Dios me muestra que un hombre es el principal defensor de su esposa. Que un hombre no tiene problema con cantarle la tabla al que sea y que es el primero que vela porque una esposa en su casa descanse. Pero vámonos a la sociedad hoy en día, ¿ok? Pregunto, ¿habrá acaso mujeres que estén descansando? No. A mí me muestra la sociedad todo lo contrario. Una mujer que cuando arriba a sus 50 años, cuando ya tiene que jubilarse, cuando ha pasado 30 años de su vida educando hijos y formando una familia y tiene derecho a jubilarse y a estar tranquila y a dormir hasta cuando ella determine que quiere dormir, la mujer no tiene ese privilegio hoy en día. ¿Por qué? Porque, lamentablemente, y esto es algo que hablábamos con Yasmín el otro día, la época, la juventud de la vejez de una mujer, la época de su adultez, la época de su edad madura, es la peor época de su vida. Se está convirtiendo en la peor época de su vida. ¿Por qué? Porque es que resulta que ella ha empezado a envejecer. Empiezan los cambios hormonales en su cuerpo, empieza a cansarse, su físico ya no es tan atractivo para su esposo y generalmente, ¿no? Como vivimos en una sociedad machista, el hombre a los 50 años le empiezan a salir sus canitas, se pone tan bonito y se vuelven sus sugar daddy. ¡Ay, no tan bonitos que se ven viejos clorofílicos estos! ¿No? Perdón, es que se ve interesante, es que se ve lindo. Ella envejece, pero él está lindo. ¡Ay, Dios mío! Sociedad machista en la que nosotros vivimos. ¿Ah? El hombre empieza a ser coqueto, época donde la mujer lo pilla en la pornografía, lo pilla, lo descubre en el chat, diciéndole a las muchachitas de 20 y 25 años, diciéndoles los piropos que no le dicen a ella, dedicándoles el tiempo y las lisonjas que son únicamente para ella.

0: vienen los problemas matrimoniales, porque es una relación de tantos años en donde el hombre siente que puede cambiar una de 50 por dos de 25 y se pone coqueto, se pone él. Hombres ridículos que ellos sí se quieren ver lindos, ellos sí quieren salir a darse al mundo porque creen que están ahí, que no son viejos, que son edición platino, como dicen algunos, ridículos. Época en que la mujer está recibiendo a sus hijos en la adolescencia y en la juventud. Y muchos hijos le pagan mal, la maltratan, no la quieren. Problemas con sus hijos, problemas económicos. Cuando debería ser la mejor época de la mujer, cuando debería ser el tiempo en donde ella dice cumplí con mis hijos, y cuando diga cumplí con mis hijos, el primero que se levante en la casa sea su esposo y digan me hacen el favor, a partir de este momento mamá duerme hasta que se le dé la gana. Mamá no se va a volver a levantar a las 5 de la mañana a seguirlos atendiendo. Ustedes ya están grandes. Un hombre defiende a su esposa de todas las personas que puedan causarle daño. Defender a una esposa no significa simplemente decirle no grites a mamá. Defender a una esposa es decirle a un hijo, si no te gusta lo que mamá cocina, entonces cocina tú, porque ella no es tu muchacha de servicio. Es mi muñeca y es mi reina. Y mientras fuiste niño y mientras fuiste niña, te atendió, pero ahora es mía. Si tienes hambre, levántate y cocina. Si no te gusta, prepara tú. Pero mi muñeca no es una muchacha de servicio eterna tuya. Pero vamos a la sociedad hoy en día. ¿Saben qué está pasando? Que las mujeres siguen siendo las muchachas de servicio de sus hijos. Sus hijos ya están grandes y ella se tiene que levantar y tiene que seguir atendiéndolos. No solamente a los hijos. Le traen las nueras, pero no solamente las nueras, le traen los nietos. Y están trayendo los nietos no para que la nona disfrute los nietos, para que la abuela disfrute los nietos, no, para que la abuela eduque a los nietos, quitándoles la oportunidad del descanso, quitándoles la oportunidad de sentir que tienen una familia que los bendice, mientras el hombre se da cuenta que todo esto está pasando y no dice nada. Espacio para la reflexión. Ese silencio que acabo de dejar ahí es como para que usted tenga un poquito de reflexión en este momento y piense usted en la manera como usted se está comportando con su esposa. ¿Será que usted siente que mientras yo estoy predicando aquí, usted siente, está cayendo en cuenta de asuntos que no había caído en cuenta antes? Y usted dice, ¿a qué hora se levanta su esposa? ¿Cuántos años tiene su esposa? Cuando se levanta, ¿qué está haciendo? ¿Hasta qué horas dura despierta? ¿Y qué hace antes de acostarse? Pregunta, ¿cómo la está viendo venir a la cama? ¿Cansada? ¿Rendida? ¿Cuántos años tiene su esposa? ¿Tiene 55 y todavía es esclava de todos en casa? ¿Tiene 60 y todavía no ha tenido derecho a la jubilación? Esto va para los hijos, ¿ok? Ya no solamente para los esposos, hablo de los hijos. ¿Por qué le estás llevando tus hijos, que son tu responsabilidad? Le estás llevando tus hijos para que la abuela, la nona, sea la que los eduque y tenga que esforzarse y cuidarlos. Cuando la palabra de Dios dice que para que te vaya bien en la vida, tú tienes que honrar a tu mamá. Pero es una deshonra cuando las nonas y las abuelas están obligadas a cuidar a los nietos. Los nietos se disfrutan. Los nietos son para gozarse. Un nieto no tiene por qué ser la carga para una mujer. Un nieto no tiene que ser una carga para los abuelos. Los nietos son responsabilidades de los papás y las mamás, no de las abuelas ni de los abuelos. Pero así nosotros estamos generando una sociedad pobre, una sociedad en donde nuestros abuelos, en donde nuestros ancianos no están siendo honrados de la debida manera. Porque no hay alguien que verdaderamente se comporte como el amado, como Salomón, como la figura que está aquí representada en el libro del Cantar de los Cantares. Hubo un hombre que alguna vez se paró y les notificó a todos y les dijo, está prohibido que me despierten a la mamá porque ella va a dormir hasta que ella se le dé la gana de dormir y descanse. Y yo espero que esto genere una reacción en los hombres, en sus casas. De pronto un detenerse a pensar que la esposa diga, ¿sabes qué? Sí, mi hijo, es que sí, es que tengo una hija de 20 y tantos viviendo acá y todavía me tengo que levantar a cocinarle y hacerle y a lavarles y tengo a hijos. Si es que nosotros ya cumplimos, no es hora de que nos jubilemos, de que tengamos un poquito de descanso. Después de los 50 años, de los 55, los que quiera, cuando usted termine de pagar las universidades, cuando la casa se esté terminando de pagar, ¿sabe qué es lo que tiene que hacer usted? Comprarse los mejores tiquetes. Cuando termine la pandemia, usted compre los mejores tiquetes. Váyase para San Andrés, para Cartagena, pasee con su esposa, disfrútela porque ella le dio hijos a usted, porque se ha fregado durante 30 y pico de años levantándose temprano y las mujeres necesitan tener una vida de libertad para que después de los 50 y tantos emprendan sus mejores proyectos, sueñen, estudien, progresen, descansen. Mientras eso no se dé, vamos a seguir teniendo generación tras generación familias llenas de pobreza porque estamos deshonrando. Principio de bendición, honra a tu mamá para que te vaya bien, pero las mamás no están siendo honradas. Termino con esto. Haciendo una amable invitación. Usted lea todo el libro del Cantar de los Cantares. De ahí en adelante usted puede ver una historia maravillosa. En estos dos primeros capítulos usted ve el reflejo de lo que es la diferencia cuando un hombre conveniente llega a la vida de una mujer, del comportamiento de una mujer con respecto a un hombre. Y creo que eso necesita Colombia, necesita nuestros países y eso necesita nuestra Bucaramanga, nuestro Santander. Esto lo necesita el mundo. La mano que mece la cuna es la mano que debe ser feliz. Bendice a tu esposa, cuida a tu esposa, bendice a tu mamá, cuida a tu mamá. Oremos. Padre, te damos gracias por darnos la oportunidad de aprender, Señor bendito, lo mucho que debemos bendecir a nuestras mujeres, honrarlas, lo mucho que debemos trabajar, Señor Dios, pedirles perdón. Creo que esta predicación hará que muchos hombres le pidan perdón a sus esposas por tantos años de maltrato o por tantos años de silencio, hombres que no pueden enfrentar a sus hijos, hombres que a partir de ahora se van a levantar y van a decir, no me hacen el favor, es que mi esposa no es muchacha de servicio de ustedes, ni de los nietos, ni de la demás familia. Un hombre tiene que aprender a defender a su esposa de la suegra, de las cuñadas. Nadie tiene por qué, Señor, hablar mal de nuestras esposas. Porque tú nos las has entregado para que sean, Señor bendito, como la sulamita, que se sientan como una rosa de Sarón, como un lirio de los valles, Señor bendito. Te damos gracias, gracias Padre, haz que esta palabra se nos quede en el corazón, se nos quede muy dentro del pensamiento y a su tiempo produzca su fruto.
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2: Me gustaría comenzar haciéndote algunas preguntas. ¿Qué creéis que fue lo que impulsó a los mártires de todas las edades a no negar su fe en el circo romano o ante la pistola comunista o incluso ante el machete musulmán? ¿O qué creéis que fue lo que impulsó a esos misioneros valientes a llenar sus automóviles de Biblias ilegales, escondidas en la tapicería, en los asientos, en las ruedas, y llevar la palabra de Dios a un pueblo que estaba en oscuridad, cruzando fronteras comunistas, sabiendo que si eran descubiertos serían encarcelados, torturados o matados. O no nos vayamos tan lejos. ¿Qué creéis que fue lo que impulsó a los pioneros aquí en Guatemala a llevar el estigma de ser evangélicos en una Guatemala que durante décadas fue muy católica y estigmatizaba a los pioneros evangélicos, hacía bullying a sus hijos en los colegios, boicoteaba sus negocios e incluso a veces enterraban a sus muertos en otros cementerios? ¿Qué creéis que fue lo que impulsó a todos estos hombres y mujeres a vivir como vivieron y a morir como murieron? Yo creo que la respuesta es esta: tenían un pacto de amor con Jesús que este mundo no puede comprender. Y ese es el título de este mensaje: Pacto de Amor Incomprendido. Y en los próximos minutos me gustaría hablarte de un amor que tú y yo podemos sentir por Jesús, que no es comprendido por este mundo, pero que hace que vivamos como vivamos y que muramos como muramos. Y me gustaría preguntarte si alguna vez has leído este libro. Te lo recomiendo, es un bestseller, se llama La Biblia. Ahora, ¿te has fijado en la manera en la que los hombres y mujeres de Dios se describen a sí mismos en este libro? Porque la manera en la cual tú te describes pone de manifiesto la manera en la cual tú te percibes. Y la manera en la que tú te percibes condiciona la manera en la que vas a vivir tu vida. Y voy a poneros a prueba. He traído 6 descripciones de 6 hombres y mujeres que se describieron a sí mismos en este libro. Y me gustaría que encontrásemos la palabra común en todas estas descripciones. ¿Estáis listos? Es un examen. ¿Estáis listos? Vamos a encontrar la palabra común. Lucas 1:38. María dijo: He aquí la sierva del Señor, hágase conmigo conforme a tu palabra. Romanos 1:1. Pablo, siervo de Jesucristo, llamado a ser apóstol, apartado para el Evangelio de Dios. Santiago 1:1. Santiago, siervo de Dios y del Señor Jesucristo. Segunda de Pedro 1:1. Simón Pedro, siervo y apóstol de Jesucristo. Judas 1. Judas, siervo de Jesucristo. Apocalipsis 1:1. La revelación de Jesucristo que Dios le dio para manifestar a sus siervos las cosas que deben suceder pronto. Muy bien, para los más rápidos en esta sala, ¿cuál es la palabra común en todas estas descripciones? ¿Cuál es? ¿Cuál es? ¡Siervo! María, Pablo, Pedro, Santiago, Judas, Juan, pudiéndose haber descrito a sí mismos de cualquier otra manera, como líder, ungido, director, superintendente, decidieron describirse a sí mismos como siervos de Jesucristo. Y en una era donde parece que los cristianos están demasiado obsesionados por posicionamientos y títulos, donde todos queremos llevar la plaquita que dice líder, que nos da como una sensación de importancia, de ser superior sobre los demás, quizá deberíamos recordar que los hombres y mujeres que dejaron una huella en la historia de la humanidad, en el nombre de Jesús, se definían a sí mismos como siervos de Jesucristo. De hecho, no me entiendas mal, pero la palabra líder ni siquiera aparece en la Biblia. Y no es que no hubiese liderazgo, había liderazgo, pero el liderazgo de estos hombres y mujeres era un liderazgo de servicio. Y esa manera en la cual ellos se describían a sí mismos con esa palabra encierra un secreto incómodo. Esa palabra con la cual ellos se describían a sí mismos encierra un secreto. Esa palabra en el lenguaje original es la palabra doulos. Es una palabra en griego. Y yo no he venido aquí a hacerme el inteligente y mostraros cuánto sé de griego. Yo no tengo ni idea de griego. A mí me gusta comer yogures griegos. Pero sí soy una persona curiosa. Y tengo muchos libros en mi biblioteca personal. Y me encantan los diccionarios que me ayudan a entender la amplitud del significado de las palabras. Y esta palabra, que es la palabra que todos estos hombres y mujeres usaron para describirse a sí mismos, me llamó la atención y me di cuenta que en griego existen al menos 6 palabras. Escucha esto, 6 palabras que perfectamente podrían traducirse al español como siervo. Pero esta palabra, la palabra con la que estos hombres y mujeres se describieron a sí mismos, jamás debería haberse traducido como siervo, porque su única traducción posible y veraz no es siervo, sino esclavo. Y la pregunta es, entonces, ¿por qué en nuestras Biblias tradicionales, Reina Valera, traducen esa palabra como siervo en vez de como esclavo? ¿Es una conspiración? ¿Nos están intentando ocultar algo? En realidad no, se hizo ese cambio en la traducción por un motivo loable. Aunque te parezca una locura, 2 siglos atrás, incluso menos, en el mundo y en la iglesia se estaba debatiendo si Dios aprobaba la esclavitud de otros seres humanos por cuestión de raza, cultura o color de piel. Era un debate interno dentro de la iglesia si la esclavitud estaba avalada por Dios, si estaba aprobada por Dios. Y muchos usaban la Biblia para hacer apología de la esclavitud de seres humanos, de la trata de blancas. Y los traductores de la Biblia, entendiendo el mensaje completo, decidieron traducir esa palabra como siervo en vez de como esclavo, para que no se usase la Biblia como excusa para esclavizar a otros seres humanos. ¿A cuántos les parece eso un motivo loable para cambiar el significado de una palabra? Lo es. Pero de alguna manera se perdió algo de la fuerza de esa descripción. Se perdió algo de la fuerza, de la manera en la cual estos hombres y mujeres se describían a sí mismos. Porque es cierto que el siervo y el esclavo tienen muchas cosas en común, pero tienen una notable diferencia. ¿Sabes cuál es? El siervo se contrata, pero el esclavo se posee. Te lo voy a volver a decir, el siervo se contrata, pero el esclavo se posee. Y María, Pablo, Pedro, Santiago, Judas, Juan, pudiéndose haber descrito a sí mismos de cualquier otra manera, decidieron describirse a sí mismos como esclavos de Jesucristo, hombres y mujeres poseídos por Jesucristo. Hombres que vivían sus vidas como si sus vidas no les perteneciesen. Hombres que administraban su tiempo como si su tiempo no les perteneciese. Hombres que invertían su dinero como si su dinero no les perteneciese. Hombres que trataban su cuerpo como si su cuerpo no les perteneciese. Esclavos de Jesús, poseídos por Jesucristo. Ahora, no me entiendas mal, estos hombres y mujeres sabían, y lo sabían muy bien, que eran los hombres y mujeres más libres de todo el universo. Ellos sabían que el Evangelio les había hecho libres de todas las cadenas del pecado, de la celda de la muerte. Ellos se sabían los hombres y mujeres más libres del planeta Tierra. Pero aún siendo hombres y mujeres libres, decidieron voluntariamente hacerse esclavos de aquel que les liberó. ¿Y sabes cómo llamaríamos a esos hombres y mujeres que, siendo libres, deciden hacerse esclavos de aquel que los liberó? ¿Sabes cómo les llamaríamos? Pero no allá afuera, no, aquí adentro, dentro de la iglesia acomodada, dentro de la iglesia consumista, dentro de la iglesia espectadora, que viene a ver un buen espectáculo, quiere un cafecito caliente y un sillón mullidito, y si no me gusta la predicación y la alabanza, voy a pedir que me devuelvan la ofrenda. ¿Sabes cómo llamaríamos a esos hombres y mujeres? Fanáticos. Fanáticos. Porque pintarte la cara del color de tu equipo de fútbol, no perderte ni un solo partido de la liga y gritar como un loco cuando tu jugador favorito mete gol, es ser un buen fan. Pero si muestras demasiada pasión por Jesús, ¡eres un fanático! ¡Eres un fanático! Y nos hemos creído este cuento y nos hemos empezado a complejar, Chris. Y nos presentamos y decimos: hola, soy cristiano, pero no soy como esos fanáticos. Yo soy un cristiano moderado. Pero déjame decirte algo de esa definición. No existe tal cosa como un cristiano moderado, porque un cristiano es aquel que ha respondido al llamado de un Cristo que nos llamó con estas palabras: quien quiera ser mi discípulo, que tome su cruz y me siga. Es decir, que tome su silla eléctrica y me siga, que tome su inyección letal y me siga, que tome su sentencia de muerte y me siga. Porque quien quiera salvar su vida la perderá, pero el que la pierda por mi causa será la que la mantendrá eternamente. Nosotros somos seguidores de aquel que nos llamó diciendo: quien ame a padre o madre más que a mí no es digno de mí. Quien ama posición, reputación, confort más que a mí no es digno de mí. Algunos venían y decían: Jesús, quiero seguirte. Y Jesús decía: no me sigas, no me sigas. Porque las zorras tienen guaridas, pero yo no tengo ni dónde recostar la cabeza. Y otros decían: yo quiero seguirte, pero deja primero que entierre a mis padres dentro de unos años, cuando ellos ya no estén aquí. Y Jesús dijo, les decía: si no me sigues ahora, no me seguirás después. Escucha, no existe tal cosa como un cristiano moderado. Si tú has respondido a un llamado de un Cristo que te llama así, admitámoslo, tú eres un fanático. Tú no estás bien de la cabeza. Este mundo no puede comprender a alguien que decide responder a un llamado que ya implica una sentencia de muerte, una manera de vivir y una manera de morir. Y quizá el motivo por el cual los propósitos de Dios no se están cumpliendo plenamente en Guatemala o en Latinoamérica o en Europa, no es por la pasión de los malos para hacer el mal, sino es por la obsesión de los buenos por no verse demasiado fanáticos, por intentar ser moderados, por tener un buen testimonio y una buena reputación. Y hoy vengo en el nombre de Jesús a decirte que Cristo te llamó para vivir una vida que este mundo no puede comprender, una vida que será catalogada por aquellos que no han escuchado el llamado que tú has escuchado como un fanatismo. Voy a regalarte mi texto. Es un texto que tengo subrayado, redondeado. Tiene tantos colores que te da un ataque epiléptico cuando miras. Porque es mi texto. Siempre que olvido por qué hago lo que hago, regreso a este texto para recordar quién soy. Es mi manifiesto. Y hoy quiero regalarte. Probablemente cuando lo lea, algunos pensarán que es un texto más, porque en realidad es un texto que está escondido ahí entre la ley de los judíos en el Antiguo Testamento. De hecho, era un texto que intentaba regular la manera en la cual debía tratarse a los esclavos dentro del pueblo hebreo. Pero es un texto que me va a definir el resto de mi vida, y lo voy a compartir contigo. Deuteronomio capítulo 15, versículos 12 al 18. Si se vendiere a ti tu hermano hebreo o hebrea y te hubiere servido 6 años, ¿cuántos años?
3: 6.
2: Al séptimo le despedirás libre. Y cuando lo despidieres libre, no le enviarás con las manos vacías. Le abastecerás liberalmente de tus ovejas, de tu era y de tu lagar. Le darás de aquello en que Jehová te hubiere bendecido. Y te acordarás de que fuiste esclavo en la tierra de Egipto y que Jehová tu Dios te rescató. Por tanto, yo te mando esto hoy. Versículo 16, presta atención. Pero si él te dijere, no te dejaré, no te dejaré, porque te ama a ti y ama tu casa, porque le va bien contigo, entonces tomarás una lezna y horadarás su oreja contra la puerta y será tu esclavo para siempre. Así también harás con tu esclava. No te parezca duro cuando le enviares libre, pues por la mitad del costo de un jornalero te sirvió 6 años, y Jehová tu Dios te bendecirá en todo cuanto hicieres. Por favor, préstame toda la atención que te sea posible en los próximos minutos. Esto era una ley divina que regulaba el trato que debía darse a los esclavos dentro del pueblo hebreo. Y ya en esta ley podemos ver destellos del evangelio que después descubriremos en Jesucristo. Pero esta ley establecía que si un hebreo contraía una deuda con otro hebreo demasiado grande como para poder pagarla, una manera de pagar la deuda era vendiéndose a uno mismo como esclavo a aquella persona con la que tenía la deuda. Y durante 6 años el deudor debía llamar amo, señor y dueño a aquella persona con la que tenía una deuda. Y durante 6 años el deudor sería un esclavo por deuda. Trabajaría en el campo de su amo, sembrando y cosechando. Llevaría su ganado a apacentar y vigilaría de noche para que el ganado estuviese seguro del ataque de los lobos. Este tendría que mantener la casa ordenada, limpia, arreglar lo que se rompía. Debía preparar la comida para alimentar al amo, a la esposa del amo y a sus hijos. Debía hacer guardia nocturna y vigilar la casa de su amo del ataque de los bandidos, incluso poniendo su vida en juego si fuese necesario. Y haría eso durante 6 años solo para tener un sitio donde dormir y algo de comida que comer, porque durante 6 años sería un esclavo por deuda. Pero queridos, queridas, en esta ley ya podemos ver destellos del evangelio, porque Dios había establecido que ninguna deuda debía ser permanente. Toda deuda tenía fecha de caducidad. Y Dios había establecido que el 7º año sería el año de la cancelación de la deuda, el momento en el que el deudor quedaría libre de todo cargo. El amo debería decirle a su esclavo: querido, querida, has trabajado 6 años, has pagado tu deuda y ahora eres un hombre libre, eres una mujer libre. Vete y vive tu vida vive tus sueños, construye tu negocio, haz lo que quieras, porque ya no me debes nada. ¿A cuántos les parece maravilloso que las deudas tengan fecha de caducidad? Así es nuestro Dios, quiere liberarnos de todas nuestras deudas. Pero se pone todavía mejor, porque esta ley establecía que el amo debía acumular riqueza que generaba el esclavo durante esos 6 años de trabajo. Debía apartar un porcentaje de la riqueza generada por ese esclavo en forma de ganado, tierras o dinero, para que cuando llegase el 7º año, el año de su libertad, no solo le hiciese un hombre libre, sino que le diese recursos para que pudiese comenzar una vida bendecida, que pudiese comenzar un negocio, tener una dote para casarse, dinero para construir su casa, porque no se trataba solo de hacerle libre, se trataba de hacerle libre y bendecido. ¿A cuántos le parece eso todavía mejor? Así es nuestro Dios. No solo quiere liberarnos de las deudas, también quiere bendecirnos para que podamos prosperar. Pero queridos, queridas, en esa ley había una letra pequeña, una excepción, una casuística extraña que pocas veces ocurría, pero que a veces ocurría. Y era cuando, durante esos 6 años de trabajo, el corazón del esclavo y el corazón de su amo pasaban más allá de una relación por deuda, y amor surgía entre ellos, una extraña conexión de corazón a corazón, una conexión que este mundo no podría entender, porque ¿cómo es posible que un esclavo se enamore de su amo? Si eso ocurría, si ese vínculo profundo entre el esclavo y el amo ocurría, en el 7º año, en el año de la libertad, el esclavo podía renunciar voluntariamente a su libertad. Podía mirar a los ojos a su amo y decirle: no te dejaré, no te dejaré, porque te amo a ti y amo tu casa. Porque he descubierto que ser un pequeño esclavo en tu casa es mejor que ser el dueño de mi propia vida. No me pidas que te deje, no me pidas que me vaya. No acepto esta propuesta, porque cuando yo creía que era un hombre libre, me hice esclavo de todas mis locuras. Pero desde que soy tu esclavo, he descubierto mi verdadera libertad. No me voy, porque ya no tengo sueños si no son los tuyos. Ya no quiero hacer mi casa grande, quiero que tu casa sea más grande. Ya no sé vivir si no es para tu sonrisa. No me entiendas mal, pero no acepto la oferta. Tu casa es mi casa y tú siempre serás mi amo, mi dueño y mi señor. Si esa locura ocurría, escucha, si esa locura ocurría, el amo convocaba una santa asamblea como la que tenemos aquí hoy. Convocaba a vecinos, amigos y familiares y llevaba al esclavo a la puerta de la casa. Pon la puerta. Tomaba al esclavo y ponía su oreja contra la puerta, y con una lezna horadaba su oreja, y sangre empapaba la puerta principal de la casa. Sangre empapaba los dinteles. Porque lo que estaba ocurriendo en esa santa ceremonia no era un contrato que se firma con tinta, era un pacto que se sella con sangre. Ese esclavo que no pertenecía a la familia, ese esclavo que no llevaba la sangre de la familia corriendo por sus venas. Ahora estaba dejando su sangre impregnada en la puerta de la casa, haciendo un juramento de que esta familia sería su familia, de que viviría y moriría por ellos, y la sangre de este esclavo formaría parte, se mezclaría con la sangre de la familia para siempre. Entonces el amo tomaba un pendiente con el sello de la familia y se lo ponía en la oreja al esclavo, y llevando al esclavo frente a toda la santa asamblea, hablaba a todos los que se habían reunido allí y les decía: hermanos y hermanas, este hombre no me debe nada. Su deuda está saldada. Es un hombre libre. Es una mujer libre. Y podría marcharse bendecido y en libertad para comenzar su nueva vida. Pero este hombre, esta mujer, me ama. Y ha decidido quedarse conmigo. Que lo sepa todo el mundo. Cuando habléis con este hombre, quiero que recordéis que él ya no es un esclavo por deuda. A partir de ahora, él es un esclavo por amor. Él es un esclavo por amor. Y quizá mientras estoy hablando, algunos me miran con cara rara diciendo: ¿qué se ha tomado Itiel esta mañana? Está delirando. Ya viene el español hablando aquí de hacer esclavo a la gente. Está loco de la cabeza. Y sin embargo, otros me están mirando y dicen: estoy comprendiendo perfectamente el mensaje. No necesito que sigas hablando porque ya lo estoy comprendiendo. Pero déjame decirte una cosa: es normal que ante un mensaje como este, la sala se divida entre los que lo entienden y los que no lo entienden, porque hay cosas que no se pueden entender con la razón, hay cosas que solo se entienden con el corazón. Por esto este sermón no se parece tanto a una enseñanza como se parece a una poesía. Porque cuando uno está enamorado, se expresa con poemas, y hay cosas referente a nuestra relación con Dios que solo podemos expresarlo con poesía, solo podemos expresarlo con palabras. Que no todo el mundo entiende. Porque no sé tú, pero yo era un deudor. Yo estaba en un pozo profundo, adicto a la pornografía, odiaba a mi papá y vivía una doble vida llena de mentiras. Y en un evento como este, allí en España, tuve un encuentro con Jesús, tuve un encuentro con el Evangelio que me hizo libre y me liberó de todas aquellas cadenas, y descubrí a mi libertador llamado Jesús. Y no sé tú, pero yo me sentía en deuda con ese Jesús. Y cuando terminé mi carrera como ingeniero informático, porque yo no estudié para ser teólogo, yo estudié para ser ingeniero. En aquella época, hace 20 años, donde era la carrera con futuro, y mira, se ha aprobado, y terminé mi carrera y tenía un montón de propuestas de trabajo, propuestas para estar en una buena empresa con un buen sueldo asegurado, vacaciones pagadas, un coche y una buena jubilación. Y todas esas propuestas estaban sobre la mesa y tenía que elegir. Y esta es mi historia, no tiene por qué ser la tuya, pero es mi historia de amor. Yo vi todas esas posibilidades y le dije a Jesús: Jesús, déjame pagar mi deuda. No quiero darle los mejores años de mi vida a una multinacional tecnológica. No quiero darle mi talento, mi energía, mis fuerzas para hacer más rico a un hombre de Silicon Valley. Quiero entregártelo a ti. No quiero que hablemos de sueldo. Yo trabajo donde sea, donde haga falta, pero déjame servir en tu casa. Quiero servir en tu iglesia. Y Jesús me dijo: está bien, hazlo. Y comencé a servir en la casa de Dios, que es la iglesia local, al lado de mi pastor, sirviendo en aquellas cosas que no se graban. Ni siquiera había cámaras que se iban a grabar. Limpiando los baños, colocando sillas. Estuve en todos los ministerios, cuidé de los niños, hice obra social, evangelismo, hasta estuve en el grupo de danza. Estuve en todo. sirviendo al Señor, entregándole los mejores años de mi vida a aquel que me liberó. ¿Y cuántos saben aquí que cuando trabajas por amor, el tiempo pasa muy rápido? Fui ganando poco a poco más influencia mientras servía junto con mi pastor. Él me iba dando más oportunidades. Y un día, sin darme cuenta, Dios me habló y me dijo: Itiel, ¿recuerdas cuando hiciste aquella oración de que querías pagar tu deuda? Así, uy, ya fue hace muchos años. Cuenta los años. Y conté: 1, 2, 3, 4, 5, 6, 7. Era mi séptimo. Y a riesgo de que pienses que estoy loco, a riesgo de que pienses que exagero o que soy un fanático, te diré cómo fue esa conversación. Mi amo y Señor Jesucristo me dijo: Itiel, ya está. Si creías que tenías una deuda conmigo, tengo una noticia para ti: la deuda está saldada. Eres un hombre libre. Y no solo eso, Itiel, eres un hombre libre y te voy a bendecir. Porque para que todo el mundo sepa que los que trabajan para mí, yo les pago bien. He apartado durante estos 6 años de trabajo, que no me has pedido nada, riqueza, bendición, para dártela en este año. Y no solo hacerte libre, sino hacerte bendecido. ¿Quieres entrar en una multinacional? Voy a hacer que te vaya bien. ¿Quieres comenzar un negocio? Lo voy a hacer funcionar. Vamos, Itiel, elige, vive para tus sueños, haz tu historia, porque te hago libre. Y además, estoy contigo, te voy a bendecir. Pero querido, querida, en aquel momento escuché un grito en mis entrañas, un clamor en mi alma: que lo tienes o no lo tienes. No lo puedes forzar, no lo puedes manipular, no lo puedes imitar. O está ahí o no está. Y escuché a mi corazón gritarle a mi amo y Señor Jesucristo: no te dejaré, no te dejaré, porque te amo a ti y amo tu casa. Porque he descubierto que ser un pequeño esclavo en tu casa es mejor que ser el director de una multinacional. No me pidas que te deje. No me pidas que me vaya. No me entiendas mal, pero no acepto la propuesta, porque ya no sé vivir si no es para ti. Cuando yo creía que era un hombre libre, me hice esclavo de todas mis locuras. Y desde que soy tu esclavo, he descubierto mi verdadera libertad. No me voy, porque ya no tengo sueños si no son los tuyos. Ya no quiero una casa grande, quiero que tu casa sea grande. Ya no quiero mi confort, sino quiero tu gloria. No me pidas que me vaya. No me voy. No te dejo, porque no tengo dónde ir. Tu sonrisa es mi paga. Y estoy locamente enamorado de ti. Donde tú estés, yo estaré. Y donde tú vayas, yo iré. No me marcho, porque amo tu casa. Y mientras estoy hablando, hay algunos aquí que tienen lágrimas en sus ojos. Son personas que entienden lo que el Espíritu nos está compartiendo esta mañana. Y dice: Itiel, estás poniendo palabras, palabras, aquello que no sabía expresar. Le estás poniendo voz a ese grito en mis entrañas. Y otros me están mirando con cara cuadrada diciendo: ¿qué dice este loco? No entiendo absolutamente nada. Y está bien, es normal, la sala se divide entre los que entienden y no entienden. Acepto que eso tiene que ser así. Pero aquellos que están entendiendo el mensaje se sienten tan incomprendidos. Y todo el mundo a su alrededor les dice que están exagerando. Relájate un poquito, Chris. No vivas tan intenso. Tantas locuras. De reunión en reunión. ¿Qué pasa? ¿Eres esclavo de tu pastor? Dice que hay que venir a orar y vienes a orar. Dice que hay que dejar de comer y dejas de comer. Dice que se necesitan manos para cargar y ahí estás cargando tú. Estate un poco tranquila. Eres guapa, vive tu vida, sal a rumbear. Eres guapo, vive para tus sueños, hazte un hombre grande, hazte famoso. Vamos, no desperdicies los mejores años de tu vida. Tanta iglesia, tanta oración, tanto evangelismo. Relájate, relájate. Y esto no te lo dice mala gente, esto te lo dice la gente que te ama. Tu tía, tu hermana, tu primo, tu papá. Gente que piensa que eres un poco fanática, que estás exagerando las cosas, que tampoco hay que vivir tan intensamente eso de la fe. Y tú les intentas explicar por qué haces lo que haces, y con cada explicación que les das suenas más fanático que antes. Porque querido, querida, no hay nadie que tenga que entender el pacto de amor que tienes con Jesús, porque es un pacto de corazón a corazón y solo tú y Él debéis entenderlo. Esto no es un asunto de razones, esto es un asunto de amores, y solo los que están enamorados entienden la locura del amor. El amor no mide la entrega, el amor se entrega hasta la muerte, y los que no están enamorados no pueden entender la locura de un enamorado. Y siento que esta mañana el amo y Señor Jesucristo nos está convocando a una santa asamblea. Sois los hombres y mujeres más libres de toda Guatemala, de toda Latinoamérica, de todo el mundo, porque el Evangelio os ha hecho libres de toda deuda. Y no solo libres, sino bendecidos. Pero siento que hoy el Señor nos está convocando a la puerta de su casa. La casa de Dios, que es su iglesia, la iglesia local. Y Él no va a poner tu oreja contra la puerta y un pendiente. Él va a clavar tu corazón y te va a sellar con su espíritu. Y aquí frente a la puerta vas a tener una conversación con tu amo y Señor, de corazón a corazón, porque tú sabes que hay tantas ovejas que alimentar en la hacienda de tu amo. Hay tantas ovejas perdidas que hay que ir a buscar en la hacienda de tu amo. Hay tanta siembra y tanta cosecha, y los obreros son tan pocos. Hay tanto pan que amasar para alimentar a los hambrientos. Se necesitan guardianes de la casa, defensores de las viudas, los huérfanos y los extranjeros. Hay tanto trabajo en la hacienda de nuestro Señor. Hay algunos que frente a la puerta están entendiendo que la gran riqueza no se trata de hacer muchos bienes en esta tierra, sino hacer bienes en aquel lugar donde jamás te serán quitados. Y para algunos que aquí hoy se les dice que están desperdiciando su vida, tú lo estás entendiendo. Cuando todo sea conmovido, cuando todos los sistemas humanos caigan y solo permanezca lo que es eterno, se verá quién realmente ha desperdiciado su vida y quién ha hecho la mejor inversión. Porque hay una riqueza que jamás te será quitada.
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4: Nosotros desde niños debemos de enseñar a nuestros hijos el valor del trabajo, que lo amen. Nunca hable mal del trabajo en la casa. El trabajo hay que amarlo. Ayúdele a que trabaje con usted, a que vaya con usted, a que haga algo productivo, a que sepa el valor de las cosas. Número tres, no le dé lo que quiere inmediatamente. Deje que lo desee por un buen tiempo y pague un precio que le permita valorar eso que tiene.
5: Hola, les saluda Esteban Porras, de Enfoque a la Familia, en donde ayudamos a las familias a mejorar a través de capacitación y educación en línea. Está conmigo mi papá, director de Enfoque a la Familia para Iberoamérica, y lo que hacemos en esta ocasión es conversar acerca de temas actuales, los cambios generacionales y luchas de los jóvenes. Entramos a enfoquealafamilia.com, buscamos algún recurso y lo comentamos, papá e hijo. Le invitamos a hacer exactamente lo mismo. Usted en su casa, nosotros lo hacemos en nuestra cocina, aquí lo estamos haciendo en el estudio, pero queremos que usted viva también esta dinámica tan enriquecedora para todos nosotros. ¿Cómo estás?
4: Muy bien, gracias a Dios, Esteban. Y siempre disfruto esta experiencia con vos porque nos permite tener un buen diálogo y al mismo tiempo crecer alrededor de algún recurso de Enfoque a la Familia.
5: Hoy tenemos un recurso, ustedes lo van a estar viendo en la pantalla, para aquellos que lo están viendo, y grabamos un curso que se llama ¿Cómo formar un adolescente? Para muchos papás esta es una... Yo creo que para todos los papás es un desafío pasar por la adolescencia de sus hijos. Algunos lo describen como sobrevivir. Y cuando grabamos este curso, ¿Cómo formar un adolescente?, pensamos en todos esos que nos escriben y nos dicen ¿cuáles son los mejores consejos que me pueden dar para formar un adolescente? Antes de comenzar a ver este video, quería preguntarte a vos, ¿cuál es la consulta más frecuente que te hacen los papás que luchan con algún adolescente? De alguna manera, no sé, ¿cuáles son las luchas que tienen?
4: ¿Cuál es el límite correcto? ¿Debo de imponerlo o debo de negociar? ¿Cuánto se puede negociar con un adolescente? Lo cual no es una respuesta fácil, sí, porque la adolescencia es una etapa de transición entre la niñez y la juventud, donde entrenamos, empoderamos y capacitamos a nuestros hijos para que manejen la libertad con sentido de responsabilidad. Entonces no es fácil.
5: Sí, eso es parte de lo que trabajamos en este curso, que usted puede ver ingresando al sitio enfoquelafamilia.com/adolescente. enfoquelafamilia.com/adolescente. Y vamos a ver el primer capítulo y vamos a comentarlo.
6: Hola, soy Sixto Porras de Enfoque a la Familia y quiero darle la bienvenida al curso ¿Cómo formar un adolescente? Este curso es para padres de hijos adolescentes, preadolescentes y niños. Si usted se entrena antes de que llegue la adolescencia, es mejor. En este primer capítulo vamos a dialogar sobre qué pasa con mi adolescente, qué está pasando con su cuerpo, cómo él está viviendo los cambios, cómo yo puedo entrenarlo en esta etapa. Como en cada etapa de la vida, la adolescencia viene con cambios significativos, cuestionamientos y cambios de humor. No es que su hijo se está portando mal, es que está experimentando cambios físicos, duelos naturales. Una negativa a la manifestación del amor en público va a comenzar a surgir, es decir, no me tomes de la mano, no hagas esto, porque él quiere ser él y es natural. Nuestros hijos también cambian la forma en la que nos ven. Ya no somos los héroes de antes. Ahora posiblemente saben más que nosotros. Y no solamente saben más que nosotros, sino que han crecido y están más alto que nosotros. Y ellos se sienten muy empoderados, están estrenando. Este concepto quiero dejárselo claro. Entonces, al estar estrenando cuerpo, al estar entrando a esta nueva etapa, ellos van a vivir un duelo de dejar la niñez y al mismo tiempo un momento de empoderamiento.
5: ¿Cómo fue para vos la experiencia de...
4: ¿De ser papá o de ser adolescente?
5: De criar adolescentes.
4: Bueno, la verdad es que ustedes fueron hijos extraordinarios. Y la distracción que ustedes...
5: No sé.
4: Bueno, de lo que yo sé, ¿no? Pero la verdad es que ustedes mantuvieron una buena actitud. Los retos que vivieron son propios de un adolescente, pero nunca cayeron en conductas peligrosas como la droga, el alcohol o querer escaparse de la casa o querer hacer cosas peligrosas, lo cual...

0: influencia de amigos que no eran las mejores influencias.
1: Ahí es donde yo digo que no éramos tan extraordinarios.
0: Claro, porque esos ambientes van a traerlos. Sí. Y como estábamos diciendo en el curso, es una transición donde el lugar más importante es el hogar, y ahora para un adolescente lo más importante son sus amigos, porque está en esa transición de dar el paso para ir al mundo, de dar el paso para la independencia. Pero hubo cosas importantes que hicimos. Uno, mantuvimos un diálogo siempre permanente junto a ustedes. Número dos, les enseñamos que íbamos a estar ahí con ustedes. Y estuvimos en las noches oscuras como en los buenos momentos. Número tres, nos mantuvimos orando por ustedes, clamando. Porque en la adolescencia los padres perdemos el control para que Dios sea Señor de sus vidas. Y la única forma en que un adolescente puede despertar es que Dios hable al corazón del adolescente. Entonces, uno tiene que permanecer orando y clamando delante del Señor.
1: Ahora que vos estabas hablando de estrenar cuerpo, una nueva mentalidad que un adolescente tiene, ya ahora son mis amigos, probablemente no es que sean más importantes que mis papás, porque jamás la influencia de un padre se puede sustituir, pero sí definitivamente las amistades. Yo en mi caso entré a un nuevo colegio y eso me cambió muchas cosas. Fueron varios cambios al mismo tiempo que comenzaron a formarme y comenzaron a influenciarme, algunas para bien, otras para mal. Pero sí recuerdo todas estas cosas que vos estás diciendo. Y recuerdo también vos tener conversaciones conmigo acerca de viene una nueva etapa, queremos estar contigo. Y una frase que nunca se me va a olvidar y que yo quiero invitar a todos los padres a decirle a sus hijos es: no importa dónde sea que usted vaya, si usted algún día necesita que yo vaya y lo saque de una situación o lo rescate de una situación o lo busque, como un padre amoroso lo haría, es nosotros vamos a ir por vos. Y eso nunca lo voy a olvidar, porque me dio a mí una seguridad que mi mundo no me ofrecía. Claramente todos somos adolescentes más inestables que nunca en la vida. La casa y lo que ustedes han trabajado es que la casa sea el refugio emocional al que todos queramos llegar. Cuando uno como adolescente, en el mundo en que uno vivía, había inestabilidad, había alcohol, había situaciones que uno no le ayudan, uno sabe que puede regresar a casa y decir, yo sé cuáles son los principios que tenemos aquí, yo sé lo que creen mis papás, yo sé cómo me protegen mis papás, aunque uno muchas veces no está de acuerdo. Pero bueno, yo creo que vamos a seguir viendo esto.
0: Es una época de elección, sí, donde el joven tiene que elegir. Y yo recordando mi adolescencia también, yo recuerdo que mis amigos llegaban más lejos y yo no podía, porque tenía una conciencia activa que había surgido en la formación espiritual de mi casa. El hecho de que mis papás oraran, leyeran la Biblia, de que nos llevaran a la iglesia, de tener la dinámica de familia que teníamos, puso una contención emocional y espiritual importante en mi vida. Y si en algún momento cometía un error, yo sabía que tenía que devolverme. Y esto es crucial. Los padres no podemos renunciar a este privilegio de enseñar la diferencia entre el bien y el mal y empoderar a los hijos para que en esos momentos puedan decidir por ellos mismos.
1: Qué bueno. Vamos a seguir viendo parte de este primer capítulo del curso Cómo formar un adolescente.
0: También en la adolescencia hay muchas oportunidades para conectarnos y seguir formando el carácter de nuestros hijos. Es crucial que desde la niñez, en la preadolescencia y durante la adolescencia, usted mantenga un vínculo cercano con sus hijos. Sí. Es importante que ahora usted esté al lado de él, se revele como un mentor, como un tutor, como uno que le ayuda a crecer, como uno que está ahí para escucharlo. Y es indispensable que desarrollemos un alto nivel de confianza. Su desarrollo cognitivo hace que su pensamiento sea más profundo y eso nos permite cambiar la forma en la que hablamos con ellos. Ahora, no simplemente de órdenes, ahora explíquelos por qué. Todavía recuerdo cuando mis hijos estaban preadolescentes, la pregunta más común era ¿por qué? ¿Y por qué no?

0: ¿Y por qué no puedo ir? Pareciera que todo era un porqué. En algunos momentos yo sentía que me molestaba, pero cuando comprendí el concepto de que ellos necesitan razonar, comprender, entender por qué está ocurriendo, me di cuenta que lo que estaba haciendo era entrenándoles para la vida. Recuerde, ya están en la etapa de dejar de ser niños para comenzar a ser jóvenes responsables por ellos mismos. Empiezan a formar su propio criterio y eso hace más entretenidas las conversaciones.
1: Yo estaba hablando con mi esposa Diane un día de estos. Yo tengo una bebé en este momento de la grabación, se llama Eva. Y estaba hablando con Diane y le decía, qué emocionante cuando Eva sea adolescente y quiera tener conversaciones profundas de diferentes temas, o algunas que tal vez no van a ser profundas, pero comenzar a escuchar cuál es su criterio. Y ver también qué de lo que hemos ido sembrando desde su niñez. Yo creo que algo que he aprendido de escuchar todos los programas de Enfoque a la Familia, porque parte de mi trabajo es escuchar todos los programas de radio, ver todos los videos, asegurarme que están bien, y me encanta hacerlo, he aprendido que hay que ser intencional, como hay que ser intencional en exponernos a personas de buena influencia y hay que ser intencional a veces en explicar el por qué. Claramente va a haber una etapa donde solamente cuestionan, los niños cuestionan porque quieren cuestionar lo que sea, pero ahora que son adolescentes, vos identificaste, Daniel y Esteban están haciendo preguntas, ya no es solo porque quieren molestar, sino es porque genuinamente están formando un criterio y necesitan descubrir qué de lo que está pasando en la mente de mis papás, por qué no me dejan hacer esto. Porque si me dejan hacer esto, ¿por qué me hablan así? ¿Por qué creemos lo que creemos como familia? Cuando vos estabas criándonos en esta etapa y experimentaste esa lucha del por qué, que seguro muchos papás que nos escuchan dicen, estoy cansada de estar escuchando esto. ¿Qué le dirías a esos papás?
0: Que no se rindan, no se rindan en explicar, en dialogar. Voy a traer a la memoria una escena. Daniel estaba haciendo el deporte de kickboxing y como él peleaba y era bueno, él creyó que podía vencerlo todo. En una ocasión iba a ir a unas peleas de kickboxing, que era su deporte, y luego iba a ir a un partido con su amigo. Para llegar a ese estadio tenía dos opciones, o tomaba un taxi, lo cual lo llevaría al estadio de una forma segura, o caminaba por una zona peligrosa. Yo le advertí claramente, no vaya caminando porque esa zona es peligrosa. Es una zona donde usted no sabe lo que puede ocurrir, no vaya. ¿Pero por qué? Porque ahora está grande, pelea kickboxing, puede defenderse. Pero bueno, él desobedeció, era de noche, fue con su amigo, ellos creyeron que no nos van a hacer nada, nosotros podemos defendernos, venían empoderados de la pelea y cuando van encuentran unos jóvenes que los asaltan, les quitan sus teléfonos, los tiran al suelo, fue muy traumático, ¿no? Y luego que fuimos a buscarlo, lo trajimos de vuelta a casa, hablamos con ellos, nos cuentan la historia. Entonces yo tengo que hacerle reflexionar. ¿Qué aprendiste de esto? Es importante que vos entendás que aunque te parece que tenés el criterio para tomar la decisión, siempre hay que escuchar el consejo de quienes ya han pasado por ahí y quienes te aman, que son tus papás. Entonces, hay que aprovechar esas situaciones, hay que aprovechar noticias, el embarazo de una prima, una noticia nacional, una situación con los amigos, una situación con ellos mismos para seguir reforzando el por qué las cosas, por qué no se consume droga, por qué no se va a lugares peligrosos, por qué se tiene uno que alejar de malas influencias, por qué no se ve pornografía, por qué todas esas cosas que les van a ayudar preventivamente. Y cuando digo no se rinda, es porque muchas veces sentimos que ellos parecieran menospreciarnos o no valorar el consejo, pero no es cierto. Cada palabra está cayendo en un terreno fértil que con el tiempo dará su fruto y un día al despertar lo van a agradecer. Por eso es importante no rendirnos. Otra de las experiencias que recuerdo cuando eras preadolescente es que vos siempre fuiste Estevitan y todo el mundo te quería, te amaba. Eres Estevitan para arriba y para abajo. Y recuerdo que a tus 13, 14 años yo te dije Estevitan y usted me dijo Esteban, papá. Y yo decía, pero ¿por qué no Estevitan? Hasta que Helen me dijo, porque ahora está adolescente y él quiere ser Esteban y ya no Estevitan. Ese cambio cuesta a los padres.
1: ¿Por qué?
0: Porque uno los sigue viendo niños y quiere ver los niños. Niños dependientes, niños afectuosos, niños cariñosos que simplemente necesitan al padre. Pero el joven está tratando de decir, he crecido. Hay implícito un mensaje que va más allá. Necesito que me veas diferente.
1: ¿Qué pasa con el padre que no logra hacer ese cambio? Que le cuesta y se resiste a decir, es que es mi Estevitan, es mi bebé. Y va a haber una resistencia natural. Pero, ¿qué pasa si un papá no hace ese cambio?
0: Bueno, esto que estás diciendo es muy propio de la cultura latinoamericana. Uh-huh. El latinoamericano quiere, el hispano quiere detener el crecimiento para seguir siendo importante y mantener ese vínculo cercano. A nosotros los hispanoamericanos nos cuesta soltar, dejar ir. El anglosajón le es más fácil porque lo tiene más claro en su estructura mental de que ya viene a la universidad y que lo va a dejar a una universidad y tiene que estar entrenado para lavar, cocinar, verse a él mismo, ser responsable,
1: cubrir
0: sus gastos, administrar finanzas. El latinoamericano piensa que el hijo siempre va a vivir en casa y quiere que siempre viva en casa. Bueno, en ese sentido, es importante que nosotros entendamos que hay que hacer la transición.
1: Claro.
0: Y de hecho, algunos expertos, y lo menciono al ver este video, y me alegra que estemos viendo este video, porque es parte de una serie de cómo preparar a los hijos para la adolescencia, cómo entrenarlos para la adolescencia. Y lo que estamos haciendo en estas enseñanzas es enseñarle a usted cómo enfrentar la adolescencia, cómo se comporta un adolescente, cómo ser preventivo. Bueno, en este sentido, los expertos dicen que hay un grado de rebeldía en la adolescencia que a los padres nos cuesta comprender, pero que creemos que está ahí para que nos ayude a despertar, generando conciencia en nosotros de que ya no estamos frente a un niño, sino frente a un adolescente. Mm. Es un chico que ha crecido, ¿no? Y hoy necesitamos que esa adolescencia no pase las edades que corresponden. Por ejemplo, tristemente, las últimas estadísticas y estudios dicen que la adolescencia está llegando a los 25 años. Vea qué ridículo. Es decir, no puede ser que un viejo de... Perdón si le dije viejo, y lo digo intencionalmente.
1: Un viejo con barba.
0: Usted es un viejo con barba de 25 años y no puede comportarse como un adolescente. Entonces, es necesario que nosotros entendamos que la adolescencia debe terminar 15 años, 16 años máximo. A los 16 años está eligiendo carrera, está saliendo de casa a una universidad, está haciendo sus primeros viajes, está teniendo intercambios estudiantiles, está quedándose a dormir en la casa de los amigos o está en una disciplina deportiva que requiere que él viaje a otra ciudad. Uh-huh. Lo que está diciendo es que a los 15 años nuestro adolescente tiene que saber manejar libertad, presión de grupo, tiene que enfrentarse a un mundo por él mismo sin nosotros. Uh-huh. Entonces, le conviene que deje de decirle Estevitan y comience a decirle Esteban.
1: Qué importante todo esto que estás compartiendo en el aspecto de si yo no hago algo al respecto, yo voy a cosechar sobre eso. Yo no puedo esperar que mi hijo, cuando sea grande, asuma muchas responsabilidades nuevas o crecientes responsabilidades si yo le sigo tratando como siempre le he querido tratar. Uh-huh. Y ahí hablamos de la intencionalidad, cómo el papá tiene que hacer un trabajo muy fuerte en su mente, en su corazón, para esta nueva etapa. Y que no es fácil. Claramente lo hemos dicho varias veces, no es fácil esta etapa. Para algunos es como estoy sobreviviendo.
0: Para un padre es un duelo.
1: Sí.
0: Porque es la etapa de dejar ir.
1: Exacto. Pero me fascina este concepto. Algunos podrían decir, ¿qué hice? Ya lo hice mal.
0: Pero nunca es tarde. ¿Eh?
1: Exacto, nunca es tarde. Y la clave está en formarse, en ver cursos como este, de manera que usted esté más preparado como papá. No es que esté perfecto, eso no va a pasar. Es que esté más preparado como papá, con más herramientas, para comenzar a llevar lo que vos decís siempre, llevar un niño de la dependencia hacia la independencia en su etapa adulta.
0: Y aquí yo quiero añadir algo, Esteban, con mucha honestidad. Hay momentos donde Helen y yo llorábamos nada más y nos preguntábamos qué más hacer, qué debíamos haber hecho diferente. A pesar de que estudiábamos, publicábamos, hablábamos del tema, no es fácil. O sea, no es un tema fácil. Por eso celebro que ahora tengamos estos cursos en Enfoque a la Familia que le ayudan y le dan herramientas a los padres con la idea de que estén mejor preparados para comprender lo que sus hijos están viviendo y para saber qué hacer. Por ejemplo, en el curso hablamos de negociar. Es importante negociar. ¿Por qué es importante negociar? Porque usted tiene que enseñarle a su hijo a desarrollar criterio propio, a llegar a un convencimiento, a argumentar sus puntos de vista. Es importante que él aprenda el proceso del diálogo y la toma de decisiones, que él tiene convicciones, que él tiene, que él tiene un destino que conquistar, que él sabe en qué cree y cómo defenderlo.
1: Qué bueno. Vamos a seguir viendo algunos minutos de este curso y comentamos.
0: Por eso, no se preocupe si tiene que responder muchas veces la misma pregunta, si tiene que afirmar los valores de la casa. Es indispensable que usted esté ahí, presente en cada evento, en cada circunstancia, en cada pregunta, aún dispuesto a prestar el hombro para llorar cuando necesitan llorar, porque no entienden lo que les pasa. Es cierto, hay muchos cambios que a veces los abruman a ellos y también a nosotros, pero debe saber que son cambios saludables y naturales. Ni ellos mismos lo entienden. En algún momento mi hijo Daniel decía, pero es que no entiendo por qué estoy triste. Si yo ayer estaba alegre, ¿por qué hoy estoy triste? Nada malo me ha pasado. Y nosotros reíamos con Daniel y con Esteban cuando enfrentaban estas preguntas que eran naturales del crecimiento. Mi primer reto para usted es que no piense que la adolescencia de su hijo es una etapa que no queda más remedio que superar, sino que es una etapa que hay que disfrutar y vivir al máximo. Por favor, no diga, lo peor que me puede ocurrir es tener un hijo adolescente. El honor que tiene usted de tener un hijo adolescente es el privilegio de acompañarlo. La adolescencia es la última etapa en nuestro rol de formación y cuidado emocional. Y quiero repetírselo, recuerde, en la adolescencia, usted está viviendo la última etapa que usted tiene para inspirar, formar, cuidar emocionalmente.
1: Hablemos un momento a esos papás que están prontos a que sus hijos inicien la adolescencia. Y hablemos a esos papás que dicen, yo tengo un adolescente grande en casa, un viejo, como decías. Y por dónde, vos decías, nunca es tarde, pero ¿por dónde comienzo? Es la otra pregunta. Entonces, esto me parece súper sabio, pero me gustaría escucharte qué pensás para estos dos públicos.
0: Claro, en primer lugar, si usted tiene un hijo preadolescente, es una época donde usted tiene que hablar temas importantes, sexualidad, importancia de los amigos, cómo enfrentar la presión de grupo, cómo tomar decisiones sabias, proyecto de vida. Todos estos elementos son importantes, principalmente los temas de sexualidad, pornografía, todos estos temas. ¿Por qué en la preadolescencia? Porque todavía hormonalmente el adolescente no ha despertado y tiene la puerta abierta. Hay varios estudios que nos dicen que cuando el joven entra a la adolescencia, se da como cerrar la puerta un poco para entrar a un mundo interior personal donde comienza a despertar él mismo y ya se convierte en algunos de esos temas que usted hablaba en la preadolescencia en temas personales e íntimos.
1: Y ya uno... cierran la puerta del cuarto.
0: Exactamente. Y es importante comprenderlo, sí, porque el joven está comenzando a crecer, está descubriendo, se está despertando, uh-huh, y él tiene muchas emociones que se están manifestando, uh-huh, y que quiere vivirlo personalmente. Ahí se da un proceso donde al cerrar un poco la puerta emocional, usted ya no va a tener la misma influencia que tenía en el preadolescente. Así es que todos estos temas usted debe de abordarlos en la preadolescencia. Y algunos adolescentes dicen, no, nunca hablamos de este tema. Yo recuerdo algunas conversaciones con ustedes y luego yo les preguntaba, ¿te acordás que hablamos de este tema? No, no me acuerdo que hablamos de ese tema. Pero usted sí lo habló y es importante que usted haya hablado de ese tema. Vamos a la segunda pregunta. Esto que estoy diciendo suena un poco radical en el sentido de decir, es la última etapa que usted tiene para formar, porque luego que el joven pasa la adolescencia, tiene criterios ya hechos. Es como en la parte formativa de la personalidad, se habla que uno tiene 5 años, uh-huh, básicamente, para poner un buen fundamento en la personalidad de los hijos, dar seguridad, dar confianza, enseñarles los elementos fundamentales estos primeros 5 años. Luego viene la etapa preescolar y la etapa de primaria, que ya es otra etapa y donde vamos a enseñar otras cosas, ¿sí? Pero es importante que yo lo entienda. Tengo 15 años para desarrollar en mis hijos el fundamento que les dé a ellos la base para tener éxito. Pero vamos a suponer que ustedes han sido muy buenos padres al punto de convertirse en padres sobreprotectores y que su hijo tiene 25 años, es un vagabundo, perdón que se lo diga en la cara, es un vagabundo que no trabaja, que no estudia y que todavía le pide dinero, usted tiene que mandarlo a trabajar, mandarlo a estudiar y comenzar a desarrollar en él sentido de responsabilidad. Uh-huh. ¿Por qué? Porque eso nos ocurrió debido a que desarrolló una capacidad de manipular, una capacidad de convencer, y nosotros, con un sentido de sobreprotección, impedimos el proceso natural de crecer. Entonces, aquí no es que ya no se puede, uh-huh, es que tenemos que acelerar más rápidamente el proceso de madurez. Uh-huh. Aquí, por ejemplo, en otro programa podemos hablarlo, se desarrollan relaciones de codependencia, donde aquella persona llegó a los 30, a los 40 con alguna adicción o con algún sentido de impotencia inventado por él mismo para que lo sigan manteniendo, uh-huh, y entonces los padres seguimos corriendo por él. Todo el mundo se da cuenta, menos nosotros. Uh-huh. Y que venga por mí, que no tengo dinero, y que deme dinero y que venda aquello para que yo tenga, porque, uh-huh, usted no me ama, usted ama solo al otro que sí trabaja y, uh-huh, que tiene un buen auto y que yo... Se llama manipulación. Uh-huh. Y todos ven que la persona, el padre o la madre, van desarrollando una actitud codependiente. Corre para salvarlo, corre para decir, es que su hermano no puede, es que su hermano no ha tenido posibilidades. Deténgase, deténgase ahora que es tiempo. Ayúdele a desarrollar su potencial, a desarrollar sentido de responsabilidad, a desarrollar su proyecto de vida, y si es necesario, invítelo a que vaya a alquilar su propio apartamento para que sienta, uh-huh, esas cosas bellas de lo que significa pagar luz, para pagar agua, para pagar alquiler, sí, y ser responsable por él mismo. Por eso es importante que todos estos temas los comencemos a desarrollar desde la preadolescencia.
1: Cuando yo leo la historia, veo que hace cientos de años, podríamos decir miles, los niños comenzaban a asumir responsabilidades desde que eran niños y algunos llegaban a la adolescencia casi a dirigir tribus o reinados. Entonces, uno admira mucho en ciertas comunidades que uno ve a un adolescente asumiendo responsabilidades de trabajo, asumiendo responsabilidades de su propio hogar, creando sus ahorros, hasta creando empresas. Cuando vos decís que la familia hispana o latina, lo dijiste en programas anteriores, quiere naturalmente mantener cerca a los hijos, yo me preguntaba, ¿esto siempre fue así?
0: No.
1: ¿Qué ocurrió en esta generación que se pospuso la madurez hacia la etapa adulta?
0: Tuvimos un razonamiento equivocado. Quiero darle a mi hijo lo que yo no tuve. Y ese razonamiento nos llevó a ser padres sobreprotectores. Por ejemplo, observe bien la comunidad china. ¿Qué observa usted en la comunidad china? Al niño trabajando en la venta al lado de los padres. Bueno, ese joven a los 13, 14, 15 años sabe trabajar
1: Y dirige la
0: y
1: tienda.
0: dirige la tienda. Yo, mi hermano Rommel y yo, a los 15 años podíamos administrar el hotel. Mi hermano a los 19 años construyó una casa. Él contrataba arquitecto, pagaba planillas, tenía trabajadores a cargo, porque él creció como una persona responsable al lado de papá, igual nosotros.
1: Entonces, ese pensamiento de yo quiero que mi hijo tenga lo que yo no tuve, me hizo a mí como papá quitar responsabilidades
0: Claro,
1: que yo tuve desde pequeño.
0: retrocede, hizo que la adolescencia llegara más, tomara más tiempo, y eso es un error. Eso es un error. Es decir, un padre que le da todo a sus hijos sin enseñarle el valor que tienen los hijos. Nosotros desde niños debemos de enseñar a nuestros hijos el valor del trabajo, que lo amen. Nunca hable mal del trabajo en la casa. El trabajo hay que amarlo. Ayúdele a que trabaje con usted, a que vaya con usted, a que haga algo productivo, a que sepa el valor de las cosas. Número tres, no le dé lo que quiere inmediatamente. Deje que lo desee por un buen tiempo y pague un precio que le permita valorar eso que tiene. Entonces, si yo le doy inmediatamente a mis hijos lo que quieren, mato en ellos el placer de las cosas, ¿sí? ¿Por qué? Porque entre más rápido lo obtengo, el placer dura menos, el gozo dura menos. Entonces, uno tiene que aprender a enseñarle esto. El otro principio son dos: gratitud y contentamiento. Siempre deben de dar gracias. Lo opuesto a la gratitud es la exigencia. Yo merezco, usted me debe, usted tiene que darme. No es cierto. Yo tengo que cuidarte, protegerte, sí, pero no tengo por qué darte caprichos. El otro día dialogaba con un amigo que me decía, mi papá era pobre y yo miraba que mis amigos tenían tenis de tal marca. Entonces yo un día le exigí, le dije, papá, yo quiero esas tenis. Lo presioné tanto que me las compró. Con los años, mi mamá me dijo, ¿vos te acordás de las tenis? Sí, dice. Ese fue el salario de tu papá de una semana. De una semana de trabajo de tu papá. Y dijo él, en ese momento yo fui consciente de lo que yo hice, porque la presión social me hizo caer en una exigencia de algo que no era necesario. Bueno, yo no puedo caer en esa trampa. No, no, no puede ser que un par de tenis cuesten el salario de una semana de un padre, porque eso es leche. Eso es comida,
1: Medicinas.
0: eso es medicinas, eso es el alquiler de la casa o pagar la casa. Entonces, uno tiene que enseñar a los hijos el valor de las cosas. Y es indispensable que nosotros lo hagamos desde que ellos están pequeños. Y aquí sí hay que tener una luz roja, que un niño tiene que ir en sus procesos naturales, que son la protección, el cuidado de la casa en la niñez. Enseñar responsabilidades acordes a su edad, como la preescolar, en primaria. Por ejemplo, usted no puede hacerle la tarea a un niño de sexto grado. Entonces, usted está creando una
1: Sí.
0: invalidez intelectual y
1: Y
0: emocional.
1: luego se pregunta por qué a los 30 todavía me sigue
0: Ex ex
1: pidiendo
0: exactamente.
1: cosas.
0: Entonces, usted tiene que permitirle a su hijo.
1: Claro.
0: No, y lo peor es que el sistema educativo lo avala. Y qué lindo ese cartel. Y todo el mundo sabe que lo hizo la mamá. No lo hizo el niño. Eso no es un dibujo de un niño.
1: Sí,
0: Entonces.
1: eso crea en la mente de uno, a mí me pueden premiar por el trabajo que yo no hice.
0: Exactamente. Entonces, es importante que nosotros tengamos conciencia de que en cada etapa nuestros hijos tienen que ir viviendo las diferentes etapas con sentido de responsabilidad, uh-huh, sin que signifique eso una explotación laboral, porque claro, eso también es un delito. Es decir, una explotación laboral es exigir a un niño que tenga un horario de trabajo para beneficiar a los padres. Eso es explotación, eso es delito, eso está, sí, mal. Pero, por ejemplo, usted mira a un judío enseñándole a un niño a trabajar, uh-huh, enseñándole el principio de la administración, claro, enseñándole el valor de la inversión. El otro día estoy comiendo con unos amigos en un país suramericano y veo que la niña tiene un juego, algo para sostener su celular, y pregunto, y eso dice, es que ese es su negocio. A los 9 años ya tenía su negocio propio la niña de vender cosas. Dice, porque nosotros somos empresarios y yo le estoy enseñando a ella los principios de administración y ella ya empezó su negocio. A los 9 años ya tenía $5,000 de su negocio propio.
1: ¡Wow! Estas son lecciones muy valiosas que invitamos a todos los padres a que compartan con nosotros a través de cursos como este que estamos recomendándole. Esta conversación que nosotros estamos teniendo, queremos que usted también la tenga en casa, con su cónyuge, con sus hijos. Hablen acerca de la cultura familiar que quieren tener. Si a usted le gustaría ver este curso, tenemos 5 sesiones, más de 5 sesiones, donde puede aprender sobre cómo establecer los límites, cómo comunicarse, cómo conectarse con el corazón de su adolescente, cómo crear recuerdos que perduren hasta la etapa adulta y que usted como papá o como mamá pueda estar listo para esta nueva etapa que va a comenzar. 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Ahí podrá descargar una guía del participante y del facilitador por si quieren reunirse varios padres que están a punto de entrar o que están dentro de esta etapa y que les serviría mucho llevarlo como grupo. Este rato ha sido muy bonito tenerlo entre nosotros. Siempre aprendo muchísimo. Yo personalmente puedo decir, el curso, yo lo vi todo. Y dije, estoy listo, estoy tomando notas. Sé que no lo voy a hacer perfecto, pero definitivamente me va a ayudar mucho para cuando vaya a criar a mis adolescentes. Entonces, gracias por lo que has enseñado. Te honro mucho, sos un buen papá. Y gracias por este tiempo que has dedicado para hablar con todos nuestros seguidores de Enfoque a la Familia.
0: Y te felicito por tener ese espíritu educable, porque te permite estar mejor preparado en esta misión de ser padre. Un privilegio y un honor ser tu papá.
1: Gracias. Gracias a todos los que se han conectado a escuchar este programa o verlo a través de YouTube. Se despide Esteban Porras de Enfoque a la Familia, en donde ayudamos a las familias a mejorar.
2: Aleluya, gloria a Dios. Amén. Vamos a leer. Antes de leer, dígale a su hermano o a la hermana, al que está allá a su lado, este es el día que hizo Jehová. Y tú le vas a responder, nos gozaremos y nos alegraremos en él. A ver, ensáyelo. 1, 2, 3. Amén. Vamos a leer en el Santo Evangelio según San Moisés. Oh, misericordia. Bueno, en el primer libro que escribió Moisés, en el libro de Génesis. Amén. Los que están sentados pueden acostarse. Oh, misericordia. Amén. Génesis en el capítulo 51. ¿Lo tienen? Ah, muy bien, muy bien. Muy bien. Capítulo 15, versículo 13. Génesis 15, 13. Lo encuentra muy fácil porque Génesis está después de Apocalipsis. Entonces Jehová dijo a Abraham: ten por cierto que tu descendencia morará en tierra ajena, y será esclava allí, y será oprimida 400 años. Mas también a la nación a la cual servirán juzgaré yo, y después de esto saldrán con gran riqueza. y tú vendrás a tus padres en paz y serás sepultado en buena vejez. Y en la cuarta generación volverán acá, porque aún no ha llegado a su colmo la maldad del amorreo hasta aquí. Y sucedió que puesto el sol y ya oscurecido, se veía un horno humeando y una antorcha de fuego que pasaba por entre los animales divididos. En aquel día hizo Jehová un pacto con Abraham, diciendo: a tu descendencia daré esta tierra, desde el río de Egipto hasta el río grande, el río Éufrates, la tierra de los ceneos, los ceneseos, los cadmoneos, los eteos, los fereceos, los refaítas, los amorreos, los cananeos, los fereceos, los feos y los jebuseos. Muy bien. Gloria al Señor. Este es el día que hizo Jehová. Gloria al Señor. Pueden sentarse. Gloria a Dios. Con Abraham se inicia una nueva etapa en la historia de la humanidad. Las generaciones que se iniciaron con Noé poco a poco fueron perdiendo el interés en el conocimiento de la gracia de Dios y fueron entregándose al pecado. Así, siglos después, Dios envía el juicio de Babel, la confusión de lenguas, y prepara el escenario para un nuevo pacto. Es así entonces como Dios llama a Abraham, en aquel momento Abraham, de Ur de los Caldeos. Como usted puede ver en el versículo 18, claramente dice: aquel día hizo Jehová un pacto con Abraham. Hay dos cosas que llaman la atención. Es que hubo un día de pacto. Diga, hoy es un día de pacto. ¿Cuándo hizo Dios pacto con Abraham? La Biblia lo dice, sencillo. ¿Cuándo hizo Dios pacto con Abraham? No diga hoy, porque hoy no, ni Abraham está aquí, ni nada. ¿Cuándo hizo Dios pacto con Abraham? Aquel día. Entonces hay un día de pacto, diga, hay un día de pacto. Ese día fue el día de pacto. Misericordia, ayúdame, Padre. Aquel día fue el día de pacto. Hoy es el día de pacto. Bien, ¿cómo inicia Moisés el cuadro para el desarrollo de este pacto? Versículo 1. Gloria al Señor. ¿Lo tienen? ¿Qué dice el versículo 1? ¿Cuántos han traído Biblia a la casa de Dios? ¿Cuántos tienen algo para comprobar si lo que yo digo es palabra inventada o es palabra de Dios? Es sencillo. Dice: después de estas cosas. Después de estas cosas. Después de estas cosas, Dios le da una visión a Abraham en la noche, lo prepara le dice, levanta un altar, le dice cómo hacerlo, y luego viene Dios y hace pacto con Abraham. Pero hay un después de estas cosas. ¿Después de qué cosas? Amén. ¿Verdad que es difícil pensar, pero hay que hacerlo? Es difícil pensar, pero hay que hacerlo. Para entender la Biblia hay que pensar. ¿Después de qué cosas? Muy bien. Para eso estoy yo, para explicar. Amén. Hay una serie de cosas que ocurren antes de llegar a Génesis 15. Así que hay un conjunto de elementos previos al día en que Dios celebró pacto con Abraham. Y al estudiar esos elementos, nos ayuda a nosotros a entender, uno, al Dios de pacto, y dos, a nuestra relación con el Dios de pacto. ¿Cómo se inicia en la pluma de Moisés la vida de Abraham? La humanidad se desvía, como les dije antes, inician una torre que quiere llegar al cielo, Dios desciende y los confunde, pero se mantiene una línea, la línea de Sem, y a través de Sem se mantiene las generaciones que conservaron el conocimiento de Dios y adoraron al Dios verdadero. Aún esa línea está en peligro, y de allá, de un pueblo de Ur, de la nación caldea, Dios llama a un hombre. Génesis capítulo 12 dice: pero Jehová había dicho a Abraham. Ese pero Jehová indica un elemento de contradicción. ¿Cómo te llamas? Pero Juan González. No, usted no dice eso. Usted dice Juan González. Usted no dice pero. ¿Amas a tu esposa? Sí, pero ya eso es otro problema. Así que cuando usted dice pero, es porque hay algo que provoca el pero. Estoy en la casa de Dios, pero tengo un sueño terrible. Quisiera entender el mensaje, pero la perorata que tiene la hermana aquí al lado mío hablando y hablando no me deja concentrarme. Así que usted no dice, cuando va a hablar de una persona, pero lo que indica ese pero, dice, pero Jehová había dicho a Abraham. Lo que sucede es que Moisés retoma el relato de Abraham, porque cuando uno lee superficialmente, piensa como que Dios llamó a Taré, Y hace poco escuché un mensaje y tuvo esta confusión que lo exponía, que Dios llamó a Taré y que en el camino a la tierra en la que iban, a la tierra que Dios le llamaban, Taré murió. Y como murió Taré y Abraham era hijo de Taré, Abraham continuó. No, eso no fue así. Fue que Dios llamó a Abraham y Abraham salió, pero Dios le había dicho un mandato claro: sal de tu tierra y de tu parentela. Parentela indica padre, madre, hermano, sal de todo eso. Pero Abraham sale, pero la parentela no. Con Abraham viene Taré, viene la mujer de Taré, viene su papá, vienen. Y Dios en el camino dice: yo llamé a Abraham, yo no llamé a Taré. Y se lleva a Taré. Entonces es que llegamos a este punto. Y fueron los días de Taré 205 años y murió Taré en Harán. Pero Jehová había dicho a Abraham: no hay pacto sin llamamiento. Dígame un amén. No hay pacto sin llamamiento. Observe usted. Dios hace pacto con Adán. Pero ¿qué es lo primero que hace Dios con Adán? Adán, Adán, ¿dónde estás? Me escondí porque tuve miedo. Antes de hacer pacto, Dios le da un llamado a Adán. Dios hace pacto con Noé. Pero antes de hacer pacto con Noé, Dios le da un llamado a Noé. Y Noé obedece al llamado de Dios y construye el arca y se mete en el arca y permanece en el diluvio. Y no es hasta muchos años después que Dios hace pacto con Noé. Primero Noé recibió el llamado, obedeció el llamado, ejerció fe y luego Dios hizo pacto con él. Los dormidos me dan un gran amén. Cuando usted ve a Moisés, va a ver el mismo principio. Dios llama a Moisés. ¿Recuerdan cuando Moisés venía y el Señor caminaba sobre el agua? Y entonces Moisés se quedó impresionado. Y el Señor le dijo: cuando estabas debajo de la higuera te vi. Aleluya. ¿Cuántos dicen amén? Ah, ¿no fue así? No, no. Ah, ¿cómo fue? Dice que la zarza ardía en fuego y Moisés fue a ver la zarza y de en medio de la zarza vino una voz que le dijo: Moisés, Moisés. Pero Dios no hace pacto con Moisés inmediatamente. Pasa el tiempo, vienen las 10 plagas de Egipto, viene la salida de Egipto, viene el tiempo en el desierto y es allá en el desierto donde Dios hace pacto con Moisés. Lo mismo puede decirse de David. Dios lo llama, Dios manda al profeta Samuel que lo unja y luego años después Dios hace pacto con David. Porque mi amada iglesia, para que haya pacto primero tiene que haber llamamiento. Aleluya. Por eso esto es importante que lo entendamos. Al ver el llamado de Abraham, podemos considerar primero al menos tres cosas que son importantes. Tres cosas para nosotros en nuestra relación con Dios. Cuando usted ve Génesis 15, vamos a encontrar un principio que permanecerá en toda la Biblia y que será fundamental en el Nuevo Testamento. Génesis 15, 6. ¿Ya lo leyeron? Gloria al Señor. Dice: y creyó a Jehová. ¿Quién creyó? Abraham. Y creyó a Jehová y le fue contado por justicia. Hay tres cosas que definen el llamamiento. Lo primero es fe. Porque Un llamado sin respuesta es ineficaz. La Biblia dice: muchos son los llamados, pero pocos los escogidos. Porque el ser escogido depende de la respuesta que yo dé al llamado. Yo he llegado a la conclusión, algún día encuentran una silla y me avisan cuando puedo seguir predicando. Yo he llegado a la conclusión que Abraham no fue el único llamado. Cuando Dios llamó a Abraham, tuvo que haber llamado a otros. Cuando Dios llamó a Moisés, tuvo que haber llamado a otro. Cuando Dios llamó a Billy Graham, tuvo que haber llamado a otro. Cuando Dios llamó a Gigi Ávila, tuvo que haber llamado a otro. Cuando Dios llamó a Lowell David, tuvo que haber llamado a otros. Pero no todos respondieron. Y la primera respuesta al llamado es la fe. Si yo respondo y le creo a Dios, inicio el camino que me abre la puerta al llamado, porque el llamado define el futuro, el llamado define el mañana, el llamado define el camino, el llamado define la transformación, el llamado define mi relación con Dios y el llamado define en lo que Dios me convertirá. Y al final Abraham termina siendo amigo de Dios por causa del llamado. Si hoy tú respondes al llamado de Dios, estarás definiendo tu propio futuro. Aleluya. Y el llamado se responde en fe. Aleluya. Diga fe. Dice la Biblia: por la fe, Abraham, siendo llamado, obedeció y salió sin saber el lugar a donde iba. Por la fe, obedeció para salir al lugar que había de recibir como herencia. Por la fe, habitó como extranjero en la tierra prometida. La respuesta al llamado es en primer lugar la fe y en segundo lugar la obediencia. Con la muerte de Taré, Abraham entendió que nuestra obediencia no puede ser parcial ni incompleta. Él sí salió de Ur cuando Dios lo llamó, pero salió de Ur con su parentela. Y Dios le dijo: sal de tu tierra y de tu parentela y vete a la tierra que yo te mostraré. Si alguien es llamado, su llamado se determinará por su obediencia. Y su obediencia determina el rigor y el carácter de su fe. Y número 3, el llamado se define por lo que edifiquemos para buscar el propósito del llamado. Vea el versículo 5 de Génesis 12. Tomó pues Abraham a Sarai su mujer y a Lot su hermano y a todos sus bienes, a Lot hijo de su hermano y a todos sus bienes que habían ganado, etc. Y pasó Abraham por aquella tierra hasta el lugar de Siquem, hasta el encino de More. Y el cananeo estaba entonces en la tierra. Y apareció Jehová a Abraham y le dijo: a tu descendencia daré esta tierra. Y edificó allí un altar a Jehová, quien le había aparecido. La respuesta al llamado se da en fe, se da en obediencia y se sostiene por el altar. Lo único que sostendrá el llamado de Dios en tu vida es tu relación con Dios. Y tu relación con Dios está directamente ligada a tu altar. Por eso Abraham entendió este principio. Dios no me va a estar hablando todos los días. Dios no vendrá todos los días. Apenas me ha hablado dos veces en mi vida. Así que yo demostraré mi fe levantando altar a Dios. Y cada vez que levantaba altar, derramaba sangre. Esa sangre que Abraham derramaba era un símbolo del Cordero de Dios que quita el pecado del mundo. Así que Abraham levantó su altar y en cada circunstancia de la vida, positiva o negativa, Abraham entendió que su relación con Dios dependía de el altar. Vamos ahora a ver lo que Moisés dice después de estas cosas. Lo primero que vimos de estas cosas es el llamado, el llamamiento. Lo segundo de estas cosas es la promesa. Mire lo que ocurre cuando Dios llama a Abraham. Pero Jehová había dicho a Abraham: vete de tu tierra y de tu parentela y de la casa de tu padre a la tierra que te mostraré, y haré de ti una nación grande, y te bendeciré, engrandeceré tu nombre y serás bendición. Bendeciré a los que te bendijeren, y a los que te maldijeren maldeciré, y serán benditas en ti todas las familias de la tierra. Y se fue Abraham. Cuando Dios llamó a Abraham, todo lo que le dio fue promesa. La Biblia no dice ni siquiera que Dios le dio con qué viajar. Dios le dijo: sal de tu tierra y de tu parentela. Toma, aquí tienes para tus gastos de viaje. ¿Sí? No. No le dijo: te doy un ejército para que te proteja en el camino. ¿Qué le dio Dios a Abraham? Solo promesa. Pero hay gente que quiere, si es el caso suyo, no lo estoy diciendo por usted. Quieren que el pastor, la iglesia, le dé pasaje, le dé casa, le dé carro, le acomode un lugar, le pague los 6 primeros meses del alquiler del local y todo eso. Pero cuando Dios llamó a Abraham, todo lo que le dio fue promesa. Y ahí estaba la fe de Abraham, sostenerse en lo que Dios le había prometido. Y hay 5 cosas que Dios le prometió a Abraham. 5 bendiciones que pertenecen a tu pacto con Dios. Diga: 5 bendiciones. Más fuerte. ¿Bendiciones de qué? Diga: de mi pacto con Dios. 1, 2, 3. 5 bendiciones. Esas 5 bendiciones son: 1, descendencia. Haré de ti una nación grande. Descendencia. Dios le promete a Abraham tener descendencia. Y ya era de 75 años y Sara de 65 y no tenían descendencia. Pero Dios le prometió descendencia. La promesa de Dios elimina la esterilidad. Donde Dios se mueve, hay descendencia. El líder que se mueve en el plan de Dios y el líder que tiene fe en la promesa de Dios se multiplicará.

En este mes, David Urriola está celebrando el aniversario de la cadena de emisoras. Yo recuerdo cuando iniciamos esto. Un abogado Cuervo, no es su apellido, sino que era un abogado Cuervo, le dijo a su esposa, una paloma: dile a tu pastor que él tendrá una emisora. Y ese hombre, que ni creía en Dios ni venía a la iglesia,

día que se le pagaba a la gente en papelitos, en día que los que podían se habían ido para Montreal y para Estados Unidos y para España y para Venezuela, en días que el país era un caos, convocamos a un ayuno porque no había salida, no había manera, todo era un desastre. Convocamos a un ayuno en un día de semana, y el día antes se apareció este abogado y me dijo: aquí tiene la primera emisora, y la pusimos al aire, y fuimos entonces en la mañana y hablamos con el locutor que estaba allí, y era David. Nadie sabía operar equipo, nadie sabía operar emisora. Agarré de la música que tenía por ahí, que era de Marino, los primeros cassettes y las primeras cosas, y se le llevamos y le dijimos: ponga esta música, que esta emisora de hoy en adelante no le sirve al diablo, esta emisora le sirve a Dios. Y David Urriola era el locutor de la emisora que estaba allí, no sabía de Dios. Y yo le dije: anuncie que hoy vamos a tener ayuno y vamos a ayunar al Señor. Y él dijo: oh, no van a comer, ¿hasta qué hora? Y no, ese poco de gente no se va a desmayar, ¿no? Y entonces David dice: hoy habrá ayuna, están en ayuna la gente, así que vamos a transmitir la ayuna. Y así comenzamos con una emisora que para entrar había que poner tablones, porque era un mar de lodo y agua antes de la entrada. Que cuando yo llegué, yo dije: Señor, esta emisora se llama Osana, pero debería llamarse Radio Bejuco, porque los bejucos cubrían hasta lo último de la torre. Así comenzamos. Pero cuando tú tienes promesa, lo que tú inicias se multiplica. Era una pequeña emisora, pero hoy es una gran cadena. Y hay emisora en Argentina, y hay emisora en Bolivia, y hay emisora en España. Bendito sea el nombre del Señor. La promesa de Dios dice: te daré descendencia.

0: Estamos hablando del nombre que es sobre todo nombre. Una de las oraciones que el Señor puso fuerte en mi corazón durante el último servicio del año pasado fue: Señor, ayúdanos a amarte este año más íntimamente, amarte de corazón. Y el Señor me ha puesto un peso en el corazón de que para amarlo a Él más necesitamos conocerlo, conocer su nombre. Y hemos estado hablando por los últimos domingos acerca del nombre de Jesús, ese que estamos adorando hoy. Y quiero continuar con un nombre del Señor que está profetizado en Isaías, el capítulo 9, verso 6, en esta tarde. Pero antes de hacerlo, póngase de pie un minuto, por favor, y si me acompaña con su Biblia, si la tiene por ahí, por favor busque el versículo en Eclesiastés capítulo 3, verso 11. Eclesiastés capítulo 3, verso 11. 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Es un buen aplauso. Qué bueno que están acá. Eclesiastés capítulo 3, verso 11 dice: todo está bien en su momento oportuno, pero si bien Dios ha plantado la eternidad en el corazón de todo hombre y mujer, el ser humano es incapaz de una plena visión de la obra de Dios de principio a fin. Subrayo varias cosas acá para los de ustedes que toman nota y que les gusta quedarse analizando esto después. Todo está bien en su momento oportuno. A todos Dios nos da momentos en la vida que disfrutamos, tanto como que queremos que nunca terminen, ¿verdad? ¿Ha pasado a usted eso? Pero ¿por qué será que después de vivir momentos especiales y bellos, aún en los mejores momentos de la vida, sentimos que debería de haber algo más? No sé si nos pasa cuando vivimos ese momento y se termina, que nos queda ese vacío de ¿por qué las cosas buenas duran tan poco? ¿Se ha preguntado usted alguna vez? O si no se lo pregunta, por lo menos tiene la sensación. Este es un versículo curioso, porque está diciéndonos, por un lado, los seres humanos tenemos la capacidad de vivir momentos buenos, pero no nos damos cuenta que en el fondo nos queda una insatisfacción permanente, por buena que sea la vida, porque dentro de nosotros hay un anhelo por algo que no entendemos y que no conocemos, y es la eternidad. Y si la eternidad está en nuestros corazones, es muy difícil que lo temporal pueda llenarnos completamente. ¿Alguien me sigue aquí? Por más que queramos que nos llene, algo en nosotros pide más. Y entonces buscamos cómo interpretar ese disgusto y esa frustración que nos da lo bueno de lo temporal y lo corto de lo temporal. Tome su lugar, por favor. Mire. A Pedro y a los discípulos les pasó. Usted sabe que Jesús tenía unos discípulos que eran más cercanos para él que otros, y entonces se llevó a tres de sus discípulos y se fue a un monte a orar. Y mientras oraba en esa montaña, la escritura dice, los discípulos testifican que la apariencia de Jesús comenzó a cambiar y sus vestidos se volvieron tan blancos, dice uno de los evangelistas, no hay jabón que pueda lograr ese blanco en el mundo. Y fue, me parece, una metáfora espectacular que pone ese escritor para decir, describir lo que vio. Él tuvo que decir la limpieza, la pureza de lo que vi en sus vestidos no se logra en el mundo, era de otro mundo. Y luego él dice, y el rostro de él se volvió tan brillante como el sol al mediodía. Y aquello los mató a los tres, o sea, los dejó como si hubieran tenido unos tragos adentro. O sea, se tuvieron que tirar al piso. Yo nunca he tomado, pero bueno, veo las películas y vi también pues, algunos ejemplos por ahí. Entonces, los tipos quedaron como desmayados en el piso y comenzaron a hablar tonterías. Pedro, usted sabe, Pedro siempre hablaba más de la cuenta y entonces le dijo a Jesús, mire, cuando estaba Jesús en esa transformación, se apareció Moisés y Elías. Los dos personajes que representan la ley y los profetas que comenzaron a conversar con Jesús. Fue una cosa espectacular. ¿Alguno de ustedes ha tenido alguna vez una visión, algo así, por lo menos un rayito de luz que entró? Bueno, yo no. Ahora imagínense ver a Jesús así brillando como el sol y a Elías y a Moisés siendo usted judío. Es como de morirse, ¿no? Es que se tira al piso. Y entonces él le dice a Jesús, Señor, qué bien que estemos aquí. Si quieres, haré tres chozas, una para ti, otra para Pedro y otra para Elías. En otras palabras, Pedro dice, esto está tan bueno que quedémonos a vivir aquí. ¿Para qué seguir en estas vainas de que la gente no te quiere, que te rechazan? Y que no, quedémonos aquí. ¿Le ha pasado a usted alguna vez? ¿Alguna vez ha estado en una reunión tan buena que uno dice, ay, yo quisiera quedarme aquí? ¿Alguna vez se ha dado una de esas vacaciones donde usted dice, ay, qué pereza regresar a la casa? Si la vida fuera de vacaciones, como algunos amigos míos que viven en Latinoamérica y me dicen, ay, es que Estados Unidos, fuimos a Disney y aquello fue que no nos queríamos, queremos ir a vivir a Estados Unidos. Le dije, sí, pero usted no sabe, o sea, usted piensa que todo es Disney y Mickey en los Estados Unidos, ¿qué va? No, la cosa no es así, es muy diferente. Pero no le ha pasado a usted que usted quiere quedar, usted quiere de alguna manera congelar el momento. Uno hay momentos, le ha pasado a usted también, le habrá pasado, ¿seré solo yo que el momento es tan bueno que uno como que enciende una videograbadora interna y uno comienza a capturar aquello y uno dice, no quiero olvidar lo que huele aquí, la brisa, la luna, el reflejo en el agua? El pastor de ustedes es que medio bohemio, yo vuelo ahí en esos momentos ahí afuera y entonces mi mente vuela y hay momentos en que yo digo, ¿cómo quisiera que esto no se terminara? Que este momento no se terminara. ¿Ha pasado? Se ha puesto usted a ver las fotos de sus hijos. Ahora tenemos la vida de nosotros literalmente en un móvil, en un teléfono, ¿no? Yo me puse a ver el otro día 12 años de vida. 12 años están ahí. Y vi a mi hija y la miré ahí al lado mío y dije, ¿qué pasó? ¿Qué pasó? O sea, no se equivoquen. Yo le he tenido que explicar a mi hija, no, yo estoy feliz, yo quiero que crezca, yo quiero que... Sí, pero es que, ¿por qué el tiempo es tan cruel? ¿Por qué se va tan rápido? Yo quisiera poder todavía tenerte ahí. Hay algo que nos dice, no fuimos hechos para lo temporal. Es cruel lo temporal, no nos gusta. ¿Qué hacemos? Lo tratamos de congelar como Pedro. ¿Cómo lo hacemos? Bueno, algunos de nosotros tomamos una foto y es lo mejorcito que podemos llegar al anhelo, a lo eterno, y es mirar la bendita foto y decir, atrapé el momento Kodak. Para los de ustedes que tienen más de 50, los demás se quedaron así como un anuncio viejísimo de la compañía más poderosa del mundo en términos de fotografía hasta que la arruinamos con los celulares. Okay. El momento Kodak, captura tu momento Kodak, decía el anuncio. Tómate la foto y ahí ¡pa! Quedó para la eternidad, ¿no? Esa es nuestra manera de manejar este disgusto entre lo bueno de la vida y lo temporal de la vida. Pégale una foto. Otra manera, ¿cómo será? Bueno, Cuando algo es muy bueno, y se puede repetir, lo repetimos. ¿Cuántos de ustedes han querido repetir algo que fue muy bueno? No. Vamos a ese restaurante porque comí tan bien y yo probé. Yo he dicho, Gloriana y yo hemos dicho, en aquel lugar, en el norte de España, se come el mejor marisco del mundo. Yo probé el mejor atún del mundo en el sur de España, en un restaurante donde el dueño es pescador y atrapan a las tunas, como les dicen aquí los hispanos, mis hermanos hispanos, el atún. Cuando va lleno de grasa para atravesar todo el océano y poder poner sus huevos en el norte, en el hemisferio norte. Y ahí agarran el atún y cuando usted prueba aquello es como si se metiera un poco de la mejor mantequilla del mundo. O sea, es una cuestión espectacular. ¿Y qué quiero? Volver allá. Tenía un restaurante aquí en Houston que me cerraron durante la pandemia. Es el único lugar que yo recuerdo que me dan ganas de ir. Si fuera todos los domingos, voy todos los domingos. Queremos repetir lo que es bueno. Mi mejor manera de interpretar mi anhelo por la eternidad en el mundo es repitamos esas vacaciones. Repitamos esa visita de sus amigos. Repitamos, qué sé yo, unas segundas lunas de miel o terceras o cuartas. Como que está llegando el mensaje, ¿ah? Hay otra manera, cuando la gente se desilusiona porque la vida dura poco, o sea, los momentos se van. Cuando usted está lidiando con la temporalidad de la vida, ¿sabes lo que hacemos muchos? Bueno, pues hay muchas personas que dicen, ¿sabes qué? A la conclusión a la que yo llego es, esto se va muy rápido, la vida se va demasiado rápido. ¿Sabes lo que hay que hacer? Hay que disfrutar cada minuto, cada segundo, hay que hacer todo lo que se puede hacer. Haz tu lista, en buen español, tu bucket list, de todos los lugares a donde quieres ir, a quién quieres conocer, qué quieres comer, y disfrute, corre, póngale bonito a la vida. ¿Por qué? Porque se va en nada. Como llegó a decir Pablo, refiriéndose a un dicho famoso ya desde la época en 2 Corintios, comamos y bebamos que mañana moriremos. ¿No? La manera en que usted quiere interpretar el hastío por lo temporal tiene que ver mucho con cuál filosofía de vida vas a seguir. Y cuando las personas dicen, la verdad que aquí no hay nada que hacer porque la única vida que hay es esta. Mire cualquier película usted hoy en el cine y la filosofía va a ser la vida es muy corta, hágalo, todo lo que se le antoje, hágalo. ¿Por qué? Porque mañana se va a morir y es la única vida que tenemos. Esa es la conclusión a la que llegan muchas personas. Entonces hay que disfrutar. Yo le quiero proponer otra manera de lidiar con lo temporal, el hastío por lo temporal, por el tiempo que se nos va. María y Marta lidiaron con lo temporal de la manera más grotesca, de la manera en que todos nosotros aquí despertamos a la crudeza del tiempo, de lo temporal, y es cuando muere alguien que queremos. Ahí a algunos les ha tocado muy temprano en la vida, a otros nos tocó más tarde y nos marca para siempre. Yo no conocí lo que era perder a un ser querido cerca mío. Bueno, de niño mi abuelo murió, pero era muy vaga la memoria de mi abuelo. Era cuando yo era ya un hombre hecho y derecho que partió mi mamá. Nunca vuelves a ver la vida igual después de que alguien muy querido muere. No la vuelves a ver igual. Y cuando eso pasa, te despiertas de la noche a la mañana a la realidad de que esto no es para siempre. Y te frustra y te duele y te enoja, como le pasó a María y a Marta. ¿Por qué? Porque no fuiste hecho para esto. Esa es mi propuesta. Entender que no fuimos hechos para lo temporal. Y por eso nos frustra. Así es que están María y Marta llorando porque su hermano Lázaro había enfermado de gravedad. Le mandan a decir a Jesús que venga. Saben quién es Jesús. Jesús se tarda 4 días en llegar y cuando llega está muerto. Y entonces le avisan a María y a Marta, que están ya en el duelo, que Jesús está por ahí. Las dos se tiran al piso y lloran. Y cada uno en su momento le dice: Señor, si hubieses estado aquí, si hubieses manejado esto como yo esperaba. Durante la pandemia, ¿cuántos estamos ahí? ¿Cuántos estamos diciendo: Señor, si tú hubieses hecho las cosas como yo te pedí? Y Jesús le contesta a una de sus amigas y le dice: ay, no te he dicho que si crees. Y ella dice: Señor, yo sé todo eso. Yo sé que en el último día vamos a resucitar según la fe de los hebreos y tal, pero yo no estoy hablando de eso. Yo estoy hablando de esta frustración con lo temporal. No somos Dios. Estoy enojada contigo. Estoy frustrada. Estoy dolida. Y aquí Jesús abre los labios y dice: yo soy la resurrección y la vida. El que cree en mí, aunque muera, vivirá. Y todo el que todavía esté vivo y cree en mí, no morirá jamás. Y la pregunta fue, le dijo: ¿crees esto? ¿Crees esto? ¿Estás lidiando con el hastío de lo temporal? ¿Estás golpeado todavía porque las cosas buenas no duran? Porque la vida se pasa muy rápido. Jesús dice: ¿crees esto? ¿Crees que Dios echó a andar un plan tan maravilloso que el Eterno se hizo un ser humano como nosotros? E introdujo en el tiempo, en lo cruel del tiempo, nos introdujo la eternidad, que es Dios con nosotros, diciéndonos: no teman, yo soy la resurrección y la vida. El que cree en mí no morirá jamás. Eso es lo que creemos. ¿Qué estoy diciendo aquí? Que los discípulos tuvieron que escribir los evangelios. ¿Por qué? Porque se dieron cuenta que delante de ellos, en el tiempo, estaba la eternidad caminando. Y les anunciamos al que existe desde el principio, dice Juan, a quien hemos visto y oído. Lo vimos con nuestros propios ojos y lo tocamos con nuestras propias manos. Él es la palabra de vida. Él, quien es la vida misma, nos fue revelado y nosotros lo vimos y ahora testificamos y anunciamos a ustedes que Él es la vida eterna. Estaba con el Padre y nos fue revelado. Otro pasaje de Juan dice: esta es la vida eterna, que te conozcan a ti, el único Dios verdadero, y a Jesucristo a quien has enviado. Y ahí delante de nosotros, en el Evangelio, y por eso esto es tan clave. Este libro, esta palabra es poderosa, pero no hace nada en la mesita de noche con una velita o una flor. Hace algo cuando la abres, la lees, la crees y acomodas tu vida a ella. Porque esta palabra nos testifica a nosotros que Dios hizo algo tan extraordinario en Jesucristo, que el Dios eterno se hizo temporal para sacarnos a los esclavos de lo temporal a la maravilla de la eternidad. Eso es lo que Él hace. Eso es lo que Él hizo. ¿Me estás escuchando acá? Con razón Isaías, en el capítulo 9, verso 6, le da ese nombre. Dice: y a ese Mesías se le llamará Padre Eterno. No Padre como el Padre Celestial, porque el Padre Celestial es uno. Jesucristo es Hijo, pero se le llama Padre Eterno porque para los semitas Padre es origen. ¿Quién le da a los seres humanos la posibilidad de ser eternamente luz y vida sino Jesucristo? Dios hecho hombre, que perdonó nuestros pecados y los quitó de en medio y nos llama hijos de Dios, destinados a vivir eternamente con Dios. El Padre, el que da la posibilidad de que seamos eternos en el mejor sentido, es Jesucristo. Danilo, ¿por qué dices en el mejor sentido? Bueno, alguien dijo, un predicador de antaño dijo, para un creyente, la eternidad es un día en donde nunca habrá un atardecer. Pero para el que no cree en Dios, es una noche que jamás tendrá un amanecer. El único que hará la diferencia entre esos dos cuadros tan terribles, ese contraste tan fuerte, el único que te ofrece la posibilidad de que vivas un día que nunca tendrá fin, se llama Jesucristo, la resurrección y la vida. Jesucristo vivió en el tiempo, sí, pero gobernado por la eternidad. El tiempo no lo sometía, no lo manipulaba, porque Él es el Señor del tiempo. Y yo quiero que te acerques, tomen nota los de ustedes a los que les gusta estudiar. Y si alguien está en el chat anotando, tome nota de esto. Juan capítulo 2, verso 4, dice, por ejemplo, cuando la mamá de Jesús vino y le dijo, Señor, haz algo, Jesús, por favor, mi hijo, haz algo porque la boda es la boda de nuestros amigos y falta el vino. Y ¿qué le dice Jesús a María? Le dice, mujer, ¿qué tienes conmigo? Mi tiempo no es todavía. Yo no vivo sometido a las demandas del tiempo ni de los recursos. Vivo más allá de eso. Mira otro ejemplo que le doy de lo que estoy tratando de decir. Juan capítulo 7, verso 6, cuando sus hermanos supieron que venía la gran fiesta de los judíos, vinieron a Jesús y le dijeron, oye, tú andas predicando y haciendo milagros por aquí y por allá, tú dices que eres un gran maestro. Ellos ni creían en él, el Mesías, pero le dijeron, parece que tú traes algo, ¿no? Como que traes algo bueno para este país. ¿Por qué no vas a la fiesta y predicas, a la gran fiesta y predicas allá? Porque si alguien quiere hacer algo bueno, pues quiere darse a conocer. O sea, ¿qué mejor oportunidad tendrías tú, si eres el Mesías, de anunciar que eres el Mesías en el púlpito más influyente del país, la fiesta que va a suceder la próxima semana? Tiene mucho sentido, ¿no? Cuando los seres humanos no captamos lo que Jesús vino a hacer, vivimos siguiendo las oportunidades, aunque no sean oportunidades para uno. Le hablo a algunos de nosotros que somos líderes, que estamos en un ministerio, por ejemplo, y sentimos un llamado de Dios. Escuchaba yo a Fiona hace un rato hablar de eso, y yo a Fiona la he seguido por décadas. Supe de ella cuando comenzó a cantar con el pastor Marco Barrientos y del corazón que tenía para Latinoamérica. Cuando uno tiene un llamado desde joven, uno siente que tiene que aprovechar ciertas oportunidades. Pero uno se da cuenta en el camino que muchas veces las oportunidades parece que le llegan a todo el mundo menos a uno. Entonces uno, ¿qué termina haciendo? Bueno, yo tengo un llamado de Dios, Dios me llamó, Dios me ungió, Dios me quiere usar. Pues yo voy a buscarle cómo. Cantar en la conferencia de adoración más reconocida del momento. ¿Por qué? Porque Dios me llamó. Y además la Biblia dice, ayúdate que yo te ayudaré, ¿no? O como diría también el santo apóstol, a Dios rezando y con el mazo dando, ¿no? Hay que buscarse la oportunidad. ¿Qué pasa con muchas personas que viven gobernados por el tiempo? Se frustran. ¿Por qué? Porque el tiempo pasa y la oportunidad que tú crees que mereces no llega. Y ahí están las personas diciendo, se me fue el tren. No, ya ni siquiera te pares ahí en la, ya en la estación del tren, ni siquiera te pares en la estación del tren, ya el tren ya, es más, hicieron una línea nueva, ya ni va a pasar por aquí, ¿no? O sea, cuando uno se hace grandecito y como dice mi esposa, por ejemplo, a veces ella cuenta la historia y de la peripecia para llegar nosotros a casarnos y entonces me hace gracia porque tiene muchas vueltas y cuestiones y entonces ella dice, bueno, o yo le digo, mi amor, si es que te casaste conmigo ya madurito, dice, madurito, ya ese mango estaba podrido casi. Ya se estaba cayendo del árbol, o sea, ya la cosa ya estaba grave. ¿Qué pasa cuando uno está en esas situaciones y uno es esclavo del tiempo? Uno no entiende otra cosa. No entiende que en el reino de Dios hay maduración del tiempo para los hijos de Dios. Y que aunque parezca que somos un mango casi podrido, en realidad estamos en el mejor momento. ¡Aleluya! Ni verde ni apenas en el punto, ¿no? No sabemos leer, como me dijo el Señor durante una conferencia en México. No frustrado, pero frustrado, mirando a tantas personas ministrar al frente en uno de los congresos del pastor Marcos, y yo decía, wow, son tantos años caminando en esto, y ¿cuándo será que, no sé si me han escuchado hablar de eso, pero ¿cuándo será que tengo esas oportunidades que creo que yo merezco? Y pidieron antes de la prédica que oráramos unos por otros. Y entonces Jason, un chico atrás mío, y su esposa me dicen, quiero orar por usted. Y yo, sí, no los conozco. Y cuando se ponen a orar por mí, me dice él, dice el Señor que no es cuestión de tiempo, que no es cuestión de talento, es cuestión de mi tiempo. Jesús entendía eso. Y a sus hermanos les dijo, ustedes piensan que es una gran oportunidad, pero este no es mi tiempo. Yo no me manejo por las expectativas de las personas. Yo no me estoy haciendo viejo en el proceso. Hay una maduración del propósito de Dios que yo tengo que esperar. Y se acabó. Como diría el famoso filósofo brasileño, se acabó. Ay, los enemigos de Jesús quisieron matarlo. ¿Cuántas veces? ¿No? ¿Cuántas veces quisieron agarrarlo? Y decían que hasta, dice la escritura, que hasta rechinaban los dientes de la rabia que les daba Jesús. Y agarraron piedras. Y en una ocasión dice que se lo llevaron y lo sacaron de la sinagoga. Y tomaron piedras y querían tirarlo por un despeñadero. O sea, no era. No es que estaban ahí como que ahí estamos ofendidos. No, este tipo lo queremos despedazar. Y la escritura dice, y Jesús, pasando por en medio de ellos, se alejó porque no había llegado su tiempo. ¿Qué diferencia de cuadro cuando usted se va a Getsemaní y dice en el Evangelio, Juan capítulo 17, en cambio cuando Jesús oraba en Getsemaní, la noche de la traición, dijo, Padre, la hora ha llegado? Y abrió los brazos y fue torturado y murió en la cruz porque la maduración del tiempo había llegado para él. ¿Qué estoy diciendo aquí? Que hay una manera de vivir a la que Jesús nos introdujo, en donde podemos vivir en la tierra, pero gobernados por el cielo, gobernados por un propósito eterno. Eso es para ti y para mí, porque el que es la eternidad vino a llamarse Padre eterno para todos nosotros. No vivimos por las expectativas, no vivimos por las edades, no vivimos comparados con los demás, con lo que los demás logran o no logran. Vivimos bajo el tiempo de Dios para nosotros. Y si el tiempo de Dios para nosotros, yo he tenido que llegar a esa conclusión, si el tiempo de Dios para mí, para casarme, fue a tal edad que a usted no le importa, pues entonces, ¿cuál es el problema? ¿Cuál es el problema? Yo, claro, yo digo ahora, yo hubiera querido casarme 7, 10 años antes. Lo hubiera disfrutado muchísimo. Qué lástima que no lo hice. Pero yo entiendo que mi padre tenía un propósito para mí. y tiene un propósito para ella, más importante para Victoria, para nuestros hijos. Dios tenía un propósito y yo acepto eso hoy. Acepto con fe que soy un ser que vivo en el tiempo, pero bajo el destino eterno que Dios tiene para mí, que gobierna sobre el tiempo, sobre aciertos y desaciertos en mi vida y en tu vida. El propósito eterno de Dios gobierna sobre nosotros, gobierna para nosotros. Pablo dice, por eso, dificultades y cosas, está bien, están haciéndome un favor, me ayudan a entender que no nací para el momento, la vida temporal solamente, pues nuestras dificultades son pequeñas y no durarán mucho tiempo. Si tú quieres enumerar a alguien que pasó muchas dificultades, muchas, léete a Pablo. Y si las sumaras todas, él todavía seguiría diciéndote, mis dificultades son pequeñas y no durarán mucho. Sin embargo, nos producen una gloria que durará para siempre y que es de mucho más peso que las dificultades. Así que no miramos las dificultades que ahora vemos. En cambio, fijamos. ¿Alguien está leyendo eso acá? Hay una diferencia entre mirar y entre fijar nuestra vista. Y es la invitación de Dios para algunos acá, para mí también. Yo fijo mi vista en las cosas que no pueden verse, pues las cosas que ahora podemos ver pronto se habrán ido, pero las cosas que no podemos ver permanecerán para siempre. ¿Qué va a significar para usted y para mí cuando el tiempo aquí se acabe? Porque se nos va a acabar a todos. Hasta en eso Jesús nos introdujo a otra cosa. La Escritura dice que gritemos como la Escritura grita: oh muerte, ¿dónde está tu victoria? ¿Dónde está tu aguijón? Jesucristo venció a la muerte y promete que todos aquellos que creemos en Él un día volveremos a vivir eternamente. Esa es nuestra esperanza. Un día el tiempo se va a acabar para todos, para la humanidad entera. Un día este capítulo de lo temporal se va a acabar. ¿Y cómo va a terminar? ¿Cómo termina para nosotros? Dice, pues el Señor mismo descenderá del cielo con un grito de mando, con voz de arcángel y con el llamado de trompeta de Dios, y primero los creyentes que hayan muerto se levantarán de sus tumbas. En el verso 17, luego junto con ellos nosotros, los que aún sigamos vivos en la tierra, seremos arrebatados en las nubes para encontrarnos con el Señor en el aire, y entonces estaremos con el Señor para siempre. ¿Alguien leyó eso? Parece que le estoy hablando solo a los que están ahí en la cámara, pero está bien. Estaremos con el Señor para siempre. Sucederá en un instante, dice, en un abrir y cerrar de ojos, cuando se toque la trompeta final, pues cuando suene la trompeta, los que hayan muerto resucitarán para vivir por siempre, y nosotros, los que estemos vivos, también seremos transformados. Esa es nuestra esperanza. Cierro con eso. Me encanta lo que este predicador pastor dijo, Weaver, dice, vivimos en el tiempo, pero vivimos para la eternidad. En el tiempo, pero para la eternidad. No gastamos la vida, no la desperdiciamos, la invertimos en lo eterno, porque hay un propósito eterno para nosotros. Cierro aquí. Este mundo se acaba con todo lo que la gente tanto desea, pero el que hace lo que a Dios le agrada vivirá para siempre. Esa es nuestra esperanza. El que hace lo que a Dios le agrada vivirá para siempre. ¿Estás hastiado de lo temporal, de las cosas y de los momentos? Es que tú no naciste para lo temporal. Tú tienes eternidad adentro tuyo. Y mi pregunta sería, ¿estás viviendo para la eternidad? ¿Estás viviendo para invertir para la eternidad? ¿Estás entendiendo ese plan? Algunos de ustedes están, como lo dije hace un rato, perdí el tiempo, frustrados, perdí el tiempo, no aproveché el tiempo, gasté el tiempo, dejé ir las oportunidades. ¿No crees que hay un Dios que gobierna por encima de todas esas cosas, que puede redimir el tiempo en tu vida? Que puede encarrilarte otra vez en el tiempo perfecto de Él. Pero hay que ponerlo en el primer lugar a Él. Hay que ponerlo en el primer lugar. Hay que darle ese lugar a Dios. Yo te quiero invitar hoy a que le digas al Señor, a que invites al Señor. Señor, yo entrego mis expectativas y mis frustraciones y lo que sea en ti, porque tú eres el Señor de mis tiempos. ¿Alguien dice amén a eso? Tú eres el Señor de mis tiempos. Y voy a caminar a la luz de esa eternidad. Oren conmigo, Señor, gracias por tu palabra, por tu presencia, por hablarle a nuestros corazones, Señor, por llamarnos, Señor, a abrir los ojos a la realidad de quiénes somos, Señor. Solo tú eres eterno, desde la eternidad y hasta la eternidad eres Dios, pero bendigo hoy tu nombre, porque nos introdujiste a seres finitos la esperanza de la eternidad en Cristo Jesús. Y hoy te digo amén, Señor. Yo te digo sí, Señor. Sí, Señor, mi resurrección y mi vida eres tú. Mi esperanza eres tú, mi Salvador eres tú, mi Dios, el Señor de mis tiempos, el dueño de mi destino eres tú, Señor. Rígelo, gobierna sobre mi vida. Te entrego cuando he leído el tiempo bien, cuando lo he desperdiciado, te entrego los aciertos y frustraciones y te invito, gobierna sobre mi vida, Señor, hoy. A partir de hoy, sé el maestro de mis pasos, Señor. Antes de que nos vayamos de acá, si usted tiene sus ojos cerrados un minuto más, le invito, ábrele su corazón al Señor. Una relación personal con Jesucristo comienza con una admisión de mi necesidad como pecador y la fe que tengo en que Él vino para librarme de mis pecados. Yo quiero darle la oportunidad a usted antes de que se vaya de acá, si usted no tiene una relación personal con Jesucristo, a que lo invite a entrar y que Él cambie su vida. Él quiere hacerlo hoy. Es cuestión de un acto de fe, una oración de fe. ¿Quisieras hacerlo esta tarde? ¿Quisieras comenzar ese camino de eternidad? Lo dije claro hace un minuto. Jesús dijo: los que creen en mí no morirán jamás. Pero aquellos que le dan la espalda a Él ya saben cuál es su destino. Yo te quiero invitar. Tú no tienes el control de lo que pase hoy o mañana. Tú tienes este momento. ¿Qué haces con este momento? ¿Le abres el corazón a Jesucristo que está tocando la puerta o lo ignoras? Yo te invito a que le abras el corazón, a que te sometas a Él, a que le rindas el control. Todos aquellos que quieran hacer esa oración, quiero invitarlos a que valientemente se pongan de pie en su silla donde estén, como una señal de entrega al Señor. Y quiero guiarles en esta oración hoy. Todo aquel que quiera hacerlo. Es un buen aplauso a todos esos que están haciéndolo.
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2: Lucas capítulo 10, verso 38, leo así. Aconteció que yendo de camino, entró en una aldea y una mujer llamada Marta le recibió en su casa, lo cual ya es mucho, porque Jesús no paraba en toda casa a comer. Esta tenía una hermana que se llamaba María, la cual sentándose a los pies de Jesús oía su palabra. Pero Marta se preocupaba con muchos quehaceres y acercándose dijo: Señor, ¿no te da cuidado que mi hermana me deje servir sola? Dile pues que me ayude. Respondiendo Jesús le dijo: Marta, Marta, afanada y turbada estás con muchas cosas, pero solo una cosa es necesaria, y María ha escogido la buena parte, la cual no le será quitada. Bueno, repasemos la diferencia entre Marta y María. María escogió la mejor parte, sentarse y escuchar la palabra. No sé si la mejor parte es esa o el estado mental y anímico para recibir la palabra. Porque todos ustedes están aquí hoy como María, no están como Marta. Yo podría decir como Marta, quizá está la persona que está cuidando el parqueo, que está dando clase a los niños, que está de servidor en la puerta, que te atendió cuando viniste, la gente que está limpiando los baños. Ellos serían como los Martas, ¿no? O los Martos, no sé cómo decirle, ¿verdad? Sin embargo, tú estás ahorita justo ahí sentado como que fueras María. Marta estaba sumamente preocupada por los quehaceres, pero por el hacer la comida, eso no es mucho. Y les dije a ustedes claramente, las mujeres tienen unas virtudes impresionantes contra nosotros los hombres. Y lo repito y lo repetiré por siempre y por toda mi vida. Tienen un sentido más que nosotros. Nosotros tenemos los únicos 5 sentidos que existen biológicamente y ustedes las mujeres tienen uno más. Yo diría varios. Tienen el sentido, ¿verdad? Es que tenemos un sexto sentido. No sé cuál es, pero tienen un sexto. Y como siempre les dije, es difícil que un hombre con 5 sentidos entienda a una mujer con 6. O sea, tienen más sentidos como para comprender a la mujer al hombre de solo 5. Pobrecito nosotros los hombres, ¿no? Pero además tienen habilidades extras que nosotros. Si nosotros fuéramos los embarazados, el niño se muere adentro. No lo sacamos de ahí nunca. Nos duele todo. ¿Verdad? No sé si ustedes tienen un marido como el que tiene mi esposa, pero si a mí me agarra un poco de fiebre, estoy tirado. Y tengo la pastilla aquí a la par. Y Sonia, ella está en el primer piso, está en el segundo. ¿Sí? ¿Puedes venir? Sube, sí. ¿Qué querés? Mi pastilla. ¿Cuántas mujeres tienen algo parecido en casa? ¿Verdad que sí? Somos terribles. La mujer tiene un umbral del dolor muy alto. Muy alto. Aguantan más dolor. Y eso puede ser un problema, porque cuando ya gritaron es porque la cosa ya se descompuso. Ellas no tienen un pequeño dolor de cabeza, ellas tienen migraña. Porque todo tiene que ser así en grande, ¿no? Pero dentro de las facultades que tienen, una de las que más admiro es que pueden hacer muchas cosas al mismo tiempo. ¿O no? ¿Sí? Pueden estar cocinando, escuchar la tarea del niño, mandar un mensajito, recibir otro, saber de qué se trata la serie. Pero ¿qué pasa cuando está nuestra mente llena de preocupaciones y nuestra mente divaga? E incluso nos da sordera. ¿Cómo así? Sí, nos da sordera. Yo he estado frente a personas que de pronto viene la preocupación a la mente, me voy y le digo: ¿me puedes repetir lo que me dijiste? Pero si te lo dije 3 veces, sí, pero no escuché. ¿Cómo no escuchaste? Sos sordo. No, no soy sordo, pero mis oídos le están poniendo atención a la voz interna y no a la tuya. ¿A cuánto les ha pasado que están como? Quiero ver la mano de todos los zombies que de aquí hoy. ¿Cierto que nos pasa? ¿Nos pasa o no nos pasa? ¿Sí nos pasa? Pero a Marta le pasó. Entonces ahora hagamos un pequeño cambio. Yo se los dije, quiero que, como echarme un cambio a la historia, a ver qué pasa, ¿no? Y contarla de otra manera. Y entonces ahora voy a poner a María a cocinar y a Marta sentada a escuchar la palabra. ¿Cambiaría algo? Pregunto, ¿cambiaría algo si Marta se sienta a oír y María se pone a cocinar? ¿No? ¿María podría escuchar la palabra cocinando? Sí. ¿Y Marta sentada la hubiera escuchado? No, porque su estado mental no lo permite. No importa qué pongas a hacer. Y entonces entran en conflicto. Marta está presionada por nadie. Por nadie. Y ante la presión, interpreta mal que María esté sentada. E interpreta mal a Jesús que no le diga nada. Y le dice: Señor, a ti no te da pena, no te preocupa de que mi hermana me deje servir sola. Decile que se levante y que se ponga a servir. Y Jesús

0: muchas veces tratamos que Jesús resuelva lo que no va a resolver nunca. Tené cuidado con lo que te digo ahora. Porque hay oraciones, por más que hagas, que Dios no va a contestar. Porque no le compete a Dios el problema. Ustedes dicen, es que Dios está en todo. Mentira, Dios no está en todo. Dios está en lo que a Él le corresponde. ¿Por qué tiene que estar Jesús en lo que a Él no le compete? Solo falta que Marta le diga, ¿y sabes qué? Vení, párate y hacete tu propia comida, Jesús. ¿Cómo así? Eso viene también de la mala concepción de que el jefe lo tiene que hacer todo. Ahora, esos 20 trabajadores le dan orden al jefe. Lo ponen a trabajar al jefe. Lo ponen a hacer al jefe. No pongas a hacer a Dios lo que a Dios no le compete hacer. Dios iba a derramar el poder para abrir el Mar Rojo, pero no iba a levantar la vara. La vara la tenía que levantar Moisés. Dios iba a enviar el diluvio, pero el arca la tenía que construir Noé. Dios te mandó un hijo, pero lo vas a educar tú. Dios no te va a educar a tu hijo. Lo tenés que educar tú. A ver, un buen amén. Dios los bendiga. Señor, ábreme las puertas de un trabajo, te las abre. Te dio gracia y te dio favor. Ir a trabajar por ti, ni lo soñes. Es que es el colmo. Señor, por favor, un buen colegio para mis hijos. Y después el hijo no estudia porque cree que Dios le va a dar la gracia para pasar un examen sin estudiar. Es que por el amor a ti mismo, tenés que saber que Dios hace lo que a Él le compete y no hace lo que no le compete, por más que lo querrás presionar o manipular. Dios no es manipulable.
1: Pero Señor, ¿por qué no has hecho? Señor, mira mis lágrimas. Y
0: esto pasa un pañuelo, pero no lo voy a hacer yo, te toca a ti. O Dios sería un maleducador de hijos. No estaría formándonos. Sería una varita mágica. Sería el sustituto de la pata de conejo. Dios no es amuleto de la buena suerte, señores. Dios es quien nos forma para que cambiemos nuestra vida y la transformemos para aquello que tanto anhelamos tener y hacer. A veces no tienes más porque no te has transformado más. Le pasa a las empresas. Jesús crecía en sabiduría y en estatura, pero tu empresario quieres hacer crecer en tamaño tu empresa, pero no en sabiduría. Entonces, ¿cómo? ¿Cómo? Jesús crecía en sabiduría, estatura, en favor con Dios y los hombres. Ahí están los cuatro elementos para tu empresa. Hazla crecer, sí, pero haz crecer primero la sabiduría para tener cómo gobernar esa gran facturación que te dan ganas de tener. ¿Todavía estás acá? Encima de eso, tenés que crecer en favor para con tus clientes, los hombres, y un favor para con Dios, manteniendo los valores y los principios claros en la ejecución de la tarea de la empresa. En Jesús está el ejemplo. Pero tenemos que aprender a crecer nosotros. ¿Cuántos vinieron aquí para crecer? Muy bien, buenísima onda. Que haya valido la pena venir hasta acá, lo que invertís en subir, y que te vayas de acá transformado en algo más, en un poquito más, para la gloria de Dios y beneficio tuyo. Muy bien, esa es la diferencia. Cambio yo de posición a las dos y dio lo mismo. Tú puedes tener un jugador en el campo que no quiere correr el haraganote. ¿Y crees que cambiarlo de posición va a cambiar las cosas? Solo lo vas a cambiar una posición donde igual no va a correr. Porque es una cuestión de actitud. Entonces, el mensaje de hoy te va a crear ansiedad mal. Así que prepárate porque va a ser un buen momento, pero vas a tener que manejar ansiedad. Porque para lo que te voy a hablar, tu mente va a querer irse de este lugar y se va a querer situar delante de alguien y empezar una conversación, para lo cual voy a necesitar que hagas callar la voz interna y escuches la de Dios. ¿Todavía estás acá? Muy bien. Conflicto. ¿Qué es un conflicto? Es la oposición o desacuerdo entre personas o cosas. ¿Sí? Lo puedes apuntar. Dejen esa definición en pantalla un momento para que todo el mundo que quiera aprenderlo apunte. ¿Qué es un conflicto? ¿Cuándo entras en conflicto?

0: cuando hay una oposición o desacuerdo entre personas o cosas. Pleito, pleito, pleito. ¿Qué es pleito? Lo que tengo todos los días con mi marido. Ah, perdón. Pleito, enfrentamiento o disputa entre dos personas o partes en un juicio. No necesariamente un juicio en una corte, sino el emitir un juicio acerca de algo. Enfrentamiento o discusión entre dos o más personas. Ya la sola discusión. Por diferencia de opiniones o de intereses. Pero miren, ¿cómo no vamos a tener diferencia de opiniones si somos personas, cuando estamos casados, educadas por dos diferentes tipos de padres de familia? O sea, va a haber discusión, tranquila, bájale tres rayitas, es normal, eso se esperaba que ocurriera. Luego tú llamas a alguien a trabajar en tu empresa que viene de otra, va a haber un conflicto, va a haber ¿qué? Un posible ¿qué? Desacuerdo, diferentes opiniones. Si tú tomas a dos personas contratadas que vengan de dos diferentes universidades, va a haber diferencia de opinión porque uno recibió doctrinalmente en su universidad una manera de estudiar la administración, otra manera de estudiarla, y cuando estén ahí va a haber una oposición o va a haber una discusión respecto a opiniones que tenemos. Mira esta, vienen dos personas, se casan, en un hogar le enseñaron a que para todo hay, ¿sí? Hay que darse la buena vida, ay, no tengas pena, hay que ir de shopping, hay que ir de compras. El otro fue educado en un hogar donde todo se ahorra, todo se guarda, no se debe. Pungún, 6 meses de trabajos endeudados en la tarjeta de crédito del que aprendió a darle el tarjetazo siempre. Y ahí va a haber una discusión. Y ahora esos dos seres humanos casados, que vienen de diferente tipo de hogar, tienen que llegar a mediar entre ellos para ponerse de acuerdo en que sí y que no. Tengo un amigo que le dijo, a partir de 1,000 pesos para abajo, amor, gástalo sin decir para qué. De 1,000 para arriba, lo platicamos ambos. Ah, vaya, por ejemplo, ahí pusieron algo, pactaron algo y arreglaron algo. Estoy seguro que las discusiones por la economía disminuyeron. Viene una persona que para todo hace presupuesto y el otro no sabe ni qué tiene en la cuenta y se casan los dos por vida tuya, van a haber discusiones. Y ojo, hasta en la manera de cocinar, venimos de dos cocinas diferentes. Entonces, ¿hay discusión? Claro que hay discusión. Entonces dices, no estamos bien porque discutimos mucho. No, al rato son muchas las diferencias de donde vienen que generan muchas discusiones, pero hay que aprender a llevarlas. Ay, si usted me lo hubiera dicho antes, si hubieras venido antes. Ay, si lo hubiera aprendido a los 20 años, si hubieras visto un programa de televisión de nosotros, lo hubieras aprendido antes. Eso ya no se vale, no lo aprendiste, punto. Y ahora hay que aprenderlo como dé lugar. ¿Dónde nacen los conflictos? Los conflictos habitualmente nacen de dos puntos de vista diferentes sobre una misma cosa. Estoy seguro que todos los hemos tenido más de alguna vez. Parece que el dejar la inocencia que teníamos de niño nos ocasiona problemas. Antes de seguir con el niño y su inocencia, si tú estás parado acá, digamos, Edgar, párate aquí frente a mí y agáchate un poco porque me arruinas la imagen. Párate ahí. Yo tengo aquí frente a mí un número 66. ¿Qué miras tú? 99. Y es el mismo número. Gracias. Tal vez si te das la vuelta, vas a ver cómo mira el otro. ¿Me expliqué? Solo con eso. Avanzarías en la resolución de un conflicto. Esa es clásica con los padres e hijos. Los padres ven las cosas de una manera. Estás muy chavo. Estás muy viejo. Los dos tienen razón. Los dos tienen razón. Están viendo de otro lado. Déjame contarte cómo se ve de este lado y luego me quiero pasar de tu lado para ver cómo lo ves tú. Si pudiéramos cambiar un poquito eso, el nivel de incomodidad a la hora de una discusión o conflicto disminuiría, me estoy explicando, y bastante. Tú vendes, el cliente compra. lo ven desde dos ángulos diferentes. Si el que vende se pone un poquito del lugar del que compra, va a ver las cosas de diferente manera y tal vez la soluciona mejor. ¿Ah? A ver, vayan a abrir todos un grupo de amistad y me van a ver a mí de pastor de diferente manera como me estás viendo. ¡Yuhu! Ah, pero si es solo viva la pepa, la gloria del Señor está aquí. Tere, tere. Hoy no cantaron bien, ese versículo no es así, ni modo. Agárrala para predicar, a ver cómo te va. Tenemos los dos lados, ¿estamos todos de acuerdo? Ahora, ¿en dónde nacen? Santiago capítulo 4, verso 1. Dice, ¿de dónde vienen las guerras? ¿Y después qué dice? A ver, ¿las guerras y los qué? Bueno, no vas a armar una guerra, pero bien que has armado unos pleitos que para qué te cuento, mira. A ver, no nos pongamos tan santitos. ¿Estamos de acuerdo? ¿Te han armado algún conflicto algunas personas? Ahora bien, la pregunta esa es muy difícil de resolver. ¿Has armado tú algunos conflictos? A ver, la manito levantada de todos los sinceros, de todos los que no tienen el ego tan grande como para reconocer, sí, yo también la arruino a veces, la verdad. Por ejemplo, ¿cuántas veces las hemos hecho de Marta? La cena de Navidad. Ahora la de Acción de Gracias. Ni gracias dan. Hacen toda una cena para dar gracias, pero el desayuno no diste gracias, el almuerzo no diste gracias, el domingo no diste gracias. No das gracias para nada. Ah, pero para el día de Acción de Gracias es un gran chompipe. Ah, perdón, pavo. Pavo le dicen. Pavo. ¿Qué hacemos entonces? Justo. Yo he arruinado algunas cenas por bocón, por tocar un tema que no hay que tocar ese día. Te invitan a cenar y decís, voy a aprovechar que los voy a ver. No aproveches nada. Anda a comer nada más. En lugar de aprovechar, y tu aprovechamiento arruinó la cena, arruinó el almuerzo, arruinó el domingo tan lindo. ¿A cuánto les ha pasado que llegan y los invitaron y, oh, la verdad, digo, ¿para qué vine? Quiero ver. Ahora, pónganse, les ha pasado, dijeron, ¿para qué me invitaron? Si la fuiste a arruinar. Yo he arruinado algunas mal, la verdad. Justo el cumpleaños de tu hijo, te invitan. Y ese es el día que escoges para corregirlo, el del cumpleaños. No te aguantas la ansiedad de otras 24 horas después, no, ya. ¿Por qué me miran así? Yo les dije que se iban a llenar de ansiedad, porque ahorita que les estoy hablando, ustedes ya están en el conflicto, la cena que tuve, la cena que voy a tener, y pensar que hoy cabal iba a arruinar en el almuerzo a tiempo, me hablaron. ¿De dónde vienen los pleitos? No es de sus pasiones, dice. Entonces, mira, no culpo del todo a Marta, porque quizás con tanto problema no resuelto, que tampoco lo va a resolver pensando mientras cocina. No se resuelve. Tiene uno que aprender a decir, no voy a pensar en ti, ahorita me toca cocinar. Ya, cuando Jesús se haya ido, me voy a sentar conmigo misma, me voy a tomar un cafecito y me voy a alegar todo lo que me tengo que autoalegar y voy a ver cómo lo arreglo. Pero no mientras está Jesús aquí. ¿Cómo? ¿Cómo pasó esto? Y Jesús va a la causa. Estás deambulando en tu mente entre muchos problemas, Marta. Esa es la causa del conflicto que estás armando. No tiene la culpa tu hermana, no la tenés tú, menos yo. Pero el conflicto está naciendo de un conflicto que tú no has resuelto dentro de ti. Armamos conflictos muchas veces desde nuestro propio conflicto. Si una persona tiene muchas empresas que manejar, que he tenido algunos en una mentoría, 40 empresas, y luego dice, es que me cuesta mucho, o mi esposa, por esto, por lo otro, sí, es que tal vez te cuesta, porque manejar 40 empresas te debe causar un estrés tan grande que cuando tu mujer tal vez te abraza, sentís que te está asfixiando. Pero que también, si nos metemos a ese estrés, comprendamos que nos podemos descomponer un poco y no es tiempo de hablar algunas cosas. Es mejor decir, hey, lo hablamos más tarde, lo podemos hablar mañana en la mañana, no en la noche, te prometo que lo hablamos, pero ahorita estoy en un estado de ánimo tan estresante que esta conversación corre el riesgo de no salir bien. Si te dicen eso, mujer o marido, sé sabio y decís, está bien mañana. No, no, no, hoy hablamos. Sale pleito. Ya se armaron. Se armaron y ya no hay manera de parar eso. Y ojo, ¿por qué me miran así? ¿Verdad que sí son terribles? Jesús nos da consejos para resolverlo. Primera cosa, cuando entres en conflicto, o evítalo, y si entras, tiene que saber cómo salirte. Primera cosa, enfócate en la causa. ¿Sí? Dentro de enfocarte en la causa, lo primero que debes hacer es examinarte a ti mismo. ¿Cómo estoy de mi corazón, de mis emociones? Porque quizás eso está haciendo que yo esté tomando esto de mala manera cuando no hay mala manera, cuando la otra persona no tiene ninguna mala intención. Yo quisiera imaginarme a María. Sí, a María. Porque nos dejó lugar a la imaginación. No sé en qué terminó el conflicto. ¿O saben ustedes en qué terminó? Yo no sé en qué terminó el conflicto. Pero quizás María, con un poquito de más paz, pudo haber hecho: hey, Marta, tranquila, hombre, bájale tres rayitas, vení, vamos a hacer algo. Con gusto te ayudo. O podría haber dicho: ah, con ese modito tuyo, que te ayude ya sabes quién. Con vos si no se puede, pues. Y el conflicto se va más arriba, no más abajo. O quizás María dijo: ¿sabes qué, Marta? Tranquila, hombre, vení, voy a cocinar yo. Sentate a escuchar a Jesús. Yo puedo con las dos. Por lo que me contaste ayer, supe que estás en un momento muy estresante. Y vení para acá. No le hagamos pasar ese momento a Jesús, hombre. Si Jesús, tan buena onda, vino a comer con nosotros cuando la verdad casi no entra a ninguna casa a comer de lo ocupado que está. ¿De verdad que tuviste la oportunidad de arreglarlo? Y en lugar de arreglarlo, lo mandaste hasta el penthouse. Pasa. Es natural que nos ocurra. Lo que no es natural es que nunca aprendamos. Eso no está bien. No, no, no está mal que pasemos por conflictos. Está mal si no aprendemos a resolverlos nunca. Ese silencio me dice, o se cuajaron o están poniendo atención. En Lucas 12:13, le dijo uno de la multitud. ¿De la qué? Multitud. Maestro, di a mi hermano que parta conmigo la herencia. ¡Ah, qué lindo! Como ya vio que tiene autoridad sobre demonios, sobre enfermedades, y que hasta sana suegras, concluyó: al rato me ayuda con la herencia. Y Jesús les dijo: ¿quién me puso sobre ustedes como juez o partidor? O sea, ¿quién me puso a mí por juez y partidor entre ustedes? Y les dijo: miren, guárdense de toda avaricia, ¡pum!, a la causa. Porque la vida del hombre no consiste en la abundancia de los bienes que se posee. Igual que Marta. Marta, te voy a revelar la razón por la cual estás tan tensa. Es que estás en tu cabecita llena de preocupaciones, de cosas que no hiciste, que dejaste pendientes, estás llena de ansiedad, pero no vas a arreglar nada. Cocina y pasémosla bien. Pero a esos jóvenes le dijo: ay, ay, ay, ay, ay. ¿Y a mí quién me puso por juez de ustedes dos y por partidor de herencias? De nuevo, no metas a Jesús donde Jesús no se va a meter. ¿No se va a meter Jesús? Ahora imagínate a Jesús metido resolviendo el caso. Solo imagínalo por un momento en la historia. Ah, o sea que a ti no te dejaron la misma cantidad de herencia que él. Exacto, Jesús. Entonces vos debiste haber sido muy malo con tu papá. No, yo no. Hicimos lo mismo. No, dice el hermano. Yo no solo serví a mi papá, trabajé en su empresa. Yo velé por los intereses de él. ¿Qué culpa tengo yo que mi papá me haya dejado más a mí que a ti? No, los dos servimos juntos. ¿No te acordás que servimos juntos? Ah, entonces lo que está mal es el viejo, hay que resucitarlo. Resucitemos lo que nos venga a decir por qué a vos te dejó más y a mí menos. Jesús, resucitalo para que nos venga a decir por qué. Imagínate qué gran lío ese. Y querés a Jesús meterlo ahí. Mira, Jesús es todo bondad, todo amor, pero no es bobo para meterse en lo que no se tiene que meter. Señor, decile a mi marido, decíselo tú, si a ti te corresponde decírselo. Pero lo que pasa es que no sabes cómo tener una conversación y querés que Jesús baje. Vení para acá. Acabo de hablar con tu mujer. Vení, sentémonos, te voy a decir algo. Se los dije: Señor, toca el corazón del que me debe. Y el Padre Nuestro dice que se lo perdones. O sea, ¿ahora querés que él cambie el Padre Nuestro Jesús? ¿Para qué le prestaste? Nunca prestes algo que no des por perdido de entrada. Nunca te volvás socio de alguien que no sabes cómo va a terminar la sociedad. Definí primero cómo puede terminar y después te haces socio. Si no sabes cómo puede terminar, ni te metas, porque después estás Jesús. Y Jesús dice, pues yo no me hice socio de nadie, fuiste vos. Ah, si es a Jesús, no está muy bueno el aplauso. Si es a Jesús, dáselo bien fuerte. Entonces, no ores porque Dios resuelva todos los problemas. Eso no es verdad. Esa es una mentira disfrazada de una falsa espiritualidad. Espiritualidad sería que Dios haga lo que a Él le toca y yo hago lo que a mí me toca. Señor, dame favor, dame gracia, dame las palabras correctas y exactas. Dame el día y la hora para poner esa sesión, para tener esa conversación. Dame favor para salir bien de ella. Danos favor a los dos para que lo resolvamos. Pero no pedas a Dios que te resuelva lo que a ti te toca. Solo falta que Dios haga dieta por ti. ¿Ahora qué? ¿Quieres mandar a Jesús al gimnasio también? Dame una beca para estudiar, pero va, ok, te la voy a dar, pero ahí estudias. 1 Timoteo 4:15. Este es impresionante. Pablo le dice a Timoteo, ten cuidado de ti mismo. A ver, todo el mundo diga en alto, voy a tener cuidado de mí. Digo otra de nuevo, me voy a cuidar de mí. Puede que tú seas la persona más peligrosa para ti mismo. Me encanta cuando no están gritando, gloria a Dios, aleluya, sino que están, a ver, sí o no, la ansiedad los llevó a una conversación y se salieron de aquí un rato. ¿Quiénes empezaron a pensar en una conversación que tuvieron en un momento o una que tienen pendiente mientras yo hablaba? Quiero ver al hermano en alto, todos que dicen, si a mí me toca hoy en la tarde. Quiero ver, ¿ves? Porque el tema da lugar a que o regreses al pasado, algo donde te equivocaste o alguien se equivocó y decís, ala, si lo hubiera tratado de otra forma, o te da lugar a irte al futuro, porque tenés una conversación pendiente con alguien por algo. Ahora viene esto que es muy revelador. ¿Cuántos quieren que el Espíritu Santo los ayude a resolver los conflictos? Amén. Entonces vamos a Gálatas capítulo 5, verso 16. Digo pues, andad en el Espíritu y no satisfagáis los deseos de la carne, porque el deseo de la carne es contra el Espíritu. ¿Eso se llama qué? Conflicto. Y el del Espíritu contra la carne, y estos se oponen entre sí para que no hagáis lo que quisieras. Di conmigo, la carne y el espíritu viven en conflicto. A ver, de nuevo, fuerte todos, la carne y el espíritu viven en conflicto. Ellos tienen un conflicto constante, todo el tiempo están en conflicto dentro de ti, dentro de mí. Y dice acá, pero los que son guiados por el Espíritu no están bajo la ley. 19. Manifiestas son las obras de la carne, que son adulterio, fornicación, inmundicia, lascivia, idolatría, hechicería. Ojo a lo que sigue. Enemistades, pleitos, celos, iras, contiendas, disensiones, envidias, homicidios. Vuelve a cambiar de grupo. Borracheras, orgías y cosas semejantes a estas. Ojo a lo que enseño acá. Aquí se citan 17 obras de la carne, 17, de las cuales claramente 8 tienen que ver con las relaciones personales. Enemistades, pleitos, celos, iras, contiendas, disensiones, envidias, homicidios. Hay otras de la carne que tienen que ver con personas también, no necesariamente conflictos. Lo que quiero decir es que 8 de 17 me da 47% de las obras de la carne están apuntando a las relaciones personales. El mayor problema tuyo no es el diablo, no son demonios, no son principados, no son gobernadores. Eso lo reprendes si te hacen caso. El que no hace caso es el hijo. Si bien nuestra lucha no es contra carne y sangre, sino contra principados, potestades, gobernadores de las tinieblas de este siglo, huestes espirituales de maldad en las regiones celestes, a esas las reprendo con autoridad espiritual. Pero las otras obras de la carne, ¿cómo haces? La carne, por más que la reprendes, le dices, te reprendo carne, a la carne le da igual la reprensión. A la carne lo que le teme es a que des fruto del Espíritu para combatir la obra de la carne. Entonces, vas a tener que poner en conflicto a tu espíritu y la carne. Tienen que entrar en conflicto. Viven en conflicto. Y es tanto el conflicto que terminamos haciendo lo que no queremos. Pablo lo decía. Hay un mal que está en mí, que lo que quiero no hago y lo que no quiero hacer termino haciendo. Es ese conflicto del que les estoy hablando ahora. Y tenemos ese conflicto. Ahora mira, si son 47% obras de la carne que tienen que ver con el comportamiento hacia los demás, hay que ponerle atención. Porque puede ser que no seas esa persona que está en adulterio, inmundicias, orgías, borracheras, fornicaciones, pero si esa persona que está en celos, iras, contiendas, disensiones, enemistades, que son más frecuentes que lo otro que les acabo de decir. ¿Todavía están acá? Y entonces dice acá, o leo yo, más el fruto del Espíritu, pongámoslo ahí, quiero que todo el mundo lo lea. A ver, leámoslo. Fuerte. Más el fruto del Espíritu es amor, gozo, paz, paciencia, benignidad, bondad, fe, mansedumbre, templanza. Contra tales cosas no hay ley. Estas son las cosas que nos ayudan a manejar el conflicto. ¿Cuál de esas te ocasiona conflicto con una persona? Amor, paz, benignidad, bondad, fe, mansedumbre, templanza, bondad. ¿Cuál de ellas te mete en conflicto? Ninguna. Entonces, para ayudar a la resolución de conflictos, hay que meter la carne en un conflicto con el Espíritu. Y que cada fruto del Espíritu pueda combatir esto. Benignidad, bondad, fe, mansedumbre, templanza, amor, paciencia. El amor todo lo cree, todo lo espera. Todo lo sufre. Las profecías dejan de ser, pero el amor nunca dejará de ser. Primera de Corintios capítulo 11, versículo 18. Pues en primer lugar, cuando os reunís como iglesia, oigo que hay entre ustedes divisiones. Esto no está hablando de una división que alguien tomó unos miembros de la iglesia y se fue a poner otra. No. Aquí estoy hablando que adentro hay divisiones. Es de la más delicada. Porque estando juntos podemos estar divididos. Y dice acá, entre ustedes hay divisiones. Y en parte lo creo. Porque es preciso que entre ustedes haya disensiones. Claro que sí. Es preciso que existan. Para que se hagan manifiestos entre ustedes los que son aprobados. Yo tengo una oración que hago cuando entro en conflicto. O tengo conflictos. O un posible pleito. ¿Sí? Le digo, Señor, te suplico que salga aprobado de esta discusión. Porque las discusiones son necesarias. Las disensiones son necesarias para crecer. Dice la Biblia, ámense unos a otros. Ah, está bonita, ¿no? No. Cuando la traducimos, sopórtense los unos a los otros. Perdónense los unos a los otros. Ahí ya cambió la cosa. No se muerdan los unos a los otros. Allá cambió la onda. Porque amarse unos a los otros es muy amplia la palabra. Que no sé qué hacer con la palabra realmente. ¿Qué hago? Pero si lo soporto, si lo perdono, si le hablo bien, si no nos mordemos anímicamente, no digamos carnalmente, no, pero entonces estoy practicando el amarse unos a otros. Y te hago la pregunta, ¿qué está pasando en tu hogar? ¿Qué está pasando en las conversaciones con tu esposo y esposa? ¿Qué está pasando en las conversaciones con tus hijos? Deja las disensiones en la iglesia, las disensiones en el hogar. Pastor, y con 40 años de casado he tenido conflictos como para regalarles. En unos no he salido yo aprobado, en otros sí, en otros ninguno de los dos y en otros ambos. Pero si hay algo que te sigue ocasionando esa molestia y te mete en ese conflicto, primero, revisa tu corazón. Vas a encontrar algo como esto. ¿Es que así soy yo? ¿Y así me conoció? Tenés toda la razón, es cierto. Así te conoció y así eres. ¿Pero no crees que un pequeño cambio podría ayudar a resolver ese estado de conflicto? Ese malestar continuo. Solo lo propongo. Va a requerir un poco de esfuerzo, sin dudas. Va a traer mejor o mayor felicidad o tranquilidad también. Ese conflicto con el hijo, con la hija, ve, resuélvelo. Mira lo que dijo Jesús. Y el que quiera ponerte a pleito y quitarte la túnica, déjale también la capa. Total, está vieja ya, toda gastada, y peleas por ella. Dijo, el que te quiera poner a pleito por la túnica, dice, déjale también la capa. El que te puso a pleito, el que te la quitó, y encima de eso le diste la capa, no va a dormir bien ni se va a sentir bien usándola, mientras que tú vas a dormir en paz y en tranquilidad. Y te agrego, porque Dios tu Padre es tu proveedor, te va a dar una túnica nueva y una capa nueva. Ah, dáselo al Señor, aún más fuerte. Y dice la Escritura, todo lo que quieras que los hombres te hagan, hazlo tú a ellos. Porque en esto se resume la ley y los profetas. Cambiar un poquito de lado no es un 66, era un 99. Mira cómo es Dios. Dios dice, ven y pongámonos a cuentas. Hay otra escritura, dice, porque mi enojo no dura para siempre. Y luego viene Él y nos dice, enójense, pero no pequen, ni le den lugar al diablo. Entonces, una discusión se puede quedar en el nivel de discusión, de conflicto, y lo resolvemos a un 80, 70, mejor si es un 100%, o lo escalamos a darle lugar al diablo, y entonces ya tienes el conflicto y el diablo sentado comiendo en tu mesa. Y ahí la onda se puso mal, porque ahora tenés un enemigo común dispuesto a destruirlos, que se llama diablo. Y a veces que entra vía el enojo mal manejado, por ahí entra el diablo. Es que la gente dice, es que fíjese que lo que pasa es que la abuelita hacía brujería, entonces de plano eso y descendió y ahora está en su familia y por eso le está pasando esto. Deja eso, el enojo mal manejado le da la bienvenida al diablo y no es ninguna brujería. No necesitas una brujería para que el diablo se meta. Basta un mal manejo de emociones que nos lleven a un conflicto que lo escalamos a punto de darle a la bienvenida a Satanás mismo. Y ese no va a tener compasión para tratar de destruirte.
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0: En este camino que has recorrido, ¿cómo fueron tus comienzos? Porque la gente suele verlo a uno cuando ya alcanzó el éxito. No saben qué hay detrás, no saben el sacrificio que se hace, no saben los tiempos de frustración.
2: For me, I actually have to start at the beginning. I come from a cross-cultural background, dealing with identity throughout my whole childhood. You know, like, do I fit anywhere here? And I realized, at least probably the first 18 years of my life, I didn't fit anywhere. And I was never supposed to. I was just supposed to be an original.
0: Yes, because the Lord have been called you to spread something all around the planet. Hola a todos, bienvenidos a un capítulo más de Conversando con este su servidor Cash Luna. Esto es un espacio creado y diseñado para que crezcas en fe y en sabiduría, y esperamos que a través de la historia que vas a escuchar hoy encuentres respuestas que andas buscando. Hoy tengo el alto honor de recibir a un gran amigo, siervo de Dios y un artista sin precedente alguno, Israel Houghton, en nuestros estudios, por favor.
2: Un placer. It's such an honor to be here. Seriously, thank you.
0: Este podcast está siendo grabado en inglés y español, pero tenemos acá a nuestro traductor para no fallar nada, así que paciencia.
2: And Israel, he's amazing. I just need to add that. He's amazing. The interpreter is amazing.
0: Yes.
2: Amazing.
0: Okay, Israel, can you tell me something about your life? I know you have many awards, like 18 Dove Awards, and you have 8 Grammys, right?
2: 8 Grammys, yes, sir.
0: Israel tiene 8 Grammys más 18 premios de la Paloma, los Dove Awards, que son cristianos. En este camino que has recorrido, yo tengo mucha curiosidad por saber cómo fueron tus comienzos, porque la gente suele verlo a uno cuando ya alcanzó el éxito, no saben qué hay detrás, no saben el sacrificio que se hace, no saben los tiempos de frustración que tiene que pasar uno, pero no saben nuestros comienzos. ¿Cómo empezaste?
2: For me, I actually have to start at the beginning. I come from a cross-cultural background. My mother is white. My father is black.
0: I can see the,
2: yeah.
0: the blend. Although you are the perfect blend.
2: Thank you very much. Although most people just assumed I was Puerto Rican my whole life. So
0: okay.
2: I never corrected them. I was like, yeah.
0: yeah. let him believe.
2: But my mother got pregnant when she was 17 years old. She was in high school. She was in a pretty heavy drug culture. And when she was 8 months pregnant, her and my father split apart. She ended up in San Diego, California. She was on the streets, basically, pregnant. And a lady saw her from across the street and just walked up to her and said, I don't know you. I don't know anything about you, but I just had to come and tell you that Jesus loves you. And she said this, you are not forgotten.
0: Oh, my God.
2: And my mother, who obviously felt very forgotten because her family had kind of she had a lot of pressure to have an abortion, and she chose not to. So the family sort of had a problem with that.
0: So if she had decided, si ella hubiera decidido abortar, no tendríamos a Israel entre
2: we
0: nosotros.
2: We wouldn't be sitting here. You'd be talking to somebody else right now. But in short, the state of California had informed her that she was an unfit mother because of the drugs in her system. But when she was 8 months pregnant, this lady led her to the Lord right on the street corner in Oceanside, California. And the miracle, el milagro, es she never touched a drug again in her life.
0: Because
2: she went from being addicted during her pregnancy.
0: Even?
2: She was doing drugs throughout the whole pregnancy.
0: Okay.
2: To stopping drugs entirely, giving birth a month later. And of course, when you go in to give birth, they take your blood, all that. They realize there's no drugs in her system. So it was a miracle of God. Total miracle of God.
0: Yeah.
2: Otherwise, I probably would have just been a statistic that you hear, like, so many kids don't make it, or so many kids are aborted, or so many kids end up in the system and end up in prison or whatever. I would have been that. No question. If not for the grace of God.
0: Okay. Let me interrupt you. What I see is Jesus did the miracles because the love of your mother or to your mother, and because you have been called from the womb of your mother. And he did a miracle because he loved your mother, loved you, and loved us.
2: Wow.
0: Because you are a gift.
2: Thank you.
0: To us. Thank you so much.
2: Gracias. Gracias. That's how it started. And a year later, I was a year old. My mother married my stepfather. So my mother's white, my stepfather's white, all my siblings are white. I was the only black kid in a white family in a Hispanic church. That's my upbringing. My dad went to pastor a church when I was 5 years old in a town about the size of this room, a really small town. And it was a mining town, a copper mining town. And they just preached the gospel, man. But like 90% of the church spoke Spanish, sang in Spanish. So that's why I sing in Spanish to this day. Because that's in my...
0: Another gift from
2: another
0: God.
2: Another gift, thank God. But that's what's in my DNA. That's what's in my experience. That's what moves me in the presence of God. So that's how it began. I could fast forward now through dealing with identity throughout my whole childhood, because I'm like, am I black? Am I white? Am I Hispanic? You know, like, do I fit anywhere here? And I realized, at least probably the first 18 years of my life, I didn't fit anywhere. And I was never supposed to. I was supposed to be, like we were talking about a minute ago, I was just supposed to be an original. And again, when you're insecure and you're not quite sure where your footing is, you're always trying to be like somebody else. And finally, somebody who loved me said, hey, nobody is like you. You're an original.
0: Perfect.
2: And I think I could look at this camera and tell anybody that. There's nobody like you. You're an original. We all have individual fingerprints. Nobody in history or in the future has our fingerprint. Nobody in history or in the future has our voice print.
0: Okay.
2: We are fearfully and wonderfully made. Like you said, God made a commitment to my mom. Psalm 139, you know, from the womb of my mother, you knew me, you saw me. That's how I believe it. I fully believe that.
0: Mira, veo que la clave de tu vida es haber encontrado tu identidad. When you didn't fit anywhere, finally you fit almost everywhere.
2: I think that was the plan of God the whole time.
0: But you fight to find your identity.
2: Yeah. I had to fight for it. Imagínate.
0: See.
2: I go to Nashville because Nashville is the place you're supposed to. If you're a musician and you want a career.
0: You want to go to Nashville. Obviously.
2: So I go sit down in Nashville with the experts. I sit down with the Blanco experts and the Negro experts, right? Because I'm kind of can't find myself in either.
0: You are a cappuccino.
2: I'm a cappuccino, baby.
3: Oh, my goodness.
2: That's as best a description as ever.
3: You're a royal cappuccino.
2: Yeah, royal cappuccino. Thank you.
3: Okay.
2: I remember these guys going, you have to do it this way. And then the guy across town would go, no, you have to do it this way in this box. And this guy's going, no, our box is better. And I finally went.
3: You have been all your life out of the box.
2: Out of the box.
3: You know what I say? I say to my people, I have never had a meeting with my teams trying to think out of the box because I am always out of the box.
2: That's right.
3: So you didn't fit in any box. You create your own one.
2: And I think I have, at least in my experience, an explanation for that. I grew up believing Psalm 37, delight yourself in the Lord, and he'll give you the desires of your heart. I always thought that meant give your life to Jesus, fall in love with Jesus, and then write a bunch of stuff down and hand it to him and say, these are my desires. Give them to me. Mm. And God goes, I can do that. That will kill you. I thank God for certain prayers he did not answer, by the way. That's just a side note.
3: He did answer with a no.
2: With a no. 100%.
3: When he say yes or he say no, he's answering.
2: That's great. What I found, especially early on, was delighting yourself in the Lord is all about essentially sort of dying to yourself and your ambition, etc. And taking on his ambition, his ideas, his plans. So when you truly delight yourself in the Lord, and I'm at the time I would have been like 22, 23 years old, and I start saying things and declaring things and believing things and hearing and seeing things that I'm like, I don't think like this. This is not my ambition. What is happening?
3: Okay.
2: And I realize that delighting yourself in the Lord is like undergoing a transplant. It's like laying yourself down in the anesthesia.
3: Yes.
2: And God taking out foolish desires, failures, and mindsets, and instead implanting.
3: Renewing you.
2: Yeah, renewing your mind, renewing your heart, and transplanting his ideas for you. His original DNA plan for your life and for your journey. And right now, in my mid-50s, I'm just seeing it. I'm just finally going, oh, you were doing this you were orchestrating this the entire time. It's amazing, bro.
3: Yeah. You know what? The same happened to me.
2: Okay.
3: When people criticize us, I have understood that is I don't fit in this kind of systematic doctrines of denominations.
2: Mm-hmm.
3: So because I do not fit, people are this. For example, people made a post saying that I am not orthodox. And they describe why I am not orthodox. Orthodox is the word?
2: Mm-hmm, mm-hmm.
3: Orthodox. And I say, I wanted to answer that post. But I said, nah. But one question came to my mind. Where in the scripture is the word orthodox?
2: It's not. It's a construct after the fact.
3: How can I know if I am or if I am not, if I don't know what is orthodox?
2: Right.
3: So there are people that sometimes we don't fit. Then the fight is to find our identity. Y veo que tienes tu identidad clara. Que no te perdiste en eso. Sino que fluiste con eso. So I have understand that when you flow with your identity, then the songs came out.
2: That's correct. And again, I don't think reaching an understanding of your identity in Christ or in life or whatever happens overnight. I think it's part of the journey. I'm still discovering the why of certain things even this morning.
3: Yes.
2: And I think that's the beauty of being in partnership with Jesus Christ.
3: Oh my goodness.
2: That it's like there's an old book when I was a kid that I had, and it was like a picture book or whatever, and it was a Dr. Seuss book, I think, but it said, "Oh, the places you'll go." And I just remember, like, I that resonated with me even as a kid. Like, I think I'm supposed to go all over the world. I think I don't know what it is yet. Even before I discovered I had any kind of gift to bring, I just knew I'm called to the nations. I just knew I'm supposed to go.
3: Slow.
2: Yeah.
3: Yes, because the Lord have been called you to spread something all around the planet. I love it. You know what?
2: Thank you.
3: I like your, I don't know if it's the word in English is simplicity. You are an artist, of course, but more than an artist, you're a person. And I really like your personality.
2: Thank you. Wow.
3: It's keeping the balance between this artistic expression, but this very deep expression from your heart through the arts. Tell me something about how you can win 8 Grammys, 18 Dove Awards.
2: Wait.
3: Did you make something intentionally?
2: No.
3: Or just what's naturally? Naturally? Yes, naturally.
2: So when I started New Breed, this would have been, we're in our 25th year this year. When I started New Breed, I didn't know.
3: ¿Cuál fue el año? The year was?
2: 25 years. So this would have been 2001. Okay. We did our first record.
3: 2001. Okay.
2: So when we did the record, I had no idea, other than maybe like the Dove Awards, like that was even possible. But we weren't making a record that even fit their thing. At all. Like what they were used to awarding, we weren't doing music for that. And I remember going to the Dove Awards, one of the first times I ever went to Nashville, and I watched Michael W. Smith, great Michael W. Smith, win like, I want to say it was 8 or 9 Dove Awards in one night. Like everything he was up for,
3: in one night.
2: He won in one night. And you know, by the time you're up there accepting your 7th award, it's almost like I've thanked everybody. I've thanked Jesus. I've thanked my wife. I've thanked the label, you know? And so it almost became like, I think on number 7 or something, he's like, thank you guys very much, you know? And then he wins like Artist of the Year or something. And I remember, you know, when you hear somebody say something and it reverberates, like I'll never forget it. He lifted up the Dove Award like this, and he goes, this is just one more trophy to lay at the feet of Jesus, to lay at the cross of Jesus. And I remember hearing that going, if I'm ever given the opportunity to be awarded for hard work, that's the heart I'm going to take. This is just an indicator that God is with me, and I give it back to Him, and that's it. And so, throughout my career, it's been like that. This year was a little different, and I do have to testify to this one. We put up the Coritos record last year. We got nominated for a Latin Grammy, and we were just blown away. Like we got nominated for a Latin Grammy.
3: Everybody, with the Coritos.
2: With the Coritos. You understand?
3: Nobody.
2: So we go to Las Vegas. Everybody who worked on the record, the producer, everybody's there, and we do not win. We lost to my good friend Marcos Witt.
3: Yeah.
2: Who is the king of the whole space. And I didn't feel bad at all. Like I was just honored to be there. A couple of my friends were not happy. And then a month or two later, my manager calls and she says, hey, you're Grammy nominated. And I said, For what? She said, for corritos. I said, in what category? What? She goes, in the contemporary Christian English category. Corritos so is
3: wait,
2: nominated.
3: Wait a minute. So you have two nominations or different year with the same?
2: Same year.
3: Same year.
2: Latin Grammys and regular Grammys.
3: Okay, I got it.
2: Okay?
3: I got it.
2: We lose the Latin Grammys.
3: Okay.
2: We get nominated for the regular Grammys.
3: Yeah.
2: And we're up, you know, we're...
3: Hey, when do you say regular Grammys, is including the secular music?
2: Yeah, all mainstream.
3: The Grammys.
2: All okay. music, yeah.
3: Okay.
2: So we go to the thing and we're having fun. We're relaxed because we know there is no way we're going to win this. If we didn't win it at the Latin Grammys, we're sure not winning it here.
3: Yeah, of course.
2: So I'm
3: Wasn't
2: like...
3: That's the logical thought.
2: Sorry?
3: This is the logical way of thinking.
2: Of course.
3: Yeah, but not the,
2: so I just went to have fun.
3: Not the God way of thinking.
2: Yeah, I just went to celebrate with my wife the fact that we even got nominated. And then my friend Trombone Shorty said, Israel a New Breed. We couldn't believe it. Still can't believe it, frankly. And yet, while I'm walking up to the podium, I heard the Lord say so clearly, never doubt what I put in your heart to do. Never.
3: Okay, may I tell you this? Let's see. Keeping the distance, okay?
2: Yeah.
3: Don't you think that record, the corritos, in your heart, are you misvaluating them, but not God? Because maybe you say, okay, we are nominated for the corritos, for the Grammy, which is all songs
2: that glorify God.
3: But glorify God. So I think God is sending us a message to everybody.
2: First of all, I 100 million
3: maybe beginning,
2: agree with that.
3: Maybe beginning with you.
2: Well, I'm just crazy enough to go, let's do it. Let's do a record like that. And I've since done three of them. We just did one 2 months ago in Puerto Rico. So like, I'm like way in it now because I feel like the Lord was like, try it. Cause I was really scared to do this kind of record for a long time. Cause to do a whole night in Spanish, you know, that's
3: difficult. Nobody, a ver, let me see if I can say in English. Nobody is going to make a bet on the all corritos
2: right
3: coming
2: back
3: to the Grammys, okay?
2: Right. I mean, but isn't it just like God?
3: Okay.
2: Isn't it just like God to go, I know you had an expectation.
3: I love God.
2: and either I do exceedingly abundantly above all you can ask, think, or imagine, or dream, or I don't.
3: Okay, let me put this in this perspective.
2: I'm enjoying this
3: okay,
2: so much.
3: Okay, let me put this in this way. Maybe too few people know nobody is going to make a bet on the Corritos project. It's not the same God that nobody is going to make a bet on you or maybe on me.
2: For sure.
3: But God says, all in my servant, all in it, with it, my son.
2: It did feel like a metaphor. It felt like a metaphor of my life. We're all in on this and look at God show up.
3: God did it. When the people say, no, I'm not giving 1 cent for this guy. Obviously not you. But what I'm trying is to take this example to make a lesson to my life and
2: life.
3: The life of my, let's see. When your mother get pregnant, she was in drugs. They met Jesus Christ. Who is going to make a bet in that baby that is coming and is in the womb right now?
2: The odds are very low, sir.
3: But God did it. Oh.
2: All of it.
3: Tú que nos estás escuchando, tal vez yo, tú mismo no das nada por ti. Cuando Dios está diciendo, voy con todo contigo. Eso es lo que debes tomar. Eso es lo que debes agarrar para tu vida. Aquí hay un ejemplo. Israel no debió nacer. Debió nacer enfermo. Y termina siendo un puente, solo la gracia de Dios. ¿Sabes qué tiene la gracia de Dios? Nos obliga para funcionar que descansemos en la confianza que tenemos en Dios. Amazing. I am getting crazy in this.
2: You know what? While you're talking, I just feel God's presence so much when you said you wouldn't bet on your own name, but Jesus went all in for it.
3: Oh, this is beautiful.
2: That picture has me emotional because
3: what about a record? A new record? All in.
2: All in. I like that. I see that.
3: All in.
2: I'm all in. I think, you know, I was just talking to a friend.

0: ni sangre, sino mi Padre que está en los cielos.
1: Padre, ya.
0: Yo soy muy imaginativo. Yo podría hacer historias y novelas. Yo me imaginé a Pedro llamando a Juan y diciéndole a Jesús, ¿me podrías repetir lo que me acabas de decir? Y tú, Juan, escúchalo bien. ¿A quién escucha Pedro? ¿A quién escucha Pedro? Escucho al mismo que escucha Jesús. Momentos después, le dice Jesús, apártate de mí, Satanás. Me eres de tropiezo. Entonces me imagino a Juan diciendo, Jesús, ¿le puedes repetir eso a Pedro?
1: Oh my gosh, that's great. That's great. I think they had that kind of camaraderie.
0: Yeah,
1: too,
0: I think, man. Yeah, yeah. They were human.
1: Yes, so, yes.
0: Could be.
1: Beautiful.
0: Luego, más adelante, Jesús le dice, Satanás te pidió para zarandearte como a trigo.
1: Yeah.
0: Otra vez. Y me vas a negar tres veces. No puede ser. Pero cuando le dice, te pidió para zarandearte como a trigo, nosotros cometemos el error de hacer juicios muy rápido contra personas que quizás al mismo diablo le dieron permiso de zarandearlo.
1: Wow, man.
0: Entonces,
1: wow.
0: Pero Pedro no se fue. Y cuando Jesús le dijo a los discípulos, ¿se quieren ir ustedes también? Fue Pedro el que dijo, ¿y a quién iremos?
1: Where else can we go?
0: Tú tienes palabras de vida eterna.
1: Only you have the words of life, man.
0: Y pienso que Juan le hizo así, ¡pah! Pedro, no seas tonto. ¿Cómo que a quién irás? ¿Por qué seguís aquí? Ya te dijo diablo.
1: Wow.
0: Te dijo piedra de tropiezo. Te dijo que te van a zarandear. Te dijo que lo vas a negar tres veces. ¿Y todavía crees que tienes que estar aquí? Por eso escogió a Pedro. Porque el comportamiento de Pedro fue el que no pescó nada, pero no dejó de tirar la red. Jesús no buscaba un hombre con resultados. Jesús buscaba un hombre con la santa terquedad. Que no se daba por vencido. Me preguntaste y te doy mi opinión. Dios no ha terminado contigo. Por lo tanto, tú no tienes el derecho de terminar contigo mismo. Solo confía que el que comenzó la obra la terminará. Él es el principio y el fin, el alfa y el omega de tu vida también. Pero entre el alfa y el omega hay muchas letras que habrán de aparecer. Solo confía que el alfa también será la omega en tu vida y en tu historia.
1: And if you're breathing right now, you still have God's not done. If you're breathing, God is not done doing whatever he is up to in your life.
0: Okay, volvamos a tu inicio.
1: Okay.
0: ¿Qué tanto te ha inspirado tu inicio? Lleno de dificultades. Tu cuadro nos decía que naciste para fracasar.
1: Yeah.
0: Me pasó igual. Pero cuando atravesaste tus pruebas a mitad de tu carrera, cuando tomaste decisiones que tú mismo reconoces fueron no las mejores, y has vivido con la consecuencia. ¿Qué tanto te inspiró volver tu mirada a tus inicios? Aquel pequeño hogar que casi no tenía techo ni paredes, en pobreza. Debiste haber nacido enfermo por las drogas que usó tu madre. ¿Qué tanto usas ese recuerdo para decir, si Dios me levantó de aquí,
1: it's a big one,
0: también me va a levantar de acá? ¿Qué tanto lo usas?
1: That's why testimony is important. We overcome by the blood of the Lamb and the word of our testimony. I could go back to the beginning, or I can go here. When I first started leading worship, I didn't know what I was doing. I was a drummer in the band. I liked being the drummer. I was a drummer. I liked being the church drummer. And they're like, we really want you to lead the worship. And I was like, I don't know. So I probably spent the first month and a half doing the same three songs. And they were all terrible.
0: You remember the songs?
1: Yeah. Celebrate Jesus, celebrate. Jesus is alive, be glorified.
0: Can you sing one small part of this?
1: Be glorified was the one that would kind of...
0: Say it.
1: Be glorified.
0: Yeah.
1: Be glorified. Be that was the whole song. Be glorified in this temple. Anyways,
0: I love this.
1: This lady who was kind of a troublemaker in my team...
0: Say it again.
1: She was a troublemaker. There are people that
0: believe that their calling is that.
1: I think she knew this was her calling. And I'm about to give her her flowers because I was on my way to the pastor's office from the stage to the pastor's office. This is Sunday night service. I on the front row from like not far, 10 feet. I'm up there sweating and leading and trying to figure it out. And his wife turns to him and says, babe, this is terrible. And I'm up there on the keyboard going, I can hear you. Like, I agree. It's terrible. I need to be the drummer again. So I go back to the office to tell the pastor, hey, I don't think I'm the guy for this job. And as I'm on my way to his office, the troublemaker lady stops me. And she goes, hey, I figured out what your problem is. And I just, even in her saying that, I'm like, lady, you're my problem. You know, is what I wanted to say. And instead, I just humbly said, what's my, help me. And she said, you're here working out worship on our time. You need to go home and worship God and figure out who you are with Jesus at home. It's a kind of a long story, so I'm going to make it fast. I sat in my kitchen. I put my piano in my kitchen and I would just lead glasses of water and a vase and salt and pepper shakers in worship for hours, bro. Hours. And I thought I was maybe going crazy a little bit, but Jesus showed up in that kitchen.
0: Oh my God.
1: All the time. I told one story the other day that I was in Estonia years and years and years later. And I walk out onto this soccer stadium stage and I turn to my friend and I go, oh, we've been here. We've definitely been here before. And he goes, you've never been here. You've never been to Estonia in your life. And I was like, no, I've definitely sung in this stadium. And he goes, no, you haven't. So we get out there to do worship that night and I close my eyes, I'm singing and the moment is beautiful. And I realize, yes, I had sung in that stadium before from my kitchen 20 years before.
0: Lovely.
1: God just showed it, boom. And it was so familiar. Okay, so now let me fast forward to answer your question. After everything sort of fell apart in my life mid-career, I had this little apartment in LA. And just a bedroom, little living room, kitchenette. And I had a keyboard in the living room, little piano. And I would walk past that piano every day for months, months and months and months. Wouldn't sit down. And every day, though, I heard the Lord say, just sing to me, man. Just sing to me.
0: That's the reason. I was like,
1: I don't know if I have anything to sing. I'm so downcast right now. I said all that to say it's as if God was like, Now, this is where we're going to do our best work here. To your point, I didn't realize Jesus was all I needed until he was all I had. And it was suddenly the songs I had written and sung all over the world, like, you are good all the time and all the time you are good, suddenly had real context and meaning to them. And you realize, in a musical term, God was orchestrating the rests. He was orchestrating the dissonant chords. He was orchestrating the busyness, all of it. And then he brings you to a place where he just goes, sit with me, man. Just sing to me. And I sat at that piano, and the only thing I could say is, why are you still here? History tells me that if you fail and fall, that
0: Jesus
1: is
0: gone.
1: History around people, anyway, says Jesus is done with you,
0: no.
1: And we're done with you. And what I found was like such a healing, man, such a healing season in my life. And I think here I am 12 years later from that sort of moment, and I don't recognize who I was. I don't recognize who I was. Like, I'm just different. And that, I believe, is why now I'm enjoying this whole journey. Like, it's an enjoyable.
0: Yeah, you are in peace with your past also.
1: I am.
0: So you can be in peace with your future.
1: Well, we need to make peace with
0: our lives also. I want to make an exercise.
1: Okay.
0: We need to go and finish.
1: Yeah.
0: Give me your hand. Okay. Suéltame. Suelta mi mano. Ok. Esto es lo que pasa con muchos. Que porque ellos se sueltan,
1: they presume.
0: Ellos creen que Dios los soltó. Mm,
1: never does.
0: No. Y hay un tiempo en que podemos soltarnos. Pero eso no implica que Dios no nos sostenga. Le costamos demasiado caro a Dios. El precio fue muy alto como para soltarnos tan fácil. Pero llega el tiempo en que vuelves a tomarlo. Y te hago una pregunta. ¿Dios es digno de ser adorado solo cuando estamos bien?
1: No.
0: ¿O Él es digno de ser adorado porque Él es Dios siempre?
1: That's it. Sí.
0: Él no es digno de ser adorado porque yo soy santo o no soy santo.
1: Wow.
0: Él es digno de ser adorado porque Él es santo. Y eso es algo que a los que adoramos a Dios nos cuesta llegar, quizás no entender, pero sí aceptar, por un problema de conciencia que nace en un... en un sentimiento, digamos, noble. Mm,
1: mm.
0: Un sentimiento noble, decir, no, yo no tengo por qué adorarte, Señor.
1: Mm.
0: Acabo de cometer este error en mi vida, bueno, yo no soy digno. Y como que oigo la voz decir, pero tampoco lo has sido cuando eres correcto. Tampoco has sido digno de adorarme cuando lo has hecho bien.
1: Exactly right, bro. Exactly.
0: El único digno es Él. Y cuando nosotros venimos, como tú, con ese piano, que decís, no, ¿cómo te voy a adorar? Y Jesús te dice, solo hazlo. Empieza a sanar nuestro corazón, a ver las cosas como Él las ve y no como nosotros las vemos. No es tan fácil llegar a ese punto. No es tan fácil. Porque cuando fallamos, fallamos en seguir confiando en Él. En lugar de continuar confiando en Él. Si no me dejó cuando ni siquiera había nacido de nuevo, no era su hijo, solo era una criatura más, ¿por qué nos habrá dejar cuando ya somos sus hijos? Porque esto es un asunto de paternidad. Wow. Una vez él se convierte en nuestro padre, es padre para siempre.
1: That's it. And as a father, if I see my kid struggling or hurting or crying in any way,
0: what will you do?
1: I everything stops. And
0: yeah,
1: that's where I'm at. And however long it takes.
0: Yeah, you left everything and you go for your son.
1: That's exactly right, bro.
0: Okay.
1: I leave the 99 and go after the one.
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2: Estamos hablando del nombre que es sobre todo nombre. Una de las oraciones que el Señor puso fuerte en mi corazón durante el último servicio del año pasado fue: Señor, ayúdanos a amarte este año más íntimamente, amarte de corazón. Y el Señor me ha puesto un peso en el corazón de que para amarlo a Él más necesitamos conocerlo, conocer su nombre. Y hemos estado hablando por los últimos domingos acerca del nombre de Jesús, ese que estamos adorando hoy. Y quiero continuar con un nombre del Señor que está profetizado en Isaías, el capítulo 9, verso 6, en esta tarde. Pero antes de hacerlo, póngase de pie un minuto, por favor, y si me acompaña con su Biblia, si la tiene por ahí, por favor busque el versículo en Eclesiastés capítulo 3, verso 11. Eclesiastés capítulo 3, verso 11. Le quiero recordar, mientras busca, que tenemos todo tipo de recursos a la mano suya en las redes sociales de Lakewood y en las páginas de Lakewood, en el canal de YouTube. Las prédicas, las reuniones, todas están allí. Tenemos cursos que se dan en línea que antes no estaban disponibles. Ahora hay todo tipo de cursos, desde personas, para personas que están comenzando en su fe, hasta un montón de cosas más. Hay cursos para los hombres, hay cosas para las mujeres, en fin, para la familia. Búsquelo, eche mano de eso. Te vamos a mantener toda la semana usted con las baterías cargadas si usted echa mano de eso. Habrá gente que nos visita por primera vez, quisiera saludarles. Levante su mano si usted está visitándonos hoy. Denles un buen aplauso, qué bueno que están acá. Eclesiastés capítulo 3, verso 11, dice: todo está bien en su momento oportuno, pero si bien Dios ha plantado la eternidad en el corazón de todo hombre y mujer, el ser humano es incapaz de una plena visión de la obra de Dios de principio a fin. Subrayo varias cosas acá para los de ustedes que toman nota y que les gusta quedarse analizando esto después. Todo está bien en su momento oportuno. A todos Dios nos da momentos en la vida que disfrutamos, tanto como que queremos que nunca terminen, ¿verdad? ¿Ha pasado a usted eso? Pero ¿por qué será que después de vivir momentos especiales y bellos, aún en los mejores momentos de la vida, sentimos que debería de haber algo más? No sé si nos pasa cuando vivimos ese momento y se termina, que nos queda ese vacío de ¿por qué las cosas buenas duran tan poco? ¿Se ha preguntado usted alguna vez? O si no se lo pregunta, por lo menos tiene la sensación. Este es un versículo curioso, porque está diciéndonos, por un lado, los seres humanos tenemos la capacidad de vivir momentos buenos, pero no nos damos cuenta que en el fondo nos queda una insatisfacción permanente, por buena que sea la vida, porque dentro de nosotros hay un anhelo por algo que no entendemos y que no conocemos, y es la eternidad. Y si la eternidad está en nuestros corazones, es muy difícil que lo temporal pueda llenarnos completamente. ¿Alguien me sigue aquí? Por más que queramos que nos llene, algo en nosotros pide más. Y entonces buscamos cómo interpretar ese disgusto y esa frustración que nos da lo bueno de lo temporal y lo corto de lo temporal. Tome su lugar, por favor. Mire. A Pedro y a los discípulos les pasó. Usted sabe que Jesús tenía unos discípulos que eran más cercanos para él que otros, y entonces se llevó a tres de sus discípulos y se fue a un monte a orar. Y mientras oraba en esa montaña, la escritura dice, los discípulos testifican que la apariencia de Jesús comenzó a cambiar. Y sus vestidos se volvieron tan blancos, dice uno de los evangelistas, no hay jabón que pueda lograr ese blanco en el mundo. Y fue, me parece una metáfora espectacular que pone ese escritor para decir, describir lo que vio. Él tuvo que decir la limpieza, la pureza de lo que vi en sus vestidos no se logra en el mundo, era de otro mundo. Y luego él dice, y el rostro de él se volvió tan brillante como el sol al mediodía. Y aquello los mató a los tres, o sea, los dejó como si hubieran tenido unos tragos adentro. O sea, se tuvieron que tirar al piso. Yo nunca he tomado, pero bueno, veo las películas y vi también pues, algunos ejemplos por ahí. Entonces, los tipos quedaron como desmayados en el piso y comenzaron a hablar tonterías. Pedro, usted sabe, Pedro siempre hablaba más de la cuenta. Y entonces le dijo a Jesús, mire, cuando estaba Jesús en esa transformación, se apareció Moisés y Elías. Los dos personajes que representan la ley y los profetas que comenzaron a conversar con Jesús. Fue una cosa espectacular. ¿Alguno de ustedes ha tenido alguna vez una visión, algo así, por lo menos un rayito de luz que entró? Bueno, yo no. Ahora imagínense ver a Jesús así brillando como el sol y a Elías y a Moisés siendo usted judío. Es como de morirse. No es que se tira al piso. Y entonces él le dice a Jesús, Señor, qué bien que estemos aquí. Si quieres, haré tres chozas, una para ti, otra para Pedro y otra para Elías. En otras palabras, Pedro dice, esto está tan bueno, tan bueno, tan bueno que quedémonos a vivir aquí. ¿Para qué seguir en estas vainas de que la gente no te quiere, que te rechazan? Y que no, no, quedémonos aquí. ¿Le ha pasado a usted alguna vez? ¿Alguna vez he estado en una reunión tan buena que uno dice, ay, yo quisiera quedarme aquí? ¿Alguna vez se ha dado una de esas vacaciones donde usted dice, ay, qué pereza regresar a la casa? Si la vida fuera de vacaciones, como algunos amigos míos que viven en Latinoamérica y me dicen, ay, es que Estados Unidos, fuimos a Disney y aquello fue que no nos queríamos, queremos ir a vivir a Estados Unidos. Le dije, sí, pero usted no sabe, o sea, usted piensa que todo es Disney y Mickey en los Estados Unidos, ¿qué va? No, la cosa no es así. Es muy diferente. Pero no le ha pasado a usted que usted quiere quedar, usted quiere de alguna manera congelar el momento. Uno hay momentos, le ha pasado a usted también, le habrá pasado, ¿seré solo yo que el momento es tan bueno que uno como que enciende una videograbadora interna y uno comienza a capturar aquello y uno dice, no quiero olvidar lo que huele aquí, la brisa, la luna, el reflejo en el agua. El pastor de ustedes es que medio bohemio. Yo vuelo ahí en esos momentos allá afuera y entonces mi mente vuela y hay momentos en que yo digo, ¿cómo quisiera que esto no se terminara? Que este momento no se terminara. ¿Ha pasado? Se ha puesto usted a ver las fotos de sus hijos. Ahora tenemos la vida de nosotros literalmente en un móvil, en un teléfono, ¿no? Yo me puse a ver el otro día 12 años de vida. 12 años están ahí. Y vi a mi hija y la miré ahí al lado mío y dije, ¿qué pasó? ¿Qué pasó? O sea, no se equivoquen. Yo le he tenido que explicar a mi hija, no, yo estoy feliz, yo quiero que crezca, yo quiero que... Sí, pero es que, ¿por qué el tiempo es tan cruel? ¿Por qué se va tan rápido? Yo quisiera poder todavía tenerte ahí. Hay algo que nos dice, no fuimos hechos para lo temporal. Es cruel lo temporal, no nos gusta. ¿Qué hacemos? Lo tratamos de congelar como Pedro. ¿Cómo lo hacemos? Bueno, algunos de nosotros tomamos una foto. Y es lo mejorcito que podemos llegar al anhelo a lo eterno. Y es mirar la bendita foto y decir, atrapé el momento Kodak. Para los de ustedes que tienen más de 50. Los demás se quedaron así como... Un anuncio viejísimo de la compañía más poderosa del mundo en términos de fotografía, hasta que la arruinamos con los celulares. ¿Okay? El momento Kodak, captura tu momento Kodak, decía el anuncio. Tómate la foto. Y ahí está, quedó para la eternidad, ¿no? Esa es nuestra manera de manejar este disgusto entre lo bueno de la vida y lo temporal de la vida. Pégale una foto. Otra manera, ¿cómo será? Bueno, cuando algo es muy bueno, y se puede repetir, lo repetimos. ¿Cuántos de ustedes han querido repetir algo que fue muy bueno? No. Vamos a ese restaurante porque comí tan bien y yo probé. Yo he dicho, Gloriana y yo hemos dicho, en aquel lugar, en el norte de España, se come el mejor marisco del mundo. Yo probé el mejor atún del mundo en el sur de España, en un restaurante donde el dueño es pescador y atrapan a las tunas, como les dicen aquí los hispanos, mis hermanos hispanos, el atún. Cuando va lleno de grasa para atravesar todo el océano y poder poner sus huevos en el norte, en el hemisferio norte. Y ahí agarran el atún. Y cuando usted prueba aquello, es como si se metiera un poco de la mejor mantequilla del mundo. O sea, es una cuestión espectacular. ¿Y qué quiero? Volver allá. Tenía un restaurante aquí en Houston que me cerraron durante la pandemia. Es el único lugar que yo recuerdo que me dan ganas de ir. Si fuera todos los domingos, voy todos los domingos. Queremos repetir lo que es bueno. Mi mejor manera de interpretar mi anhelo por la eternidad en el mundo es repitamos esas vacaciones, repitamos esa visita de esos amigos, repitamos, qué sé yo, unas segundas lunas de miel o terceras o cuartas. Como que está llegando el mensaje, ¿eh? Hay otra manera, cuando la gente se desilusiona porque la vida dura poco, o sea, los momentos se van. Cuando usted está lidiando con la temporalidad de la vida, ¿sabes lo que hacemos muchos? Bueno, pues hay muchas personas que dicen, ¿sabes qué? A la conclusión a la que yo llego es, esto se va muy rápido. La vida se va demasiado rápido. ¿Sabes lo que hay que hacer? Hay que disfrutar cada minuto, cada segundo. Hay que hacer todo lo que se puede hacer. Haz tu lista, en buen español, tu bucket list de todos los lugares a donde quieres ir, a quién quieres conocer, qué quieres comer. Disfrute, corre, póngale bonito a la vida. ¿Por qué? Porque se va en nada. Como llegó a decir Pablo, refiriéndose a un dicho famoso ya desde la época en 2 Corintios, comamos y bebamos que mañana moriremos. ¿No? La manera en que usted quiere interpretar el hastío por lo temporal tiene que ver mucho con cuál filosofía de vida vas a seguir. Y cuando las personas dicen, la verdad que aquí no hay nada que hacer porque la única vida que hay es esta. ¿No? Mire cualquier película usted hoy en el cine y la filosofía va a ser, la vida es muy corta, hágalo todo lo que se le antoje. Hágalo, ¿por qué? Porque mañana se va a morir. Y es la única vida que tenemos. Esa es la conclusión a la que llegan muchas personas. Entonces hay que disfrutar. Yo le quiero proponer otra manera de lidiar con lo temporal, el hastío por lo temporal, por el tiempo que se nos va. María y Marta lidiaron con lo temporal de la manera más grotesca, de la manera en que todos nosotros aquí despertamos a la crudeza del tiempo, de lo temporal. Y es cuando muere alguien que queremos. Ahí, a algunos les ha tocado muy temprano en la vida, a otros nos tocó más tarde, y nos marca para siempre. Yo no conocí lo que era perder a un ser querido cerca mío. Bueno, de niño mi abuelo murió, pero era muy vaga la memoria de mi abuelo. Era cuando yo era ya un hombre hecho y derecho que partió mi mamá. Nunca vuelves a ver la vida igual después de que alguien muy querido muere. No la vuelves a ver igual. Y cuando eso pasa, te despiertas de la noche a la mañana a la realidad de que esto no es para siempre. Y te frustra y te duele y te enoja, como le pasó a María y a Marta. ¿Por qué? Porque no fuiste hecho para esto. Esa es mi propuesta. Entender que no fuimos hechos para lo temporal. Y por eso nos frustra. Así es que están María y Marta llorando porque su hermano Lázaro había enfermado de gravedad. Le mandan a decir a Jesús que venga. Saben quién es Jesús. Jesús se tarda 4 días en llegar y cuando llega está muerto. Y entonces le avisan a María y a Marta, que están ya en el duelo, que Jesús está por ahí. Las dos se tiran al piso y lloran. Y cada uno en su momento le dice: Señor, si hubieses estado aquí, si hubieses manejado esto como yo esperaba. Durante la pandemia, ¿cuántos estamos ahí? ¿Cuántos estamos diciendo: Señor, si tú hubieses hecho las cosas como yo te pedí? Y Jesús le contesta a una de sus amigas y le dice: ay, no te he dicho que si crees. Y ella dice: Señor, yo sé todo eso. Yo sé que en el último día vamos a resucitar según la fe de los hebreos y tal, pero yo no estoy hablando de eso. Yo estoy hablando de esta frustración con lo temporal. No somos Dios. Estoy enojada contigo. Estoy frustrada. Estoy dolida. Y aquí Jesús abre los labios y dice: yo soy la resurrección y la vida. El que cree en mí, aunque muera, vivirá. Y todo el que todavía esté vivo y cree en mí, no morirá jamás. Y la pregunta fue, le dijo: ¿crees esto? ¿Crees esto? ¿Estás lidiando con el hastío de lo temporal? ¿Estás golpeado todavía porque las cosas buenas no duran? Porque la vida se pasa muy rápido. Jesús dice: ¿crees esto? ¿Crees que Dios echó a andar un plan tan maravilloso que el Eterno se hizo un ser humano como nosotros e introdujo en el tiempo, en lo cruel del tiempo, nos introdujo la eternidad, que es Dios con nosotros, diciéndonos: no teman, yo soy la resurrección y la vida. El que cree en mí no morirá jamás. Eso es lo que creemos. ¿Qué estoy diciendo aquí? Que los discípulos tuvieron que escribir los evangelios. ¿Por qué? Porque se dieron cuenta que delante de ellos, en el tiempo, estaba la eternidad caminando. Y les anunciamos al que existe desde el principio, dice Juan, a quien hemos visto y oído. Lo vimos con nuestros propios ojos y lo tocamos con nuestras propias manos. Él es la palabra de vida. Él, quien es la vida misma, nos fue revelado y nosotros lo vimos y ahora testificamos y anunciamos a ustedes que Él es la vida eterna. Estaba con el Padre y nos fue revelado. Otro pasaje de Juan dice: esta es la vida eterna, que te conozcan a ti, el único Dios verdadero, y a Jesucristo a quien has enviado. Y ahí delante de nosotros, en el Evangelio, y por eso esto es tan clave. Este libro, esta palabra es poderosa, pero no hace nada en la mesita de noche. con una velita o una flor. Hace algo cuando la abres, la lees, la crees y acomodas tu vida a ella. Porque esta palabra nos testifica a nosotros que Dios hizo algo tan extraordinario en Jesucristo, que el Dios eterno se hizo temporal para sacarnos a los esclavos de lo temporal a la maravilla de la eternidad. Eso es lo que Él hace. Eso es lo que Él hizo. ¿Me estás escuchando acá? Con razón Isaías, en el capítulo 9, verso 6, le da ese nombre, dice, y a ese Mesías se le llamará Padre Eterno. No Padre como el Padre Celestial, porque el Padre Celestial es uno. Jesucristo es Hijo, pero se le llama Padre Eterno, porque para los semitas, Padre es origen. ¿Quién le da a los seres humanos la posibilidad de ser eternamente luz y vida, sino Jesucristo, Dios hecho hombre, que perdonó nuestros pecados y los quitó de en medio y nos llama hijos de Dios, destinados a vivir eternamente con Dios? El Padre, el que da la posibilidad de que seamos eternos en el mejor sentido, es Jesucristo. Danilo, ¿por qué dices en el mejor sentido? Bueno, alguien dijo, un predicador de antaño dijo, para un creyente, la eternidad es un día en donde nunca habrá un atardecer. Pero para el que no cree en Dios, es una noche que jamás tendrá un amanecer. El único que hará la diferencia entre esos dos cuadros tan terribles, ese contraste tan fuerte, el único que te ofrece la posibilidad de que vivas un día que nunca tendrá fin, se llama Jesucristo, la resurrección y la vida. Jesucristo vivió en el tiempo, sí, pero gobernado por la eternidad. El tiempo no lo sometía, no lo manipulaba, porque Él es el Señor del tiempo. Y yo quiero que te acerques, tomen nota los de ustedes a los que les gusta estudiar. Y si alguien está en el chat anotando, tome nota de esto. Juan capítulo 2, verso 4, dice, por ejemplo, cuando la mamá de Jesús vino y le dijo, Señor, haz algo, Jesús, por favor, mi hijo, haz algo porque la boda es la boda de nuestros amigos y falta el vino. Y ¿qué le dice Jesús a María? Le dice, mujer, ¿qué tienes conmigo? Mi tiempo no es todavía. Yo no vivo sometido a las demandas del tiempo ni de los recursos. Vivo más allá de eso. Mira otro ejemplo que le doy de lo que estoy tratando de decir. Juan capítulo 7, verso 6, cuando sus hermanos supieron que venía la gran fiesta de los judíos, vinieron a Jesús y le dijeron, oye, tú andas predicando y haciendo milagros por aquí y por allá, tú dices que eres un gran maestro. Ellos ni creían en él, el Mesías, pero le dijeron, parece que tú traes algo, ¿no? Como que traes algo bueno para este país. ¿Por qué no vas a la fiesta y predicas, a la gran fiesta y predicas allá? Porque si alguien quiere hacer algo bueno, pues quiere darse a conocer. O sea, ¿qué mejor oportunidad tendrías tú, si eres el Mesías, de anunciar que eres el Mesías en el púlpito más influyente del país, la fiesta que va a suceder la próxima semana? Tiene mucho sentido, ¿no? Cuando los seres humanos no captamos lo que Jesús vino a hacer, vivimos siguiendo las oportunidades, aunque no sean oportunidades para uno. Le hablo a algunos de nosotros que somos líderes, que estamos en un ministerio, por ejemplo, y sentimos un llamado de Dios. Escuchaba yo a Fiona hace un rato hablar de eso, y yo a Fiona la he seguido por décadas. Supe de ella cuando comenzó a cantar con el pastor Marco Barrientos y del corazón que tenía para Latinoamérica. Cuando uno tiene un llamado desde joven, uno siente que tiene que aprovechar ciertas oportunidades. Pero uno se da cuenta en el camino que muchas veces Las oportunidades parece que le llegan a todo el mundo menos a uno. Entonces, ¿uno qué termina haciendo? Bueno, yo tengo un llamado de Dios, Dios me llamó, Dios me ungió, Dios me quiere usar. Pues yo voy a buscarle cómo. Cantar en la conferencia de adoración más reconocida del momento. ¿Por qué? Porque Dios me llamó. Y además la Biblia dice, ayúdate que yo te ayudaré. ¿No? O como diría también el santo apóstol, a Dios rezando y con el mazo dando. ¿No? Hay que buscarse la oportunidad. ¿Qué pasa con muchas personas que viven gobernados por el tiempo? Se frustran. ¿Por qué? Porque el tiempo pasa y la oportunidad que tú crees que mereces no llega. Y ahí están las personas diciendo, se me fue el tren. No, ya ni siquiera te pares ahí en la... Ya en la estación del tren, ni siquiera te pares en la estación del tren. Ya el tren ya, es más, hicieron una línea nueva ya. Ya ni va a pasar por aquí, ¿no? O sea, cuando uno se hace grandecito y, como dice mi esposa, por ejemplo, a veces ella cuenta la historia y, de la peripecia para llegar nosotros a casarnos y entonces, y me hace gracia porque tiene muchas vueltas y cuestiones y entonces ella dice, bueno, o yo le digo, mi amor, si es que te casaste conmigo ya madurito, dice, madurito, ya ese mango estaba podrido casi. Ya se estaba cayendo del árbol, o sea, ya la cosa ya estaba grave. ¿Qué pasa cuando uno está en esas situaciones y uno es esclavo del tiempo? Uno no entiende otra cosa. No entiende que en el reino de Dios hay maduración del tiempo para los hijos de Dios. Y que aunque parezca que somos un mango casi podrido, en realidad estamos en el mejor momento. ¡Aleluya! Ni verde ni apenas en el punto, ¿no? No sabemos leer, como me dijo el Señor durante una conferencia en México. No frustrado, pero frustrado. Mirando a tantas personas ministrar al frente en uno de los congresos del pastor Marcos. Y yo decía, wow, son tantos años caminando en esto. ¿Y cuándo será que? No sé si me han escuchado hablar de eso, pero ¿cuándo será que tengo esas oportunidades que creo que yo merezco? Y pidieron antes de la prédica que oráramos unos por otros. Y entonces Jason, un chico atrás mío, y su esposa me dicen, quiero orar por usted. Y yo, sí, no los conozco. Y cuando se ponen a orar por mí, me dice él, dice el Señor que no es cuestión de tiempo, que no es cuestión de talento, es cuestión de mi tiempo. Jesús entendía eso. Y a sus hermanos les dijo, ustedes piensan que es una gran oportunidad, pero este no es mi tiempo. Yo no me manejo por las expectativas de las personas. Yo no me estoy haciendo viejo en el proceso. Hay una maduración del propósito de Dios que yo tengo que esperar. Y se acabó. Como diría el famoso filósofo brasileño, se acabó. Ay, los enemigos de Jesús quisieron matarlo. ¿Cuántas veces? ¿No? ¿Cuántas veces quisieron agarrarlo? Y decían que hasta, dice la escritura, que hasta rechinaban los dientes de la rabia que les daba Jesús. Y agarraron piedras. Y en una ocasión dice que se lo llevaron, lo sacaron de la sinagoga y tomaron piedras querían tirarlo por un despeñadero. O sea, no era, no es que estaban ahí como que ahí estamos ofendidos. No, este tipo lo queremos despedazar. Y la escritura dice, y Jesús, pasando por en medio de ellos, se alejó porque no había llegado su tiempo. ¿Qué diferencia de cuadro cuando usted se va a Getsemaní y dice en el Evangelio, Juan capítulo 17. En cambio, cuando Jesús oraba en Getsemaní, la noche de la traición, dijo: Padre, la hora ha llegado. Y abrió los brazos y fue torturado y murió en la cruz, porque la maduración del tiempo había llegado para él. ¿Qué estoy diciendo aquí? Que hay una manera de vivir a la que Jesús nos introdujo, en donde podemos vivir en la tierra, pero gobernados por el cielo, gobernados por un propósito eterno. Eso es para ti y para mí, porque el que es la eternidad vino a llamarse Padre eterno para todos nosotros. No vivimos por las expectativas, no vivimos por las edades, no vivimos comparados con los demás, con lo que los demás logran o no logran. Vivimos bajo el tiempo de Dios para nosotros. Y si el tiempo de Dios para nosotros, yo he tenido que llegar a esa conclusión, si el tiempo de Dios para mí, para casarme, fue a tal edad que a usted no le importa, pues entonces, ¿cuál es el problema? ¿Cuál es el problema? Yo, claro, yo digo ahora, yo hubiera querido casarme 7, 10 años antes. Lo hubiera disfrutado muchísimo. Qué lástima que no lo hice. Pero yo entiendo que mi padre tenía un propósito para mí. Y tiene un propósito para ella. Y más importante, para Victoria. Para nuestros hijos. Dios tenía un propósito. Y yo acepto eso hoy. Acepto con fe que soy un ser que vivo en el tiempo, pero bajo el destino eterno que Dios tiene para mí, que gobierna sobre el tiempo, sobre aciertos y desaciertos en mi vida y en tu vida. El propósito eterno de Dios gobierna sobre nosotros, gobierna para nosotros. Pablo dice: por eso, dificultades y cosas, está bien, están haciéndome un favor, me ayudan a entender que no nací para el momento, la vida temporal solamente, pues nuestras dificultades son pequeñas y no durarán mucho tiempo. Si tú quieres enumerar a alguien que pasó muchas dificultades, muchas, léete a Pablo. Y si las sumaras todas, él todavía seguiría diciéndote: mis dificultades son pequeñas y no durarán mucho. Sin embargo, nos producen una gloria que durará para siempre y que es de mucho más peso que las dificultades. Así que no miramos las dificultades que ahora vemos. En cambio, fijamos. ¿Alguien está leyendo eso acá? Hay una diferencia entre mirar y entre fijar nuestra vista. Y es la invitación de Dios para algunos acá. Para mí también. Yo fijo mi vista en las cosas que no pueden verse, pues las cosas que ahora podemos ver pronto se habrán ido, pero las cosas que no podemos ver permanecerán para siempre. ¿Qué va a significar para usted y para mí cuando el tiempo aquí se acabe? Porque se nos va a acabar a todos. Hasta en eso Jesús nos introdujo a otra cosa. La Escritura dice que gritemos como la Escritura grita: oh muerte, ¿dónde está tu victoria? ¿Dónde está tu aguijón? Jesucristo venció a la muerte y promete que todos aquellos que creemos en Él un día volveremos a vivir eternamente. Esa es nuestra esperanza. Un día el tiempo se va a acabar para todos, para la humanidad entera. Un día este capítulo de lo temporal se va a acabar. ¿Y cómo va a terminar? ¿Cómo termina para nosotros? Dice: pues el Señor mismo descenderá del cielo con un grito de mando, con voz de arcángel y con el llamado de trompeta de Dios, y primero los creyentes que hayan muerto se levantarán de sus tumbas. En el verso 17: luego junto con ellos nosotros, los que aún sigamos vivos en la tierra, seremos arrebatados en las nubes para encontrarnos con el Señor en el aire, y entonces estaremos con el Señor para siempre. ¿Alguien leyó eso? Parece que le estoy hablando solo a los que están ahí en la cámara, pero está bien. Estaremos con el Señor para siempre. Sucederá en un instante. Dice: en un abrir y cerrar de ojos, cuando se toque la trompeta final, pues cuando suene la trompeta, los que hayan muerto resucitarán para vivir por siempre, y nosotros, los que estemos vivos, también seremos transformados. Esa es nuestra esperanza. Cierro con eso. Me encanta lo que este predicador, pastor, dijo. Weaver dice: vivimos en el tiempo, pero vivimos para la eternidad. En el tiempo, pero para la eternidad. No gastamos la vida, no la desperdiciamos, la invertimos en lo eterno, porque hay un propósito eterno para nosotros. Cierro aquí. Este mundo se acaba con todo lo que la gente tanto desea, pero el que hace lo que a Dios le agrada vivirá para siempre. Esa es nuestra esperanza. El que hace lo que a Dios le agrada vivirá para siempre. ¿Estás hastiado de lo temporal, de las cosas y de los momentos? Es que tú no naciste para lo temporal. Tú tienes eternidad adentro tuyo. Y mi pregunta sería: ¿estás viviendo para la eternidad? ¿Estás viviendo para invertir para la eternidad? ¿Estás entendiendo ese plan? Algunos de ustedes están, como lo dije hace un rato, perdí el tiempo, frustrados, perdí el tiempo, no aproveché el tiempo, gasté el tiempo, dejé ir las oportunidades. ¿No crees que hay un Dios que gobierna por encima de todas esas cosas, que puede redimir el tiempo en tu vida, que puede encarrilarte otra vez en el tiempo perfecto de Él? Pero hay que ponerlo en el primer lugar a Él. Hay que ponerlo en el primer lugar. Hay que darle ese lugar a Dios. Yo te quiero invitar hoy a que le digas al Señor, a que invites al Señor. Señor, yo entrego mis expectativas y mis frustraciones y lo que sea en ti, porque tú eres el Señor de mis tiempos. ¿Alguien dice amén a eso? Tú eres el Señor de mis tiempos. Y voy a caminar a la luz de esa eternidad. Oren conmigo. Señor, gracias por tu palabra, por tu presencia, por hablarle a nuestros corazones, Señor, por llamarnos, Señor, a abrir los ojos a la realidad de quiénes somos, Señor. Solo tú eres eterno. Desde la eternidad y hasta la eternidad eres Dios. Pero bendigo hoy tu nombre, porque nos introdujiste a seres finitos la esperanza de la eternidad en Cristo Jesús. Y hoy te digo amén, Señor. Yo te digo sí, Señor. Sí, Señor. Mi resurrección y mi vida eres tú. Mi esperanza eres tú. Mi Salvador eres tú. Mi Dios, el Señor de mis tiempos, el dueño de mi destino eres tú, Señor. Rígelo, gobierna sobre mi vida. Te entrego cuando he leído el tiempo bien, cuando lo he desperdiciado. Te entrego los aciertos y frustraciones y te invito, gobierna sobre mi vida, Señor, hoy. A partir de hoy, sé el maestro de mis pasos, Señor. Antes de que nos vayamos de acá, si usted tiene sus ojos cerrados un minuto más, le invito, ábrele su corazón al Señor. Una relación personal con Jesucristo comienza con una admisión de mi necesidad como pecador y la fe que tengo en que Él vino para librarme de mis pecados. Y yo quiero darle la oportunidad a usted, antes de que se vaya de acá, si usted no tiene una relación personal con Jesucristo, a que lo invite a entrar y que Él cambie su vida. Él quiere hacerlo hoy. Es cuestión de un acto de fe, una oración de fe. ¿Quisieras hacerlo esta tarde? ¿Quisieras comenzar ese camino de eternidad? Lo dije claro hace un minuto. Jesús dijo: los que creen en mí no morirán jamás.

0: este momento? ¿Qué haces con este momento? ¿Le abres el corazón a Jesucristo que está tocando la puerta o lo ignoras? Yo te invito a que le abras el corazón, a que te sometas a Él, a que le rindas el control. Todos aquellos que quieran hacer esa oración, quiero invitarlos a que valientemente se pongan de pie en su silla donde estén, como una señal de entrega al Señor. Quiero guiarles en esta oración hoy. Todo aquel que quiera hacerlo. Es un buen aplauso a todos esos que están haciéndolo.
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3: ¿Se han hecho ustedes esta pregunta? ¿Por qué en muchas ocasiones Dios se tarda tanto en cumplir sus promesas? Y es increíble que no nos ponemos de acuerdo con los de alabanza, pero dos canciones de hoy hablaban precisamente de Dios como el que cumple promesas. Una de esas canciones dice cumplidor, o en inglés, promise keepers, habla de que Dios es cumplidor de sus promesas. Sin embargo, para muchos no vemos algunas promesas cumplidas. Pues la razón es porque Él está esperando algo de parte nuestra. En primer lugar, quiero que escriban ahí, Dios se tarda en cumplir sus promesas porque no quiere que nadie se vaya al infierno. Eso es lo que dice 2 Pedro 3:9. Dice, no es que el Señor sea lento para cumplir su promesa como algunos piensan. Al contrario, Él es paciente por amor a ustedes, porque no quiere que nadie sea destruido en el infierno. Él quiere que todos lo conozcan, que todos se arrepientan. ¿Sabían ustedes que en el centro del universo hay un Dios de amor que llora por toda persona que se va al infierno? Y ese Dios de amor no quiere que nadie se pierda. Por eso, esa promesa que Él nos dio de que volverá a su segunda venida todavía no se ha cumplido. Cuando Él ascendió al cielo, la Biblia nos cuenta que sus seguidores se quedaron observando, imagínenselos allá. Y en Hechos capítulo 1 versículo 10 dice que mientras se esforzaban por verlo ascender al cielo, dos hombres vestidos con túnicas blancas, dos ángeles, de repente se pusieron en medio de ellos y les dijeron, hombres de Galilea, ¿por qué están aquí parados mirando al cielo? Jesús fue tomado de entre ustedes y llevado al cielo, pero un día volverá del cielo de la misma manera en que lo vieron irse. También antes de ser crucificado estaba siendo interrogado, recuerdan, por el sumo sacerdote, y él le preguntó en Marcos 14, 6, 2, hey, ¿eres tú el Mesías? Y Jesús le respondió, yo soy, con mayúscula. Él estaba reconociendo que Él es Dios, el gran yo soy. Yo soy, y no solo eso, ustedes verán al Hijo del Hombre sentado en el lugar de poder, a la derecha de Dios Padre.

0: y también viniendo en las nubes del cielo. En Juan 14:3 Jesús dijo: volveré para llevarlos, para que siempre estén conmigo. Y en Mateo 24, versículo 27, Jesús dijo: así como el relámpago destella en el oriente y brilla en el occidente, así será cuando venga el Hijo del Hombre, así será la segunda venida. Luego en el versículo 29 dice: el sol se oscurecerá, la luna no dará luz, las estrellas caerán del cielo y los poderes de los cielos serán sacudidos. Y entonces, por fin, aparecerá en los cielos la señal de que Jesús, el Hijo del Hombre, viene. Y finalmente, el versículo 34, Jesús dice: les digo la verdad, no pasará esta generación hasta que todas estas cosas sucedan. Sin embargo, pasaron los años y nada. 5, 10, 15, 20 años y nada que volvía Jesús. Por eso algunos empezaron a pensar que Él no cumplía su palabra. Y por esa razón, 38 años después de su ascensión, Pedro dijo lo que leí al comienzo, y lo vuelvo a leer, 2 Pedro 3:9. No es que el Señor sea lento para cumplir su promesa, como ahora algunos están pensando. Al contrario, es que Él es paciente por amor a ustedes, porque no quiere que nadie se vaya al infierno. Él quiere que todos se arrepientan. Ahora, en el caso nuestro ya han pasado, ¿cuánto? Casi 2000 años y nada que vuelve. ¿Pero por qué? Porque para Dios es más importante liberarnos del infierno que darnos lo que nos ha prometido. Por eso quiero que piensen, ¿qué promesas te ha dado Dios a ti que no se han cumplido? ¿Pero saben por qué? Para liberarlos del infierno. Quizás la fama, porque si te da esa fama, ¿qué tal te vayas al infierno? O quizás riqueza, o amistades. Pues a Israel Dios le dijo en Deuteronomio 8:11, en tu abundancia, cuando tengas riqueza, cuando tengas fama, cuando tengas poder, ten cuidado de no olvidar al Señor tu Dios. En primer lugar, Dios se tarda a veces en cumplir sus promesas para liberarnos del infierno. Por eso quiero que pensemos, ¿qué promesas nos ha dado Dios que todavía no se han cumplido? Estoy seguro que algunos dirán, pues, sanidad, otros dirán prosperidad, o libertad financiera, o un sueño, o quizás para otros salir de la cárcel o de los años de cautividad. Otros pensarán, pues, un trabajo nuevo. Otros dirán un visa para un sueño o un viaje o una propiedad o casarme, para todas las solteronas y solterones. Que el desgraciado ese por fin se digne en proponerme el matrimonio. En el caso nuestro, desde que llegamos aquí hace más de 30 años, estamos esperando que Dios nos dé el laboratorio y las dos casas del lado. Pero nada. Pero otra promesa es que Colombia por fin gane el mundial de fútbol. Pero bueno, dejemos eso ahí. En segundo lugar, Dios se tarda en cumplir sus promesas. ¿Saben para qué? Para que dejemos de pecar. ¿Sabían ustedes que Dios le prometió a Israel protección de sus enemigos? Todas las naciones que rodeaban a Israel en ese entonces y aún hoy todavía eran sus enemigos. Sin embargo, la Biblia nos muestra que estuvieron 70 años en cautiverio en Babilonia porque Dios lo permitió. Pero ¿saben para qué lo hizo? Para que dejaran su gran pecado, adorar los dioses. Y mientras estaban ahí, les dio esta gran promesa que todos usan fuera de contexto. Jeremías 29:11. Yo sé los planes que tengo para ustedes. ¿Son planes qué? Para lo bueno. ¿Qué tiene de bueno 70 años en cautiverio? Pues que Dios ve más allá de lo que vemos nosotros. Planes para lo bueno y no para lo malo, para darles un futuro y una esperanza. Dios dijo que sus planes eran buenos. ¿Saben por qué? Porque los iba a liberar con esa cautividad de su culto a los dioses falsos. Como les prediqué hace un tiempo, el pecado que Dios más odia, el adulterio espiritual. Y en todo el Antiguo Testamento vemos como una y otra vez los de Israel pecaban adorando a los dioses falsos de otras naciones, y cada vez que ellos pecaban, Dios los castigaba. ¿Y cómo los castigaba? Dejando que sus enemigos los atacaran y los vencieran. Y cada vez que esto pasaba, Israel volvía a Dios, se arrepentía y pedía que el Señor tuviese misericordia, y Él, porque es grande en misericordia, los perdonaba y luego los defendía de sus enemigos, sanaba la tierra. Y cuando estaban viviendo tiempos buenos, otra vez se olvidaban de Dios y volvían a sus dioses falsos. Y repetían una y otra vez el mismo ciclo. Pecaban, Dios los castigaba, se arrepentían, Dios los perdonaba, sanaba la tierra y volvían a pecar. Y así vemos todo el Antiguo Testamento. Hasta que por fin Dios dijo, no más. Y a veces Dios tiene que decir eso con respecto a nosotros, no más. Y por eso permitió 70 años en el cautiverio en Babilonia. Y como resultado de ese cautiverio, dejaron, este fue el punto determinante en su vida. En inglés dicen the turning point, el punto en el cual totalmente giraron y dejaron para siempre el pecado de idolatría, de adorar a los ídolos falsos. Pero entonces, en tu caso, ¿cuál ha sido ese pecado que no has podido dejar? Y también, ¿cuál ha sido tu cautividad? Porque lo que Dios está buscando con esa cautividad, con esa aflicción, con esa enfermedad, con esa cárcel o lo que sea, es arrepentimiento. Dice Mateo 3:8, demuestren con su forma de vivir que se han arrepentido de sus pecados y que han vuelto a Dios. Por esa razón, siento mucho tener que decirles a algunos que no van a salir de su cautividad, que Dios no les va a quitar esa aflicción, porque Él sabe que si lo hace, volverán a su pecado. Y por eso, como dijo el salmista en el Salmo 119:71, el sufrimiento me hizo bien, porque me enseñó a prestar atención a tus decretos. Entonces, por eso muchos hoy Dios les tiene que decir, más bien, aprendan a vivir en cautiverio. No es fácil. Y eso mismo fue lo que el Señor le tuvo que decir a Israel en cautiverio. En Jeremías 29:5-7 les dijo, edifiquen casas y hagan planes para quedarse, porque esto va para largo. Cásense y tengan hijos. Jeremías 29:5-7. Y trabajen por la paz y prosperidad de la ciudad donde los envié al destierro. Trabajen por la paz de Babilonia, una ciudad pagana. y pidan al Señor, clamen por esa ciudad, porque del bienestar de la ciudad dependerá el bienestar de ustedes. Y a veces así nos toca clamar. A veces el lugar de trabajo, la aflicción o la prueba por la cual estamos pasando, por más fea que sea, es el lugar en donde, para que no pequemos, Dios nos va a tener que dejar. Y más bien clamemos por ese lugar. Acostúmbrense al cautiverio. ¿Saben por qué? Porque Dios ya les hizo el milagro, pero esperaba que reconocieran que pecaron, que la embarraron o que se equivocaron. Pero como no lo hicieron, les va a tocar vivir mucho tiempo en cautividad. Número tres, a veces Dios se tarda en cumplir sus promesas para protegernos de algo peor. ¿Recuerdan que Pablo mencionó su famoso aguijón en la carne? Y él dice que era un enviado del diablo que Dios permitió. Y dice, 2 Corintios 12:7, lo permitió para impedir que me volviera orgulloso. Por eso se me dio una espina en mi carne, un mensajero de Satanás para atormentarme. La Biblia no nos dice cuál era ese aguijón en la carne. Entonces nos toca suponer, supongamos que el aguijón era una enfermedad. Y quiero que cada uno piense en su mayor enfermedad. En mi caso, dolor de espalda, este pellizco que a veces tengo en mi ciática. O cojera para otros. Ceguera, también lo tengo, miren. Yo tengo todo, tengo la hipermetropía, astigmatismo, todo. Sordera, tampoco oigo a veces. A veces me hago el loco, pero bueno. Diabetes, cáncer. Pues saben que en muchos versículos Dios nos promete sanidad. Y acabamos de cantar que Él es cumplidor de sus promesas. Y quiero leer algunos versículos. Éxodo 15, 26 dice: no les enviaré ninguna de las enfermedades que envié a los egipcios, porque yo soy el Señor tu sanador. En Isaías 53, 5 dice: gracias a sus heridas, sus llagas, fuimos ya sanados. Entonces Pablo conocía todos esos versículos, sin embargo, Dios no lo sanó. Pablo mismo dice en 2 Corintios 12:8, en tres ocasiones distintas le supliqué al Señor que me lo quitara el aguijón en la carne. Y cada vez Él me dijo: mi gracia es todo lo que necesitas. Mi poder actúa mejor en la debilidad. Me gusta verte así, Pablo, enfermito, porque no friegas tanto. Lo está librando de algo peor, aunque no lo entendamos. Pero digamos, si su aguijón en la carne era una calumnia, mentiras que estaban inventando en contra suya, pues en la Biblia también encontramos muchos versículos en donde Dios nos promete liberar de las calumnias, de las mentiras que la gente está levantando en contra nuestra. Por ejemplo, Romanos 12, 19, Dios dice: mía es la venganza, yo pagaré. Y nada que se desquita. Proverbios 19, 9, el testigo falso no quedará sin castigo. Y el mentiroso será destruido. ¿Cuántas veces no hemos orado ese versículo? Y nada. U otro, ningún arma forjada contra ti prosperará. Isaías 54, 17. Entonces, si ese era el aguijón en la vida de Pablo, las calumnias que levantaban en contra de él, Dios no hizo nada. Pero supongamos que su aguijón en la carne era una deuda. Dios también nos promete sanidad financiera. Filipenses 4:19 dice: mi Dios les suplirá todo lo que necesitan. Y Proverbios 10:22 dice: la bendición de Dios trae riquezas. Pero si ese era el caso de Pablo, ¿Dios qué le dijo? Que se lo aguantara. Bástate en mi gracia, le dijo. Mi poder se perfecciona en tu debilidad. Si era enfermedad, mi poder se perfecciona en tu enfermedad. Si era calumnias, mi poder se perfecciona cuando te calumnian. Si era una deuda o pobreza, mi poder se perfecciona en tu pobreza. Por eso te pregunto a ti, ¿cuál es tu aguijón en la carne? Y quiero que lo escriban ahí. Porque algunos dirán, pues esta enfermedad que me atormenta y he clamado 3 veces y Dios no me la quita. O una calumnia o una deuda. O quizás un trabajo aburrido. Un esposo mal geniado y nada que se lo lleva al cielo. O un vecino fastidioso. O nuestra aflicción es que no fuimos capaces de meter el bendito gol. ¿Cuál es tu aguijón? Pero la siguiente pregunta es más importante. ¿De qué nos está protegiendo Dios con esa enfermedad, con esa aflicción? Pablo dijo: para que no me volviera orgulloso, me puso esa aflicción, para que no me comience a creer que soy mejor que otros, para que no me vuelva sexualmente inmoral, para que no abuse de mi poder, para que no tenga malas amistades. ¿Sabe que cuando yo veía esos partidos y esos estadios de 70 mil personas llenos de colombianos, yo me sentía orgulloso? Pero luego comencé a pensar, ¿cuántos de esos que están allí no se endeudaron para ir? Y no vamos ni en la mitad del mundial, o nos faltaron, pues para ir a la final que era nuestro sueño contra Francia o contra España, yo ya me veía allá. Pregunto, ¿de cuántas deudas no libró Dios al colombiano? Porque nos enteramos de muchos de la iglesia que se endeudaron para ir. Sí, a veces Dios no cumple sus promesas para librarnos de algo malo. En cuarto lugar, Dios no se tarda en cumplir sus promesas porque en medio de la prueba le echamos la culpa a Él o a otros. ¿Sabían ustedes que cuando alguien se va de la iglesia, lo hace para sentar un precedente? Es que yo quiero que se den cuenta que lo que me hicieron, eso no se le hace a nadie. Pero lo que en realidad están haciendo es echándole la culpa a Dios. Ahora otros simplemente dejan de congregarse y dicen, no, es que a mí me desilusionaron los cristianos. O yo amo a Dios. Uy, pero esos cristianos, yo creo en Dios, pero no en la iglesia. Pues eso mismo hicieron los israelitas en el desierto. Números 14 del 1 al 3 dice: aquella noche toda la comunidad israelita se puso a gritar y a llorar, y en sus murmuraciones contra Moisés y Aarón, es decir, contra Pelufo, contra Juan Pablo, contra Orlando, contra Cristi, contra Tomás, en sus murmuraciones contra ellos, porque contra mí no. Que no. Contra ellos la comunidad decía: ay, cómo quisiéramos haber muerto en Egipto. Más nos valdría morir en este desierto. Y luego dijeron: ¿para qué nos ha traído el Señor a esta tierra? Ahí está la queja en contra de Dios. Ahora yo sé que en la iglesia cometemos muchos errores, pero en la Biblia yo veo que excepto en casos de pecado, Dios siempre toma el lado de la iglesia. Por ejemplo, cuando Coré se unió con otros para oponerse a sus líderes, a Moisés y a Aarón, les dijeron, Números 16:3, ustedes han ido demasiado lejos. Si toda la comunidad aquí es santa, lo mismo que sus miembros, y si el Señor está en medio de todos ellos, ¿por qué se creen ustedes los dueños de la comunidad del Señor? ¿Y Moisés qué le respondió? Versículo 5, mañana el Señor dirá quién es quién. Será Él quien declare quién es su escogido. Y así fue. Al día siguiente, Dios tomó el lado de quién. De Moisés y de Aarón. Dios tomó el lado de su iglesia. Por eso les pregunto, cuando alguien habla mal de esta iglesia o de cualquier otra iglesia, ¿qué lado toman ustedes? Asegúrense de tomar el lado que Dios ha tomado. Porque, y vuelvo a repetirlo, excepto en casos de pecado, Dios casi siempre toma el lado de la iglesia. Por eso, todos los que se fueron amargados y resentidos de la iglesia están hoy viviendo como Israel en cautividad. Y algunos Dios ya les hizo el milagro, pero a medias. ¿Saben por qué? Porque Él está esperando restitución. Y la restitución se muestra por medio de nuestras acciones. La Biblia nos habla de mostrar verdadero arrepentimiento. Entonces, el simple hecho de volver a la iglesia es una forma de restituir. Porque estamos reconociendo públicamente que nos equivocamos. Ahora, si la iglesia se equivocó, el simple hecho de volver está mostrando que están perdonando a la iglesia. Pero tristemente son muy pocos los que son capaces de hacer esto. Por eso Dios los ha mantenido en cautividad. Después de la conversión de Zaqueo, Él dijo lo siguiente, Lucas 19:8: si en algo he defraudado a alguien, le devolveré 4 veces la cantidad que sea. Aquí vemos un principio espiritual impresionante. Se llama restitución. Y cuando yo aprendí este principio, desde ese día hasta hoy lo aplico a mi vida. Yo recuerdo que cuando nuestra iglesia todavía era chiquita, en 1996 por ahí, 97, Dios me dijo que tenía que restituir con un misionero que tenía un loro que yo accidentalmente maté. Como decía el chavo, sin querer queriendo. Lo hice cuando tenía 10 años. Ahora, ¿por qué lo hice? Porque este loro, todos le decían, ¿quiere cacao? Y él siempre respondía, ¡córrale caramelo! Pero cuando yo le decía, no me respondía. Yo iba, ¿quiere cacao? ¿Quiere cacao? Y nada. Entonces un día lo bajé ese palo y me fui a una alberca y lo amenacé. Porque como hablaba, yo creía que entendía. Entonces le dije, ¿quiere cacao? Le dije, si no me responde, lo meto a la alberca. No me respondió, lo metí un segundo nomás. Cuando salió, estaba muerto. Yo era un niño de 10 años, no sabía qué hacer. Entonces lo escondí y no le conté a nadie. Ese fue mi pecado oculto durante muchos años. Pero un día, yo tenía 35 años, me invitaron a predicar a Villavicencio. Recuerdo que estaba en un evento y los que me invitaron me dijeron, después de de predicar, que me querían llevar a un río espectacular cerca a Casillas Meta, un río transparente. Y luego me dijeron, y después vamos a visitar al misionero Ken Chapman. Cuando dijeron eso, yo comencé a sudar porque Dios ya me había dicho que tenía que restituir. Yo tenía esperanza que el tipo estaba muerto, ¿no? Estaba viviendo en Acacias Meta. Entonces, después de nadar, fuimos allá donde Mr. Ken. Y entramos y yo esperaba que todos estos pastores se largaran para poder pedirle perdón y se quedaron ahí. Entonces le dije, Uncle Ken, porque así le hablamos a los misioneros. Y empecé a llorar, este tipo de 35 años. Y le dije, perdóname, yo maté tu loro. Y él me miró con agrado y se rió con su esposa. Y nosotros siempre supimos que había sido tú. Pero yo quiero que sepan que ese día se abrieron los cielos sobre mi vida. ¿Por qué? Porque hay que restituir. Por eso pregunto, ¿con quién tienes tú que restituir? Porque Dios no va a cumplir muchas promesas hasta que tú restituyas. Si has hablado mal de Dios o de un hombre de Dios o una mujer de Dios o de alguna iglesia, tienes que restituir. Si has dañado la imagen o la reputación de otra persona, tienes que restituir. Si has mentido, si has robado, tienes que restituir. Yo recuerdo que un día fui a almorzar con una persona que había salido mal de la iglesia. Mi propósito era restituir. Ahora, la verdad, yo no le tenía que pedir perdón. Pero lo hice. Recuerdo que le dije, perdónanos por el daño que la iglesia le ocasionó. Y lo hice porque me habían enseñado que uno siempre tiene que pedir perdón desde la perspectiva de la otra persona. Y estoy de acuerdo con eso. Pero uno no tiene que pedir perdón por algo que uno no hizo. Y yo estaba pidiendo perdón por algo que no habíamos hecho. Y ya sé que uno pide perdón exactamente por lo que hemos hecho mal. Sin embargo, yo esperaba que después de pedirle perdón, él me dijera, no, todo lo contrario. El que tiene que pedir perdón soy yo, y que hubiese restitución. Pero él no dijo nada. O sea, hasta el día de hoy recuerdo que quedó callado. Sí, ya voy a terminar, ya dígale. Pero saben que por eso, todo lo que Dios quiso para él, todas las promesas que Dios le dio, no se han cumplido. Recuerdo que otra persona que también salió mal de la iglesia, un día me llamó que quería hablar conmigo y yo estaba feliz, lo invité a mi casa. Y todavía recuerdo él sentado ahí al frente y yo esperaba que pidiera perdón. Pero fue solo para venderle seguros a la iglesia. Y esta persona tenía el potencial para llegar a un lugar muy alto en la iglesia. Pero hoy es un fracasado. ¿Por qué? Porque Dios siempre toma el lado de la iglesia. Está dando vueltas en el desierto. Y sé de otros que se fueron de la iglesia porque creyeron muchas mentiras y calumnias que han levantado en contra nuestra y que seguirán levantando en contra de nosotros. Pero esas personas no verán el cumplimiento de las promesas de Dios hasta que nos pidan perdón y restituyan. Porque yo veo otro principio en la Biblia y es este, que solo la oración del acusado podrá liberar al acusador. Y este principio lo veo en el libro de Job. a Elifaz y a sus amigos. Recuerdan que fueron a consolar a Job en medio de su prueba, pero en vez de eso lo acusaron, le dijeron que todo lo que había sucedido se lo merecía, pero Dios tomó el lado de Job. Y Dios les dijo, en Job 42:7-8, y le habló a Elifaz: estoy muy irritado contigo y con tus dos amigos, porque a diferencia de mi siervo Job, lo que ustedes han dicho de mí no es verdad. Ahora, todo el tiempo hablaron fue en contra de Job, pero Dios dijo, lo que dijeron en contra de mí, que yo lo castigué, que él se lo merecía, no es verdad. Y luego añadió, mi siervo Job orará por ustedes y yo atenderé a su oración y no los haré quedar en vergüenza. Solo la oración del acusado liberará al acusador. Por eso lo mejor es no hablar mal de nadie. Finalmente, número 5, Dios se tarda en cumplir muchas promesas porque no hemos cumplido sus condiciones. ¿Sabían ustedes que todas las promesas de Dios tienen condiciones? Por eso leemos cosas como Dios nos dice, si haces esto, y ahí hay el milagro, ahí está la condición, si haces esto, entonces yo haré este milagro. Yo te sanaré, yo bendeciré tu familia, yo estaré contigo, yo abriré las ventanas de los cielos. Por ejemplo, 2 Crónicas 7:14, Dios dice, si mi pueblo, es decir, si todos nosotros que creemos en Dios, se humilla y ora y me busca y abandona su pecado. 4 cosas. Si nosotros nos humillamos, si nosotros oramos, si nosotros buscamos a Dios, pero también abandonamos nuestro pecado, Dios promete oír, escuchar desde el cielo, perdonar nuestro pecado y restaurar o sanar nuestra tierra. Si tú dices que mi Dios no oye mis oraciones, Él promete oírlas, pero quizás no has cumplido con las condiciones. Otro versículo, Juan 15:7, Jesús dijo, si permanecen en mí y mis palabras permanecen en ustedes, pidan, dice, lo que quieran. Ustedes no se imaginan cómo clamé por Colombia. Pero ahí dice, pidan lo que quieran y se les concederá. Pero ¿cuál es la condición? Si permanecen en mí y si mis palabras permanecen en ustedes. Mateo 6:14, si perdonan a otros sus ofensas, si perdonas a tu esposa, a tus hijos o a tus papás, o al jefe es injusto, si perdonas, también los perdonará a ustedes su Padre. Y finalmente Deuteronomio 29:1, si escuchas al Señor tu Dios y cumples fielmente todos estos mandamientos, el Señor tu Dios te pondrá por encima de todas las naciones de la tierra. Y ahí en Deuteronomio 29 encontramos muchas más promesas. Pero ¿cuál es la condición? Si escuchas al Señor tu Dios y cumples fielmente sus mandamientos. Quiero que nos pongamos en pie y quiero que le digas al Señor cuáles son las promesas que Él te ha dado que no se han cumplido. Dile al Señor, tú me prometiste esto, también me prometiste esto. Pero la siguiente pregunta es, ¿por qué no lo ha cumplido? Y una razón es porque sus promesas tienen condiciones. ¿Será que estás cumpliendo con las condiciones? ¿O será que en tu aflicción le echaste la culpa a la iglesia?
1: más fácil?
0: A Dios,
1: a los cristianos.
0: ¿O será que Dios te está librando de algo peor? ¿O será que no lo ha cumplido porque es más importante tu arrepentimiento o el arrepentimiento de tu familia? Quizás si te lleva a otra nación, tu familia no conozca a Dios. Por eso Dios dice: mis caminos no son tus caminos, mis caminos, mis pensamientos son mejores, son mucho más altos. Quiero que le digas: Señor, yo confío en ti, perdóname, porque en medio de mi prueba me quejé. O perdóname, Señor, porque hay un pecadito que no he podido dejar, que no he querido dejar, y por eso estoy dando vueltas en Babilonia, 70 años de cautiverio. Señor, yo te pido, Espíritu Santo, que hoy traigas convicción de pecado, pero también que tú nos muestres que nos amas. Nada me separará del amor de Dios. Dios tiene grandes planes para ti. Aunque no parezca, Él tiene algo bueno para ti.

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1: ¿Qué hacer cuando el diablo, otra vez, cómo es el tema esta mañana, esta noche? A veces uno no sabe cuando el diablo enfila sus ataques. ¿Qué hacer cuando el diablo ataca? Otra vez, ¿cómo es el tema esta noche? Que lo escuchen en redes sociales. ¿Qué hacer cuando el diablo ataca? Tome nota. Lucas 22, 31. Este pasaje, qué belleza. Yo no me había detenido ahí. Después, Jesús le dijo a Pedro: Pedro, escucha bien. Satanás ha pedido permiso a Dios para ponerles pruebas difíciles a todos ustedes. Eso es terrible lo que sigue. Y Dios se lo ha dado. Y Dios se lo ha dado. Pero Pedro, yo he pedido a Dios que te ayude para que te mantengas firme por un tiempo. Vas a dejarme solo, pero después cambiarás. Cuando eso pase, ayudarás a tus compañeros para que siempre se mantengan fieles a mí. Continúa diciendo el pasaje. Enseguida Pedro le dijo: Señor, si tengo que ir a la cárcel contigo, iré. Y si tengo que morir contigo, moriré. ¿A usted no le ha dicho gente que lo ama? ¿A usted no le ha dicho gente que muere por usted? Pedro. Jesús. Y Jesús le dijo: Pedro, ya le acabo de advertir, hoy mismo, antes de que el gallo cante, vas a decir tres veces que tú a mí. El propio Pedro se levantaría con palabras soeces, según el griego cuando lo estudias, a decir de forma maledicente que no conocía a Jesús. ¿Qué hacer cuando el diablo ataca? A lo largo de la vida he entendido, y hay un libro muy bello, donde el escritor proponía que hay cuatro formas en que Satanás fastidia. Cuatro formas en que Satanás fastidia la vida. Uno, tienta. Dos, engaña. Tres, acusa. Y cuatro, devora. Satanás está molesto porque usted lo abandonó. Satanás no puede pelear con Dios. Eso es una pelea de perro muerto contra león. ¿Usted cree que? A ver, vamos a ubicarnos. Hay gente que cree platónicamente que la lucha entre el bien y el mal es como una guerra de soldados y malandros y que se están dando espadas y que con caballos. No. Si usted piensa que eso es la guerra espiritual y que cuando usted está orando, usted le está pegando a los demonios como en un ring de boxeo, usted tal vez está, repito, desde una forma muy romántica, viendo o pensando lo que es la guerra espiritual. Y tal vez por momentos nos hemos imaginado esa lucha entre el cielo y el infierno y lo vemos como una batalla. Pero lo que yo veo es que la guerra de Satanás, atención a esto, la guerra de Satanás no es contra Dios, porque él no puede vencer a Dios. La guerra del diablo y el ataque del diablo es contra nosotros, porque ya lo dije, él con Dios no puede. Entonces, pastor, ¿qué hacer cuando Satanás ataca? Usted me está diciendo que hoy me va a dar herramientas para saber qué hacer cuando el diablo se me enfrente. Hay tres cosas que le voy a enseñar esta noche desde el corazón, poder aprender y decir: Señor, cuando el diablo me esté atacando, haré tres cosas. Número uno, En primer lugar, escuchar la voz de Dios. Pedro no escuchó la voz de Dios. Pedro no escucha que el mismo Jesús le está advirtiendo. Pedro no escucha que le están diciendo lo que viene. Y cuando Pedro no escucha la voz de Dios, él prefiere solamente oír. Él oye, pero no escucha lo que Dios le está diciendo. Hay una buena noticia, iglesia, en esta noche para el que está viviendo momentos difíciles. Satanás no puede hacer lo que quiere. Ahí veo en el pasaje que él va y pide permiso para hacernos daño. Es por eso que usted y yo contamos tantos milagros, porque el diablo vino y atacó y el Señor le dijo: hey, hasta ahí te permito llegar. Pregúntele a Job. Hay momentos donde usted se ha visto en problemas, en dificultades, en dolores, pero ahí ha aparecido la mano de Dios para protegerte, para guardarte, para blindarte, para rodearte, para bendecir. La mano de Jehová siempre estará con los que le temen. Cuando usted deja que Dios haga, Él operará de forma sobrenatural. Y cuando yo veo a Satanás programando, planeando, el Señor con esa frescura que le dice: Pedro, el diablo los va a atacar, ya pidió el permiso y el cielo lo ha concedido. Qué tremendo cuando el Señor permite que ciertas pruebas vengan a nuestra vida, que ciertas pruebas lleguen a nuestro corazón. Cuando uno se tiene que ver inmerso en cosas y meterse en cosas que uno no quiere, que uno no anhela, pero que toca hacerlo, y Dios manda hasta emisarios que vienen y le dicen: esto es lo que hay que hacer. Y uno dice: pero ¿será necesario? Sí, por esto y por esto y por esto. Y se pregunta uno: ¿será que Satanás llega a momentos donde quiere atacarte y te vuelve a atacar y te sigue atacando? Recuerde, Satanás no lo quiere a usted. Hay una frase, no recuerdo en qué libro la leí, y decía: si no te has encontrado a Satanás de frente, es que vas en el mismo camino de él. En la transmisión creerán que aquí no hay nadie, que están asustados hoy, porque algunos de pronto dicen: no, yo vivo muy relajado, todo en la casa está bien, todo va correctamente, todo parece funcionar bien. Y no es que vaya a hacer guerra espiritual y vaya a pelearme ahora con el diablo, no, simplemente tengo calor. Y cuando yo veo que cuando el enemigo quiere atacar, se te viene de frente, hoy le quiero decir algo: hay alguien mayor sobre el mismísimo diablo, que se llama la sangre de Cristo, que va a colocar un muro de protección sobre nuestra vida, sobre nuestra casa, sobre nuestros hijos, sobre nuestro entorno, sobre nuestras finanzas, sobre nuestra reputación, sobre nuestra moral. Porque aunque pide permiso y el Señor puede conceder el permiso para recibir un ataque, dice la Biblia: no se dormirá el que te guarda. Siempre la protección, la gracia y el favor de Dios estará con nosotros. ¿Alguien dijo amén esta noche? Así es de que si usted va muy tranquilo es porque va en vía rara. Yo le decía que este mes ha sido un mes bárbaro. Ataque tras ataque, ataque tras ataque. Y a veces se incrementan. Y a veces vienen por acá y otras veces salen por allá. Hoy me levanté muy temprano. Me puse a orar. Sentía cierta adrenalina en mi corazón. Oraba y oraba por ciertas personas. Por algunos de ustedes que Dios me colocaba en el corazón. Oraba por una persona en particular y le decía: Señor, sánale, Señor, tócale. Oraba por hermanos que me han pedido que ore por su matrimonio y decía: Señor, sálvalo. ¿Sabe qué creo yo? Yo creo en el poder de la oración. Yo no sé si usted ora, pero el poder de la oración es un poder que sobrepasa los límites. Por favor, no le voy a seguir el juego al diablo cuando está atacando, sino que voy a escuchar. ¿Qué? ¿Qué se hace cuando el diablo ataca? Póngamelo otra vez. ¿Qué hago cuando el diablo ataca? Número uno, yo escucho. Levante la mano al cielo y diga: voy a escuchar tu voz. Volveré a escuchar tu voz. Iglesia querida, cuando la oración se te hizo opcional, cuando dejaste la oración, tú lo demuestras. Tú demuestras la falta de oración en tus palabras. Tú demuestras la falta de oración en tus hechos. Tú demuestras la falta de oración en lo que haces cuando estás en secreto. Ahí es el diagnóstico si tengo una vida espiritual y de oración o no la tengo. Cuando yo vi esto en la vida de Pedro, dije: bueno, Pedro no escucha a Dios. Él simplemente oye lo que el Señor le está diciendo. Él contraviene. Y yo quiero decirle algo: si algo me queda claro de este primer punto, es que aunque el diablo ataque, Nuestra vida está en sus manos. Pases por lo que estés pasando, repito, tu vida está en las manos de Jehová de los ejércitos. Nuestra vida no está en manos de una persona. Nuestra vida está en las manos de Dios. Hoy estábamos en una reunión del concilio. Viajé anoche después de dar clase a mis alumnos. Ayer fue un día muy pesado. Tuvimos reuniones acá. Tuve otra reunión. Tuve que ir a otro lugar, a una diligencia que me pidieron que tenía que hacer esa diligencia con algo de las autoridades. Tuve que ir y haga esto y haga aquello y muevan esto y traiga esto. Me voy tan cansado al aeropuerto. Iba reflexionando en mi avión. Señor, la situación, porque hoy había que manejar algo muy delicado en nuestro concilio. Yo decía, Señor, danos la sabiduría. Que hagamos bien las cosas, que en esa reunión las cosas salgan bien, que en esa reunión todo, tú tengas el control. Muy temprano empezamos la reunión, luego comienza eso. Y yo pude ver cómo los 8 directivos nacionales, o sea, los que dirigimos por la gracia del Señor este concilio en este país, nos pusimos todos a orar. Y hubo un hombre que se me acercó. Él no es muy cercano a mí. Yo tengo ahí, como decimos los colombianos, parceros entre ellos. Uno tiene gente cercana y gente que no es cercana. Pero hay uno que no es tan cercano a mí, aunque yo lo quiero, lo aprecio, hola. Y se me acercó mientras estábamos orando. Me colocó la mano encima. E hizo una oración como si supiera todo lo que yo estoy pasando y todo lo que yo estoy sintiendo. Y al final de la oración dijo, siempre te guardaré, siempre te defenderé, como lo he hecho desde niño. Mire, eso a mí me pegó una levantada. Y yo dije, cuando tú estás conmigo, no hay quien esté contra mí. Voy para adelante en el nombre de Jehová de los ejércitos. Iglesia, vamos para adelante. No te puedes distraer. Entrégale las distracciones a otro. Que otro se encargue de las distracciones. Yo voy con Cristo. Diga conmigo, ¿yo voy con quién? ¿Voy a escuchar qué? Diga conmigo, ¿qué voy a escuchar? No escuche la voz de la gente, no escuche la voz de los que están alrededor, no escuche la voz del crítico, no escuche la voz del que lo quiere dañar, no escuche la voz del que le tira basura, del que le tira ataque. Voy a escuchar la voz del Espíritu Santo, la voz de ese hombre que se me acercó, la voz de la palabra, la voz de la oración, la voz de Cristo diciéndonos, yo voy contigo. Y aunque el enemigo ha pedido permiso y te ha atacado, yo te voy a defender. Siempre estará la mano de Jehová a nuestro alrededor. Tú no estás a merced de lo que el diablo quiera hacer, ni tus hijos, ni tu economía, ni tu casa. Entonces, si usted, que le dije yo, va en la misma dirección del diablo, nunca se lo va a encontrar. Eso lo decía Spurgeon. Y hoy tengo que pensar, si no estoy recibiendo ningún ataque, es porque de pronto voy como muy relajado. Tengo que ponerme en fila con el Señor. Yo le decía que este mes ha sido y será histórico para mí. Quedará grabado en mi corazón. Empezó con mi mamá en clínica. Una amenaza de infarto muy aguda. Luego les mostré la foto de mi niña. Luego les decía de mi señor padre en ese accidente que sufrió hace poco. Un accidente terrible. Cosas que prefiero no contarlas, pero que han llegado a atacar directamente mi familia. Asuntos del concilio, asuntos de la iglesia. Se sienta conmigo mi asistente, se sienta conmigo otro pastor de los nuestros. Pastor esto, y yo percibo, esto es un ataque. Es el enemigo atacando. Pero entre más ataca, más nos fortalecemos en Cristo. Más, mira, escucha esto. Entre más ataca, más lleno veo esto. Hoy no le cabe un alma a este templo. Un miércoles no le cabe un alma a este templo. Yo no sé cuántos estén conectados en esas redes sociales. ¿Sabe qué es eso? El Señor diciéndole, hágale, que ataquen, que yo llevo la bandera de victoria. Usted aguante, usted reme, que yo voy contigo donde quiera que vaya. Casi 1,000 dispositivos conectados en este momento en esas redes sociales. Deja que el diablo se enoje. Deja que el diablo te ataque. Escucha. Vamos, iglesia, ¿escucha qué? Hoy vamos a escuchar la voz de Dios aquí. Y vas a escuchar lo que Dios te va a decir. El Señor le dijo a Pedro esto. Pedro no paró bolas y le fue tan mal que terminó enfrentándose contra el mismísimo Jesús. No escuchar la voz de Dios te hará perder la batalla. Otra vez. No escuchar la voz de Dios, ¿qué, Juanpa? ¿Sabe este muchacho por qué Dios lo bendice como lo bendice? ¿Sabe por qué ustedes, estos predicadores que nacen y que emergen, son muchachos que aprendieron conmigo desde peladitos a orar y a buscar la presencia de Dios? Ellos han visto las grandes batallas que esta iglesia ha vivido. ¿Usted cree que el crecimiento de esta iglesia es porque, ay, que salió en un video? No, señor. No estaría tan estructurado como está. A veces hasta los regaño, les digo que hay que ser educados, que hay que ser ordenados. Y usted antes más le gusta. Y aquí está. ¿Sabe por qué? Porque cuando un crecimiento se basa en lo espiritual y en la oración, no hay ataque del diablo que lo pueda tumbar. Hoy profetizo en el nombre de Jesús sobre tu vida. Si tú escuchas hoy la voz de Dios, el Señor se volverá a ti y te va a defender. De lo contrario, tendrás que ver como el apóstol Pedro lo tuvo que ver cuando se encontró en una situación donde el Señor lo miró, dice la Biblia, de lejos, y solamente le quedó llorar. Había cantado el gallo y no lo había negado una, no lo había atacado una, no lo había atacado dos. Eran tres veces que había dicho, en palabras colombianas, a ese grandísimo tal, tal, tal, yo no sé quién es. En el griego original, usted ni se imagina las palabras que Pedro repitió. Había perdido la batalla por no escuchar la voz de Dios. Número dos, si usted quiere ganar la batalla, tiene que evitar la autosuficiencia. ¿Qué dijo Pedro? Que yo te voy a negar, que yo me voy a patraciar, que yo te voy a ser infiel. ¡Ja! Si me toca matar, yo manto por ti. A mí me da risa porque la gente que más le dice a uno que lo quiere es la que más fácil le hace unas. ¿No le ha pasado? Yo recuerdo, Juanpa recuerda a un señor, hace muchos años cuando empezó la iglesia. Enemigo número uno de una chiquitita que está ahí, véala, ahí está tocando a Ramón porque ya sabe que voy a hablar de eso. Tere, cómo amo yo a Tere. Y Tere, mira, ella desde que esté aquí, ella es, yo no sé si las cámaras la pueden enfocar a ella. Me da permiso de que la enfoquen, ¿cierto que sí? Que después no me vaya a poner una denuncia. Tere es la que quiere llevarme el café, la que quiere llevarme el agua. Y si tú intentas hacer eso, ella se va a enojar. Y ese señor de la nada aparece y empieza a querer traerme cosas. La iglesia era muy pequeña y me traía cosas. Yo le decía, caballero, no es necesario, muchas gracias. Pastor, que no sé qué. Y un día dijo estas palabras. ¿Sabe qué, pastor? ¿Usted se acuerda cuál les dijo? ¿Qué fue lo que dijo? Yo doy. ¿Sabe qué, pastor? Es que yo doy la vida por usted. Le doy muchas gracias. Muchas gracias. Le dije, pero no es necesario. Y llega Tere y viene a traerme en ese entonces agua. Yo creo que no había ni para café, Tere. Viene a traerme un agua aromática, que ella traía las aromáticas y las hacía. Y yo le digo, Tere, gracias. El hermano

llega y se le va. Cuando al rato llegó el tipo casi llorando. Y voy yo y le pregunto qué pasaba. Y me dice, ¿cómo es que ella me trata de esa forma? ¿Qué pasó? Teresita, ¿y dónde la ven? Tan alegre, tan chiquita. Le dijo estas palabras. Deje de ser metido, pichurria. ¿O no? Tú sabes que hiciste eso. Te felicito. Ese hombre, claro, estaba asustado. ¿Cómo era que le habían dicho eso en la iglesia? Ella le dijo, mira, este que está aquí, ese pastor, cuando llegó yo lo recibí a él. Y yo soy la que le traigo el agua y le traigo la aromática. Y hace ya varias semanas te veo con esos té aquí. Y andas, tráele té y tráele té. A él no le gusta ese té. A él no le gusta el azúcar, nada de eso. Deja de ser metido. Entonces el tipo estaba paralizado porque, claro, Tere, intocable, siempre la habla de él, la quiere, la defiende. Entonces él vino y me puso la que. ¿Sabe qué aprendí de Tere ese día? Que hay momentos donde tienes que ser firme con la gente. Hay momentos donde tú le tienes que parar a las personas y saber que tú no eres el juguete de ellos. Porque cuando Satanás ve que puede indisponerte, seguirá y seguirá. ¿Y sabe qué es lo peor? Usará al que sea. Un papá, un esposo, una esposa, un hijo, un hermano. Hay momentos donde tenemos que decir, hey, ya llevo mucho tiempo. Ya llevo semanas, o llevo meses, llevo años aguantando esto. Voy a poner un tate quieto. Tal vez como Tere lo puso. Porque hay momentos donde el Señor te va a dar a ti el carácter para decir con autoridad y con firmeza, en el nombre de Jesús, no más. ¿Y sabe qué hace el cielo? El cielo te respalda cuando tú has actuado con un corazón sano y sincero. Iglesia, por favor, escucha la voz de Dios y no camines en autosuficiencia. Es que yo sé cómo hacerlo, es que yo sé cómo manejarlo, es que yo sé qué hacer, es que yo lo voy a hacer. No, deja que Cristo, dice la Biblia, mía la venganza, yo pagaré, dice el Señor. Es mejor estar en las manos de Dios que estar en el mismo camino del diablo. Prefiero el diablo viniéndose de frente, pero con el Señor al lado de uno. Dijo la Biblia, seremos más que vencedores. Tienes autoridad de Dios, camina en la autoridad de Dios. No permitas que el enemigo cuando ataca pueda vencer. Pero cuando digo evitar la autosuficiencia, una de las cosas que mató a Pedro, ¿qué fue? A ver, los dejo de escuchar. A ver, ¿qué creen que le faltó a Pedro? Piensen en todo el relato y en lo que siguió. ¿Qué le faltó a Pedro? Carácter, humildad, ¿ah? Fe. Le faltó orar. ¿Se acuerda que se quedó dormido? ¿Se acuerda que no fue capaz de orar? ¿Por qué le vengo hablando de la oración en el mensaje? ¿Se acuerda que el Señor le dice, no han podido orar una hora? Eso fue despuesito de esto. Pedro creyó que él sabía qué hacer. Pedro creyó que él podía hacer lo que en la cabeza estaba, y la autosuficiencia siempre será un mal consejero. Yo puedo, yo lo hago. Pedro no oró, sino que se durmió. Y eso le llevó a enfrentar el ataque del diablo con una espada. Mala decisión. Cuando usted no ora, cuando usted no escucha la voz de Dios, usted enfrenta al diablo de la manera que no lo debe enfrentar. ¿Cómo que va a sacar un machete para enfrentar a Satanás? Eso hace Pedro. En lugar de orar, se duerme y sale con una espada a querer atacar a aquel soldado. Preguntémonos en esta noche, ¿será que yo estoy enfrentando aquellos ataques que el enemigo está generando de la forma incorrecta? El apóstol Pedro termina juntándose con gente incorrecta. ¿Usted vio con quién estaba sentado en el patio cuando le dicen, usted también era de ellos? Está sentado con los mismos que le están haciendo el hostigamiento, el daño al maestro, y él está sentado con ellos, conversando, tomando fresco. ¿Qué haces con ellos, Pedro? Te falta oración, dijeron por ahí, te falta carácter, te falta espiritualidad. Pero quiero ir terminando con esto y orar. Además de evitar la autosuficiencia, cuando el diablo me ataca, número 3.

0: aparece algo que no es tan sencillo, aunque se lee bonito. ¿Quiere resistir un ataque del diablo? Debe entender el propósito de Dios en su vida. No se niegue a escuchar a Dios. Dios tiene propósitos con su vida. No los eche a la basura por pelear peleas que no son suyas. No arruine más el propósito de Dios que tiene para su generación. Iglesia Bella, por favor, usted está viendo lo que hizo el apóstol Pedro. Y usted sabe que cuando él niega a Jesús tres veces, se va y se vuelve a su antiguo oficio de pescador. ¿Por qué? ¿Por qué vuelve allá? Porque la batalla con Satanás lo había dejado tan débil que perdió de vista el propósito de Dios. ¿A qué hora se te perdió el propósito tal vez? Que te hayas luchando batallas que no son tuyas. ¿A qué hora se te fue el propósito con Dios? Que te has sumergido en cosas que no son sanas, que no son de un hijo de Dios. Iglesia amada, cuando uno entiende el propósito de Dios en uno, tú dejas que las cosas pasen. Pero cuando tú identificas que hay un ataque del diablo, tú te vas a agarrar del propósito con el cual el Señor te ha creado a ti. Quiero ir entrando en la recta final esta noche. Y es decirle, si usted quiere resistir el ataque que está recibiendo, o el día que lo reciba, ese ataque satánico, no será gritando que usted echa fuera al diablo. ¿Usted cree que al diablo le da susto sus gritos? Al diablo le asusta una vida íntegra. ¿Usted quiere hacer guerra espiritual? Deje esa gritadera, deje de hablar chismes. Esa es la mejor guerra espiritual. Es que yo estoy hablando en lenguas. Claro, nosotros creemos en el bautismo del Espíritu Santo, pero además de hablar en lenguas, debemos dejar la lengua quieta, y eso sí que hace guerra espiritual. ¿Aló? Es que yo voy a pasar al frente y me voy a caer. Mejor que se caiga tu odio, tu rencilla, en lugar de caerte tú. Hay gente que yo veo que se cae, que tiembla, ¿no? Pues sí, son manifestaciones, yo creo en ellas. Pero a mí no me sirve de nada que usted se caiga aquí y que no se le caiga lo que se le tiene que caer de la cabeza, del corazón, de la vida. Que se caiga el pecado. Aunque yo siga aquí de pie en el altar, que se caiga todo mal pensamiento, que se caiga toda mala acción, que en el nombre de Jesús todo lo que el diablo ha querido sembrar en nosotros se caiga. Con eso le estoy diciendo, esta batalla, colócame el título otra vez, esos ataques que el diablo lanza no se van a vencer gritando, se van a vencer ¿qué? Orando. ¿Y cómo oramos? Escuchando. ¿Qué más hacemos? Número dos, ¿qué fue lo que le enseñé? A ver, aló, parece un mercado eso. ¿Cómo? Cuidado con la. Yo puedo, yo sé, yo soy capaz, que yo sé, que yo estudié, que yo es que. No, no, no, autosuficiencia. Pedro se va a enfrentar a Satanás con una espada. Esta semana me senté con alguien a tomarme algo. Una mujer de Dios con un caballero, los atendí a los dos, hablando con ellos. Esa mujer me estaba contando cosas con él, una fiscal. Cuando yo la escuchaba hablar, yo decía: si hay autoridades terrenales tan poderosas, ¿cómo será la autoridad en el cielo? Yo estuve una vez en un juicio en Estados Unidos. Alguna vez les conté eso. Iba con una luz quemada, me para la policía. En Estados Unidos la policía es policía. Eso no es como aquí que le pegan al casco, allá te disparan de inmediato. para el policía con esas luces. Yo estaba tan asustado, yo dije, ¿pero qué hice? Él viene, me hace lo que llaman ellos el ticket, el comparendo. Yo soy bueno para que me hagan eso, el ticket. Me lo hacen aquí, en Estados Unidos, donde vaya. Me entrega y me dice, esa luz está quemada. Le dije, pero yo no sabía. Dijo, ¿está quemada? La ley. Yo soy amante de la ley, a mí me encanta. Los que han escuchado mi historia, yo fui policía, yo sé cómo funciona la ley. Me encanta la ley, me encanta la norma. Yo dije, listo. Entonces yo voy y averiguo allá en las oficinas de esa ciudad, en Dallas. Y me dicen, quiere pagar ese ticket, pero le queda en su récord de que usted infringió la ley en este país. O quiere ir a la corte. Yo sin saber que era corte. Yo le dije, a la corte. Porque yo no tenía la culpa. Vamos a la corte. Yo tengo como ese espíritu como combativo. A la corte. A la corte. Juan, ojalá nunca vayas a entrar a un lugar de eso. Cuando te hagan un parte allá, paga lo mejor. No vas a hacer eso. Voy entrando yo, estilo película. ¿Usted ha visto las películas? Un señor con una toca. Entonces me van a entrar. Un policía, lo más bravo que yo vi, un tipo que medía como 3 metros. Yo lo miré y dice, ¿trae celular? Le dije, no, señor, no, no. Yo pensé que me iban a atracar. Yo le dije, no, celular no. Me dice, aquí nadie va a usar celular. En un momento entrará el señor juez, su excelencia. Y yo escuchando, yo estaba, mire, yo había llevado la luz quemada, el recibo de que la había pagado, todo, yo lo llevaba en una bolsa. Yo estaba casi temblando y dije, Dios mío, pero esto qué, yo para qué me metí aquí, padre, tú me habías dado la plata para pagar esto, yo no lo pagué. Dios mío, ¿por qué? Entró el juez. Mire, yo nunca he visto tanta reverencia en mi vida en la tierra. Va entrando un, para que me entiendan los del extranjero, un güero, nosotros decimos un mono, un güerito, un señor, le faltaba levitar. Y el policía, un moreno alto, dice, puestos de pie, que entra su excelencia. Yo casi me paro firme, pero no, había solo que pararse en respeto. Entra ese hombre, no saluda a nadie, se monta en el estrado, es una plataforma, y se sienta. Abajo, hágase de cuenta el púlpito, y abajo están lo que ellos llaman los fiscales. Él empieza ahí, y empiezan a llamar a la gente, fulano, perano, sustengano. Había un señor que empezó a alzar la voz al fiscal. Mire, yo no olvido ese día la autoridad de un juez. El juez está haciendo esto y el moreno, era un morenito, estaba alzando mucho la voz. Y que no sé qué, y no sé cuál. El fiscal decía, pero cálmese. Que no sé qué. Cuando yo recuerdo, pero que no sé qué. Y el juez solo hace esto. Y él lo mira. Y el fiscal como que le dice, Yo dije, Dios mío. De aquí para dónde me irán a llevar a mí por una luz quemada, yo no sé. Me llama el fiscal a mí, señor Arango, Mr. Arango, para ponerle más picante, Mr. Arango. Ok, siéntese, señor. Yo quería que me atendiera el juez, para sentirme seguro, el juez. Ni me miró, el juez seguía ahí, a un caso de una luz quemada. Y yo le dije, mire, es que a mí se me quemó la luz, yo no sabía, y aquí le traigo la luz quemada, aquí el rey. No, no, guarde eso, me dice, guarde eso, ¿usted cómo va a traer eso aquí? Le dije, no, para mostrarle que yo, no, guarde eso, vea, lo voy a exonerar, le quito el ticket y los gastos de corte también se los quito. Entonces yo llegué y pasé, y yo miraba al juez, yo quería que el juez me dijera, él había delegado sus fiscales, y yo lo miraba así, cuando el policía dice, siga. Yo quiero que el juez me mire, que me diga hola, que me diga perdonado. No, el tipo siguió ahí. La desconfianza de uno, y dije, ¿será que si me quitaron el ticket o yo tendré que volver a la corte? Entonces me fui a una oficina. Y dije, buenas, es que vengo a averiguar por un ticket que me hicieron. ¿El pasaporte? Tú no tienes ticket. Ya miro bien, que tú no, bueno, no hay ticket, me voy. Ese día yo vi la autoridad de un juez. ¿Y sabe qué aprendí yo desde ese día? Que la Biblia dice que Él es el juez justo. Así es de que cuando el diablo está lanzando un ataque, solo basta una mirada de mi Señor para decirle, hey, Satanás, así no. Es más, párale ahí, que ya aguanto demasiado. Por aquí. Recuerde esto, el Señor no pelea con Satanás. Él ya lo venció en la cruz del Calvario y no lo tiene que volver a vencer otra vez. ¿Cuántos tienen victoria? Póngase de pie y vamos a orar. Como el apóstol Pedro nos mostró su fracaso por no escuchar la voz de Dios, por la autosuficiencia y por perder de vista el propósito que Dios le había dado, hombre. Se le perdió el propósito. Y termina tan mal, termina llorando, termina hecho pedazos, termina vuelto nada. Que no sea ese tu caso, por no haber escuchado la voz de Dios, por no haber orado, por no haber sido prudente y por haberte mantenido en una línea insistente de querer pelear con tu espada cuando había que ir a la oración. Pedro sacó la espada y las consecuencias no fueron buenas. ¿Qué tal si oramos? Le pedimos al Señor esta noche que nos ayude. Voy a orar primeramente por la gente que está ahí en transmisión también. Hay gente en esa transmisión siendo atacada ferozmente por el diablo. Hay gente siendo atacada ferozmente por el adversario. Tenga cuidado, iglesia. El enemigo buscará cómo usarnos. Si algo hace el diablo es aborrecernos. Próximo miércoles, creo, déjenme saber, ¿no es el próximo miércoles lo del culto de milagros? ¿A qué? Ah, es el de mayo. Tenemos es el congreso. Sí, la otra semana es congreso. Gracias. ¿Y usted cree que al diablo ¿Y usted cree que al diablo le gusta eso? Mire con lo que quise terminar acá. Gracias, hijas. Colócame ahí el final, con lo que yo siempre termino. Quien rende su vida al Señor, en todo será. Qué lindo diseño, me encantó. A mí me encanta el rojo. Quien rinde su vida al Señor, en todo será. Tómele la foto, etiquete en la iglesia, póngalo ahí. Quien rinde su vida al Señor, en todo será más que vencedor. Me atacaste a mi mamá, me atacaste a mi hijita, me atacaste a mi papá. Me has atacado estos días como nunca a mí personalmente. Pero yo saldré más que vencedor, Satanás. Me puedes mandar los ataques que quieras, pero seguiré orando aún más. Mi madre sigue orando aún más. Y estos días he visto a mi esposa que le suena la alarma todos los días a las 5 de la mañana. Y alzo los ojos y la miro y me dice: descansa, te acostaste tarde, yo voy a orar. Si algo tienen ustedes, son unos pastores que les aman y que oran por ustedes. Por estos muchachos, ellos ni se imaginan cuánto oro. Usted sabe que le han llegado mensajes en la madrugada con una oración: Ramón, te he mandado un mensaje, 1 o 2 de la mañana orando por ti. Yo sé lo que es esta frase. Esto yo no lo leo en un libro, esto me lo da el Señor. Si le rindo mi vida al Señor, yo seré más que vencedor. Te viera la gente esta semana, la mayoría. Han mandado mensajes a la iglesia. Han mandado mensajes a través de la red de los muchachos. Con afecto, con aprecio. Diciendo que su papá mejore, pastor. Que su papá esté bien. Por favor, díganle al pastor que estoy orando por su señor padre y por su familia. Usted no sabe cómo eso me ha sostenido. ¿Cómo eso me ha sacado una sonrisa? Hoy me llamó uno de los médicos de la iglesia. Cuando vi su llamada no le pude contestar. Le escribí. Le dije: estoy en una reunión muy tensa. Me dijo: solo lo estaba llamando para decirle lo mucho que lo quiero, lo mucho que lo respeto. Y aunque casi no hablo con usted, solo quería decirle que estoy orando para que su papá y su familia estén bien. Esas son las cosas que a uno lo levantan y que le hacen entender que somos más que vencedores. El domingo recibí y recibí y recibí llamadas de Ramón. Llame y que llame. Pastor, tal vez no me puede contestar, pero si necesita algo, ahí estoy. Juan Pablo: pastor, ¿qué podemos hacer? Norbey, ese, el calvo que ustedes ven por allá a veces. Me llamó y me dijo: salimos ya para Pasto, ¿qué hay que hacer? Le dije: esa vía está bloqueada. Dijo: tengo 2 motos y usted maneja. Ese sabe cómo soy yo. Yo le dije: espérate, espérate que nada que me contestan. No sé en qué está terminando todo ese episodio. Dios siempre tendrá gente que, aunque algunos te quieren aplastar, el Señor traerá otros que te digan: tranquilo, venga hijo, levántese, que en mí, cuando usted me rindió su vida, usted es más que vencedor. Y el Señor pondrá la gente correcta para que, cuando tú no te puedas defender, ellos te defiendan a ti. El Señor siempre mostrará su mano. El Señor siempre va a mostrar su favor, y yo lo creo. Por eso levanta las manos y vamos a hacer lo que Pedro no hizo. Sí, son las 8:26. Sí, el transporte, pero vamos, 3-4 minutos para que ores como hace rato no orabas. Quien rinde su vida al Señor en todo, Padre, yo te rindo mi vida con la iglesia. Pedro se olvidó de orar. Pedro se le fueron las luces. La autosuficiencia lo atrapó. La falta de oración lo abrazó. El propósito se le perdió. Y Satanás había logrado atacar de la forma más certera. Mi Señor, tú que sabes defendernos, levántanos y haznos más que vencedores. Tú sabes cómo estas rodillas se han doblado por toda la gente de la iglesia, por toda, por los que me aman y los que tal vez no. Por todos oro, Señor. Yo te pido hoy que todo ataque que la iglesia ha estado recibiendo, que todo dardo que el diablo ha lanzado, que toda indisposición que el enemigo ha logrado sembrar, hoy sea sanado, por favor, para siempre. Sana, Señor. No más dolor. No más enfermedades, no más accidentes. Cuando la cabeza es atacada es porque viene una bendición muy grande. Y viene una bendición grande para esta iglesia, aún mayor, en el nombre de Jesús. Hoy bendigo tu vida, tú que estás en la transmisión. Si te estás sintiendo atacado por el diablo, ves que no hay trabajo, ves que no hay salud, ves que tu vida emocional, tu vida espiritual, tu vida familiar, tu vida física está siendo afectada, pídele al Señor hoy que te ayude a volver a escuchar su voz. Yo no sé qué voces estás escuchando. Yo no sé qué voces te están generando eco. Yo no sé qué voces son las que están llegando a ti. Pero te aseguro que esas no son la voz de Dios. Por favor, Señor, haznos más que vencedores. Y avergüenza al enemigo. Avergüenza a los dardos del diablo. Trae paz en medio de la tormenta. Y yo te pido que en cada persona y en cada vida que está aquí, cada persona que se ha rendido a ti, tú le puedas levantar los brazos y hacerle más que vencedor. En el nombre de Jesús. Amén.
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2: Acompáñeme al Evangelio de Marcos, capítulo 5. Se acercó a Jesús. Jesús iba por su camino. Y un hombre vino corriendo, hincando la rodilla delante de Jesús. le preguntó: Maestro bueno, ¿qué haré para heredar la vida eterna? Sobre eso quiero hablarle esta mañana. ¿Qué debemos obedecer? ¿Qué debemos hacer para tener vida eterna? Usted tiene que tener resuelta esta pregunta. Usted tiene que aprender, tiene que tener clara la respuesta a esta pregunta. Usted no lo puede tomar por sorpresa. Mire al que esté a su lado. Pregúntele: ¿qué debo hacer? ¿Qué debo obedecer para heredar la vida eterna? Y contéstele algo, algo que usted piense y tenga en su corazón. ¿Qué debo hacer? ¿Qué debo obedecer para tener vida eterna? Jesús, hasta ante esta pregunta, en el versículo 19, le contesta: los mandamientos sabes. No adulteres, no mates, no hurtes, no digas falsos testimonio, no defraudes, honra a tu padre y a tu madre. Jesús, ante la pregunta: Jesús, ¿qué debo hacer para heredar la vida eterna? Jesús lo lleva a los mandamientos. Jesús lo lleva a preguntarle: ¿obedeces los mandamientos? ¿Obedeces los mandamientos? A lo largo de la escritura, siempre va a ser una verdad que la obediencia a los mandamientos de Dios producen vida eterna. Una vez más, en toda la escritura, esta va a ser una verdad fundamental. Es una verdad del Evangelio. Obedecer los mandamientos de Dios producen vida eterna. Esa palabra eterna, es bueno profundizar un poco sobre esa palabra. La palabra vida eterna no solamente está hablando de una vida después de la muerte. La palabra vida eterna en la Biblia, también otra traducción, puede ser vida plena o vida completa. La vida eterna, la vida plena, la vida completa, comienza a disfrutarse en el ahora. A usted, por ejemplo, ¿de qué le sirve ser sano después de la muerte? ¿Ya para qué? ¿A usted para qué le sirve no tener escasez después de la muerte? ¿Ya para qué? ¿A usted para qué le sirve, de qué le sirve que su hogar esté pleno si usted está muerto? De nada, ¿cierto? De la misma manera, el concepto vida plena no es un concepto que abarque solamente la vida después de la muerte, sino que abarca toda la vida, toda la existencia. Esa es la vida eterna, la vida plena, la vida completa. Y este principio va a ser fundamental en la escritura. Lo que Jesús le contesta a este hombre que le pregunta: ¿qué debo hacer para heredar la vida eterna? Va a ser un principio a lo largo de la palabra. La obediencia a los mandamientos de Dios producen vida, vida plena, vida completa, vida eterna. Dígalo conmigo: la obediencia a los mandamientos de Dios produce vida plena, vida completa, vida eterna. De la misma manera, la desobediencia a los mandamientos de Dios produce muerte. Y si se quiere, muerte eterna, muerte plena, muerte completa. Es una muerte espiritual que trasciende lo natural. No es simplemente una muerte física. Es una muerte espiritual, es una separación de Dios. Y esa separación lo lleva, trasciende lo natural. En lo natural viene destrucción. En lo natural, la muerte espiritual produce, trae un profundo vacío, insatisfacción, confusión, pérdida de propósito, necesidad de todo, dolor, angustia, temor, vergüenza, miseria, entre otros. Son las consecuencias de la muerte espiritual que trasciende lo natural. Ahora, la obediencia a los mandamientos de Dios que producen vida, vida plena, traen consigo como consecuencias deleite en Dios, disfrute, gozo, contentamiento, propósito, identidad, abundancia de todo, paz, plenitud. También la Biblia nos enseña que la obediencia a Dios nos hace justos, nos hace ser llamados justos. Deuteronomio 6, verso 25. Dice la Escritura, hablando acerca de la obediencia a los mandamientos de Dios: entonces el Señor nuestro Dios nos ordenó obedecer todos estos decretos y temerlo a Él para que siguiera bendiciéndonos y preservara nuestra vida, como lo ha hecho hasta el día de hoy, dice la Biblia. Aquí está hablando Moisés. Moisés le está enseñando al pueblo y les está diciendo: recuerden ustedes que Dios nos mandó obedecer sus mandamientos, que el que los obedecería sería bendecido. Es más, el que obedeciera los mandamientos de Dios, su vida sería preservada. Versículo 25, Moisés le dice al pueblo: cuando obedezcamos todos los mandamientos, los mandatos que el Señor nuestro Dios nos ha dado, entonces se nos considerará. ¿Cómo se nos considerará? Según la Biblia, dígalo fuerte: se nos considerará justos. El obediente, al obediente se le llama justo en la Biblia. Eso es una verdad. La obediencia a los mandamientos de Dios produce vida. El que obedece los mandamientos de Dios es llamado justo. Justo. Así que cuando este hombre le pregunta a Jesús: Señor Jesús, ¿qué debo hacer para heredar la vida eterna? Jesús le contesta: los mandamientos sabes, cúmplelos. La respuesta de este hombre, que claro que él tenía este entendimiento, esta verdad era clara. Jesús y él están hablando acerca de esta doctrina, de cómo la obediencia produce salvación. Versículo 20, vuelvo a Marcos. Este hombre le respondió a Jesús, le dijo: Maestro, todo esto lo he guardado desde mi juventud. Todo lo que tú me estás diciendo acerca de los mandamientos y los que menciona el versículo 19: no adulteres, no mates, no hurtes, no digas falso testimonio, no defraudes, honra a tu padre y a tu madre. Él le dice: todo esto yo lo he guardado, Señor. Ahora, si él era un hombre que obedecía los mandamientos y le pregunta a Jesús: ¿qué haré para heredar la vida eterna?, es porque este hombre estaba pasando una crisis. Yo me imagino, este hombre tenía que tener una insatisfacción en su corazón, porque él está obedeciendo los mandamientos de Dios, pero hay algo que no lo llena. Hay algo que lo hace sentir insatisfecho. Hay algo que dice como que esto no me encaja, como que algo me falta. No sé por qué no estoy disfrutando la vida plena. Si la Biblia dice, la Escritura enseña que todo aquel que obedece a Dios es llamado justo, todo aquel que obedece los mandamientos de Dios obtiene vida, vida en abundancia, vida plena, vida eterna. ¿Por qué yo tengo un vacío en mi corazón? Porque este hombre corre a Jesús y le pregunta a Jesús: ¿qué tengo que hacer? Es decir, él no estaba seguro. Él obedecía los mandamientos, pero no estaba seguro de tener la vida eterna. No estaba seguro de estar disfrutando la vida plena. Ante esa inseguridad, él le pregunta a Jesús. Jesús le contesta: obedece los mandamientos. Él le responde: todo esto lo he guardado desde mi juventud. Versículo 21. Entonces Jesús, mirándole, le amó. Me imagino esa mirada de Jesús con la mirada de este joven. En el evangelio paralelo de Marcos se nos dice que este joven era un joven adulto, joven adulto, y Lucas nos dice que era un hombre principal. Sabemos que era un hombre rico, un hombre joven, adulto, un hombre principal. Y dice la Biblia que Jesús mirándole le amó y le dijo: una cosa te falta, anda, vende todo lo que tienes y dalo a los pobres y tendrás tesoros en el cielo. Y ven, sígueme tomando tu cruz. La respuesta de Jesús lo confronta y le dice: hay algo que te falta. Y cuando uno se pone a escudriñar la palabra, por la respuesta más adelante dice: él afligido por esta palabra se fue triste porque tenía muchas posesiones, mucha plata, mucha riqueza. Entonces Jesús, mirando alrededor, dijo a sus discípulos: cuán difícilmente entrarán en el reino de Dios los que tienen riquezas. Los discípulos se asombraron de sus palabras. En la Biblia, la bendición se medía también con riquezas. Entonces es como que los discípulos dicen: pero ¿cómo así? ¿Las riquezas son malas? ¿Acaso una persona bendecida, el sinónimo, una persona bendecida, no se supone que tenga riquezas? Y ahora tú estás diciendo que es muy difícil o que es imposible que una persona con riquezas entre al reino. Los discípulos se asombraron de estas palabras, pero Jesús, versículo 24, les respondió y les volvió a decir: hijos, cuán difícil le es entrar en el reino de Dios a los que confían en las riquezas. Con estas palabras, ¿qué es lo que Jesús estaba demostrando? Que este joven rico tenía su corazón en las riquezas, su confianza en las riquezas, su fe en las riquezas. Y yo me pregunto, de verdad, si este joven rico hubiera vendido todo lo que tenía, ¿hubiera alcanzado la vida eterna? ¿Usted qué piensa? ¿Sí o no? ¿Sí o no? Note esto. La Biblia enseña que aunque la obediencia a los mandamientos de Dios produce vida eterna, la verdad es que nadie nunca ha podido obedecer los mandamientos de Dios. Una vez más, aunque la Biblia nos enseña, está en la palabra, que obedecer los mandamientos de Dios producen vida, vida plena, vida completa, vida eterna, también enseña que aunque Dios dio el mandamiento y dio la ley, nunca nadie pudo cumplir la ley. Santiago 2:10 dice: mire, hay gente que puede cumplir un mandamiento, hay gente que puede cumplir dos, hay gente que puede cumplir tres, pero tarde que temprano terminarán por desobedecer algún mandamiento. Y cualquiera que guarde toda la ley, pero ofendiere en un punto, en un solo mandamiento, se hace culpable de todos. ¿Quién puede decir que ha cumplido toda la ley de Dios, todos los mandamientos de Dios? ¿Quién de nosotros, qué hombre en la escritura, qué personaje bíblico ha podido cumplir todos los mandamientos al pie de la letra? Y aquí es bueno aclarar esto. En la Biblia, la obediencia no es solamente una conducta, no es solamente hacer lo correcto. En la Biblia, la obediencia tiene por lo menos tres caras. Número uno, cuando la Biblia habla de obediencia, habla de hacer lo correcto. Número dos, habla de hacerlo a la manera correcta. Y número tres, habla de hacerlo con las motivaciones correctas. Cuando la Biblia me llama a mí a obedecer a Dios, no es simplemente una conducta o un comportamiento donde yo digo estoy haciendo lo correcto. La Biblia es mucho más profunda. La obediencia bíblica tiene un nivel muy alto, una exigencia muy alta. Porque no es solamente que yo haga lo correcto, es hacerlo de la manera correcta y hacerlo con las motivaciones correctas. Eso es la obediencia que a Dios le agrada. Esa es la obediencia que Dios demanda de nosotros. Así que Jesús, cuando le habla a este joven rico y le dice, véndelo todo, Jesús sabía lo difícil que era para este hombre venderlo. Jesús conocía. Versículo 26, mire, los discípulos después de esta conversación le preguntan a Jesús, ¿quién pues podrá ser salvo? Póngalo ahí, quiero que usted lo lea. Le preguntan, ¿quién pues, ahí está, podrá ser salvo? Jesús contesta y les dice, versículo 27, para los hombres es imposible, mas para Dios no, porque todas las cosas son posibles para Dios. Esta historia que aparece aquí en la Escritura es una historia fundamental en el entendimiento de lo que es el Evangelio. Es claro, usted y yo tenemos un llamado a obedecer a Dios, obedecer los mandamientos de Dios. Hay una recompensa cuando usted y yo obedecemos los mandamientos de Dios. Esa recompensa, llámese bendiciones, llámese galardón, llámese conquistas, llámese vida plena, vida eterna. La obediencia conviene a los hijos de Dios. Dígame a eso. Créalo, la obediencia nos conviene. Obedecer a Dios nos conviene. La Biblia es muy clara. Usted, por ejemplo, lee Deuteronomio 28. La obediencia nos conviene. Ponga los primeros dos versículos de Deuteronomio 28. Dice la Biblia: acontecerá que si oyeres atentamente la voz de Jehová tu Dios para guardar y poner por obra todos sus mandamientos, también Jehová te exaltará sobre todas las naciones de la tierra, y vendrán sobre ti todas estas bendiciones, y te alcanzarás si oyeres la voz de Jehová tu Dios. Y a continuación en el texto aparecen 12 bendiciones. El que obedece los mandamientos de Dios recibe bendición. Eso está en la Biblia. A lo largo y ancho de toda la Escritura, la obediencia a Dios nos conviene. Pero ¿cuál es el problema? ¿Cuál es el desafío? Que nadie nunca ha podido obedecer de manera plena y perfecta a Dios. Aquí hay alguna persona que pueda levantar su mano y decirme, pastor, yo sí he podido obedecer. Desde que conocí al Señor, nunca más le he fallado. Ninguno podemos levantar la mano. Y Jesús lo que le está dando a entender a este muchacho es, mira, tú estás en una carrera por ganarte la vida eterna. Es verdad, si obedeces los mandamientos de Dios, esa es la recompensa. Pero nadie lo puede hacer. El listón, la medida es muy alta. No es solamente conducta, es hacer lo correcto, de la manera correcta y con las motivaciones correctas. Entonces, ¿cuál es la propuesta? Dice Jesús: en tus fuerzas es imposible, pero en mis fuerzas es posible. Y Jesús entonces, a la luz de esta conversación con el joven rico, nos va a enseñar el valor, el principio, la verdad profunda de la obediencia. Y es la siguiente: el Evangelio, la salvación, solo por la gracia de Dios. ¿Cuál es la buena noticia? El Evangelio y la salvación no demandan obediencia. ¿Cómo así, pastor? Una vez más, gracias a la obra de Cristo en la cruz del Calvario, tú y yo hoy no somos salvos por obedecer la palabra de Dios. ¿Por qué? Porque no lo podemos hacer. No es porque ya no sea válido, sino porque tú y yo hoy no lo podemos hacer. ¿Qué es el único? ¿Qué es lo que se nos demanda para ser salvos según la Escritura? Dos cosas: fe y arrepentimiento. Diga conmigo, arrepentimiento. Más fuerte, arrepentimiento. fe y arrepentimiento, porque no hay nada que nosotros podamos hacer para merecer la salvación de Dios, el perdón de Dios. Fe y arrepentirnos. El arrepentimiento es una conciencia que necesitamos, que no podemos, que por más que lo intentemos, no podemos ganarnos la salvación con nuestras obras, que necesitamos un Salvador, que sin un Salvador estamos perdidos, que estamos condenados. El arrepentimiento es ser consciente de nuestro pecado, es ser consciente de nuestra maldad, es ser consciente de nuestra necesidad, de nuestra hambre espiritual. Arrepentimiento y fe. Fe en Cristo Jesús. Pero la salvación, para ser salvos, para ser perdonados por Dios, incluso para obtener esa vida plena o esa vida completa, tú y yo no necesitamos obedecer a Dios. Por esto ese es un tema delicado, que toca tratarlo con pinzas, porque esto no es una libertad para pecar, esto no es un mensaje que trae liviandad espiritual. Mira esto, bíblicamente tú y yo, a nosotros no se nos demanda obediencia para ser perdonados, se nos demanda arrepentimiento y fe. Arrepentimiento y fe. Y entonces, ¿qué papel juega la obediencia? La obediencia, el evangelio, ojo acá, el evangelio no demanda obediencia, el evangelio produce obediencia. Tú y yo no obedecemos para recibir la vida eterna. Tú y yo obedecemos porque hemos recibido la vida eterna. El evangelio no te pide obediencia para ser justo. El evangelio produce obediencia porque eres justo. La fe, esa fe, la fe que salva, es la fe que produce obediencia. La Biblia es clara. La Biblia enseña que el único, que Cristo, esto es bueno que tú lo tengas claro, esto es básico, esto es ABC del Evangelio. ¿Por qué Cristo tiene el poder para perdonar nuestros pecados? ¿Qué es lo que hace que Cristo pueda perdonar, liberar, sanar? ¿Qué autoridad? ¿Qué es lo que le da autoridad a Cristo para perdonar mis pecados? Uno diría que Cristo murió en la cruz del Calvario, ¿cierto? Pero yo le pregunto, ¿usted no ha visto en los evangelios que Jesús antes de morir ya perdonaba pecados? Jesús antes de morir ya sanaba enfermedades. Jesús antes de morir ya tenía control sobre los demonios. ¿Qué le daba autoridad a Jesús para perdonar pecados si aún no había muerto en la cruz? ¿Qué le daba autoridad a Jesús para liberar, para sanar? ¿Qué le daba autoridad a Jesús? La justicia. Según la Biblia, según la Escritura, Jesús fue el único que obedeció perfectamente todos los mandamientos de Dios. Y la Biblia dice que el que obedece es llamado justo, lo leímos. Por lo tanto, Jesús estaba vestido de justicia. Porque esto es claro que lo entiendas. Jesús en la cruz no se hizo justo. Jesús en la cruz nos entregó su justicia. Pero mientras que Jesús caminó en la tierra, Jesús caminó como un hombre justo, es decir, como uno que obedecía plenamente a Dios en todos los mandamientos. Jesús obedeció, Jesús pagó. Y cuando Jesús fue a la cruz, en la cruz Jesús intercambió, nos entregó su justicia, nos entregó su santidad, nos entregó su autoridad, nos entregó su favor, nos entregó su gracia. En la cruz hubo una transacción. Fuimos nosotros perdonados. Fuimos nosotros justificados. Pero no por nuestras obras. Nosotros no nos lo ganamos por obedecer a Dios. No, nos lo ganamos cuando creemos en Él y cuando nos arrepentimos de nuestros pecados. Y de ahí en adelante, nuestra obediencia va a ser una evidencia de nuestra gratitud a Dios. Nosotros no obedecemos para merecer el perdón de Dios. Nosotros obedecemos para agradecer el perdón de Dios. No es lo mismo. Y yo quiero decirle esto. Esto no es un mensaje para que tenga usted libertad para pecar. Al contrario, es un mensaje que te confronta y te dice: si tú has sido perdonado, si Cristo ha puesto su justicia sobre ti, si tú has recibido de su gracia, de su misericordia, ¿por qué no lo obedeces? ¿Por qué no lo obedeces? Porque claro, como no fuimos perdonados por nuestra obediencia, algunos siguen viviendo sin obedecer a Dios. ¿Por qué atiendo personas? Yo mismo en mi vida, en mi casa, continuamente conozco incluso pastores, líderes, personas que sirven al Señor, que se hacen llamar cristianos y desobedecen a Dios todo el tiempo. Y la pregunta es: ¿cuál tiene que ser la motivación tuya para obedecer? Y claro, no puedo yo manipularte. La Biblia no te manipula. No puedo yo decirte: obedece, porque si no obedeces, no eres perdonado. Solamente cuando obedeces, obtienes recompensa de Dios, obtienes galardón de Dios. Porque la Biblia es muy clara: nuestra obediencia, mi obediencia, tu obediencia, no es para ganarse el favor de Dios. El favor de Dios lo recibimos por gracia, por misericordia, por la bondad de Dios. Y a veces este evangelio tiene un amor tan estrambótico, tan inusual, tan exagerado, que tú y yo tomamos en juego la obediencia a Dios. La tomamos en juego. Jesús dijo: si me amáis, guardad mis mandamientos. Es una exhortación. Quiere decir que cuando usted y yo desobedecemos a Dios, lo que estamos evidenciando es nuestra falta de amor por Dios. Cuando a usted y a mí nos cuesta obedecerlo, la lucha no es simplemente o con la droga o el alcohol o el mal genio, la pornografía o las redes o el internet o los amigos o la sexualidad o el dinero. Hay algo mucho más de fondo. Lo que está revelando ese comportamiento que nos cuesta obedecer a Dios es que no lo amamos. En nuestro corazón no lo amamos, porque si lo amáramos, lo obedeceríamos. Si lo amáramos, daríamos todo por Él. Mire, es como esta ilustración. Dice la Biblia: nadie llegará jamás a ser justo ante Dios por hacer lo que la ley manda. Mire, este texto no necesita explicación. Si usted lo lee, lo entiende. Léalo. Nadie llegará jamás a ser justo ante Dios por hacer lo que la ley manda. ¿Está viendo la pantalla? ¿Está leyendo? La ley sencillamente nos muestra lo pecadores que somos. Pero ahora, tal como se prometió tiempo atrás en los escritos de Moisés y de los profetas, Dios nos ha mostrado cómo podemos ser justos, cómo podemos ser declarados justos ante Él sin obedecer, sin cumplir con las exigencias de la ley. Verso 22. ¿Y cómo es esto? Dios nos hace justos a sus ojos cuando ponemos nuestra fe en Jesucristo. Cuando habla de fe y arrepentimiento, porque la fe produce, la genuina fe produce arrepentimiento. Dios nos hace justos a sus ojos, no por nuestras obras, sino a causa de nuestra fe en Jesucristo. Y eso es verdad para todos, para todo el que cree, sea quien fuere, pues todos hemos pecado. Nadie puede alcanzar la meta gloriosa establecida por Dios. Sigue diciendo, sin embargo, en su gracia, Dios gratuitamente nos hace justos a sus ojos por medio de Cristo Jesús, quien nos liberó del castigo de nuestros pecados. Pues Dios ofreció a Jesús como el sacrificio por el pecado. Las personas son declaradas justas a los ojos de Dios cuando creen, cuando confiesan, cuando se arrepienten que Jesús sacrificó su vida al derramar su sangre. Ese sacrificio muestra que Dios actuó con justicia. Entonces, mire, este es el ejemplo. Hay un hombre, dice que nos liberó de la muerte, de la esclavitud. Nos trajimos esta cárcel acá. Hay un hombre metido en esa cárcel por bandido, por loco, por degenerado, dijo uno. Algún delito, invente de algún delito. Este hombre, ¿qué merece a causa de sus delitos? La muerte. Ahora, él tenía la opción, a él se le dijo: si usted obedece los mandamientos de Dios, obtiene vida. Pero como no los obedeció, desobedecer los mandamientos de Dios produce muerte. Entonces, él está ahí encerrado, lo van a matar para que lleve. Ahora, lo que está diciendo Romanos es que por el otro lado está Jesús. Y cuando Jesús, venga Jesús, cuando Jesús caminó sobre la tierra, Jesús caminó obedeciendo todos los mandamientos de Dios. Por donde Jesús iba, los mandamientos él obedecía, y a causa de su obediencia él fue vestido con un manto. A este manto le voy a llamar justicia. Muy bien, a causa de su obediencia él fue vestido con justicia, y por donde Jesús iba, a causa de su justicia, sanaba, perdonaba, liberaba, transformaba. La justicia de Dios se evidenció en la tierra, porque la tierra tiene hambre y sed de justicia. Y hubo un encuentro, y este hombre que está en la cárcel comienza a arrepentirse. Déjelo que se arrepienta primero, no le abra si no arrepiente. No, porque la condición, ¿cuál es? Arrepentimiento. Por eso es que nosotros cada 8 días hacemos un llamado al frente. Y hay personas que no conocen de Dios. ¿Y qué les decimos? Arrepiéntanse, confiesen que Jesucristo es el Señor. El arrepentimiento es ser consciente que me he equivocado, que he fallado, que he pecado. El arrepentimiento es ser consciente que necesito de Dios. Porque esto no es un juego. Él se está arrepintiendo y él dice: ayuda. Mira, ahí está como que pidiendo ayuda. ¿Qué hace Jesús? Abre la cárcel. Y dice el texto que usted y yo somos perdonados, somos salvos a causa de la justicia. Y mire, Jesús toma su justicia y viste al culpable, le quita ese manto de injusticia, ese manto negro, llamémoslo así, que tenía el culpable que estaba en la cárcel. Es un símbolo de la injusticia, de su desobediencia, de sus pecados. Entonces Jesús toma el manto de desobediencia y le pone al culpable, le pone sobre su vida, sobre nuestra vida, un manto de justicia. Eso es lo que Jesús hace. Ahora, él se pone, porque dice Romanos también 5:19, porque así como por la desobediencia de un hombre los muchos fueron constituidos pecadores, lea esto conmigo, de la misma manera también por la obediencia, Romanos 5, póngalo ahí, mire, Porque así como por la desobediencia de un hombre los muchos fueron constituidos pecadores, así también por la obediencia de uno, se refiere a Jesús, los muchos serán constituidos justos. Jesús obedeció y Él nos entrega su justicia, pero Él toma nuestra injusticia. Viene el verdugo. Y el verdugo viene a ser

esté en la cárcel. Y este que tenía que acarrear la muerte es sacado de la cárcel. Y hasta le pide disculpas. Oiga, perdóneme, me equivoqué con usted. Oiga, qué embarrada. ¿Usted quién lo metió ahí? No, hermano, discúlpeme. Reclame lo que necesite. ¿Usted qué hace ahí? Ay, ah, ¿usted qué hace por afuera? Le dice al bandido al otro. Le dice, ¿y usted qué hace aquí? Y se lo lleva para hacer justicia. Y eso fue lo que hizo Cristo en la cruz. En la cruz Cristo nos entregó su justicia, nos entregó su favor, nos entregó su misericordia. Y Él paga. Él ahora carga y paga con su propia vida. Paga por nuestra liberación. Pero el mensaje es esto, que es lo que yo quiero hacer énfasis en esta mañana. ¿Qué es la respuesta de este hombre cuando recibe ese manto de justicia? ¿Qué es lo natural que este hombre haga ahora en adelante cuando no lo merecía? No hizo ninguna obra, no obedeció los mandamientos, pero a causa de la gracia de Dios, él solamente creyó y se arrepintió, pero no hizo nada para merecer el perdón. Pero hoy es perdonado, hoy es liberado, hoy es bendecido, hoy es sanado, hoy es restaurado por la sola gracia de Dios. ¿Qué es lo que se espera que este hombre haga? Que le obedezca a Dios. Andrés, ¿qué es lo que Dios espera que usted haga?

La pregunta es, ¿por qué muchos de nosotros, a pesar de que hemos sido perdonados, seguimos desobedeciendo a Dios? ¿Qué pasa en nuestra mente y en nuestro corazón para que no le respondamos a Dios con gratitud? Todos deberíamos hacer de esto una canción diaria y decirle: Señor, a partir de hoy, ahora yo te amo. A partir de hoy te voy a servir, ya no para ganar tu perdón, me lo diste por gracia. Hoy te voy a servir para agradecerte. Hoy quiero anunciar de ti, hoy quiero que todos te conozcan. Hoy quiero vivir para ti por gratitud a todo lo que tú hiciste por mí. Pero la verdad es que nos cuesta obedecer. Y Jesús vuelve a retumbar sus palabras: si me amáis, guardad mis mandamientos. Hay un llamado a enamorarnos de Dios. Hay un llamado y hay un principio. Tú no puedes amar aquello que no conoces. Tú no puedes amar aquello que tú no experimentas, que tú no conoces. Por eso la lectura de la palabra, por eso en la oración, por eso en la iglesia, por eso en la devoción, lo que estamos haciendo es conocerlo a Él. Y déjame decirte, pienso que es imposible conocer a Dios y no amarlo. Una vez que tú comienzas a conocerlo, te es imposible no obedecerlo, te es imposible no consagrarte, te es imposible no vivir y querer caminar en santidad, te es imposible no arrepentirte. Y una vez, una y otra vez si es necesario, pero no lo quieres perder, no lo quieres soltar. Hay un llamado a la obediencia. Hay dos caminos para obedecer, por lo menos dos que conozco. Decirte: obedece por temor. Porque si no obedeces te va a ir mal, si no obedeces te van a castigar, si no obedeces viene maldición sobre tu vida, si no obedeces pierdes la salvación. Pero esa obediencia nace del temor, esa obediencia nace del miedo, y esa obediencia, la verdad, es que no.

0: se puede sostener en el tiempo. Aquel que comienza a obedecer a Dios por temor, difícilmente se mantendrá en obediencia. Difícilmente permanecerá en obediencia. Hay una obediencia en el contraste que permanece, y es una obediencia que nace del amor a Dios. Es una obediencia que nace de la gratitud a Dios. Es una obediencia que nace del asombro de lo que Dios ha hecho. Esa es la invitación en esta mañana, que como iglesia podamos caminar en una obediencia, no por temor a Dios, no para ganar. Mira a este hombre, mira la locura de este hombre rico. Le dice: Señor, ¿qué debo hacer para heredar la vida eterna? Él pensaba que la vida eterna era un lugar, era una sensación, era un estado, era algo que podía alcanzar. Y lo que no había entendido es que estaba delante de aquel que era la vida eterna. Cristo era la vida eterna. Él quería una eternidad sin Cristo, una salvación sin Cristo, y no es posible. Hoy tú y yo tenemos una necesidad de aprender a obedecer a Dios por amor. Ese es uno de los rasgos de la madurez de un discípulo. Uno que comienza a querer obedecer a Dios, no por temor, no por vergüenza, no por miedo al castigo, sino por amor y devoción. Son rasgos del discípulo, de uno que está creciendo a la imagen, uno que está creciendo en el conocimiento de Cristo, uno que quiere parecerse a Él para honrarlo a Él, para satisfacerlo a Él, para complacerlo a Él, para agradecerle a Él. Quiero que te pongas sobre tus pies, vamos a terminar. El tiempo se ha ido. Pero ¿qué tal si le decimos: Señor, ayúdame a obedecer por amor? Ayúdame a obedecer por amor. La mayoría de nosotros hemos obedecido a Dios algunas veces o muchas veces por temor, por no perder, por ganar, por merecer, por conquistar algún favor, alguna respuesta, la bendición. Y hemos vivido un evangelio pensando que solamente cuando yo obedezco es que yo recibo. Y el evangelio, la locura del evangelio, es que el arrepentimiento y la fe te llenan de justicia. Si tan solo pudiéramos entender la profundidad de ese mensaje de la cruz, nuestro corazón sería transformado y comenzaríamos a obedecer a Dios por gratitud. Ahí donde estás, dile: Señor, ayúdame a obedecerte por amor. Cuando eres consciente de lo que Cristo hizo, pasas de la liviandad espiritual, pasas de la mediocridad espiritual a la profundidad espiritual, al compromiso. Este mensaje, lejos de ser un mensaje de liviandad, es un mensaje al compromiso, a la profundidad, a la madurez espiritual, a la renuncia, a la entrega. Si Dios te lo pide todo, dice: Señor, tómalo todo. Tú me lo has dado todo, por gratitud lo entrego todo. Este mensaje, el que entiende este mensaje, comienza a decir: no me es suficiente vivir para Dios. Si es necesario, quiero morir también por Dios. Hay un amor profundo. Señor, yo te pido, comienza conmigo. Ayúdanos como hijos tuyos a obedecerte por amor. Aquel que está luchando con pecados, aquel que está luchando con la carne, aquel que está luchando con la pornografía, con el alcohol, aquel que está luchando, Señor, con el compromiso, ayúdanos a entender que la obediencia que tú demandas es una obediencia que nace del amor a Dios, de entender el sacrificio tuyo, de comprender el evangelio, de experimentar a causa de la fe y del arrepentimiento la gracia salvadora tuya. El verdadero amor echa fuera el temor. Señor, quítanos el temor de nuestras mentes. Dile ahí donde estás: Señor, quítame el temor, la vergüenza, el obedecer por miedo. No quiero vivir un evangelio de miedo, de temor, de susto, de castigo. No quiero vivir un evangelio, Señor, de culpa, de vergüenza. Quiero disfrutar el evangelio. Tú eres el evangelio. Cristo no predicaba el evangelio, Cristo era el evangelio.
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2: Elías está en una cueva huyendo de Jezabel y el Señor le saca de la cueva y le habla y le dice en el versículo 15: y le dijo Jehová: ve, vuélvete por tu camino por el desierto de Damasco y llegarás y ungirás a Hazael por rey de Siria. A Jehú, hijo de Nimsi, ungirás por rey sobre Israel. Y a Eliseo, di conmigo, Eliseo, hijo de Safat de Abelmeola, lo ungirás para que sea profeta en tu lugar. Y el que escapare de la espada de Hazael, Jehú lo matará. Y el que escapare de la espada de Jehú, Eliseo lo matará. Y yo haré que queden en Israel 7,000 cuyas rodillas no se doblaron ante Baal y cuyas bocas no lo besaron. Partiendo el de allí, halló a Eliseo, hijo de Safat, que araba con 12 yuntas delante de sí, y él tenía la última. Y pasando Elías por delante de él, echó sobre él su manto. Entonces, dejando él los bueyes, vino corriendo en pos de Elías y dijo: te ruego que me dejes besar a mis padres y a mi padre y a mi madre, y luego te seguiré. Y él dijo: ve, vuelve, ¿qué te he hecho yo? Y se volvió y tomó un par de bueyes y los mató, y con el arado de los bueyes coció la carne y lo dio al pueblo para que comiese. Y después se levantó y fue tras de Elías y le servía. Di conmigo, le servía. Ahora, segundo libro de Reyes, capítulo 2. El día en que Elías iba a ser recogido, los profetas estaban a la expectativa, pero Eliseo no lo soltaba. El versículo 6 dice: y Elías le dijo, está hablando con Eliseo: te ruego que te quedes aquí, porque Jehová me ha enviado al Jordán. Y él dijo: vive Jehová y vive tu alma, que no te dejaré. Fueron pues ambos, y vinieron 50 varones de los hijos de los profetas, y se pararon delante a lo lejos, y ellos dos se pararon junto al Jordán. Tomando entonces Elías su manto, lo dobló y golpeó las aguas, las cuales se apartaron a uno y otro lado, y pasaron ambos por lo seco. Cuando habían pasado, Elías dijo a Eliseo: pide lo que quieras que yo haga por ti antes que yo sea quitado de ti. Y dijo Eliseo: te ruego que una doble porción de tu espíritu sea sobre mí. Sea la que vamos a pedir hoy. Y él dijo: cosa difícil has pedido, si me vieres cuando fuere quitado de ti, te será hecho, mas si no, no. Y aconteció que yendo a ellos y hablando, he aquí un carro de fuego con caballos de fuego apartó a los dos, y Elías subió al cielo en un torbellino. Viéndolo, Eliseo clamaba: Padre mío, carros de Israel y su gente de a caballo. Y nunca más le vio. Tomando sus vestidos, los rompió en dos partes. Alzó luego el manto de Elías, que se le había caído, y volvió y se paró a la orilla del Jordán. Y tomando el manto de Elías, que se le había caído, golpeó las aguas y dijo: ¿dónde está Jehová, el Dios de Elías? Y así que hubo golpeado del mismo modo las aguas, se apartaron a uno y otro lado, y pasó Eliseo, viéndole los hijos de los profetas que estaban en Jericó al otro lado, dijeron: el espíritu de Elías reposó sobre Eliseo. Y vinieron a recibirle y se postraron delante de él. Amén y amén. Aleluya. Que Dios bendiga esa palabra. Dos cosas ruego a Dios que nunca perdamos. No quiero perderlas: su presencia y su unción. La unción es la que te empodera, te habilita para hacer cosas extraordinarias, extraordinarias que otros no pueden hacer. Te habilita para predicar, para sanar, para liberar, para orar también, para conquistar, para aconsejar. Pero la unción no te transforma. La presencia de Dios sí te transforma. Los israelitas vieron el poder de Dios y su corazón seguía duro, pero a Moisés Dios le reveló sus caminos, su presencia. Pero necesitamos la unción en todas las áreas. No piensen que solamente es para el predicador y los que sirven en la casa de Dios, porque Dios ungió a José para que administrara la economía de toda una nación. Dios ungió a Daniel para que fuera un consejero del gobierno. Dios ungió a Esther para que influyera en el rey. Dios ungió a Lidia, que era una comerciante de lino y de telas, pero estaba con ella el Señor para que su casa fuera casa para Dios. Ungió a Nehemías, que era un copero del rey, para construir y levantar los muros de Jerusalén. Y Él te va a ungir para que tú le pongas tu pie sobre la cabeza del gigante. Él te va a ungir para que los yugos se pudran. Va a ungirte en un nivel en el que nunca antes hemos estado. Viene un nuevo nivel de gloria. Aleluya. Eliseo lo sabía, los profetas lo sabían, pero la diferencia, se los hablé hace 8 días, él sí lo quería con todo su corazón. No le importó caminar 22 kilómetros, 2 kilómetros, 4 kilómetros, lo que sea, detrás de Elías, pero él iba a tomar esa unción. Y segundo, él lo pidió. Digo conmigo, lo pidió. Ahora, las compañías de profetas en ese entonces vivían como una misma comunidad, en un mismo pueblo todos. Y el profeta, en este caso Elías, era como un padre espiritual para toda esa compañía. Él fue el que instauró la compañía de profetas en el reino del norte, el profeta Elías. Pero ese día iba a ser llevado por el Señor. Él se iría. Y por eso Eliseo iba detrás de esa unción como fuera. Él necesitaba esa unción en su vida. Yo creo que él estaba pensando que Dios iba a hacerlo como lo hizo con entre Moisés y Josué. Dice en Deuteronomios 34:9 que Josué recibió espíritu de sabiduría porque Moisés puso las manos sobre él. Él seguramente pensó: él va a poner las manos sobre mí y me va a impartir la unción, pero no te voy a dejar. Pero Dios hace las cosas a su manera. Para Eliseo era no perder la visión del profeta. Cuando fuera arrebatado, le iba a caer sobre él la unción. Para otros, mientras están escuchando mi sermón, por ejemplo, los días de María Whitworth, una gran evangelista, se cruzó una sola vez con Amy Simple McPherson, pero los expertos en todo este estudio creen que la unción de María Woodward cayó sobre Amy Simple, y la unción de Amy Simple cayó sobre Catherine Kuhlman, y nunca se cruzaron, nunca conversaron juntos. Pero es la forma de Dios, como Él quiere. Yo no sé qué va a pasar esta noche, pero sé que Dios va a impartir unción. Te va a dar la autoridad para aplastar a ese enemigo, para poner tu pie sobre ese gigante. Te va a dar la unción para proclamar el Evangelio. Te va a dar la unción para llevar un avivamiento. Pastores del Perú, pastores de Portugal, para esa noche Dios los trajo para darles esa unción e ir y conquistar en el poder del Espíritu Santo. Así que Él pidió, y pidió una doble porción. ¿Por qué pidió una doble porción? Porque cuando moría el papá de una familia, se repartía en partes iguales la herencia, pero al primogénito se le daba el doble. En otras palabras, Él estaba pidiendo ese lugar. Tú te vas a ir, ¿quién va a ser el profeta para esa nueva generación? Necesitamos esa doble unción, necesitamos esa doble porción. Es decir, necesitamos que nos habilites para ser el profeta que sigue el lugar de Elías. Es lo que está pidiendo Eliseo, y eso es lo que vamos a pedir esta noche. ¿Por qué una doble unción? Porque el Señor prometió que la gloria postrera sería mayor que la primera. Porque el Señor dijo que el mejor vino es para el final. Así que esta noche vamos a pedir esa doble unción para nosotros, una doble porción de su Espíritu sobre nuestras vidas. Lo que había en Eliseo es una sombra de lo que Dios espera que sea la iglesia postrera, lo que Dios desea que todos nosotros seamos. Primero, es una iglesia escogida. Dios escogió a Eliseo, y Dios te escogió a ti, dice la primera carta de Pedro: mas vosotros sois linaje escogido, real sacerdocio, nación santa, pueblo adquirido por Dios, para que anunciéis las virtudes de aquel que los llamó de las tinieblas a su luz. Así que fuimos escogidos para anunciar el Evangelio, donde quiera que estemos, donde quiera. Estuvimos en el estadio de Madrid, en el estadio Metropolitano, y me alegró mucho ver a Dani Alves, creo que se llama el futbolista, testificando de Jesús. Él lo habían acusado vilmente que había abusado de una joven, y estuvo preso 6 veces hasta que se descubrió que era un engaño. Pero allá en esa prisión se encontró con Jesús. Y aunque es un futbolista, se puede parar y dar testimonio de Jesús. Hoy estaba viendo uno de Cuadrado, futbolista colombiano, dando testimonio de Jesús. No importa donde tú estés es el lugar de tu misión. Es el lugar de tu misión. El púlpito no es el único lugar donde Dios te pone. Tú eres la sal del mundo, tú eres la luz del mundo, la sal de la tierra. Fuimos escogidos como una nación santa, un pueblo elegido para anunciar sus virtudes. Dos, fue llamado. No es del que quiere ni del que corre, sino de Dios que tiene misericordia. Es un llamado. Algunos piensan que servir a Jesús es como una vocación social, como que ayudemos, como que venga, hacemos. Regalamos ropa, regalamos comida, hacemos algo para ayudar al pobre. Entonces, dentro de esas mismas labores sociales, creen que predicar el Evangelio es una labor social. No, es un llamamiento celestial, es un llamamiento superior, es algo mucho más que una labor social. Y nosotros fuimos llamados. Y este ministerio ha sido llamado para llevar avivamiento. Y ya no puede ser igual. Yo ya no acabo de cancelar 2 cruzadas porque no pueden ser iguales. Dios está llevándonos a un nuevo nivel. Y va a tener que el coro ser 10 veces mejor de lo que ha sido. Y nuestro army tiene que ser 10 veces mejor. Y nuestra música y nuestra adoración y la organización y el servicio. Y nuestra pasión y el cuidado de la gloria y todo lo que hacemos tiene que subir a un nuevo nivel. Tiene que subir a un nuevo nivel de gloria. Ya no puede ser igual. Estamos buscando una doble porción de su espíritu. Eliseo vivió el doble de los milagros que Elías. Tú y yo viviremos el doble de los milagros de la iglesia primitiva. Aleluya. Pero esa iglesia, igual que Eliseo, aunque ya la palabra profética había sido dada, tiene que ser enviada. Di conmigo, enviada. La carta a los romanos dice: ¿cómo predicarán si no fueren enviados? Yo sé que Dios nos envió para esto. Lo sé con todo mi corazón. Y espero que el próximo congreso sea el mejor de los mejores. Lo mejor de lo mejor. Creo que algo poderoso va a pasar en ese congreso mundial de avivamiento. Creo que el cierre del año vamos a tener avivamiento al parque, dentro, en el parque Simón Bolívar. Vamos a volver al parque y vamos a llenarlo de almas, donde les predicaremos a Jesucristo nuestro Salvador. Y fuimos enviados cuando Él dijo: id por todo el mundo y predicad el Evangelio a toda criatura. El que creyere y fuere bautizado será salvo, el que no creyere será condenado. Y dice: y estas señales seguirán a los que creen. En mi nombre echarán fuera demonios, hablarán nuevas lenguas, tomarán en las manos serpientes. Eso de tomar las manos, la traducción correcta es: quitarán esas serpientes del medio, las quitarán. Y hablarán, dice, y si bebieren cosa mortífera no les hará daño. Sobre los enfermos pondrán las manos y sanarán. Hay una unción sobre tu vida en esa comisión que nos fue dada. Así que si fuimos llamados, si fuimos escogidos y hemos sido enviados. Pero había algo que el Señor dejó ahí escrito por una razón. El que escapare de la espada de Jehú, Eliseo lo matará. Eso es que Eliseo sabía usar la espada. La espada. La espada es la palabra de Dios. No, bueno, tengo aquí un aceite para decirles que hay un aceite nuevo para esta noche.
0: Aleluya.
2: Porque el aceite se evapora o toma un olor rancio con el tiempo. Y necesitamos renovar la unción. Alguien escribió en las redes: pero ¿para qué otra vez la unción? Yo dije: Señor, lo que ella no quiere, yo lo quiero. Yo lo quiero para mí. Le iba a escribir, lee Hechos 13:52. Hechos 13:52 dice: los discípulos estaban llenos de gozo y del Espíritu Santo. Pero la conjugación verbal del texto es: eran llenos una y otra vez, una y otra vez. Por eso cantamos: sopla sobre mí una y otra vez, yo quiero más de la unción, más de su presencia, de su gloria con nosotros. Bueno, vuelvo a lo que estaba explicándoles. Sabía usar la espada. Y para nosotros la espada es la palabra de Dios. Eso dice en Efesios: la espada del Espíritu, que es la palabra de Dios. Es la que penetra hasta partir el alma y el espíritu. ¿Por qué parte el alma y el espíritu? Porque nosotros estamos muy acostumbrados a ser muy almáticos, a oír el alma, las emociones. Pero Dios nos ha dado algo más, que es el Espíritu, con el que oímos a Dios. Y a veces necesitamos que sea la palabra la que nos confirme qué es del alma y qué es del Espíritu. La palabra te va a confirmar lo que el Espíritu Santo te está hablando. Necesita esta iglesia de la doble unción, esa iglesia postrera, sabe usar la palabra, conoce la palabra. Y sabe qué es de la palabra y qué es de las emociones, qué es del espíritu y qué es de las emociones. Y la usa. ¿Para qué usamos la palabra? Para derrotar a nuestro enemigo. ¿Para qué la espada? Jesús, ¿cómo venció la tentación? Con la palabra. Escrito está. Es para usarla contra el enemigo. Es para usarla contra tus batallas, contra tus aflicciones, contra los temores, contra las enfermedades. Reclama la palabra, es el poder que tiene esa palabra. Pero algunos desafortunadamente usan el púlpito para atacar a los ungidos, para hablar en contra de los otros predicadores con nombre propio. Si la espada le fue dada para pelear contra el enemigo, no contra los siervos del Señor. Eso fue lo que hizo Saúl. Se levantó y mató a los sacerdotes de Nob. Usó la espada de forma incorrecta. Persiguió a David de muerte. Y luego usó su propia espada para quitarse su propia vida, cuando le había sido dada para vencer a sus enemigos. ¿Cómo usamos la palabra? ¿Para darle garrote a los otros o para darle garrote al diablo? Tenemos que decidir hoy. Pero esa iglesia que usa bien la palabra es la que va a recibir la doble unción. Es una iglesia guerrera, valiente. Es una iglesia que trabaja la tierra. Por eso está Eliseo arando la tierra. Es alguien que sabe arar en el reino de los cielos. ¿Cómo? Orando. ¿Cómo necesitamos personas que oren por el avivamiento, que oren por la iglesia, que oren por sus pastores, o ayudando a los hermanos, enseñando, aconsejando, ministrando, sirviendo, corriendo para hacer las cosas? Nuestra experiencia. Y creo que Pati se los ha dicho. Siempre dice, es que Ricardo era el último que salía de la iglesia, porque nos quedábamos hasta a ver qué más podíamos hacer, cómo podíamos ayudar en la iglesia. Nos enviaban a los grupos de oración, nos enviaban a los hospitales para orar por los enfermos. Había una iglesia que se estaba plantando en Villavicencio y nos enviaban a nosotros. Ningún otro de ese ministerio quería ir. Y nos tocaba a nosotros. Y la carretera de Villavicencio era solo curvas. Ya no, pero Jorgito sí se acuerda porque es de allá. Era solo curvas. Y nos íbamos en una flota, en un bus. Y yo me iba vomitando todo el camino. Asomaba por la ventana vomitando porque me sentaba mal ese viaje. Y llegaba pálido para predicar esa noche, predicar al otro día y devolvernos otra vez vomitando el regreso. Y duraba enfermo hasta el miércoles, preparándome porque el viernes otra vez tenía que arrancar para allá. Pero nos contaban con nosotros incondicionalmente. Nunca nos detuvimos. Y un día, que era fin del semestre del Instituto Bíblico, y estaba en la ceremonia unos 500 estudiantes, y yo tuve una visión. Y vi venir dos ángeles, y se pusieron delante mío, y sentí como quitaban vestiduras viejas y me ponían vestiduras blancas, y una mitra en la frente que usaban los sacerdotes del Antiguo Testamento, que decía santidad a Jehová. Ese día supe que Él me estaba apartando para el ministerio, que Él estaba como Eliseo apartándome el ministerio, porque Dios va a llamar a los que sirven, a los que quieren trabajar por Jesús, a los que quieren hacer algo para Él. Para ellos es la unción, sino ¿para qué quieres la unción? ¿Para qué queremos una doble unción si no estamos dispuestos a hacer lo que sea por Jesús? Este Eliseo dejó el arado, dejó la familia y fue detrás de Elías. Pedro dejó la barca y fue detrás del Señor. Mateo dejó el banco de los tributos públicos para ir delante del Señor. Bueno, no tienes que abandonar tu empleo ni tu familia, pero tienes que dejar el mundo y sus pasiones e ir decidido por Jesucristo. Para ellos es la doble unción. Solo hubo algo que quiero que lo hagamos: pedir esa unción, pedirla, porque todos sabían que estaba ahí, pero solo uno dijo: yo quiero esa doble unción, yo quiero esa doble unción.

Cuando el Señor quiso ungir 70 ancianos en el desierto, Él dijo: voy a tomar del Espíritu que he puesto en ti, lo voy a poner sobre ellos. No es que se disminuyó la unción de Moisés, no, sino que hubo una impartición para los 70 y ellos comenzaron a profetizar. Sé que hay hermanos que por razones muy extremas no pudieron estar esta noche aquí, pero que querían estar. También la unción les va a caer allá, la que va a caer aquí sobre ti. Vamos a pedirle esa unción. Dile: Señor, anhelo con todo mi corazón esta unción. Te la pido, Señor, te ruego en el nombre de Jesús. Necesitamos ser ungidos para avanzar, para hollar al enemigo, poner nuestro pie sobre la cabeza de ese gigante. Necesitamos esa unción para ayudar a otros, para aconsejarlos, para enseñarles por nuestra familia, por nuestros negocios, para todo. Necesitamos esa unción como la pusiste sobre José para prosperar, sobre Daniel para aconsejar, sobre Esther para influenciar, sobre Nehemías para construir. La necesitamos sobre los que diseñaron para diseñar, los que diseñaron el tabernáculo. La necesitamos esa unción. Y hoy te la pedimos en el nombre de Jesús. En el nombre de Jesús.

esa unción que vino sobre Eliseo es de ustedes. Dios se las quiere entregar. Padre, yo te ruego, Señor,

Yo escucho un murmullo como de ángeles sobre este lugar. Es como si ellos estuvieran orando en el Espíritu. Es como un murmullo, como si estuvieran hablando entre ellos. Se escucha una unción maravillosa. Donde Él está, por supuesto, sus ejércitos están. Se puede sentir la gloria aquí.

escucha el murmullo y trata de cantar con ellos. Trata de lenguas orar como los que están escuchando esto. No sé quiénes están escuchando ese murmullo, levánteme la mano si alguno lo está escuchando. Trata de cantarlo en lenguas con ellos.

Cuida mi presencia, te dice el Señor. Es un tesoro que pongo en tus manos. Es un tesoro invaluable. Porque lo he tratado de impartir en muchos alrededor de la tierra, pero pocos valoran, pocos lo cuidan. Yo te pido perdón, Señor, porque no he cuidado esta presencia como debería. Yo te pido perdón por no haber valorado la riqueza que es este tesoro. Pero hoy tomamos una decisión, la tomo, Señor. Cuidar ese tesoro, el tesoro de su presencia. No sé cuántos los están escuchando, pero

por este tesoro que más. You need to take care about the holy words, about the holy, this holy presence. Toca, Señor. Toca, Señor. Único este siervo.

está sanando corazones, está diciendo todo lo que pasaste, todo lo que viviste, yo estaba ahí contigo para hacerte fuerte, para hacerte una guerrera o un guerrero, para lo que viene. Necesitaba que estuvieras fuerte. Pasaste esta escuela de entrenamiento para poder recibir lo que yo te voy a entregar, te dice el Señor. Tómalo ahora. Tómalo ahora porque hay una unción que está cayendo. Tómela, tómela, tómela. Reciban ahora, reciban, reciban, reciban. Tómalo, tómalo. Claro que la ha visto la injusticia, claro que la ha visto el atropello, claro que la ha visto. Pero te estoy haciendo fuerte, fuerte, un guerrero, guerrera. Reciban esa unción, recíbanlo, recíbanlo ahora en el nombre de Jesús. Recíbanlo ahora, recíbanlo allá los jóvenes, recíbanlo, tómenlo, tómenlo.

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1: El secreto del corazón de David. Los que traigan su Biblia, ábranla en el segundo libro de Samuel, capítulo 22, porque son los que se van a ir en el rapto. Voy a compartir exactamente lo que David compartió después de haber pasado tribulaciones, persecuciones, traiciones, calamidades, hambres, acusaciones, etcétera, etcétera. Y en este cántico, que podríamos llamarle un cántico, en segunda de Samuel 22, es hermoso. Y aquí en este cántico nos revela algo que ha sido casi incomprensible para la mayoría de los cristianos. Ya hemos oído, ¿verdad?, en otras conferencias que David fue culpable de adulterio, de asesinato, etcétera, etcétera. Pero, sin embargo, la Biblia le llama un varón conforme al corazón de Dios. Y aquí es donde nuestra mente choca contra la palabra de Dios y contra esta explicación que nos trata de dar la Biblia, porque nuestro intelecto no podemos aceptar que una persona así sea llamada conforme al corazón de Dios. Y el problema estriba en que no conocemos el corazón de Dios. Entonces, inmediatamente cuando dice que la Biblia llama a David conforme al corazón de Dios, lo estamos haciendo conforme a nuestro corazón. No, si yo fuera esto, no podría permitir esto. Pero es que tú no eres Dios. Y cuando conocemos a Dios, como vamos a tratar de conocer a Dios y cómo trató con David, vamos a entender por qué se le llama un varón conforme al corazón de Dios. Toda la vida de David, antes de gobernar a Israel, tuvo un entrenamiento. Recordamos en primera de Samuel capítulo 17, cuando él tiene la primera confrontación contra el gigante Goliat. Él era un pastorcito de ovejas, insignificante. Fue a llevarle comida a sus hermanos. Él era el menor de todos los hermanos, era el único pastor. Y cuando Goliat se levanta y comienza a retar, a desafiar al ejército de Saúl, pues nadie quería pelear contra el gigante. Entonces David, que le llevaba las tortas, decimos en México, los sándwiches a los hermanos que estaban en el campo de batalla, oyó el insulto que Goliat hizo de Dios. Y fue cuando realmente se prendió, ¿verdad? Y pues yo me voy a enfrentar a él. Y esta fue la primera vez en la que el rey Saúl conoce a David. Y pues le atrajo a este muchacho, además era muy bien parecido, era tipo güero, pero era muy bien parecido, de buen aspecto. Y Saúl lo invita a que comience a ir al palacio, a que pueda servir como un sirviente. Este entrenamiento que tuvo David, para que podamos entender, nadie puede llegar a un puesto final sin antes una preparación. Nadie puede ser doctor si antes no fue al kinder, primaria, secundaria, preparatoria y 4 o 5 años de universidad. Y entonces ya eres médico. Nadie puede ser un dentista si no tienes un entrenamiento. Nadie puede ser un Ronaldinho, ni tampoco un Messi, sin antes haber estado en diferentes equipos, haber tenido, como dice Messi, confesó, para mí el mejor jugador del mundo y de la historia ha sido Ronaldinho, y fue mi maestro. Entonces, todos nosotros necesitamos un entrenamiento. Ahora, ese proceso en el cual tenemos que atravesar en la vida casi siempre está lleno de problemas, de tribulaciones, de persecuciones, pero de acuerdo a lo que Dios te ha llamado, y si te ha llamado Dios como a David a que sentara en un trono, cuando llamó Dios a Moisés para que fuera el guía de 2 millones de cabritos, porque no eran ovejas, es porque Moisés tenía que pasar 40 años en Egipto estudiando arqueología, simbología de los números, filosofía, cultura, tradiciones de los egipcios. Y después de todo ese conocimiento de los 40 años, Dios le llama a que se vaya a un desierto, lo comienza a desprogramar y a ver en 40 años lagartijas y víboras en el desierto. ¿Quién podría imaginarse que ese entrenamiento necesitaba Moisés? Pero Dios lo consideró que para el líder que él necesitaba, se necesitaba un hombre de ese calibre para poder realmente ponerlo como líder de más de 2 millones de personas. Entonces, David tuvo un entrenamiento muy duro de parte de Dios. Ya siendo rey, mientras pasaban los años, él describe aquí en lo que vamos a estudiar las pruebas, las tribulaciones que formaron parte de su vida diaria. Ahora ya en sus años de madurez espiritual, que fue cuando escribió este cántico hermoso, él escribe y nos abre el corazón las diferentes dificultades que le habían, escuchen esto, y esta palabra es importante, servido. No hay nada en tu vida pasada que Dios te pueda decir te tiene que haber servido para los próximos meses o el próximo año o para la misión para lo cual yo hice que tú nacieras de tu mamá. Entonces, todas las cosas, dice Romanos 8, contribuyen para nuestra bien. ¿Pero lo creemos? ¿Lo creemos realmente? Ahora, si pasamos pruebas y todas estas cosas y las cosas que hemos experimentado en el pasado no nos sirven y no aprovechamos la lección que nos dieron en la vida y volvemos nosotros a cometer el mismo error, el mismo pecado o el mismo problema, entonces estamos reprobados. Y tenemos que ser inmediatamente, ¿verdad?, hechos a un lado por Dios. Ahora, ahí en sus años de madurez, David escribe las dificultades y todo esto lo hizo Dios para que David aprendiera a vivir humillado. Humillado enormemente bajo la poderosa mano de Dios. Hoy tuvimos una comida aquí con los pastores y estábamos platicando nuestro hermano Chuy y yo le compartía, me preguntaba él acerca de cómo consideraba yo a un hombre de Dios o cómo puedes tú percibir a una persona que es un hombre de Dios. Inmediatamente le compartí y le dije, ¿verdad? Recordemos algo, cuando Cristo atrajo la atención sobre su persona, mencionó solamente dos características. Y él dijo lo siguiente: aprendan de mí que soy manso y humilde. Son las dos características esenciales. Si todos ustedes que son pastores nos están escuchando, si tú no eres una persona mansa, ¿qué significa una persona mansa? Es una persona que ya no, que acepta la disciplina, que acepta el regaño, que acepta la exhortación, que ya no discute. Y se usa de la palabra del Salmo 32 cuando los caballos son broncos. Tú agarras un caballo, lo tuve mucho tiempo en la charrería, me encantaban los caballos, también aprendí a domar caballos, a herrar becerros, a recoger los huevos, a ordeñar las vacas. Estuve en un rancho casi 3 años y recuerdo claramente que los caballos a los 3 años no los puedes montar, hasta los 5 años realmente, porque se pueden hacer pandos. Y un caballo te dura máximo 4 o 5 años, y a los 8 o 10 años de edad un caballo ya no sirve para un vaquero, para un ranchero, o para un charro, o para un servicio en el monte. Pero los caballos, cuando tú los comienzas a se le llama a dar

lo montas y comienzas a decirle, a jalarle boca, la rienda, para que él sepa que para acá es la derecha, para acá es para la izquierda. Pero cuando ya pasa un año, a los 4 años, se le tiene que meter un freno. Y el freno es un fierro así, como un candadito, como un medio círculo, que cuando tú jalas la rienda, este fierro se les encaja en el paladar. Y cuando el caballo siente el dolor, se para. Y dice el Salmo 32, no sean como el caballo o como los animales, que se les tiene que aplicar dolor para que me obedezcan. Y es lo que explica Hebreos capítulo 12, que Dios nos disciplina, pero también nos castiga. Usa dolor físico y usa la palabra de Dios. Si tú a través de venir a la iglesia no aprendes y no asimilas las enseñanzas, ¿cuál es el siguiente paso? Dios te ama tanto, nos ama tanto, que va a tener que aplicar dolor en nuestra vida antes de que nos podamos perder. Jesús lo dijo con estas palabras: si tu brazo es ocasión de pecar, córtalo. Si tu pierna es ocasión de pecar, córtala. Mejor entrar manco y cojo al cielo que entero al infierno. Entonces, cuando comenzamos a entender los tratos de Dios con nosotros, nos amansamos. O sea, cuando el caballo ya sabe que el jinete es su amo, es su capitán, ya no puede estar reparando contra el jinete. Porque el caballo ya obedece, se le llama, ya es un caballo manso. Ya no repara, ya no se enoja, ya no quiere tirar al jinete. Ya reconoció que el jinete es el que tiene que dominarlo. Y así, cristianos, Dios quiere comenzar a aplicar en nosotros su dirección y comenzamos a reparar, a criticar, a no aceptar lo que Él nos quiere decir. Y eso es una persona que no es mansa. Cristo era tan mansa que del cielo bajó y como un cordero enfrente de sus trasquiladores, ¡bee! Ustedes saben que las ovejas es el único animal que cuando le metes el cuchillo para matarla no vale, no hace ¡bee! Mata un puerco y los puercos, unos gritos tremendos, pero las ovejitas no hacen ningún sonido cuando las están matando. Por eso se escogió una oveja, para escribir en Isaías 53, como una oveja no dijo nada delante de sus trasquiladores. Entonces, eres una persona mansa, y la segunda es la humildad. Y antes la humildad creíamos que era una persona, ay, así, hermanito, pues cómo verá. Es una persona humilde, es una persona, no es esa humildad es una palabra equivocada que usamos, porque creemos que la humildad es una persona no mansa, sino mensa. ¿Verdad? Que está así todo y porque es tímido o porque no hace nada. Eso no es humildad. La humildad es la persona que ha aprendido que separados de Jesús nada puede hacer. Es la persona que tiene que depender 100% de Dios. Por ejemplo, David era un hombre, lo vamos a ver, que no hacía absolutamente nada. Si antes de decirle, Señor, voy a ir a este monte, ¿lo puedo ir a este monte? Señor, voy a pasar a esta persona. ¿Puedo pasar a esta persona? Voy a visitar a esta persona. Voy a incluir a esta persona en mi equipo. ¿Lo puedo traer? No hacía nada sin antes preguntarle a Dios. Era su dependencia tan grande en Dios y su obediencia que Dios lo tuvo que premiar. Y esto lo humilló. Y entonces podemos ver que pierde a su hijo Absalón, que se rebela contra él. Imagínense el dolor de nosotros que somos padres, que tu hijo se revele y que te diga, no te quiero, y ahora voy a usar todos los recursos para matarte, papá. Para irme contra ti y para hacer todo lo que yo pueda para poder luchar en contra de lo que tú estás haciendo. David experimentó un hijo llamado Absalón, que lo traicionó, finalmente fue matado por uno de sus generales. ¿Te imaginas que David experimentó que violaran a su hija Tamar? Por medio de su medio hermano Amnón, de un mismo miembro de la familia. ¿Te imaginas el dolor de un padre saber que violan a su hija? ¿O que abusan de tu hija? ¡Qué grande dolor!, ¿verdad? Pues eso lo experimentó, y más con miembros de su misma familia. La gran hambruna que azotó la tierra. Entonces,

0: Entonces David fue un hombre atribulado por todos lados. Pero David, ¿cuál fue el secreto que no acabó en el psiquiátrico? ¿Cuál fue el secreto que Pablo no acabó amargado en un calabozo en Roma? Ay, aquí en 2 de Timoteo, yo tanto que hice por ti, Señor, y aquí, y demás me abandonaron. Todos sus amigos y los más cercanos colaboradores lo abandonaron a Pablo. ¿Así acabaron estos hombres de Dios? No, ¿qué fue el secreto de David? Realmente, él descansó, y vamos a verlo en primer lugar, en el refugio, en el cuidadoso, amoroso de Dios, por lo cual compuso este cántico de triunfo, victoria y agradecimiento, donde a continuación nos va a revelar el secreto de su corazón para poder permanecer firmes hasta el final de nuestra vida. Y David nos enseña que no es como comenzamos, sino como terminamos. Porque hay muchos de ustedes que comienzan muy bien, etcétera, etcétera, pero algo pasa a la mitad de tu vida, donde tu carácter no había sido desarrollado, no, el entrenamiento que tuviste no te sirvió, las experiencias del pasado no te ayudaron, y entonces no puedes terminar bien. Desgraciadamente, acabas mal. Veamos en primer lugar el primer secreto de David. En los tiempos difíciles, el Señor es nuestro refugio. Versículo 2 al 7. Dice David: Jehová es mi roca y mi fortaleza, mi libertador, Dios mío, fortaleza mía. En él confiaré, mi escudo y el fuerte de mi salvación, mi alto refugio. Salvador mío, de violencia me libraste. Invocaré a Jehová, quien es digno de ser alabado, y seré salvo de mis enemigos. Me rodearon ondas de muerte, torrentes de perversidad me atemorizaron, ligaduras del cielo me rodearon, tendieron sobre mí lazos de muerte. En mi angustia invoqué a Jehová y clamó a Dios. Él oyó mi voz desde su templo y mi clamor a sus oídos. Vemos en primer lugar que en esta sección David escribe los sentimientos, nos los deja ver, abre su corazón, los expone, que experimentó durante las épocas más difíciles, más tormentosas, pero la forma en la que él pudo salir adelante, no amargarse, no bajar del caballo y no decir, no, ya no quiero seguir en la vida cristiana, fue que él pudo encontrar un refugio, una cueva, un paraguas debajo del Dios creador de los cielos y de la tierra. Véalo esto en primer lugar en el versículo 3. Dice así: Dios mío, fortaleza mía, en él confiaré. Mi escudo y el fuerte de mi salvación, mi alto refugio. Número 1, fue librado de la violencia. Dice Isaías 54:17: ninguna arma forjada contra ti prosperará. Escuchen todos ustedes los que en esta noche tengan temor de alguien o de algo. No, pues tengo temor de mi esposo o de mi esposa o de mi jefe o que me puedan correr o del gobierno. En fin, cualquier cosa en la que tú tengas temor, que no sea el temor de Dios, no es algo que te va a edificar. Y es algo que a la larga, cuando tú tienes temor de algo o de alguien, Dios comienza a abandonarte. Y cuando Él dice, esta persona ya no confía en mí, porque si confiara tendría temor de mí y no de los hombres, en ese momento Dios nos empuja y entonces recibimos las consecuencias. Ningún arma forjada contra ti prosperará. Dios condenará, escucha esto, Isaías 54:17. Dios condenará toda lengua que se levante contra ti en juicio. Lo que acabamos de decir en la conferencia pasada. Personas que hablen contra ti, que digan, déjalos que digan. Si tú tienes tu conciencia limpia delante de Dios, duermes tranquilo y en la noche. Porque sabes, ¿verdad?, que son blasfemias, son disputas de hombres corruptos de entendimiento. Y que Dios tarde o temprano va a intervenir. Y cuando te dicen, oye, ¿supiste que dijeron esto de ti? Sí, ¿quién me lo dijo? Se llama fulano de tal. Entonces yo lo apunto y voy a orar por fulano de tal. No le voy a contestar, voy a comenzar a orar por él. lo acabamos de ver, un ejemplo que tuvimos en la conferencia pasada, que Dios a esa persona va a llegar a un punto en que puede llegar a la locura. Pueden llegar a la locura misma mentalmente, porque la amargura dentro del corazón y el rencor dentro del corazón y un pecado escondido, el que esconde sus pecados, no prosperará. Imposible que puedas prosperar. Dice el Salmo 41, versículo del 10 al 13. No temas, porque yo estoy contigo. No desmayes. Yo soy tu Dios, que te esfuerzo. Siempre te ayudaré. Escuchen, siempre te ayudaré. Siempre te sustentaré. Con la diestra de mi justicia. ¿Lo crees? Ten paz. Entonces ten paz. ¿De qué podemos tener miedo si Él está con nosotros? ¿Quién contra nosotros? Siempre nos está prometiendo eso Dios. Vean el versículo 11. He aquí, todos los que se enojan contra ti serán avergonzados y confundidos. Serán como nada y perecerán los que contienden contigo. Buscarán a los que tienen contienda contigo y no los hallarás. Serán como nada, como cosa que no es, aquellos que te hacen la guerra. Porque yo soy Jehová tu Dios, quien te sostiene de tu mano derecha y te dice: no temas, no tengas miedo de nada ni de nadie. Ven a la cruz, vengan a mí los que están trabajados, cargados, y encuentren refugio en mí. Entonces tú puedes haber hecho muchas cosas en tu vida, pero cuando comienzas a vivir una vida en la que comienzas todo a descargar toda tu ansiedad sobre Dios y aprendes a confiar: Padre, ya se fue mi hijo, ya se fue mi hija, tengo este plan con mi esposo, y vienes y te hincas y oras y lees los salmos y te llenas de la palabra y memorizas la palabra, ¿qué estás haciendo? Estás recurriendo a la fuente de agua viva. No estás recurriendo a un pozo que no tiene agua, una cisterna vacía. Estás viniendo a la fuente del agua, y cuando Dios ve eso en tu vida y en mi vida, porque sin fe, ¿y qué es la fe? Crees lo que dice la palabra. Ah, mira, ya vino Panchita, ya vino Panchito en la mañana, ya los vi hincados junto a su cama, levantando, llenos de lágrimas: Padre, te pido por mi hija, ya se fue mi hijo, mi esposo, míralo, la cara de rinoceronte que tiene cada día contra mí. Tengo estas amenazas y esta demanda por aquí y por allá. Y entonces sube al cielo nuestras oraciones, y dice Apocalipsis capítulo 18 que todas las oraciones de nosotros son amontonadas como en una enorme copa, y ahí van siendo guardadas. Cuando tú vas manejando: Padre, te pido que me lleves a través de este tráfico con bien. Esa oración de 20 segundos sube al cielo como un telegrama. No importa lo chiquito que sea tu oración. Padre, estos perros me quieren morir, te pido que me ayudes, Señor, contra estos perros. Esa oración ya subió al cielo y se van guardando. Escucha esto. Y cuando Dios considera que esas oraciones tienen que ser contestadas, te las contesta, porque las tiene guardadas. Nunca una lágrima tuya es desperdiciada en el cielo. Entonces, orar sin cesar. Ya lo entendemos por qué dice la palabra orar sin cesar. Mantengamos nuestro espíritu continuamente manejando. Estoy en el cine y veo una cosa: Padre, te pido que ricas palomitas. Cualquier cosa que le vemos y estemos reconociendo a Dios, platicando con Dios, son oraciones que llegan al cielo. Vemos nosotros que David, todos sus primeros años, estuvo en peligro de vida de manos del rey Saúl. Estamos hablando de casi 10 años que duró el entrenamiento de David antes de que se sentara a gobernar la tribu de Judá, y después que él se sentara a gobernar Jerusalén a sus 33 años. O sea, él en Hebrón primero juzga a Judá, a una de las tribus, durante 7 años, y en Hebrón durante 33 años. David gobierna Israel 40 años. Dios necesita un hombre que durante 40 años pudiera pasar el entrenamiento. persecuciones de, David, de Saúl. Una vez entra Saúl en un monte y David estaba en un árbol y ve a Saúl que se mete en una cueva y le dice un general a David: ahorita es la oportunidad, escuchen esta escena, que lo puedes matar. Podemos bajar ahorita y ya se acabó tu persecución. Y entonces David baja donde estaba Saúl dormido, su ejército estaban todos dormidos, y en lugar de matarlo, agarra a David su cuchillo y le corta un pedacito de su tela, de su traje, a Saúl. Y se va, y al otro día le grita a Saúl: ¡Saúl! Y sale corriendo Saúl: ¿Quién es? ¿Quién es? Y le dice: yo soy David, mira, anoche te pude matar. ¿Por qué no lo hice? Simplemente porque yo sé que esto es la guerra de Jehová, no es mi guerra. Él me está persiguiendo, Dios tiene un propósito para la persecución y yo no voy a intentar quitarle la vida al ungido de Jehová, porque Dios había permitido que ungieran a rey Saúl como rey de Israel. Este era el corazón de David, un corazón completamente perdonador, un corazón que reconocía la soberanía de Dios. Vemos en segundo lugar, en 2 Samuel capítulo 22, versículo 5, que es librado de la muerte y de la perversidad. Vamos a ver unas palabras en hebreo muy interesantes en el versículo 5. Me rodearon ondas de muerte. O sea, estuve a punto de morir cuántas veces. ¿Se acuerdan cuando Saúl le aventaba la lanza y lo quería clavar contra la pared? ¿Cuántas veces? Por acá cayó la lanza, por acá también. Le tiraban las flechas a los soldados de Saúl y nunca una flecha, nunca una lanza pudo alcanzar a David, simplemente porque el que era escudo de David, ¿quién era? El Dios que lo había llamado a ser el rey de Israel. Y dice a continuación, muy interesante: me rodearon ondas de muerte y torrentes de perversidad me atemorizaron. La palabra perversidad es la palabra hebrea Belial, que es la palabra que se usa contra Satanás. O sea, muchas veces David estuvo a causa de Saúl a peligro de muerte, porque le envidiaban y eran perversos de corazón. Y todos estos hombres que odiaban a David, ¿de dónde venía el odio de Saúl y de los que querían matar a David? De los enemigos de Dios. Porque él era el ungido de Dios y Satanás sabe quién es la persona que tiene el Espíritu Santo y quién es su ungido. ¿Se acuerdan cuando Pablo en Hechos 9 venía enojado con cartas? Aquí traigo la carta: todos los que sean cristianos, arréstenlos y mátenlos. Pablo mataba cristianos, fue asesino de cristianos Pablo. Y de repente va en su caballo a Damasco, en Siria, y un rayo de luz lo tumba el caballo. Y entonces cae Pablo, los demás hombres que venían con él no oyeron la voz, y la voz que le decía a Pablo es: Pablo, Pablo, ¿por qué me persigues? O sea, ¿qué estaba diciendo Jesús? Pablo, a los que tú persigues, me estás persiguiendo a mí. Cuando perseguimos a un cristiano, entendamos esto, estamos atentando perseguir a Jesucristo. Porque todos somos el cuerpo. ¿Qué es la iglesia? ¿Qué es un cuerpo? ¿La cabeza quién es? Nosotros somos ojos de Cristo, las manos de Cristo, los pies de Cristo. Él usa a nosotros, 1 Corintios capítulo 12, para que vayamos al mundo a predicar el Evangelio. Pero somos, no importa que seas presbiteriano, avivado para el mundo, o pentecostal, o nazareno, somos todos el cuerpo de Cristo, con diferentes cosas, como ya lo vimos, ¿verdad? Doctrinas no esenciales. Sin embargo, cuando comenzamos a perseguir a un hermano en Cristo, a calumniarlo, a herir su reputación, a tratar de hacerle un mal, esa persona que está intentando eso contra ti es el mismo Satanás. Vean lo que dice Pablo en Efesios capítulo 6. Es el mismo Satanás que trata de impedir la obra de Dios. Dice versículo 10, Efesios 6: por lo demás, hermanos, fortaleceos en el Señor, en el Señor y en el poder de su fuerza. O sea, ¿quieres tener fuerza espiritual? Ven a la Biblia, lee la Biblia, estudia la Biblia, medita la Biblia, memoriza la Biblia. Y esa fuerza que vas a sentir del poder que sale de la Biblia, y Jesús dijo, mis palabras son espíritu y son vida. Eso te va a fortalecer y vamos a ver para qué. Vístanse de toda la armadura de Dios, de toda. No solamente una parte, toda la armadura tiene que estar puesta en un cristiano. ¿Para qué? Para que puedan estar firmes contra las acechanzas del diablo. Esto es igual a un soldado en la guerra que tiene que tener el casco, la armadura, las botas, la espada, y de repente sale en calzones a la guerra. Y ahí en el campo, y le dicen todos los soldados, oye, ¿pero qué estás haciendo ahí? Y comienzan las flechas y las lanzas. ¡Oh, está loco! Espérame tantito, tú no puedes lanzarte hacia el campo de batalla así. Así hay cristianos que se despiertan en la mañana. Van a la escuela de sus hijos, van al periférico, van por aquí para allá, encuerados, desvestidos de la armadura de Dios. ¿Y ahí por qué me pasó esto? ¿Y por qué aquello? Es porque no has entendido que tienes que ponerte la armadura de Dios. Dice la Biblia que nuestra lucha no es contra sangre ni contra carne, no es contra seres humanos. David no estaba luchando contra Saúl. La guerra de David era contra el mismo Satanás y sus demonios. Y él lo entendió así, por eso pudo vencer. Y no se amargó contra el hombre. Señor, tú eres mi refugio, esperanza mía, castillo mío, mi Dios, mi libertador, mi única roca, mi sustentador. Tú eres mi Señor. O al oír esas clamores, Dios inmediatamente entra en escudo del rey David y de nosotros también. Nuestra lucha es contra principados, potestades, gobernadores de las tinieblas de este siglo, etcétera, etcétera, en las regiones celestes, dice en 1 de Pedro capítulo 5 versículo 8. Porque el diablo, como león rugiente, anda buscando a qué cristiano encuentra encuerado. A ver quién se levantó sin haber estado primero con la palabra, con sus devocionales, pidiéndole a Dios, voy a salir, voy al aeropuerto, protégeme en la carretera, gracias por estos alimentos, por el desayuno, etcétera, etcétera. Y comenzamos a ponernos la armadura de Dios, en los pies del Evangelio, me voy a subir en el avión, voy a buscar que la persona que esté junto a mí, Padre, yo no sé quién es, pero te pido que por favor le abra su corazón, le quiero hablar de ti, quiero hablar de Jesucristo. Aprovechemos cada instante, al chofer que me lleva de aquí al aeropuerto, a la que me trajo las tortillas, en el hotel, al bellboy que me puso las maletas, oye, pase para acá, aquí está el aire acondicionado, ¿cómo te llamas? Me llamo Carlitos, oye, tú eres cristiano, conoces a Jesús. Busquemos siempre, siempre, siempre una pasión por no dejar de hablar de Jesús. Te quiero hacer una pregunta y nadie levante la mano. Desde que tú te convertiste, ¿cuántas almas has ganado para Jesús? Nadie levante la mano. ¿Te llamas cristiano, de veras? ¿Y cuál es la responsabilidad principal del cristiano? Efesios 1:8. Recibirán poder cuando el Espíritu Santo venga sobre ustedes y me serán. ¿Eres testigo? Oye, fíjate que va en el avión. ¿Cómo se va? Muy bien, señora Candelaria. ¿Y usted cómo se llama? Pues yo me llamo Armando. A mucho gusto, doña Calendaria. Fíjese, sé una cosa que le quiero dar un testimonio. ¿Así de qué me quiere hablar usted, joven? Que descubrí que Jesús vive, nada más con ese mensaje. Y se te queda mirando, ¿cómo que Jesús vive? Sí, descubrí que es real, que vive, y que puedo tener una comunión con Él. A ver, explíqueme más, hay personas que te dicen, a ver, explíqueme más, ah, cómo no, saco mi Biblia y le comienzo a hablar de Jesús. Ese es tu mensaje. Oigan, familia, en Navidad, ¿cómo están todos? Les pido 5 minutos, quiero decirles a todos, mis primos, mis cuñados, quiero decirles algo, he descubierto que Jesús es real. Todos se voltean a ver de qué está hablando. Que Jesús vive, y ahora ha entrado a mi corazón y no les puedo decir más. Lo acabo de invitar a mi vida el domingo pasado, pero quiero decirles que Él es real y que ustedes pueden también descubrir que Él es real. Y ya, que pasen feliz Navidad. Y con eso los dejas preparados, inquietos, para que se acerquen después a hacerte preguntas. Los que Dios ya tiene marcados con el mensaje que tú les acabas de dar. Pero cuando no hablamos, no hay respuesta, porque el que no siembra no puede recoger. Vemos en cuarto y último lugar, en el versículo 7, segunda de Samuel 22, que fue librado de la angustia. Dice: en mi angustia invoqué a Jehová y clamé a mi Dios. Él oyó desde su templo y mi clamor llegó a sus oídos. Esta palabra es muy importante. Angustia es la palabra tazar, con T de tato en el hebreo, que significa lugar estrecho. ¿Quién es una persona que está en angustia? Ay, Señor, ay, Jesús Santo, pastor mío, ore por mí. Mi hijo se fue y ya no puedo, Señor. Que esta persona que se define como está en angustia, la palabra hebrea significa que está en un lugar estrecho, donde así ya tú mismo te encarcelas, te encierras en un cuarto o en una cárcel en la que te sientes que ya no hay salir, por eso, o sea, no hay ventanas, no hay escapatoria, ya me llevó la tostada, como decimos en México, los que no saben este idioma en México. Entonces, cuando llegamos a esa posición como cristianos, en la que la angustia o los problemas te llevan al punto de o un tequila, o un taco, ¿verdad?, un porro de mota, o me voy con otra señora, o con una muchacha, cuando buscamos puertas falsas, en la angustia, cuando nos sentimos apretados, que ya no podemos, y tratamos de, ya desesperados, de hacer una locura, porque hacemos locuras, es cuando hemos completamente abandonado a Dios. Vean lo que Pablo nos dice al respecto en 2 Corintios capítulo 4, versículos del 7 al 9. Dice así: 2 Corintios capítulo 4, versículos del 7 al 9. Pero tenemos este tesoro. ¿Quién es este tesoro? El Espíritu Santo. Es un tesoro impresionante que tenemos dentro, que tienes tú que descubrirlo, que es real. Funciona. Funciona. El poder que traemos dentro no es mío, es de Dios. Tenemos este tesoro en vasos de barro. Nosotros somos vasos de barro. Los seres humanos somos seres frágiles, somos débiles, somos vulnerables, fácilmente engañados. Vean lo que está haciendo la inteligencia artificial, engañando a los más cultos e intelectuales, creyendo que puede superar la inteligencia humana y llegando a creer que van a darle a una máquina una conciencia en la que finalmente los demonios, al ver lo que están haciendo la gente, van a entrar en esas máquinas y van a comenzar, como dice Apocalipsis 13, cuando entren al templo y vean la abominación desoladora, dice que el falso profeta le va a dar espíritu, le va a dar vida a la abominación desoladora, que va a ser una estatua del anticristo. Y cuando dice vida, es la palabra suché en el griego, que significa espíritu. O sea, va a ser que una estatua, hay espíritus que hacen que una estatua comience a salir sangre, estatuas que comienzan de repente a hablar y cierran la boca y todo el mundo se queda así y ya no dijeron otra palabra. Son demonios. Y eso es lo que van a hacer con la inteligencia artificial, los demonios, en el tiempo que estamos viviendo, y los cristianos van a ser engañados. Dice Lucas: muchos escogidos serán engañados, como están siendo engañados actualmente. Tenemos este tesoro en vasos de barro. Escuchen, para que la excelencia del poder sea de Dios y no de nosotros. Que estamos atribulados, ¿en qué? En todo. Que los niños, que la mamila del niño, que mi papá, que el colegio, que el futuro de mis hijos. Estamos en un mundo donde el mundo nos quiere aprisionar, cerrar como una tenazas hasta que nos sintamos así. Ya no puedo. Y cuando te mantienes mucho tiempo en esta situación, donde ya son demasiadas las cosas, muchas personas acaban en el psiquiátrico o con pastillas de Prozac o pastillas Valium, y acaban drogándose con pastillas tranquilizantes recetadas por el psicólogo y recetadas por el psiquiatra. ¿Qué tipo de personas son estas? Que no pudieron encontrar una salida y un refugio en Dios. Se sintieron tan aprisionados en la vida que tuvieron que buscar. Estamos atribulados en todo, pero no angustiados. Nunca permitas que la angustia te llegue a sentir, ya no puedo, ¿qué le va a pasar a mi chiquita? Ya se me fue mi Diana en la noche, a las 11 de la noche, y anda por allá en el Paseo de la Reforma, y quién sabe qué discoteca. Oiga, doña Candelaria, por más que usted comience a pensar, ¿qué le pasó a mi chiquita? Eso no la va a hacer regresar a ella. ¡Hínquese! ¡Hínquese! Y no es como yo enojado. ¿Y qué le pasará? A ver, pásame un cigarro. Un trago, un whisky. Buscamos siempre algo que nos trate de librar de esta angustia. ¿Quiénes somos? Hijos e hijas de Dios. Tenemos un Padre, un refugio, esperanza mía, castillo mío. Me hinco y comienzo y le grito a Dios, sí, Señor, estoy desesperada, angustiada, pero creo que existes. Y lloro y voy a mojar mi cojín. Y después de 10, 15 minutos de estar ahí, la paz de Dios, que sobrepasa todo entendimiento, guardará tus pensamientos y tu corazón en Cristo Jesús. Dice Dios, pruébame, hijo. Pruébame que soy real. Existo, vivo, estoy dentro de ti. ¿Por qué llegas a ese grado de angustia? En apuros, pero no desesperados. Un cristiano nunca llegará a la desesperación. Ya no vale nada para... ¡pum! Me quito la vida. ¿Quiénes son las personas desesperadas que ya creyeron que no hay nada para ellos, que no hay una puerta, que no hay una ventana, que no hay una solución? ¿Podemos llegar a ese punto los cristianos? Aunque hay algunos que lo han hecho, solamente como decía, ¿verdad?, el pastor anterior, solo Dios sabe si eran o no eran cristianos, pero al llegar al cielo se van a llevar un gran susto, ¿verdad? Porque dicen primero de Juan que muchos al llegar al cielo serán avergonzados delante de Dios, perseguidos pero no desamparados, derribados pero no destruidos. Yo me encuentro cantando de cristianos, ay, pues ya estoy amargado, y en la iglesia, y en esa iglesia, y esto y el otro, y ya se bajaron del caballo y ya no peleo. Ya está la guerra y sigue la balacera y siguen las drones por todos lados y las flechas o las lanzas o en el tipo de época que estamos viviendo, pero son cristianos que están llenos los campos actualmente de cristianos que se bajaron del caballo amargados, creyendo que ya no hay nada para ellos o porque fracasaron, en lugar de crecerse al castigo, subirse al caballo, ya me perdonó Dios, ya la sangre de Cristo, y ni modo, voy a recoger la cosecha, pero voy a agarrar la espada del Espíritu y el escudo de la fe y sigo en el campo espiritual peleando la buena batalla y corriendo la buena carrera. Ese es el consejo que Dios le dio a Josué. Josué, te voy a dar un consejo, nada más, esfuérzate y sé valiente. Esfuérzate. Ya es algo que depende de ti, te dice Dios, tu responsabilidad. Yo te di el Espíritu Santo, te di la palabra, ahora tú, esfuérzate, o sea, haz algo dentro de ti que te empuje y que diga, no me voy a dejar vencer. Y esto que me sucedió, me voy a volver a levantar. Ya me dejó a mi señora, ya me dejó a mi esposo, pasó esto, pasó el otro, pero voy a seguir. ¿Por qué? Porque tengo a Dios. Porque tengo al Señor. Y eso es lo que nunca podrá olvidar nuestra alma. Estaré siempre contigo, nunca te dejaré, nunca te sustentaré. Veamos a continuación rápidamente también por qué no debemos tener temor de nada ni de nadie. Aun cuando estamos rodeados de ejércitos, aun cuando se levante guerra contra nosotros, nunca debemos de temer. ¿Por qué? Porque dice la Biblia en el Salmo 27, versículo 1, estas palabras. Salmo 27, Jehová es mi luz y mi salvación, ¿de quién temeré? ¿Por qué David fue impelido a decir estas palabras? Jehová es mi luz, o sea, mientras yo tenga a Dios, no hay oscuridad dentro de mí. Nunca voy a llegar a un lugar donde diga, ya no veo, ya no sé qué hacer. Siempre voy a encontrar la respuesta en su palabra. No hay un solo problema que enfrentemos en la vida, escúchenme muy bien, no hay un solo problema que no tenga solución en la Biblia. Y venimos y vamos a encontrar, Él es mi luz y además mi salvación. Entonces, porque voy a tener miedo. ¿Miedo de qué? ¿Te creeré en la oscuridad? Nunca. Yo estoy siguiendo a Jesús y Él es la luz del mundo. Jehová es la fortaleza en mi vida. ¿De quién he de atemorizarme? Si Él es el que me da la fuerza para enfrentar ejércitos, etcétera, etcétera, ¿por qué he de llegar a desesperarme, a angustiarme? De ninguna manera. Vean todo esto que nos está vertiendo David de los secretos de su vida espiritual. En el Salmo 23, que versículo 5 dice: aderezas mesa delante de mí, en presencia. ¿Sabe lo que estaba diciendo David? Yo cuando me siento a comer, sé que ahí en la puerta tengo a 30 personas que me quieren matar. Síganme con cuidado. Atrás de mi casa hay otras 40 personas que me quieren matar. Y enfrente de mi casa tengo 100 personas que me quieren matar. Pero mientras yo estoy comiendo mis alimentos, los voy a comer en paz. Porque ninguno de los que me están rodeando, ni los problemas que tengo alrededor, me van a llegar. Pero yo estos alimentos los como en paz. Aderezas mesa delante de mí en presencia de los que me quieren angustiar y me quieren estrechar mi vida para destruirme. Cuando tú ya no comes en paz, cuando ya no desayunas en paz, cuando ya no duermes en paz por tus angustias, has abandonado a Dios. Y le has dicho a Dios: yo no creo en ti. Y buscamos una salida completamente falsa. Y finalmente vemos nosotros que Dios no solamente es todas estas cosas, sino que a Dios además nos dice en 2 Samuel capítulo 22, versículo 33 al 34, una de las lecciones más lindas, por lo menos en mi caso, me han servido y me han ayudado muchísimo para poder comprender por qué se descompusieron los emperadores romanos. El otro día leí dos libros sobre la vida de Roma y encontré desde Tiberios, Augusto, Julio César, Calígula, todos estos emperadores se volvieron locos, sentaron en el trono y llegaron a marearse por las alturas, por el poder, o se enfrascaron en disputas con el Senado romano. A muchos, como Tiberio César, el Senado romano lo mató al mismo emperador. Ya no los aguantaban. Vemos Nerón que incendió Roma echando la culpa a los cristianos. Cada presidente que es elegido en un país, algo le pasa al ser humano, que cuando se sienta en la silla presidencial, en el trono, cuando tiene dinero, deportistas, cantantes, mujeres u hombres, escritores, en el área que tú me quieras describir, cuando el ser humano alcanza la cima, ahí arriba se descompone. Porque no fuimos creados ni para ser adorados, ni para ser aplaudidos, ni para poder decir: ahora tengo todo en la vida, el aplauso, y cuando estamos allá se vuelven locos, ¿verdad? Como Michael Jackson se vuelve un pederasta, Elvis Presley, cantantes, con Cadillacs, con las defensas de oro, con 500 mujeres queriendo acostarse con él ahí en Memphis, Tennessee, en su casa todas las noches. Y dices tú: caray, yo quisiera ser como ese, con todo el oro, con toda la fama, con toda simpatía, que la gente me reconozca, hacer que todo el mundo sepa: mire, aquí ya llegó fulano de tal. Y todas esas personas, no nos imaginamos cómo terminan. ¿Cómo terminan? Veamos lo que dice en 2 Samuel, capítulo 22, versículo 32 y 33 al 34. Porque ¿quién es Dios sino solo Jehová, y qué roca fuera de nuestro Dios? Dios es el que me ciñe de fuerza y quien despeja mi camino. Quien hace mis pies como de ciervas y me hace estar firme, ¿dónde? David comprendió que si él llegaba al trono con la fama como Salomón, ¿verdad? Su hijo que se descompuso completamente, se mareó. Todo lo que Dios le dio a Salomón lo echó a perder por su falta de carácter. Y dice David: él, cuando yo estoy hasta arriba y cuando llego a la punta del monte, él me va a sostener. ¿Y saben por qué? Porque él subió junto conmigo. Pero si hay un ser humano que quiera alcanzar la cima, y quiero tener dinero, y quiero tener empresas, y quiero ser presidente, y quiero ser diputado, y quiero ser un cantante, y quiero ser famoso sin Dios, y tú llegas ahí, todo eso se va a volver en contra de ti en una maldición. Será la forma en la que tú más rápidamente termines con tu propia vida. Porque separados de mí, Juan 15, versículo 5, nada podremos hacer. Así que Dios, ¿verdad?, tenemos que encontrar, debe ser siempre nuestro refugio, nuestra seguridad, nuestra luz, nuestra fortaleza y nuestra única esperanza. David descubrió estos secretos que millones de cristianos necesitan descubrir también, para que podamos vivir la corta vida que nos queda, que ya Cristo viene, ya no tarda por venir por nosotros, podamos vivirlo en paz. Ya demasiados problemas y sufrimientos el mundo nos da para que con nuestra irresponsabilidad y nuestros pecados y nuestra falta de carácter y nuestra falta de honestidad delante de Dios, nos vengan peores maldiciones en nuestra vida. Señor, te damos gracias en esta noche por tu palabra, porque tú, Señor, eres nuestra roca, nuestra fortaleza, nuestro libertador. Dios mío, fortaleza mía, en ti confiaremos. Esperanza mía, castillo mío, mi Dios, en ti confiaré. Aún en nuestra vejez fructificaremos y estaremos verde como el olivo. Creceremos y daré como el árbol del cedro en el Líbano. Los muchachos corren y se cansan, pero los que esperamos en ti, nos darás nuevas fuerzas, porque cada mañana son nuevas tus misericordias. Te damos gracias, Señor, porque estamos esperando en ti para que levantes nuestras vidas como el águila y que nos des la visión como las águilas la tienen desde las alturas y donde hacen sus nidos en las peñas, en las rocas y donde nadie puede atacarlas. Así nosotros estamos seguros delante de ti, cuando caminamos contigo, cuando confiamos en tus promesas y cuando vivimos irreprensibles en santidad. Y que todo nuestro cuerpo, nuestra alma y nuestro espíritu sean guardados de esta manera, porque si invocamos a Dios, que no hace acepción de personas, olvidando que fuimos rescatados con la sangre preciosa de Jesucristo, caminemos en el temor de Dios durante todos los tiempos de nuestra peregrinación. Antes de despedirnos, con tu cabeza inclinada, si hay personas o cristianos en esta noche que necesitan pedirle perdón a alguien, perdón a tu esposa, a tu esposo, a tus hijos, a tus padres, a personas que hayas lastimado, o pecados escondidos que no has confesado, hazlo hoy antes de abandonar este lugar. Reconcíliate con Dios hoy que escuchas tu palabra. No te endurezcas, porque mañana tú no sabes si vas a vivir. Hoy es el día aceptable, hoy es el día de la salvación. Hoy es el día en que la sangre de Cristo nos limpia de todo pecado, en cuyo nombre oramos. Y le damos las gracias. Amén.
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3: Mateo 6, verso 9 dice: ustedes pues oren así: Padre nuestro que estás en los cielos, santificado sea tu nombre, venga tu reino. Dígalo fuerte conmigo: venga tu reino. Ahora, yo me acuerdo de joven escuchar esta frase: venga tu reino, a veces en forma de oración y humor, ¿verdad? Una vez veníamos saliendo de la iglesia, yo creo que era un adolescente, y uno de mis amigos vio un carro bien bonito en el estacionamiento de la iglesia y le puso las manos y dijo: Dios, venga tu reino, ¿verdad? Entonces, obvio, ubica en esa oración, ¿no? Ves una casa que te gusta, ves un carro que te gusta, algún joven ve una chica que le gusta, qué sé yo, y venga tu reino, Dios, ¿verdad? Es esta oración de: Señor, dame algo bueno, ¿no? Interven a mi favor, ¿no? Pero la verdad es que esta oración, venga tu reino, es muy importante, es muy profunda y es muy amplia. Un sermón no le hace justicia, pero vamos a platicar un poquito de esto. Cuando yo empecé a orar esta oración, venga tu reino, yo he orado conforme al modelo del Padre Nuestro muchos años atrás, pero disciplinadamente, muy enfocadamente, a partir de que empezó pandemia. Y sé que hay diferentes opiniones acerca de pandemia, y hoy sabemos ya mucho más, y que si fue esto, fue lo otro. Lo que sí te puedo decir es que cuando no sabíamos qué estaba ocurriendo, las primeras semanas todo era un caos. No sé cuántos recuerdan eso. O sea, si puedes regresar un poquito, ahorita ya sabes mucho, pero ahorita regresa un poquito y era un caos absoluto. Y la iglesia, incluso no nos reunimos en persona y fue en línea, y tantas cosas entraron en caos, trabajos y familias y un montón de asuntos se cambiaron. Y literal muchos pensaron: es el fin del mundo, Cristo ya viene, ¿y qué va a pasar? Y yo me agarré de lo único seguro que yo podía encontrar en esta vida, y es el liderazgo de Cristo Jesús. Yo literal decía: Señor, no sé ni dónde está la iglesia, ni cómo está la iglesia, ni sé si ya tenemos iglesia, pero Señor, tú diriges a tu iglesia, venga a tu reino, ayúdanos. Y me acuerdo que como que la intención de mi oración, yo me acuerdo en esos días, era: Señor, ven por favor y arregla todo. Era como que era lo único que podía: ven, necesitamos que vengas y arregles todo. Es más, la canción que ahorita estamos cantando hace unos minutos, que dice: un Salvador es lo que necesitamos, te necesitamos. Esa canción la compuse pensando en eso. En: Señor, sin que tú vengas estamos perdidos. Necesitamos tu trabajo, tu salvación y tu reino. Y ven a arreglar esto que está mal. Estoy leyendo un libro de un pastor y teólogo, Helmut Thielicke. Fue un pastor que predicó en Stuttgart, Alemania, en la Segunda Guerra Mundial, un pastor alemán, y él predicó acerca de venga tu reino unos días después de que su propia iglesia había sido bombardeada y destruida por bombas. Y ahora el domingo está predicando en una iglesia que le prestaron, y dice: estoy predicando incluso con botas militares, no tengo mi atuendo de pastor para el servicio. Dice: hemos perdido todas las formas y toda la seguridad que pensábamos tener. No hay sistema de teléfonos, no hay sistema de policía, nuestras casas ya no están seguras, y lo único que podemos hacer es aferrarnos al reino de Dios, el reino inconmovible de Dios. Y sabes, es tan importante que entendamos que el reino de Dios es lo más seguro, lo más poderoso, lo más sólido, lo más permanente. Lo único permanente en la tierra es el reino de Dios, el reino de Dios. Pero tenemos que entender, para poder orar esta oración, tenemos que entender la diferencia entre el reino de Dios que está aquí y el reino de Dios que viene. Porque muchos creen que cuando oramos venga tu reino, que estamos tratando de construir en nuestras fuerzas una utopía humana, que podemos nosotros en nuestras fuerzas, ¿verdad?, crear un mundo donde no hay ningún problema. Pero cada que hay una guerra nos recuerda que, aunque hemos estado trabajando para mejorar las cosas, la humanidad va en decadencia. Aunque hemos tratado de mejorar las cosas, de pronto hay un tipo se come un murciélago mal cocido, ¿me explico? Si crees esa teoría o otras mil teorías, no sabemos, pero hay algo que irrumpe, distorsiona, interrumpe. ¿Tiene sentido esto? Y nos va mostrando la decadencia de la humanidad, la decadencia en lo familiar, en lo sexual, en los gobiernos, en la naturaleza. Hay tanta decadencia, pero al mismo tiempo en la decadencia los cristianos creemos que el reino de Dios se interpone. Mientras el mundo se está yendo a lo más oscuro, el reino de Dios sigue trabajando con mayor fuerza y mayor poder y mayor luz en medio de nosotros. Y es justo en medio de caos y de dificultad y todo en donde tenemos que aprender lo que significa venga tu reino. Pero hay una diferencia entre, escucha, hay una diferencia entre el reino de Dios que ya está aquí y el reino de Dios que viene. Quiero que lea conmigo, por favor. El reino ya está aquí y el reino viene. Dígalo otra vez, tenemos que memorizarlo. El reino ya está aquí y el reino viene. ¿Qué significa esto? Que cuando Jesús vino a esta tierra, primero como Cordero, como Salvador, como Redentor, ¿sí?, vino, inauguró su reino entre nosotros. Jesús dijo: arrepiéntase porque el reino de los cielos está entre ustedes, está aquí el Rey Jesús. Pero Él prometió: voy a regresar para traer mi reino completo, total y absoluto. Entonces ya lo inauguró y está entre nosotros, pero también el reino viene. Estamos viendo en parte el reino, pero veremos en totalidad el reino de Dios cuando regrese. Él ya está trabajando entre nosotros, pero lo veremos sobre el trono de las naciones cuando venga a reinar para siempre. El reino ya está aquí y el reino viene. Claro, porque cuando estamos en caos, en guerras y rumores de guerras, y estamos hoy en día con rumores de la Tercera Guerra Mundial y terremotos, y estamos con tantas cosas ocurriendo en todos los países del mundo, hay un montón de tipos de... Hay guerras ideológicas, guerras filosóficas, guerras políticas, guerras económicas, guerras de todo tipo hay en nuestro mundo. ¿Qué está ocurriendo, Dios? ¿Dónde está tu reino? Y muchos tenemos que entender que el reino ya está aquí y el reino viene. La mejor manera que lo puedo explicar es esto: es la cueva de Adulam de David en 1 Samuel 22. Ahora, si ubicas la historia del rey David, fascinante. Si no, después date una leída de 1 Samuel y 2 Samuel, está padrísimo. Pero David es como este rey icónico, tan importante en la historia de Israel, tan conforme al corazón de Dios, que Dios promete que el Mesías será llamado hijo de David, descendiente de David, ¿okay? Es un paralelo muy importante. Pero David es un jovencito de 16 años cuando está reinando sobre la tierra el rey Saúl. Y el rey Saúl es el primer rey de Israel, ¿okay? Esto representa, obvio, no tengo tiempo de hacer todas las conexiones, pero primer Adán, caos, okay, pecado, muerte, destrucción. Es un rey, el rey Saúl es un rey endemoniado, un rey narcisista, envidioso, megalomaniaco. No soporta que nadie lo critique, que nadie hable mal de él. Tiene envidia de alguien que tiene más fama o popularidad que él. O sea, es una persona mala y es un tipo caótico. Y David tiene 16 años y Dios dice: mientras Saúl es rey, Dios unge a David como rey. Piénselo, por favor. Y aquí está ese chavito en el campo. Y Dios dice: tú vas a ser el próximo rey. Y lo unge como rey. Ya es rey, pero todavía no es rey. ¿Tiene sentido? Y David empieza a funcionar en esta unción. Y David mata a Goliat. Y David empieza a generar influencia y a crecer y a tener un montón de liderazgo. Tanto lo odia Saúl y le tiene envidia que Saúl lo quiere matar. Entonces David va y se esconde en una de esas, en la cueva de Adulam. Y en la cueva de Adulam, escuche, Saúl es rey, David ya ha sido ungido rey, Saúl está persiguiendo a David para matarlo, David ya está trabajando, ¿sí? Y está en la cueva de Adulam y se le juntan 400 hombres endeudados, afligidos y amargados. Volte con su vecino y dígale, como en la iglesia, más o menos, ¿verdad? Endeudados, afligidos y amargados. O sea, con problemas, pues, ¿verdad? No gente perfecta. Y David, a esos 400 y más gente, los transforma de endeudados, de amargados y de afligidos en guerreros poderosos, matagigantes, que vienen a ser sus próximos oficiales y líderes. Cuando David toma el trono y Saúl muere y David toma el trono, esos 400 endeudados, amargados, afligidos, son su gabinete de seguridad, son su gabinete, ¿verdad?, de gobierno, son su próximo secretario de economía. Ahí estaban estos cuates. ¿Por qué? Porque con el liderazgo de David en la cueva de Adulam, dentro de entre el reino de Saúl endemoniado, el rey David está trabajando luz y restauración y justicia y gracia y levantando a su reino. Y cuando muere Saúl, David tiene este ejército que ha levantado y trabajado en las sombras de Israel. No sé si ya lo captó, pero estamos en un momento en donde rey Saúl gobierna Babilonia, el sistema de este mundo, los reinos de este mundo, corrupción, violencia, ideologías, etcétera, etcétera, etcétera, etcétera. Pero en las sombras de México está trabajando Jesús. En las sombras de Irán está trabajando Jesús. En las sombras de Turquía, en las sombras de Rusia, de Ucrania, de Estados Unidos, de Argentina, de Cuba, está trabajando el Rey, tocando corazones, redimiendo endeudados, afligidos y amargados, y preparando a su ejército, sus próximos oficiales de gobierno que van a reinar con él para siempre. Cuando este reino de Saúl caiga, se va a levantar David, el hijo de David, el hijo de Dios, el Mesías, y va a venir sobre el trono de las naciones. Uy, no, ya me viajé, ya usted tiene que conectarse acá el día de hoy, iglesia. Pero el reino de Dios ya está aquí, trabajando en las sombras, y viene el día cuando los reinos de este mundo caigan y el Rey Jesús regrese y tome el trono que siempre le ha correspondido. El reino está aquí, el reino viene. Entonces, ¿por qué les digo esto? Porque necesitamos entender esta dinámica de está aquí y viene para entender qué estamos pidiendo o cómo estamos pidiendo cuando decimos venga tu reino. Y quiero darte de cuatro dimensiones o dinámicas de esta petición de venga tu reino. Número uno, lo puedes anotar. Número uno, cuando decimos venga tu reino, estamos diciendo que estamos pidiendo su ayuda aquí y ahora. Aquí y ahora. En este caos necesitamos la ayuda del Rey Jesús. ¿Alguien puede decir amén a eso? 1 Timoteo 2:1 dice: en primer lugar, recomiendo orar por todo el mundo. Fíjate, Martín Lutero dice que la oración del Padre Nuestro es la oración que engloba al mundo entero. Qué privilegio que un cristiano, tú y yo, nadie en México, un alguien que no es nadie, pueda orar por el mundo entero. Venga tu reino es una oración que ora por el mundo entero. Dice: oren por el mundo entero, dando gracias a Dios por todos y pidiéndole que les muestre su bondad. ¿Y qué más? Y los ayude. Recomiendo que se ore también por los gobernantes y por todas las autoridades, para que podamos vivir en paz y tranquilos, obedeciendo a Dios y llevándonos bien con los demás. Fíjate, esta clase de oración es buena y le agrada a Dios nuestro Salvador, pues Él quiere que todos se salven. ¿Qué dice? Estamos en un mundo, claro, caótico, hay pecado, hay destrucción, hay problemas, hay asuntos, pero en este mundo caótico tenemos y podemos y debemos pedirle al Rey Jesús: ayúdanos, ayúdanos, danos de tu bondad, danos de tu gracia, ayuda mi vida, mi matrimonio, mi familia, lidéranos, dirígenos, ayúdanos, ayuda a mi colonia, te pido que salves a mi vecino, que salves a mis compañeros de trabajo, trae un avivamiento en mi escuela. Oh, yo quiero que venga tu reino. reino y nos ayude a nuestra ciudad. Ayuda a nuestro presidente. Quizá eres de su partido o no, pero oramos por el presidente, oramos por el gobernador, oramos por el alcalde, por los legisladores, por la Suprema Corte de Justicia. Oramos por las instituciones, que Dios dirija, ayude a nuestros gobernantes. Estamos orando, venga tu reino, ayúdanos. ¿Para qué? Para vivir pacíficamente, tranquilamente y en paz, dice la palabra de Dios. El rey está trabajando en las sombras de este reino caótico. ¿Cuántos necesitan la ayuda de Dios? ¿Cuántas familias necesitan la ayuda de Dios? Nuestra ciudad. Entonces, venga tu reino es precisamente, Señor, ven y ayúdame en esta situación. Venga tu reino. Pero segundo también es confiar en Dios.

Entonces ven y ayúdame de esta manera si pudieras, como yo quisiera, pero al final de cuentas, hágase tu voluntad. Y eso es confiar en su sabiduría. Fíjate lo que dice Lucas 7:20. Te voy a explicar esta historia. Cuando los hombres vinieron a Jesús, le dijeron: Juan el Bautista nos ha enviado a ti diciendo: ¿eres tú aquel que ha de venir? O sea, el Mesías, ¿eres tú el Mesías o esperamos a otro? Imagínate, Juan el Bautista, el que predicó para prepararle el camino a Cristo, el que lo bautizó en agua, ahora está preguntando, pregúntenle si es el Mesías o no. ¿Hemos de esperar a otro o qué? ¿Por qué? Porque Juan está en la cárcel y Jesús no lo ha sacado de la cárcel. Y Juan está diciendo: a ver, yo oigo que estás haciendo milagros. Me acaban de reportar que resucitaste al hijo de la viuda de Naín y yo estoy en la cárcel. ¿Estamos acá? En otras palabras, se está preguntando Juan el Bautista: ¿dónde está Jesús? ¿O será Jesús quien dice Jesús que es? Si alguna vez has dudado de tu fe, Juan te dice: bienvenido al club. Si alguna vez has tenido dudas de si estás en el camino correcto o no, Juan es tu cuate, te entiende, estás en compañía de Juan el Bautista. Por favor, voltea un segundo y dile a tu vecino: Juan el Bautista está preguntando si Jesús es el Mesías o no. Imagínate, a ver, para Jesús, yo comí saltamontes y miel y me vestí bien gacho toda mi vida. ¿Eres o no eres? Los que entendieron, entendieron. Ok, verso 21. En aquella hora, cuando Jesús escucha esta pregunta, en aquella hora Jesús sanó a muchos de enfermedades, de plagas y de espíritus malos, y a muchos ciegos les dio la vista. Y respondiendo les dijo: vayan y hagan saber a Juan lo que han visto y oído. Los ciegos ven, los cojos andan, los leprosos son hechos limpios, los sordos oyen, los muertos son resucitados, y a los pobres se les anuncia el evangelio. Bienaventurado es el que no toma ofensa en mí. ¿Por qué dijo eso Jesús? Entonces Juan pregunta: a ver, escucho de milagros, pero quiero saber si eres, porque yo aquí sigo en la cárcel. Y Juan sabía que Jesús podía abrir cárceles. Es más, vemos a Jesús abrir cárceles a Pedro y a Pablo más adelante en la Biblia. Pero Juan sabía. ¿Por qué sabía Juan? Porque la descripción del Mesías en Isaías relata: da vista a los ciegos, anuncia el evangelio a los pobres, vida a los muertos, libertad a los cautivos. Pero dejó esa de la lista, Jesús la dejó fuera. ¿Lo leyó o no? Mira, los cojos andan y los leprosos esto y muertos, y bienaventurado el que no se ofende de mí. Y dejó fuera de la lista el de libertad a cautivos. ¡Qué mala onda! Entonces Juan, no sé si me está captando acá. Juan está viendo todo tipo de milagros menos el que él quiere. Y pregunta: ¿eres o no eres? Porque vi que a mi compadre le diste un carro nuevo y yo sigo andando a pata. ¿Y eres o no eres? Y yo veo que a fulano esto y yo, y ¿eres o no eres? Y ay, bien para los testimonios de primicias, pero ¿yo qué? Y así somos, así o no. Y Juan está en el mismo barco. Y Jesús le está diciendo: mira, sí soy. Y estoy contigo. Excepto que yo hago milagros visibles y externos. Y también hago milagros invisibles e internos. Y a veces mi reino llega con un poder que se ve, y a veces mi reino llega con un poder que está dentro de ti. ¿Es milagro o no que un prisionero que quizá no ha salido de la cárcel sale de su cárcel mental? ¿Es o no un milagro que un prisionero sale de su cárcel de culpabilidad, de vergüenza y de adicción?

0: convicción pasada. Hemos escuchado de gente en la prisión. Seguro va a haber varios esta semana que escuchará este mensaje en YouTube o algo, o Facebook. Y te digo el día de hoy, Jesucristo en tu cárcel te hace libre de tus ataduras personales, de tus adicciones, de tu culpabilidad, de tu vergüenza. Eso también es un milagro. Claro que es un milagro cuando Jesús sana a alguien del cáncer. Jesús es más poderoso que el cáncer. Pero ¿qué tal si alguien muere debido al cáncer? ¿No podrá Jesús también hacer un milagro de consuelo, de paz, de fortaleza? ¿No es eso también un milagro en el corazón de las familias? ¿A poco el reino de Dios solo está limitado a milagros que se ven? ¿No puede también el reino de Dios traer milagros de otro tipo a nuestras vidas? De consuelo, de fortaleza, de gracia. Vamos, iglesia, si alguien va a aplaudir, tiene que hacerlo con ganas el día de hoy. Y Juan está diciendo, ¿dónde estás? ¿Eres o no eres? Y Jesús dice, sí soy, confía en mi sabiduría. No te ofendas de mí. Porque Dios sabe, al final de cuentas, lo que es mejor para su gloria, su reino, y también al final para nuestro bien y el bien de la gente que nos rodea. Él sabe. Y cuando lo veas cara a cara, vas a decirle, qué sabio fuiste. Qué bueno que no me diste siempre los milagros que quise, pero me diste los milagros que necesité. Hoy entiendo tu sabiduría. Eres perfecto en todo lo que has hecho. Eres digno. Gracias, Señor Jesús. Pero confía en su sabiduría. Vamos, iglesia, si va a aplaudir, hágalo con más ganas. Helmut Thielicke que cuenta la historia de que estaba caminando en la calle de Stuttgart justo unos días antes de su sermón, y caminó junto a los escombros de un edificio donde murieron aplastados más de 50 personas. Y junto a los escombros del edificio estaba una mujer cargando un sombrero, y la mujer se le acercó y le dice, usted no me conoce, pero yo lo conozco. Hemos ido a su iglesia. Fuimos a la última reunión de la iglesia antes que fuera destruida. Fui con mi esposo, dice. De hecho, mi esposo se encuentra debajo de esos escombros muerto. Este es su sombrero. Y quiero darle las gracias por haber preparado a mi esposo para la eternidad. Y Helmut dice, en la oscuridad de la guerra, donde no podíamos ver el reino de Dios, el reino de Dios estaba entre dos personas que experimentamos a Cristo y la realidad de Cristo en medio de los escombros de una ciudad destruida. Iglesia, Jesús está entre nosotros, haciendo cosas en nosotros. Confía en su sabiduría, déjalo que haga las cosas como Él las quiere hacer. Vamos, increíble. Número tres, decir venga a tu reino también es pedir a Jesús que venga a mi oscuridad. No solo es ven y ayúdanos y mi familia y mis cosas y el mundo y todo esto. No solo es yo descanso en tu sabiduría, ven a estar entre nosotros, haz lo que quieras. Pero también es pedir que venga a mi oscuridad, que sea rey en mi oscuridad. Dice Salmo 139, verso 12, pero ni siquiera en la oscuridad puedo esconderme de ti. Para ti la noche es tan brillante como el día. La oscuridad y la luz son lo mismo para ti. Salmo 139, lo puedes leer después, pero el contexto es que el salmista tiene ganas de huir. Está quizá deprimido, no soporta más. Dice, pero no importa a dónde huya, ahí estás. No puedo esconderme de ti. Incluso si tratara de ocultarme en lo oscuro, aún la oscuridad para ti es luz, porque tú eres luz. Y no te espanta la oscuridad. Y a donde vas, allí hay luz. Es lo que está diciendo. ¿Te puedo sugerir algo? Que la luz quiere estar en la oscuridad. No me escuchó. La luz quiere meterse en la oscuridad. Quiere brillar en la oscuridad. El Rey Jesús no le espanta tu oscuridad. Quiere prender la luz en tu oscuridad. Quiere prender la luz en tu oscuridad. Y la cosa es que necesitamos invitar a Jesús, no ocultarle nuestra oscuridad, invitarlo a nuestra oscuridad. El otro día, hace como un poquito más de un mes, en el ayuno de 21 días, estaba yo orando justamente esta línea: venga a tu reino, venga a tu reino. Y estaba orando lo que les he enseñado, estaba pidiéndole a Dios ayuda en mi vida y en mis hijos y en mi colonia, y salvación por mis vecinos y por nuestros gobernantes. Y tengo toda una oración que hago en venga a tu reino. Pero la verdad es que yo no podía soltar otro pensamiento al mismo tiempo. Le digo, ¿cuál era? Que hace un tiempo metí un piso al baño de la casa y no me gustó. Y yo estaba aquí orando: Señor, venga a tu reino. Cochino piso, ¿para qué lo metí? Y yo no dejaba de obsesionarme con el piso en el baño. Y estaba orando. No sabe usted el espiritual. Usted también hace lo mismo. Está acá en la iglesia: oh, te alabo, Señor, y te adoro. Y al estar en la presencia, y te sientes Danilo Montero y quién sabe qué cosas. Pero al mismo tiempo estás pensando: me las vas a pagar, desgraciada. Y vas a ver, no has podido soltar. Claro que nos pasa. Entonces yo estaba así, ¿verdad? Orando: Señor, venga a tu reino. Y al mismo tiempo, piso espantoso, horrible, y no podía yo orar bien porque estaba yo traumado. Yo tengo un problema de extremo perfeccionismo, y un error tamaño uno lo hago tamaño millones. No sé si alguien padece de la misma enfermedad que yo tengo, pero aquí está un perfeccionista en recuperación. Por la gracia de Dios, en recuperación. Entonces yo estoy orando así: venga a tu reino, Señor, venga a tu reino. Y cuando me encuentro con este pensamiento, le digo: Jesús, pausa, pausa. Para los perros y todo, pausa. Me paré allí: Señor, venga a tu reino a esto. A esto. No puedo seguir desperdiciando capital emocional y tiempo en un piso. Me está robando de orar. Es más, mi esposa, yo ya la tenía harta. Me dijo: no me vuelvas a nunca mencionar ese piso. O ámalo o cámbialo, pero cállate la boca. Me dice mi esposa. Está bien, señora, ok, amén. No sabía qué decirle a la señora, ¿verdad? Pero yo estoy llorando. Y empecé a entender, me estaba robando de paz en la casa. Y empecé a recordar no solo el piso solo fue el tip del iceberg. Empecé a acordarme años las cosas insignificantes que me han robado la paz, la alegría, las risas con mi esposa, la paz con mis hijos, el tiempo con ellos, meditar en Dios. Y me empecé a arrepentir. Y le empecé a decir: Dios, este soy, este es tu hijo. Perfeccionista y caótico. Y pues estamos hablando por la oscuridad de los gobiernos. ¿Y en la nuestra qué? Está bien todo corrupto, viene, arregla todo. ¿Y tu oscuridad qué? Hola. Dios me visitó tan impresionante esa mañana. No, yo tenía mucho de no sentir la cercanía de Jesús en mi corazón de ese nivel. ¿Por qué? Porque el reino está atraído al oscuro. Porque Él es el reino de luz que quiere sacar las tinieblas. Entonces, las tinieblas no se sacan reprendiéndolas, se sacan prendiendo la luz. Algunos nomás: te reprendo perfeccionismo, te reprendo adicción, te reprendo esto, y ahí sigue. ¿Por qué? Porque tienes que traer a Jesús a ese lugar y dejarlo que Él brille y cambie eso en tu corazón. Amén. Invítalo a tu oscuridad. Y número cuatro, termino esto. También significa, porque su reino ya está aquí, pero también viene. También significa pedir a Jesús que venga pronto. También significa pedir a Jesús que venga pronto. Apocalipsis 22, verso 20, dice así: el que da testimonio de estas cosas dice: sí, vengo pronto. Y luego la respuesta de la iglesia es: amén. Ven, Señor Jesús. Maranata, ven, Señor Jesús. ¿Por qué queremos que venga? Apocalipsis 21:1 lo dice. Dice: entonces vi un cielo nuevo y una tierra nueva, porque el primer cielo y la primera tierra habían desaparecido, y también el mar. Habla de que este cielo y esta tierra que ves va a sufrir una resurrección impresionante. Nuevo cielo, nueva tierra. Verso 2: y vi la ciudad santa, la nueva Jerusalén, la ciudad santa donde Dios vive, que descendía del cielo desde la presencia de Dios, como una novia hermosamente vestida para su esposo. Oí una fuerte voz que salía del trono y decía: miren, el hogar de Dios, el cielo, donde ahora están quizá nuestros familiares que murieron en Cristo, ahí están. El cielo mismo va a descender y ahora está entre su pueblo. Él vivirá con ellos y ellos serán su pueblo. Dios mismo estará con ellos y Él, verso 4, les secará toda lágrima de los ojos y no habrá más muerte, ni tristeza, ni llanto, ni dolor. Todas esas cosas ya no existirán más. Ya no existirán más. Entonces, por un lado, ¿qué sabio es Dios? ¿Ustedes creen que yo preparé este mensaje porque mi suegra está enferma? Esto ya estaba programado semanas atrás. Dios sabía por qué estoy predicando esto. Pero escucha, pedimos: ayúdanos, confiamos en tu sabiduría, estás con nosotros aunque a veces no sentimos. Ven a mi oscuridad, arregla lo que está mal aquí. Pero cuatro, también ven pronto y arregla todo esto y todo. Yo anhelo el día en que el Hijo de David, el Hijo de Dios, el Mesías, se siente en su trono. El diablo engañó a Adán y Eva y le entregaron el trono que Dios le había dado al hombre, se lo entregaron al diablo. Y ha estado trabajando el reino de Saúl, Babilonia, como quieras llamarle, por miles de años. Pero Jesús va a regresar. Ya vino, está trabajando con sus pies en los dos, está en el cielo y va a regresar a tomar su trono legítimo. Y en ese momento, todos los reinos de este mundo vendrán a ser el reino de nuestro Dios. No habrá más tristeza, ni llanto, ni dolor, ni enfermedad, ni muerte, ni corrupción. Y el Rey se va a sentar sobre su trono. ¿Qué día ese? Algunos malinterpretan esta enseñanza de la Biblia y se vuelven fatalistas, fatalistas cristianos. ¿Sabes lo que es un fatalista cristiano? Todo se fue al caño y ni modo, que venga Cristo. Y dejan de trabajar por un mundo mejor. Dejan de trabajar por una familia mejor. Dejan de trabajar por una casa, un negocio, por una espiritualidad buena y una vida. Dejan de construir una vida hermosa. Dejan de construir o plantar iglesias, porque al cabo Cristo ya viene. Pues ya qué, ya para qué ahorro si va a venir Cristo, para qué hago algo si ya viene. Fatalista, eso no es cristiano, eso es fatalista. Los cristianos seguimos plantando iglesias, construyendo universidades, construyendo vidas hermosas y familias hermosas, porque aunque el mundo en decadencia lo sigue destruyendo, hay un reino que sigue construyendo para mostrar que viene el reino que va a reconstruir todas las cosas. Seguimos trabajando mientras el Rey viene, seguimos creando cosas hermosas. No somos fatalistas, no somos fatalistas. Pero además de que nosotros construimos mientras el Rey viene, el Rey está construyendo de manera invisible su reino. No sé cuántos han visto monumentos o edificios en nuestra ciudad que de pronto los tapan con andamios porque están trabajando en la fachada, en el edificio. Me ha tocado visitar el monumento a la Revolución. Hace años estaba bajo trabajo. Aquí en Morelia, el Teatro Matamoros, recientemente, en los portales, ni siquiera podías pasar por ahí o entrar. Y que había, estaba puro andamio, ¿verdad? Pero llega el día en que quitan los andamios. Y dices: ¡oh, qué bonito! ¿A poco había eso ahí atrás de eso? Y uno lo disfruta. ¿Por qué? Porque no lo podías ver con los andamios. Y Jesús está trabajando detrás de los andamios. Está trabajando en los pueblos de Michoacán, de Jalisco, de Sinaloa, del Estado de México. Vamos, iglesia, está trabajando en las calles de Ciudad de México. Está trabajando en Toluca, está trabajando en Caracas, está trabajando. Y cuando Él venga, los andamios se van a caer y vas a ver todo lo que Jesús había estado haciendo estos miles de años. El Rey Jesús, el Rey Jesús. Helmut Tillich dice: ahora el reino de Dios, el gobierno de Dios está escondido en la cruz, y solo aquellos que aceptan la cruz o entienden la cruz pueden conocer el secreto del reino. Quiero que por un momento, y con eso concluyo, porque quiero solo estimular tu imaginación cuando ores venga tu reino, ¿sí? Pero quiero solo por un momento que pienses esto. Cuando Jesús está en la cruz del Calvario, ¿quién crees que está cantando victoria? El diablo está diciendo: le ganamos. Roma está diciendo: no, que eras el rey. Los judíos: si eras el rey, baja de ahí, a ver si manda ángeles que te bajen. Sus amigos no pueden ver al reino en la cruz, no lo pueden ver. Pero el Padre sabe que está trabajando redención para la humanidad, y que al tercer día viene la resurrección. El diablo piensa que ganó, pero el Padre está trabajando una gran resurrección. Escúchame.
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2: Diga conmigo amistad. La palabra que vamos a meditar en los próximos minutos lleva como título el secreto de la amistad, el secreto de ser buenos amigos. Vamos a ir a la palabra del Señor, porque repito, no tengo yo esa sabiduría, pero juntos vamos a ir a la Escritura. Esa sí tiene la sabiduría, la palabra de Dios tiene la sabiduría para nosotros, y entender qué significa en la Biblia ser un buen amigo y qué significa en la Biblia tener una buena amistad con alguien, porque los amigos son un regalo de Dios. Diga amén. Entonces quiero que mire a la persona que tiene a la par y le diga el nombre de su mejor amigo cuando usted estaba en la escuela, primaria o secundaria. Dígale el nombre si se acuerda. ¿Quién fue su mejor amigo o sus mejores amigos, sus amigotes de la primaria y la secundaria? Ahora dígale cuál fue su mejor amigo en la universidad o en esa vida de la temprana adultez, de los 18, 20, 25 años de edad. Y ahora dígale quiénes son sus mejores amigos hoy en día, en la actualidad. ¿Quiénes son esas personas más cercanas? Yo sé que algunos esposos están mirando y diciendo: tú eres mi mejor amigo, tú eres mi mejor amiga. Pero aparte de su esposo o su esposa, ¿quiénes son esas personas? Y usted dice: estos son mis amigos. Dígale a la persona que tiene a su lado el amigo con el que usted más se ha reído en la vida. ¿Quién es? Piense, ¿quién es esa persona que lo ha hecho usted reír pero que le dolía el estómago? ¿Se acuerda? Todos tenemos un amigo que nos hace reír. El amigo con el que usted más se ha enfadado. Cuéntale, cuéntale a la persona que tiene a su lado. Dígale: uy, este fulano de tal. Algunos se me le subió la presión. Ok, terminemos con esta. El amigo o los amigos que más te han ayudado a acercarte a Dios. El amigo o los amigos que más te han ayudado a acercarte a Dios. ¿Quiénes son? Piensa por ellos, piensa en ellos por unos momentos. Vamos a hablar entonces del secreto de la amistad, y vamos a mirar en la Escritura, sobre todo en el libro de los Proverbios. No sé si usted ha leído ese libro que tiene 30 capítulos, 30 o 31, 31, gloria a Dios, 31 capítulos tiene Proverbios, y es el libro de la sabiduría. Y vamos a ir a ese libro mayormente para descubrir de parte de Dios, no de parte del Chavo del Ocho, no de parte de la Rosa de Guadalupe, de parte de Dios, ¿qué significa ser un buen amigo? ¿Qué significa tener una amistad que valga oro? Y cuando estaba preparándome para este mensaje, de hecho, me tomó mucho tiempo escribir este mensaje, más de lo que usualmente me toma escribir un mensaje. Este me tomó mucho tiempo porque estaba estudiando, meditando en muchas cosas que la Escritura habla, y llegué a una frase. Dije, si puedo resumir toda la enseñanza en una sola frase, es la siguiente, y quiero que la note. La vamos a ver aquí en la pantalla. Esta es la verdad clave de hoy. Si usted no se acuerda de nada más que yo dije, no importa, pero por lo menos acuérdese de esto. Para ser sabio, debo aprender a ser un buen amigo que sabe elegir, construir y mantener buenas amistades. Para ser sabio, debo aprender a ser un buen amigo. Y eso significa que debo saber elegir, después construir y por último mantener las buenas amistades. Diga conmigo elegir, diga conmigo construir y diga mantener. Nos vamos a centrar en eso. Eso es todo lo que hoy el Señor nos va a hablar. Diga conmigo, yo necesito un amigo. Mira al que tiene a su lado y dígale, tú necesitas un amigo. Y cuando uso el término amigo, no le estoy hablando en el género masculino solamente, sino genéricamente, amigo o amiga, hombre o mujer. Y todos necesitamos amigos. Y sabía usted, déjeme contarle esto rapidito a manera de introducción. ¿Sabía usted que en el Antiguo Testamento, en el hebreo, en el idioma hebreo, los hebreos no tienen una palabra como nosotros tenemos en el español para amigo? Ellos no lo tienen. De hecho, en el idioma hebreo del Antiguo Testamento hay una palabra que es la que más se usa para amigo, pero también puede significar vecino, pero también puede significar conocido, y es la palabra rea en hebreo, rea, R-E-A. Y esa palabra es muy amplia. Esa palabra, cuando la estudias, puede significar un amigo íntimo o simplemente puede significar un conocido, alguien que viste la semana pasada en el trabajo y hablaste con él por primera vez. Entonces, es muy curioso que en el Antiguo Testamento la palabra amigo se define muy ampliamente, pero en el Nuevo Testamento, que fue escrito en griego, hay dos palabras. Ahí sí tienen una diferenciación. Está la palabra vecino o prójimo, que es pleistión, y luego está la palabra fileos, que esa sí significa amigo. Y en griego la palabra amigo tiene una connotación muy poderosa porque tiene que ver con amar. Por eso la palabra fileos es una clase de amor para los griegos. Los griegos tenían cuatro tipos de amor. Fileos, el amigo, el amor de amigo. Tenían estorge, el amor de familia. Tenían eros, el amor erótico o de pareja, de romance. Y ágape, el amor pleno, el amor de Dios, el amor sacrificial. Entonces, cuando miramos esas dos cosas, tanto una definición amplia como lo usan los hebreos en el Antiguo Testamento, o una definición más particular como se usa en el Nuevo Testamento, podemos entonces decir lo siguiente, que hay categorías de amigos. Y quiero que miremos las categorías. Una gran categoría es la que voy a llamar amigos casuales. Y otra categoría es la que vamos a llamar amigos cercanos, esos que son muy allegados a nosotros. Y quiero que me muestres un poquito la definición de lo que es casuales. Amigos casuales son fruto de mis circunstancias. Quiero que anotes eso. Son fruto de mis circunstancias. ¿Cómo así, Juan Pablo? Es un vecino, alguien que tiene la casa de él cerca a la mía. Es un compañero de trabajo, alguien con quien me veo en la oficina, en el trabajo, en el jale. O es un colega de escuela, compartimos, estamos tomando la misma materia en la escuela. O es un compañero de equipo. Si tú juegas fútbol, juegas béisbol, básquetbol y tienes teammates, tienes compañeros de equipo. Estos son amigos casuales. Son tus amigos, están en tu vida por una circunstancia. Esto es más o menos el significado que muchas veces encontramos en el Antiguo Testamento. Tu prójimo, tu vecino, el que está cerca a ti, pero porque la vida los puso así. Porque las circunstancias de la vida permitió que se conocieran. Pero hay otra categoría, vamos a verla, son los amigos cercanos. ¿Cuáles son estos, Juan Pablo? Son fruto de mis decisiones. Ya no mis circunstancias, no, ahora mis decisiones. En otras palabras, yo los elegí, yo los escogí y por eso puse acá, debo elegir con sabiduría. Entonces voy a volver a repetir la verdad clave de esta enseñanza. para ser sabio, debo aprender a ser buen amigo. Quiero que le diga esa frase a la persona que tiene a su lado. Dígale, para ser sabio, debo aprender a ser buen amigo. Y acuérdese las tres palabras claves. ¿Qué significa ser un buen amigo? Saber elegir, saber construir y saber mantener buenas amistades. Proverbios capítulo 12, versículo 26. Vamos a leer mucha palabra hoy, así que quiero invitarle que esté tomando buena nota. Proverbios 12, 26 dice lo siguiente. Los justos son cautelosos en la amistad, pero el perverso sigue el mal camino. Los justos son cautelosos en la amistad. ¿Qué quiere decir eso? Son cuidadosos en la amistad. En otras palabras, los justos saben escoger muy bien sus amigos. Hay muchos estudios que se han hecho, pero sobre todo las abuelitas y las mamás siempre se lo decían a uno desde pequeño. Dime con quién andas y te diré quién eres. Y los estudios cada vez demuestran que esto es verdad a niveles que ni nos imaginamos, como por ejemplo ese estudio que menciona un americano muy famoso, Dave Ramsey, de que tu ingreso será el promedio de tus mejores 10 amigos. De las 10 personas más cercanas a ti, así será tu ingreso económico, igual que el de ellos, el promedio del de ellos. Porque las personas que están cerca a ti, las personas que más te influencian, impactan tu vida de una manera que no te imaginas. Lo mismo pasa con nosotros cuando impactamos la vida de un amigo, alguien que está muy cercano a nosotros. Entonces la Biblia dice que las amistades son muy importantes, más de lo que nos imaginamos, porque impactan el rumbo, determinan mucho el alcance que vamos a tener en nuestra vida. Y yo creo que lo podemos resumir de la mejor manera hablando de tres niveles de amigos. El primero, como ya te lo mencioné, quiero que miremos esta gráfica, son los amigos casuales. Aquí dice, los amigos casuales, hay espacio para muchos de estos. O sea, tú puedes tener muchos amigos casuales, personas que conoces en la vida, gente con la que quizás solo te has hablado un par de veces por teléfono, pero si la llamas el día de mañana se van a acordar de ti, te van a decir, hey, ¿qué tal? ¿Cómo estás? Hola, mira, sí, y puedes tener una conversación, pedirles un favor, son amigos casuales. No pasamos mucho tiempo juntos, no nos vemos todos los días, ni todas las semanas, ni quizás todos los años, y la influencia mutua es limitada, pero es un tipo de amistad. Es un nivel de amistad. Luego vamos a los amigos cercanos. Los amigos cercanos no hay espacio para tantos. Para los casuales puedes tener 1,000 amigos casuales si tú quieres. Pero los cercanos no. Los cercanos ya son más reducidos. Pasamos más tiempo juntos y crece la influencia mutua. Pero luego llegamos a este nivel que vamos a hablar hoy, amigos íntimos. Los amigos íntimos se cuentan con los dedos de la mano. Los amigos íntimos no son ni 8, ni 10, ni 15, ni 20. Se cuentan con los dedos de la mano. Con ellos son los que pasamos mucho más tiempo, la mayoría del tiempo. Y por último, la influencia mutua es grandísima. ¿Qué quiere decir eso, Juan Pablo? Que tú los influyes mucho a ellos y ellos te influyen mucho a ti. Que la opinión de ellos vale para ti y tu opinión vale para ellos. La influencia mutua es grande. Entonces vamos a entrar con esto en claridad. Cuando hoy te hable de amigos, no te estoy hablando de los amigos casuales. No estamos hablando de la persona que te corta el cabello y que ves una vez al mes o una vez cada 2 meses y que solo te sabes el nombre y cuántos hijos tiene y ya. O no estamos hablando de ese que trabaja en el mismo lugar que tú y que más o menos lo distingues. No, cuando estamos hablando hoy de amigos, según la Escritura, estamos refiriéndonos a esos cercanos y a esos íntimos. Entonces, la primera parte de este mensaje es la siguiente. ¿Cómo elegir buenas amistades? Vamos a ver el primer verbo, que es elegir. Juan Pablo, ¿cómo dice Dios que yo debo elegir mis amigos? Bueno, de una manera muy interesante, cuando empecé a estudiar esto, me di cuenta que el libro de Proverbios habla más de la clase de amigos que no deberíamos tener que los que sí deberíamos tener. En otras palabras, muchas veces para uno saber lo que algo es, tiene que definir lo que no es. Para saber si alguien es bonito, hay que saber si no es feo. Entonces, vamos a ver las clases de amigos que no debemos elegir. Y de esa manera, tú llegarás a tus propias conclusiones de qué amigos sí deberías elegir. ¿Estamos listos? Listo. Número uno, aquí va. La Biblia dice que no debemos elegir como amigos cercanos a personas que les gusta pelear. Ya algunos se están riendo, ya están atando cabos. Tú y Dios conectan los puntos. Yo no te conecto los puntos, solo tú y Dios. Personas que les gusta pelear. ¿Conoce usted personas que aman el conflicto? Les encanta andar peleando con todo el mundo. Se la pasan de pelea, de conflicto en conflicto. Estos son esas personas. Estas son personas que siempre se distinguen por lo que están en contra. Siempre están en contra de algo o de alguien. Siempre están manifestando su voz de crítica y de descontento. Es decir, no estoy de acuerdo. Y mira lo que dice Proverbios 23. Dice, evitar la pelea es una señal de honor. Solo los necios insisten en pelear. El necio es el que se la pasa peleando con todo el mundo. Y cuando la Biblia habla de necio, inmediatamente es alguien con quien tú no quieres estar cerca de. Tú no quieres la sabiduría de un necio, no la quieres. Pero el necio es el que solo pelea y pelea. Y Dios dice, a ese no lo tengas ni de cercano ni de íntimo. Puede que sea tu amigo casual porque es tu cuñada, pero no la dejes entrar cerca. Segundo, número dos, ¿qué clase de amigo no debo elegir? Personas que les gusta el chisme. Esta prédica seguro no es para usted, sino para el que está sentado a su lado. ¿Sabía usted que Dios odia el chisme? Mira al vecino y dígale, Dios odia el chisme. Aunque a mí me encanta. Pero Dios odia el chisme. ¿Qué es el chisme, Juan Pablo? Te lo voy a definir bien sencillo. Quiero que tomes nota. El chisme es compartir información dañina cuando no eres parte del problema ni de la solución de algo. Eso es chisme. Compartir información dañina cuando tú no eres parte ni del problema ni de la solución. Esa es la primera definición. Algunos dirán, no, pero es que lo que yo le vivo contando a mis amigos es problemas míos que yo tengo con otra gente. Ok, entonces es la segunda parte del chisme, la que te toca a ti. Y es esto. Compartir información a personas que no son parte del problema ni de la solución. Entonces, tú puedes estar metido en el problema. Tú puedes tener un problema con fulano de tal. Pero cuando tú ese problema vas y se lo cuentas a fulanito y a fulanito y a fulanito, que no tiene nada que ver, no tiene ninguna conexión con esa persona, no están trabajando, nada, no tiene nada que ver, el Señor dice, es chisme. Y no debes, y todos hemos sido culpables de esto en algún momento de nuestra vida. Pero lo que el Señor está diciendo es, esa persona que se deleita en el chisme y que el chisme es casi que su segundo idioma y que todo el tiempo se sabe lo que pasó con fulano, con sutano, con perencejo, Dios dice, no te acerques, no los tengas cerca. Proverbios 20, 19 dice así, el que anda murmurando revela secretos, por tanto no te asocies con el chismoso. El que anda murmurando revela secretos. Yo he conocido personas que terminan enojadas y enfadadas con alguien que no les hizo ningún daño a ellos personalmente, pero fueron tan envenenados por la murmuración y el chisme de otra persona que sí tuvo un problema con esa persona, que terminan ellos en su corazón afectados. ¿Por qué? Por un amigo chismoso. Y Dios dice, tienes que detectar a esas personas y no tenerlas cerca en tu círculo más cercano. Número tres, personas que adulan a otros. Adular. ¿Qué es adulación, Juan Pablo? Adulación es falsos elogios. Es cuando le dices a una persona, te la pasas solo diciéndole lo bueno y lo positivo y lo hermosa y lo linda que es, pero es falso. Tienes problemas con esa persona, pero enfrente de ellos solo sonríes y eres hipócrita. ¡Ay, tan lindo, eres tan bella! ¡Ay, amiga! Y adulas. Proverbios 29:5 dice así, adular a un amigo es tenderle una trampa para los pies. Entonces, cuídate de esos amigos que todo el tiempo se la pasan diciéndote lo hermoso, bello y maravilloso que eres. Porque la Biblia es clara, Proverbios es claro, que quienes te adulan en realidad te odian. Te odian realmente, no te aguantan, no te soportan. Te tienen celos y envidia, pero enfrente tuyo no hacen sino adularte. Yo no sé cómo ponerlo en terminología coloquial, pero por ejemplo, en Colombia llamaríamos a esta persona lambones. ¿Cómo se diría en México? Lambiscones, vea, del mismo primo, de lambones. Lambones, lambiscones, en otros es chupacabras, no sé cómo se dicen en tu cultura. Pero esos amigos que la lengua, eso mejor dicho, adulan y te hablan bellezas de ti, la Biblia dice, no los tengas cerca, son un peligro, son enemigos disfrazados de amigos. Número 4, la Biblia dice que no debemos elegir como amigos cercanos a personas que no pueden controlar su temperamento. Estas personas son volátiles, irascibles, erráticos, no pueden controlar sus emociones, se enojan fácilmente y muchos de ellos se enorgullecen diciendo, oh, si usted me conociera, yo soy mecha corta. No, debería ser mecha larga, debería ser paciente, debería ser lento para la ira, como es el Señor. Proverbios 22:24 dice esto, no te hagas amigo de gente violenta, ni te juntes con los iracundos, no sea que aprendas sus malas costumbres y tú mismo caigas en la trampa. Los que son padres de teenagers saben que esto es verdad. Cuando tu hijo, que era una mansa paloma, dócil y tierno, y de repente ahora está bravo todo el tiempo y es grosero, y uno empieza a decir, ¿pero qué le pasó? Ah, es que se empezó a ser amigo de un chico en la escuela que es grosero, bravo, iracundo, le grita a los papás y ahora tu hijo se volvió igual, porque esto se pega, estas emociones de ira se contagian. Y Dios dice al iracundo, al violento, al que golpea, al que no se sabe controlar, no lo tengas de amigo cercano. Número 5, personas que roban o hurtan lo ajeno, los ladrones, no los tenga cerca. ¿Por qué? Porque es que un ladrón es egocéntrico y si le roban a otros, te van a robar a ti. A ti también te van a robar. No tengas esos amigos que te cuentan cómo se roban las cosas del trabajo, cómo se roban las cosas de la oficina. No, Proverbios 1, 13 al 15, mira lo que los amigos ladrones le dicen a un joven. Proverbios 1, 13 dice, piensa en todas las grandes cosas que conseguiremos. Esto dicen los ladrones. Llenaremos nuestras casas con todo lo robado. Ven, únete a nosotros. Entre todos compartiremos el botín. Versículo 15. Hijo mío, no vayas con ellos. Mantente alejado de sus caminos. No te juntes con gente que roba. No te juntes con gente que estafa y que engaña. No, pastor, mis amigos no son ladrones, pero son estafadores. Piden plata prestada y nunca la pagan. Y estafan a la gente, ladrones. Y por último, número 6. La Biblia dice que no debemos ser cercanos de creyentes que practican el pecado sexual. Note que dije creyentes. Porque no podemos esperar una vida de santidad de un incrédulo. Es imposible. Pero de alguien que dice haber nacido de nuevo, mira lo que Pablo dice en 1 Corintios 5, versículo 9. Pablo dice esto en la Nueva Traducción Viviente. Cuando les escribí anteriormente, les dije que no se relacionaran con personas que se entregan al pecado sexual. Pero no me refería a los incrédulos que se entregan al pecado sexual, o son avaros, o estafadores, o rinden culto a ídolos, porque uno tendría que salir de este mundo para evitar gente como esa. O sea, están por todas partes. Versículo 11. Lo que quise decir es no se relacionen con ninguno que afirma ser creyente y aún así se entrega al pecado sexual, o es avaro, o rinde culto a ídolos, o insulta, o es borracho, o estafador. Ni siquiera coman con esa gente. ¿Cómo es esto tan tremendo? Juan Pablo, y entonces, ¿cómo reconcilio el que Jesús era amigo de pecadores, amaba a todo el mundo, estaba con los cobradores de impuestos y las prostitutas? Y pues yo tengo amigos así, son mis cuates, son mis amigotes, mis compadres, pero ¿cómo así que no puedo? Pero ¿y entonces qué hago? No, no, no. Jesús tenía en ese círculo amplio, Sí, la Biblia lo llama amigo de pecadores, queriendo decir, él amaba, él les servía, él no los juzgaba, pero los llamaba al arrepentimiento. Ellos no lo influenciaban a él, él los influenciaba a ellos. Pero es que nuestro caso es diferente. Ni tú eres Cristo, ni yo el Mesías. Y cuando tenemos de amigos cercanos a personas como estas que la Biblia menciona aquí en Corintios, lo que dice la Escritura es que ellos terminarán sacándonos del camino, terminarán alejándonos de las cosas de Dios. ¿No se ha dado usted cuenta de personas que empiezan a tomar una cantidad de decisiones malas? Y cuando uno va y mira, pero ¿por qué esta persona se descarrió así? ¿Pero por qué este abandonó el hogar? ¿Pero por qué este empezó a estafar y a robar? ¿Pero por qué se volvió así? Por los amigos con los que empezó andando, por esos coleguitas del trabajo, esas personas que empezaron a dañar el rumbo. Entonces la Biblia dice, elige bien, y para elegir bien las amistades, porque tú las eliges, no es como la familia uno no la elige. Uno nació en la familia que uno nació, ¿sí o no, amado? Uno no decidió al papá, a la mamá, a los hermanos. Esos son regalos de Dios que Dios ya te dio. Algunos dicen, no, pues ¿qué regalo? Pero uno nace en la familia que Dios lo pone a uno. Uno no escoge su familia, pero la familia que uno sí escoge es la de los amigos. Y Dios dice, no elijas todas estas bellezas. No las elijas, no las tengas cerca. No dejes que sean tus íntimos ni tus cercanos. Entonces, ya habiendo visto cómo elegir, vamos a pasar a cómo construir una amistad. Listo, quiero ser amigo, quiero tener amistades. ¿Qué dice la Biblia, Juan Pablo, de cómo construyo una amistad buena, una amistad de Dios? Número uno, ahí en tus notas puedes escribir esto. El primer pilar de la construcción de una amistad es ser espiritual. Ya pasé de elegir, ahora estoy en construir. Y para construir una relación se necesita ser espiritual. Mira a la persona que tiene a su lado y dígale, sé espiritual. Hay una historia en la Escritura, es una historia hermosa que está en primer libro de Samuel, capítulo 23, versículo 15. La Biblia dice que David estaba huyendo de Saúl, quien lo quería matar, y David llega al desierto de Ores. Se esconde allí y mira lo que dice el primer libro de Samuel 23:15. Estando David en Ores, en el desierto de Zif, se enteró de que Saúl había salido en búsqueda con la intención de matarlo. Versículo 16. Jonatán, hijo del rey Saúl, fue a ver a David en Ores y lo animó a seguir confiando en Dios. Hay una traducción que dice, fortaleció su mano en Dios y le dijo, no tengas miedo. Le dijo Jonatán a David, porque mi padre no podrá atraparte. Tú vas a ser el rey de Israel y yo seré el segundo al mando. Y esto hasta mi padre lo sabe. Entonces los dos hicieron un pacto en presencia del Señor. Después de lo cual Jonatán regresó a su casa y David se quedó en Ores. Lo que me impacta es cuando dice que Jonatán viajó hasta Ores, a donde estaba David, y dijo que lo animó a que siguiera confiando en Dios. La Reina Valera dice, fortaleció sus manos. Seguramente lo tomó de las manos y le dijo, mírame David a la cara, mírame, mírame, mírame. Yo sé que mi papá está loco y yo sé que mi papá te quiere matar, pero escúchame David, no tengas miedo. Te lo ruego por favor, David, no tengas miedo. Tú vas a ser el rey de Israel. No soy yo, aunque yo soy el hijo de Saúl, pero yo no soy el rey. Dios dijo que tú vas a ser el rey, así que no tires la toalla, David. No te me desanimes, no te me deprimas, no te me escondas. Tú mantente confiando en Dios, que Él te va a honrar. ¿Qué es eso? Un amigo espiritual que te fortalece, que te da consejos sabios, que llega en el momento preciso y te toma de la mano y te dice, no tires la toalla, no te rindas todavía. Eso es un amigo. Así se construye una amistad, con espíritu correcto, con la voz de Dios, alguien que está conectado a Dios, que puede darte palabras de ánimo. Lo que hoy Dios nos está diciendo, iglesia, es que tenemos que ser amigos espirituales. No podemos ser amigos carnales. No podemos ser amigos que cuando nos sentamos a conversar con los de la iglesia y los amigos más cercanos es para hablar de pura chuleta y de pura carne y de puras cosas de pecado y de maldad. No, Dios dice, el primer pilar de una amistad es que sean espirituales, que amemos a Dios con todo el corazón. Por eso es que con los amigos íntimos, esos que estaban en el círculo más cercano, en la gráfica que les puse, con los amigos íntimos Lo que nos debe unir es nuestro amor por Dios. No nuestro amor por el dinero. No nuestro amor por las cosas de este mundo. No, lo que nos une con esas amistades íntimas es que amamos a Dios con todo el corazón y queremos caminar cerca de Dios y queremos levantar familias en el temor de Dios y queremos criar hijos que amen a Dios. Eso es lo que nos une, es el amor por Dios, no por nada más. Mientras yo estudiaba esto, descubrí algo. No lo puse en las notas de la pantalla, pero te lo quiero decir, lo escribí aquí. Una gran amistad se encuentra en alguien que es profundamente igual a ti y al mismo tiempo totalmente diferente a ti. Lo voy a volver a decir, esto es bien curioso. Una gran amistad se encuentra en alguien que es profundamente igual a ti y al mismo tiempo totalmente diferente a ti. ¿Qué significa eso, Juan Pablo? Muy sencillo. Que en lo que debemos ser igualitos es en que amamos a Dios. Y Dios es primero. En eso, mis amigos y yo somos iguales, iguales. Pero en lo demás, somos totalmente opuestos. A ellos les puede gustar ir a pescar, a mí me gusta es quedarme encerrado durmiendo. A ellos les puede gustar ir a acampar, a mí me gusta es el aire acondicionado. A ellos les puede gustar la comida asiática, a mí me gusta la comida criolla. A ellos les puede gustar la música, a mí no me gusta la música, a mí me gusta leer libros, no importa. Las amistades más valiosas son con gente que en lo secundario son opuestos a ti. Tú eres todo organizado, bien pulido, ellos son un relajo, un desorden. Pero en lo primordial son igualitos, aman a Dios. Quieren agradar a Dios, quieren la voluntad de Dios en sus vidas. No sé si me estoy explicando. Quiero que anotes esto ahí. Si un amigo empieza a alejarnos de la devoción a Dios, debería pasar de ser considerado amigo a enemigo. Cuando una amistad te empieza a alejar de Dios, esa persona ya no es tu amiga, esa persona es tu enemiga. Y así deberías verla. ¿Cómo así? Sí, Jesús dijo, amen a sus enemigos. Entonces hay que seguir amándolos, pero me alejo. Me alejo, ya no puedo seguir conviviendo y compartiendo, porque la persona ha decidido alejarse de Dios, irse, va por otro camino diferente al mío. Entonces, el primer pilar donde se construye una amistad bíblica es ser espiritual. La segunda clave para construir una amistad de reino es ser constante. Dí conmigo, sé constante. Proverbios 17:17 dice, en todo tiempo ama el amigo y el hermano nace para el tiempo de angustia. ¿A qué se refiere la Biblia cuando dice que en todo tiempo ama el amigo? Significa en todos los tiempos. No significa que tú andas amando a esa persona 24/7, no, no, no. Cuando dice en todo tiempo ama al amigo, lo que la Biblia se refiere es ama en todo tiempos, todos tipos de tiempos. O sea, buenos tiempos, malos tiempos, pobreza, riqueza, salud, enfermedad. Te ama cuando estás bien y la empresa va bien, te ama cuando debes hasta los calcetines. Te ama en todo tiempo, se mantiene contigo, es constante. No se puede construir una amistad, según Dios, donde hay inconstancia. Donde estoy hoy, pero mañana ya no estoy. Donde te amo hoy, pero mañana ya no sé si te amo. Hoy te apoyo, pero mañana ya no sé si te apoyo. No, las amistades en Dios se mantienen constantes. Y hoy el Señor trae esta palabra para recordarnos, no abandonemos a nuestros amigos. No abandonemos a las personas que Dios puso en nuestro camino, a esos amigos cercanos, íntimos que deberían estar ahí. La Biblia dice, no los abandones, sé constante, ámalos en todo tiempo. Puede que ahorita no están muy bien, pero ámalos. Puede que ahorita están peleados ustedes, pero ámense y sigan constantes. El tercer pilar con el que se construye una amistad, y voy rápido para aprovechar el tiempo que nos queda, pero el tercer pilar es este, hay que ser honestos. Mira al que tienes a tu lado y con una sonrisa y sin amenazarlo, simplemente dile, sé honesto. Dile, si vas a ser mi amigo, por favor sé honesto. Proverbios 27:5 dice, una reprensión franca es mejor que amar en secreto. Y las heridas de un amigo sincero son mejores que muchos besos de un enemigo. Las heridas de un amigo sincero son mejores que muchos besos de un enemigo. Esto habla de ser sincero en amor, de corregir en amor. De cuando vemos algo que la otra persona, nuestro amigo o amiga, está haciendo mal, se lo decimos en sinceridad, pero en amor. Esto no es una excusa para ser irrespetuosos, para ser malos, para dañar a la otra persona. No, no, no. Esto es Dios diciendo, para construir una amistad genuina, verdadera, bíblica, tiene que haber honestidad, tiene que haber sinceridad, tiene que haber la apertura de corazón para que digas lo que te parece y no te parece. Yo lo llamo así. Esta faceta de la amistad es como un paramédico. Esto es, tenemos que volvernos amigos paramédicos. ¿Qué significa eso, Juan Pablo? Quiero que me pongas en la pantalla la imagen de un paramédico, a paramedic. ¿Qué hace un paramédico? Cuando hay una crisis, cuando la persona está en un momento de peligro, llega el paramédico, si necesita quitarle la camisa, se la quita y empieza a hacerle CPR. Empieza a animarle y a hacer cosas que en cualquier otro momento dolerían. Si a usted le empiezan aquí a presionar el pecho, usted no se aguantaría, pero ante una crisis, ante un momento crítico, necesita primeros auxilios la persona. Necesita a alguien que venga con amor y diga, yo te voy a reanimar para que no mueras. Entonces, un amigo paramédico es esto. Ahí en tus notas puedes escribirlo. Es hablarte la verdad en amor para que no mueras. Esto es lo que la Biblia habla, heridas de un amigo que son fieles. Fieles son las heridas del que ama. ¿Cómo así? Sí, un amigo te hiere porque te habla la verdad en amor para que no mueras. Y yo lo puse de esta manera, prefiero herir tus sentimientos antes que verte herir tu vida. Prefiero herir tus sentimientos hoy, pero decirte lo que te tengo que decir con amor, porque el rumbo que estás tomando te va a llevar a la destrucción. Esas son las heridas de la amistad. Las heridas de la amistad no es que usted traicionó a su amigo, no, las heridas de la amistad es que le dijiste la verdad en amor y lo confrontaste con su maldad, con su pecado, con su error, con lo que estaba haciendo mal. C.S. Lewis dijo, quien tiene amigos no tiene necesidad de espejo. El que tiene amigos no tiene necesidad de espejo. ¿Qué quiere decir eso? Que cuando tienes amigos de verdad, verdad, ellos te dicen cuando tienes la camisa desarreglada, ellos te dicen cuando tienes mal aliento, ellos te dicen cuando se te está saliendo un moco por la nariz, ellos te dicen, ellos te ayudan a ver tus errores. No sé si me estoy explicando. Y por último, número 4, ¿qué construye una amistad según Dios? Ser leal. Diga conmigo, voy a ser leal. Proverbios 11:13 dice esto, el chismoso anda contando secretos, pero los que son dignos de confianza saben guardar una confidencia. Los amigos leales saben guardar una confidencia. Proverbios 18:24 dice, hay quienes parecen amigos, pero se destruyen unos a otros. En cambio, el amigo verdadero se mantiene más leal que un hermano. Proverbios 18:24, el amigo verdadero se mantiene más leal que un hermano. La lealtad no es que tú le tapas el pecado oculto a tu amigo, eso no es lealtad. Ahí tienes que herirlo y llevarlo a que confiese. Pero la lealtad es cuando tu amigo abre el corazón, cuando tu amigo te cuenta esa lucha, ese problema, esa crisis que está teniendo, tú no vas a contarle al mundo entero, tú guardas la confidencialidad. Tú oras por él y lo acompañas en su proceso, no lo juzgas, pero lo amas a pesar de todo. Entonces Dios dice en la palabra, los pilares de una amistad, según Dios, es, tiene que haber espiritualidad. Tienen que amar a Dios, esa es la base. Tiene que haber constancia. Tienes que amar en todos los tiempos de la vida de ese amigo. Tiene que haber honestidad y sinceridad. Tienen que poder decirse la verdad en amor y no ser falsos e hipócritas unos con otros. Y número 4, tiene que haber lealtad. Tiene que haber ese amor que dice, yo no te voy a traicionar, sino que me voy a mantener leal a ti. Entonces Dios dice, tienes que saber elegir, tienes que saber construir y por último tienes que saber mantener. Y en esta última parte de mantener las buenas amistades, esta es la parte que a muchos nos cuesta. A muchos sabemos elegir, sabemos construir una amistad, pero mantenerla es la parte difícil. Y solo quiero dejarte dos cosas. Dos cosas que Dios dice, si pones estas cosas en prácticas, vas a mantener las amistades para que duren muchos años. Lo primero es tener límites saludables. La mejor manera de guardar una amistad es poniéndole límites. Cuando las amistades no tienen límites, entonces se vuelven es una compinchería, se vuelven es una codependencia, se vuelven es una relación tóxica, porque ya casi que ni el uno sabe vivir sin el otro y el otro no sabe vivir sin el uno, y empieza la envidia y los celos. Y por ejemplo, bueno, Proverbios 25, 17, antes de leerte algunas cosas que te quiero leer. Proverbios 25, 17 dice: no visites a tus vecinos muy seguido porque se cansarán de ti y no serás bienvenido. Yo no sabía que ese versículo estaba en la Biblia, y cuando lo descubrí,

Escritura dice, deja de andar de compinchería en compinchería, porque llega un momento que se cansan, ya no se quieren ni ver, pero fue por no ponerle límites. Alguna lista rápida, rápida, esto no es para usted, esto es para alguien que está viendo online. ¿Cuándo saber si una amistad ya pasó los límites? Cuando empiezas a sentir celos de que tu amigo pase tiempo con otros. Cuando te sientes que estás en posesión de esa persona y que no puede pasar tiempo con nadie más o pedirle consejo a nadie más, sino solo a ti. Cuando prefieres pasar tiempo a solas con tu amigo o amiga y te enojas cuando otra gente se une al plan. Te enojas, dices, ay, pero ¿para qué invito a alguien más? Cuando pierdes el interés en tener otras amistades nuevas y tú dices, no, con estos amigos tengo para toda la vida. Es una codependencia. Cuando dudas o incluso estás dispuesto a no hacer planes porque no incluyen a tu amigo. Cuando te la pasas hablando en nombre de tu amigo en frente de los demás, como que fuera tu esposo o tu esposa. Algunos de ustedes se saben qué comen, qué les gusta, a qué hora se levantan, saben todo de su amigo. El amigo ni está ahí, pero usted dice, yo puedo responder por él, él haría esto. Cuidado, hay que guardar los límites. Bueno, la lista es larga, pero no le leo más. Usted entendió. Y por último, los límites guardan una amistad y la mantienen, pero número dos, un corazón perdonador. Esto mantiene las amistades, tener un corazón perdonador. Proverbios 18:19 dice esto. Un amigo ofendido es más difícil de recuperar que una ciudad fortificada. Y las disputas separan a los amigos como un portón cerrado con rejas. O sea, ahí no entra nadie. Cuando un amigo se ofende, dice Proverbios, es más difícil recuperarlo que una ciudad fortificada. Porque cuando se corta la confianza y se rompe la confianza en una relación, toma mucho tiempo recuperarla, pero se puede recuperar. Y la forma como se recupera es cuando ambas partes tienen un corazón perdonador. Cuando ambas partes pueden reconocer sus errores. Yo lo puse de esta manera, la mayor grandeza de un amigo es ser pronto a perdonar y a pedir perdón. Esa es la grandeza. Consíguete amigos a los que no les cueste decir perdón. Y consíguete amigos que cuando les pidas perdón, te perdonen rápido. Tú no quieres esos amigos que tú les pides perdón hoy y en 3 meses te perdonan. Y dicen, ay, bueno, más adelante hablamos, todavía no lo voy a perdonar. Imagínate donde Dios fuera como nosotros, que le pedimos perdón hoy y Dios dice, no, estoy muy molesto, por ahí en 2 años lo perdono yo. Dios en el momento que le pedimos perdón, nos perdona. Y en el momento que un amigo te pide perdón, perdónalo. Perdónalo. Si tú dices, pero es que es uno de esos desgraciados que usted leyó que me tengo que alejar, pues aléjate, pero perdónalo. Y si es uno de los íntimos que debes mantener y cuidar, perdónalo rápido. No sigas con ese, ¿cómo se dice? Ese rencor. No sigas con, es que me la... No, si ya te pidió perdón, si está cambiado, si Dios ha hecho una obra, perdónalo. Jesús dijo, si ustedes no perdonan a las personas sus ofensas, mi Padre tampoco les perdonará sus ofensas. Así que quiero que nos pongamos de en pie. Para terminar, y quiero que mires esta foto que está en la pantalla. Te quiero mostrar esta foto de dos hombres. ¿Cuántos disfrutaron su celebración de 4 de julio, de independencia? ¿Sí? ¿Comieron rico? ¿Durmieron bien? Gloria a Dios. En la pantalla, a la izquierda ves a un hombre que se llama Thomas Jefferson y a la derecha ves a un hombre que se llama John Adams. Solo quiero contarte esta historia bien rápido. Estos dos hombres son muy famosos, son padres fundadores de esta nación, Founding Fathers. Thomas Jefferson, el de la izquierda, fue el que escribió la Declaración de Independencia. Y John Adams fue uno de los que la firmó. Jefferson también la firmó. Fue uno de los 50 y tantos hombres que firmaron la Declaración de Independencia, lo que se celebra el 4 de julio. Pero lo curioso de ellos es que eran grandes amigos cuando estuvieron peleando por la independencia de este país. Eran muy buenos amigos, firmaron la Declaración de Independencia y son los únicos dos firmantes de la Declaración de Independencia que luego pasaron a ser presidentes de la nación. Solo ellos dos. Primero fue presidente el de la derecha, John Adams, y adivina quién fue su vicepresidente, Thomas Jefferson. Eran muy grandes amigos.
Pero resulta que empezaron a tener problemas y peleas y empezaron a discutir sobre posiciones políticas. John Adams era bien temperamental, era de un carácter fuerte. Thomas Jefferson era más tranquilo, más flemático, más pausado. Empezaron a tener discusiones.

0: y opiniones diferentes, a tal punto que Thomas Jefferson dejó de ser vicepresidente de Adams, lo abandonó, se fue y dijo: ahora yo voy a correr a la presidencia. Corrió y ganó. Y después de John Adams fue presidente Thomas Jefferson por dos periodos. No se hablaban, duraron 12 años que no se hablaban, no se querían ni ver, hasta que un primero de enero del año 1812 Adams le manda una carta a Jefferson deseándole feliz año nuevo y diciéndole: espero que te vaya muy bien. Jefferson le responde la carta diciéndole: muchas gracias y me acuerdo siempre de ti y de la gran amistad que tuvimos en los años de la revolución y de la independencia. Y en esa carta, después de esa carta, empezaron a volverse a hablar, a escribir. En esa época no había Instagram, pero empezaron a mandarse cartas los dos. Por 14 años siguientes fueron otra vez grandes amigos. Y se habían dicho el uno al otro que querían llegar a vivir hasta el año 50 de la independencia. Ellos, que como ellos firmaron la declaración de independencia y fueron presidentes del país, ellos dijeron: man, qué bonito sería poder vivir lo suficientemente como para llegar al año 50 de la independencia. El 4 de julio de 1826, John Adams, ya enfermo en su casa a punto de morir, le manda una carta a Thomas Jefferson y dice sus últimas palabras, las de John Adams, fue: Thomas Jefferson vive. Porque él dijo: llegamos, lo logramos. Se cumplieron 50 años, de la firma de la declaración. Y ese día, 4 de julio, el día que exactamente se cumplían 50 años de la independencia de este país, John Adams muere. Y sus últimas palabras fueron: mi amigo Thomas Jefferson vive. Lo que él no sabía es que 5 horas antes, el mismo día, Thomas Jefferson también había muerto en su casa. Ambos crecieron juntos, fueron amigos, se pelearon, dejaron de hablarse por 12 años y volvieron a restaurar la relación. Por 14 años volvieron a ser amigos y ambos murieron el mismo día. Y murieron el día donde se celebraban 50 años de la independencia de este país. Yo digo, ¿casualidad? No creo. Denle un aplauso al Señor. Es Dios dejándonos saber hoy a nosotros en Houston, Texas, que Dios valora las amistades. Y a Dios le encanta que tengamos buenos amigos. Dios nos regala muchas veces sus más grandes bendiciones a través de amigos, de personas que Él pone en nuestro lado. Pero quizás tú hoy estás aquí diciendo: Juan Pablo, yo me siento solo en la vida, yo estoy solo, no tengo muchos amigos, o los que tengo no son muy buenos. Pues déjame hablarte que todos los que estamos en este auditorio y que alguna vez hemos caminado con Jesús, hemos descubierto que Él es el amigo más fiel, que nunca falla y que nunca abandona. Si tú lees Lucas capítulo 5 y Juan capítulo 5, dos evangelios muy diferentes, pero hay una historia muy similar de un hombre paralítico. En Lucas 5 es un paralítico que llega a Jesús y Jesús lo sana. En Juan 5 es un paralítico que nunca fue traído a los pies de Jesús, pero Jesús llegó a él y lo sanó. ¿Cuál fue la diferencia de estos dos hombres? El de Lucas 5 tenía amigos, el de Juan 5 no tenía nadie. El de Lucas 5 era un paralítico que sus 4 amigos lo cargaron a un techo, rompieron el techo y lo bajaron para que Jesús lo conociera. El de Juan 5 era un hombre que llevaba 38 años al lado de un estanque y que cuando otros eran sanados, él no podía ser sano porque no tenía quien lo ayudara. Al uno, sus amigos lo trajeron a Jesús. El otro no tuvo nadie que lo trajera a Jesús, pero Jesús fue a él. Así que hoy puedes estar aquí con buenos amigos o con ningún amigo. Pero igual Jesús te quiere tocar. Igual Jesús quiere hacer algo en tu corazón al terminar este mensaje.
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2: La iglesia según el modelo bíblico. Dígalo fuerte. La iglesia según el modelo bíblico. Y este pasaje que vamos a leer nos enfoca en ese concepto. Dice así: Jesús habló a Pedro. Ahora te digo que tú eres Pedro, que significa roca. Y sobre esta roca, sobre la confesión que acabas de tener, edificaré mi iglesia. O sea, la iglesia es de él. Y el poder de la muerte, tanto física como emocional, espiritual, no la conquistará. Y te daré las llaves. Diga fuerte, llaves. ¿Cuántos conocen una llave? Y te daré las llaves, pero no del carro, sino del reino del cielo. Del reino del cielo. ¿Con qué fin? Para que todo lo que prohíbas en la tierra será prohibido en el cielo, y todo lo que permitas en la tierra será permitido en el cielo. Siéntense, por favor, y levante su mano derecha, empúñela y diga: Señor, háblame en este día de acuerdo a tu propósito y a mi necesidad. Amén. Bien, la Iglesia Manantial lleva aproximadamente unos 50 años consecutivos, su servidor, mi esposa y mi persona, compartiendo el mensaje de Jesús. Antes, como 4 años antes, yo predicaba, no era casado, yo predicaba en diferentes lugares. Algunos me llegan a la mente: Barranca Bermeja, predicaba en un lugar que se llamaba El Cerrito, predicaba en las casas, predicaba en los buses, predicaba en los barrios, prediqué en San Vicente de Chucurí, prediqué en San Pablo Bolívar. Luego aquí en esta parte del país prediqué en Villavicencio, prediqué en El Restrepo, prediqué en Cumaral, prediqué en Acacías, prediqué en Puerto Lleras, en Granada Meta, en Lejanías Meta. Luego estuve predicando en Neiva, estuve en Villa Vieja, se llama así, estuve en Garzón, estuve en Pitalito, predicando por todo eso. Yo era soltero, dormía en las bancas de la iglesia, no me paraba, tenía un acordeón viejo, y la gente cuando me veía con ese acordeón tocándolo le daba lástima y me daban ofrendas. No pedía, pero la gente me daba. Luego el Señor nos llamó aquí ya con mi esposa casados, y llevamos 50 años. Los cumpliremos el 15 de septiembre de este año. Sí. Y durante este tiempo no he cesado de predicar. Hemos levantado muchas iglesias. Muchas iglesias. Hemos levantado iglesia en Puerto Rico, hemos levantado iglesia en Estados Unidos, hemos levantado iglesia en Colombia, hemos levantado. Todas esas iglesias existen, solo que no están bajo la cobertura de Manantial, porque en su momento mi perspectiva no era esa. Después cambié al nuevo modelo que tenemos. Pero también llevamos 25 años predicando en la radio. Al comienzo teníamos 43 emisoras, muchas. Llegábamos a unas 500 mil personas. Hicimos un cambio a la virtualidad. Ahora tenemos menos y llegamos a 10 millones mensuales. Seguimos ahora con la radio, claro, pero ya menor. Estamos usando las redes. Aquí en Bogotá hicimos campañas. Hicimos campañas aquí en Bogotá, hemos hecho campaña en parques, en coliseos, en el estadio Nemesio Camacho del Campín hicimos campaña. En el Parque Simón Bolívar, en la Plaza de Eventos, hicimos ahí un evento gigantesco. En la Plaza de Toros hicimos campaña, en la Plaza de Bolívar también. Pero cambiamos la estrategia, porque no era solamente multitudes, sino resultados. No solamente hacer creyentes, sino hacer discípulos. La iglesia no se ha detenido. En este momento ha llegado una nueva dinámica del Espíritu y es abrir centros de formación bíblica que se convertirán en nuevas sedes. Y de esto llevamos apenas unos como un año, año y pico. Esos centros de formación no es quitar gente a las iglesias que existen en el lugar, no. No, no, no. No. Porque eso no es la tarea. La tarea es ganar nuevos. La tarea no es desocupar otras iglesias, es desocupar el infierno. Es que la obra crezca sanamente, cuidando las relaciones pastorales. Entonces, esta nueva dinámica es la guianza que Dios nos da, con respeto, con la gente, no queremos, no. Estos centros de formación, cuando ya llegan a 100 personas, 200, 300, se vuelven sedes. Y mira los centros que ya tenemos. Tenemos en Aguachica Cesar, tenemos en Anapoima, tenemos en Aranzazú, tenemos en Bosa, tenemos en Bucaramanga, tenemos en Cachipay, tenemos en Chiquinquirá, tenemos en Chinchiná, tenemos en Fusagasugá, tenemos en Fresno, Tolima, en Guayabal, tenemos en Lérida, en Madrid, Cundinamarca, y tenemos en Medellín, tenemos en Melgar, tenemos en San Cristóbal Sur. Allí, en San Cristóbal Sur, hemos comprado dos casas y comenzaremos en septiembre y ya tenemos más de 600 personas en ese lugar. Tenemos en Sogamoso, tenemos en Suba, tenemos en Tunja, tenemos en Tunjuelito, tenemos en Villapinzón, tenemos en Zipaquirá, tenemos en Nueva York, tenemos en Tulsa, Oklahoma. 24 nuevas sedes se están abriendo. Eso merece un mejor aplauso al Señor. Amén. Si el pecado abunda, tiene que abundar más lo de Dios. Por cada discoteca que se abra, estoy pidiendo que abramos un nuevo centro para que se forme una sede para la gloria del Rey de Reyes y el Señor de Señores. No puede ser que el pecado avance más que la luz. De hecho, la medida de velocidad científicamente es mayor de la luz que de las tinieblas. La luz viaja a 300,000 kilómetros por segundo, la luz del sol. Y es un indicativo, es algo allí escondido que Dios dice: yo quiero que así avance mi luz. No la del sol solamente, esa calienta la tierra, esa calienta el cuerpo, pero la mía calienta el corazón, dice Dios. Quiero calentar esos corazones que están fríos, atados por el pecado. La palabra eclesia existía en el tiempo de Jesús, pero no era dentro del concepto religioso. La palabra religión existía en el concepto político, en el contexto social, el contexto económico, el contexto cultural, y estaba muy enfocada en Grecia. Grecia tenía ciudades, estados, y allí había una eclesía. Una eclesía, la palabra eclesía está formada por dos palabras. La primera palabra es ek, que significa fuera, fuera de lo normal. Diga así: fuera de lo normal. Fuera de lo normal. La segunda palabra es eclesis, llamado especial. Dígalo, a ver, llamado especial. Entonces, en la cultura griega había un grupo de personas que eran sabias, escogidas, que deliberaban asuntos políticos de las ciudades, ciudades-estado, manejaban el presupuesto, lo aprobaban, aprobaban ir a la guerra o no ir a la guerra, tomaban decisiones militares, tomaban decisiones de desarrollo económico, tomaban decisiones de leyes. Eso se llamaba un grupo llamado eclesía. Podría ser como un congreso, podría ser como un parlamento en Europa, algo así. Tenían un liderazgo, por eso era fuera de lo normal, y por eso era un llamado especial de personas distinguidas. Y el Señor ahora dice: mira, yo voy a redefinir esto. Ahora yo vengo a fundar la iglesia mía, la iglesia mía, con otro enfoque superior al que existe. ¡Qué tremendo! Entonces, la iglesia no es un edificio. La iglesia no es un templo. La iglesia no es una construcción. La iglesia no es este lugar. Este es un edificio, es una construcción. Nosotros estamos construyendo allá. Allá se está construyendo. Y uno cae en este error: estamos construyendo la iglesia. No, estamos construyendo un edificio a donde se congregará la iglesia. Amén. Estamos construyendo un edificio donde se congregará la iglesia. Jesús, y luego el apóstol Pablo, y la revelación que vino en los evangelios, y que vino en el libro de los Hechos, y que vino a través de las cartas del apóstol Pablo, Jesús reveló algunos aspectos de la iglesia. Primero, es el cuerpo de Cristo. Efesios 1:23 dice: y la iglesia es el cuerpo de Cristo. Él la completa y la llena, y también es quien da plenitud a todas las cosas en todas partes con su presencia. El Señor dijo: es el cuerpo mío. Es decir, así como un cuerpo tiene muchos órganos, mi iglesia también tiene abogados, tiene médicos, tiene arquitectos, tiene ingenieros, tiene escritores, tiene deportistas, tiene pilotos, tiene gerentes, ejecutivos, tiene gente en el gobierno. Mi iglesia ya no es un templo, ya no es una eclesía como la de Grecia, distinguida, única, predilecta de la nobleza. No, ahora es todos los que me aman. Ellos son el cuerpo. Ellos están allí, en todas partes. Y esto, ¿sabe qué me lleva a mí? A que usted cuide su testimonio. Porque cuando la gente lo vea, usted debe ver a Jesús. Porque solamente la gente va a ver dos cosas: va a ver a Jesús o a Satanás. Si usted dice groserías, si usted le pega a su esposo con la escoba, si usted es un guerrillero escondido, porque es muy, muy lleno de ira. Si usted no paga las deudas, usted refleja a Satanás. Si usted es recto, si usted es limpio, si usted no se enamora siendo ya casado, si usted es humilde, si en la universidad no se contamina, entonces usted refleja a Cristo. Tenga cuidado con su testimonio. Tenga cuidado con su testimonio. Porque ya la gente no va a ver a Jesús así como lo veía cuando vino a la tierra. Ahora lo verá a través de su vida y a través de mi vida. La gente debe ver a Jesús en usted, en mí. Segundo concepto de la iglesia, desde la perspectiva bíblica. Número dos, es la congregación de los santos. Y este concepto está en 1 Corintios 1:2. Dice allí: va dirigida a la iglesia de Dios en Corinto, a ustedes que han sido llamados por Dios para ser su pueblo santo. Él los hizo santos por medio de Cristo Jesús, tal como lo hizo con todos los que en todas partes invocan el nombre de nuestro Señor Jesucristo, Señor de ellos y de nosotros. Somos una congregación de santos. Aquí este concepto, míreme por favor, la iglesia tradicional habla de santos que ya se murieron, y hay imágenes: San Pedro, San Pablo, San Judas Tadeo. En Guatemala está Santa Tecla, así se llama, ¿sí? Y la gente, en su ignorancia, lo ve como un santo. No, la Biblia dice que los santos, los que se murieron, están arriba y no hay que hacerle imágenes. Pero los santos también están en la tierra. Y son aquellos que aman al Señor y se congregan y adoran y viven para Él. Somos la congregación de los santos. Tercero, la iglesia es el pueblo de Dios. Romanos 9:25 dice: con respecto a los gentiles, Dios dice en la profecía de Oseas: a los que no eran mi pueblo, ahora los llamaré mi pueblo. Y amaré a los que antes no amaba. Somos el pueblo de Dios. Somos el pueblo de Dios. Aquí en Colombia se habla de más de 6 millones de cristianos que se reúnen en diferentes partes de Colombia, en las diferentes ciudades, pueblos, a la orilla de los ríos, en los campos, en las veredas, en las aldeas. Personas trabajando por aquí y por allá, personas en los centros comerciales, obras que se están levantando, centros de restauración, ancianatos cristianos por todas partes, regado el pueblo de Dios, el pueblo de Dios. Somos el pueblo. Yo estoy creyendo que cada día no solamente habrá gente que venga a la iglesia, porque ser pueblo de Dios no es venir a la iglesia. Algunos vienen y no son pueblo de Dios. Vienen porque les gusta venir, vienen porque les gustan las niñas que cantan acá. De pronto a mí también les caigo bien. Claro. Por ahí una hermana abuelita me dijo: me gusta mucho usted. Y yo dije, amén. Le gusta la alabanza, le gusta la dinámica, le gusta cómo predica el pastor David, en fin, aquí, acá. Venir aquí no significa que usted ya es pueblo de Dios. No, no, no. Yo allá en mi pueblo hice parte de la selección de fútbol. Metí 2 goles y me sacaron. Y yo quedé confundido. ¿Qué pasó? ¿Por qué me sacan? Dice, ¿no ve que fueron autogoles? Yo me creía futbolista y no. Me sacaron. Y no me metieron más. Venir aquí no quiere decir que usted es futbolista, mirando esa analogía. No, no, no. Pueblo de Dios, es que usted de verdad tiene a Cristo en su corazón. Que usted de verdad tiene al Señor en su vida. Número 4, somos sacerdotes de Dios. La palabra sacerdote significa el sacerdote. Habían varias clases de sacerdotes. Estaban los sacerdotes que ofrecían sacrificios. Estaban los sacerdotes que tocaban. Se llamaban levitas. Estaban los sacerdotes que enseñaban. Los sacerdotes eran personas escogidas para una tarea. Los sacerdotes estaban en el coro, habían 2000 en el coro habían 2000 personas en el tiempo de David que cantaban por la mañana y cantaban por la tarde. El sacerdote conocía la palabra de Dios. Y por eso el interés mío que la iglesia se enamore de la palabra de Dios. Está bien que usted a mí me admire porque me sé 1 o 2 textos bíblicos, no sé cuántos me sé, pero no me admire a mí si yo puedo humildemente que lo que quiero es inspirarlo para que usted se aprenda cada semana un texto bíblico y usted lo diga, y no solamente lo diga, lo viva. ¿Y sabe qué? La palabra de Dios, porque la iglesia aquí dice que somos sacerdotes de Dios. ¿Cuál era la importancia de la palabra? Que la palabra dice que es viva y que es eficaz y más cortante que toda espada de 2 filos y penetra hasta partir el alma y el espíritu, las coyunturas y los tuétanos, y discierne los pensamientos y las intenciones del corazón, y no hay cosa creada que no sea manifiesta en su presencia. Antes bien, dice, todas las cosas están desnudas y abiertas a los ojos de aquel a quien tenemos que dar cuenta. La palabra de Dios. La palabra de Dios es espada. Entonces, no puede haber un pueblo que no ame la palabra. Cuando la palabra de Dios no se ama, la verdad se vuelve mentira. Y la mentira se vuelve verdad. Ya hay iglesias donde el pastor es homosexual y vive con otro homosexual. Y aquí en Colombia, en Bogotá hay una. Me invitaron, pero no quise ir. Sí, porque se ignora la palabra. Entonces a lo malo se vuelve verdad. Sí. Antes era cuando la gente amaba la palabra, el aborto era abortar, o sea, ir a una clínica y abortar era un asesinato. Pero cuando ya se ignoró la palabra, ya no es así, ya no es asesinato, ya es interrupción. Más bonito, más elegante, interrupción, interrupción. ¿Qué hizo usted? No, una interrupción. Antes el bebé que estaba aquí tenía valor, ahora no, ahora es estorbo. Me quitó la belleza, me quitó la figura que tengo de mujer elegante, me quitó, toca sacarlo, estorba, ya no, porque se ignora la palabra. Somos sacerdotes de Dios. Levante su mano derecha y diga: dame amor por tu palabra. Dígalo fuerte, 1, 2 y 3. Dame amor por tu palabra. Número 5, la iglesia es un organismo vivo. 1 Corintios 12, versículo 12. El cuerpo humano tiene muchas partes, pero las muchas partes forman un cuerpo entero. Lo mismo sucede con el cuerpo de Cristo. El 27 dice: todos ustedes en conjunto son el cuerpo de Cristo, y cada uno de ustedes es parte de ese cuerpo. Somos el cuerpo de Cristo. Y mira aquí este concepto, por favor. Este concepto: Una persona no tiene los órganos regados. Los tiene intencionalmente bien organizados. Usted no ve a una persona, por ejemplo, aquí tenemos a Juli. Ven, hija. Ella no tiene los ojos en la casa. Ella no tiene la boca en la oficina. Todo lo tiene acá. El cuerpo. Los miembros están metidos en el cuerpo. Somos el cuerpo de Cristo. Vivimos en lugares diferentes, en casas diferentes, pero como somos el cuerpo, nos respetamos, nos amamos, nos perdonamos, no nos hacemos daño. Pon el cuerpo. No hables mal. Mírame. No hables mal del que tanto te ha ayudado. No critiques de manera tal que quieras acabar a una persona que te extendió la mano cuando tú estabas en momentos difíciles y complicados en la vida. Aunque él haya hecho algo que de pronto hirió tu corazón, pero en el cuerpo no tenemos esa conducta. Porque así como el cuerpo humano no se hace daño, los órganos no se hacen daño. Ellos se ayudan recíprocamente. Los glóbulos blancos, que son nuestras defensas, tiene 4 niveles. Un nivel es para pequeñas enfermedades, otro nivel es para enfermedades más avanzadas, otra más avanzada, y cuando llega ya el cáncer que mata, se unen los 4 para que el cuerpo esté sano. Solo que el cáncer es demasiado agresivo y alcanza a matar a los 4, y ahí es cuando ya es terminal y se muere. Si el cuerpo nos da el ejemplo, el cuerpo de Cristo no puede ser inferior. No es tiempo de matarnos, de hacernos daño, de herirnos con palabras, con testimonio. No es tiempo de salir hablando mal de tu pastor, de tu iglesia. Cuando salgas de la iglesia, cuando salgas del lugar donde te congregas, sal con la frente en alto, sal con bendición, sal bendecido, para que Dios te bendiga en el nuevo lugar donde te vas a ubicar. Alguien que le dé aplausos al Señor Jesús. Amén. Somos la luz. Póngase de pie, por favor. Vamos a cantar esa canción. Quiero que tomen el celular y ahí consiga la luz. Coloque la lamparita. Me gusta mucho esta canción. Enciende una luz. Somos la luz y vamos a encenderla en este momento. Vamos a cantar.
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2: Levante.

luz tuya vaya a todos los pueblos, que la luz tuya vaya a todos los barrios, las localidades, a las casas. Que la luz tuya, así como la luz del sol, llega a todos los lugares de la tierra. Que la luz tuya llegue a las montañas de Colombia. Que la luz tuya llegue a las avenidas, llegue a los bancos, a los colegios, a las universidades. Que la luz tuya, Señor, llegue al ejército, a la fuerza armada, a la policía, a los campos. Que la luz tuya, Señor, llegue a la orilla de los ríos, a las carreteras. Que la luz tuya llegue a las universidades, Padre. Que la luz tuya llegue a los que gobiernan, los que han sido elegidos para gobernar una nación, un departamento, una ciudad. Que la luz tuya llegue a los que colocas y permites que nos gobiernen. Que la luz tuya llegue, porque cuando la luz tuya llega, el drogadicto deja de ser drogadicto, el asesino deja de asesinar, el hogar es transformado y nuestras vidas son cambiadas.

0: Papá, gracias papá, gracias Señor, gracias Jesús. Puede sentarse. En resumen, además de ser el cuerpo de Cristo, de ser la congregación de los santos, de ser el pueblo de Dios, de ser sacerdotes de Dios, de ser un órgano vivo, la iglesia es una congregación de creyentes en Cristo que vive y proclama el evangelio que enseñó Jesús, que gana personas, que las discipula, que comparte con sus hermanos, que ministra y apoya a los necesitados, que ora, que adora, que camina en unidad, que se esfuerza para cumplir la gran comisión. La iglesia persevera. La iglesia refleja el reino de Dios en la tierra. La iglesia es cuidada por Dios. No te quedes asistiendo a un culto, porque las bendiciones plenas de Dios son escasas para los que solo asisten. Hazte parte de la iglesia. Siéntete parte de ella. La iglesia de Dios. Ahora, una iglesia puede comenzar grande, pequeña, con o sin edificio. Pero sí necesita obreros preparados, sí necesita un enfoque claro, una estrategia del Espíritu. La iglesia echa fuera demonios, la iglesia predica la palabra, la iglesia enseña, la iglesia sana enfermos. La iglesia muestra su poder sobrenatural de Dios, el poder de Dios. La iglesia transforma su entorno donde ella se ubica, donde ella está. La iglesia tiene autoridad sobre el mundo de las tinieblas. Ella hace que menos personas vayan al infierno y muchas vayan al cielo. La iglesia del Señor. Amén. Cuando estábamos en el Tejar, me colocaron un centro de brujería diagonal. Y nos unimos a orar. Y a los pocos meses se fueron de allí. Con el tiempo nos colocaron otro centro de brujería un poco más retirado. Nos pusimos a orar y se fueron de allí. Después nos colocaron otro centro de brujería como a unas 6 cuadras, porque los anteriores estaban muy cerca. Y nos pusimos a clamar y se fueron de allí. Después nos colocaron uno al frente de la iglesia y ese me trastornó. Y sobre todo un día que vino un señor y dijo: vengo a hablar con el hermano Pedro. ¿Y quién es? Dijo: no, el que adivina, el que ayuda, el que... Y entonces el hermano Pedro, sí, dijo, acá, por aquí. Y cuando fuimos a ver al frente y había más gente allá haciendo fila que acá, dije yo, santo, yo. Y dije yo, padre, estoy en pecado, ¿qué pasó aquí? De pronto dije, no, yo no estoy en pecado, pero de todas maneras estoy mal. Y nos pusimos a orar y Dios obró. El dueño de la casa se convirtió. El hermano Pedro se puso enojado y comenzó a hacer rezos, riegos, cosas contra el líder que era yo. Pero como él, los dueños de la casa se entregaron, le tocó entregar la casa y se fue. Y un día compramos esa casa y ahora tenemos allí la iglesia Manantial en ese lugar. Denle un mejor aplauso al Señor. Amén. Un grito de victoria al Señor. Amén. Amén. Cuando nos vinimos para acá, porque allá llegamos a tener 7 cultos. Cuando nos vinimos para acá, algo bonito pasó. Los vecinos nos llamaron y dijeron: no se vayan, porque desde que ustedes llegaron acá, este barrio ha cambiado. La economía ha cambiado. La seguridad ha cambiado. No se vayan. A mí me gustó eso, porque hubiera sido muy triste que hubieran dicho: menos mal que se van. Sí. Y yo tengo fe que aquí donde estamos, y cuando ya terminemos toda esa construcción, toda esta gente del entorno va a saber y nos va a amar, y va a ver que aquí está la presencia de Dios en este lugar. Que aquí está la presencia de Dios en ese lugar. Dale más aplausos a Dios. Diga: gloria a Dios, gloria a Dios, gloria a Dios. Hay cantinas famosas, hay discotecas famosas, hay lugares de pecado famosos. Allá en República Dominicana se vino al piso una discoteca. Mucha gente murió allí y algunos de ellos habían asistido al culto. Imagínense eso. Hay lugares así famosos donde la gente va y sale por la noticia. Pues quiero decirte que muy pronto en este lugar habrá un epicentro de gente que sabrá de la gloria de Dios. Ellos van a saber, ellos van a saber. Y vengo a decirte que en mi corazón siento que tu familia va a ser tocada por el poder de Dios. Que un hijo tuyo va a ser tocado por el poder de Dios. Que un familiar tuyo va a ser tocado por el poder de Dios.
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2: Yo quiero hablarle acerca del Dios de los sucesos y el Dios de los procesos. Juan 15, para que usted no pierda el enfoque, el contexto. Jesús, la noche antes, bueno, minutos antes, corrijo, de ser apresado injustamente, juzgado injustamente y crucificado injustamente, se reunió con sus discípulos. Tuvo una conversación, pasó un tiempo con ellos. Y Juan, guiado por el Espíritu de Dios, se tomó el tiempo para describir lo que sucedió en aquella noche, las conversaciones. Así que cuando usted lee Juan capítulo 13, 14, 15, 16 y 17, todos esos capítulos hacen parte de una misma conversación. Le pusieron capítulo, le pusieron versículos para facilitar su lectura, pero si usted leyera esa porción como estaba en el original, era un solo diálogo, una sola narración. Y en esa narración Jesús les anuncia de su muerte y viene una profunda tristeza. Lugar donde ellos están, la conversación, el ambiente, la atmósfera se vuelve una atmósfera pesada, dura, porque hay mucha tristeza, hay un dolor profundo, hay una despedida, hay un anuncio de muerte. Y en medio de esa conversación, Jesús relata, les habla acerca de lo que yo llamo un perfecto cristianismo. Jesús le resume lo que significa la vida cristiana, la vida del Evangelio. Eso es Juan 15. Profundo. Quiero que leamos los primeros versos, del 1 al 7. Dijo Jesús a sus discípulos en aquel lugar con ellos: yo soy la vid verdadera. Mi Padre es el labrador. Todo pámpano, todo sarmiento, toda rama que en mí no lleva fruto, diga, lo quitará. Y todo aquel que lleva fruto lo limpiará para que lleve más fruto. Ya vosotros estáis limpio, le habla a sus 11 discípulos. Ya Judas ha salido de la conversación, él no está en este relato. Ya vosotros estáis limpios por la palabra que os he hablado. La palabra limpia. ¿Con qué limpiará el joven su camino? Salmo 119:19. Con guardar tu palabra. Más adelante en Juan 17, Jesús mismo dice: santifícalos en tu verdad, tu palabra es verdad. La palabra limpia, la palabra santifica, la palabra preserva. Ya vosotros estáis limpios por la palabra que os he hablado. Verso 4: permaneced en mí y yo en vosotros. Permanezcan en mí. Este permanecer va a ser el primero de los 11 énfasis que Jesús va a usar con la palabra permanecer en todo este texto. Permanezcan, permanezcan, permanezcan. Permanezcan en mí y yo en vosotros. Como el pámpano no puede llevar fruto por sí mismo si no permanece en la vida, así tampoco vosotros si no permanecéis en mí. Yo soy la vid, vosotros los pámpanos. El que permanece en mí y yo en él, este lleva mucho fruto. Comenzó hablando de fruto, siguió hablando de más fruto, ahora habla de mucho fruto y termina hablando al final del relato de un fruto que permanece. Mucho fruto. Yo soy la vid, vosotros los pámpanos. En mí, el que permanece en mí y yo en él, este lleva mucho fruto, porque separados de mí nada podéis hacer. Y el que en mí no permanece será echado fuera como pámpano y se secará, y lo recogen y los echan en el fuego y arden. No permanecen, perecen, son destruidos. Si permanecéis en mí y mis palabras permanecen en vosotros, pedid todo lo que queráis, lo que queréis, y os será hecho. Verso 8. Para mí este verso es un resumen magistral de lo que es el Evangelio. En esto es glorificado mi Padre, en que llevéis mucho fruto y seáis así mis discípulos. ¿Qué es un discípulo? Uno que lleva mucho fruto y con su fruto glorifica al Padre. En esto es glorificado mi Padre, en que llevéis mucho fruto y seáis así mis discípulos. Ahora, en el relato, quiero que note el carácter del Padre. Quiero enfocarme en esta mañana en unas características de Dios. Jesús dice: yo soy la vid, ustedes son unas ramas, un sarmiento, un pámpano. Su llamado es a dar fruto. Su llamado es a dar fruto. Jesús no menciona a qué se refiere con dar fruto de manera explícita, pero implícitamente se nos describe, se nos dice que es dar fruto en el caminar con Cristo. Si Cristo es la vid, si Cristo es la planta de uva y nosotros somos las hojas, ¿qué fruto vamos a dar? ¿Cuál será el fruto? Cristo mismo, que es la raíz, que es la planta. Así que Jesús está diciendo: el fruto, dar fruto, más fruto, mucho fruto, soy yo mismo. es el carácter de Cristo, es la imagen de Cristo, es

no son necesariamente conquistas, resultados, avances, victorias. El fruto que se refiere Jesús es el carácter. Es Él, Cristo mismo habitando en nosotros, Cristo mismo manifestándose a través de nosotros. Cristo, la naturaleza de Cristo, la genética de Cristo es el fruto. Ahora, Jesús dice: yo soy la vid, ustedes son unos sarmientos, unas ramas, unos pámpanos. Y menciona al Padre, dice: mi Padre es el labrador, papá celestial. Y hay dos actitudes, dos roles que hace el Padre en la enseñanza que Jesús le está dando a sus discípulos. Número uno, si dice que es el labrador, es el que cuida la planta, es el que sembró una semilla, es el que guarda la planta, es el que está atento de ella, es el que toma el fruto, es el que espera el fruto, es el que invierte su tiempo, su dedicación en la planta. Pero también dice que como labrador no solamente la cuida, sino que también la protege. La protege de aquellas ramas que no quieren dar fruto. A esas las corta, las quita, las limpia, las echa en el fuego. A las otras las poda. De tanto en tanto las está podando para que sigan dando fruto, más fruto y hasta fruto que permanezca. Así que yo veo dos actitudes del labrador. Esas dos actitudes me reflejan el carácter del labrador. En primer lugar, yo veo a un Dios de sucesos. ¿Qué es eso de podar la planta? ¿Qué es eso de limpiarla o de cortar? A eso yo le llamo sucesos. Es la intervención de Dios que hace en tiempos cortos, en tiempos reducidos. Es la intervención de Dios, es aquello que Dios decide hacer en un instante. Pero también veo el carácter del Padre, del que está cuidando la planta, un Dios con un carácter de procesos. Procesos es aquellas cosas que Dios hace, que decide hacer en el tiempo. No de una manera breve, instantánea, rápida, sino más bien en el tiempo, de manera prolongada. Así que tú y yo tenemos un Dios que manifiesta su carácter a través de sucesos y a través de procesos. Diga conmigo: sucesos, procesos. Él escoge, Él es soberano. Te pongo un ejemplo. Un día Dios llamó a un hombre llamado Noé. Venía un diluvio, le anunció un diluvio. Y para preservación de su familia, de sus generaciones, le ordenó hacer un arca. La Biblia no dice exactamente cuánto tiempo duró Noé haciendo el arca. La Biblia menciona, cuando se aborda acerca de Noé, se menciona que tenía 500 años. Y dice que cuando llegó el diluvio, Noé tenía 600 años. Pero la Biblia nunca dice cuánto tiempo duró Noé haciendo el arca. Eso son conjeturas que uno saca y uno dice: bueno, calcula que uno se demoró como 100 años. Pero repito, la Biblia no es clara, no es precisa. Esa no es la intención del relato. Pero sí sabemos que tuvo un tiempo prolongado. Tuvo que hacer un arca con la tecnología de la época, con las herramientas de la época, con el trabajo de la época. Seguramente fue un tiempo muy prolongado, un proceso para hacer un arca para traer salvación. Tiempo después usted va a encontrar otro relato, relato de Moisés, donde también hay una amenaza. Y tienen enfrente un mar llamado el Mar Rojo. Frente a esta situación, Dios no le ordenó a Moisés hacer un arca, ni establecer, no sé, una estrategia prolongada en el tiempo para salvar al pueblo, a las generaciones, sino que Dios le dijo a Moisés: pon tu pie, levanta tu mano y comienza a marchar y las aguas se abrirán. El mismo Dios, amenazas similares, el agua, amenazas similares, generaciones que podían perecer, morir, pero respuestas diferentes conforme al carácter de Dios. En una, en Noé, Dios le mandó hacer un arca.

0: Dios reveló un proceso. En el caso de Moisés, Dios lo mandó a cruzarlo y hizo un suceso. El mismo Dios, diferente intervención. Ahora bien, cuando hablamos de sucesos, recuerde, es todo aquello que Dios decide hacer en un instante, en un tiempo reducido. Generalmente nosotros a los sucesos, ¿cómo le llamamos? Le llamamos milagros, maravillas, señales, prodigios. Es un instante. Un instante. Ahora, los sucesos, cuando uno aborda este tema, automáticamente hay un debate. Por un lado, están los que dicen, los milagros cesaron. Ya no hay más milagros. Las maravillas, las señales, las obras portentosas de Dios ya cesaron. Si usted habla de maravillas y milagros, usted está caminando en una falsa doctrina. Y hay textos y hay postulados y personas muy respetuosas, hombres cristianos, que tienen este pensamiento, muy respetables. Ahora, por el otro lado, también están las personas que dicen, Dios, los milagros no solamente no cesaron, las maravillas, las señales, los prodigios de Dios no solamente no cesaron, sino que están a tu servicio. Y viene esta frase que se usa comúnmente, Dios hará grandes cosas contigo. Y viene mensajes y te dice, mira, Dios tiene unos planes poderosos contigo. Dios tiene planes enormes contigo. Dios tiene planes de bendición. Dios te va a engrandecer. Dios te va a llevar a lugares. Dios te va a proveer. Dios te va a recompensar. Dios te va a dar lo mejor. Ahora bien, estas dos posturas chocan. Estas dos posturas, de alguna u otra manera, están desenfocadas. Mira, esta declaración, Dios hará grandes cosas contigo, es errada. Esta declaración tiene un énfasis en tu bienestar, en tu grandeza, en tus logros y en tus conquistas. En esta declaración el centro es el hombre y Dios pareciera que está es al servicio del hombre. Esta declaración pone mucha importancia en lo temporal y le quita relevancia a lo eterno. Ahora, también decir que los milagros cesaron y que ya Dios no hace milagros, maravillas, señales y prodigios es no entender la naturaleza de los milagros, las maravillas, las señales y los prodigios. La frase correcta, el enfoque correcto, lo podemos leer a la luz de la Escritura. Le voy a leer algunos textos rápidamente y después le doy la definición precisa y correcta. Por ejemplo, en Éxodo 34:10, dice la Escritura, Jehová le contestó a Moisés, he aquí yo hago pacto delante de todo tu pueblo, haré maravillas que no han sido hechas en toda la tierra ni en nación alguna, y verá todo el pueblo en medio del cual estás tú la obra de Jehová, porque será cosa tremenda la que yo haré contigo. Josué 3:5, y Josué dijo al pueblo, santificaos, porque Jehová hará maravillas, mañana maravillas entre vosotros. Salmo 77:14, tú eres el Dios que hace maravillas, hiciste notorio en los pueblos tu poder. Salmos 86 del 9 al 10 dice, todas las naciones que hiciste vendrán y adorarán delante de ti, Señor, y glorificarán tu nombre, porque tú eres el grande y hacedor de maravillas, solo tú eres Dios. Jesús incluso dio una promesa a sus discípulos en Juan 14:2 y les digo, el que en mí cree, las obras que yo hago, él las hará también y aún mayores hará porque yo voy al Padre. Y en Hechos 2:43 dice, y sobrevino temor, hablando de la iglesia primitiva, a toda persona, y muchas maravillas y señales eran hechas por los apóstoles. Entonces mira, Antiguo Testamento, Evangelios y Nuevo Testamento, hay un principio: Dios sigue haciendo maravillas. Ahora, ¿cuál es el riesgo y cuál sí es que yo puedo llegar a entender? Porque muchas personas dicen: mire, los milagros cesaron, las maravillas cesaron, ahí no está lo importante del evangelio. Y lo puedo entender, es porque han tomado el poder de Dios, los sucesos de Dios, maravillas, milagros, señales y prodigios para beneficio del hombre. Y eso es un error. En los textos que leímos, todo lo que Dios hace, sus obras portentosas, sus milagros, sus señales, sus maravillas, sus prodigios, nunca fueron para estar al servicio del hombre. Los sucesos no son la meta. Los sucesos son una señal que apuntan a Cristo, que es la meta. La frase correcta es más bien: Dios a través de tu vida hará milagros, hará maravillas, hará prodigios, hará señales para la gloria de su bendito y santo nombre. Bendito y santo nombre. Entonces, claridad, siempre que hablemos de un Dios de sucesos, es real, es bíblico. Pero tienes que tener esta claridad: los sucesos, las maravillas, las obras, todas las señales que Dios hace, no son para nuestro beneficio. Que usted y yo nos deleitemos de lo que Dios hace, sí. Pero el enfoque de Dios, cuando hace un suceso, cuando hace un milagro, cuando levanta un paralítico, cuando abre los ojos de un ciego, cuando sana a un enfermo, cuando provee de manera milagrosa para pagar algo, cuando provee finanzas, cuando salva de un peligro, no es para la gloria de tu nombre. Cuando Dios hace sucesos una y otra vez, tiene un mismo enfoque: para la gloria del nombre que es sobre todo nombre, para la gloria de Cristo Jesús. Por eso, los sucesos, los milagros, las maravillas no pueden cesar. Porque todas esas maravillas, todos esos milagros, todas esas señales apuntan a Cristo, manifiestan a Cristo, anuncian a Cristo. No pueden cesar. En el enfoque correcto no pueden cesar. Claro, si se abusa de ellas, si se pretende predicar y llamar y manipular con ellas, entiendo que hay una crítica y que digan: venga, no me hable tanto de eso, porque eso desenfoca al pueblo. Lo puedo llegar a entender. Pero bíblicamente, recuérdalo, Dios sí usará tu vida. Sí, Dios a través de tu vida hará milagros. Sí, Dios a través de tu vida hará maravillas. Sí, es bíblico pensar y creer y entender que Dios a través de tu vida hará prodigios. Pero todo eso lo hará con una simple razón, con una principal motivación, y es que su nombre sea glorificado en esta tierra. Su nombre glorificado. Y ten esta claridad, porque a veces nosotros, las personas que Dios usa, la Biblia habla de dones, y a veces cuando vemos que Dios usa a una persona y a través de esa persona se manifiesta alguna señal, algún prodigio, algún milagro, como que endiosamos a esas personas, como que ponemos nuestros ojos y nos desenfocamos. Perdemos el enfoque que es Cristo usando a esa persona para manifestar y glorificar su nombre. Para que eso no te pase, recuerda lo que dice Primera de Corintios capítulo 1 verso 26 y 29. Hermanos, consideren su propio llamamiento. No muchos de ustedes son sabios según criterios meramente humanos. Tampoco son muchos los poderosos, ni muchos los de noble cuna. Pero Dios escogió lo tonto del mundo para avergonzar a los sabios. Y escogió lo débil del mundo para avergonzar a los poderosos. Así que si tú eres usado por Dios, eres positivo para tonto y débil. ¿Es lo que dice la Biblia o no? Porque dice que Dios a los que usa es que escogió a los pequeños. La palabra tonto ahí no dice, no es una mala palabra, es una persona que carece de una profundidad de conocimientos, de estudios, de sabiduría humana, que ante los hombres no es el más profesional o el más letrado o el más importante. Es una persona frágil, es una persona débil. Dice la Biblia, lo escogió para avergonzar a los poderosos. También escogió, versículo 28, Dios, lo más bajo y despreciado, y lo que no es nada, para anular lo que es, a fin de que en su presencia nadie pueda jactarse. Así que sí, Dios a través tuyo hará milagros, hará señales, hará maravillas, habrá obras portentosas para la gloria de su nombre. Pero nunca, nunca, nunca pretendas pensar que Dios te usa porque tú eres brillante, que Dios te usa porque tú eres de lo mejor, porque eres una persona virtuosa. Todo lo contrario, si Dios te usa es porque eres pequeño, débil, tonto, medio frágil, torpe. Y precisamente Dios te está usando para avergonzar a los orgullosos, a los prepotentes, a los poderosos, a los ricos. Y lo hace para que nadie se jacte, nadie se jacte en su presencia. Qué palabra más alentadora del apóstol Pablo a la iglesia de los Corintios, ¿no? ¿O queda más emocionado? Yo me imagino a los Corintios leyendo eso. Que Pablo les manda a decir que ustedes no tengan jactancia, que Dios sigue haciendo maravillas, pero a ustedes los escogió por torpes, por débiles, por frágiles. Yo creo que uno diría, gracias Pablo, no me diga más, no, ya entendí el mensaje, gracias. Sí, no. Yo muchas veces le dije al Señor en oración, Señor, ¿por qué me escogiste a mí? Señor, ¿por qué me llamaste a mí? Hasta que llegué a ese capítulo, le dije, Señor, gracias, no, dejemos así. Ah, me quedó claro, ya no volví a preguntar. Positivo para torpe. Dios usará tu vida para hacer grandes cosas, pero recuérdalo, todo es para la gloria de su nombre. Todo es para la alabanza de su nombre, para que las generaciones reconozcan, entiendan que Dios es poderoso. Por eso en esta iglesia, por eso en este ministerio, nosotros no despreciamos los sucesos, las maravillas, los milagros, las señales, los prodigios que Dios hace. Otros los podrán criticar, otros nos podrán señalar, pero nosotros tenemos el enfoque correcto. Todo esto Dios lo hace con personas torpes, frágiles, mediocres, débiles. Y todo esto Dios lo hace para glorificar su nombre y para avergonzar a los que se creen poderosos en esta tierra, para confrontar, para manifestar su verdad. Amén. Dios de sucesos. Pero también Juan, cuando presenta al Padre, no solamente presenta a un Dios con un carácter de sucesos, sino también a un Dios con carácter de procesos. Proceso es todo aquello que Dios hace en un tiempo prolongado, no en un instante, no de manera de repente. A nosotros nos gustan mucho los sucesos, pero también tenemos que tener un balance y entender que Dios es un Dios de procesos, procesos. Tiempo prolongado. En el proceso no hay tantos de repentes, hay más bien permanentes. También la palabra procesos y el carácter de Dios, un Dios de procesos, también tiene un debate, también reviste un debate. Por un lado están los que dicen, si Dios te está poniendo en un proceso, es porque estás en pecado, es porque hay algo mal en ti. Si estás pasando por un proceso, te tienes un guardado, algún calentado tiene usted por ahí, que por eso es que Dios lo está es castigando. Como que el proceso es un castigo de Dios. Y por el otro lado están los que se emocionan y solamente se llenan de palabras y dicen, mire, Dios está usando este proceso, pero es para engrandecerte. Pero cuando usted va a la Biblia, estas dos palabras no son tan ciertas. Me gustaría decirle lo contrario, pero no es tan cierto. Mire, procesos. Noé, le conté acerca del arca, fue un proceso. Noé estaba en pecado. Es más, la Biblia dice que toda la población, el único que halló gracia delante de Dios fue Noé, porque Noé era un hombre justo. José, sus hermanos lo vendieron y por 13 años pasó un proceso en Egipto, de esclavo, en la miseria. José estaba embolatado. José estaba en pecado, al contrario, lo quisieron violar y abusar. Y el hombre salió, dejó la ropa, salió desnudo, corriendo por el palacio, antes de caer en las garras de aquella mujer loca. David, Daniel, bueno, tantos hombres que le podría narrar, vivieron grandes procesos de Dios. Tiempos prolongados, Dios hizo una obra prolongada en ellos, y no fue porque estaban en pecado. Claro está, si tú no caminas con Dios y abres puertas al pecado, pues cosecharás las consecuencias de tu pecado. Pero eso no es un proceso de Dios. Esas son las consecuencias de tu rebeldía, son las consecuencias de tu falsedad. Pero a lo que yo me quiero referir son a personas que están caminando con Dios, hombres y mujeres que están dando fruto, que están caminando con el Señor, y aún así viven procesos. A eso les digo, la Biblia no enseña, y es un debate, y aunque la gente lo pueda mencionar, pero la Biblia no menciona que aquel proceso es culpa o es consecuencia de un castigo divino o de un pecado. Ahora, tampoco es cierto que Dios simplemente te mete en un proceso para promocionarte, que la razón del proceso es simplemente para bendecirte y para engrandecerte y para exaltarte, y por eso Dios te mete en un proceso. Creo que el enfoque viene en que nosotros ponemos en el proceso mucho la mirada en nosotros. Dios, ¿por qué me pones en un proceso? Dios, ¿para qué este proceso? ¿Qué es lo que tú quieres hacer? No entiendo, porque a veces los procesos no son cómodos. Muchas ocasiones son dolorosos, son pesados, son difíciles. Señor, ¿por qué este proceso? La invitación que te tengo en esta mañana es: ¿y si por primera vez miras el proceso desde los ojos de Dios? No desde tus ojos, sino desde los ojos de Dios. Hay muchos textos que nos van a hablar acerca del proceso. Por ejemplo, Lucas 2:52 dice que Jesús crecía en sabiduría, en estatura y en gracia para con Dios y para con los hombres. Filipenses 1:6, estoy convencido de esto, que el que comenzó en vosotros la buena obra en ustedes la irá perfeccionando hasta el día de Cristo Jesús. Así que todos nosotros, 2 Corintios 3:18, a quienes nos ha sido quitado el velo, podemos ver y reflejar la gloria del Señor. El Señor, quien es el Espíritu, nos hace más y más parecidos a Él a medida que somos transformados a su gloriosa imagen. Todos estos textos, si usted los lee con detenimiento, habla de proceso. Ahora, anote esto, mire. Nosotros miramos los procesos siempre desde nuestro punto de vista. Lo quiero invitar a que miren los procesos desde el punto de vista de Dios. Si a usted Dios, le quiero poner un ejemplo para que me entienda, para hacerme entender. Si a usted Dios le daría la opción, papá, mamá, de que sus hijos nazcan con la edad que usted quiera, ¿usted lo escogería? Le estoy diciendo, si Dios le dice a usted, mire, ¿sabe qué? Póngale la edad al niño y yo se lo pongo, se lo entrego. Usted dice, ay sí, mire, yo me quiero quitar encima los pañales, las despertadas, las compotas. Ay, yo me quiero quitar encima que la gripa, no, que el sarampión, que la vacuna. Ay sí, no, yo me quiero quitar encima todo eso. Ay, yo me quiero quitar encima el colegio. De hecho, yo lo quiero ya de 20, 25 años. Dios, dame un hijo de 25 y que arranque a trabajar. Y de una vez que me mantenga. Le pregunto, si usted tuviera esa opción, ¿usted escogería eso como papá? ¿Por qué? Porque para usted, ¿qué es el deleite como papá? ver el proceso de su hijo. Ahora, desde la óptica de su hijo está acelerado y su hijo dice, ¿yo por qué no consigo trabajo ya? Si usted habla con un pelado a los 10, 12 años, dice, ya me quiero casar. Yo quisiera ser ya millonario, yo porque no produzco ya, yo me quiero ir de la casa, yo ya quiero hacer todo. Él está afanado por el proceso, pero el papá, desde el punto de vista del papá, él está disfrutando el proceso. Muchas veces nosotros peleamos con el proceso porque no entendemos para qué Dios los envía. Mire, el proceso revela el carácter de Dios, su paciencia, su fidelidad y su constancia. En los sucesos de Dios, de todos los atributos, sobresale el poder. Ah, pero en los procesos que Dios te hace pasar, de todos sus atributos sobresale el amor. Un suceso habla del poder de Dios, pero un proceso habla de la fidelidad de Dios. El proceso no es ausencia de Dios, es todo lo contrario, es presencia de Dios. El proceso nunca será un silencio de Dios, es todo lo contrario, es cuidado de Dios. Mire, le pregunto, ¿Dios no tiene el poder para que usted y yo demos frutos sin procesos? ¿Que usted se convirtió, Dios hizo algo y automáticamente usted y yo comenzamos a dar fruto para la gloria de su nombre? Tiene el poder, pero ¿por qué Él se toma el trabajo, dice Jesús, como un labrador y se pone a cuidar cada hoja? Se pone a detallar cada hoja, se pone a pasar tiempo con cada hoja, se pone a mirar los frutos, se pone a podar, se pone a proteger. ¿Sabe cuánto tarda una planta de uva, una vid, para dar sus primeros frutos? 3 años. El tiempo que eso se dedica para el labrador. Alguien dijera, ¿Dios no tiene nada más que hacer? Los procesos revelan el carácter y el corazón de Dios. Dios podía sacar al pueblo de Israel y en un día, 2 días, 5 días llevarlos a la tierra prometida, pero Dios decidió llevarlos por un proceso en el desierto para estar con ellos. Día y noche permaneció con ellos. Para Él era mucho más fácil, pienso yo, no tener que alimentarlos todas las mañanas y todas las tardes, y más bien que se pusieran a trabajar. No tener que abrir pozos y aguas y transformar agua salada en agua dulce. Ah, pero es que los procesos reflejan el cuidado y el carácter de Dios. Los procesos reflejan la fidelidad, la paciencia de Dios. Los procesos que Dios hace en tu vida y en mi vida reflejan el amor de Dios. Por lo tanto, Dios usará los procesos en tu vida para que deis mucho fruto para la gloria, una vez más, de su nombre. Los procesos no son para tu gloria. Los procesos son para su gloria. Ahora, ¿tú qué prefieres? ¿Los sucesos o los procesos de Dios? La pregunta es trampiña. Porque como que nos pone a escoger o sucesos o procesos. Pero la verdad es que Dios en tu vida trabaja con sucesos y con procesos. Yo he escuchado personas que me dicen, no, en el Evangelio hay que predicar solo de procesos. La gente tiene que entender que el Evangelio, que el cristianismo es una vida de un proceso. Otros me dicen, no, la gente viene muy cargada, la gente viene muy necesitada, la gente viene con mucha angustia, hay que predicarle solamente acerca de los sucesos para que tengan esperanza y confianza en Dios. Lo que ellos no entienden es que Dios actúa tanto con sucesos y procesos juntos. No es que Dios escogió para unos procesos y Dios escogió para otros sucesos. No, eso no es cierto. Cuando usted lee la escritura, tanto los sucesos como los procesos de Dios hacen parte de lo mismo. Se lo quiero mostrar con un ejemplo. En la Biblia, en la Biblia, los sucesos marcan el inicio de un proceso. Pero también viene un suceso que marca el final de un proceso y a su vez es la puerta para el inicio de un nuevo proceso. Una vez más, los sucesos son una puerta que abre en el inicio el camino para un proceso. ¿Y cuándo termina ese proceso? Con un suceso. Y a su vez, ese suceso que cerró la puerta de ese proceso que ya terminó, también ahora ese mismo suceso abre la puerta a un nuevo proceso. Y continuamente Dios nos está introduciendo en sucesos y procesos, sucesos y procesos, sucesos y procesos, y juntos van de la mano. Ya le muestro unos ejemplos bíblicos, pero primero le di un ejemplo de la vida cotidiana para que me pueda entender, para hacerme entender. ¿Cómo nace una familia? ¿Cómo surgen los hijos? ¿Cómo nace un matrimonio, un hogar? Comienza con un suceso. Suceso, abren y cierran procesos. Con un suceso. Él la vio a ella, ella lo vio a él. Se miraron. Se gustaron. ¿O usted se le olvida, los que estamos casados, el día que usted vio por primera vez a su esposa? Si se le olvidó, disimule. Diga, no, jamás. De pronto está al lado y usted queda mal. ¿Pero a usted se le olvidó, Pedrito, Pastor Pedro? ¿Pastor Daniel se le olvidó? ¿Pastor Denis se le olvidó? ¿Pastora Fulvia, usted se le olvidó? Jamás. Ahora, hemos visto a nuestra esposa, a nuestro esposo muchas veces. Yo este año cumplo 19 años de casado, así que son 19 años de ver a mi esposa todos los días. Pero ¿cómo no olvidar el día que ella puso sus ojos sobre mí? Claro. Y que yo la miré. ¿Sí? Uno se acuerda. Y ahí que comenzó, eso fue un suceso que lo recordamos y nos marcó. Para algunos fue comiendo empanada con ají. Y usted con ese aliento de dragón la miró y lo miró, le mandó un piropo. Sucesos. Ahora, ahí comenzó una amistad. Ahí comenzó un conocerse. Hasta que un día vino otro suceso. Nuestros países, aunque en la Biblia no aparece la palabra noviazgo, en nuestras culturas la gente camina en noviazgo. Entonces viene el día, en mi época se pedía si quería ser novio o no quería ser novia. Ya eso no se pide hoy en día. Entiendo que ya no se pide, no sé. Más de una abuelita me dice, no, eso ya no se pide. Bueno, ni usted ni yo sabemos, porque ya usted no estamos en eso. Pero entiendo que hoy ya no se pide. Pero en nuestra época uno pedía. ¿Y uno cómo sellaba que si era novio o que no era novio? Generalmente uno, bueno, decía sí, claro, decía sí, pero uno se tomaba de la mano. Sí, uno se tomaba de la mano ahí, claro, ya éramos novios, se tomaba de la mano. Y uno se daba un piquito, un besito. Y eso marcaba otro suceso. Entonces mire, que ese suceso, y todos ustedes se acuerdan del primer beso que dieron. Se han dado muchos besos en la vida con su esposo o con su esposa, pero el primer beso uno no le olvida. ¿O sí? No se olvida. Y repito, si se le olvidó, disimule. Disimule, vaya a terapia de pareja. Revise eso porque hay algo ahí que no encaja, pero eso no se olvida. Note, el primer suceso abrió un proceso para conocerse. ¿Cuándo se cerró ese proceso de amistad? Cuando se hicieron novios. Pero se cerró con un suceso que cerró un proceso de amistad y ahora abrió ese mismo suceso un proceso de noviazgo. Y arranca un proceso, un caminar, algunos un bombril, duran mucho tiempo de novios. Después de un tiempo deciden casarse. ¿Y qué se establece? Otro suceso, un matrimonio, una celebración, una boda. Y esa boda, ese suceso cierra un proceso de noviazgo, pero ahora abre un proceso de pareja, de esposos, de matrimonio. Un día ella queda embarazada. Eso fue a través de un suceso. No piensen que en las cigüeñas eso es real. No, es un suceso. Sí, no se asuste, es un suceso. Y entonces se cierra un proceso como pareja, ellos juntos, y ahora comienza un proceso de embarazo ya como padres. Y cuando el niño nace, eso es otro suceso. Ya no es más embarazo, ya no son más 9 meses, ahora es a criar, y así sucesivamente, sucesos y procesos. Nuestra vida Dios la diseñó de tal manera que los sucesos y los procesos caminan juntos. Y usted lo va a encontrar una y otra vez en la escritura. Por ejemplo, Dios le prometió a Abraham un hijo. El tiempo de la promesa, Génesis capítulo 12, dice que Abraham descendió a Egipto. Él negó a su esposa y comenzó un proceso, y ese suceso marca una historia. Y no es casualidad que antes de que Isaac naciera, Abraham vuelve a pasar por el mismo suceso, ahora con Abimelec, y vuelve a negar a su esposa. Vuelve a reconocer, a pedir perdón y a restaurar. Y esa segunda vez cerró ese proceso de espera, y automáticamente en la Biblia comienza ahora el proceso del cumplimiento. Procesos que abren y cierran puertas. Usted va a encontrar, por ejemplo, la historia de Moisés. Moisés tiene una historia de Egipto, desde que nace hasta que sale de Egipto. Y todo comienza con un suceso en el río Nilo, es guardado de las aguas. Pero Egipto sale ya de la historia. Nunca más se menciona Egipto cuando cruzan otra vez unas aguas en el Mar Rojo. Sucesos que abren y cierran procesos. Pedro, como discípulo, Lucas 5, hubo una pesca milagrosa donde él fue llamado, ¿recuerdan? Hubo un suceso y Pedro comienza a ser como un proceso de discípulo. Sígueme y a partir de hoy serás pescador de hombres. ¿Cuándo se cierra ese proceso de discipulado personal con Jesús? ¿Recuerdan que cuando Jesús Pedro lo niega, se aparta y se va a pescar? Y Jesús llega en la mañana, relata a Juan, y le dice: Pedro, vuelve a tirar las redes a la derecha y vuelve a pescar unos peces. El mismo suceso se repite para abrir un proceso y para cerrar un proceso. Esto lo va a encontrar en la Biblia. Dios trabaja con sucesos y con procesos. Ahora, lo que le quiero dejar en su corazón: ¿cuál es la clave para sacar provecho de los sucesos y caminar y terminar los procesos de Dios? Jesús está con sus discípulos, les habla acerca de su Padre, ha estado con ellos durante un tiempo, han experimentado sucesos y procesos, y antes de despedirse, de lo que fuera una despedida, les dice: permanecer. Por 11 veces en ese capítulo hay un verbo imperativo. Note que Dios nunca les dice, la orden nunca es: ustedes tienen que dar fruto. El verbo siempre va a ser permanecer. La consecuencia de permanecer es dar fruto. Fruto, el que da fruto es una evidencia que es un discípulo. ¿Y para qué da fruto? Para la gloria de su Padre, para la gloria del nombre de Dios. Todos los sucesos, todos los procesos persiguen lo mismo: la gloria de Dios. Una vez más, ¿cuál es la clave tuya? Tú estás pasando por un suceso, o tú estás pasando por un proceso. Hay muchas personas que los sucesos, las maravillas, los milagros, en vez de sacarle provecho, los mismos milagros, las maravillas, las señales, en vez de sacarle provecho para lo que Dios quiere hacer con sus vidas, terminan por desviarlos. ¿Cuántas personas no han sido bendecidas? ¿Cuántas personas no han visto el cumplimiento de una palabra? Pero a causa de la misma bendición se extravían y se olvidan de Dios. Muchas. Otras personas caminan en procesos de Dios y no los entienden, no los comprenden y abandonan. Por eso la pregunta es relevante: ¿cómo sacarle provecho? ¿Cómo entender lo que Dios hace, los sucesos y los procesos de Dios? ¿Cómo experimentarlos y vivirlos y que todo esto sea para la gloria de Dios? La palabra que Jesús enseña es sencilla: permanezcan en Dios. En medio del suceso, permanece aferrado a Dios. En medio de los procesos, permanece aferrado a Dios. La clave es permanecer. Y usted me pregunta: pastor, ¿qué es permanecer? ¿A qué se refiere la Biblia con permanecer? Permanecer es una larga obediencia en la misma dirección. Dijo el autor: generalmente usted va por la vida. Pablo iba caminando camino a Damasco, persiguiendo a cristianos, tuvo un suceso de Dios, tuvo una experiencia sobrenatural de Dios y su enfoque cambió. Generalmente los sucesos nos enfocan, nos marcan, nos sellan. Y ahora el proceso me hace caminar en una nueva dirección. La clave para que ese suceso no se desperdicie, ese encuentro que tuve con Dios no se pierda, la clave para que en este proceso yo no me desvíe, no me fatigue, es una larga obediencia en la misma dirección. Eso se llama permanecer. Permanecer. ¿Sabe cuántas personas han tenido encuentros con Dios? Han venido aquí a la iglesia, Dios los ha tocado, los ha liberado, se han quebrantado, pero a la semana están igual. ¿Cuántas personas no van a un encuentro, a un ayuno, a un retiro y ven la presencia de Dios? Dios toca sus corazones, pero tiempo después están igual. Vivieron, experimentaron sucesos de Dios, sin embargo, no le sacaron el provecho. ¿Cuántas personas pueden estar en un proceso de la vida, en su vida, en su caminar con Dios? Se pueden desanimar, se pueden aburrir, se pueden confundir y no permanecen, no permanecen. Así que Jesús le está diciendo: discípulos, mis 11 de mi corazón, por 3 años hemos caminado y ustedes han visto caminar sobre las aguas, han visto agua que se transforma en vino, ustedes han visto paralíticos levantarse, ustedes han visto ojos volver a la luz, a ver la luz. Ustedes han visto oídos que se destapan y bocas que comienzan mudas, bocas que se destraban y vuelven a hablar. Ustedes han visto cuerpos que se han resucitado. Durante 3 años hemos estado viviendo sucesos y procesos. Es el carácter del Padre, pero ahora les corresponde a ustedes permanecer. Ahora el llamado es a permanecer. Solo si permanecen podrán sacarle el provecho a los sucesos. Solo si permanecen podrán sacarle el provecho a los procesos. Y es dar fruto para la gloria de nuestro Padre Celestial. Para la gloria de nuestro Padre Celestial.
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2: Vamos a hablar del encuentro de Jesús con Felipe y Natanael. Un encuentro como todo. Yo siempre digo, un encuentro maravilloso. Usted dirá, pero todo le parece maravilloso. Pues sí, todo me parece maravilloso. Este es un encuentro con dos personas que terminan siendo apóstoles los dos. Siendo parte de los 12 de Jesús, de sus 12 apóstoles, y su encuentro realmente es muy revelador y he decidido llamarlo el secreto de la verdad, por lo que nos revela. Pero miremos la narración de este precioso momento que nos hace Juan en el capítulo 1. Juan, capítulo 1. Dice, el siguiente día quiso Jesús ir a Galilea y halló a Felipe y le dijo, sígueme. Y Felipe era de Bethsaida, la ciudad de Andrés y Pedro. Felipe halló a Natanael y le dijo, hemos hallado a aquel de quien escribió Moisés en la ley, así como los profetas, a Jesús, el hijo de José de Nazaret. Natanael le dijo, ¿de Nazaret puede salir algo bueno? Le dijo Felipe, ven y ve. Cuando Jesús vio a Natanael que se le acercaba, dijo de él: he aquí un verdadero israelita en quien no hay engaño. Le dijo Natanael: ¿de dónde me conoces? Respondió Jesús y le dijo: antes que Felipe te llamara, cuando estabas debajo de la higuera, te vi. Respondió Natanael y le dijo: Rabí, tú eres el Hijo de Dios, tú eres el Rey de Israel. Respondió Jesús y le dijo: porque te dije, te vi debajo de la higuera, ¿crees? Cosas mayores que estas verás. Y le dijo: de cierto digo, que aquí en adelante veréis el cielo abierto y a los ángeles de Dios que suben y descienden sobre el Hijo del Hombre. Encuentro muy, muy especial. Y empezando a revisar este momento de encuentro, la narración nos dice que al siguiente día quiso subir a Galilea y halló a Felipe y le dijo: sígueme. Es uno de los llamamientos más sencillos que puede haber. Porque ¿cómo es el proceso del llamamiento de Felipe? Incluso en esta narración se habla el llamamiento de Felipe y el llamamiento de Natanael. Y el llamamiento de Natanael es toda una novela. Pues hay una discusión larga y argumentos. ¿El llamamiento de Felipe cómo fue? Sígueme. Una de dos. O Felipe era un chico fácil, ¿sí? Estaba muy aburrido, ¿cierto? Le dije: voy para donde sea, pero yo voy, ya estoy desesperado. O estaba preparado esperando simplemente el llamamiento. Obviamente es la segunda y voy a demostrártelo. En el mismo Juan capítulo 1, Juan nos narra algo que pasó con el tocayo de él. No con Juan, el apóstol, sino con Juan el Bautista. ¿Recuerda? Que fue el precursor de Jesús. Nos cuenta Juan el apóstol sobre Juan el Bautista diciendo: el siguiente día otra vez estaba Juan el Bautista, JB, y dos de sus discípulos. Y mirando a Jesús que andaba por allí, dijo: he aquí el Cordero de Dios. Lo oyeron hablar los dos discípulos y siguieron a Jesús. ¿Usted está entendiendo cuál era la labor de Juan? ¿Juan vino aquí a bautizar? ¿Vino a la tierra a bautizar? No, el bautismo fue algo que él implementó como para mostrar la conversión. Pero él tenía un propósito. ¿A qué vino a esta tierra, Juan? A preparar el camino del Señor. El precursor de Cristo. Él vino a preparar a la gente, incluso a preparar discípulos para después, ¿qué hacer con esos discípulos? Entregárselos a Jesús. Él vino a señalar quién era el Mesías. Por eso Jesús dice que no hay otro mayor profeta. Entre los nacidos de mujer no hay otro mayor que Juan el Bautista. Voy a explicarle por qué. Porque es que todos anunciaban: un día vendrá el Mesías y tendrá estas características. Un día vendrá el Redentor de Israel y tendrá estas características. Pero Juan dijo: ¿un día vendrá? Mire, aquí esta parte es la parte más importante en el ministerio de Juan el Bautista. La más importante de todas. Cuando Juan el Bautista dijo: mírenlo. Ese es, si fuera santandereano, ¿no? Hubiera dicho: miren, ese. Sí. Nosotros con las manos ocupadas para hablar. Las manos tenemos ocupadas porque estamos hablando, ¿no? ¿Cómo habla uno si uno, un santandereano le amarra las manos, queda mudo? ¿Sí? Entonces, como él tiene las manos ocupadas, dijo: vea, ese que está ahí, ese es. Entonces, está mostrando a Jesús. ¿Y qué pasó con los discípulos que él tenía? Siguieron ahora a Jesús. ¿Cuántos eran? ¿Cuántos habían ahí? Dos. Ahora, unos versículos más adelante dice: Andrés, hermano de Simón Pedro, ¿te acuerdas que eran pescadores? Era uno de los dos que había oído Juan y había seguido a Jesús. Tenemos casi el problema resuelto. Sabemos entonces que Andrés era previamente discípulo de Juan el Bautista. ¿Quedó claro o no quedó claro? Y sabemos que había otro. No sabemos cuál era. Algunos dicen que era Juan, porque Juan tiene la costumbre de, en su evangelio, cuando Juan habla de Juan, habla en tercera persona. Dice: y otro discípulo corrió más que Pedro, y otro discípulo, como por modestia, habla en tercera persona. Pero la narración nos aclara realmente quién era. Porque después de decirnos que uno era Andrés, inmediatamente después nos dice que al siguiente día quiso Jesús ir a Galilea y halló a Felipe y le dijo: sígueme. Entonces hemos descubierto que Felipe era el otro discípulo de Juan el Bautista. Y si Juan hizo bien su trabajo, ¿Jesús tenía que hacer mucha vuelta para que lo siguiera? No, él estaba esperando que le dijera cuál era para él irse detrás. Por eso Jesús le dijo: sígueme. Y dijo: ay, por fin, ese era el que estábamos esperando. ¿Está entendiendo eso? Ahora déjame ir más allá para llegar a decirle que no solo eso, sino yo creo que de pronto Natanael también era discípulo de Juan el Bautista. Sospecho. ¿Por qué? Porque en la narración, después de que nos cuenta esto de Felipe, nos dice que Felipe halló a Natanael y le dijo: hemos hallado. Escúchame, los judíos durante toda la historia estaban esperando al Mesías. Les voy a contar algo muy triste. De hecho, lo siguen esperando. Todavía están esperando. ¿Qué han hecho los judíos toda la vida? Esperar al Mesías. Pero estos tipos, perdón que le diga así, estos hombres de manera particular no estaban solo esperando al Mesías. Lo estaban buscando. ¡Wow! Los que lo están esperando porque todavía no ha venido. Pero los que lo están buscando ¿por qué? Porque se enteraron que ya estaba ahí el Mesías. Lo estaban buscando. ¿Quién les habrá dicho que el Mesías ya llegó? Juan el Bautista. ¿Y por qué Juan hizo eso? Porque para eso existió Juan. Fue su razón de ser. Su razón de ser fue preparar el camino y anunciarle a la gente del Mesías y mostrarle cuándo estaba. Y entonces por eso Felipe dice, hemos hallado. ¿Por qué halló? Porque estaba buscando. Ellos no estaban esperando. A diferencia de todos en todas las generaciones, los discípulos de Juan no estaban esperando al Mesías. Estaban buscando al Mesías. Entonces yo creo que Natanael también era un discípulo de Juan el Bautista preparado, pero tenía algunas características. Déjame decirte que el término Natanael significa dado de Dios o un don de Dios. Pero el único que lo llama Natanael es Juan. En los otros tres evangelios, los evangelios sinópticos, en los otros tres evangelios lo llaman Bartolomé. Al mismo Natanael, voy a explicarle, eso no tiene problema. Acuérdese ese prefijo, bar. ¿Qué significa en la escritura? Bar. En la Biblia, ¿qué significa bar? No, en la Biblia, ¿qué significa bar? Sí. ¿Qué es ese prefijo? ¿Qué significa? Hijo de. Y se usa para construir un apellido con el nombre del papá. Fácil, construya el apellido suyo, el nombre de su papá con el prefijo bar. Yo sería Ricardo Bar Jorge. Hijo de Jorge, que padre se llamó Jorge. Entonces, Bar es el prefijo. Entonces, aquí nos está diciendo que este señor se llamaba Natanael, pero los otros evangelistas, los de los evangelios sinópticos, lo llaman no por el nombre, sino por el apellido. Y el apellido era Bar Tolemai, el hijo de Tolemai. Pero ese Tolemai o Ptolomeo, el hijo de Ptolomeo, se escribe con P en griego, con P en hebreo. Ese Ptolomei sería como Polomei. Voy a decirle una cosa curiosa. Ese Polomei es el mismo término que le da a las palabras como polémica, polemizar. Entonces este apellido de este muchacho, o el nombre completo de él sería Natanael Bartolomeo. Nombre y apellido. O sea, Natanael, el don de Dios, o el dado por Dios, hijo del polémico o del polemizador. Una aclaración importante. Ese término polemizador no es peyorativo. No es un término negativo. Está dado de manera positiva. Está dicho el argumentador, el que es capaz de polemizar, el defensor, el conocedor, el erudito. Cuando está hablando de manera que es polemizador, no uno de esos polemizadores que pelean con la sombra sin argumentos, ¿no? No, es el argumentador, el conocedor. Marcar a Natanael como alguien conocedor y luego avisarle a aquel de quien escribió Moisés. Escúchame, me hace ver a Natanael como alguien conocedor de las Escrituras, porque no le está diciendo a ese que anunciaron los profetas. Hemos hallado, oísteis que fue dicho. Ni siquiera dijo de ese que habló Moisés. Podía haber dicho de ese que habló Moisés, pero dijo específicamente de ese que escribió. ¿Por qué le dice a Natanael de ese que escribió Moisés en la ley, así como los profetas? Porque Natanael era un erudito, estudioso, dedicado a estudiar la palabra de Dios, que la palabra que Dios ha dado. Ese es Natanael Bartolomeo. El hijo de aquel conocedor es una persona versada en la Escritura, alguien que sacaba tiempo para tanto que el Señor Jesús lo reconoce como un israelita verdadero, un verdadero conocedor de la palabra. Ese es Bartolomé. Por eso yo creo que él era también un discípulo de Juan, un estudioso de la palabra. Y dice, a Jesús, el hijo de José de Nazaret. A ver, le explico un poquitico para contextualizarlo. Vuelvo a ubicarse en el mapa. el Mar Muerto, arriba el Mar de Galilea. Permítame tomar aquí un cuadrito en el Mar de Galilea. Déjame ampliártelo aquí, ese mismo cuadrito aquí, para ubicarte dónde queda Nazaret y dónde queda Betsaida. Betsaida está en la parte nororiental del Mar de Galilea. Esa parte nororiental estaba bajo el dominio de Felipe, el hijo de Herodes. Felipe, que la esposa de él... ¿Cómo les digo? O sea, esta otra parte estaba gobernada por Herodes Antipas. Herodes Antipas, otro hijo de Herodes. Ahí gobernaba Herodes Antipas y la esposa de Felipe. Ya, ustedes, no nos pongamos aquí morbosos con ese tema. Pero ya, ¿usted se acuerda de esa historia que inclusive fue el problema con el Bautista? Aquí gobernaba uno, aquí gobernaba otro, a un lado. Este lado es más griego, este lado está más hacia Grecia, ese lado es como muy lejos de Jerusalén para ser judíos muy devotos y muy lejos de los griegos para ser griegos conocedores. Entonces, mientras los de Betsaida se sentían una clase superior, siendo lo mismo, igual de pescadores, igual de judíos, igual de llevados, se sienten un poco superior, ¿cierto? Estos de aquí eran pescadores. De hecho, Betsaida, otro prefijo, Bet. Bet siempre significa casa, ¿ya? Bet-el, la casa de él, la casa de Dios. Bet-el, casa de Dios. Bet-lehem, la casa del pan. ¿Sí? Bet siempre significa, este se llama Bet-saida. Saida significa casa o pesca, cazar o pescar. En este caso, como está en el borde del mar, Bet-saida significa la casa de pescar. O sea, para que nunca se le olvide, ¿de dónde era Felipe? De pescadero. Allá comía pepitoria y cabro y todo. Felipe era de pesca. Eso significa Betsaida, pescadero, la casa de pescar. Y ellos eran un poquitico más griegos. De hecho, el nombre Felipe es Filipos. Viene de Filio Hipos. Una persona que ama tener hipo. No. Una persona hipos, hipódromo, hipocampo, ¿qué es? Caballos. El nombre Filipos es un amante de los caballos. Y no es porque Felipe fuera amante de los caballos, sino que ya era un nombre muy común entre los griegos. Entonces le pusieron de nombre un nombre griego. Entonces los de aquí eran un poquitico más griegos y entonces ellos se sentían, ¿cierto? Latinos con residencia. Pues gringos, gringos, gringos, arios 100%. Por eso, miren esto. Cuando... dice Felipe, hallamos al que tanto has estudiado en las Escrituras, hallamos el que tanto nos muestra las Escrituras, a Jesús, hijo de José de Nazaret. Debían ser poblaciones tan pequeñas para que uno pudiera decir de un pueblo, el hijo de José, y todo el mundo dijera, ah, ya sé cuál es. O sea, ¿cuántas casas podían ser? ¿Cuántas familias? Para que digan el hijo de José y la gente diga, ah, ya sé cuál es ese don José de Nazaret. No puede ser una ciudad como a veces nos enseña a nosotros, eran pequeñas caseríos. Él dijo José de Nazaret, ¿cuál fue la respuesta entonces de Natanael? La respuesta de él fue una respuesta totalmente prejuiciosa, mire. Natanael no ha visto a Jesús, no lo ha visto. Y ya tiene un mal concepto de Jesús y no lo ha visto. No lo ha visto. Dijo, ¿de Nazaret puede salir algo bueno? Dijo, no, si es de Nazaret tiene que ser más bien malito. Si es de Nazaret no puede ser. No creo que sea. Ya tiene un prejuicio. ¿Recuerdas que en todos los encuentros hay unos elementos que siempre encontramos? En los encuentros hay varios elementos. Y hay un elemento que siempre hemos encontrado que no nos hace falta. ¿Cuál es? El elemento de la crítica. Ah, el elemento de los... ¿Y generalmente quiénes son? Los escribas y los fariseos. Y en este caso un estudioso de la Biblia. Uy, advertencia. Alerta, alerta, alerta. Tenga cuidado. Debemos ser estudiosos de la vida. Que de pronto el estudio de la palabra no nos llene, no nos envanezca y nos haga tener prejuicios sintiendo a los otros como inferiores. Qué triste cuando una persona se sabe dos versículos, se siente superior al que se sabe uno. Hay que tener cuidado con eso. Porque estudian un poco y se les sube. Aquí a Natanael se les subió. Mire que el crítico aquí de nuevo, el crítico fue el mismo Natanael, el crítico. El que está diciendo, eso de Nazaret no debe ser nada bueno. ¿Y qué pasa siempre con el que critica en todas las encuentros? ¿Qué pasa con el que critica? Me gusta. La cacheteada que le pega el Señor. Mire qué cachetea tan tremenda que le pega el Señor. El Señor le responde con una peor. Le dice, ah, pues, para que sepan los de Betsaida son unos, ¿no es cierto? De una peor, le respondió lo peor que uno puede hacer cuando una persona tiene prejuicios contra uno. Demostró que él también tiene prejuicios, pero prejuicios positivos. Primer encuentro con Natanael y Jesús le dice, he aquí un verdadero israelita en quien no hay engaño. Natanael tiene prejuicios negativos. Jesús también tiene prejuicios, solo que los de él son positivos. ¿Te das cuenta de los dos prejuicios tan diferentes? ¿Qué más bofetada le dio al Señor? Y ese elemento que siempre está en los encuentros, que es el elemento de la crítica, quedó solucionado.

Y le dijo Felipe, bueno, pues venga y ve, venga usted, ve usted mismo, venga y lo ve usted, y ahí hablamos, venga y lo ve usted mismo con sus propios ojos. Y efectivamente fueron. Y le dijo Natanael, cuando Jesús le dijo, es aquí un verdadero israelita en el que no hay engaño, Natanael ahora le dice, y mira que la respuesta de Natanael son prevenidas, ¿cierto? Le dice, ¿y de dónde me conoces? Respondió Jesús y le dijo, antes que Felipe te llamara, cuando estabas debajo de la higuera, te vi. Bueno, está bien. Me vio. Yo lo vi de lejos, usted estaba en tal, lo vi en la parada de bus, allá estaba en el centro comercial, lo vi, ¿cierto? No, algo pasó con esto que Jesús dijo, por la reacción que crea en un hombre receloso, en un hombre receloso, y mira la reacción, respondió Natanael y le dijo, Rabí, tú eres el Hijo de Dios, tú eres el Rey de Israel. Porque lo vio debajo de un palo, porque lo vio allá cogiendo sombra. ¿Cómo será que el mismo Jesús le dice, por eso usted ahora va a creer, solo por eso? Escúcheme, algo pasaba con ese tema de estar bajo la higuera. Usted sabe por la escritura, sé que varios lo saben, por la escritura, ¿qué simboliza la higuera? A un país, correcto, ¿a cuál? Al país de Israel, a la nación de Israel. Por eso inclusive la profecía dice que cuando la higuera reverdeciere, es la última generación, y en 1948 la higuera reverdeció, porque la higuera representa a Israel. Escúchame, cuando un israelita que de verdad ama a Israel, no solo ora en el templo cuando es los días de las festividades o el Shabbat que toca ir a orar, cuando un israelita ama a Israel, oraba y clamaba a Dios por las profecías y que se cumplieran las profecías que estaban sobre Israel. Y para que el acto simbólico tuviese, según él, mayor repercusión, ¿sabe generalmente a dónde se iba a orar un israelita? Un israelita fiel. Al templo una vez a la semana. No al templo una vez a la semana. Había alguien que buscaba, y como abundaban, buscaba una higuera cercana. Llegaba hasta la higuera y ponía sus manos sobre la higuera, porque la higuera representaba a Israel. Estudiaba, reclamaba las profecías y clamaba a Dios por la nación de Israel. En ese lugar, no en el templo donde todos lo ven, en un lugar apartado de su finca, en un rinconcito allá donde nadie lo veía, en su terreno o en una curva, en una montaña, en una loma, él se iba a un lugar donde nadie lo veía, estaba a solas, y en esa higuera clamaba a Dios por su nación, en esa higuera. Revisaba las profecías, las reclamaba y las profetizaba sobre su nación, donde nadie lo ve. Creía él que nadie lo ve, pero parece que alguien lo vio. Y él estaba tan seguro que el que lo estaba viendo en ese momento era solamente Dios. Estaba tan seguro, se aseguraba de que no estuviera nadie ahí. Y cuando oraba a Dios, sabía que solo Dios lo estaba viendo. Y cuando Jesús le dijo, y yo lo estaba viendo, él encontró la conexión lógica. Dijo, si nadie me estaba viendo sino Dios, y usted me estaba viendo, sencillo. Usted es el Hijo de Dios y es el Rey de Israel. La confesión de Natanael, a mí me parece inclusive de mayor altura que la de Pedro, que se la reveló el Espíritu Santo. El Padre se la reveló a Pedro, que dijo que Jesús era el Mesías, el Hijo de Dios. Él reconoce a Jesús como el Hijo de Dios y como el Rey de Israel. Es una confesión poderosa. Y aquí está el otro elemento que siempre está en los encuentros. Una multitud. Una multitud. A ver, escúchame esto. Piensa en los encuentros que hemos visto. Piensa en la mujer del flujo de sangre. ¿Qué la separaba ella de Jesús? Una multitud. Piensa en Zaqueo. ¿Qué la separaba? Piensa en Bartimeo, el hijo de Timeo, el ciego. Siempre había una multitud que separaba. Escúchame esto. Por favor, analiza esto. Analiza esto. Dios nos dé sabiduría. ¿Se podía llegar a Jesús sin ir primero a la multitud? No. Había que primero ir a la multitud. ¿La multitud de qué? De los que se están acercando a Jesús, de los que quieren ver a Jesús, de los que quieren estar cerca de Jesús, los que necesitan a Jesús, los que se acercan a Jesús, que en ese caso representa la iglesia. Te voy a decir algo, y sé que algunos contradicen esto, y dicen, no, yo soy creyente, pero no me congrego. Yo digo, ah, usted es un dedo del cuerpo, pero que lo cortaron y se quedó por ahí en una finca. O sea, usted es un dedo picho. Perdóneme, porque para que esté vivo tiene que estar conectado al cuerpo. Entonces, para llegar a Jesús tiene que llegar primero a la multitud. Qué bueno que usted vino a esta multitud. Mire esta multitud. ¿Quién es esta multitud? Los que nos acercamos a Jesús y queremos verlo y queremos conocerlo. ¿Eh? ¿Quieres conocer a Dios? Tienes que venir a la multitud. Pero ¿cómo solucionas el problema de la multitud? ¿Quedándote en la multitud?

0: sobrepasando la multitud y llegar al nivel personal e íntimo. Mateo 6, Jesús dijo: Mas tú cuando ores, entra en tu aposento y cerrada la puerta, ora a tu Padre que está en secreto. Y tu Padre que te oye la oración en secreto. ¿Sí? Debía decir, ¿no? Porque usted está orando y posiblemente está la luz apagada y en un rincón oscuro. Si es secreto, posiblemente esté oscuro y usted está hablando. Tu Padre que oye tu oración debía decir aquí y dice, oye la oración. ¿Qué dice? Ve en lo secreto, te recompensará en público. Dice que ve. ¿Cómo resolvió este hombre el tema de la multitud? Yendo más allá de la multitud y llegando al plano personal e íntimo con Dios, con Jesús. ¿Y qué pasa allí? Cuando estaba bajo la higuera. Ah, en lo privado, tu padre que ve en lo secreto. A ver, mira la ecuación cómo va hasta ahora. Escúchame, escúchame. Cuando logras estar con Cristo en un lugar donde nadie te ve, es ahí donde Dios te ve a ti. ¿Ok? ¿Por qué Jesús vio a Zaqueo y a los otros no? Porque en el lugar donde estaba Zaqueo, ¿cuántos había? Uno solo. Estaba escondido. Estaba aislado. Y ahí Cristo lo vio. Para recibir tu milagro tienes que trascender la multitud. Tienes que venir a la multitud. Felicitaciones a todos los que están aquí. Están en el camino correcto. Pero ¿quieres de verdad recibir tu milagro? No te puedes quedar con lo que recibes en la multitud. Tienes que ir a tu aposento, cerrada la puerta y orar a tu Padre que está en secreto. Y allá donde nadie te ve, Dios te ve. Voy a explicarle por qué donde nadie nos ve, Dios nos ve. Porque cuando nos está viendo, así sea uno, no somos 100% verdaderos. Perdón lo que le voy a decir. Entonces yo lo veo a usted, yo lo conozco a usted. Yo lo veo así como usted está. Y así está muy guapo usted, este señor, señor. Está muy guapo. Pero así no es usted. Ahí está un poquitico modificado. Hay un poquitico de falsedad. Esa no es tu estatura, ese no es tu olor, ese no es tu aliento, eso no es el color de, esa no es la forma de tus cejas, esa no es la forma de tu pelo, esa no es la. Estamos un poquito alterados. Solamente somos lo que somos cuando nadie nos ve. Cuando nadie, nadie, nadie nos ve, ni siquiera los de la casa, somos lo que somos. Se fue la señora, bueno, el que es solo en la casa, ¿cierto? ¿No le ha pasado? Ahí sí es. Eso que usted es cuando no está nadie, déjeme decir, eso es lo que usted es. Eso es lo verdadero. Por eso ahí Dios te ve, porque Dios se mueve en lo verdadero. En Él no hay un poquito de mentira. Él solo se puede relacionar en lo verdadero. Por eso hay que trascender la multitud, porque no vas a venir como realmente eres. Por favor, no vayas a venir como realmente eres a la reunión. No nos castigues de esa manera. No hagas pasar por semejante afrenta estética. Sí. Pero necesitas ir a lo privado. Todos actuamos diferente cuando nos están mirando. Todos, todos. No hay nadie que no se altere con la observación. Es más, perdóneme, déjeme abrir un paréntesis. ¿Sabes que este tema a mí de la física y esto me gusta demasiado? Ay, déjeme darme un gustico 3 minutos, ¿sí? Y tal vez les puede servir a ustedes. Tal vez les pueda servir. En 1801, Thomas Young hizo un experimento para demostrar que la luz no son partículas de fotones, como decían, sino que la luz era una onda, se desplazaba en forma de onda. ¿Cuál fue el experimento que hizo Thomas Young? Se conoce como el experimento de las dos rendijas. Hizo dos rendijas y muy fácil. Dijo, voy a iluminar con un chorro de luz que va a dejar en una pared, en un papel sensible que voy a poner atrás. Si la luz se comporta como partículas, está imaginándose dos rendijas y atrás una pared blanca y usted empieza a disparar desde aquí bolitas de pintura, ¿cierto? Si la luz es partícula, solamente las bolitas que pasen por las rendijas van a caer en la pared de atrás. Y entonces al final, ¿qué me va a quedar? Dos marcas. De cada rendija, las bolitas que la otra se quedan en la pared y las bolitas pasan y hacen dos marcas, ¿cierto? Está bien. Dijo, en cambio, si la luz fuese una onda, si esa pared estuviera entre el agua, entonces usted viene y manda la onda y la onda choca contra la pared. Pero el líquido que pase por las rendijas, tan pronto pase, ¿qué va a generar? Otra onda, ¿sí o no? Va a generar, lo que pase por cada agujero va a generar una onda. Y ahí donde se crucen las ondas, va a generar una mayor densidad. Y cuando peguen contra la pared, va a crear un patrón que se conoce con el nombre de patrón de distorsión. ¿Vamos bien? ¿O ya alguno ya se quedó? Hasta ahí vamos, ¿cierto? Vamos bien. Entonces, si fueran partículas, deja dos franjas. Si es onda, deja un patrón de distorsión. Entonces, Thomas Young demostró que la luz se mueve como onda. La luz es una onda. ¿Por qué? Porque la ponía, el chorro de luz, y mostraba que lo que marcaba atrás era un patrón de distorsión. Luego eso era una onda, ya. ¿Cuántos dicen gloria a Dios? sí, que esto espiritual no tiene nada. No, espere que sí, espere, deje la impaciencia de ese genio suyo. Espere, mire. Más adelante Albert Einstein lo hace con electrones. Y luego el experimento lo hicieron con chorros de electrón. Y resulta que encontraron dos cosas, que es lo que quiero contarles. Y algún día, si no invito a los que quieran sobre ese tema, a mí me fascina por lo que está pasando. Y está pasando hoy. Es algo maravilloso lo que está ocurriendo en este tiempo. Tomaron entonces unas de electrones, porque los electrones es una partícula de materia sumamente diminuta. Si no estoy mal, creo que es 820 y algo por 10 a la menos 12. O sea, tiene que hacer 0,12 ceros, 812, o sea, nada. Y entonces cogieron, botaron el chorro de electrones. A ver, ¿cómo se iba a comportar? El electrón es la partícula, es una partícula de las más diminutas. Cogieron esa partícula, esa materia diminuta, y la dispararon. ¿Qué debería dejar atrás si es una partícula? Las dos franjas. Óigame, ¿sabes qué dejaba los electrones atrás? Patrón de distorsión. Dios, no, espere, los electrones son partículas. No son ondas. Espere, ahí hay algo raro, ¿por qué deja patrón de distorsión? Entonces alguien dijo, no, lo que pasa es que un electrón entra por un lado, pero el otro entra por el otro lado y se estorban el uno con el otro y generan esa distorsión y por eso aparece en la pared, es un patrón de distorsión y no está apareciendo solo las rayitas. Hagamos una cosa, que ahora se puede, antes no se podía por el acelerador de hadrones y todo eso. Dijeron, mandemos de a uno para que no estorbe al otro. Y ahí sí quedan las rayitas atrás. Mandaron de a uno, estoy hablándole cosas actuales, ¿no? Atrás marcó patrón de distorsión, mandándolo de a uno. Pero usted mandó una bolita de pintura y en la pared atrás apareció un montón de rayas. Te mando una bolita de pintura y apareció un montón de rayas. Y sí, esto. Se sorprendieron por eso. Eso no es nada. Lo que realmente los volvió locos es que descubrieron que quién estaba estorbando ese electrón que iba solo. Resulta que cuando... Oiga esto. Comprobado. Esto es física. Pero otro nivel de física que hasta ahora está descubriéndose y despejándose, que se llama física cuántica. Y la física cuántica demostró que lo que pasaba era que el electrón sí entraba por esta endija. Escuche esto. Pero a la vez entraba por la otra. Pero mandé un electrón que entró por esta endija. Sí, pero a la vez entra por la otra. ¿El mismo electrón? ¿Está en dos lugares distintos a la vez? ¿Dónde la ubicuidad? ¿Todo lo que hemos estudiado de la física no es correcto? ¿Hay que revisarlo y replantearlo? ¿El mismo electrón está en dos lugares y está haciendo dos recorridos distintos? ¿El mismo? ¿A la vez? ¿La materia puede estar en dos lugares a la vez? ¿Algo así como omnipresencia? Oiga, ¡uy, espere! Ah, bueno, sorprendente. El mismo electrón se estorbaba a sí mismo porque estaba en más de un lugar a la vez y por eso hacía un patrón de distorsión. Ay, espérese. Esto es lo grueso. Pusieron un sistema de observar para ver al electrón. ¿Cómo hacía para entrar por dos endijas a la vez un mismo electrón? Oiga esto. Esto es ciencia. Esto lo puede comprobar usted en las redes o en internet si le llama la atención como a mí ese tipo de temas. Pusieron el sistema observador y cuando el sistema observador estaba, valga la redundancia, observando, o sea, estaba cumpliendo su labor de observar para ver por cuál endija entraba el electrón, entraba por una sola y generaba un patrón lineal. Y cuando apagaban el observador, entraba por las dos y generaba patrón de interferencia. Conclusión, física cuántica. Hay cosas que regulan la naturaleza y la realidad que van más allá de la física, que van meta de la física. Por eso se llama metafísica. Voy a decírselo en términos. Está empezando la ley a mostrar las leyes espirituales y que existen y que la ciencia no la puede explicar, pero no la puede negar, porque científicamente están descubriendo que hay un mundo espiritual, que el comportamiento de un electroncito de 0,12 ceros, 820 y pico, o sea, un electroncito de nada, cambia el comportamiento cuando es observado. ¡Wow! O sea, bueno, los científicos les reventó la cabeza. ¿Cómo así? Cuando lo observamos se comporta de una manera y si no lo observamos se comporta de otra. Eso dio cabida a lo que llamamos hoy física cuántica. Eso. Esos comportamientos no físicos, sino metafísicos. Esos comportamientos espirituales. Pero yo simplemente le estoy contando todo eso porque me gusta y quería contarlo. Pero también, ¿para qué piense un momentico? Si un electroncito de 0,00000000000824, nada, actúa diferente cuando lo están mirando, ¿cómo será usted con 100 kilos? Un electroncito actúa distinto cuando es observado. Eso es lo que la física cuántica dice. Un electroncito actúa diferente cuando es observado. Quiere decir que el único lugar en el que realmente somos verdaderos, el único lugar donde somos verdaderos, es el lugar secreto y privado. Y por eso, como es el único lugar donde somos verdaderos, es el lugar donde Dios, que es 100% verdad, hace contacto, hace conexión con nosotros. El lugar donde nadie te ve es el lugar donde Dios te ve. ¿Estás entendiendo eso? Entonces no vuelvo más a la iglesia. Claro, tienes que venir a la multitud, pero no quedarte en la multitud. Los que se quedan con esto que han recibido no alcanzan a recibir su milagro. Tienes que trascender. Tienes que llegar a la multitud porque aquí envía Jehová bendición y vida eterna. Porque al Señor le parece bueno y delicioso vernos juntos y en armonía. Entonces hay que congregarnos sobre todo cuando vemos que los días finales se acercan. Pero no te puedes quedar con esto. Tienes que llegar a la multitud. Bravo por los que llegaron a la multitud. Los que se van con la multitud y se quedan con la multitud, qué lindo. Han visto a Jesús y han visto su generosidad y han oído su palabra. Lo que has oído hoy es la palabra de Jesús. Y es espíritu y es vida. Y te da fortaleza y te vas edificado. Pero hay algunos que después de la multitud van a trascender a lo íntimo, a lo personal, a lo secreto. Y ahí donde nadie te ve, ahí Dios te va a ver. Ahora, en este encuentro tuvimos la crítica, la vimos, ¿no? La crítica y vemos cómo el Señor respondió a los prejuicios malos con prejuicios buenos. En este encuentro tuvimos el estorbo de la multitud. Solo el que sobrepasa el estorbo de la multitud logra recibir su milagro. ¿Estamos de acuerdo? Cada uno de los ejemplos que vimos. Entonces, ¿cómo se sobrepasa el bloqueo de la multitud? Con la intimidad, donde solo estoy con el Señor. Y es allí donde el Señor me ve. ¿Sabes qué le falta a este encuentro? El milagro, ¿cierto? Porque siempre era para recibir un milagro. ¿Cuál milagro fue? Tal vez Natanael era ciego o sordo. No. ¿Cuál fue el milagro? El milagro Cristo mismo lo aclaró y le dijo, de cierto os digo, que de aquí en adelante, ¿qué? Veréis el cielo abierto y a los ángeles de Dios que suben y descienden sobre el Hijo del Hombre, haciendo alusión a lo que pasó con Jacob. Cuando Jacob estuvo solo en Betel, solo puso una piedra, y se acostó, y cuando estuvo allá solo, ¿qué vio Jacob? Los cielos abiertos y los ángeles de Dios que subían y bajaban, porque estaba solo, era verdadero. Ahí donde nadie lo vio, Dios lo vio. Y ahí donde nadie lo vio, Dios lo vio, él empezó a ver. Cerrada la ecuación. Ahí donde nadie te ve, es donde Dios te ve y donde tú empiezas a ver los cielos abiertos para ti. ¿Recuerdan que Moisés dice en la Escritura que vio el costado de Dios? Yo no entiendo eso, no entiendo. No me pregunte cómo fue, porque no tengo ni idea. Sí sé que Dios lo metió en una grieta, allá donde nadie lo ve. Lo escondió donde nadie lo podía ver. Y ahí donde nadie lo puede ver, Moisés es el único que vio una parte del costado de Dios. Porque ahí donde nadie te ve es donde Dios te ve y donde tú empiezas a ver. Vas a ver la gloria de Dios. En esa intimidad fue que el hombre logró ver. No hay otra opción. El milagro es ese. Salmo 51:6 dice: He aquí tú amas la verdad en lo íntimo y en lo secreto me has hecho comprender sabiduría. Es en la intimidad donde obtenemos la revelación del Señor. Voy a hablarles hoy y cerrar con esto. Voy a darles el secreto de la revelación de Dios, de conocer a Dios, de los milagros de Dios, de la bendición de Dios, de la gloria de Dios en su vida. El secreto de la verdad es que solo hay verdad en lo secreto. Es que haces bien con venir a la multitud. Pero si quieres ver los cielos abiertos y conocer a Dios y ver la gloria de Dios, tienes que ir a la intimidad con Dios donde nadie te ve. Tienes que sacar tiempo en tu casa. Tienes que encontrar un rincón. Tienes que ir a la montaña, el paseo, lo que sea. No sé, cada uno tiene su lugar donde... El único lugar donde nadie se le mete. Yo tengo problemas para encontrar un lugar donde no me llegue alguien. Sí, es un lugar. Sí, cuando le he dicho a alguien, no, estoy desesperado, necesito estar solo, recibo 20 llamadas. Pastor, cuando quiera nos avise y vamos y estamos solos los 20. ¿Sí? Tengo varios lugares. Obviamente el primero es mi cuarto en que entro y cerrar la puerta ahora a mi padre. Pero hay otro que me gusta mucho. Pues es el único donde no me mete nadie más. El casco. Porque donde cupiera alguien se me mete. Pero como no cabe nadie, estoy solo. Es un momento de oración hermoso. Tú tienes que encontrar el tuyo. Tiene que haber un lugar donde nadie te vea. Para que tengas intimidad con Dios. Para que seas realmente como eres. Porque solamente cuando eres lo que verdaderamente eres, Dios va a manifestarse. Porque Dios es un Dios de verdad. Entonces, en el lugar donde nadie te ve, es el lugar, según la Escritura, donde Dios te ve. Por eso Jesús le dijo a él, cuando estabas allá, debajo del higuerón. No, así no le dijo. Pero le dijo, cuando estabas allá, debajo de la higuera. ¿Qué pasó cuando estaba debajo de la higuera? Yo te vi. ¿Qué pasa cuando entras a la posada, tú cierras la puerta y oras a tu padre en secreto? ¿Tu padre que qué? Que ve en lo secreto. Esta ecuación determina la diferencia entre los cristianos triunfadores y los cristianos comunes y corrientes. Si tú haces parte de una congregación, eres cuerpo de Cristo, Dios no te va a descuidar. Así seas un ojo hermoso, una pestaña hermosa, o así seas una axila horrible, eres cuerpo de Cristo. Dios te va a cuidar, o no, por ser cuerpo de Cristo. Pero para ver los cielos abiertos y ver la gloria de Dios y conocer a Dios y tener revelación de Dios, solamente hay donde fluye la verdad. Y donde fluye la verdad es que Dios, que es verdad, fluye hacia ti porque por fin encontró en ti verdad. Y solo somos verdaderos cuando estamos solos porque ni los electrones son verdaderos cuando los están mirando. Cierra tus ojos un momento, por favor. Además, quiero decirte algo y tal vez por carambola tenga algún efecto en otros temas que también te puedan ser bendición. Porque una relación que descuida la intimidad está condenada a desaparecer en todas las áreas. Porque una relación sin intimidad, iglesia, esposa de Cristo, una relación sin intimidad es una relación que no va a perdurar. Y hoy, el Señor dice, tu milagro está listo. Tu milagro está listo. Yo creo que pasó esto. Yo creo que el ángel del Señor vino con la respuesta a tu milagro. Y te buscó en la congregación. Te buscó porque tomó como referencia tu foto de perfil. Y obviamente no te encontró porque ni te pareces a la foto de perfil que tienes en tus redes. Y el ángel dijo, no, esa persona no estaba ahí. Busqué a todos uno por uno y esa persona de la foto del perfil no estaba en la iglesia. Y le dijo, mire, es esa. Y él va a decir, no, esa debe ser la mamá. O la tía. o el abuelo. Porque cuando se trata de que nos vean, no somos auténticos. Mostramos fachadas que no son verdad. ¿Quieres que el Dios de verdad te responda de verdad? Tienes que estar en el sitio único donde eres de verdad, donde no está nadie más. Necesitas intimidad con Dios. Aprende esto, te lo ruego. Es el éxito en la vida cristiana. Yo veo cristianos preciosos que tienen sobre sí un gran peso de bendición, que no se suelta esa bendición, no les llega, no los aplasta esa bendición de Dios. Y no estoy hablando de lo material, es lo más significante. Entre las bendiciones de Dios, tal vez la material es la más insignificante. Revelación, conocimiento de Dios, relación con Dios. Solamente donde nadie te ve, Dios te va a ver. Y cuando Dios te ve, tú empezarás a ver los cielos abiertos y el obrar de Dios en tu vida. Qué bueno que vienes, qué bueno que recibes, qué bueno que vuelves y oyes las predicaciones, qué bueno que asistes, qué bueno. La diferencia entre los que se quedan en la multitud y los que reciben el milagro es que traspasan la multitud hasta llegar a encontrarse de manera personal con Cristo Jesús. Ponte de pie un segundo y dile al Señor, dile así con sinceridad, yo quiero eso, Señor, yo quiero eso. Yo quiero eso, yo necesito mi higuera, yo necesito mi rincón secreto, yo necesito esos momentos en que puedo ser lo que soy, en que no estoy siendo supervisado, observado por nadie más, en el que no importa absolutamente nada, necesito tiempo de intimidad contigo, mi Dios. Necesito ese lugar aislado en el que no tengo que fingir nada ni aparentar nada, sino ser como soy. Porque sé que en ese momento, cuando nadie me ve, es cuando tú me ves. Y sé que cuando tú me ves, es que yo voy a ver el milagro hecho en mi vida y la respuesta tuya en mi vida. E encontré la fórmula, Señor. Venir a la multitud, pero pasar más allá de la multitud. Anhelo venir a reunirme. Anhelo estar en la casa del Señor. Me alegro con los que dicen, voy a la casa del Señor, a la casa del Señor iremos. Me alegro con ellos, me gozo. Pero mi verdadero anhelo es conocerte más. Conocerte más en la intimidad. Conocerte más de manera personal, porque mi relación contigo no va a subsistir si no tenemos intimidad, Señor. Porque mi relación contigo se va a ir desgastando y seguiré teniendo relación con el pastor, los líderes, la iglesia, los amigos. Seguiré teniendo relación con el lugar, con el nombre, con plenitud de vida. Seguiré teniendo relación con otras cosas, pero contigo no. Y seré esos cristianos muertos toda la vida, relacionados con las iglesias, pero sin relación con Dios. Anhelo conocerte más a ti de manera personal. Quiero ir al lugar donde nadie me ve para que tú me veas y para empezar a ver tu gloria. No soy profeta. Soy un insignificante siervo del Señor, pero profetizo que sus vidas van a cambiar en el nombre del Señor, que entramos a una nueva generación, que lo hicimos bien como multitud, pero pasamos a otro nivel donde Dios va a mostrar su gloria, donde tú de manera personal vas a recibir revelación, vienes a que otro te cuente las revelaciones que Dios le dio, pero ahora tú vas a tener revelación de Dios en lo íntimo. Vienes a que otro ore por ti para que desate los milagros sobre tu vida, pero ahora tú recibirás del Señor. Vas a ver los cielos abiertos, vas a ver los cielos abiertos y los ángeles que suben y bajan. ¿Qué están paseando? No, entregando pedidos están los ángeles, haciendo delivery de los milagros del Señor. Lo vas a ver, iglesia, obedece la palabra, entra a esa dimensión. Qué bueno que dejaste de ser pueblo común y corriente para ser la multitud que sigue a Dios, que se llama congregación. Pero qué bueno que ahora trasciende la congregación y tienes intimidad con el Señor. Tienes tu lugar donde nadie te ve y allí donde nadie te ve, el Señor te ve. Y allí donde el Señor te ve, vas a ver los cielos abiertos y la gloria del Señor. La iglesia va a ser diferente, tu vida va a ser diferente, tus resultados van a ser diferentes a partir de ahora. Hiciste bien con ser un fiel acompañante y asistidor de la iglesia, pero hay más para ti. Hay más para ti. Dale más de ti a Dios. Acércate a Él en intimidad. Ninguna relación funciona sin cuidar la intimidad. Y nosotros, Señor, Dios mío, queremos tener intimidad contigo porque te amamos, porque te amamos, porque te amamos, porque te amamos y porque sabemos que tú, Señor, nos amas a nosotros, Señor.
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2: Esta semana yo leía que estamos viviendo lastimosamente la era de los haters, del odio, más que nunca, como nunca antes en la historia. Es una verdad que las redes lograron la visibilidad del odio, ¿no? Las redes sociales operan bajo un modelo de negocio, donde el conflicto genera interacción y además premia, es plausible, viraliza los comentarios más agresivos. La manera de hacerse viral o capitalizar un posteo siempre tiene que ser a través del odio. Si el posteo no está en contra de algo o de alguien, seguramente no va a hacerse viral. Los algoritmos priorizan publicaciones indignantes, odiosas, primero porque retienen más tiempo al usuario frente al dispositivo, ¿no es cierto? Y eso genera dinero. El odio vende más que nunca debido a un sesgo evolutivo llamado sesgo de negatividad. Nuestro cerebro va procesando las emociones negativas con mayor rapidez, con mayor intensidad que las noticias positivas. Las noticias positivas generalmente no se hacen virales. Está bien, como digo siempre, que hay un axioma, un proverbio en las noticias que dicen noticias el avión que se cae, no los aviones que llegan, ¿no? Nadie quiere leer en un periódico o en un portal, hoy todos los aviones llegaron a destino. Lo que llama la atención es tragedia aérea, porque noticia es el avión que se cae y no los aviones que llegan. Esto para todo. La noticia siempre es la mala. No obstante, las redes sociales no sirven, no generan dinero, no monetizan, sino es a través del odio. El motor, lo que los impulsa es odiar a algo o a alguien, aunque sea como una postura, como si fuera algo esnovista. No es lo que la gente siente, pero sabe que es lo que mueve los algoritmos. Asesores de imagen, gente que ha trabajado conmigo me ha dicho, tienes que odiar, tienes que ponerte en contra de alguien porque la grieta vende. Si eres muy bueno y si dices que estás a favor de todo, la gente no te va a consumir. Y las industrias del entretenimiento, la política, los medios de comunicación, los grandes holding y las redes sociales aprovechan esta respuesta biológica nuestra de querer tener siempre la morbosidad de conocer algo malo. ¿Para qué lo aprovechan? Para maximizar las ganancias monetarias. Entonces, la indignación es la emoción más rentable para captar la atención. Y eso se traduce en los ingresos publicitarios para las empresas tecnológicas. De hecho, los candidatos a la presidencia en muchos de nuestros países hoy saben que el discurso que más vende es el discurso de odio, ya no el de la conciliación. Si no hay alguien a quien atacar, o un grupo, incluso gente del mismo país, si no hay gente a la cual atacar, posiblemente la campaña no pueda ser un éxito. Y además las redes ofrecen impunidad, anonimato. Porque uno puede decir lo que se le antoja a quien quiere, que es un lujo que, lujo entre comillas, es una morbosidad que nuestros abuelos no se podían dar, nuestros padres no se podían dar. Hoy a cualquiera, desde el presidente Trump hasta el último mandatario, a cualquier artista uno le puede escribir cualquier cosa soez, denigrante, sepamos que le llega o no, uno se lo puede decir, no en la cara, pero a través de las redes. Entonces esto diluye también la responsabilidad individual del agresor. Porque cuando uno en la vida tuvo que enfrentar a alguien o tuvo un momento donde elevó la voz o las palabras se volvieron iracundas, uno se queda mal. En cambio, en las redes uno puede escribir lo que quiera y no quedarse mal en absoluto, sin ninguna culpa. Especialmente cuando hay gente que cree que pecado es lo que se dice y no lo que se escribe. Pero de la abundancia del corazón escriben los dedos también. Odiar y criticar a los demás hoy se considera lastimosamente una virtud. Eso literalmente es llamar a lo malo bueno y a lo bueno malo. Cuando la falta de respeto ya no produce vergüenza, no solo perdimos el respeto, también perdimos la vergüenza. Y cuando ya quien insulta, quien te dice lo que sea, no tiene vergüenza de hacerlo, ni que lo lean sus hijos, mirá lo que papá escribió, mirá lo que mamá dice en sus redes, eso significa que hemos cruzado una línea crítica de sensibilización social y emocional, y los que tenemos a Dios, o se supone que tenemos a Cristo, una falta absoluta, trágica, de temor de Dios. Me acuerdo de haberme criado, teníamos muchos defectos en nuestra casa, como todos los hogares, pero había una regla, no se habla de otras personas, no se habla de hombres de Dios, no se critica, porque eso estaba mal. Y si a mamá se le escapaba algo, decía, ay, perdón, perdón, perdón, vamos a pedir perdón a Dios. Hoy las redes hacen que cualquiera uno le puede decir lo que sea, e incluso de su aspecto físico. Podemos opinar de cuerpos ajenos, decirle estás gordo, estás gorda, ¿por qué no te cambias la cara? Pero de creyentes a creyentes. Ya no es un patrimonio del que no tiene a Dios y está poseído por Satanás. No, no, no. Hay una exacerbación del odio y del descrédito que asusta. Y no hay autorregulación al temor de qué van a decir por lo que escribo. El transgresor es como que normalizó la ofensa, y el público también. Y hemos perdido el sentido ético de la convivencia, que es primitivo del ser humano. El convivir, el llevarse bien. Yo sé que yo viajo por muchos países y sé que por muy enojado que esté, o malhumorado, o mal dormido, no puedo maltratar a nadie. Y la gente sabe que tampoco me puede maltratar. Y eso se llama convivencia, sentido común. Eso se pierde en las redes. Las redes es como tierra de nadie, donde todo el mundo puede decir lo que quiera del otro, insultar, denigrar. Claro, pero la hostilidad humana no la inventó la red. La red lo muestra, es la punta del iceberg. No es nueva. Lo que pasa es que ahora la hostilidad cuenta con altavoces digitales ultra eficientes. Hoy el odio circula a la velocidad de Internet. Pero siempre hemos llevado nuestra indignación con nosotros. Lo que pasa es que ahora hay una manera de expresarla. Y ahora hasta tenemos la oportunidad de descargarla en esa enorme cloaca social que a veces terminan siendo las redes sociales. No por nada quienes la crean. Yo tengo un socio en Argentina, en Buenos Aires, desde hace unos años, que es un genio en las comunicaciones, que se dedica a hacer aplicaciones, una suerte de Steve Jobs vendría a ser, ¿no? Se dedica a todo lo electrónico, a la inteligencia artificial, y él le prohibió a los hijos, hasta la mayoría de edad, tener celular. Y le pregunté, ¿por qué? Porque parece un contrasentido, te dedicas a eso, hay un dicho que dice, en casa de herrero, cuchillo de madera. ¿Por qué si te dedicas a eso no le permites a tus hijos? Y me dice, justamente porque me dedico a eso y sé lo adictivo que es, lo nocivo que es y lo tóxico que es. Porque eso hace que cualquiera de nosotros pueda expresar lo que se le antoje a cualquier hora de la madrugada y destilar odio. Dicho esto, me gustaría dejar en claro que a veces pensamos que no odiar o no sentir rencor es una suerte de ser más espiritual. Y pensamos a veces en nuestra espiritualidad en términos puramente individualistas y egoístas. O sea, uno le pregunta a alguien, ¿por qué quieres ser más espiritual? Y uno dice, bueno, para vivir más en santidad, ¿no? Que no está mal la respuesta. Pero en ocasiones, hasta la espiritualidad puede convertirse en una forma más para que nuestro ego se mantenga en el trono cueste lo que le cueste a los demás. O sea, ¿de qué me sirve a mí sentirme más espiritual si a la primera de cambio puedo criticar, murmurar o escribir mal en las redes de otro? Sí, es que yo soy muy espiritual, sí, pero si le cuesta eso el amor, eso me cuesta el amor al prójimo, en realidad no es una espiritualidad sana, es egoísmo. A veces que pensamos que somos más espirituales si descubrimos, por ejemplo, cómo lidiar con personas difíciles que nos causan dolor en nuestra vida. ¿Cómo conseguimos que las demás personas cambien y sean tan santas como nosotros? Porque cuando yo le pregunto a la gente, ¿por qué odias? Tengo amigos que le digo, ¿por qué escribiste eso? Y me dice, porque quiero que la gente cambie y alcance la santidad. Como que el otro tiene que cambiar. Entonces uno se hace esa pregunta, ¿y cómo le pongo límites a una persona controladora? ¿Cómo convivo con un carnal? Son preguntas importantes, pero este mensaje de hoy no trata de cómo lidiar con el otro, cómo lidiar con personas difíciles. Este es un mensaje sobre cómo limpiar nuestro lado de la calle, lo nuestro. Cuando uno dice, ok, no me gusta cómo está yendo mi vida, uno toma la decisión arbitraria de decir, voy a limpiar mi lado de la calle. Esto comienza, o comenzamos, con conocer las dos listas de nuestra vida relacional y decidir cuál vamos a seguir. Hay dos tipos de dolor relacional, por lo cual uno dice, no sé si odiando, la palabra es muy fuerte, pero uno termina en las antípodas del otro, no compartiendo con aquel. Y esto sucede por lo siguiente. Está el dolor que nos han infligido los demás. Y está el dolor que nosotros infligimos a otras personas, consciente o inconscientemente. Lo diré otra vez. Hay una lista de las personas que nos dañaron, que nos lastimaron, y después hay una lista de las personas a las cuales nosotros lastimamos. ¿Cuál es la lista que nos viene más a la mente por acto reflejo? Y las personas que nos han hecho daño a nosotros. Enseguida nos sale la lista así, como un relator diciendo la alineación de su equipo de fútbol. ¿Y quiénes te dañaron? Y fulanito y menganito y otro, y está la suegra seguro en la lista. ¿Son los que nos dañan? ¿O no? Porque cuando alguien nos hiere, vivimos con ese dolor. Lo sentimos, lo recordamos, lo volvemos a revivir. Entonces, hacer una lista de las personas que nos han hecho daño siempre es mucho más divertido que la otra. Que pensar a ver a quién dañé. No, ¿quién me dañó? Enseguida. Uno de los comentarios del apóstol Pablo en 1 Corintios 13 es que el amor no guarda rencor. Nosotros, en cambio, sí que lo sabemos guardar. Somos acumuladores. Nosotros guardamos en algún cajoncito el rencor por las dudas. Y decimos, para no tropezar dos veces con la misma piedra, ¿no? Entonces, el enojo es atractivo. Si no, no sería tan viral en las redes sociales. El enojo es atractivo. Cuando uno ve la crítica a cualquier persona, a un artista, a un hombre de Dios, van a ver que tiene miles y miles y miles de comentarios. Se le descubrió, se le cayó la careta a fulano de tal. Está toda la creyentada ahí. A ver, ¿a dónde se le cayó la careta y quién estaba detrás de la careta? Se le cayó la máscara a la predicadora, no sé cuánto. ¡Oh! Miles de comentarios. Porque el enojo es atractivo, la crítica es morbosa. Y fundamentalmente, como digo siempre, nos hace sentir superiores. Si alguien nos hace daño, está en deuda con nosotros. Entonces, centrarnos en sus faltas nos hace sentir a priori inocentes. Cuando nos enfadamos profundamente y nos resentimos, ocurre algo muy interesante que leí esta semana, se llama inundación mental. ¿Viste que cuando se inunda un sitio, una sala, el baño? Es un tiradero porque empieza a flotar todo, uno no alcanza a levantar las cosas. Y eso que a veces pierde solamente el inodoro o el lavabo. Las inundaciones que han sufrido aquellos que fueron víctimas de un tsunami o del desborde de un río, es espantoso porque se pierde todo, el agua pudre todo. El agua en demasía hace que se pudra todo, desde los aparatos electrónicos, la ropa, la comida. Bueno, psicológicamente dice que cuando uno se enoja tiene una inundación mental. Y nuestras facultades para pensar y razonar se ven comprometidas. Ya no somos los mismos enojados. Funciona así. Cuando los datos exteriores de alguien que nos daña, que nos lastima, llegan a nuestro cerebro, generan una carga emocional suficiente que el cerebro no los puede contener, no los puede procesar. Entonces la amígdala decide enviar esos pensamientos al sistema límbico. Parece algo complejo, pero es muy interesante. El sistema límbico es la pequeña sección del cerebro que controla el comportamiento instintivo como lucha o huida. Gracias al sistema límbico, si nos enfrentamos a un león, uno o lucha o se escapa. Sin eso estaríamos diciendo, ay, que me coma. El sistema límbico, yo sé que hay damas pensando, a mi marido le falta el sistema límbico. Pero lo que nos hace ser enérgicos, una suerte de testosterona, ¿no?, de estrógeno para la mujer, que hace que reaccionemos. Ahora, cuando uno se enoja, la información del enojo va al sistema límbico al principio. En lugar de hacerlo, en lugar de enviarlo a la corteza cerebral, que ahí alberga nuestra capacidad de lógica, sentido común, estrategia. Hay un montón de gente, digo siempre, en la cárcel, que está en la cárcel por 30 segundos en que su sistema límbico le cambió la vida. Se le cruzó a alguien en el tránsito, bajó con un palo, con un garrote, y le partió la cabeza al otro transeúnte y terminó preso. No era un delincuente, no es que venía pensando en matar a alguien esa mañana, pero no razonó. Hay un montón de gente que no razona. Dice, no sé qué me pasó. Es fácil decir, lo agarró un demonio, ¿no? Simplemente lo que pasa, en ocasiones, puede ser que alguien esté endemoniado, pero en la mayoría de los casos, uno se pone ciego. De ahí la frase, me puse ciego, no vi. Por eso levanté la voz, por eso insulté. Podemos tardar 15 a 20 minutos, dicen los expertos, en calmarnos. Como que es lo suficiente, 15 o 20 minutos cuando algo nos enoja, como para que el flujo hormonal de la inundación mental disminuya y nuestra corteza cerebral recupere el control. Si nosotros pudiéramos decir, oye, esto me enoja, y antes de responder tomáramos 15 minutos, no meteríamos la pata como la metemos. No tendríamos que andar pidiendo perdón por lo que dijimos en la fiesta de Navidad, en la cena de Acción de Gracia, que cuando me dijo eso en la mesa, esta yegua, yo le dije, ahí no me vas a decir. O sea, 15 minutos. Te dirán, es mucho 15 minutos. Bueno, pero es la manera en que el enojo salga del sistema límbico y se aloje en la corteza cerebral, que es lo que nos permite razonar. ¿Voy a arruinar una fiesta por esto? ¿Voy a arruinar mi vida por una persona que no vale la pena discutir? ¿Voy a rebajarme a su nivel? La gente no espera 15 minutos para escribir en una red social. Algo le da bronca y escribe desde el celular, ahí. Gente que escribe desde los bases, gente que escribe manejando, conduciendo, porque tiene que sacarse el odio ya, porque no está pensando. Si esa gente leyera lo que escribió, o se lo leyera a sus hijos en calma, le daría algo de vergüenza, creo, si es que le funciona todavía la lógica en la corteza cerebral. Por eso, como decían nuestras madres, si uno está enfadado, ¿qué decían? Cuenta hasta 10. Aunque no sean 15 minutos, contar hasta 10, ¡ay, cómo cambia! Con los años yo me regalé el déjamelo pensar, ya sea por algo muy bueno o algo muy malo, el déjamelo pensar me resolvió la vida, porque yo a veces me comprometía con cosas que cuando llegaba la fecha decía, ¿en qué cuerno estaba pensando cuando le dije que iba a ir al baby shower? Déjamelo pensar. Pero no te gusta. Sí, sí, sí. Déjamelo pensar. Es un derecho. Así como el déjamelo pensar, me regalé el no. A veces pensamos que el no es patrimonio de los groseros. Me dijo que no. A veces me piden cosas y le digo, si me estás preguntando, es porque tengo la opción del no. Si no, sería una orden, ¿correcto? Amigos que me dicen, necesito, me ayudaría hasta el día a hacer tal cosa. No, ese día no. ¿Vendrías a mi casa? No, no. ¡Qué mal amigo! Entonces, ¿para qué me estás preguntando? Mándame una orden judicial que tengo que estar en tu casa. Me regalé el no. Y me estoy regalando el contar hasta 10. Porque a veces uno no tiene tiempo a razonar, el sistema límbico, la inundación mental, no nos deja razonar. Entonces, 1, 2, 3, 4. Aunque el otro diga, ¿qué te pasa? Pero la respuesta es diferente. Hay otra lista. Contraria a la intuición, difícil, pero purificadora, hacemos una lista no de personas que nos han hecho daño, que eso es lo más fácil, sino de personas a quien nosotros hemos hecho daño. Y después estamos dispuestos a enmendar el daño. Porque ¿de qué sirve reconocer que hicimos un daño y no lo enmendamos? La amargura quiere vengarse. El amor siempre quiere enmendar. Si amamos de verdad, queremos enmendar. Quizás el ejemplo más representativo sea un tal Zaqueo en las Escrituras. Se nos dice que un día Jesús pasaba por Jericó, lo que indica, para decepción de sus habitantes, que no iba a pernoctar ahí. Pasaba, ¿no? Zaqueo, como todo el mundo, quería ver a Jesús. Jesús era una celebridad en ese entonces. Todo el mundo hablaba de quien decía ser el Hijo de Dios, que sanaba gente, resucitaba muertos, liberaba endemoniados. Y Zaqueo se sube a un árbol, a un sicómoro. Quizá el escritor menciona esto debido a que los sicómoros tienen hojas grandes y Zaqueo quiere esconderse, pasar desapercibido, pero no perderse el espectáculo. Él quiere ver al Señor. Como recaudador de impuestos para el Imperio Romano, su propia gente, los judíos, lo consideraban un corrupto, un traidor, un vendido. Los que debían cobrar impuestos debían ser los propios romanos para Roma, no un judío para Roma. Así que eso lo ponía como un paria. También se nos dice que Zaqueo es de baja estatura. A veces esto se idealiza en las canciones dominicales. Zaqueo era un chaparrito así que vivía en Jericó. Y cuando Jesús por allí pasó, aún sí como era sabía. Y cantamos. Pensamos que era chaparrito, así como un elfo o algo por el estilo. Pero cada vez que la Biblia describe un dato físico y dice, y David era de buen parecer. O dice, y era la mujer más atractiva de todo el reino. Cuando hay un detalle físico, es por una razón. No es simplemente una licencia superficial o estética de quien está escribiendo. No se incluye nunca al azar, y era chaparrito. A Zaqueo se le describe con una frase utilizada en el mundo antiguo para describir el enanismo patológico. Así que es muy probable, 99% de probabilidad, que Zaqueo fuera literalmente un enano. No era chaparrito, sino uno no dice, sí, bajito con respecto a los demás. No, los romanos eran bajitos. Si, literalmente, Zaqueo creemos que tenía enanismo. En el mundo antiguo, así como el nuestro, eso también producía un profundo estigma social. Por muchos años, los enanos se tuvieron circunscripto a los circos, como si fueran algo raro y extraño, o para reírse, o simplemente para asombrarse. Así que tenía un estigma para Zaqueo. Levítico 21:20 dice, menciona el enanismo como un impedimento para ser sacerdote o poder entrar al templo para ofrendar. No podían ser enanos y ejercer el sacerdocio. Entonces tal vez Zaqueo se viera a sí mismo como víctima a la crueldad, a la exclusión de los propios judíos, quienes los rodeaban. Esto podría haber justificado su decisión de trabajar para los romanos. Por lo menos los romanos me aceptan como soy. Me dijeron, nos importa un cuerno cuánto mides mientras que cobres impuestos. Los judíos no me aceptan, no puedo entrar al templo, se ríen de mí. Los romanos me aceptan. Los habitantes del pueblo, por su parte, se veían a sí mismos como víctimas de la corrupción de Zaqueo. Porque si no pagaban los impuestos, los denunciaban. Y él sentiría que era su manera de vengarse por los prejuicios hacia su discapacidad. O sea, de los dos bandos. Antagónicos, los dos tienen su justificativo. Zaqueo dice, yo estoy harto de que a mí me discrimine. Y los otros dicen, estamos hartos de que este enano nos venga a cobrar los impuestos. El resentimiento suele ser extrañamente gratificante. Hay un viejo predicador que dijo, de los 7 pecados capitales es posible que la ira, el resentimiento, en principio sea muy divertido. Lamerse las heridas, relamerse de gusto por los agravios pasados, repasar con la lengua amargos enfrentamientos, saborear cada bocado de todo el dolor que nos han infligido. De muchas maneras, es el banquete digno de un rey. El inconveniente de ese banquete es que nos estamos comiendo a nosotros mismos, es autocanibalismo. Los esqueletos de esa espeluznante cena, al final, son los nuestros. Nos estamos carcomiendo. Y en esta historia, tanto Zaqueo como los habitantes del pueblo se consideran víctimas unos de los otros. A Zaqueo también lo han herido mucho. Tiene una larga lista de y muchas oportunidades de vengarse diciendo van a pagar impuestos y si no, a la cárcel. Y ahora este Zaqueo tiene curiosidad de ver a Jesús. Entonces cuando Jesús llega al árbol, lo llama por su nombre, Zaqueo. No sabemos si lo conocía con anterioridad, si fue don de ciencia, si por ser el Hijo de Dios sabía su nombre, o le habrán dicho, el enano está ahí arriba. Quizá la gente del pueblo había hablado con desprecio de este hombrecito. Y habría dicho, lo único que falta. Mirá, este hombrecito se atreve a venir a ver a nuestro Jesús. ¿Y qué hace Jesús? Lo llama para que baje. La gente espera que le diga, eres un traidor, corrupto. Vendes tu alma por riquezas, qué vergüenza. Cambia de actitud, mi viejo, ponte a cuenta con Dios. No traiciones a tu gente. El pueblo hubiese aplaudido ese gran discurso. En cambio, no fue lo que le dijo Jesús. En su lugar le dice, Zaqueo, baja enseguida. Tengo que quedarme hoy en tu casa. Jesús tenía eso, se autoinvitaba. Me parece que voy a tener que empezar a hacer eso. Jesús se autoinvitaba. Y que Jesús finalmente, que estaba de paso, se quedara en Jericó y para cenar con Zaqueo era profundamente ofensivo para los presentes. En la casa de Zaqueo, de verdad, habiendo tanta gente noble, se va a quedar en la casa de ese. Y una cena así, ofrecida por alguien rico como Zaqueo, tendría lugar, según la cultura, en el patio abierto de la casa y va a ser bastante público. Las fiestas se hacían siempre en los lugares abiertos. Mucha gente iba a estar ahí mirando y no iba a estar contenta con Jesús. Iban a decir, fue a hospedarse con el peor de los pecadores. Ahora sí, vamos a viralizar un video viral de odio acerca de eso. Mirá con quién está comiendo Jesús y desde afuera el videíto y todo el mundo odiando y poniendo los emojis de vómito y... ¡Qué vergüenza para el Evangelio! Este no es un hombre de Dios. Todo es en contra de Jesús. Al otro ya lo conocían. Pero la historia da un giro inesperado. Zaqueo está cenando con Jesús y algo le pasa en su interior. De pronto Zaqueo empieza a ver al pueblo, no solo como gente que lo ha dañado, sino como gente al que él también le hizo daño y le está haciendo daño. Él logra hacer la segunda lista. No se queja ante Jesús y le da la lista de los que lo dañaron. Ahora él hace la lista de a quien él dañó. Hay que tener mucha altura espiritual. Esa es la verdadera espiritualidad. La verdadera espiritual no es, Señor, libérame de aquel y de la gente tóxica y ayúdame a poner límite a la gente difícil. Apártame de esos carnales que fuman. Aléjame de esa mujer que se viste como bataclana. Señor, ayúdame. Eso no es espiritualidad. Eso es hacer la lista de los demás que están mal. Eso es mirar la paja del ojo ajeno y no la viga del nuestro. La verdadera espiritualidad es cuando uno hace una mirada introspectiva y se da cuenta del daño que uno hizo. Como una pareja cuando se está divorciando, que en primera instancia siempre va a atacar al otro y me hizo esto y no me hizo feliz y no me cocinó y él era un apático, etcétera, etcétera. Hasta que uno se da cuenta que no eras víctima solamente, que llevas gran parte de la culpa, pero hasta hacer la segunda lista de la culpa hace falta verdadera espiritualidad. Culpar al otro lo hace cualquiera, ni siquiera necesita mucho razonamiento mental para culpar al otro. Aprendemos a hacer eso desde pequeños. Fue mi hermano, no fui yo. Siempre. Pero ahora Zaqueo ve a la viuda de cuya casa se adueñó, a los huérfanos que tienen que mendigar en las calles por su culpa, al mercader que perdió un negocio también por su culpa. Y se da cuenta que no puede tener una relación de amor con Jesús y seguir haciéndole daño a la gente que le rodea. Uno no puede cenar con Jesús o desayunar con Jesús a la mañana, un domingo, y por la tarde odiar a quienes nos rodean por las redes. No hace sentido. O no es un cristiano o no es un odiador, pero ambas cosas no puede ser. Entonces sucede el milagro, uno de los milagros de Jesús menos predicados de la historia. Porque se predica sobre la viuda de Naín, se predica sobre Lázaro. Este es uno de los sermones menos predicados porque a lo mejor es el menos llamativo. porque no es un paralítico, no es un leproso, pero es un cambio de vida radical. Zaqueo se pone de pie en la fiesta, en un banquete así. Cuando el anfitrión se levanta para hablar, todo el mundo se calla la boca. Así que golpea una copita así y dice, señores, y nadie ve venir esto. Dice, mira, señor, ahora mismo voy a darle a los pobres la mitad de mis bienes. Y si en algo he defraudado a alguien, le voy a devolver 4 veces la cantidad que le defraudé. Zaqueo reparará el daño mucho más allá de lo que exigía la ley en estos casos. Todos se quedan con la mandíbula

antes de tomar esta decisión. Sin embargo, el corazón de Zaqueo está tan inundado de amor ahora y no de enojo, que su antigua lista, la de quienes desprecian su trabajo, se burlan de su cuerpo y envidian su riqueza, desapareció. Eso pasa cuando uno tiene una relación real con Jesús. La lista de los que son diferentes a nosotros, de los de la falsa doctrina, de los apóstatas, desaparece. Es un tema menor. Hay tantas cosas para arreglar acá. ¿Qué cuerno me va a importar arreglarlo al otro si no me va a llevar una vida entera a arreglarme a mí? Cuando uno se acerca a Jesús, se ve tan impuro, tan injusto, que nos faltan tantas cosas. ¿Qué voy a querer cambiar? Al ex, a la suegra, al yerno, a mi hijo, al yerno que me tocó, que no lo veo tan santo. Y cuando uno se ve, el yerno pasa a ser el arcángel Gabriel. Y ahora Zaqueo tiene una nueva lista. Las personas a quienes hirió él. Tenía Jesús, podía haber venido con la queja, mirá, me dicen enano, me atacaron toda la vida, no me dejan entrar al templo, así que está bien que yo les cobre impuestos. No, él se arrepiente de él, por él. Piensa esta viuda, aquellos niños, ese anciano, esos mendigos, por esta posibilidad de vida que he encontrado a través de Jesús, quiero enmendar el daño. Jesús podría haberle dicho, baja del árbol, Zaqueo, y si enmiendas el daño, voy a ir a tu casa. No lo puso como condición. El Señor siempre los aceptaba antes de que ellos cambien. Quizá él quería que esta fuera la idea de Zaqueo. No se lo pide Jesús. No se lo está pidiendo. No está obedeciendo a Dios. Sí lo obedece intrínsecamente porque creo que el Espíritu Santo le trae esa contrición, pero él no está siguiendo una orden. Ok, ¿y cuánto tengo que reparar? Él simplemente lo dice en medio de la cena. Jesús nunca quiere un cumplimiento bajo presión. Ahora que soy cristiano, ¿qué hay que dejar? ¿Y a quién tengo que amar? ¿De verdad tengo que aceptar eso? No es así, eso es religión, secta. Lo que sale de acá es el verdadero cambio del Espíritu Santo. ¿Sí? Y que Jesús quería un espíritu generoso en Zaqueo. En algunos casos quizá lastimamos a gente inocente en la que nosotros tenemos el 100% de la culpa, ¿no? No suele ser muy frecuente. Siempre hay mitad y mitad, o son porcentajes divididos. Uno no anda por la vida lastimando gente, al menos conscientemente. Por lo general, las personas a las que hemos hecho daño también nos hirieron a nosotros. Entonces la relación ya se empezó a desgastar, se empezó como a cincelar de a poquito y un día explotamos y respondemos. Entonces nunca es, me levanté a la mañana e insulté a alguien que no conozco. Generalmente nos hicieron daño. Y uno también hace daño, uno se rebaja al mismo nivel, y debido a nuestra capacidad de racionalizar, es decir, de contarnos a nosotros mismos mentiras relacionales, solemos siempre creer que somos las víctimas principales. Me divorcié porque no me amaron. Me fui de ese trabajo porque me esclavizaban. Mi hijo es un mal enseñado o mal educado. Me fui de aquella iglesia porque ahí no hay amor y no tienen sana doctrina. Siempre es un mundo malo y nosotros somos Spider-Man, nosotros somos el superhéroe. Así es como vamos endureciendo el corazón, siempre haciendo lista que los problemas son los demás. ¿De verdad toda la iglesia de la cual te fuiste estaba contaminada? ¿De verdad? Y Dios te dijo, por cuanto eres el único santo, escapa de aquí. ¿Really? ¿De verdad? Cuando Zaqueo tuvo su momento de lucidez, ninguna de las personas que lo rodeaban había cambiado. Lo seguían odiando. Iban a seguir quejándose de él. Iban a seguir diciendo que Jesús no merecía meterse en su casa. Por eso, estar dispuesto a enmendar las cosas requiere siempre un cambio de perspectiva. Nos toca limpiar nuestro lado de la calle. Mi lado de la calle no se va a limpiar porque yo critique la basura que está enfrente. Claro, por comparación sí. Sí, yo acá tengo un par de ratas, pero mira aquel, tiene 800 ratas. Que es lo que producen las redes. Buscar a alguien que sea peor que yo para que mis ratas no se vean. Mi mugrero no se vea.

0: Otra cosa muy diferente es, ¿me importa un cuerno si hay lauchas, ratas, cucarachas? Yo voy a limpiar mi lado de la calle. ¿Qué es lo que me importa? Acá yo vivo. ¿De qué me sirve decir, vivo en la mugre, pero aquel tiene más mugre? Sí, yo odio, pero aquel odia más. Es una vida miserable. Entonces ya dejamos de preocuparnos por las casas de los demás. Limpiar nuestra casa es algo entre nosotros y Dios. Ese fue un tema entre Zaqueo y Jesús. Señor, quiero devolver a los pobres, quiero indemnizar a quien dañé. Nuestro trabajo es nuestra casa, nuestro corazón, nuestras actitudes, nuestra falta, nuestras palabras hirientes. La Biblia no es para señalar el error de los demás. Lámparas a mis pies, tu palabra, a mis pies. Si no diría a tus pies esta palabra, a mis pies. Lo más fácil es agarrar la Biblia y decirte todo lo que tú no estás haciendo que está acá. Lo más difícil es que allá tú con Dios, yo voy a agarrar la Biblia y voy a ver todo lo que yo no estoy haciendo que está acá. Esa es la tarea de verse a uno mismo. Es fácil orar por los demás, para que el otro cambie, para que el demonio se le vaya, ungirlo con aceite. Lo difícil es, Señor, ¿cómo hago para que mi demonio se me vaya? Porque uno tiene dominio propio, otro tiene demonio propio. Entonces, hay que mirar nuestra vida con sinceridad, descarnada, y hacer la obra de reparación que haga falta. Porque también decir, sí, yo soy malo, yo soy de enojarme. Y reconocerlo, ¿de qué sirve? Si no hay, Señor, ayúdame a reparar. Para Zaqueo, las personas que lo rodeaban, que el día anterior eran simple fuente de ingresos, ahora las veía como seres humanos que merecían justicia y generosidad. Eso siempre pasa cuando uno se acerca al Señor. Nadie me venga a decir que es espiritual, que está más cerca de Dios que nunca y no soporta al otro o hace jeta cuando el otro se le cruza. No me venga a decir. No le creo. Por más estudio teológico que quede, a mí, yo veo un predicador que destila odio contra otro. A mí no me diga que está cerca de Jesús, porque cuando uno se pega a alguien, se le va pegando su carácter. Pasa hasta en una pareja. Y uno no puede decir, estoy pegado a Jesús y como estuve orando mucho, me levanté con odio. ¿Así? ¿A quién le estuvo orando entonces? ¿Al Buda? ¿A quién le estuvo orando? Recibir perdón es diferente a salir de un problema. Él no... Zaqueo no decía, bueno, yo quiero sacarme este lío de encima. No. Realmente quería restaurar, no salir del lío. Por ejemplo, yo te robo un celular y ves que te lo estoy robando. No, hago así, te lo saco. Y te das cuenta y digo, oh, perdón. Quizás me perdone. Digo, ah, está bien. ¿Qué es lo lógico después del perdón? ¿Qué es lo lógico? ¿Que te devuelva el celular o no? ¿Ves que si me digo, perdón? Es perdón sin restauración. Está bien, yo te perdono, pero ¿me podés devolver el celular? Eso se llama enmendar. Restaurar un viejo don casi olvidado. Lo que hacemos es, yo ya le pedí perdón a Dios. ¿Y la restauración? Hay gente que se va de las iglesias hablando pestes del pastor, del otro, tratando de dividir, llamando por teléfono, haciendo call center, llamando al otro, sal de ahí, sal. Y después, no, es que Dios me mostró de verdad que tengo que honrar. Bueno, restaura, empezá a juntar las plumas que repartiste, mijo. Llama a uno y le decís, mirá, fui un torpe, cuando te hablé de esto fui un imbécil, no estaba pensando, el sistema límbico me estaba manejando. Pero dice, no, yo ya arreglé con Dios. ¿Y la restauración? Enmendar es una parte intrínseca de recibir el perdón. Y si no estamos dispuestos a enmendar, en realidad no queremos que nos perdone, solo queremos salir del conflicto. Ya está, estoy bien con Dios y ya. Imaginemos una historia diferente para Zaqueo. Supongamos que cuando la gente murmura que Jesús cenó con un pecador, Zaqueo dice, bueno, digan lo que digan, chusma, digan lo que digan, viejas doña Florinda, digan lo que digan. ¡Qué maravilloso que yo soy salvo por gracia y no por obras! Las cosas también entre dos... No es para aplaudir eso, no es para aplaudir. Sería terrible que Zaqueo diga. ¿Me está escuchando vos? ¿Me está escuchando? Está con Marco Huy escuchándolo, no me está escuchando ni. No, sería terrible que diga, a ver, vieja chusma, Eso no se aplaude. ¿Viste? Aunque tenga ganas. A ver, vieja chuma. Yo fui salvo por gracia y no por obras. Así que entre mí y Dios estamos perfectos. Eso es lo importante. Fui perdonado. Nada más que hablar. Mañana salgo a cobrar los impuestos. Yo ya me arreglé con Dios. No. Él dice, ¿cómo voy a estar bien con Dios? Y voy a seguir estafando y timando. Y acá la historia se pone más interesante. Porque Zaqueo no solo quiere enmendar, quiere indemnizar. Una cosa es, te devuelvo el celular. Otra cosa es, porque te robé el celular, te voy a comprar otro más. La ley del Antiguo Testamento exigía devolver el 120% de lo defraudado. La cantidad original más un 20%. 120. De forma voluntaria, Zaqueo aumenta esa cantidad al 400%. Además, promete regalar el 50% de todos sus bienes. No lo tiene que hacer. ¿Por qué? Porque ahora a Zaqueo le cambió la cabeza. Actúa con la abundancia del cuidado de Dios. Se rinde al Dios que alimenta a los gorriones y viste las flores. Ya no va a vivir de sus propios recursos necesariamente, o no va a depender de ellos como su fuente de seguridad. Porque cuando uno depende solamente de lo suyo, enfrenta una mentalidad de escasez. Yo conozco gente súper pobre que tiene millones en el banco. Y son tan pobres que lo único que tienen es dinero. Y viven con miedo a que algo les vaya a pasar. Pero menos mal que tengo mis ahorritos. Son miserables, son pobres. No se diferencian al homeless que dormirá tapado con un periódico y en cartones esta noche. Vive en una mansión, pero atado a los ahorros. Obviamente, el día que pierda los ahorros, por una cuenta médica o lo que sea, considera quitarse la vida, porque toda su vida está basada en eso. Ahora Zaqueo cambia. Siempre que uno tenga la mentalidad de escasez, nos impedirá ser generosos y perdonadores. Entonces, nuestra confianza para reparar el daño nunca se basa... es que yo no tengo para reparar. Nunca se basa en nuestras provisiones. Tenemos a Dios ahora, nuestro socio. Él es el que tiene las provisiones. ¿Sí? Él nos ayuda a reparar. Entonces, a veces cuando decimos, bueno, ¿tú quieres enmendar? Decimos, no quiero, no tengo ganas, ya está, vieja vida. Pero lo que queramos en realidad no importa. Es como cuando de pequeño yo le decía a mi mamá, mamá, hoy no tengo ganas de ir a la iglesia. Y mamá siempre me decía, muy, muy amable, no te preocupes, hijo, es normal, va sin ganas. Se trata de estar dispuesto, no de querer. Entonces, cuando maltratamos a nuestro prójimo, también nos cae la moneda que maltratamos al Dios que lo creó y que lo ama. No podemos tener un corazón blando hacia Dios y un corazón duro hacia mis semejantes. Cada uno de nosotros tiene un solo corazón, o es blando o es duro. Un tipo, yo hablo de tipo, no hablo de género, un hombre, una mujer, que odia a alguien, que detesta a los de la otra doctrina, que no soporta al otro, por más que lo disfrace de celo santo, de pasión por la santidad, si tiene un corazón duro para hablar así, no tiene un corazón blando para hablar con Dios. Porque es un solo corazón, o es blando o es duro. No hay grises, no hay vacíos en el reino espiritual. O está lleno de una cosa o está lleno de la otra. Por eso el Señor dice que cuando alguien es liberado y luego el demonio ve que su casa está ordenada y vacía, vuelve con 7 peores. A mí eso me preocupaba, significaba que Satanás iba a vengarse. Pero el secreto es que está vacío. La casa está ordenada, pero está vacía, no habita el Espíritu Santo ahí. Y los vacíos siempre son una invitación intrínseca a Satanás. No hay vacíos. No hay posición neutra en el espíritu. No hay grises. Entonces, cuando uno se vacía, se llena o de Dios o de los demonios. Y cuando yo veo a alguien que odia, que detesta, no necesito ni discernimiento para saber que está lleno de demonios, aunque se diga cristiano. Y muchas veces razonamos, pero si me lastimaron más a mí que yo a ellos, para empezar no podemos ser objetivos. Tenemos que reconocer que el enojo distorsiona nuestra memoria. A veces nos hicieron daño y después de tanto recordarlo ya es el recuerdo del recuerdo, de la historia que nos quisimos contar. Y además, gente, estamos limpiando nuestra casa, no la de gente, la de la otra. Nuestra casa. Y además, en el proceso de enmendar, tenemos que afrontar nuestros propios resentimientos. Ella me insultó, él me fue infiel, mis padres me abandonaron, él me abusó, el jefe me ignoró, un amigo me traicionó, un hijo me hirió. ¿Cómo logramos la libertad del perdón verdadero? Bueno, en primera instancia, hay dos tipos de perdón. Lo dije una vez, lo voy a repetir. Uno es el perdón decisorio o decisional, que es el compromiso consciente de no buscar venganza, tratarlo con respeto a pesar del daño causado, ¿no? Está bien, está bien, está bien. No, no quiero ni pensar, ya está, yo ya me olvidé. Viste que a veces parece que eso nos hace espirituales. Y de lo que te hizo, no, yo ya me olvidé, lo pasé a la lista de indiferencia. Para mí, murió. Y no vas a decirle nada, no, no vale la pena. Parece altruista, espiritual, pero en realidad no estamos perdonando, lo estamos matando. Puede funcionar con los agravios menores, ¿no? Siento haberme comido tu pupusa favorita, aparte no tenía interés en comerla. Sin embargo, la forma más poderosa del perdón es lo que transforma el corazón, que se llama perdón emocional. Resulta que la falta de perdón es un cóctel emocional tóxico que incluye ira, temor, amargura, estrés, dolor, resentimiento, que se registra de manera neuroquímica en todo nuestro cuerpo. Se llama somatizar. Hay muchas personas enfermas que somatizaron y devino en un cáncer, en un tumor, por falta de perdón, pero corroborado médicamente. El cuerpo pasa la cuenta. El cuerpo pasa la cuenta de los traumas, el cuerpo pasa la cuenta de todo lo que nosotros tragamos, lo que no sale, lo que no se resuelve. Y en un momento eso somatiza, el cuerpo dice hasta acá. Entonces lo que tenemos que lograr es recordar de manera empática y ponernos en el lugar de la persona que nos hirió. Como decían nuestras madres, ponernos en los zapatos del otro, es difícil. Porque el enojo siempre evita ese paso, porque insiste, no, ¿qué zapato del otro? Acá la víctima soy yo. Encima tengo que entenderlo. Pero no es entenderlo para justificarlo, para declararlo impune. Es entenderlo para poder nosotros perdonar y limpiar nuestro lado de la calle. El resentimiento divide a la gente en amigos o enemigos. La famosa grieta, que provoca distanciamientos entre amigos, compañeros de trabajo y hasta en familias. Y promueve que cada bando considere al opuesto como un rival político o deportivo, y si no, como una amenaza. Yo estaba leyendo que la toxicidad de las redes sociales durante el más reciente Copa Mundial de Fútbol alcanzó niveles sin precedentes debido a una tormenta perfecta de algoritmos que premian el conflicto y el odio. Se detectaron más de 7 millones de mensajes abusivos o dañinos a lo largo del torneo, un incremento del 1.400%, 14 veces más que el Mundial de Qatar 2022. Todo un negocio del odio. Como que nos olvidamos que era fútbol. ¿Y qué importa un cuerno? En todo caso, si este había arreglado con Infantino, si el otro... En todo caso, llevar eso a un conflicto entre países es una locura. Porque no nos estamos robando el petróleo, no estamos matando inocentes. Estamos jugando al fútbol. Ahora, esto no significa que hay gente que se levanta por la mañana y dice, tengo ganas de hacer comentarios odiosos. Eso no existe. El doctor malito de Austin Powers es ficción. La gente no se da cuenta que está odiando. Ese es el problema, no se da cuenta que está odiándolo. Lo normalizamos, nos anestesiamos al improperio, al insulto. Yo hice una última visita, la más reciente visita a Argentina, y di algunas entrevistas y dije que en el caso de ser candidato a la presidencia de mi país no estaría ni a favor ni en contra del aborto, ni tampoco en contra ni a favor del matrimonio igualitario. Y lo sigo sosteniendo, que ese no sería mi eje de campaña, que no voy a discriminar a nadie y sería el presidente, en todo caso, de todos, del heterosexual, del homosexual, mientras que sea argentino, que en el caso que ocurriera no me metería con dos leyes que ya fueron aprobadas y que tardaron años. ¿Me gustó que se aprobó esas leyes? No. ¿Cómo me va a gustar el aborto? Mis convicciones cristianas lo rechazan. Pero yo no iría a estar 4 años en una presidencia a ver si quito esa ley del aborto. Porque si fuera mi próxima asignación divina, no estaría para imponer mis convicciones cristianas a todos. A mí no me gustaría que suba un budista y quiera hacer todo el país budista. O que suba un judío y quiera circuncidar a todos los argentinos. A mí no me gustaría. No iría a evangelizar. Si no, me quedo donde estoy. Iría para gobernar con integridad y sabiduría cristiana, que es diferente. También dije lo que vengo diciendo de hace una década, que los que están acá me conocen. No soy pastor, soy un simple comunicador. No llego a la talla de un pastor. Y ahí empezó un ataque feroz de una parte del pueblo evangélico, pero feroz, ¿eh? Que por cierto me tienen acostumbrados, teniendo algunos hermanos evangélicos, ¿quién necesita a Satanás? De verdad, están haciendo un bien porque le ahorran trabajo al pobre diablo que no da abasto. Y hasta federaciones de pastores sacaron comunicados en mi contra. Fui tendencia de odio durante 1 mes y medio, trending topic de odio en todas las redes. Hasta una emisora de Puerto Rico que pasaba mis mensajes sin permiso se dio en el lujo de decir, lo quitamos del aire. Y luego alegaron que me hacían un favor en piratear mis mensajes. Era un favor que me estaban haciendo. Yo le dije, pero si no me habían pedido permiso para pasarme. Bueno, pero te hicimos conocido. Mirá vos. Entonces confieso que no me molesta que piensen distinto o que estén en las antípodas de lo que yo pienso. Es más, Dios me trajo hasta aquí justamente por pensar distinto a la mayoría de los pastores religiosos y estoy muy agradecido por eso. Muy agradecido. Lo que sí me sorprendió, y mira que tengo edad para no sorprenderme, son las palabras de odio visceral de quienes supuestamente tienen un corazón blando para amar a Dios y aman y defienden la sana doctrina. Ninguno me dijo, Dante, ¿sabes qué? El Espíritu Santo me trajo contrición respecto a lo que dijiste. Piensa bien si esas palabras fueron adecuadas, porque no. Lobo rapaz, tibio, apóstata, farsante, hijo del diablo, basura, vergüenza para el evangelio, falso, hasta amenazas. Una serie de amenazas, y vamos por tu familia y por tus hijos, y cuídate por donde caminas. Y no eran bots, no eran simplemente gente contratada. Yo podía ver los perfiles de supuestamente gente que tendría que tener un corazón blando. Y cuando luego comenté que no entendía el odio, me decían, no, Dante, no te odiamos, solo defendemos el evangelio. Oh. Entonces, el resentimiento nos hace recordar de forma distorsionada y convierte a quienes piensan diferente en villanos. Por eso en el recuerdo empático tratamos de entender a quien nos hirió. ¿Cuáles habrán sido sus motivaciones? A ver, por ahí Dante se equivocó. Un tipo que está predicando de los 19 años, que es medianamente inteligente, ¿de verdad se habrá equivocado? ¿Habrá sido arbitrario? ¿Por qué lo dijo? Lo más fácil es el insulto, cuando no hay altura intelectual para debatir, el insulto. Entonces, muy a menudo las personas que hacen daño es porque están heridas. Aquel que salpica sangre es porque está herido. Entonces uno tiene que tratar de identificarse con ella y pensar que nosotros también hemos hecho cosas similares, también herimos. El resentimiento evita eso. No, tú no eres así, no. La víctima eres tú. Estamos limpiando nuestro lado de la calle. Zaqueo dijo, ¿a quién herí? No dijo, me hirieron. La clave es tratar de imaginar la situación desde la perspectiva de la persona que nos hirió. Yo pienso en José, que cuando fue segundo del faraón, en algún momento para poder perdonar a los hermanos que lo habían vendido y arrojado en un pozo como esclavo, tuvo que haberse puesto en la sandalia de los hermanos y pensar, bueno, ellos nunca tuvieron la atención de papá como la tuve yo. Nunca fueron los favoritos. Siempre se sintieron rechazados. A papá nunca se le iluminó el rostro cuando alguno de mis hermanos entraba. Está bien, lo que hicieron estuvo mal, no lo justificó. Pero él tuvo que entender que todo eso había nacido del dolor, de quitarse de encima al que lucía la túnica de colores para ellos no sentirse rechazados. La máxima expresión de esto es Jesús en la cruz, cuando dice, perdónalos, no saben lo que hacen. Tal vez quienes lo odiaban estaban decepcionados debido a que no derrocó a Roma. Era gente que esperó toda la vida a un Mesías para que le quitaran el César. Y viene uno y no hace eso. O los líderes religiosos estaban preocupados por su propia posición religiosa que tanto les había costado estudiar y aprenderse la Torá. Y ahora vino Jesús y dijo, yo vengo a decir que toda la ley se resume a amarás a Dios y a tu prójimo. O los burócratas que tenían miedo de meterse en problemas con el César. Para decir perdónalos, tuvo que ponerse en los zapatos de ellos. ¿Por qué no los insultó? ¿Por qué no les dijo, basura, me están crucificando, ya voy a resucitar y me van a venir a pedir misericordia? Y, oh, grandmother, tu abuela les va a dar misericordia. ¿Por qué mi cosa? ¿Qué decían los que estaban debajo de la cruz? No te estamos odiando, Jesús, estamos defendiendo el Evangelio. Dicho esto, si bien la empatía es necesaria, no es suficiente. Porque podemos comprender a alguien que nos hizo daño y aún así no perdonarlo. Hace falta otro ingrediente más. Porque esta basura del patio no se saca solo con agua, a veces hay que poner lavandina y alcohol. A veces argumentamos que la razón para perdonar a alguien es por nuestro propio bien. Se nos predica por tu salud emocional, perdona, para estar más saludable, más feliz. Es cierto. Pero sería un perdón basado en los beneficios. Es cierto que perdonar nos beneficia mucho, nos libera. Pero también necesitamos humildad, porque nosotros también necesitamos que nos perdonen. No somos la Madre Teresa reencarnada diciendo, o el Papa Juan Pablo II, te perdono, y a nosotros, no, porque hay gente que por la vida está bien, te perdono. El término enmendar está relacionado con la palabra remendar. Tratamos de reparar algo que se rompió, ¿sí? En la parábola del hijo pródigo se nos dice que el hijo menor vuelve a casa ofreciéndose para trabajar como jornalero. Le recuerda al padre que malgastó la mitad del patrimonio familiar. Le ofrece trabajo y dice, contrátame, quiero reparar el daño. Trata de restaurar lo que egoístamente desperdició. Intenta compensar parte del daño. Su padre, generoso, no quiere escuchar eso. Pero no puedo evitar pensar que el padre le agrada el gesto. No vino ahí pechito de paloma, papá. Volví, ¿eh? Me tenés que aceptar porque soy tu hijo. ¡Oh, no! Dijo, contrátame para limpiar los cerdos. Enmendar es tratar de deshacer lo que hicimos cuando perjudicamos a alguien. Ahora bien, amerita una aclaración pertinente. Hay algunas enmiendas que no hacen sentido. Y es cuando la otra persona no sabe o no tiene idea que nos hirió. Cuidado con eso. Porque a veces nuestros sentimientos internos no causaron daños externos. A mí me puede caer gordo fulanito, pero si fulanito no sabe que existo, ¿para qué voy a enmendar? Hay personas que en la vida se me acercaron y me dijeron, Dante, necesito pedirte perdón. Ok. ¿Por qué nunca me caíste bien, viste? Yo, la verdad que odio a los argentinos. No me gusta como predicaba, me parece más un payaso. Prefiero mil veces a los pastores de antes, a Gigi Ávila. Aparte te burlas de la suegra, de las pupusas. Tendrías que cortarte ese cabello, pareces más un rockstar que un pastor y... Pero bueno, te quería pedir perdón. ¿De qué cuerno me sirve ese pedido de perdón? Primera vez que lo veo al tipo, le terminó el pecado a él y me agarró el pecado a mí. Si yo no estaba enterado de tu odio, ¿para qué me lo contás? ¡Arreglalo con Dios! Otra enmienda que tampoco hace sentido es cuando vives con un cónyuge violento o abusivo y hay líderes que aconsejan a las mujeres, no, sométase a su esposo, gánelo con amor. Eso no es sabio ni espiritual. Si es abusivo, si es violento, vete de ahí, ponte a salvo, aléjate. No importa lo que te diga quien te diga, aléjate. No es que me cae mal, eructa, ronca, no, es abusivo. ¿Sí? Sin entrar en detalles, es violento. El violento no va a cambiar. Te va a pedir perdón y te va a decir, mira lo que me haces hacer. Saca lo peor de mí y encima llevas la culpa. Entonces esa enmienda no sirve. Hay que enmendar con tu esposo violento. No, ahí no hay que enmendar nada. Eso es escapar por tu vida. Amar al Espíritu Santo que vive en ti, ¿no es cierto? Y no es un tema menor que siempre no vamos a poder enmendar directamente a las personas que herimos y lastimamos. Porque a veces la persona se murió, ya no la vemos, Pero Dios nos ofrece otras formas de reparación. Zaqueo hizo enmiendas indirectas, además de las directas. Cuando decidió darle la mitad de los bienes a los pobres, él no tenía que enmendar a los pobres. Él tenía que reparar a quien dañó, pero dijo la mitad también a los pobres. Entonces, con las enmiendas indirectas, quizás no podamos ayudar directamente a la persona que lastimamos, pero tomamos medidas para ayudar a otras personas que están en situaciones similares. Yo ya no tengo a mis padres de este lado del sol, ya no los puedo honrar. Entonces, ¿qué hago? Adopto, honro a los abuelos de Cuba, como mis padres, como mis abuelos. Quizás no pude bendecir a mis hijos mucho, porque mi economía era muy endeble hace años, pero ahora que estoy un poquito más cómodo, puedo bendecir a cientos de niños en Uganda, poniendo mi ofrenda en River y aportando. No estoy diciendo que con la plata del otro, sino con mi ofrenda puedo ayudar a los chiquitos y honrar a quienes no pude honrar, ¿sí? Enmendar no es algo que se hace una sola vez y ya. Podemos enmendar toda la vida. Y para ir cerrando, el perdón se representa en dos maneras. El primero, que podríamos llamarlo disculpa ligera, es cuando nos disculpamos por algo que hicimos, reconocemos que no tuvimos la intención de hacerlo. Chocamos con alguien en la tienda, perdón, disculpa. Le pisamos los pies a alguien en el autobús, derramamos café en la mesa, perdón. Esa es una disculpa que no quisimos. Esas disculpas mantienen engrasadas las bisagras de una sociedad educada. Perdón, no lo quise llevar por delante. Son válidas para daños involuntarios. Pero en una situación en la que hemos herido profundamente a alguien, esas disculpas no sirven. Disculpa, ¿eh? Si te ofendí, perdón. Ay, peor te pone. Y peor es cuando piden perdón anticipado. ¿Te puedo decir algo sin que te ofenda? No. Primero, porque me vas a decir algo que me va a ofender. Y segundo, que ya me querés controlar las emociones. Me voy a ofender. No soporto la idea. ¿Te puedo decir algo sin que te enoje? ¿Y por qué no me puedo enojar? Encima que me va a decir algo grosero, no me puedo enojar. Ay, sí, es que te veo mal. Te veo mal, te veo fuera de Dios. Ay, sí. Gracias. ¿Por qué no me puedo enojar? Entonces, si queremos enmendar de manera genuina el daño, no... O sea, si realmente queremos enmendar, es necesario hacer algo más que perdón. Bueno, si te ofendió, si estabas tan sensible, capaz que estás en esos días, no sirve ese perdón. Si hemos perjudicado económicamente a otra persona, preguntamos qué tenemos que hacer para devolvérselo. La honra de devolvérselo, aunque sea de a $10, de a uno. Si hemos murmurado de alguien, nos dirigimos a la persona con la que hablamos y le decimos la verdad. Si hemos traicionado a nuestra pareja, debemos invertir tiempo reconstruyendo la confianza. En la oración más famosa de todos los tiempos se nos dice, perdónanos nuestras ofensas, porque también, así como nosotros perdonamos a nuestros ofensores. Ninguna palabra implica una mayor responsabilidad que esa palabra cómo en esa cláusula. Leí la historia de misioneros que visitaron a los cristianos polacos después de la Segunda Guerra Mundial para preguntarles si estaban dispuestos a reunirse con algunos cristianos de Alemania que querían pedirle perdón por la guerra. Lo que piden es imposible, dijo uno de los polacos. Cada piedra de Varsovia está empapada con sangre polaca. No podemos perdonarlos. Entonces los misioneros y los cristianos polacos concluyeron la conversación y decidieron orar el Padre Nuestro. Y cuando llegaron a la frase, perdónanos nuestras ofensas, como también nosotros perdonamos a nuestros ofensores, la habitación quedó en silencio, no pudieron continuar. Y los cristianos polacos, muy afligidos, dijeron, si no perdonamos, no podemos seguir llamándonos cristianos. 18 meses después, cristianos polacos y alemanes se encontraron en Viena y establecieron una amistad que perduró por el resto de sus vidas. El perdón no es algo natural, no sale orgánico. Debemos descubrir el poder de la contrición. Cuando dos chiquitos se pelean, los padres los obligan a darse la mano. Pídanse perdón. Y ellos dicen perdón, pero con los dientes apretados. Sin embargo, por dentro están diciendo otra cosa. La contrición no es algo popular en estos días de odio. El Salmo 51:16 dice, no te deleitas en sacrificio, de lo contrario yo te lo ofrecería, dijo David. No te agrada el holocausto. Los sacrificios que quieres son el espíritu contrito, El corazón contrito y humillado, a ese nunca vas a despreciar. ¿Qué es un corazón contrito? ¿Cómo lo buscamos? Bueno, a veces nos arrepentimos de nuestros actos, nos arrepentimos de una decisión cuando las cosas pudieron haber salido de otra manera. Pero la contrición no se trata de cómo resultaron las cosas. Se trata de cómo estamos resultando nosotros, en quiénes nos estamos convirtiendo. ¿En odiosos o en gente perdonadora?
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2: Génesis 37, 23 dice: sucedió pues que cuando llegó José a sus hermanos, ellos quitaron a José, ¿qué? Su túnica, una túnica de colores que tenía sobre sí. Le tomaron, le echaron en la cisterna, pero la cisterna estaba vacía, no había en ella agua. Entonces tomaron ellos la túnica de José y degollaron un cabrito de las cabras y tiñeron la túnica con la sangre y enviaron la túnica de colores y la trajeron a su padre y dijeron esto: esto hemos hallado. Reconoce ahora si es la túnica de tu hijo o no. Qué maldad tan tremenda la de estos hombres. Y él la reconoció y dijo: la túnica de mi hijo es. Y concluyó él mismo: alguna mala bestia lo devoró. José ha sido despedazado. Entonces Jacob rasgó sus vestidos, se puso en cilicio sobre sus lomos y guardó luto por su hijo muchos días. Y se levantaron todos sus hijos y todas sus hijas para consolarlo, mas él no quiso recibir consuelo y dijo: descenderé enlutado a mi hijo hasta el Seol, o sea, hasta la muerte. Y lo lloró su padre. Wow. La palabra de hoy se llama la túnica ensangrentada. Quiero que digas eso: la túnica ensangrentada. Quiero contarte un poco la historia de la familia de José. Es interesante que cuando leemos Génesis 37, dice el versículo 2, y esta es la historia de la familia de Jacob. Y no empieza hablando de Jacob. El primer nombre que menciona es José. José, el hijo favorito, podemos decir, de Jacob. Recordemos que la descendencia, la línea genealógica fue Abraham, Isaac y Jacob. Jacob, el nieto de Abraham, el hijo de Isaac. Y Jacob, dice la palabra, que él escapó joven de su casa porque le robó la bendición a su hermano Esaú. Y empieza la travesía de Jacob. Él llega a la casa de su tío suegro Labán, se enamora de una de sus hijas llamada Raquel, pero terminan dándole a Lea y termina el casado con Lea y con Raquel. Pero aparte de eso, termina teniendo dos criadas como también mujeres madre de sus hijos. En otras palabras, terminó con cuatro mujeres este señor, bien bendecido. Y empezó él a tener hijos, y a llenarse de hijos. Y los hijos de Jacob llegaron a ser los nombres de las tribus del pueblo de Israel. Pero sucede con José, que José, siendo el preferido de su papá, él le hace una túnica de colores. Tal vez porque encontró en José la inocencia que no había en sus hermanos mayores. Porque sus hermanos mayores se volvieron hombres corruptos, hombres malos, hombres que odiaron a José con todas sus fuerzas. Y el papá veía la maldad que había en sus hijos y cómo ellos se comportaban de mal. Yo pienso que obviamente José, en su naturaleza de padre, demostró más afecto hacia José que a los demás, porque estaba en cierta manera decepcionado de sus hijos. Pero eso hizo que el odio creciera en la vida de los hermanos de José, hasta tal punto que ellos quisieron matarlo. El papá de José, Jacob, le dijo: ve y supervisa a tus hermanos y tráeme cuentas o reporte de cómo están haciendo. Ellos trabajaban como pastores de ovejas. Así que José caminó 75 kilómetros hasta la ciudad donde están sus hermanos. Y cuando sus hermanos lo ven, ellos mismos empiezan a decir: ahí viene el soñador, matémoslo, a ver si sigue soñando. Él no escuchó esa palabra, él no sabía lo que sus hermanos planeaban. Cuando José se aproxima, uno de ellos, el hermano mayor Rubén, dice: no, no vamos a matarlo, no vamos a manchar nuestras manos con la sangre de nuestro hermano. Y él le salva la vida en cierta manera a José. Y después otro hermano llamado Judá dice: tampoco matémoslo, mejor vendámoslo. Y ahí es cuando venden a José como esclavo. Pero antes de eso le quitan la túnica, lo semidesnudan y lo tiran abajo a una cisterna sin agua. Y me pregunté por qué Jacob amó más, si podemos decirlo, fue el hijo preferido de Jacob. Y es que cuando miras las mujeres de Jacob, que suena como raro, ¿verdad? Pero así fue. Encontramos que tuvo 4 mujeres con quien él procreó hijos. No sé si tienen el cuadro ahí. La primera, que era la esposa, Lea, con la que él se casó, pero se casó sin querer, se la dieron, pero él no decidió por ella. Lea le dio a Rubén, a Simeón, a Leví, a Judá, a Isaacar y a Zabulón. Bilha, que era una criada, le dio a Dan, a Neftalí. Zilpa, que era la otra criada, le dio a Gad y a Ser. Más Raquel, alguien diga la amada, la que él amó con todo su corazón, le dio a 2 hijos, José y Benjamín, el más pequeño. En otras palabras, José era el hijo de la amada. Cuando él veía a José, él veía los ojos y el rostro de Raquel. Pero al mismo tiempo en José había un espíritu diferente, había una actitud diferente. Cuando los hermanos de José deciden entonces venderlo, ya José no estaba, y yo hago paréntesis, yo compré una túnica hebrea y me trajeron fue un ponche mexicano. Tráigame el sombrero también. Yo debía haberle puesto el ponche de José. ¿O cómo le dicen esto en México? El poncho de José. Así se llama la prédica. Cámbiale. Tráigame un sombrero. Entonces dice la nueva versión mexicana que el papá de José le compró un poncho. Y le hizo una túnica de colores. Esos colores representaban dignidad, representaban honra, representaban todo el afecto que Jacob tenía hacia José. Pero sus hermanos, ya cuando José estaba, ya había sido vendido, ellos dijeron: ahora, ¿qué le vamos a decir a papá? Bueno, manchémosle un poquito la túnica. Usted se puede imaginar esto. El padre que envía a José y le dice: mi hijo, ve y supervisa a tus hermanos y vienes y me traes el reporte. Viene el resto de los hermanos de José, sabiendo la verdad, pero ocultándola. Le traen la túnica y le dicen: viejo, yo me imagino la actitud hacia su padre, orgullosa, prepotente. Viejo, reconozca si esta es la túnica de su hijo o no. Y el padre, José, Jacob, vio esta túnica y dijo: sí, es la de mi hijo. Y cuando vio la sangre en la túnica, él dijo: una fiera me lo mató. ¡Mataron a mi hijo! Los hermanos de José estaban callados. Solo fue Jacob hablando: mi hijo ha muerto, una fiera me lo ha devorado. José ha muerto. Y yo me imagino el luto, el llanto, el clamor, el gemido de Jacob. De tal manera que sus hijos vinieron a consolarlo y dijo: no quiero consuelo de nadie, voy a morir con este luto. Me imagino que Jacob tomó la túnica de su hijo y la puso en un lugar especial, donde cada día de su vida miraba esa túnica y lloraba y lloraba a José. ¿Por qué les estoy trayendo esta palabra? Porque mientras estaba meditando sobre esta palabra, sentí la voz del Espíritu Santo que me dijo lo siguiente: tu familia vive todavía. Tu matrimonio no ha muerto, vive todavía. No me están entendiendo. Ese hijo que se apartó del Señor vive todavía. Y esa fue la noticia que recibió Jacob en Génesis 45, 26, 22 años después. Alguien diga 22 años después. Más fuerte, 22 años después. Él viviendo este luto, pensando que su hijo estaba muerto, vinieron corriendo y le dijeron, si puedes ponerme el versículo: José vive todavía. Wow, esa palabra a mí me saltó en el espíritu. Alguien levante la mano, diga eso: José vive todavía. Ustedes no me están entendiendo todavía lo que el Espíritu Santo quiere hablarles, ¿verdad? José vive todavía. José, póngale nombre a ese José. 1, 2, 3. José vive. Y yo quiero que digas esas dos palabras: vive todavía. 1, 2, 3. Más fuerte. Vive todavía. Y esta palabra es una palabra de esperanza para las familias que han pensado que han perdido su hogar. Mientras estaba orando sobre esto, podía ver una mamá que lloraba porque su hijo está en las drogas, porque su hijo está consumido en el alcohol. Recibe esta palabra de parte de Dios: tu hijo vive todavía. Pastor, mi matrimonio no tiene esperanza. Mi hogar no tiene esperanza. Recibe esta palabra: vive todavía. Yo quiero que hoy aprendamos tres principios de esta historia. Tres cosas que van a marcar nuestro hogar y nuestra familia. En primer lugar, no hay familias perfectas, pero sí en proceso. Di eso conmigo: no hay familias perfectas, pero sí en proceso. Otra vez, 1, 2, 3. Levante la mano, dígalo otra vez. 1, 2, 3. No sé quién ha pensado esto, pero yo he pensado y reflexionado y sigo pensando y reflexionando. ¿Por qué los grandes héroes de la Biblia, en su mayoría, tuvieron familias enredadas? Es que muéstreme uno que, mejor dicho, que tuvo la esposa perfecta, los hijos perfectos, el man no se equivocó. O sea, todo, mejor dicho, fue, mejor dicho, un 10. Un enredo en las familias, un problema en las familias, y no era la excepción en nada más y nada menos que la familia de Jacob. Mire, por ejemplo, las imperfecciones de Jacob. Jacob arranca con una esposa que no ama. Imagínese usted casado con una vieja, perdón, con una señora que usted no ama. Fuera de eso, le ponen la que sí ama, pero no le quitan la que no ama. Aparte de eso, empieza el conflicto porque ahora también las criadas le dan hijo. Y como les dije ahora, ya no es dos mujeres un camino, sino cuatro mujeres y un camino. Pero al mismo tiempo se empieza a generar un conflicto con los hijos, porque los hijos eran llenos de maldad, otros llenos de odio en contra de José. Yo me imagino cómo Jacob veía el odio que había entre los hermanos en contra de José. No hay nada que duela más en el corazón de un padre que haya odio entre los. Ajá. Pero al mismo tiempo él cae en un vacío, y es el vacío de la preferencia. Yo me imagino el día en que trajo la túnica: bueno, José, ven acá, te voy a poner el ponche. Y todos los hermanos viéndolo y él poniendo esa túnica de colores: José, tú eres mi favorito. Yo he visto cómo hijos se afectan porque el papá tuvo preferencia o por el mayor o por el menor. Y yo, en mi caso, quiero abrirles mi corazón. Alguno de mis hijos, creo que fue Jonathan, no me acuerdo quién dijo: usted como que ama más a Ilaya, ¿no? Porque Eli ya nos llegó en una edad, no viejos. Ah, claro. Pero sí nos llegó una edad madura. Y recuerdo que con Daniela y Natanael, pues nos criamos entre todos. Bueno, teníamos la experiencia como padres. Pero cuando llegó Ilaya, es como que puedes hacer cosas que no pudiste hacer con los demás. Pero no quiere decir que lo amas más al menor, sino que de cierta manera le muestras más cariño, o yo no sé cómo llamarlo, no sé si me entienden lo que quiero decirles. Entonces inconscientemente a veces me daba cuenta que como que me estoy hiriendo mucho al pequeño, y hay uno que quedó en la mitad ensanduchado que se llama Jonathan. Entonces Jonathan no era ni el primogénito ni era el menor, el man era el jamón del sándwich, me dejaron aquí en la mitad. Y entonces he tenido que aprender a ser intencional con Jonathan, para que Jonathan, a veces me pasaba, y todavía pasa un poquito, que él se vuelve niño y empieza a jugar y a pegarse con Ilaya como si tuviera 10. Y me toca decirle a Jonathan, hey, no se baje a ser niño, enséñele a su hermano en vez de bajar y ponerse a pelear con él. Tanto así que Ilaya me dijo, papi, méteme en clases de karate. Dije, claro, mi amor, ¿por qué quieres que te meta en clases de karate? Me dijo, porque quiero pegarle a mi hermano que ya me tiene cansado. Y entonces la semana pasada le dije, mi amor, ¿y cuál es la meta de karate? Me dijo, quiero ser cinturón negro. Wow, ¿quieres aprender a defenderte bien? Sí, pero sueño es agarrar a mi hermano debajo del brazo, a Jonathan, y decirle, ahora sí pégame, ahora sí pégame. Los que tienen varones saben a lo que me refiero, ¿sí o no? ¿Dónde es lo que tienen varoncitos? Pero el punto es que Jacob, sí podemos darnos cuenta que fue una desproporción en el favoritismo que afectó. Diga conmigo, familias no perfectas. Pero también en el caso de José, como escogido de Dios, porque había un propósito con Dios para la vida de José. Aún así, José cayó en inmadurez con sus hermanos. Estaban en conversaciones después del culto del domingo a las 2 de la tarde, comiendo allá en Taquerías Aranda. Y viene José y dice, ¡hey! ¡Tuve un sueño! Entonces, de verdad, el primer sueño. ¿Qué soñaste? Soñé en un campo de higos que ustedes todos se inclinaban hacia mí. Hágame el favor, ese sueño. Luego soñó con las estrellas que todas se inclinaban a él, refiriéndose a los de él. Otras palabras, cada vez que José soñaba, el mensaje era, yo seré más grande que ustedes y ustedes se van a inclinar a mí. A nadie le va a gustar ese sueño. O sea, cada vez que alguien me diga, oh, tuve un sueño contigo, cuéntame, ¿qué te habló el Señor? Que tú te inclinabas hacia mí. Entonces José, obviamente entendemos que fue un jovencito de 16, 17, inmaduro. Eso no quería decir que tenía un corazón malo, perverso, no. Pero él en su inocencia hablaba de los sueños que le caía como una patada a sus hermanos. Diga conmigo, no hay familias perfectas. Otra vez, no hay familias perfectas. ¿Y por qué digo esto? Porque vivimos en una cultura donde muchos cristianos quieren mostrar su familia perfecta. La mujer quiere mostrar que tiene un esposo perfecto. El marido quiere mostrar que tiene una mujer perfecta. Los padres quieren mostrar que tienen hijos perfectos. ¿Hasta cuándo entenderemos que no necesitamos mostrarle a la gente que tenemos una familia perfecta? Yo me he dado cuenta que entre más yo quiero mostrarme perfecto, pasa lo contrario. Pero aunque no somos familias perfectas, esto me fascina, somos familias en proceso. No te desanimes si tu familia no es perfecta. Mientras estén en un proceso de crecimiento a la imagen de Cristo, eso es una buena señal. Diga conmigo, no se trata de tener familias perfectas, pero sí sometidas al señorío de Cristo. Puedes decirlo, 1, 2, 3. No se trata de tener familias perfectas, pero sí sometidas al señorío de Cristo. En Génesis 35:10, el padre de José tiene un encuentro con el Señor. Y el Señor le dice lo siguiente: tu nombre es Jacob, pero no se llamará más tu nombre Jacob, sino Israel. Y llamó su nombre Israel. O sea, el Señor le cambió el nombre a Jacob, el padre de José. En vez de Jacob, que era engañador, le puso a Israel, que significa príncipe. Diga conmigo, engañador. Ya no te llamarás engañador, ahora te llamarás príncipe. Y uno diría, wow, a partir de ahora ya no me llamen Jacob, llámeme Israel. Pero cada vez que tú escuchas que el Señor habla a través del pacto que hizo por las generaciones, dice la Escritura que Él es el Dios de Abraham. Si yo fuera Jacob, yo le diría, pere, pere, pere.

0: Espere. No, y que me llamo Israel. Y ahora otra vez usted y que otra vez Jacob. No, suena más bonito que tú digas, soy el Dios de Abraham, de Jacob y de Israel. Pero ahí aprendemos algo del carácter de Dios. Dios le encanta llamarse el Dios de los débiles. El que se quiere hacer fuerte no va a tener la gracia de Dios. El que reconoce que es débil, Dios se manifiesta con todo su poder y su gracia. La escritura no dice, diga el fuerte, fuerte soy. Diga él. Y para que el débil diga que es débil, es porque lo reconoce. Esta palabra es para David Escarpeta. El Señor te dice, David, deja el orgullo y reconoce que tienes debilidades y que dependes de la gracia. Y la misma palabra es para ti. Wow. Vamos, si le vas a dar un aplauso, dáselo más, más fuerte. En vez de mostrar familias perfectas y vidas perfectas, reconozcamos nuestra necesidad de Cristo en medio de nuestras debilidades. ¿Quieres que te diga algo de las redes sociales? Dejen de postear todo. ¿No? ¿Cuál es el afán de postear todo? ¿Cuál es? Ah, que me tienen que ver. Y ahora con ese, ¿cómo se llama la cosa que pusieron en el downtown para ver los partidos? El Fan Fest. Claro, todos vamos al Fan Fest. Y usted ya quiere el Fan Fest. Todos allá. Pero no muestra la sudadera, la cerveza encima, todo el mundo. ¡Ah, quítate de ahí! ¡Empuje! ¡Quítate! Todo sudado uno allá atrás. Esa sí no la mostramos. Vamos de vacaciones, no, vamos para Cancún. Mostramos el avión, oh, pero no mostramos que en el hotel nos dijeron su tarjeta está declinada. Aquí está, no, mi tarjeta las malas aceptaron. Eso sí, no lo mostramos. Digo esto porque muchos sufren de ansiedad. Ahora, no estoy diciendo que no postees nada, no, pero no tienes que postear todo. ¿A quién le quieres mostrar tu perfección? Algunos compran zapatos Louis Vuitton y ponen así, disimulado. Otros compran un Rolex que compraron por allá en Pasadena y hacen así. Y entre más uno se esclaviza, entre más uno se vuelve esclavo de mostrar perfección, menos disponible es para que Dios transforme mi debilidad. Pero. Una vez yo estaba en un lugar tan bonito, una cosa bellísima, y yo dije, necesito postearlo. Y el Señor me dijo, ¿por qué? ¿Para qué? Disfruta el momento, ya. Y como que, oiga, sí, tienes razón. Ahora, no postees nada, no, pero el corazón de este mensaje es, por favor, Iglesia Grace, no pretendamos tener familias perfectas, más bien reconozcamos nuestra necesidad de Cristo. ¿Entendieron el mensaje? Que no estoy atacando nada, porque todos estamos en las redes sociales. Yo soy alguien activo en las redes sociales, pero posteo lo necesario. Como dice el apóstol Pablo, toda palabra sea para edificación. Yo diría en el contexto también de hoy que todo post y todo historial sea para la edificación de los que te ven. Estamos, reciben este consejo. Segundo, diga conmigo, no somos perfectos, pero estamos en formación. No permitas que el proceso endurezca tu corazón. Diga eso conmigo. No permitas que el proceso. Pregunto. ¿Cuántos como yo están en medio de un proceso? Ahora, la otra pregunta. ¿Cuántos están en medio de un proceso de familia? Con esposo, con la hija, con el yerno, con la prima. ¿Cuántos están en un proceso? A ver, ¿los demás qué son? ¿Extraterrestres? ¿Los trajo la cigüeña o qué? Todos tenemos líos con la familia. No permitas que ese proceso te endurezca el corazón. Eso le pasó a los hermanos de José. Capítulo 37, versículo 4 dice: y viendo sus hermanos que su padre lo amaba más. Yo pregunto, ¿de quién era la culpa? Que el padre amaba más a José que a ellos. Sí se portaban mal, pero el padre le faltó sabiduría.
1: Y ellos vieron que su padre amaba más, porque dice la escritura, amaba más a José. Lo aborrecieron. Wow, tremenda esta palabra. Lo aborrecieron y no podían hablarle pacíficamente. Ellos vieron la injusticia, el corazón se les endureció. Y José venía: hey, ¿cómo están, chicos? Desgraciado, infeliz, lárgate aquí. No podía. O sea, hay gente que, no sé si le ha pasado con alguien, que

¿Por qué odias a tu hermano? A lo mejor le preguntaron a Neftalí, a Adán. Es que es el favorito de mi papá. Es que todo el tiempo se la pasa hablando de sus sueños. Es que ya no lo soporto. David, es que no ves la injusticia que hay en mi familia. Y esto es lo que te quiero decir. No justifiques tus malas actitudes con los procesos difíciles. No justifiques tus malas actitudes echándole la culpa a los procesos que estás viviendo. Es que me abusaron. Es que me rechazaron. Es que en la iglesia todos son hipócritas. Pues venga, hay espacio para un hipócrita más. Venga, únase. La actitud de José es muy diferente. El sufrimiento de José fue mayor que el sufrimiento de los hermanos de José. Porque los hermanos de José, escúcheme, los hermanos de José vieron el favoritismo a favor de su hermano. Pero José sufrió la humillación física, verbal, psicológica y espiritual de sus hermanos. Fue tirado semidesnudo, le quitaron el poncho. Dios mío, ya no va a poder predicar esto de... Me ponen un poncho. Le quitaron la túnica y el sombrero. Y lo pusieron semidesnudo en una cisterna. Lo mandan esclavo como Egipto. Fuera de eso, ustedes saben la historia. Llega como esclavo a la casa de Potifar, un principal del ejército. Y la mujer se le tira encima para tener sexo con José. Alguien diga, mándeme el número de esa hermana. No, señor. Y José sale huyendo y ella se queda con su ropa de José. Y dice, este sinvergüenza trató de violarme, le dice al esposo, lo meten preso. Trato, maltrato, injusticia tras injusticia. Pero el corazón de José nunca, nunca, nunca, nunca se endureció. Él le dijo a sus hermanos cuando ellos reconocieron, volvieron a José y José ya era el gran gobernador de Egipto después de 22 años. Mire lo que les dice, Génesis 50:20. Ustedes pensaron en hacerme mal, pero Dios lo encaminó para bien. Solo alguien que tiene un corazón sano habla de esta manera. Para hacer lo que vemos hoy, y aquí está el propósito, mantener con vida a mucha gente. Y esto a mí me rompió la cabeza. Escúchame. Los hermanos desnudaron a su hermano José, pero José 22 años después vistió a sus hermanos. Génesis 45:22. A cada uno de ellos, a cada uno de ellos les dio mudas de vestidos. Tú me desnudaste, pero aquí yo te he visto con lino fino. No permitas que el proceso te dañe el corazón. Hay gente que empezó con ternura, pero ahora están amargados. Te voy a dar una ilustración que espero que nunca se te olvide. Alguien grite la palabra deudas. Otra vez. Muy bien. La deuda en el contexto del perdón se habla como deuda. Acuérdense la parábola de Jesucristo, que el rey le perdona la deuda millonaria a uno de sus siervos, pero él no quiere perdonarle una deuda de unos centavos a otro que se lo debe. Entonces la deuda es una ofensa. Esto es poderoso. Usted ha escuchado el texto bíblico que dice: mía es la venganza, yo pagaré el precio. En otras palabras, para algunos piensan que cuando el Señor mía es la venganza, como que el Señor está hablando así: déjeme a ese desgraciado que ese me encargo yo. Porque la palabra venganza es como... Y por eso muchos oran así: Padre, te lo entrego. Esa palabra que yo soy alérgico a esa palabra. Trata con él. Lo que usted está queriendo decir es: Señor, enférmalo, arruínalo, Padre. Que se quede sin trabajo, que lo muerda un perro, Señor. Que le pase un tren por delante. Pero trata con él. Lo que significa es esto, míreme, muchos de nosotros no le hemos entregado la deuda al Señor y tú la tienes ahí. Ay. Porque tú dices, esa deuda la pago yo, y el Señor te dice hoy, entrégame esa deuda que yo me encargaré. Pero escuche, yo pagaré el precio significa yo traeré paz sobre tu vida. Suéltame esa deuda.

0: Algunos tienen deuda contra el esposo. Otros tienen deuda contra un familiar. Otros tienen deuda contra sus hijos. Y todos los días sacas esa libreta de la deuda. ¡Me debes! ¡Me debes! Pero otros tienen deudas consigo mismo. ¿Por qué me casé? Cuando el pastor hubiera dicho: ¿aceptas? ¡No! La sangre de Cristo. Pero ya no puedo. ¿Por qué compré esa casa? ¿Por qué tomé esta decisión? ¿Por qué dije sí? ¿Por qué? ¿Por qué? ¿Por qué? El Espíritu de Dios te ha traído hoy a esta casa para decirte: entrégame esa deuda. José nos enseña que él fue un hombre que no acumuló deudas, sino que las porque todas las cosas ayudan a bien a los que amamos al Señor. Todas las cosas. Termino con esto. Número uno, somos familias no perfectas, pero en. Número dos, no permitas que el proceso endurezca tu corazón. Y número tres, con esto termino.
1: La última, nos vamos.
0: Hay un plan de salvación para las familias. Yo dije, hay un plan de salvación para las familias. Voy a decirlo otra vez, hay un plan de salvación para las familias. José le dijo a sus hermanos: ustedes pensaron en hacerme mal, pero Dios lo encaminó para bien. Esta palabra me quebranta demasiado. Porque José no se imaginó que la cisterna Dios la usaría. Porque tú ahora, en tu mente finita y yo en mi mente finita, no entendemos que Dios usará esto para algo bueno. No cabe hoy. Le tomó 22 años a José decir estas palabras. Pero mire el propósito. Alguien grite: ¡propósito! Más fuerte. Dios sabía que iba a venir un hambre a la tierra. Antes de que José naciera, Dios sabía que Egipto iba a ser el único país que iba a tener la capacidad de sostenerse. Y necesitaba que alguien llegara a Egipto para que guardara no solo a Egipto, sino la simiente de una familia hebrea. Y él dijo: la única manera que José me llegue a Egipto es a través de la cisterna, de la cárcel, del y al palacio. Porque había un plan. Y el plan en este contexto era mantener con vida a mucha gente. Si José no hubiera sido el preferido de su papá, no lo hubieran rechazado. Y yo quiero que termine esta frase diciendo: porque había un propósito. ¿Qué vas a decir tú? No escucho. ¿Qué vas a decir? Si José no hubiera sido el preferido de sus hermanos, no lo hubieran rechazado. Pero fue rechazado.
1: No, propósito.
0: Uno, dos, tres. Fue rechazado. Si sus hermanos no lo rechazan, no lo venden. Pero fue vendido. Si José no es vendido, no llega a Egipto. Pero llegó a Egipto. Si no hubiera sido esclavo, no llega a la casa de Potifar, pero fue esclavo. Pero así fuerte, por favor. Si no llega a la casa de Potifar, no es tentado por esa bruja, pero fue tentado. Si no hubiera sido tentado, no hubiera sido injuriado, pero fue injuriado injustamente. Si no hubiera sido injuriado injustamente, no va a la cárcel, pero fue a la cárcel injustamente. Si no hubiera ido a la cárcel, no hubiera llegado al palacio de Faraón, pero llegó al palacio de Faraón. Si no hubiera llegado al palacio, no hubiera sido gobernador de toda la tierra de Egipto, pero fue gobernador. Levanta tus manos. Levanta tus manos. Señor, yo desato esa palabra sobre sus hijos. Tu familia tiene propósito. Amado, tus hijos tienen propósito. Montoya, tus hijos tienen propósito. Ese hijo mayor tuyo tiene propósito. Mis hijos tienen propósito. Mi matrimonio tiene propósito. Lo que Dios ha permitido en mi familia tiene un propósito. Hay dos tipos de personas, los que miran el pasado y los que miran el propósito. Deja de andar mirando el pasado y llorar sobre el presente. Y dile: Señor, abre mis ojos para mirar el propósito. José es la sombra de Cristo. Si pueden ponerlo en las pantallas. Mire este cuadro tan hermoso, tan hermoso. Cristo está manifestado en José. Miren aquí las pantallas. José, léanlo. Amado por su. Y Jesús, amado por el Padre Celestial. José, aborrecido por sus. Rechazado por Jesús, rechazado por su pueblo. José, vendido por 20 piezas de plata. Jesús, traicionado. Pero mire este dato interesante. A José lo entregó Judá. A Jesús lo entregó Judas, que viene de la misma raíz, de la misma palabra de Judá. José descendió al sufrimiento antes de ser exaltado. Cristo descendió hasta la cruz antes de ser exaltado. José salvó a muchas personas del hambre, pero Cristo salvó al mundo del pecado. Ponte de pie en esta tarde. Iglesia, no se vaya todavía, porque algunos dicen: ah, ya acabó el culto.
1: No, es que toque irme ya, porque si no se parquearon una fila. Ey,
0: estamos México, Ecuador, van 0-0 y están en el minuto 85. ¿Se va a parar y se va a ir? Está en la final de Estados Unidos 2026, jugando en Nueva York, México contra Francia, minuto 90, se van a penaltis. Me voy. Entonces, ¿por qué dejas a Dios plantado? Espérate. Dígale al que está a su lado: tranquilo. Mírame. Viene Jacob y por 22 años cargaba un luto que no era verdad. Era una. No escucho. Era una. Era una. Y muchos de ustedes andan con una verdad que es mentira. Mi familia no sirve. Esto se acabó. He cometido muchos errores. Soy un vicioso. Ya Dios no me ama. No, vives con una túnica ensangrentada. Pero hubo alguien que derramó una sangre preciosa y se llamó Cristo Jesús. Y esa sangre te limpia y quita de ti toda mentira del enemigo. Y solo tienes que recibirla por la fe.
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Me da mucho gusto continuar con esta interesante, profunda y detallada y estudio que estamos haciendo acerca de los gigantes o los famosos Nefilim en los días de Noé. Hemos visto en Mateo 24 de qué forma el Señor Jesucristo hizo una advertencia muy clara acerca de los tiempos en que el ser humano iba a terminar. Y esta época la comparó con una serie de eventos que tuvo lugar aproximadamente 1500 años de Adán, desde la creación hasta el diluvio, con los tiempos de Noé. En esa época, pues hubo una mezcla, lo hemos visto en los primeros cuatro capítulos y los cuatro estudios que hemos llevado hasta cabo. Este es el quinto, de qué forma hubo una producción o una reproducción de entidades, ahora sí que podríamos llamarle diabólicas, ¿verdad? Porque fue una mezcla entre ángeles caídos y mujeres humanas, produciendo un tipo de híbridos que se les llamó en la Biblia, Génesis capítulo 6, los Nefilim. Esta palabra Nefilim, que viene de la raíz Napa o Nafa, significa los caídos y fue el nombre que se le dio a los gigantes, aunque hubo otros nombres, como lo hemos visto ya, los Rafaitas, los Anaseos, los descendientes de Og, de Og, el rey famoso gigante, etcétera, etcétera. Sin embargo, vamos a ver ahora en la segunda carta de Pedro, capítulo 2, algunos pasajes que hacen notar tres puntos, pero muy, muy importantes para continuar este estudio acerca de esta invasión angelical que tuvo lugar 1500 años después de Adán y todavía después hasta los tiempos de David, casi 3000 años antes de Jesucristo, cómo se continuaron propagando estos gigantes. Dice el apóstol Pedro en su segunda carta, capítulo 2, versículo 4 y 5, porque si Dios no perdonó a los ángeles, observemos en primer lugar que aquí hay una clase de ángeles que no tuvieron perdón de Dios, porque encontramos nosotros que en la rebelión original satánica de Lucifer, antes de que el ser humano fuera creado, en el cielo, pues Lucifer encabezó esta rebelión arrastrando a una tercera parte de estos ángeles de Dios que se convierten en ángeles caídos. Pero aquí encontramos que estos ángeles caídos junto con Lucifer todavía no han sido juzgados, van a ser juzgados de acuerdo a Apocalipsis capítulo 20, hasta después del reino mesiánico o el reino milenial de Jesucristo. Pero es importante entonces que nos enfoquemos y que notemos que aquí hay un tipo de ángeles que no fueron los que originalmente cayeron con Lucifer, sino que es otro tipo de ángeles. ¿Y a qué tipo de ángeles se está refiriendo la Biblia? Exactamente a los ángeles que estamos nosotros estudiando en los tiempos de Noé, como lo vamos a corroborar, a confirmar, a demostrar más adelante. Porque si Dios no perdonó a los ángeles que pecaron, sino que arrojándolos al infierno. Aquí vamos a aclarar que la palabra infierno fue una palabra mal traducida, porque la palabra original en el griego es Tartarus, con T de tío, las dos, Tartarus, como tártaro. Los arrojó al Tartarus, que se tradujo infierno. Y los entregó a prisiones de oscuridad para ser reservados en el día del juicio. Y si no perdonó al mundo antiguo, sino que guardó a Noé, pregonero o predicador de justicia, con otras siete personas trayendo diluvio sobre el mundo de los impíos. Muy bien. Vemos claramente que el mismo pasaje, con las mismas palabras, pero desde otro enfoque, lo encontramos en el libro o en la epístola de Judas, que se encuentra exactamente antes del libro del Apocalipsis. Esto, desde luego, no es Judas Iscariote, el que traicionó a Jesucristo. Es otra persona llamada
Judas, que dice así en el versículo 6 y 7, Judas 6 y 7, y los ángeles, veamos que y notemos que está hablando de los mismos ángeles del apóstol Pedro, los ángeles que no guardaron su dignidad, sino que abandonaron su propia morada, los ha guardado bajo oscuridad en prisiones eternas, para el juicio del gran día, como Sodoma y Gomorra y las ciudades vecinas, las cuales de la misma manera que aquellos, o sea, estos mismos ángeles, habiendo fornicado e ido en pos, en vicios, en contra de la naturaleza o en contra de la naturaleza o de la natura que Dios estableció originalmente, fueron puestos, por ejemplo, sufriendo el castigo del fuego eterno. Veamos tres puntos importantes que tenemos que resaltar en estos dos pasajes que hemos leído. Número uno, este fenómeno de interrelación o mezcla entre ángeles y seres humanos fue un pecado peculiar y único en toda la historia. Número dos, fue este pecado, aquí es muy importante poner mucha atención, fue la causa de este pecado principalmente lo que causó el diluvio universal, donde Dios tuvo que intervenir para poder limpiar genéticamente a la raza humana contaminada completamente por este pecado. Acabamos de leer en Judas y en la segunda carta de Pedro que solamente 8 personas de los millones de seres humanos, imaginémonos, de los millones de personas que había, solo 8 personas que fueron Noé y su esposa, los 3 hijos de Noé con las 3 esposas de los hijos de Noé, los únicos que Dios salvó y perdonó del diluvio universal. Y en tercer lugar, este pecado fue diferente al que ya vimos anteriormente, al de la caída original de los ángeles. De otra manera, los ángeles hubieran permanecido, ¿verdad?, completamente encarcelados en el Tartarus. Bueno, veamos ahora claramente que en este primer pasaje que leímos en la segunda carta de Pedro, se menciona un encarcelamiento, o sea, un confinamiento de ciertos ángeles en un lugar llamado el Tartarus, que ya vimos que traducido equivocadamente con la palabra infierno. El Tartarus también debe ser distinguido del abismo. El abismo, recordamos que cuando Cristo sacaba demonios, le rogaban a Cristo, por favor, no nos envíes al abismo. Entonces, el abismo y el Tartarus son dos prisiones del bajo mundo completamente diferentes. Y el abismo es la actual prisión de los demonios y de algunos ángeles caídos también. Y el Hades, que es la palabra griega que se tradujo del Sheol en el Antiguo Testamento, cuando hubo la traducción de la Septuaginta al griego, la palabra Sheol es la palabra que se usó como Hades en el Antiguo Testamento, que es la palabra griega Gena, así como suena, con G de Gárgara. Muy bien. Ahora, estos ángeles caídos actualmente que se encuentran en el Tartarus están reservados, lo acabamos de leer, hasta un día específico, un tiempo específico, que es el día del juicio del gran trono blanco, que encontramos en Apocalipsis 20, del 11 al 15, cuando después del reino milenial de Cristo o del reino mesiánico de Jesús, viene el juicio final, que ya nosotros no vamos a estar ahí. Tal vez los ángeles que van a servir como jurado y nosotros como observadores, pero será el juicio de aquellos que rechazaron a Jesucristo. Dice Apocalipsis 21, 8 en adelante, los cobardes, los incrédulos, los hechiceros, etcétera, etcétera, serán abiertos los libros y Dios demostrará por qué los va a castigar en la eternidad. Ahora bien, ahora en contraste con los demonios,
los ángeles caídos, vamos a ver más adelante, que los ángeles caídos son dos entidades completamente diferentes a los demonios. La palabra daimón en el griego, que significa seres inteligentes nada más. Entonces son dos entidades completamente diferentes y los demonios en Apocalipsis capítulo 9 van a ser sacados del abismo. Dice Apocalipsis 9 que Dios va a mandar un ángel con las llaves del abismo. Es una cárcel que se encuentra, repito, en el bajo mundo. Va a quitar el candado o lo que tengan ahí para mantenerlos encerrados. Y millones de los demonios van a subir a la superficie terrestre durante la semana 70 de Daniel, que se conoce como los 7 años de la tribulación, o también como el día de la ira o del juicio de Dios sobre el mundo entero. Entonces, estos ángeles van a ser soltados y se encuentran actualmente también en una prisión especial, a diferencia de estos ángeles caídos que se encuentran en el Tartarus. Ahora, muy bien, veamos con detalles el pasaje de Judas, versículo 6 y 7. Se mencionan 5 declaraciones de estos ángeles caídos. Pongamos mucha atención. Número 1. Dice a los ángeles que no guardaron su dignidad. O sea, no permanecieron en el estado original en el que Dios los creó. O sea, o en un rango que se les había asignado en el cosmos satánico. Entonces, esto lo que significa, no guardaron su dignidad. Número 2. Abandonaron su propia morada. Esta palabra morada es muy importante porque es la palabra griega diketerion. Diketerion, que significa simplemente lugar de morada o habitación. Sus cuerpos espirituales no permanecieron en el lugar que Dios les había asignado. Abandonaron la esfera angelical para introducirse y atravesar el espacio y el tiempo en nuestra dimensión física, visible, terrenal, a una dimensión prohibida porque no era la dimensión a la que ellos pertenecían, y en el mundo físico se mezclaron con las mujeres humanas. En tercer lugar, dice, los ha guardado bajo oscuridad en prisiones eternas. O sea, están actualmente confinados en el Tartarus como resultado de su pecado. En cuarto lugar, para el día del gran día o para el gran día del juicio. Ese será el juicio, repito, del gran trono blanco, Apocalipsis 20, del 11 al 15, donde muchos cristianos tal vez estemos, pienso que seremos como una especie de jurado para este juicio final. Y en quinto lugar, es lo más importante, dice que estos ángeles, y aquí pues ya no tenemos ya para dónde hacernos, ya no podemos seguir argumentando ni criticando o tratando de especular o de sacar hipótesis, es que los ángeles, ¿cómo es posible que se mezclaron con las mujeres humanas, etcétera, etcétera? Vengamos a la Biblia. La Biblia se interpreta por sí misma. El problema está que nosotros muchas veces no entendemos lo que Dios nos quiere decir por nuestra limitación de pensamiento. No podemos digerir estas palabras muchas veces, también por la finitud que tenemos en nuestro intelecto. Pero cuando ya comenzamos a poner otros pasajes, comenzamos ya a tener un rompecabezas mucho más claro. Entonces dice la Biblia claramente que estos ángeles ya no hay vuelta. Vuelvo a repetir, ya no hay manera de hacerse para ningún lado, fornicaron. Estos ángeles fornicaron, literalmente, en pos de vicios contra natura. O sea, ¿cómo es posible que los ángeles se hayan atrevido a tener relaciones con mujeres humanas? Y esto es exactamente lo que la Biblia nos está diciendo, que estos ángeles fornicaron, tuvieron una reproducción con mujeres humanas. Aquí ya no hay ningún lugar
para ninguna duda. Se menciona que esta clase de pecado que cometieron fue un pecado de carácter sexual. Un pecado contra la naturaleza. Porque Dios, desde el Génesis capítulo 1, versículos 11 y 12, estableció las leyes. Fíjense ustedes, desde el primer capítulo del Génesis, Dios establece las leyes de la genética, que cada cosa tenía que reproducirse, cada planta, cada semilla, según su especie y según su género. Los equinos o los caballos, hay percherón, caballo árabe, caballo cuarto de milla, caballo pony, caballo etcétera, etcétera, pero son equinos, son caballos. Y un caballo no se mezcla con una burra, porque entonces nacería una mula que sería híbrida. Los perros, hay perros Doberman, Golden Doodle, hay perros pequineses, hay de diferentes clases, pero son perros, son caninos y no se mezclan con los gatos. Hay gato de Angora, hay gatos negros, pero son gatos, ¿verdad? Son otra especie de animales. Y estas leyes genéticas son inquebrantables e inexorables. Dios establece que una semilla de una uva no se mezcle con una semilla de una naranja, la semilla de la naranja no se mezcle con la semilla de una papaya, etcétera, etcétera. Entonces, estas leyes de la genética implican y ordenan claramente que no es posible la mezcla de dos especies diferentes. Esta es la razón por la cual la famosa teoría de la evolución postulada por Carlos Darwin a principios del siglo XX ha fracasado durante todo el siglo XX, porque todo el siglo XX y todavía siguen existiendo en estos primeros 25 años del siglo XXI que venimos de los animales, que somos el producto de una evolución fortuita. O sea que realmente el origen del ser humano es evolutivo, como lo acaban de afirmar en el Foro Económico Mundial en Davos, Suiza, este judío llamado Noah Harari, diciendo que pues como somos seres evolucionados, vamos a producir ahora con la tecnología y con la genética una super raza, un Superman, que ha sido el sueño de siempre de la humanidad. Entonces, esto es muy claro, ¿verdad? Que fue un pecado contra la naturaleza, como el pecado de los sodomitas. ¿Qué fue lo que pecaron en Sodoma y Gomorra? Que Dios hizo al hombre para que se mezclara con una mujer. Esta es la razón por la cual dice en Génesis capítulo 1, Dios creó varón y creó hembra. O sea, creó una especie de ser humano con órganos reproductores sexuales y a una mujer con órganos reproductores femeninos completamente diferentes, para que cuando se uniera el hombre con la mujer, podamos nosotros reproducir, ya no ranas, ¿verdad? Ni changos, ni chitas, ni ninguna otra especie. Nos reproducimos seres humanos. Entonces, cuando un ser humano se mete con otro hombre o una mujer se mete con otra mujer, ¿qué es lo que está pasando? ¿Cómo se le llama en la Biblia? Se le llama pecado contra naturaleza. Esto es precisamente lo que el apóstol Pablo menciona en su primera carta, bueno, en la primera carta a los romanos, bueno, fue una nada más, no hubo dos cartas a romanos, perdón, en la carta a los romanos, capítulo 1, versículo 24. Notemos qué claridad expone el apóstol Pablo respecto a estos pecados contra naturaleza, por lo cual Dios los entregó a la inmundicia en las concupiscencias de sus corazones, de modo que deshonraron, ahí está, deshonraron entre sí sus propios cuerpos y cambiaron la verdad de Dios por la mentira, honrando y dando culto a las criaturas antes que al Creador,
el cual es bendito por los siglos. Por esto Dios los entregó a pasiones vergonzosas, pues aún sus mujeres cambiaron completamente el uso natural, porque por el que es contra naturaleza. ¿Cuál es el uso natural? Un hombre con una mujer con un hombre. Pero cuando es hombre con hombre o mujer con mujer, ¿qué está sucediendo? Se le llama pecados contra la naturaleza. Y de igual modo también los hombres, dejando el uso natural de la mujer, se encendieron en su lascivia unos con otros, cometiendo hechos vergonzosos, hombres con hombres, y recibiendo en sí mismos la retribución debida a su extravío. Y como ellos no aprobaron tener en cuenta a Dios, Dios los entregó a una mente reprobada para hacer cosas que no convienen. La palabra mente reprobada viene de dos palabras griegas que son nous adokimos, que significa una mente que ya no discierne entre el bien y entre el mal. Es una zona gris, ya no hay blanco, ya no hay negro. Y esta es la confusión a la que llegamos de una forma extrema en el siglo XXI, que nos encontramos principalmente con la famosa pandemia, cuando se comenzó a propagar en el mundo entero la ideología de género, enseñarles a los niños, ¿verdad?, todo lo que es contra natura, que no tenían por qué identificarse como niños. Las mujeres no tenían que identificarse como mujeres, podían cambiar de sexo. Se comenzaron a autorizar operaciones quirúrgicas a los menores de edad sin permiso de los papás, etcétera, etcétera, etcétera. Todas estas abominaciones las encontramos en la Biblia, que es exactamente lo que Jesús dijo: como en los días de Noé, serán los días del Hijo del Hombre. Pero vamos a profundizar más, porque esto no llegó solamente a seres humanos. No cabe duda que existieron cosas más malignas en tiempos de Noé. No solo la maldad y la mezcla de ángeles caídos con mujeres humanas. Notemos, también vayamos a Génesis capítulo 6, versículos 6 y 7, y notemos que también la Biblia incluye a los animales en el juicio de Dios. Esto es sorprendente. Dice Génesis 6, versículo 6 y 7. Y se arrepintió Jehová de haber hecho hombre en la tierra, y le dolió en su corazón. Y dijo Jehová, escuchemos, raeré de sobre la faz de la tierra a los hombres que he criado, desde el hombre hasta la bestia, hasta el reptil y las aves del cielo, me arrepiento de haberlos hecho. Muy bien. Pregunta, ¿por qué también los animales tenían que morir en el diluvio? Bueno, considerando las diferencias que existen entre nosotros y los animales, ¿verdad? Como el intelecto, nuestra apariencia, cualidades cognitivas, cualidades morales, etcétera, etcétera, existe, ¿verdad?, pues una base moral que no es igual a de los animales en nosotros los seres humanos. ¿Y cuál es esta? Que los animales, ¿verdad?, no están en rebelión en contra de Dios, porque son guiados por instintos. O sea, Dios no puede mandar al infierno o castigar a un león o a un chango o a alguien porque muere, o una víbora porque muere e inyecta veneno a otra persona. O sea, en otras palabras, los animales no pecan. Entonces, si los animales no pueden pecar ni tampoco son culpables, como nosotros somos responsables de las decisiones que hacemos todos los días, ¿por qué fueron incluidos en esta destrucción global? Vamos a verlo. Aparentemente, algo sucedió en los días de Noé,
que afectó también a los animales. Algo tan terrible que Dios tuvo que involucrarlos en su juicio del diluvio universal global. Jesús hizo una declaración profética que al considerarla cuidadosamente tiene un gran significado y nos provee de varias razones lógicas por las cuales tuvo que llevarse a cabo esta destrucción también de la vida animal. Porque no solamente preservó algunas especies de animales para el arca, sino que también a otros, ¿verdad?, los condenó, o sea, fueron arrastrados y destruidos, lo mismo que los seres humanos. Ahora, la pregunta es la siguiente: ¿por qué había o por qué la Biblia hizo una distinción en el diluvio entre los animales limpios y animales inmundos? ¿Cómo es posible que entre un par de conejos y otro par de conejos, unos sean limpios y otros sean inmundos? A unos los perdona Dios y a otros son arrastrados por el diluvio universal. Veamos esto y vamos a profundizar en la Biblia qué es lo que significa exactamente lo que dijo Jesús. Que como en los días de Noé, recordemos siempre esto porque es el fundamento bíblico y teológico de esta serie que estamos llevando a cabo. Mateo 24, 34 en adelante, como los días de Noé, será también la venida del Hijo del Hombre. Aquí hay algo muy importante. Jesús dice y menciona tres cosas que sucedieron en los tiempos de Noé, en Mateo 24. Comían, bebían y se daban en casamiento. O sea, vivían una vida normal. ¿Cuál es el pecado de comer? No es pecado. ¿Por qué Jesús menciona tres cosas que no son pecaminosas? No dijo, pues se degeneraron moralmente o pasó esto y aquello, sino comían, bebían y se entregaban en casamiento. Jesús menciona que cuando venga otra vez por nosotros, la gente repetirá esta misma manera de vivir. Ahora bien, estas palabras de Jesús, oigámosla con mucha atención, estas palabras de Jesús, que como los días de Noé, no se está refiriendo a su segunda venida, porque tenemos el rapto que va a ser 7 años antes de su segunda venida. El arrebatamiento viene antes de la semana 70 de Daniel. Entonces, Jesús no se está refiriendo a su segunda venida, porque si hubiera dicho, como los días de Noé comían, bebían, no, de ninguna manera, antes de la segunda venida de Cristo, estarán los juicios de las trompetas y de las copas. O sea, va a estar muy difícil que la gente viva en paz, comiendo, bebiendo, dándose en casamiento. No, va a ser una cosa terrible. O sea, va a haber unos juicios impresionantes antes de que Cristo venga. Pero antes del arrebatamiento es a los tiempos a los que Jesucristo estaba implicando, casi del versículo 32 hasta todo el final del capítulo 24 de Mateo. Ya tengo otra serie que voy a compartir acerca de las pruebas de que está hablando del rapto y no de su segunda venida. Entonces tiene toda la lógica y todo el sentido común del mundo. No pudiera estar refiriendo a los días antes de la segunda venida porque serán terribles, pero cuando dice como en los tiempos de Noé, hasta que entraron en el arca y el diluvio se los llevó a todos. Y acordémonos que cuando Noé entró al arca, capítulo 7 de Génesis, pasaron 7 días antes de que cayera el diluvio, que tiene un significado profético también con los 7 años que vendrán de la tribulación, donde vamos a estar escondidos, guardados por Dios en el cielo, mientras Dios derrama los juicios, de los 21 juicios de los sellos, las trompetas y las copas, del capítulo 4 al 19 del libro del Apocalipsis. Veamos entonces más de cerca esto. ¿Qué sucedió entonces en los días de Noé? Casi siempre se interpreta, ¿verdad?, esta profecía dentro de un contexto moral o espiritual, por lo que se tiende a pensar que esta fue una generación realmente reprensible moralmente nada más, pero pocas veces se ha considerado genéticamente.
O sea, no solamente una degeneración moral, sino más que nada fue un problema de la genética que no podíamos entender hasta el siglo pasado, en 1954, cuando se descubre la famosa molécula del ADN o el ácido desoxirribonucleico, por el doctor Crick y el doctor Watson, que les dieron su premio Nobel de Medicina. Entonces, al descubrirse la molécula del ADN, ya tenemos cantidad de luz y podemos entender muchas cosas que la Biblia se adelantó cientos de siglos antes de que la ciencia lo descubriera. Veamos claramente, entonces, que sin embargo, poco se piensa acerca de que en los días de Noé también la ciencia y la tecnología estaban en una cúspide, estaban hasta arriba donde podemos nosotros solo compararlo con el conocimiento del siglo XXI. En los tiempos de Noé encontramos que los ángeles caídos le dieron un conocimiento sobrenatural a los seres humanos en cuanto a la física, la astronomía, las leyes de la gravitación, las leyes cósmicas, matemáticas. Lo vamos a comprobar con la construcción que hubo de la pirámide de Giza en Egipto, de Machu Picchu en Perú, de Stonehenge en Inglaterra, las mismas pirámides de los mayas. Todas estas construcciones y todas estas ruinas arqueológicas dejaron un sello impresionante que lo vamos a ver en el próximo capítulo 6 de esta serie que vamos a terminar, para que podamos darnos cuenta que se ha llegado a la conclusión que era imposible que los seres humanos intervinieran construyendo estas construcciones. Pero veamos, para no entendernos más, acerca de qué fue lo que pasó realmente en los tiempos de Noé. Vayamos al libro de Levítico, del Antiguo Testamento, capítulo 18. Levítico, capítulo 18. Nos vamos a sorprender. ¿Por qué Dios? ¿Por qué le da al ser humano estas leyes para impedir que la genética no se mezclara con los animales? O sea, veamos hasta dónde pudo llegar la maldad de estos ángeles caídos que querían a como dé lugar corromper la genética humana. Satanás quería involucrarse en la genética del ser humano y todo con una razón específica: impedir que el Mesías naciera. Ya lo vimos en las primeras, en la segunda y la tercera serie de este estudio de los gigantes y los ángeles caídos, en Génesis 3, versículo 15, como Dios le da el primer mandamiento y la primera promesa del Mesías a la raza humana, diciéndole al diablo: de tu semilla harás tropezar la semilla de la mujer, pero la semilla de la mujer te herirá en la cabeza. O sea, desde ahí vemos nosotros una descendencia genética que vendría tanto de Satanás como también del ser humano a través de la mujer. Entonces, esto es lo que ya nos da a entender claramente de qué forma el ataque fue contra la genética. Cuando Satanás escuchó esta promesa en Génesis 3:15, pues dedicó todo su esfuerzo y se enfocó en la genética tuya y en mi genética también. Ha sido su principal propósito cambiar en la genética en nosotros, quitar la imagen de Dios en nosotros. Fuimos creados a la imagen de Dios y convertirnos en bestias, convertirnos en animales. Y podemos nosotros dar testimonio, desgraciadamente, que hay miles o tal vez millones de seres humanos que ya han perdido su humanidad, realmente seres humanos que ya han perdido completamente toda empatía por los demás, como los nazis, los fascistas, los pederastas, los pedófilos, personas que disfrutan viendo sufrir a los demás. O sea, ya no tienen absolutamente los sentimientos,
y tampoco en las emociones normales de un ser humano. Es un desbocamiento completamente a lo que el ser humano ha llegado en el siglo XXI. Pero veamos claramente esta razón por la cual Dios preservó solamente animales especiales, limpios, no adulterados genéticamente en el arca. Esta fue la razón por la cual no salvó a todos los animales. O sea, hasta los animales, concluimos con esto, fueron contaminados genéticamente por los ángeles caídos. Dice Levítico 18, versículo 23. Con ningún animal, vea la prohibición de Dios, con ningún animal tendrás ayuntamiento, amancillándote con él. Ni mujer alguna se pondrá delante de animal para ayuntarse con él. Es perversión. ¡Wow! Ya Dios está advirtiéndoles, ¿verdad? Tengan cuidado de mezclar su semilla con los animales. Las mujeres no pueden tener relación con los animales y está prohibido que tengan relaciones o que quieran mezclar el sexo humano con el sexo de los animales. Preguntémonos, ¿por qué daría Dios estas prohibiciones? Porque ya existían y Dios estaba dándose cuenta que esto podría aumentar y tendría tarde o temprano que acabar con el género humano porque la perversión había llegado hasta los animales. Sigamos leyendo en el capítulo 20 de Levítico, versículo 15 y 16. Levítico 20, 15 y 16. Cualquiera que tuviere cópula, o sea, mezcla con bestia, ha de ser muerto. Y matarás a la bestia también. Otra vez, oye, pero qué culpa. ¿Por qué Dios mata a los animales? ¿Por qué si un ser humano se mete a tener relación con un animal, por qué también ha de ser muerto el animal? Por la contaminación genética. Ya Dios no podía permitir que esto continuara. Ya los animales estaban siendo contaminados también. Versículo 15. Y si una mujer, otra vez, se repite el mandamiento. Si una mujer se llegare a algún animal para ayuntarse con él, a la mujer y al animal matarás. Morirán indefectiblemente, su sangre será sobre ellos. ¿Por qué habrá dado? Nos preguntamos estas instrucciones tan drásticas Dios a su pueblo. Porque cualquier manipulación genética, por pequeña que sea, ¿verdad?, entre un esperma y un óvulo puede crear un mal indescriptible como sucedió en el pasado. En los días de Noé se estaba practicando la bestialidad. Esto se llama bestialismo, la mezcla sexual entre los hombres y los animales. Y no era practicado solamente por gratificación sexual, porque ya existía una avanzada sociedad con elevados y sobrenaturales conceptos de conocimiento llevando a cabo experimentos genéticos. O sea, alguien estaba ya manipulando la genética y motivando a los seres humanos a mezclarse, ¿verdad? Que exactamente se repitió en la época de los nazis, cuando Adolfo Hitler le recomendó a su doctor Mengele, ¿verdad?, que comenzara a hacer experimentos con niños, con homosexuales, abriéndoles el vientre a las mujeres para mezclar, cambiando el color de los ojos. Bueno, se hicieron cosas ahora sí que indescriptibles durante el tiempo que prevaleció el nazismo con los judíos como conejillos de indias o con los cuales experimentaron los nazis. Entonces vemos que es algo que se va repitiendo y actualmente en el siglo XXI, pues ya vuelvo a repetir como lo vimos ahorita hace algunos momentos al principio de este estudio. Ahorita están tratando de cambiar ya el género de una mujer para hacerlo hombre, de un hombre para hacerlo mujer, etcétera, etcétera. Y vamos a ver también en el capítulo 9 del Apocalipsis las perversiones genéticas
en las que el hombre terminará. La meta de Satanás es crear diferentes formas de vida animal en rebelión contra Dios con la capacidad biológica de la reproducción. Esta es una de las cosas a las que Dios nos está advirtiendo con los días de Noé. Se vienen exactamente los mismos experimentos, se vienen las mismas copulaciones hombres-animales, se vienen las perversiones tal vez peores que en los días de Noé, y el ser humano ha llegado a convertirse realmente en una bestia, en un animal otra vez. Nosotros fuimos creados a imagen del ser humano. Los animales fueron creados debajo de nosotros. Y cuando un ser humano abandona los mandamientos de Dios, cuando un ser humano no deja ser, no mantenerse en la balanza al igual en su santificación y siguiendo a Jesucristo, el ser humano comienza a degradarse y baja a un nivel, aquí están los animales, más bajo que los animales. Escuchemos esto. Hay seres humanos que han bajado a un nivel más bajo que los mismos animales, porque los animales vimos que no son culpables porque son guiados por instintos. Pero cuando el ser humano, con la capacidad que tenemos de haber sido creados por Dios, cometemos esta clase de impropiedades, esta clase de bestialidades, ya realmente dejan muchos de ser humanos, comportándose como simples animales o como bestias, como lo hemos visto en cientos de ejemplos a través de la historia. Vamos a continuar con este estudio, que será el número 6 muy próximamente, y que Dios les bendiga. Hola, ¿qué tal? Me da mucho gusto saludarles y quisiera simplemente comunicarles que gracias a todos ustedes a través de todas las naciones del mundo que aman la palabra de Dios y que realmente están interesados en que nosotros como organización Vida Nueva para el Mundo y Armando Alducin Ministries continuemos predicando el Evangelio de la Gracia de Jesucristo y que podamos nosotros continuar haciéndolo gracias a sus donaciones. Este año cumplimos 46 años de ministerio, 46 años donde hemos predicado, hemos enseñado, hemos tenido seminarios y de diferentes formas de estudios bíblicos alrededor del mundo, y hemos pensado y considerado de una forma fiel el Evangelio de la sana doctrina de Jesucristo. Nosotros, con todas estas donaciones, tenemos que sostener pastores, misioneros, obras, equipos de televisión, y aún continuamos buscando la manera de poder elevar este ministerio. Hasta este momento quiero que ustedes estén enterados que no tenemos una sola propiedad como organización. Y así hemos trabajado durante 46 años porque le damos la importancia a la evangelización, a las misiones y también a los hombres de Dios para levantar más pastores. Le damos las gracias y que pueda Dios con su gracia tocar sus corazones y que puedan ustedes invertir en un terreno donde es fructífero, porque creemos que ha producido bastante buen fruto para la gloria de Dios. Gracias, muchas gracias por sus aportaciones y por las donaciones que sabemos ustedes continuarán haciendo para que podamos continuar siendo fieles en la predicación del Evangelio de la Gracia de Dios. Que Dios les bendiga.

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2: Por eso este aviso que dice, mi pie sobre el gigante, esa es la visión. Cada vez que vengas a avivamiento, que estés en una gran batalla, aunque estés allí en la silla llorando, mira esa palabra, escríbela en tu corazón. Yo no sé cuántos tienen gigantes, yo no sé cuántos luchan, pero escriban esa visión en sus cuadernos, en sus celulares. Escríbanla y recuerden, Dios va a hacer algo maravilloso, Dios va a hacer algo con mi vida. Aleluya, gracias Señor. Levanta allí tu mano y dile, Señor, háblanos esta noche. A todos los que estamos hoy en el Centro Mundial de Avivamiento y a todos los televidentes, te ruego que envíes tu palabra, Señor, a sus corazones. La que ellos necesitan, la que tú preparaste para ellos, en el nombre de Jesús. Amén, amén, aleluya, gracias Señor. Primera carta a los Corintios, capítulo 2 y versículo 9. Antes bien, como está escrito, cosas que ojo no vio, ni oído oyó, ni han subido en corazón de hombre, son las que Dios ha preparado para los que le aman. ¿Dónde están los que le aman? Tremendas cosas, pero Dios nos las reveló a nosotros por el Espíritu, porque el Espíritu todo lo escudriña, aún lo profundo de Dios. Porque ¿quién de los hombres sabe las cosas del hombre sino el Espíritu del hombre que está en él? Así tampoco nadie conoció las cosas de Dios sino el Espíritu de Dios. Y nosotros todos aquí, no hemos recibido el Espíritu del mundo, sino el Espíritu que proviene de Dios, para que sepamos lo que Dios nos ha concedido. Amén y amén. Lo que Dios preparó que no hemos visto ni hemos oído, el Espíritu nos lo va a enseñar. Aleluya. Dilo conmigo, amén. Nosotros no hemos recibido el Espíritu del mundo, sino el de Dios, para que sepamos lo que Dios ha concedido. Dios quiere que tú sepas qué es lo que Él ha preparado para ti. Aleluya. El domingo pasado, creo que en la segunda reunión, tuvimos un testimonio de una mujer que yo sentí en mi espíritu que me serviría mucho para lo que el Señor quería que hoy compartiera con ustedes.
3: Pastora, un poderoso milagro.
4: Pastora, a ella le resecaron el cáncer, le hicieron un injerto para que mejorara, pero el injerto se necrosó, o sea, se murió. Tenían que quitarle el injerto también y comenzar a hacerle curaciones y curaciones. Ellos recibieron, pasaron votos al altar. Y de ser un proceso de 2-3 años, en 2 meses estaba completamente sana. El pie está perfecto, pastora.
5: Pastora, quería decir también que el Señor nos dio para lo de ella, cuando se necrosó el injerto, una palabra en Jeremías 30:17, que el Señor dijo, más yo haré venir sanidad para ti, sanaré Amén. Tus heridas, dice Jehová. Y ella la última vez que pudo leer la Biblia fue cuando empezó.

0: pasó la pandemia y como ella ya no veía la palabra, entonces se la escribí en una cartulina grande en la puerta de su habitación y todos los días declaraba más, yo haré venir sanidad para ti, sanaré tus heridas.
1: Así se pelea.
0: Declaraba, declaraba, declaraba. El médico dijo, eso es un milagro de resurrección en un pie. El doctor lo dijo, es un milagro de resurrección en un pie porque... Dijo, pareciera que acabaran de hacer una cirugía de injerto, pero demasiado perfecto. No existe un médico que la haga tan perfecta, dijo el doctor.
1: Eso que hiciste, eso es lo que Dios quiere. Pusiste la palabra y la declararon. Eso es poderoso. Muy bien, eso es fe. Ella es una mujer de fe. Démosle un buen aplauso al Señor. Aleluya, me parece tremendo. Bueno, de eso es lo que quiero hablar. Escribe la visión. Escribe la visión. Esta señora de 90 años, su hija recibe una palabra en Jeremías cuando está leyendo, rogando por su mamá, y el texto bíblico decía: mas yo haré venir sanidad para ti y sanaré tus heridas, dice Jehová. Ella lo escribió en la pared y lo leía todos los días, y Dios sanó una llaga incurable en esta señora de 90 años. Démosle gracias al Señor. Aleluya. Es lo que quiero decirles en esta hora, por el Espíritu Santo. Nosotros podemos saber las cosas que Dios nos ha concedido. Cosas que nuestros ojos no han visto. O sea, no es algo que entra por los ojos, no es algo del mundo natural. Cuando uno ve esa llaga, que la pasaron muy rápido, querías un poquito más lento, hubieran visto la llaga, una podredumbre en su pierna, era para casi que para amputar esa pierna. Lo que estuvimos el domingo, que lo vimos con más detenimiento. Era algo que los ojos iban a decir, eso es imposible. El médico físicamente diría, eso es imposible. Y con su conocimiento médico tampoco lo podía ver posible. Pero esas son las cosas que Dios ha preparado. Cosas que no hemos visto, que no hemos oído, que no han subido al corazón del hombre. Son las que Dios ha preparado para los que le aman. Y el Espíritu Santo nos la hará saber como lo hizo con esta señora. Aleluya. Si entendiéramos todo lo que el Espíritu Santo quiere hacer por nosotros. La unción que recibiste del Santo les enseña todas las cosas, dice la primera carta de Juan. Él nos enseña y dice, como Él nos ha enseñado, así debemos andar, porque no es mentira, es verdad. Jesús dijo, el Espíritu Santo les mostrará las cosas que habrán de venir. En Juan capítulo 16 y en Juan capítulo 14 dijo, y Él les enseñará todas las cosas. Tenemos al Espíritu Santo con nosotros, pero a veces lo ignoramos. Nos angustiamos, nos desesperamos, queremos de alguien el consejo, pero tenemos con nosotros alguien que nos muestra todo lo que Dios nos ha concedido, que nos muestra las cosas que vendrán, que nos enseña en todas las cosas, y como Él nos enseña y es verdad, así debemos andar. Aleluya. Y dirás, ¿cómo el Espíritu de Dios me enseña? Lo primero va a ser en la Biblia, porque toda la escritura es inspirada por Dios, que es útil para enseñarnos, redarguirnos, para corregirnos, para es cuando dice inspirada, es que tiene el aliento de Dios, tiene el soplo de Dios, está en esta escritura. Si tú quieres saber lo que Dios tiene contigo, ve a la palabra y pídele al Espíritu Santo que te lo muestre, como lo hizo esta señora. Bien dice el apóstol Pedro cuando está hablando de esta escritura, dice, porque nunca la profecía fue traída por voluntad humana, sino que los santos hombres de Dios hablaron siendo inspirados por el Espíritu Santo. Y también advierte, dice, tenemos la palabra profética más segura, a la cual hacéis bien en estar atentos como en una antorcha que alumbra en un lugar oscuro. Es el que nos muestra, lámpara es a mis pies tu palabra, es lumbrera a mi camino. No salgas ¿Bajo el consejo de los hombres o bajo tu propia iniciativa? Tienes la palabra de Dios, que es la lámpara que alumbra tu camino, y es el Espíritu el que te lo ilumina, el que te lo enseña, porque Él inspiró esta palabra. Pero también Dios va a hablarnos de otras maneras. El Espíritu Santo tiene un idioma muy particular. Cuando dice: y en los postreros días, dice Dios, derramaré de mi Espíritu sobre toda carne, y vuestros hijos y vuestras hijas profetizarán, y vuestros jóvenes tendrán visiones, y vuestros ancianos soñarán sueños. Está hablando de un idioma que, con el que el Espíritu nos comunica lo que Dios nos ha dado. Está hablando de profecía, está hablando de sueños, de visiones. Es como Dios habla y nos hace conocer lo que Dios nos ha concedido. Estaba leyendo cuando el profeta Elías, Dios lo envía con una palabra de juicio y no hay lluvia en la tierra. Por 3 años y medio escaseaba toda clase de alimento, y lo envía a la tierra de los sidonios para que se esconda allí. Y dijo: yo le he dado a una viuda orden que te sostenga durante esos años. Y él llegó allí a la tierra de los sidonios, y había una viuda que estaba recogiendo un par de leños, y él le dijo a ella: ¿me puede dar un vaso de agua? Y ella fue a traerlo y dijo: pero tráigame también un bocado de pan. Y dijo la mujer: no puedo hacerlo, estaba recogiendo estos 2 leños porque apenas tengo un puñado de harina y un poquito de aceite en la vasija, y lo iba a hacer algo para darle de comer a mi hijo y para mí, y morirnos de hambre. Y le dice el profeta: no temas, tráeme a mí primero. Cuando uno lee hasta ahí, uno dice: qué descaro el del profeta, sabe que es el único pan de una mujer viuda y de su niño, y tráeme a mí primero. Y él dice: tráeme a mí primero, porque Dios ha dicho, y ahí es cuando entra la profecía: no va a escasear la harina ni va a acabarse el aceite de la vasija. Y ella recibe esa palabra, y aunque es poquito el puñado, su niño tiene hambre, el Espíritu le mostró cosas que no veía, que no habían subido a su corazón, pero eran las que Dios había preparado para ella. Y se multiplicó el aceite y la harina, y comió el profeta, comió ella, comió el niño, por muchos días, 3 años y medio, Dios multiplicando la comida. Aleluya. Eso es el lenguaje, el idioma del Espíritu. La profecía le cambia a uno la visión. Cuando estábamos en la 91, no sé cuántos recuerdan la calle 91, ¿se acuerdan de Dom Sims, que nos profetizó que esta iglesia impactaría la ciudad? Y nosotros, en una pequeña iglesia, cuando él dio esa palabra y uno sabe por el Espíritu que es el Espíritu Santo hablando, entonces supimos que las cosas eran diferentes, que no era ese pequeño local para 200 o 300 personas máximo, sino que Dios tenía un avivamiento, y eso hace que cambie nuestro lenguaje, hace que hablemos diferente. Ustedes escribirán las canciones del avivamiento, y mostraban cómo rollos salían de coro, los coros que se cantan aquí. Dios nos los regala como nos lo había prometido. Así que por el Espíritu sabíamos lo que Dios nos había concedido. Eso cambia nuestra mentalidad, para que no estemos como ciegos, caminando con temor acerca del futuro y de las cosas que vendrán, cuando tenemos junto a nosotros quien nos va a mostrar las cosas que vendrán, quien nos enseña lo que el Señor ha preparado para cada uno de nosotros. Los sueños. Yo creo que José nunca tuvo mentalidad de esclavo. Dios le dio un sueño en que él reinaba, en que sus hermanos se inclinaban ante él, incluyendo su padre, que era el patriarca Jacob. Pero él tenía ese sueño. Y aunque fue vendido y fue esclavo por años, por 13 años fue esclavo y estuvo en la prisión, aún estando en esa condición, siempre tenía una mentalidad de liderazgo. Ayudó en la casa de Potifar hasta que lo puso sobre toda su casa. Y cuando fue enviado a la cárcel, ayudó al carcelero hasta que el carcelero lo puso sobre toda la cárcel, sobre toda la prisión. Y vino el día en que Faraón lo conoció y lo puso sobre todo Egipto. Este joven nunca tuvo la visión de un esclavo porque tenía un sueño. Tenía un sueño. Dios le dio un sueño. Y Dios, cuando te da un sueño, Él te muestra las cosas que Dios tiene contigo. Aleluya. Las visiones. Abraham estaba deprimido en su tienda llorando, porque decía: sí, Dios me prosperó como me dijo, ¿de qué serán todos estos bienes si no tengo ni un hijo? Y estaba llorando. Y el Señor le dice: no llores, lo saca de la tienda, le muestra las estrellas del cielo, le dice: si las puedes contar, así será tu descendencia. Así será tu descendencia. Y lo mejor de todo fue que Abraham le creyó. Hubiera podido irse todo frustrado: no, pero mire, yo ya soy un abuelito, yo ya qué hijo. No, él le creyó a Dios. Y le mostró luego el polvo, dijo: como el polvo de la tierra será tu descendencia. Le estaba cambiando su manera de pensar. Así que yo creo que si algún día estaba deprimido, caminando así, levantaba el polvo y enseguida recordaba: no, Dios sí me va a dar una descendencia como el polvo de la tierra. Cuando levantaban las noches sus manos para adorar, veía las estrellas: así será mi descendencia. No miró su cuerpo, que estaba casi como muerto, sino que se fortaleció en Dios, dando gloria a Dios porque había dado esa promesa. Aleluya. Pero el tema hoy es: escribe la visión. El Señor le dice al profeta Habacuc, que estaba reclamando, le dijo: escribe la visión y declárala en tablas, para que corra el que leyere en ella. Aunque la visión tardará aún por un tiempo, mas se apresurará hacia el fin y no mentirá. Aunque tardare, espéralo, porque sin duda vendrá, no tardará. Escribe la visión, ese es el lema hoy. Escribe la visión. Lo que Dios te dice, lo que Dios ha prometido, escríbelo, porque Dios lo cumplirá. Aunque tardare un poco, se va a cumplir lo que Dios ha dicho. Aleluya. Hay muchas formas de escribirlo. Puedes escribirlo en una tablet o en un cuaderno. Pero también hay otras formas. ¿Cómo lo hizo Jacob? Jacob había trabajado 7 años por su primera esposa, y Labán lo engañó y le dio la hermana mayor. Le tocó trabajar otros 7 años. Y él entonces dijo: me voy a ir ya, porque he trabajado para Labán, pero no he trabajado para mi familia. Y Labán le dijo: y he visto que Dios me ha prosperado por tu mano. Quédate, dime cuál es tu salario. Y entonces el salario fue que todas las ovejas que nacieran negras o rayadas serían su salario, y las que nacieran blancas, como era la mayoría de las ovejitas blanquitas, esas serían las de Labán. Digo: yo voy a cuidar tus ovejas, pero la que nazca negrita va a ser mi salario, va a ser lo que me va a pagar. Así que puedes tener 100 o 1000 ovejas blancas, y de pronto me salen unas poquitas negritas, son para mí. Bien, y entonces esto fue lo que hizo Jacob. Yo le pedí una vara. Más o menos hizo algo así como esto. Tomó una vara de álamo de avellano y de castaño, y le quitó pedazos de la corteza. Y cuando las ovejitas venían a aparearse junto a las aguas, que es allí donde se multiplican, cuando venían las más gorditas, él sacaba las varas y se las ponía al frente mientras ellas se apareaban. Y cuando nacían rayadas y manchadas, las negritas, nacían todas para él. Pero cuando él veía las más flaquitas, él quitaba las varas. Venían las más gorditas y ponía las varas para que las ovejitas las vieran, y parían ovejitas negras. Uno piensa: esto es como una superstición, esto no tiene fundamento en la escritura. Bueno, no era una superstición. El día en que él se enriqueció porque todas nacían negritas y rayadas, él le dijo a sus esposas lo que había pasado, cómo habían sido engañados por su padre. Y él les dijo: es que yo tuve un sueño. En el sueño Dios me dijo: yo he visto lo que ha hecho Labán contigo, pero levanta tus ojos y mira, porque los machos que están sobre las ovejitas son rayados y manchados, son negritos. El Señor le dio un sueño que le iba a dar esos hijos, esas ovejitas negritas y rayadas. Y para él escribir su propia visión, hizo esta vara. Lo que él hizo era recordarse a sí mismo que Dios le había prometido que lo pasaría las riquezas de Labán a él. No era para las ovejas, no era superstición, era declarando la promesa de lo que Dios se había dicho. Escribe la visión, porque aunque tardare, ella se va a cumplir. Aleluya. Yo no sé qué entiendes por escribir la visión, pero cuando comenzamos la obra, yo mandé a hacer unas tarjetas, pero no es un separador, es como una postal, con una fotografía de cómo quedaría el templo, con una palabra: tengo un sueño, tengo un sueño. Y aunque yo no sé si, mira, esa fue la fotografía: tengo un sueño, ese es mi sueño. Pero no había cómo, no sé, yo les había mandado una fotografía rota a la iglesia, como no sé si la tenían lista, aunque se me olvidó avisarles. O sea, como hace 3 años, cuando empezamos apenas a poner esta tarima, 15 días antes del congreso, todo estaba destruido. Tocó hacer esto los primeros metros y bajar e ir con el nivel bajo, así como ustedes lo están viendo ahí. Así nos tocó. Pero yo tenía esto, yo no estaba viendo eso, yo estaba viendo eso. Yo no estaba viendo todo roto, yo no estaba viendo que en la cuenta no había dinero. Yo tengo un sueño, tengo una visión, porque el Espíritu Santo me dijo: tú edificarás casa a mi nombre. Así que yo sabía que pondría el cimiento y pondría la última piedra tal como Él lo prometió. Escribe la visión, es la palabra hoy. Aleluya. ¿Están entendiendo lo que tienen que hacer? Cuando comenzó la iglesia, yo ya había tenido una visión. Yo vi a alguien en el televisor predicando y yo me emocioné en la visión. Dije: va a salir, alguien va a predicar en la televisión. No existía nadie que hablara, que predicara en la televisión. Eso era prohibido en Colombia. Pero yo vi a alguien predicando, entonces le dije: Señor, ¿quién es el predicador? Y me hizo un zoom y me vi en esta tarima y vi la iglesia llena y yo vi las graderías. La razón por la que pusimos esas graderías es para recordarme que Él me lo prometió en una visión. Y entonces, cuando comenzó la iglesia, pues no había sino 5, 6 personas, 7 personas. Pero yo usaba un micrófono. Es ridículo hablar con un micrófono a 7 personas, pero lo que estaba haciendo era escribiendo la visión. Míralo, ahí está la tarima. Eso que tuvieron que ampliar un poquito para ver, pero ustedes ven ahí un micrófono y cuenten las personas que habían. Cuenten las personas, eso, y por ahí 2 más que no estuvieran en la fotografía. Eso era todo. ¿Para qué necesitaba un micrófono? Para mí, como las varas, para mí. Estaba escribiendo la visión. Un día sí, predicaremos con un micrófono, porque no habrá forma para que cientos y cientos escuchen el evangelio de Jesucristo que me fue enviado. Fui enviado para predicarlo. Aleluya. Eso es escribe la visión. ¿Saben qué se escribe la visión? Cristina está por aquí con la cámara. Alvarito, ¿dónde está? Ven, Cristina, ven acá. Cuando Dios nos profetizó que íbamos a tener televisión, por eso es que oigan lo que el Espíritu les va a decir de lo que viene. Esto era la cámara que conseguimos. Una cámara familiar, era de videos familiares, nadie iba a ver eso. Y Cristina nos ponía la cámara mientras nosotros predicábamos. Y Pati y yo le hablábamos a la cámara: sí, Jesús te ama, Jesús tiene un plan maravilloso para ti. Tú, yo sé que nos estás viendo en cualquier rincón de Colombia o de la tierra, hablándole a una cámara vacía. Pero estábamos era escribiendo la visión, diciendo: un día predicaremos en la televisión, un día predicaremos el evangelio de Jesucristo en la televisión. Me fue mostrado por el Espíritu lo que vendría. Eso es lo que tienes que hacer: escribir en las paredes: yo y mi casa serviremos al Señor. Por eso este aviso que dice: mi pie sobre el gigante. Esa es la visión. Cada vez que vengas a avivamiento, que estés en una gran batalla, aunque estés allí en la silla llorando, mira esa palabra, escríbela en tu corazón: Yo no sé cuántos tienen gigantes, yo no sé cuántos luchan, pero escriban esa visión en sus cuadernos, en sus celulares. Escríbanla y recuerden: Dios va a hacer algo maravilloso. Dios va a hacer algo con mi vida. El Espíritu Santo, en la Biblia, en la oración, en el sermón, te va a mostrar las cosas que Dios ha preparado para ti. Aleluya, aleluya.

busca al Señor, búscalo en la Biblia, búscalo en la adoración. Pero cuando estés leyendo, Él te va a dar una palabra. Antier me dio una palabra. Me dijo: la gloria postrera de esta casa será mayor que la primera. Él me dio esa palabra, yo la publiqué, creo la publicamos ayer o antier. Porque Él me dio esa palabra, tienes que recordarla. Cuando Él te da una palabra, escribirla. Pero si tú no lees la Biblia, si no tienes comunión con el Espíritu Santo, o no vienes seguido a la iglesia, ¿cómo recibes una palabra? Pero cuando tú la recibes, escríbela. Esta nos la dio el Señor para todos ustedes. Este año tú pondrás el pie sobre tu gigante. Aleluya, dale ese aplauso al Señor si lo crees. Aleluya. Así que, ¿por qué no hacemos una cosa? Levanta tus manos a Él y dice: Señor, perdóname por correr tanto y no detenerme a escucharte, porque no puedo conocer los planes que tienes para mí a menos que yo me siente contigo a escucharte. A escuchar qué dices tú, qué son las cosas que Dios ha preparado para mí, que no han subido a mi corazón, que no las he visto con mis ojos, no las he oído con mis oídos, pero que ya están listas y que el único que me las revela eres tú. Dile: Espíritu Santo, revélame lo que Dios me ha concedido. Ayúdame a encontrarte en mi secreto y escuchar lo que tú tienes para mí. O en el sermón, en algún momento la palabra va a golpear mi espíritu y voy a saber lo que Dios me ha concedido. Y voy a escribir esa visión que, aunque tardare, va a venir, se va a cumplir. Gracias, Señor. Ahí está el Señor sobre ti. La nube de Jehová. La nube de Jehová está aquí. 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

La nube de Jehová está aquí. Bajo la gloria de tu presencia, Señor, es que podemos escuchar.

0: Vamos todos, Shekinah.
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Escribe la visión y declárala en tablas para que corra el que leyere en ella, aunque la visión tardará aún por un tiempo, mas se apresura hacia el fin y no mentirá. Aunque tardare, espéralo, porque sin duda vendrá, no tardará. Sí, tú sí le pondrás tu pie sobre el gigante. Sí, sí las promesas que Él te ha dado, sí las palabras que has recibido, escríbelas, no dejes que saliendo el diablo te robe esa semilla. Escríbela, léela. En tiempos oscuros recuérdalo, en tiempos difíciles cuenta las estrellas que Dios te ha dado, las promesas, porque Dios las va a cumplir. Como lo hizo esta joven mujer, el Señor dijo: sanaré la herida. Así que lo escribió y lo alcanzó. Levanta tus manos, dile: Espíritu Santo, voy a escribir todo lo que tú me prometas, porque sé que tú lo harás. Sé que tú lo harás. Vamos todos, shake. ¿Y vas a orar?

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1: Vamos, iglesia, levanta tus manos al cielo. Más bien, quiero que pongas tus manos sobre tus ojos. Y dile: Señor, no voy a mirar atrás. Yo no voy a mirar a la desgracia, a la escasez, a la enfermedad, a la pobreza. No voy a mirar ni voy a escuchar más de las malas noticias que nos asedian. Pero esta noche abre mis ojos, Espíritu Santo. Abre mis ojos y dame la visión que tú tienes para mí, de lo que tú tienes para mí. Déjame verlo, para escribirlo, para recordarlo cada mañana, Señor, hasta que llegue el momento. Y pase lo que pase, que yo no me desanime, que no caiga en mi fe, sino que definitivamente pueda decir amén. Así es, está hecho en el nombre de Jesús, está hecho. Levanta las manos al cielo, dile: Señor, envía esa promesa, envía tu visión sobre mi vida, envía, Señor, aquel plan maravilloso que tienes para mí. También creemos por esa visión para Colombia, lo que vendrá, Señor. Sabemos que viene de tu Espíritu y no son cosas malas, sino buenas. Declaramos bendición sobre Colombia, bendición sobre la iglesia, bendición sobre los gobernantes de bien. En el nombre de Cristo Jesús, fluye, fluye, recibe la visión. Recíbela en esta noche. Gracias, Espíritu Santo. Gracias, Espíritu Santo.
0: Dales una visión clara, dales un sueño, dales una profecía,

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Yo creo que Dios está mostrándole a alguien una visión. Una visión de lo que Él tiene contigo. Sí, sí, recíbelo. O está hablando a tu espíritu. Eso que Él te está hablando, abrázalo, escríbelo. Tremendo, Jesús, gracias. ¿Tú crees que Dios se olvidó de ti? ¿Tú crees que este momento oscuro es como derrota? Pero el Señor está escribiendo una nueva visión para ti. Porque yo sé los pensamientos que tengas cerca de ti, te dice el Señor. Son pensamientos de bien, son pensamientos de prosperidad, son pensamientos de paz. Son pensamientos buenos los que Dios tiene acerca de ti.

La última palabra la escribe el Señor, no Satanás. La última la escribe el Señor. La escribe para ti. Recibe. Yo creo que en la vigilia vamos a tener que tener un tiempo de pura adoración quieta, buscando el rostro de Dios y lo que Dios tiene para tu vida y tu familia. Yo creo que la vigilia va a ser muy poderosa. Por ahora vamos a adorar todos. Shekinah.

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0: Aleluya. Escribe la visión.
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0: Vamos a leer un texto bíblico muy bello que está en Génesis capítulo 1, versos 30, o mejor, verso 31. En la Nueva Traducción Viviente dice así: entonces Dios miró todo lo que había hecho y vio que era ¿qué? Es que esa frase a mí me parece encantadora. Ahorita les lo voy a tratar de dramatizar un poco. Vaya teniéndola muy enfocada. Y vio que era muy bueno, y está en signo de admiración, ¿verdad? Ah, bueno, me lo pusieron acá. Y vio que era muy bueno. Dice que pasó la tarde, llegó la mañana, y así se cumplió el sexto día. Conocemos el relato, la gran mayoría. Jesús nos muestra en el Nuevo Testamento que Él llegó, salvó el mundo, fue a la cruz. Pero uno dice, ¿dónde empezó la necesidad de salvación? Pues todo empezó aquí, cuando Dios crea todo lo lindo que tenemos. El hombre cae y Jesús tiene que venir a redimirnos. Pero volvemos a la pregunta, ¿cómo empezó todo? El inicio de todo. ¿Cuál fue el plan original que en algún momento vino y parece que se entorpeció? Y por eso yo quise, en un momento le va a aparecer el título cuando yo lo diga. Y este título, cuando yo lo anoté, lo creé a manera de petición para con la iglesia, para con el que está conectado, para el que va a ver este mensaje luego, para el que está aquí, para el que vino, en la mejor situación o en la situación más difícil que está viviendo. Esta es una petición que le voy a mostrar que la Biblia nos hace y que yo se la quiero refrendar hoy como pastor. Ahí va el título. Yo quiero que usted lo escuche. Primero yo se lo voy a decir y luego lo repetimos juntos. He titulado la palabra de esta tarde: goza la vida, por favor. A ver, vamos a la voz de tres. Ahora sí, uno, dos, tres. Goza la vida, por favor. Esta vida tan linda, tan bella, como Dios creó todo para el disfrute del ser humano. Disfruta el esposo, el Señor Jesús. El que dijo amén fue un señor. Disfruta la esposa. ¿Por aquí? Porque hay unos que están enamorados. Disfruta los hijos. Disfruta los padres. Están lindos los muchachos adolescentes, los amamos. Disfruta la iglesia. Disfruta la suegra. Eso, ¿para qué vamos a meter eso acá? Disfruta el trabajo. Disfruta el billete. Disfruta la salud que tienes. Disfruta las manos que puedes levantar al cielo. Disfruta todo lo que Dios te ha dado. Disfrútate un buen café, un vaso con agua, una tortilla, un pedazo de carne. Si es vegano, entonces a comer remolacha para adelante. Lo que quiera, pero disfrútelo. ¿Aló? Disfruta lo que Dios te ha dado. Por eso insisto, goza la vida, por favor. Casi siempre en la iglesia nos dicen que no se puede hacer esto, no se puede hacer esto, no se puede hacer esto, y pareciera que nos encierran la vida en algo que es muy aburrido. No, yo veo que cuando el Señor creó la tierra, la creó para nuestro disfrute. Yo estoy ante una imagen bellísima. Esa imagen del texto de un Dios que trabaja 6 días y al final está gozando de su trabajo. Si usted lee el texto otra vez, el texto inicial dice que Dios miró. Otra vez el texto, multimedia, por favor. Entonces Dios miró todo lo que había hecho. Esta letra está como para alguien que tenga visión 2020. Sé que todos la tienen, gracias. Pero si ellos la pueden agrandar, sería espectacular. Entonces miró todo lo que había hecho y vio que era muy bueno. Pensemos qué pasó en el Edén. Tráeme, Manti, una de esas sillitas, por favor. Yo estoy pensando que el Señor dio una ruta de 6 días. Eso, Manti, gracias. Y este texto me hace pensar en algo como esto. Dios miró todo lo que había hecho. ¿Sabe qué traduce la palabra en el hebreo miró? Disfrutó. Es como si el Señor se hubiese sentado y hubiese dicho: a ver, pues nos quedó como bueno esto. Mira, ese árbol es de mango, este de guanábana, este de fresa, de mora. Esto se llama café. Este es un gato, este es un perro, esta es una suegra, una culebra, este es un toro, esta es una vaca. Y el Señor haber dicho: guau, guau, guau, re guau. Si la Biblia dice que nosotros fuimos hechos a imagen y semejanza del Señor, significa que nosotros tenemos una altísima carga de Dios dentro de nosotros. O sea que el Señor nos dio a nosotros el trabajo. ¿A cuánto le gusta trabajar? Y al que no le va a tener que gustar, o si no va a aguantar hambre. Tiene que enamorarse del trabajo. El Señor lo que dijo fue: hey, hagan lo que yo hice. Vivan como yo les mostré que se vive. ¿Y qué dijo el Señor? 6 días trabajó y al séptimo, vuélveme a colocar el verso por favor, al séptimo, o mejor en el sexto día, antes de santificar el séptimo, al sexto día vio todo, miró todo lo que había hecho, vio que era muy bueno, y así pasó la tarde y llegó la mañana cumpliéndose el sexto día. Le pregunto a los que están aquí sentados: ¿hace cuánto que no te dedicas a gozar un momento de todo lo que Dios te ha dado? ¿Hace cuánto que no te sientas a hacer lo que Dios hizo? Mirar todo lo bueno que Dios te ha permitido hacer. Albañiles que están aquí, arquitectos que están aquí, ingenieros que están aquí, electricistas que están aquí. ¿Algún día se ha puesto a pensar en lo bueno que Dios le ha permitido hacer? Sentarse y mirar todos esos cables y decir: wow, definitivamente lo que yo hice ha sido maravilloso. Pero siempre andamos renegando: ah, eso le pagan a uno cualquier chichigua y uno se tiene que ir con eso. ¿Por qué estamos siempre mirando lo que nos costó el esfuerzo del trabajo, pero no disfrutamos el trabajo? Hoy vine a decirte en el nombre de Jesús: Dios te ha dado una vida no para que sobrevivas, sino para que disfrutes la vida que Dios te ha dado. Mira todo lo que tienes alrededor. Todo lo que Dios te ha regalado es para que lo puedas disfrutar. ¿Cómo es posible que vienen en esa nave de carro peleando? ¿Cómo es posible que tienes a esposa tan bella y peleando con ella? Aló, momento, sonido. Ningún hombre dijo amén. Voy a volver a decirlo porque sé que el sonido falló. Muchachos están saboteando. Pero voy a volver a decirlo. ¿Cómo se le ocurre estar peleando con ese baby, con esa niña, con ese bebé, con esa hermosura, con esa dulzura, con esa ricura con que se casó? Ay, lo salvé de esa, amén. Si usted empieza a disfrutar lo que Dios le dio, le encuentra lo lindo que el Señor le ha dado. Esos hijos que Dios nos dio. Yo le pedí permiso a ella para hablar de eso y me dijo que sí. Resulta que mi hija mayor, ¿cómo la amo? La hija mayor tiene un componente muy grande, que es la que le va enseñando a uno a ser papá. Y uno va aprendiendo. Ella es nuestro ratón de laboratorio. Entonces esto no sale, esto sí sale, esto sí sale, esto no sale. Y las otras dos van gozando más, pero uno va aprendiendo con ella. Y en estos días me dio a mí esos arrebatos que dan en la vida de pedir el devocional. Mafe, trae el devocional. Ella subió. No sé qué iba pensando mientras subía. Yo creo que ella iba diciendo: Señor, si puedes llegar ya por tu iglesia, llega para irnos. Porque el devocional tenía un atraso inimaginable, inimaginable. No eran ni 8 días, ni 15 días, ni 20 días, ni 30 días de atraso. Cuando yo vi eso, yo la miré y le dije: usted sabe cuál es mi postura, hija. Cuando no hay tiempo para Dios, no hay tiempo para nada. dije, voy a hablar con el líder de multimedia porque la tiene tomando fotos y haciendo cosas y sirviendo si este devocional no está al día. Entonces también llevó su chaparrón el de allí. Y le dije, aunque sea la hija mía, me le tienes que exigir. Ay, que sí, va a ser. Vi eso, revisé, cerré. Y le dije, bueno, vamos a quitar todo distractor que haya. Celular, ay, todo eso hay que quitarse para que pueda fluir, para que pueda emerger el amor a Dios. Lo que emerge es rabia, dolor, todo. El asunto es que ella en ese momento se rompe y llegan los abogados. Ella tiene dos abogados. Usted sabe cuáles son los abogados de los hijos de uno, ¿cierto? Y justo ese día llegan los dos abogados, que más que abogados son la corte suprema de un hijo, el papá y la mamá. Mi papá ve el asunto, mi mamá dice, ¡y qué pecado! Y la niña, son muy duros en esta casa conmigo. Yo digo, ¿pero cómo que duro? Yo me acuerdo que mi señor padre no me dejaba salir a jugar si el devocional no estaba hecho. Y ahora que no, que los tiempos han cambiado, uno tiene que tener. No, ninguno ha cambiado. Dije antes, están peores los tiempos. Y yo dije, no voy a ceder. Me van a entregar el devocional. Y ella empezó. Ella lo tenía como una obligación, como una carga. Y entonces estaba yo en reunión, pero yo la tenía en la mente, ayer en reunión. Hice una pausa en la reunión, porque para mí es más importante mi hija que una reunión. Paré la reunión, me salí a hablar con ella. Llamé a mi mamá y le dije que me la pasara. Me la pasa. Jehová, ¿cómo vamos? Ahí voy. ¿Cuántos días ha hecho? 3. No vas a acabar jamás. Te va a dar diciembre y Olímpica Estéreo dirá, se nos fue diciembre, y usted no habrá dicho nada. Y recuerdo que le dije, te doy una técnica que te va a servir. Y la técnica era, disfrútalo. Vamos a hacerlo disfrutándolo. Le presté una de mis 30 y pico de Biblias que tengo. Le dije, ve y toma tal Biblia. Esa me encanta cómo habla. Es una versión muy nueva que salió. Ahora ve y haz esto. Cuando llegué a la casa, estaba contenta, estaba sonriente, había avanzado, estaba lúcida, estaba hermosa. Aprendió a disfrutar ese momento. ¿No será que ustedes en casa están peleando y haciendo un poco de cosas porque solo están viendo o el mal genio, o la rabia, o el dolor, o lo que falta, y no hacen lo que el Señor nos dijo? Vuélveme a colocar el verso. Lo que el Señor nos dijo que Él hizo, y es mirar todo lo que había hecho y vio que era no bueno. ¿Era qué? Vaya, mire los hijos que usted hizo. Mírenlos, tienen la altura suya, tal vez son chiquitos, son petín, hermosos petines, bellos, chiquititos. Otros son unos andamios, bellísimos, miden 2 metros. Todo lo que Dios te ha permitido hacer desde el fruto de tus manos y de tu vida es bueno. Tal vez hoy no me están saliendo las cosas tan bien, pero lo que Dios me ha dado y me ha permitido hacer es muy bueno. No esperes que otro valore lo que tú estás haciendo. Valora y gózate como lo hizo Dios. Y dijo Dios, esto que yo he hecho sí que es bueno. Sí que es bueno lo que tú has hecho, lo que has producido, hasta donde has llegado, lo que Dios te ha regalado. Goza la vida que Dios te ha dado, que no solamente a veces se nos va fácilmente, sino que es incierta. Disfruta lo que Dios te ha dado hoy. Ve y aplícate el perfume que llevas guardado, que se va a vencer. No, tráeme café. ¿Quién puso eso? Yo sé que esto es de Yasmín, de allá adentro, que me lo mandó. Dile que quiero el café. Mi esposa dice, él ha tomado mucho café, y manda unas cosas ahí todas raras. Eso es como un bebedizo, una aromática, una cosa ahí. No. Café, Norbey, puro, oscuro. Eso, para disfrutarlo. Estoy hablando hoy de gozar la vida y me van a mandar una aromática. Te reprendo. Te les decía que estamos ante esta imagen linda donde el Señor está disfrutando, es decir, gozando de su trabajo. Levanta la mano derecha y di, me voy a gozar mi trabajo. Necesito que se me vayan a camellar, pero gozando lo que están haciendo. El que trabaja con pico y pala va a trabajar con gozo y decir, el gozo que tengo yo, el mundo no. Vas a ver que te lo gozas. El que está estudiando, coge ese computador y en lugar de dañar, yo he visto gente que cree que el computador aguanta y No, cálmate. Y di, bueno, no quiere funcionar este tiesto, pero el pastor me enseñó, mi pastor me dijo que me lo goce. Había hecho un trabajo de Word de 48 páginas y parece que se ha borrado. ¿Le ha pasado alguna vez eso? A mí me llegó a pasar y créame que no se siente mucho goce que digamos. Pero si usted aprende a disfrutar todo lo que Dios le ha dado, le aseguro que la vida usted se la va a poder gozar. El Señor nos dice, mira, goza de cada momento. Dios me permite la satisfacción de disfrutar lo que hemos hecho. Si usted es costurera, deje de estar comparando a su costura con la de Carolina Herrera, con la de Loro Pía. No, usted es usted. Colócale tu firma. Diga, qué belleza lo que yo he hecho. Ahora hay que hacerlo bien. Hay que hacerlo con calidad. Hay que hacerlo enfocado. Pero cuando usted no valora y disfruta lo que Dios le ha dado, cada cosa se le vuelve una carga. Abre la nevera, mucho o poco que hayas colocado, y Señor, gracias porque mira lo que hemos traído a la mesa. Cuando sirvan el almuerzo, a veces hay desde mucho, otras veces está más reducido. Pero si algo tenemos los colombianos, para los que están en transmisión, es que los colombianos nos hacemos unos almuerzos con nada. Dime que tiene un mondongo. ¿Y cómo queda eso de espectacular cuando lo hacen bien hecho? Con papita, con yuquita, con esa panza bien hecha. Y eso, uy, Dios mío, qué hambre me dio. Uno se goza cada cosa que Dios te va a colocar al frente. Tal vez la vida no es que sea difícil, tú la estás haciendo difícil. Y por eso vine a decirte, por favor, goza la vida. Lo que el Señor te ha dado y te ha entregado, gózala, disfruta cada cosa. Es que vives pegado de ese celular, por eso no goza lo que Dios te dio. Se acuestan viendo el celular, se levantan viendo el celular, manejan viendo el celular, y a veces nos perdemos de unos pajaritos. Señora, usted que está soltera, a veces se pierde de unos bebés que van pasando y que la están mirando y dice, Dios la bendiga, un tratado. Y ese es el momento, sí, yo soy cristiana ya, pero pasa el tratado, ahí está tu número, vamos caminando. El milagro le llegó, peleé por su milagro. Pero por estar pegada a ese celular, viéndole el esposo a otra, se va a quedar sin esposo usted. ¿Vio? Voy a hacer una hoguera de celulares un día de estos acá en la iglesia. La vida cristiana, muchachos, no consiste en dejar de disfrutar la vida, consiste en disfrutarla correctamente. Hay gente que piensa que volverse cristiano es volverse aburrido, no disfrutar la vida, no poder gozar lo que Dios le da. Mire, yo no sé si esté usted de acuerdo conmigo, pero yo la vida que Dios me ha dado me la he gozado de una manera permanente. ¿Cuántos han ido aquí al mar? Levanta la mano, por favor. Ok, hemos ido al mar, aunque sea el de Buenaventura o al Caribe. Dígame si un cristiano no se goza el mar. Ahora, yo no sé si usted es de las que dicen, no, que Dios nos guarde andar allá en bola y usted llega en corbata al mar. Pues es su decisión, cada quien, gracias Norma. Pero uno va, se mete a la playa, se revuelca en la arena, se traga agua de mar a ver si es salada. Uno disfruta ese momento, se deja tumbar de los vendedores, un mango 10,000, uno da 20. Bueno, todas esas cosas que le pasan en la playa. Y uno dice, ¿por qué piensan que un cristiano no goza la vida? ¿Porque acaso no nos estamos emborrachando? ¿Porque no estamos acabando con nuestros pulmones, con un cigarro? Tal vez con personas que acuden a los alucinógenos. ¿Para qué? Entonces se da cuenta, uno muchas veces piensa que eso es gozar la vida. Yo te lo digo desde el corazón, no hay manera más bella de gozar la vida que con Cristo en la casa, en el carro, al entrar, al salir. Ahí se goza la vida. Eso es gozar. Eso es tener a Cristo en el corazón. Pero usted a veces piensa que es que no, el día que yo esté lleno de plata. No, mire, mire, quiere que le diga cómo gozar la vida. Mira esto. Está caliente. Este lo molieron, este es el que molieron ahorita. A ver, Dios mío, llévame a tu presencia si quieres ya, estoy listo. Pero como andas a la carrera, no haces una pausa para detenerte una taza de café. Dígame con hambre a qué sabe café con leche y pan con quesito. Todos somos pobres, gracias Señor, porque ¿cierto? Sabe delicioso. ¿Cuántas veces hemos perdido las cosas, hemos dejado o perdido las cosas pequeñas de la vida por estar buscando grandezas que le quedarán a otro? Se está perdiendo de gozar lo que Dios le dio a usted. Y el Señor dijo: deténganse un día a la semana, porque Él dice 6 días, al séptimo día lo consagra. Y lo que Él está diciendo es: deténganse. Ahora, estoy tan feliz hoy, 2 puntos, ni he empezado con el primero. Número 1, lo primero que quiero decirles es que no fuimos creados ¿para qué? Tómele foto a eso y mándeselo a su jefe. No fuimos creados para sobrevivir. Me encantó esta imagen, está buenísimo. Mire lo que dice la Biblia, Génesis 2:2. Cuando llegó el séptimo día, Dios ya había terminado su obra de creación. Ay, qué belleza de palabra la que viene ahí. Como dice el texto, y descansó de toda su labor. Yo me preocupé y dije: mi Señor se cansa, Dios se cansa. Y me fui a investigar un poco. Encontré que esa palabra hebrea no era una palabra que significaba descanso de cansancio, como nos pasa a nosotros. Esa palabra traduce deleite. Entonces lo que dice la Biblia es que el Señor para y en el séptimo día se deleitó en toda su labor.

Hicimos los peces. ¿Cuántas especies? Fueron miles y miles. Los dragones, los dinosaurios, todo eso está aquí. Y dice la Biblia que, vuélveme a colocar el verso, por favor. Se deleitó. Le estoy diciendo que cambie descanso por deleito. Ahí está. Cuando llegó el séptimo día, Dios ya había terminado su obra de creación y, colóquenle la palabra deleitó, y se deleitó en toda su labor. O sea, piense en esto: el Señor deleitándose en lo que hizo. El viento pasando, Él viendo esa creación, viendo esos ríos atravesar, esos mares, esas aves, esas águilas, esos cóndor. El Señor mirando, diciendo el Señor: wow, esto quedó bello, esto quedó lindo. Esos trazos que hace el cielo, esos rojizos que a veces manda. Iglesia, entonces, ¿por qué nosotros hemos entrado en un ritmo tan frenético? Entramos, salimos, vamos, volvemos, lloramos, pedimos plata prestada, pagamos, no pagamos, la robamos, nos volamos. Bueno, todo eso que uno hace. Hay gente que hace eso. Todo eso que hacemos, los que se rieron, algo deben por ahí. Todo eso que hacemos en un desespero. Y el Señor hoy nos recuerda que nosotros fuimos llamados a vivir y no a sobrevivir. No significa que usted tenga que estar todo el día acostado en un dormitorio, pero sí que haga una pausa, que esta semana me hagas un plan, te me comas una carnita, un huevito con la familia, un heladito, los que sacan los niños a un helado, y digas: hey, lo que me enseñó el pastor el miércoles, vamos a disfrutarnos un poquito de lo que Dios nos ha dado. Si usted pintó la casa, deje de estar renegando: ah, yo no sirvo para pintar esto. Míralo y di: qué bien lo que hice, qué belleza lo que hice. Yo a veces he lavado mi carro y eso queda con unos parches y unas cosas, pero yo me gozo mi carro y digo: quedó hermoso. Y yo lo miro y eso, veo pantano por debajo. Digo: no, no importa, eso es así. Yo creo que eso ya está así de fábrica. Dejémoslo. Me gozo lo que Dios me ha dado. Deja de estarte dando tan duro: soy mal empresario, soy mal inversionista, soy mal papá, soy mala mamá, soy mal hijo, soy mala hija. Usted es una bendición que Dios puso sobre esta tierra, porque usted fue hecho a la imagen de Dios. Es Dios en la tierra. Cuando usted vaya al trabajo, cuando vaya a la casa, goce la vida, por favor. Usted sale de la casa estresado y es a pelear con todos los demás conductores. Sale de la casa agradecido con Dios y va en paz, va en reposo, va agradeciendo a Dios lo que le ha hecho. Cuando no hay tiempo para disfrutar lo que Dios ha dado, no se vive, solo se existe. Eso lo dice Proverbios, cuando dice: dejad la simpleza y empezad a vivir. Mire, cuando no hay tiempo para disfrutar lo que Dios nos ha dado, usted está existiendo, pero no está viviendo. ¿Cuántas veces hemos dejado de disfrutar lo que Dios nos da? En estos días iba a volar y veo que la aerolínea me asigna el asiento 27. Y dije: ay, no, eso está muy atrás, eso no reclina. Y pues yo, los que conocen un poquito mi historia, yo tengo 3 cirugías de columna. El yo ir tan pegado al otro asiento para mí es un complique, y más si es un vuelo largo. Y dije: Dios mío, y ahora mira ese puesto donde me tocó, cuando, en el correo electrónico que me llegó. De repente llega otro correo y la aerolínea dice: quiere irse en el puesto de adelante, en clase ejecutiva, por $13. ¿Quién dijo amén? Bueno, recógelos, que esto me lo van a subsidiar. Y yo le clic, clic, clic. Cuando dice: ok, acaba de ser ascendido, $13, mal contados, 30 mil pesitos, 40 mil. Dije: ay, Dios mío, mira, por 13 dolaritos. Ahí iba más contento. Me subí al avión, tal, puesto 2A, me senté y dije, como estaba preparando la prédica, dije: Señor, a disfrutar la creación. Gracias, Señor, por todo. Y me dice el Señor: y si te hubiese sido en la 27, me reiría un poquito incómodo, pero ahí te tendría que ir agradeciendo. A veces el Señor lo manda a uno en la 27. Otras veces Él lo pone a usted a escoger y dice: ¿quiere la 27 o la 2? Eso sí, saque lo que le di. Si usted es un tacaño, se va atrás, y si le toca irse parado en el baño colgado, se va. Pero yo le digo hoy: ¿guardar plata para qué? Para que otro se la disfrute. ¿Guardar plata para qué? Para que el día que usted se muera, otro venga rapidito a casarse con su señora y a ponerse hasta las medias.

0: Nunca estrenó. Porque son tan de buenos que, tan de buenas que calzan lo mismo que usted. Y tú. Y todos esos zapatos los agarran. Yo en estos días le hice una broma a Yasmín. Está por adentro, sí. Ella tiene el vicio de guardar las cajas de bolsos o zapatos o cosas. Y a veces le regalan cosas lindas. Ah, Yasmincita la quieren. Y cosas finas. Y ya en estos días me estaba como dando molestias, cargando con esas cajas para todo lado. Cuando le regalan algo, que no, que yo me llevo la caja. Llegó a la casa y puso la caja ahí. Y yo le dije, vea, usted guardando esas cajas, se la llega a llevar el señor y yo tengo en qué empacar esos zapatos. Y me miró así, le dije, ah, te boté las cajas. Y dice, es que te reprendo, que te espanto donde te llegues a casar otra. Y bueno, y lo volvimos una risa. Pero yo le decía a ella, mami, mira, es natural. Uno se va de esta tierra y todo lo que uno tiene y todo lo que uno construyó quedará en manos de otro. No le estoy diciendo que se vuelva un derrochón, pero hay raticos donde usted se puede dar unos gustos para disfrutar lo que usted ha hecho. Tal vez hoy en la casa hay unas lentejas, pero usted está con un billete que le dieron hoy. ¿Cuál lenteja? A comer hamburguesa gourmet triple carne como la de internet. ¿Saben de qué estoy hablando? Ahora, yo quiero, antes de pasar al segundo punto, en los minuticos que me quedan, decirle, iglesia, hoy te invito a que goces la vida. ¿Cómo? Disfrutando la familia. En lugar de estar peleando con los hijos, disfrútalos. En lugar de estar peleando con los papás, disfrútalos. En lugar de estar peleando con los amigos, disfrútalos. En lugar de renegar por todo, disfruta lo que Dios te da. Disfruta cada detalle que Dios te ha entregado, cada cosita que Dios te ha puesto ahí en la mesa, disfrútalo. En el ropero, yo sé que a veces uno llega y ve poquitas cosas. A veces hay un calzoncillo roto, pero vamos con eso, Señor, esto es lo que tengo, mi rey. Aquí voy, pero voy para adelante. Dile, Señor, que no tenga un accidente, que haya una ambulancia en bola y con él, no, ayúdame. Gózate cada detalle que Dios te ha dado. Dios, escúchame esto, Dios te quiere ver sonreír otra vez. Yo sé que la vida afuera golpea duro, pero el amor de Dios tiene los brazos diciendo, ven, disfruta lo que tengo para ti. Dios tiene mucho para usted. No somos máquinas, no somos máquinas. Número dos, ¿cuánto me queda, hijo? Número dos. Ay, no, te reprendo a ti también. Dos, no fuimos creados para ser máquinas. Cuando le decía que no somos máquinas ni fuimos creados para sobrevivir, mire lo que dice Génesis 1:26. El verso dice: entonces Dios dijo, hagamos a los seres humanos a nuestra imagen para que sean como nosotros. Ellos reinarán. Esta palabra me ha encantado y la estoy estudiando. Un día esto les llegará un mensaje de esos. ¿Qué dijo la Biblia? ¿Ellos qué? ¿Cuántos reyes hay aquí? Andrés Guzmán, rey. Ramón, príncipe. Chacón, súbdito. Bueno, reyes. Entonces dijo Dios, hagamos a los seres humanos a nuestra imagen para que sean como nosotros. Ellos reinarán sobre los peces del mar, las aves del cielo, los animales domésticos, todos los animales salvajes de la tierra y los animales pequeños que corren por el suelo. O sea, ¿sabe qué entendí yo con este verso? Y guárdalo en tu corazón, nunca olvides esto. Este verso me muestra que yo no soy una estatua, yo soy socio de Dios. Otra vez, pastor, ¿cómo así? Está demasiado potente. Vamos, la Biblia dijo, vamos a hacer al hombre y la mujer, a los seres humanos, dice esta versión, como nosotros, para que ellos administren esta creación. Es decir, el Señor dijo, yo te pongo todo y tú disfruta todo. Con responsabilidad, con cuidado, labrando la tierra, cuidando los bosques, los ríos, el medio ambiente, el ecosistema. Pero tú y yo somos socios. Así es que cuando yo entiendo que yo soy socio de Dios, que el Señor me puso a reinar sobre toda esa creación, yo digo, entonces no soy una máquina, soy un socio de Dios. Otra vez, no soy una máquina, ¿qué soy? Yo soy un socio de Dios. Entendí algo en este verso y me conmovió mucho. Cada ser humano, como la Biblia dice que nos hizo a su imagen, al ser humano, cada ser humano, por más malo que sea, algo tiene de Dios. El verso lo dice, nos hizo a su imagen. esa persona tan mala, esa persona tan indeseable, alguna cosita tiene de Dios ahí en su esencia, porque dice la Biblia que esa esencia se ha vaciado en nosotros. Iglesia, si Dios disfrutó, nosotros también debemos hacerlo. Disfruta de lo que el Señor te ha dado. Disfruta de las cosas que Él te ha regalado. Deja de estarte comparando, de estar buscando lo que el otro tiene. Que porque este toca guitarra y yo toco batería. No, no, sigue tocando lo que tú tocas, la batería, lo que. Porque este tiene esta empresa. Hablé con un hombre muy rico la semana pasada en una ciudad de Colombia. Millonario. Me buscó. Me senté con él. Me llevó a un restaurante bellísimo. Pago una cuenta infernal. Pero él me decía: pastor, yo con toda esta plata, y mire cómo estoy. Me dice él: ¿sabe, pastor? Yo pienso que una persona millonaria, ¿sabe quién es un millonario? El que tenga una casa, el que tenga comida, el que no tenga tantas preocupaciones como yo las tengo, ese es un millonario. Yo soy un pobre miserable. Ay, yo decía, ¿por qué no me das toda esa miseria a mí? Claro, uno ser un depositario de angustia. Échale aquí la miseria, yo la llevo a la iglesia. Y aunque lo hacemos jocosamente, a veces usted le llama riqueza a lo que otros le llaman miseria. Y el Señor diciendo: oiga, ¿por qué está tan triste? ¿Y por qué no disfruta lo que yo le he dado? Haz una pausa y recuerda que no debes solo existir y que tampoco eres solo una máquina. Le doy un consejo: no convierta los regalos de Dios en obligaciones. Otra vez, multimedia linda. No conviertas los regalos de Dios en obligaciones. El trabajo es un regalo de Dios. El hogar es un regalo de Dios. Los hijos son un regalo de Dios. La salud es un regalo de Dios. El hacer ejercicio, ay Dios mío, no tengo moral para decir eso, es un regalo de Dios. Sí, porque con eso, esa es mi gran batalla. Yo soy un hombre disciplinado, pero tal vez por el tema de mi columna y eso, me asusto y empiezo a ir unos días cuando siento el tirón, pero debo ser más disciplinado. Pero es un regalo, no debe ser una obligación. Dios te ha dado muchas cosas para que las puedas disfrutar. Y a veces las preocupaciones nos abruman y tantas cosas terminan robándonos el gozo, nos aplasta el dolor. ¿Qué debo hacer entonces hoy, pastor? Hoy haga lo que a veces yo hago personalmente. Este es un secreto, ni mi familia lo sabe. Hay momentos donde salgo a las 11, 11 y media de la noche después de orar. Salgo afuera de mi casa, el silencio total. Miro hacia el cielo, me busco una estrella o miro lo denso de la oscuridad y empiezo a adorar a mi Señor. A veces pongo una musiquita en el celular y voy escuchando y le empiezo a decir: Señor, tú sí eres grande, Señor, tú eres magnífico, tú eres bello. Y empiezo a hablar de ustedes, a contarles, a decirle: Señor, y Julano, y mira, Perana, soy en la iglesia, Señor, el domingo, Padre, y ese mensaje que nos has dado. Y Señor, bendice a Juanpa, y bendice a Ramón, y bendice a los muchachos, y a la dama. Y empiezo a adorarlo, y de repente veo que pasa un búho o algo así. Digo: ¿qué monstruo? ¿Será Batman o será un búho? Bueno, lo que sea. Y me gozo yo con el Señor, le echo mis chistes y hay mis ridiculeces y voy caminando. A veces lo hago estando descalzo. El pastor como que está meditando. No. O sea, se da el momento. Tal vez usted dice: no, pastor, lo quiero hacer a las 5 de la mañana. También lo he hecho muy temprano. También se lo goza uno. Los pajaritos cantando. ¿Vio? Cosas que nadie le puede quitar. Cosas que un preso no puede tener. Y el Señor te ha dado tanto para que lo puedas disfrutar. Quiero entrar en la recta final con esto y me he pasado. Una vida que no disfruta la vida no está acorde al plan de Dios. Otra vez, una vida que no disfruta la vida no está acorde al plan. Dios no te dio la vida para que andes de llanto en llanto, de tristeza en tristeza. Dios no te dio la vida para que estés arruinado. Dios no te dio la vida para que estés fracasado. Dios no te dio la vida para que estés tendido en el piso diciendo: mi vida es un... No. Dios te dio la vida para que la puedas gozar, disfrutar, alegrarte, poder sentarse con unos buenos amigos, con una buena familia, con los hijitos, disfrutar un buen momento, pasarla bien. Y quiero concluir diciéndole a la iglesia que si usted se levanta sin ganas de vivir, eso no proviene de Dios. Si usted es de los que se levanta de mal genio, eso no es el plan que Dios tuvo. Los que se levantan irascibles, molestos, qué pereza, no, no ese es el plan de Dios. La Biblia dijo que Él vino a darnos vida y una vida abundante. Por eso en este culto es el momento de decir: yo qué estoy haciendo con mi vida. Si el propio Dios el sexto día termina, se sienta y disfruta todo, ¿por qué tú no hacer una pausa? Sentarte con tu familia, mirar esa esposa, ese esposo, esos hijos y decir: definitivamente yo he sido muy bendecido. Termino diciendo: le suplico esto, no permitas que el afán por ganarte la vida te haga perder la vida que Dios ya te regaló. Es que tengo que trabajar, sí, claro. Es que tengo que levantarme y trasnochar, sí, claro. Es que tengo que tener más y ahorrar más y guardar más. ¿Para qué? Haz una vida ordenada, haz un proyecto de vida, desarrolla tu negocio, pero por favor, que el afán de tener más en esta vida no me lleve a perder la vida que Dios me regaló, con el ánimo de que me pudiera gozar la vida. Cuando tú tienes a Dios en el corazón, podrás disfrutar verdaderamente la vida. He terminado el mensaje.
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2: Hoy quiero hablarle acerca del Dios de los sucesos y el Dios de los procesos. Juan 15, para que usted no pierda el enfoque, el contexto. Jesús, la noche antes, bueno, minutos antes, corrijo, de ser apresado injustamente, juzgado injustamente y crucificado injustamente, se reunió con sus discípulos. Tuvo una conversación, pasó un tiempo con ellos. Y Juan, guiado por el Espíritu de Dios, se tomó el tiempo para describir lo que sucedió en aquella noche, las conversaciones. Así que cuando usted lee Juan capítulo 13, 14, 15, 16 y 17, todos esos capítulos hacen parte de una misma conversación. Le pusieron capítulo, le pusieron versículos para facilitar su lectura, pero si usted leyera esa porción como estaba en el original, era un solo diálogo, una sola narración. Y en esa narración Jesús les anuncia de su muerte y viene una profunda tristeza. El lugar donde ellos están, la conversación, el ambiente, la atmósfera se vuelve una atmósfera pesada, dura, porque hay mucha tristeza, hay un dolor profundo, hay una despedida, hay un anuncio de muerte. Y en medio de esa conversación, Jesús relata, les habla acerca de lo que yo llamo un perfecto cristianismo. Jesús les resume lo que significa la vida cristiana, la vida del Evangelio. Eso es Juan 15, profundo. Quiero que leamos los primeros versos, del 1 al 7. Dijo Jesús a sus discípulos: en aquel lugar con ellos. Yo soy la vid verdadera. Mi Padre es el labrador. Todo pámpano, todo sarmiento, toda rama que en mí no lleva fruto, diga, lo quitará. Y todo aquel que lleva fruto lo limpiará para que lleve más fruto. Ya vosotros estáis limpio, le habla a sus 11 discípulos. Ya Judas ha salido de la conversación, él no está en este relato. Ya vosotros estáis limpios por la palabra que os he hablado. La palabra limpia. ¿Con qué limpiará el joven su camino? Salmo 119:19. Con guardar tu palabra. Más adelante en Juan 17, Jesús mismo dice: santifícalos en tu verdad, tu palabra es verdad. La palabra limpia, la palabra santifica, la palabra preserva. Ya vosotros estáis limpios por la palabra que os he hablado. Verso 4: permaneced en mí y yo en vosotros. Permanezcan en mí. Este permanecer va a ser el primero de los 11 énfasis que Jesús va a usar con la palabra permanecer en todo este texto. Permanezcan, permanezcan, permanezcan. Permanezcan en mí y yo en vosotros. Como el pámpano no puede llevar fruto por sí mismo si no permanece en la vida, así tampoco vosotros si no permanecéis en mí. Yo soy la vid, vosotros los pámpanos. El que permanece en mí y yo en él, este lleva mucho fruto. Comenzó hablando de fruto, siguió hablando de más fruto, ahora habla de mucho fruto y termina hablando al final del relato de un fruto que permanece. Mucho fruto. Yo soy la vid, vosotros los pámpanos. En mí, el que permanece en mí, yo en él, este lleva mucho fruto, porque separados de mí nada podéis hacer. Y el que en mí no permanece será echado fuera como pámpano y se secará, y lo recogen y los echan en el fuego y arden. No permanecen, perecen, son destruidos. Si permanecéis en mí y mis palabras permanecen en vosotros, pedid todo lo que queráis, lo que queréis, y os será hecho. Verso 8. Para mí este verso es un resumen magistral de lo que es el Evangelio. En esto es glorificado mi Padre, en que llevéis mucho fruto y seáis así mis discípulos. ¿Qué es un discípulo? Uno que lleva mucho fruto y con su fruto glorifica al Padre. En esto es glorificado mi Padre, en que llevéis mucho fruto y seáis así mis discípulos. Ahora, en el relato, quiero que note el carácter del Padre. Quiero enfocarme en esta mañana en unas características de Dios. Jesús dice: yo soy la vid, ustedes son unas ramas, un sarmiento, un pámpano. Su llamado es a dar fruto. Su llamado es a dar fruto. Jesús no menciona a qué se refiere con dar fruto de manera explícita, pero implícitamente se nos describe, se nos dice que es dar fruto en el caminar con Cristo. Si Cristo es la vid, si Cristo es la planta de uva y nosotros somos las hojas, ¿qué fruto vamos a dar? ¿Cuál será el fruto? Cristo mismo, que es la raíz, que es la planta. Así que Jesús está diciendo: el fruto, dar fruto, más fruto, mucho fruto, soy yo mismo. Es el carácter de Cristo, es la imagen de Cristo, es el reflejo de Cristo, es la semejanza de Cristo. El fruto, es claro en el texto, no son necesariamente obras, no son necesariamente conquistas, resultados, avances, victorias. El fruto que se refiere Jesús es el carácter. Es Él, Cristo mismo habitando en nosotros, Cristo mismo manifestándose a través de nosotros. Cristo, la naturaleza de Cristo, la genética de Cristo es el fruto. Ahora, Jesús dice: yo soy la vid, ustedes son unos sarmientos, unas ramas, unos pámpanos. Y menciona al Padre, dice: mi Padre es el labrador, papá celestial. Y hay dos actitudes, dos roles que hace el Padre en la enseñanza que Jesús le está dando a sus discípulos. Número uno, si dice que es el labrador, es el que cuida la planta, es el que sembró una semilla, es el que guarda la planta, es el que está atento de ella, es el que toma el fruto, es el que espera el fruto, es el que invierte su tiempo, su dedicación en la planta. Pero también dice que como labrador no solamente la cuida, sino que también la protege. La protege de aquellas ramas que no quieren dar fruto. A esas las corta, las quita, las limpia, las echa en el fuego. A las otras las poda. De tanto en tanto las está podando para que sigan dando fruto, más fruto, y hasta fruto que permanezca. Así que yo veo dos actitudes del labrador. Esas dos actitudes me reflejan el carácter del labrador. En primer lugar, yo veo a un Dios de sucesos. ¿Qué es eso de podar la planta? ¿Qué es eso de limpiarla o de cortar? A eso yo le llamo sucesos. Es la intervención de Dios que hace en tiempos cortos, en tiempos reducidos. Es la intervención de Dios, es aquello que Dios decide hacer en un instante. Pero también veo el carácter del Padre, del que está cuidando la planta, un Dios con un carácter de procesos. Procesos es aquellas cosas que Dios hace, que decide hacer en el tiempo. No de una manera breve, instantánea, rápida, sino más bien en el tiempo, de manera prolongada. Así que tú y yo tenemos un Dios que manifiesta su carácter a través de sucesos y a través de procesos. Diga conmigo: sucesos, procesos. Él escoge, Él es soberano. Te pongo un ejemplo. Un día Dios llamó a un hombre llamado Noé. Venía un diluvio, le anunció un diluvio. Y para preservación de su familia, de sus generaciones, le ordenó hacer un arca. La Biblia no dice exactamente cuánto tiempo duró Noé haciendo el arca. La Biblia menciona, cuando se aborda acerca de Noé, se menciona que tenía 500 años. Y dice que cuando llegó el diluvio, Noé tenía 600 años. Pero la Biblia nunca dice cuánto tiempo duró Noé haciendo el arca. Esas son conjeturas que uno saca y uno dice: bueno, calcula que uno se demoró como 100 años. Pero repito, la Biblia no es clara, no es precisa. Esa no es la intención del relato. Pero sí sabemos que tuvo un tiempo prolongado. Tuvo que hacer un arca con la tecnología de la época, con las herramientas de la época, con el trabajo de la época. Seguramente fue un tiempo muy prolongado, un proceso para hacer un arca, para traer salvación. Tiempo después usted va a encontrar otro relato, relato de Moisés, donde también hay una amenaza. Y tienen enfrente un mar llamado el Mar Rojo. Frente a esta situación, Dios no le ordenó a Moisés hacer un arca, ni establecer, no sé, una estrategia prolongada en el tiempo para salvar al pueblo, a las generaciones, sino que Dios le dijo a Moisés: pon tu pie, levanta tu mano y comienza a marchar, y las aguas se abrirán. El mismo Dios, amenazas similares, el agua, amenazas similares, generaciones que podían perecer, morir, pero respuestas diferentes conforme al carácter de Dios. En una, en Noé, Dios le mandó hacer un arca, Dios reveló un proceso. En el caso de Moisés, Dios lo mandó a cruzarlo y hizo un suceso. El mismo Dios diferente intervención. Ahora bien, cuando hablamos de sucesos, recuerde, es todo aquello que Dios decide hacer en un instante, en un tiempo reducido. Generalmente nosotros a los sucesos, ¿cómo le llamamos? Le llamamos milagros, maravillas, señales, prodigios. Es un instante. Un instante. Ahora, los sucesos, cuando uno aborda este tema, automáticamente hay un debate. Por un lado, están los que dicen, los milagros cesaron. Ya no hay más milagros. Las maravillas, las señales, las obras portentosas de Dios ya cesaron. Si usted habla de maravillas y milagros, usted está caminando en una falsa doctrina. Y hay textos y hay postulados y personas muy respetuosas, hombres cristianos, que tienen este pensamiento, muy respetables. Ahora, por el otro lado, también está las personas que dicen, Dios, los milagros no solamente no cesaron, las maravillas, las señales, los prodigios de Dios no solamente no cesaron, sino que están a tu servicio. Y viene esta frase que se usa comúnmente, Dios hará grandes cosas contigo. Y viene mensajes y te dice, mira, Dios tiene unos planes poderosos contigo. Dios tiene planes enormes contigo. Dios tiene planes de bendición. Dios te va a engrandecer. Dios te va a llevar a lugares. Dios te va a proveer. Dios te va a recompensar. Dios te va a dar lo mejor. Ahora bien, estas dos posturas chocan. Estas dos posturas, de alguna u otra manera, están desenfocadas. Mira, esta declaración, Dios hará grandes cosas contigo, es errada. Esta declaración tiene un énfasis en tu bienestar, en tu grandeza, en tus logros y en tus conquistas. En esta declaración el centro es el hombre y Dios pareciera que está, es al servicio del hombre. Esta declaración pone mucha importancia en lo temporal y le quita relevancia a lo eterno. Ahora, también decir que los milagros cesaron y que ya Dios no hace milagros, maravillas, señales y prodigios es no entender la naturaleza de los milagros, las maravillas, las señales y los prodigios. La frase correcta, el enfoque correcto, lo podemos leer a la luz de la Escritura. Le voy a leer algunos textos rápidamente y después le doy la definición precisa y correcta. Por ejemplo, en Éxodo 34:10 dice la Escritura, Jehová le contestó a Moisés, he aquí yo hago pacto delante de todo tu pueblo, haré maravillas que no han sido hechas en toda la tierra ni en nación alguna, y verá todo el pueblo en medio del cual estás tú la obra de Jehová, porque será cosa tremenda la que yo haré contigo. Josué 3:5, y Josué dijo al pueblo, santificaos, porque Jehová hará maravillas, mañana maravillas entre vosotros. Salmo 77:14, tú eres el Dios que hace maravillas, hiciste notorio en los pueblos tu poder. Salmos 86, del 9 al 10, dice, todas las naciones que hiciste vendrán y adorarán delante de ti, Señor, y glorificarán tu nombre, porque tú eres el grande y hacedor de maravillas, solo tú eres Dios. Jesús incluso dio una promesa a sus discípulos en Juan 14:2 y les digo, el que en mí cree, las obras que yo hago, él las hará también y aún mayores hará, porque yo voy al Padre. Y en Hechos 2:43 dice, y sobrevino temor, hablando de la iglesia primitiva, a toda persona, y muchas maravillas y señales eran hechas por los apóstoles. Entonces mira, Antiguo Testamento, Evangelios y Nuevo Testamento, hay un principio, Dios sigue haciendo maravillas. Ahora, ¿cuál es el riesgo y cuál sí es que yo puedo llegar a entender, porque muchas personas dicen, mire, los milagros cesaron, las maravillas cesaron, ahí no está lo importante del evangelio. Y lo puedo entender es porque han tomado el poder de Dios, los sucesos de Dios, maravillas, milagros, señales y prodigios para beneficio del hombre. Y eso es un error. En los textos que leímos, todo lo que Dios hace, sus obras portentosas, sus milagros, sus señales, sus maravillas, sus prodigios, nunca fueron para estar al servicio del hombre. Los sucesos no son la meta. Los sucesos son una señal que apuntan a Cristo, que es la meta. La frase correcta es más bien: Dios a través de tu vida hará milagros, hará maravillas, hará prodigios, hará señales para la gloria de su bendito y santo nombre. Bendito y santo nombre. Entonces, claridad, siempre que hablemos de un Dios de sucesos, es real, es bíblico. Pero tienes que tener esta claridad: los sucesos, las maravillas, las obras, todas las señales que Dios hace, no son para nuestro beneficio. Que usted y yo nos deleitemos de lo que Dios hace, sí. Pero el enfoque de Dios, cuando hace un suceso, cuando hace un milagro, cuando levanta un paralítico, cuando abre los ojos de un ciego, cuando sana a un enfermo, cuando provee de manera milagrosa para pagar algo, cuando provee finanzas, cuando salva de un peligro, no es para la gloria de tu nombre. Cuando Dios hace sucesos una y otra vez, tiene un mismo enfoque: para la gloria del nombre que es sobre todo nombre, para la gloria de Cristo Jesús. Por eso, los sucesos, los milagros, las maravillas no pueden cesar. Porque todas esas maravillas, todos esos milagros, todas esas señales apuntan a Cristo, manifiestan a Cristo, anuncian a Cristo. No pueden cesar. En el enfoque correcto no pueden cesar. Claro, si se abusa de ellas, si se pretende predicar y llamar y manipular con ellas, entiendo que hay una crítica y que digan: venga, no me hable tanto de eso, porque eso desenfoca al pueblo. Lo puedo llegar a entender. Pero bíblicamente, recuérdalo, Dios sí usará tu vida. Sí, Dios a través de tu vida hará milagros. Sí, Dios a través de tu vida hará maravillas. Sí, es bíblico pensar y creer y entender que Dios a través de tu vida hará prodigios. Pero todo eso lo hará con una simple razón, con una principal motivación, y es que su nombre sea glorificado en esta tierra. Su nombre glorificado. Y ten esta claridad, porque a veces nosotros, las personas que Dios usa, la Biblia habla de dones, y a veces cuando vemos que Dios usa a una persona y a través de esa persona se manifiesta alguna señal, algún prodigio, algún milagro, como que endiosamos a esas personas, como que ponemos nuestros ojos y nos desenfocamos. Perdemos el enfoque que es Cristo usando a esa persona para manifestar y glorificar su nombre. Para que eso no te pase, recuerda lo que dice 1 Corintios capítulo 1 verso 26 y 29. Hermanos, consideren su propio llamamiento. No muchos de ustedes son sabios según criterios meramente humanos. Tampoco son muchos los poderosos, ni muchos los de noble cuna. Pero Dios escogió lo tonto del mundo para avergonzar a los sabios, y escogió lo débil del mundo para avergonzar a los poderosos. Así que si tú eres usado por Dios, eres positivo para tonto y débil. ¿Es lo que dice la Biblia o no? Porque dice que Dios a los que usa es que escogió a los pequeños. La palabra tonto ahí no dice, no es una mala palabra, es una persona que carece de una profundidad de conocimiento, de estudio, de sabiduría humana, que ante los hombres no es el más profesional o el más letrado o el más importante. Es una persona frágil, es una persona débil. Dice la Biblia, lo escogió para avergonzar a los poderosos. También escogió, versículo 28, Dios, lo más bajo y despreciado, y lo que no es nada, para anular lo que es, a fin de que en su presencia nadie pueda jactarse. Así que sí, Dios a través tuyo hará milagros, hará señales, hará maravillas, habrá obras portentosas para la gloria de su nombre. Pero nunca, nunca, nunca pretendas pensar que Dios te usa porque tú eres brillante, que Dios te usa porque tú eres de lo mejor, porque eres una persona virtuosa. Todo lo contrario, si Dios te usa es porque eres pequeño, débil, tonto, medio frágil, torpe. Y precisamente Dios te está usando para avergonzar a los orgullosos, a los prepotentes, a los poderosos, a los ricos. Y lo hace para que nadie se jacte, nadie se jacte en su presencia. Qué palabra más alentadora del apóstol Pablo a la iglesia de los Corintios, ¿no? ¿No queda más emocionado? Yo me imagino a los corintios leyendo eso. Que Pablo les manda a decir que ustedes no tengan jactancia, que Dios sigue haciendo maravillas, pero a ustedes los escogió por torpes, por débiles, por frágiles. Yo creo que uno diría, gracias Pablo, no me diga más, no, ya entendí el mensaje, gracias. Sí, no. Yo muchas veces le dije al Señor en oración, Señor, ¿por qué me escogiste a mí? Señor, ¿por qué me llamaste a mí? Hasta que llegué a ese capítulo, le dije, Señor, gracias. No, dejemos así. Ah, me quedó claro, ya no volví a preguntar. Positivo para torpe. Dios usará tu vida para hacer grandes cosas. Pero recuérdalo, todo es para la gloria de su nombre. Todo es para la alabanza de su nombre. Para que las generaciones reconozcan, entiendan que Dios es poderoso. Por eso en esta iglesia, por eso en este ministerio, nosotros no despreciamos los sucesos, las maravillas, los milagros, las señales, los prodigios que Dios hace. Otros los podrán criticar, otros nos podrán señalar, pero nosotros tenemos el enfoque correcto. Todo esto Dios lo hace con personas torpes, frágiles, mediocres, débiles. Y todo esto Dios lo hace para glorificar su nombre y para avergonzar a los que se creen poderosos en esta tierra, para confrontar, para manifestar su verdad. Amén. Dios de sucesos. Pero también Juan, cuando presenta al Padre, no solamente presenta a un Dios con un carácter de sucesos, sino también a un Dios con carácter de procesos. Proceso es todo aquello que Dios hace en un tiempo prolongado, no en un instante, no de manera de repente. A nosotros nos gustan mucho los sucesos, pero también tenemos que tener un balance y entender que Dios es un Dios de procesos, procesos. Tiempo prolongado. En el proceso no hay tantos de repentes, hay más bien permanentes. También la palabra procesos y el carácter de Dios, un Dios de procesos, también tiene un debate. También reviste un debate. Por un lado están los que dicen, si Dios te está poniendo en un proceso, es porque estás en pecado, es porque hay algo mal en ti. Si estás pasando por un proceso, te tiene su guardado. ¿Algún calentado tiene usted por ahí? Que por eso es que Dios lo está es castigando. Como que el proceso es un castigo de Dios. Y por el otro lado están los que se emocionan y solamente se llenan de palabras y dicen, mire, Dios está usando este proceso, pero es para engrandecerte. Pero cuando usted va a la Biblia, estas dos palabras no son tan ciertas. Me gustaría decirle lo contrario, pero no es tan cierto. Mire, procesos. Noé Le conté acerca del arca, fue un proceso. Noé estaba en pecado. Es más, la Biblia dice que toda la población, el único que halló gracia delante de Dios fue Noé, porque Noé era un hombre justo. José, sus hermanos lo vendieron y por 13 años pasó un proceso en Egipto, de esclavo, en la miseria. José estaba embolatado. José estaba en pecado, al contrario, lo quisieron violar y abusar. Y el hombre salió, dejó la ropa, salió desnudo, corriendo por el palacio, antes de caer en las garras de aquella mujer loca. David, Daniel, bueno, tantos hombres que le podría narrar, vivieron grandes procesos de Dios. Tiempos prolongados, Dios hizo una obra prolongada en ellos, y no fue porque estaban en pecado. Claro está, si tú no caminas con Dios y abres puertas al pecado, pues cosecharás las consecuencias de tu pecado. Pero eso no es un proceso de Dios, eso son las consecuencias de tu rebeldía, son las consecuencias de tu falsedad. Pero a lo que yo me quiero referir son a personas que están caminando con Dios, hombres y mujeres que están dando fruto, que están caminando con el Señor, y aún así viven procesos. A eso les digo, la Biblia no enseña, y es un debate, y aunque la gente lo pueda mencionar, pero la Biblia no menciona que aquel proceso es culpa o es consecuencia de un castigo divino o de un pecado. Ahora, tampoco es cierto que Dios simplemente te mete en un proceso para promocionarte, que la razón del proceso es simplemente para bendecirte y para engrandecerte y para exaltarte, y por eso Dios te mete en un proceso. Creo que el enfoque viene en que nosotros ponemos en el proceso mucho la mirada en nosotros. Dios, ¿por qué me pones en un proceso? Dios, ¿para qué este proceso? ¿Qué es lo que tú quieres hacer? No entiendo, porque a veces los procesos no son cómodos. Muchas ocasiones son dolorosos, son pesados, son difíciles. Señor, ¿por qué este proceso? La invitación que te tengo en esta mañana es: y si por primera vez miras el proceso desde los ojos de Dios, no desde tus ojos, sino desde los ojos de Dios. Hay muchos textos que nos van a hablar acerca del proceso. Por ejemplo, Lucas 2:52 dice que Jesús crecía en sabiduría, en estatura y en gracia para con Dios y para con los hombres. Filipenses 1:6, estoy convencido de esto, que el que comenzó en vosotros la buena obra en ustedes la irá perfeccionando hasta el día de Cristo Jesús. Así que todos nosotros, 2 Corintios 3:18, a quienes nos ha sido quitado el velo, podemos ver y reflejar la gloria del Señor. El Señor, quien es el Espíritu, nos hace más y más parecidos a Él a medida que somos transformados a su gloriosa imagen. Todos estos textos, si usted los lee con detenimiento, habla de proceso. Ahora, note esto, mire. Nosotros miramos los procesos siempre desde nuestro punto de vista. Lo quiero invitar a que miren los procesos desde el punto de vista de Dios. Si a usted Dios, le quiero poner un ejemplo para que me entienda, para hacerme entender. Si a usted Dios le daría la opción, papá, mamá, de que sus hijos nazcan con la edad que usted quiera, ¿usted lo escogería? Le estoy diciendo, si Dios le dice a usted, mire, ¿sabe qué? Póngale la edad al niño y yo se lo pongo, se lo entrego. Usted dice, ay sí, mire, yo me quiero quitar encima los pañales, las despertadas, las compotas. Ay, yo me quiero quitar encima que la gripa, no, que el sarampión, que la vacuna. Ay sí, no, yo me quiero quitar encima todo eso. Ay, yo me quiero quitar encima el colegio. De hecho, yo lo quiero ya de 20, 25 años. Dios, dame un hijo de 25 y que arranque a trabajar. Y de una vez que me mantenga. Le pregunto, si usted tuviera esa opción, ¿usted escogería eso como papá? ¿Por qué? Porque para usted, ¿qué es el deleite como papá? Ver el proceso de su hijo. Ahora, desde la óptica de su hijo está acelerado y su hijo dice, ¿yo por qué no consigo trabajo ya? Si usted habla con un pelado a los 10, 12 años, dice: ya me quiero casar, yo quisiera ser ya millonario, yo porque no produzco ya, yo me quiero ir de la casa, yo ya quiero hacer todo. Él está afanado por el proceso, pero el papá, desde el punto de vista del papá, él está disfrutando el proceso. Muchas veces nosotros peleamos con el proceso porque no entendemos para qué Dios los envía. Mire, el proceso revela el carácter de Dios, su paciencia, su fidelidad y su constancia. En los sucesos de Dios, de todos los atributos, sobresale el poder. Ah, pero en los procesos que Dios te hace pasar, de todos sus atributos, sobresale el amor. Un suceso habla del poder de Dios, pero un proceso habla de la fidelidad de Dios. El proceso no es ausencia de Dios, es todo lo contrario, es presencia de Dios. El proceso nunca será un silencio de Dios, es todo lo contrario, es cuidado de Dios. Mire, le pregunto, ¿Dios no tiene el poder para que usted y yo demos frutos sin procesos? Que usted se convirtió, Dios hizo algo y automáticamente usted y yo comenzamos a dar fruto para la gloria de su nombre. Tiene el poder, pero ¿por qué Él se toma el trabajo, dice Jesús, como un labrador y se pone a cuidar cada hoja? Se pone a detallar cada hoja, se pone a pasar tiempo con cada hoja, se pone a mirar los frutos, se pone a podar, se pone a proteger. ¿Sabe cuánto tarda una planta de uva, una vid, para dar sus primeros frutos? 3 años. El tiempo que eso dedica para el labrador. Alguien dijera: ¿Dios no tiene nada más que hacer? Los procesos revelan el carácter y el corazón de Dios. Dios podía sacar al pueblo de Israel y en un día, 2 días, 5 días llevarlos a la tierra prometida, pero Dios decidió llevarlos por un proceso en el desierto para estar con ellos. Día y noche permaneció con ellos. Para Él era mucho más fácil, pienso yo, no tener que alimentarlos todas las mañanas y todas las tardes, y más bien que se pusieran a trabajar. No tener que abrir pozos y aguas y transformar agua salada en agua dulce. Ah, pero es que los procesos reflejan el cuidado y el carácter de Dios. Los procesos reflejan la fidelidad, la paciencia de Dios. Los procesos que Dios hace en tu vida y en mi vida reflejan el amor de Dios. Por lo tanto, Dios usará los procesos en tu vida para que deis mucho fruto para la gloria, una vez más, de su nombre. Los procesos no son para tu gloria, los procesos son para su gloria. Ahora, ¿tú qué prefieres? ¿Los sucesos o los procesos de Dios? La pregunta es trampiña, porque como que nos pone a escoger o sucesos o procesos. Pero la verdad es que Dios en tu vida trabaja con sucesos y con procesos. Yo he escuchado personas que me dicen: no, en el evangelio hay que predicar solo de procesos. La gente tiene que entender que el evangelio, que el cristianismo es una vida de un proceso. Otros me dicen: no, la gente viene muy cargada, la gente viene muy necesitada, la gente viene con mucha angustia, hay que predicarle solamente acerca de los sucesos para que tengan esperanza y confianza en Dios. Lo que ellos no entienden es que Dios actúa tanto con sucesos y procesos juntos. No es que Dios escogió para unos procesos y Dios escogió para otros sucesos. No, eso no es cierto. Cuando usted lee la escritura, tanto los sucesos como los procesos de Dios hacen parte de lo mismo. Se lo quiero mostrar con un ejemplo. En la Biblia, en la Biblia, los sucesos marcan el inicio de un proceso. Pero también viene un suceso que marca el final de un proceso y a su vez es la puerta para el inicio de un nuevo proceso. Una vez más, los sucesos son una puerta que abre en el inicio el camino para un proceso. ¿Y cuándo termina ese proceso? Con un suceso. Y a su vez, ese suceso que cerró la puerta de ese proceso que ya terminó, también ahora ese mismo suceso abre la puerta a un nuevo proceso. Y continuamente Dios nos está introduciendo en sucesos y procesos, sucesos y procesos, sucesos y procesos, y juntos van de la mano. Ya les muestro unos ejemplos bíblicos, pero primero les di un ejemplo de la vida cotidiana para que me pueda entender, para hacerme entender. ¿Cómo nace una familia? ¿Cómo surgen los hijos? ¿Cómo nace un matrimonio, un hogar? Comienza con un suceso. Suceso, abren y cierran procesos. Con un suceso. Él la vio a ella, ella lo vio a él. Se miraron. Se gustaron. ¿A usted se le olvida, los que estamos casados, el día que usted vio por primera vez a su esposa? Si se le olvidó, disimule, diga no, jamás. De pronto está al lado y usted queda mal. Pero ¿a usted se le olvidó, Pedrito, Pastor Pedro? Pastor Daniel, ¿se le olvidó? Pastor Denis, ¿se le olvidó? Pastora Fulvia, ¿usted se le olvidó? Jamás. Ahora, hemos visto a nuestra esposa, a nuestro esposo muchas veces. Yo este año cumplo 19 años de casado, así que son 19 años de ver a mi esposa todos los días. Pero ¿cómo no olvidar el día que ella puso sus ojos sobre mí? Claro. Y que yo la miré. ¿Sí? ¿Uno se acuerda? Y ahí que comenzó, eso fue un suceso que lo recordamos y nos marcó. Para algunos fue comiendo empanada con ají. Y usted con ese aliento de dragón la miró y lo miró, le mandó un piropo. Sucesos. Ahora, ahí comenzó una amistad. Ahí comenzó un conocerse. Hasta que un día vino otro suceso. En nuestros países, aunque en la Biblia no aparece la palabra noviazgo, en nuestras culturas la gente camina en noviazgo. Entonces viene el día, en mi época se pedía si quería ser novio o usted quería ser novia. Ya eso no se pide hoy en día. Entiendo que ya no se pide, no sé. Más de una abuelita me dice, no, eso ya no se pide. Bueno, ni usted ni yo sabemos, porque ya usted no estamos en eso. Pero entiendo que hoy ya no se pide. Pero en nuestra época uno pedía. ¿Y uno cómo sellaba que si era novio o que no era novio? Generalmente uno, bueno, decía sí, claro, decía sí. Pero uno se tomaba de la mano. Sí, uno se tomaba la mano ahí, claro, ya éramos novios, se tomaba la mano. Y uno se daba un piquito, un besito. Y eso marcaba otro suceso. Entonces mire, que ese suceso, y todos ustedes se acuerdan del primer beso que dieron. Te han dado muchos besos en la vida con su esposo, con su esposa. Pero el primer beso uno no le olvida. ¿O sí? No se olvida. Y repito, si se le olvidó, disimule. Disimule, vaya a terapia de pareja, revise eso porque hay algo ahí que no encaja, pero eso no se olvida. Note, el primer suceso abrió un proceso para conocerse. ¿Cuándo se cerró ese proceso de amistad? Cuando se hicieron novios, pero se cerró con un suceso que cerró un proceso de amistad y ahora abrió ese mismo suceso un proceso de noviazgo. Y arranca un proceso, un caminar, algunos un bombril. Duran mucho tiempo de novios. Después de un tiempo deciden casarse. ¿Y qué se establece? Otro suceso. Un matrimonio, una celebración, una boda. Y esa boda, ese suceso cierra un proceso de noviazgo, pero ahora abre un proceso de pareja, de esposos, de matrimonio. Un día ella queda embarazada. Eso fue a través de un suceso. No piensen que en las cigüeñas eso es real. No, es un suceso. Sí, no se asuste, es un suceso. Y entonces se cierra un proceso como pareja, ellos juntos, y ahora comienza un proceso de embarazo ya como padres. Y cuando el niño nace, eso es otro suceso. Ya no es más embarazo, ya no son más 9 meses, ahora es a criar. Y así sucesivamente, sucesos y procesos. Nuestra vida Dios la diseñó de tal manera que los sucesos y los procesos caminan juntos. Y usted lo va a encontrar una y otra vez en la escritura. Por ejemplo, Dios le prometió a Abraham un hijo. El tiempo de la promesa, Génesis capítulo 12, dice que Abraham descendió a Egipto. Él negó a su esposa y comenzó un proceso, y ese suceso marca una historia. Y no es casualidad que antes de que Isaac naciera, Abraham vuelve a pasar por el mismo suceso, ahora con Abimelec, y vuelve a negar a su esposa. Vuelve a reconocer, a pedir perdón y a restaurar. Y esa segunda

tiene una historia de Egipto, desde que nace hasta que sale de Egipto. Y todo comienza con un suceso en el río Nilo, es guardado de las aguas. Pero Egipto sale ya de la historia, nunca más se menciona Egipto, cuando cruzan otra vez unas aguas en el Mar Rojo. Sucesos que abren y cierran procesos. Pedro, como discípulo, Lucas 5, hubo una pesca milagrosa donde él fue llamado, ¿recuerdan? Hubo un suceso y Pedro comienza a ser ¿cómo? Un proceso de discípulo. Sígueme y a partir de hoy serás pescador de hombres. ¿Cuándo se cierra ese proceso de discipulado personal con Jesús? ¿Recuerdan que cuando Jesús Pedro lo niega, se aparta y se va a pescar? Y Jesús llega en la mañana, relata a Juan, y le dice: Pedro, vuelve a tirar las redes a la derecha y vuelve a pescar unos peces. El mismo suceso se repite para abrir un proceso y para cerrar un proceso. Esto lo va a encontrar en la Biblia. Dios trabaja con sucesos y con procesos. Ahora, lo que le quiero dejar en su corazón: ¿cuál es la clave para sacar provecho de los sucesos y caminar y terminar los procesos de Dios? Jesús está con sus discípulos, les habla acerca de su Padre, ha estado con ellos durante un tiempo, han experimentado sucesos y procesos, y antes de despedirse, de lo que fuera una despedida, les dice: permanecer. Por 11 veces en ese capítulo hay un verbo imperativo. Note que Dios nunca les dice, la orden nunca es: ustedes tienen que dar fruto. El verbo siempre va a ser permanecer. La consecuencia de permanecer es dar fruto. Fruto, el que da fruto es una evidencia que es un discípulo. ¿Y para qué da fruto? Para la gloria de su Padre, para la gloria del nombre de Dios. Todos los sucesos, todos los procesos persiguen lo mismo: la gloria de Dios. Una vez más, ¿cuál es la clave tuya? ¿Tú estás pasando por un suceso o tú estás pasando por un proceso? Hay muchas personas que los sucesos, las maravillas, los milagros, en vez de sacarle provecho, los mismos milagros, las maravillas, las señales, en vez de sacarle provecho para lo que Dios quiere hacer con sus vidas, terminan por desviarlos. ¿Cuántas personas no han sido bendecidas? ¿Cuántas personas no han visto el cumplimiento de una palabra? Pero a causa de la misma bendición se extravían y se olvidan de Dios. Muchas. Otras personas caminan en procesos de Dios y no los entienden, no los comprenden y abandonan. Por eso la pregunta es relevante: ¿cómo sacarle provecho? ¿Cómo entender lo que Dios hace, los sucesos y los procesos de Dios? ¿Cómo experimentarlos y vivirlos y que todo esto sea para la gloria de Dios? La palabra que Jesús enseña es sencilla: permanezcan en Dios. En medio del suceso, permanece aferrado a Dios. En medio de los procesos, permanece aferrado a Dios. La clave es permanecer. Y usted me pregunta: pastor, ¿qué es permanecer? ¿A qué se refiere la Biblia con permanecer? Permanecer es una larga obediencia en la misma dirección. Dijo el autor: generalmente usted va por la vida. Pablo iba caminando camino a Damasco, persiguiendo a cristianos, tuvo un suceso de Dios, tuvo una experiencia sobrenatural de Dios y su enfoque cambió. Generalmente los sucesos nos enfocan, nos marcan, nos sellan. Y ahora el proceso me hace caminar en una nueva dirección. La clave para que ese suceso no se desperdicie, ese encuentro que tuve con Dios no se pierda, la clave para que en este proceso yo no me desvíe, no me fatigue, es una larga obediencia en la misma dirección. Eso se llama permanecer. Permanecer. ¿Sabe cuántas personas han tenido encuentros con Dios? Han venido aquí a la iglesia, Dios los ha tocado, los ha liberado, se han quebrantado, pero a la semana están igual. ¿Cuántas personas no van a un encuentro, a un ayuno, a un retiro y ven la presencia de Dios? Dios

0: toca sus corazones, pero tiempo después están igual. Vivieron, experimentaron sucesos de Dios, sin embargo, no le sacaron el provecho. ¿Cuántas personas pueden estar en un proceso de la vida, en su vida, en su caminar con Dios? Se pueden desanimar, se pueden aburrir, se pueden confundir y no permanecen, no permanecen. Así que Jesús le está diciendo: discípulos, mis 11 de mi corazón, por 3 años hemos caminado y ustedes han visto caminar sobre las aguas, han visto agua que se transforma en vino, ustedes han visto paralíticos levantarse, ustedes han visto ojos volver a la luz, a ver la luz. Ustedes han visto oídos que se destapan y bocas que comienzan, mudas, bocas que se destraban y vuelven a hablar. Ustedes han visto cuerpos que se han resucitado. Durante 3 años hemos estado viviendo sucesos y procesos. Es el carácter del Padre, pero ahora les corresponde a ustedes permanecer. Ahora el llamado es a permanecer. Solo si permanecen podrán sacarle el provecho a los sucesos. Solo si permanecen podrán sacarle el provecho a los procesos. Y es dar fruto para la gloria de nuestro Padre Celestial. Para la gloria de nuestro Padre Celestial.
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2: Filipenses capítulo 4, versículo 12, Pablo dijo: yo sé lo que es vivir en la pobreza o en la escasez, pero también sé lo que es vivir en abundancia. ¿Sabían ustedes que Pablo era de clase alta? En Hechos 22:3 él dijo: yo fui criado y educado aquí en Jerusalén bajo el maestro Gamaliel. El tipo era plebe. Hablaba griego, hebreo, arameo y un poquito de latín. Pero le tocó aprender a vivir en escasez. Y esto es algo que a muchos que tenían riquezas en el pasado, pero de repente lo perdieron todo, les ha costado mucho. Y nunca vas a salir de tu escasez a menos que aprendas a vivir en escasez. Y ese fue mi último mensaje. Pero hoy quiero hablar acerca de cómo vivir en abundancia. Pues visión es lo que nosotros queremos para el futuro. ¿Cómo te ves? ¿Qué quieres ser o hacer? Entonces, si te ves próspero y rico, la segunda pregunta que te tienes que hacer es: ¿para qué? Porque ese para qué es la misión o el propósito de tu vida. De nada sirve querer tener riquezas si no tienes la razón correcta. De nada sirve querer tener poder o vivir hasta los 100 años si tu vida no es significativa. Y yo he visto que Dios no nos va a dar riquezas si nuestras razones para tenerlas son equivocadas. En primer lugar, muchos quieren riquezas porque tienen una baja autoestima y quieren tener riquezas para ser aceptados por la gente, para que la niña que les gusta, se enamore de ellos, o para aparentar que son prósperos, para que mi suegro se dé cuenta que soy una persona próspera, que me ha ido bien en la vida, o que mi papá se dé cuenta. Yo recuerdo que un día llegó una amiga que tenemos en un Mercedes-Benz convertible rojo. Y cuando yo la vi en este carro nuevo, le pregunté: ¿y qué pasó con el otro? Porque el año pasado tenía uno igualito, pero color plateado. Y ella me dijo, es que uno compra un carro así para que la gente lo vea. Y yo no puedo dejar que me vean en el mismo carro que tenía el año pasado. Cuando ella me dijo eso, yo pensé, pero qué bruta. Porque cuando yo compro un carro, yo quiero un carro que me dure toda la vida. Pero muchos quieren es aparentar, presumir, alardear, fanfarronear o jactarse, o como decimos aquí en Colombia, son unos fantocheros. Otra razón equivocada para tener riquezas es para ser amados. Yo recuerdo una canción de los Beatles que decía, can buy me love, can buy me love. Y decía, no puedes comprar mi amor, puedes comprar muchas cosas, pero el amor no se puede comprar. Y si alguien te ama porque tienes riquezas cuando no las tengas, te va a abandonar. Otra razón equivocada para tener riquezas es para ser felices. Y es cierto que al tener un poco de riquezas hay menos o se reduce un poco la tristeza, pero hay gente rica o triste, gente rica que se está suicidando. En Eclesiastés 5:10, Salomón dice, los que aman el dinero nunca tendrán suficiente. Qué absurdo es pensar que las riquezas traen verdadera felicidad. Cuanto más tengas, más se te acercará la gente para ayudarte a gastarlo. No vas a ser feliz cuando te des cuenta de eso. Salomón también dice en Eclesiastés 5:12, la gente trabajadora siempre duerme bien, coma mucho o coma poco, pero los ricos rara vez tienen una buena noche de descanso. ¿Por qué? Porque están pensando, ¿qué tal me van a robar? ¿O qué tal que este negocio no sea bueno? No descansan, no son felices. Otra razón equivocada para tener riquezas es para manipular a la gente. Y hay muchos que llegan a las iglesias con mucho dinero, pero con la intención de controlarnos, ¿no? Y cuando yo los reconozco bien, ay, mire, traigo aquí 1,000,000,000, una ofrenda de 1,000,000,000. Les digo, póngalo en la ofrendita ya, por favor. ¿Por qué? Porque yo no voy a dejar que me compren. Pues quiero darles un secreto. Dios les va a dar riquezas cuando Él vea que la misión de ustedes es su reino. Por eso en Mateo 6:25 Jesús dijo, no se preocupen por la vida diaria, si tendrán suficiente alimento y bebida o suficiente ropa para vestirse. Y en el versículo 33 dice, busquen primero el reino de Dios y Él les va a dar todo eso como la añadidura. Entonces, ¿qué es el reino de Dios? En la iglesia lo hemos dividido en 5 palabras. En primer lugar, y esta es nuestra misión como iglesia, es atraer a otros a Cristo. Segundo lugar, que esas personas que hemos atraído a Jesús estén conectadas, estén en un grupo de conexión y que estén comprometidas con la iglesia. En tercer lugar, que sean formadas como discípulos de Jesús. En cuarto lugar, que sean servidores de la iglesia. Y en quinto lugar, que vivan para adorar, que vivan para la gloria de Dios. Cuando Dios ve eso, Él nos garantiza que nunca nos faltará nada, pero además de eso, nos promete las riquezas de los pecadores. ¿Sabían eso? está en Eclesiastés 2:26. Dios da sabiduría, conocimiento y alegría. ¿A quién? A quien es de su agrado, al que está buscando su reino. En cambio, al pecador le impone la tarea de acumular y acumular riquezas para luego dárselas todas a quien es de su agrado. Yo lo he visto en mi vida. Por eso es tan importante que la razón por la cual tú quieres tener riquezas es para que el reino de Dios se extienda. Proverbios 13:22 dice: la riqueza de los pecadores pasa a manos de los justos. Y ya lo vemos de manera práctica en la vida de Abraham. La Biblia nos muestra que él fue, porque hubo escasez en ese entonces, hubo hambre y escasez, él fue a vivir a Egipto. Y dice en Génesis 13:1-2 que él salió de Egipto rico en ganado, plata y oro. Y luego Dios le hizo una promesa con respecto a su futuro, con respecto a la nación que saldría de él, la nación de Israel. Y esa promesa la vemos en Génesis 15:13. Ten por seguro que tus descendientes serán extranjeros en una tierra ajena. Se refería a Egipto, donde los oprimirán como esclavos durante 400 años. Pero dice Dios: yo castigaré a esa nación. Y al final saldrán ¿con qué? Con muchas riquezas. Y así fue. Cuando ya finalmente llegó el momento para ellos salir de Egipto, Moisés les dijo a todos: antes de salir, van a visitar a sus vecinos y les van a pedir que les regalen todas sus joyas, todo su dinero, todo su oro, su nevera, su licuadora, todo eso se lo van a pedir. Y dice en Éxodo 12:35 que los israelitas hicieron lo que Moisés les había indicado. Pidieron a los egipcios ropa y objeto de plata y de oro. Y el Señor hizo que los egipcios miraran con agrado a los israelitas y dieron al pueblo de Israel todo lo que pidió. Y así despojaron a los egipcios de sus riquezas. Aquí aclaro que no fue un robo, porque durante 400 años trabajaron sin recibir dinero. Fue lo que ellos merecían. Entonces Dios nos promete las riquezas de las naciones. Pero nosotros tenemos que aprender, como dice Pablo, a vivir en abundancia. Y esto fue algo que a mí me costó o me ha costado. Porque toda mi vida viví en escasez. Cuando Dios me bendijo, me costó un poquito darme ciertos lujos. Yo sentía: no quiero eso, no me lo merezco. Me sentía tal vez culpable. Tuve que aprender a consentirme un poco, a comprar ropa un poco más fina. No tenía que seguir comprando todo en el machetazo, ahora podía ir a los tres elefantes. Aprendí a pasar tiempo con la familia, a ir de vacaciones, a hacer nada. Y eso me costó al comienzo. Ahí con mi esposa mirando al frente, tomados de la mano. Yo sentía que estaba pecando. Pero Dios me decía: no, disfruta la vida. Aprendí a tomar café en un lugar bonito. Ahora, como a mi café me queda tan rico, me cuesta ir y pagar. Un día fui a un lugar por allá, al lado de Campestre, me dijeron los de Alabanza que era el mejor lugar. Pedimos dos cafés y me cobraron 36,000 pesos. Y no estaba tan rico el lugar, era lindo. O sea, pero me tocó aprender a gastar plata, a comer en un restaurante fino, a comer postre y a pedir el plato que realmente quiero y no el más barato. Tuve que aprender a hacer eso. Pero también tuve que aprender a que no me doliera perder dinero. Porque especialmente a los hombres nos duele perder dinero. Un mal negocio o que nos tumben o algo así, o de bruto se nos queda y dinero por ahí tirado. Y yo he tenido grandes pérdidas y me costó. Pero tuve que aprender a soltar y a no dejar que esas cosas me amarguen. Y cuando las pérdidas son muy grandes, y yo he aprendido a pasar de pesos a dólares, porque 400 mil pesos suenan durísimo, pero en dólares son 100 dólares. ¿Qué es eso? No es nada. También aprendí a viajar más cómodo, porque durante muchos años yo siempre viajaba al lado del baño, bien atrás. O sea, los puestos que uno no tiene que pagar nada, que se los regalan ahí al final, ahí iba yo como perro de rico. Pero Dios permitió situaciones como mi problema en la columna, que se me pincha un nervio y tuve que aprender a pagar al frente, porque atrás lo regañan a uno si se para. Y con la ciática yo tenía que pararme a veces. ¡Que se siente! Al frente no lo regañan a uno. ¿Por qué? Porque uno está pagando mucho. Y aunque algunas iglesias no pueden pagar en business, en clase ejecutiva, mi esposa me obliga a mí con mi dinero a pagarlo. Porque ella dice es que la iglesia lo necesita sano. Entonces he aprendido a gastar un poco más el dinero. Pero si tienes abundancia, viene esta pregunta: ¿tienes el carácter para vivir en abundancia? Y con esto, ¿a qué me refiero? ¿Tienes el carácter para no dejar que las riquezas te alejen de Dios? Porque si hay algo que aleja a la gente de Dios, es tener riquezas. Jesús dijo, Mateo 19:23, es muy difícil que una persona rica entre en el reino del cielo. Muchas veces los más complicados en la iglesia son los ricos. No vuelven porque estuve enfermo y no me visitaste. ¿Tienes el carácter para vivir en abundancia? 1 Timoteo 6:10 dice: algunos en su intenso deseo por el dinero se han desviado de la fe. ¿Por qué? Porque es más importante un negocio que el grupo de conexión. Es más importante tener dinero que leer la Biblia, que orar. No piensan en la eternidad. Por eso la oración de Salomón fue la siguiente, Proverbios 38: no me des pobreza ni riqueza, dame solo lo suficiente para satisfacer mis necesidades. Pues si me hago rico, podría negarte y decir, Dios no existe. ¿Tienes el carácter para riquezas? En segundo lugar, tienes la humildad y la amabilidad para ser una persona rica y próspera. Yo he visto que la gente de clase son amables y humildes. El problema son los nuevos ricos, los emergentes, los que nunca tenían y ahora tienen, porque se creen mejores que uno. Por eso tienes que aprender de Jesús. Dice Filipenses 2 del 5 al 7, tengan la misma actitud que tuvo Jesús, aunque era Dios. Créanme, no hay nadie en todo el mundo con más clase que Dios. Ningún Taylor Swift, ningún Donald Trump, ningún, dígame cualquier nombre, nada que ver comparado a Dios. Y Jesús Dice, aunque era Dios, no consideró que el ser igual a Dios fuera algo a lo cual aferrarse. Él nunca dijo, ay, usted no sabe quién soy yo, nada que ver. Y si alguien podía decir eso, era Jesús. En cambio, renunció a sus privilegios divinos y adoptó la humilde posición de ¿qué? De un siervo, de un esclavo. Tienes el carácter también para compartir tus secretos de éxito con otros. Porque somos bendecidos para bendecir. No seas egoísta. Si ya sabes cómo lograr la riqueza y la prosperidad, compártelo con otros. Pero también vivir en la abundancia no es despilfarrar el dinero. Porque la Biblia nos muestra que vamos a tener que rendirle cuentas a Dios de la buena administración de lo que Él nos ha confiado. Jesús dijo, Mateo 25:23, en lo poco has sido fiel, te pondré a cargo de mucho más. Hay que ser fiel. 1 Corintios 4:2 dice que el que recibe el cargo de administrador debe ser fiel. Somos administradores, recuerden. No son nuestras riquezas, simplemente somos los mayordomos y tenemos que ser fieles. Y esto lo digo porque he oído gente decir, ah, como esto lo paga la iglesia, tranquilos, nada que ver. O como esto lo paga la empresa, coman todo lo que quieren, nada que ver. Ustedes tienen que ser fieles a su empresa. O peor todavía, como esto lo paga el gobierno. Yo estoy clamando que tengamos gobernantes que no despilfarren el dinero, las riquezas de nuestra nación, que lo administren con sabiduría. No se trata de despilfarrarlo. Y si tú quieres tener tu propia empresa, primero tienes que ser fiel con la empresa de otro. Dice Jesús en Lucas 16:12, y si no son fieles con las cosas de otras personas, ¿por qué se les debería confiar lo que es de ustedes? Y aquí en la iglesia hemos tratado de ser más con menos. Y yo he aprendido que lo más costoso no siempre es lo mejor. Pero algunos se descrestan ante las marcas o ante los vendedores. Pura carreta. Hay que, si es por cuestión de sonido, hay que oír. Y que sea tu oído el que determine y no la marca. Y lo mismo con otras cosas. Pero también en la abundancia tienes que prepararte para la escasez. Porque tú no sabes qué va a pasar mañana. Tú no puedes ser de esos que dicen, ay, comamos y bebamos, que mañana moriremos. Cuidado. En Santiago 4:14 dice, ¿cómo saben qué será de su vida el día de mañana? La vida de ustedes es como la neblina del amanecer. Aparece un rato y luego ¿qué? Se esfuma. Lo mismo sucede con las riquezas. ¿Qué te garantiza que las riquezas que tienes hoy las vas a tener mañana? Por esa razón tienes que seguir trabajando y seguir ahorrando. Aprende de José. Cuando Faraón le contó su sueño acerca de las 7 vacas gordas y hermosas, seguidas por 7 vacas flacas y feas, José le dijo, Génesis 41:28, Dios le está mostrando lo que está por hacer. Están por venir 7 años de mucha abundancia en todo Egipto. Quizás tú estás disfrutando de esos 7 años en tu vida. Adminístralo con sabiduría. a los que le seguirán 7 años de hambre, de escasez, de pobreza. Y luego le siguió diciendo en el versículo 34, el faraón debería nombrar supervisores de la tierra a fin de que ahorren, almacenen. ¿Sabías que aún en abundancia tú tienes que seguir aplicando el mismo principio del ahorro? Almacenen una quinta parte de las cosechas durante los 7 años buenos. Haga que ellos reúnan toda la producción de alimentos y la lleven a los graneros del faraón. De esa manera habrá suficiente para comer cuando lleguen los 7 años de escasez. Gracias a José, faraón llegó a ser el hombre más poderoso en todo el mundo de ese entonces. Y Egipto llegó a ser una potencia mundial. Por eso, en tiempos de abundancia, ahorra para los tiempos de escasez. Proverbios 6:7 dice: aprende de las hormigas. A pesar de que no tienen un líder que las haga trabajar, no tienen una mamá que los despierte temprano, se esfuerzan todo el verano, todo el tiempo de abundancia, juntando alimento para el invierno, para los tiempos de escasez. Que Dios nos haya dado abundancia no significa que tienes que seguir acumulando y acumulando y acumulando cosas. Tiene que llegar el momento, tiene que llegar el momento en que estás satisfecho, contento con lo que ya tienes. 1 Timoteo 6:7 dice: no trajimos nada cuando vinimos a este mundo, ni tampoco podremos llevarnos nada cuando lo dejemos. Así que si tenemos suficiente alimento y ropa, y dentro de ropa se incluye un lugar en donde vivir, estemos contentos. Esto es importante, porque yo conozco gente que nunca está satisfecha. Siempre quieren una otra casa, otro carro, otro negocio. No más, les dice Dios a algunos. Nosotros compramos nuestra casa en marzo del 2002. Y si Dios no dispone de otra cosa, ahí estaremos hasta que nos muramos. Ahora, no es la mejor casa del mundo. Cuando nosotros la compramos no tuvimos dinero, porque fue construida en los años 60. No tuvimos dinero para cambiar las ventanas y ponerlas de aluminio, que sería lo más lindo. Pero fue la casa que Dios nos dio. Fue la casa por la cual ahorramos durante 10 años y trabajamos duro. Pero yo sé de personas que cada 2-3 años quieren cambiar de casa. No, es que quiero vivir en las montañas, quiero vivir en Nogal o quién sabe dónde. Ya no más, te dice Dios. Tienes que aprender a estar contento con lo que tienes. Es que cayeron en la famosa carrera de ratas, y se le da ese título porque en un laboratorio una rata la ponen en un aparato que da vueltas y vueltas, pero nunca llega a su destino. Hoy hay muchos que nunca han, o que no han llegado a su destino. Y lo mismo sucede con sus carros. Cada 3-5 años quieren cambiar de carro. No más. Cuando yo compro un carro, yo compro un carro que me dure toda la vida. Mi Subaru duró 20 años. Eso es un carro de verdad. Tengo un Volkswagen modelo 65. Eso sí es un carro. Pero algunos no, que ya es que no tiene esa luz, que no hay que... No caigas en esa trampa de ratas. Aprende a estar contento con lo que Dios te ha dado. Tú no puedes ser un estanque que recibe y recibe y nunca da. Por eso el mar muerto se llama así. Es un mar que recibe pero nunca da. Entonces, vivir en abundancia es bendecir a otros. Dios no te dio las riquezas para que las almacenes. Él te las dio para que bendigas a otros, para que extiendas su reino. Dios le dijo al rico que almacenó todo su dinero en Lucas 12:20: necio, vas a morir esta misma noche, ¿y quién se quedará con todo aquello por lo que has trabajado? Y luego Jesús añadió: así es el que almacena riquezas terrenales, pero no es rico en su relación con Dios, es un necio. Ahora, la mejor bendición que le podemos dar a otros es que conozcan a Jesús. Y eso es lo que arde en el corazón de Dios. Porque en el centro del universo hay un Dios de amor que llora por todos los que se mueren sin conocerlo. La Biblia dice que Dios no quiere que nadie se pierda, sino que todos procedan al arrepentimiento. Y en Lucas 7:22 Jesús dijo: a los pobres se les anuncia el evangelio. De nada sirve hacer obra social si no conocen a Jesús. Todo lo contrario, si a ellos se les predica el evangelio, eso es lo que los va a sacar de la pobreza. Por eso Jesús dijo: busquen primero el reino de Dios. Y en Malaquías 3:10 Él dijo: traigan íntegro el diezmo para los fondos del templo, y así habrá alimento en mi casa. El diezmo le pertenece a Dios. Y esto lo digo porque algunos quieren administrarlo. No, yo se lo administro. No es tuyo. Levíticos 22:30 dice: el diezmo de todo producto del campo pertenece, o ya sea grano o fruto, pertenece al Señor. ¿Y a dónde se lleva? A la iglesia. Dice Deuteronomio 26:2: tomarás de las primicias de todo lo que produzca la tierra que el Señor tu Dios te da, y las pondrás en una canasta. Luego irás al lugar donde el Señor tu Dios haya decidido habitar. Para aquellos que dicen, porque hoy hay muchos que enseñan, no, el diezmo es del Antiguo Testamento, yo les pregunto: ¿cómo creen ustedes que Dios va a financiar su iglesia, su reino, a partir de la cruz, si no damos los diezmos? Nos tocará hacer que bazares y bingos y quién sabe qué. O sea, no sean ridículos. El mismo Dios del Antiguo Testamento es el del Nuevo Testamento. La semana pasada prediqué en Suba y les dije: esta iglesia aquí en Suba está aquí gracias a los diezmos y las ofrendas de los que estamos en la Castellana. Pero no solo eso, a los de Suba les dije: la iglesia en Medellín la pudimos construir gracias a qué, a los diezmos y las ofrendas de ustedes. Y ese es el sueño de Dios, que su reino se siga extendiendo y extendiendo. Pero si no damos los diezmos, eso no va a ser posible. Y para asegurarse de que nosotros demos nuestros diezmos, el Señor nos garantiza riquezas. En Malaquías 3:10 dice: les abriré las ventanas de los cielos y derramaré una bendición tan grande que no tendrán suficiente espacio para guardarla. Y en Proverbios 3:9 Dios dice: honra al Señor con tus riquezas y con lo mejor que produces, y entonces Él llenará tus graneros y tus tinajas se desbordarán de buen vino. Y Dios dice, Jesús dijo en Mateo 6:19: no almacenes tesoros aquí en la tierra, donde las polillas se los comen y el óxido los destruyen, y donde los ladrones entran y roban. En otras palabras, si te han robado, puede que sea porque tengas demasiado ya. almacena tus tesoros, ¿dónde? En el cielo. ¿Eso qué significa? Que si damos nuestras riquezas a Dios, estamos pagando una cuota mensual de nuestra mansión en el cielo. Y yo sueño con una gran mansión. Lo que no he tenido aquí, lo voy a tener en el cielo. Pero algunos, cuando lleguen al cielo, el Señor les va a dar un topolino y una casucha por allá. Ahí está su casucha. ¿Por qué? Porque no tienen tesoros. Y aunque estoy hablando carnalmente, no se trata solo de esa clase de tesoros. Se trata de tener privilegios en el cielo. ¿Y qué mejor privilegio que estar cerca de Jesús? De eso se trata, tener tesoros. Yo espero estar lo más cerca posible a Él. Pero finalmente, vivir en abundancia es ser generosos. En Lucas 6:38 dice: den y recibirán, lo que den a otros se les devolverá por completo, apretado, sacudido para que quepa más, desbordante y derramado sobre el regazo. La cantidad que den determinará la cantidad que recibirán a cambio. Dios quiere que seamos dadivosos con otros. Pero ojo, yo no doy a cualquiera en las calles, porque hay un orden de prioridades. Número uno, tu familia. Dios quiere que tú bendigas a tu familia. Hay viudas que necesitan de tu dinero. Pero número dos, a la gente en la iglesia. Hay gente que no tiene para el arriendo. Y aquí no les estoy dando permiso a ellos para que lo publiquen. No. Si tú oras en secreto, Dios les va a mostrar quién eres tú. Pero nosotros tenemos que ser sensibles a esa gente. Hay niños que no tienen para el colegio. Y yo recuerdo que a mí me daba pena esos 1,000 niños que venían a mi casa cada mes a recibir esa ofrenda que mi mamá administraba. Pero hoy veo qué bendición fue eso. Yo estoy cosechando lo que mi mamá hizo. Búscate a alguien aquí en la iglesia. Págale la universidad. Ahorita que salgas vas a ver que hay carros que las llantas están tan malas que se les ve el aire. Cómprale una llanta. Convierte a un muchacho o una niña aquí en tu aprendiz. En francés se le llama el prodigy o protegido. Yo tengo mis protegidos y a algunos les da rabia, pero yo quiero verlos prosperar. Búscate a alguien así, porque en Proverbios 11:24 dice: da con generosidad y serás más rico, sé tacaño y lo perderás todo. Proverbios 19:17 dice: si ayudas al pobre, le prestas al Señor y Él te lo pagará todo. Proverbios 21:13: los que tapan sus oídos al clamor del pobre tampoco recibirán ayuda cuando pasen necesidad. La ley de la siembra. Y finalmente, Proverbios 28:27: el que ayuda al pobre no le faltará nada. En cambio, los que cierran sus ojos ante la pobreza serán maldecidos. Nos ponemos en pie. Le vas a pedir perdón al Señor por no ayudar a los necesitados, por ser un estanque que recibe y recibe, pero nunca da, por no estar contento con lo que tienes. Perdóname, Señor, porque me quejo, porque me comparo con otros, porque he caído bajo la trampa de consumir y consumir. Señor, perdóname. Y Señor, yo te pido que hoy tú pongas en nosotros tu propósito para tener riquezas. No se trata de tener y tener, sino de tener una vida significativa. Somos bendecidos para bendecir. Y quiero que comiencen a soñar con riquezas, porque Dios quiere dárnoslas. Y les mostré que Él lo promete. Pero lo importante es, ¿para qué quieres esas riquezas? Pero también yo te pido por aquellos que les cuesta disfrutar lo que ya tienen, que hoy tú nos liberes de toda tacañería, que podamos ver que está bien disfrutar la vida, que tú quieres que la disfrutemos. Y vas a cantarlo: disfrutaré, disfrutaré la vida que me das. Gracias daré, y gracias daré en cada amanecer. Voy a soñar.
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4: Estuvimos hablando acerca de la ansiedad terrible. Esa es una emoción, sentimiento, estado mental, como le quieras poner, que es capaz de llevarnos al lado oscuro, ¿verdad? Eso de tomar decisiones a prisa, la ansiedad es raíz de muchas deudas, de decisiones precipitadas que no nos han llevado a bien, pero hoy vamos a entrarle a otra. Hebreos capítulo 13, verso 5. Toda esta serie comenzó diciendo que somos más que victoriosos en aquel que nos amó. Y dentro de eso dice que somos angustiados, pero somos más que victoriosos en medio de la angustia. Y la ansiedad causa angustia. De hecho, los huesos, dice, se me deshacen, mi alma se deshace de ansiedad. Y nos dice Dios que echemos toda ansiedad sobre Él, porque Él tiene cuidado de nosotros. A ver, ¿qué tal si con las manos en alto le decimos al Padre: Padre, estoy confiado que tú tienes cuidado de mí y me vas a exaltar y levantar cuando sea tiempo? Muy bien, entonces ansiedad tiene que ver con algo que deseo y la variable tiempo. Lo deseo ya. No me aguanto para mañana. ¿Verdad? Cualquier cosa que sea basada en la prisa, hay que tenerle cuidado. Y en Hebreos 13:5 leo: sean vuestras costumbres. A ver, todo el mundo diga costumbres. Sería bueno que cuando regreses a casa con papel y lápiz escribas cuáles son tus costumbres y las costumbres de tu familia. Son esas acciones que son repetitivas. Eso es una costumbre, ¿verdad? Así como tienes la costumbre de levantarte tarde todos los días. Eso es una costumbre, ¿no? O tienes la costumbre de madrugar. Es algo que todos los días haces. ¿Me estoy explicando? La costumbre, tenemos costumbres, ¿no? La costumbre de leer, la costumbre de acostarte tarde, la costumbre de ver mucha televisión, la costumbre, costumbres que en algunas se vuelven vicios, ¿verdad? Les dije la semana pasada que de verdad me preocupa la situación de la humanidad, donde nosotros llegábamos a los, ¿qué? 15, 16, 17 años, algunos un poco antes, para empezar a tomar alcohol o drogarnos y terminar con adicciones. Pero hoy, ¿cuánta persona, adulta y niño, pero me preocupan más los niños? Total, vos ya estás grande y sabes lo que haces. La adicción a las pantallas es una adicción. Los niños exigen el teléfono. Y los padres, por deshacerse de ellos momentáneamente, se los dan. Cuando ese niño crezca y se dé cuenta de la adicción, su cerebro está buscando ahí toda la dopamina posible para sentirse bien, va a tener que o erradicar la adicción, ¿verdad? Que no es la adicción a un alcohol, que tenés que ir a un lugar, buscar una botella, servirte un trago. No, ahí la tenés en las manos todos los días, desde que te levantás hasta que dormís. ¿Cuál es el problema de esa adicción? Es que cuando quieran ser libres van a buscar otra adicción. Entonces, la probabilidad que la generación de niños de hoy lleguen a ser adictos a las drogas es altísima, más que nunca. Está en tu casa el resolverlo. ¿Qué te puedo decir? Pero esa adicción a ese aparato te puede llevar a otra. ¿Qué tal la pornografía? Y a otra. Y a otra. Es una puerta impresionante. Así que hay que tenerle cuidado. Y luego dice aquí, sigo, esto es la palabra costumbres. Sean vuestras costumbres sin avaricia, contentos. A ver, todo el mundo sonría, diga, estoy contento. Dice, con lo que tenéis ahora, porque Él dijo, estoy contento, estás contento con lo que tienes ahora, porque Él dijo, no te desampararé ni te dejaré. De manera que podemos decir confiadamente, el Señor es mi ayudador, no temeré lo que me pueda hacer el hombre. Entonces ahora va acá, diga conmigo, contento. El contentamiento, estar contento con lo que tengo ahora, porque Él dijo, ponga atención, no estoy contento, no estamos contentos con lo que tenemos ahora, a no ser que Él haya dicho, está contento, tranquilo, no te he dejado ni te he desamparado, ni lo haré. Es lo mismo que la ansiedad. Es decir, si estoy contento, no me voy a poner ansioso por el futuro, porque la ansiedad tiene que ver con el futuro, la depresión tiene que ver con el pasado. Bueno, la ansiedad con el futuro. Pero si Él dijo ya cómo te va a bendecir en el futuro, hey, bájale tres rayitas, tranquilo, porque la confianza en Dios es raíz de todos los bienes. He confiado en Dios, dice, estoy contento con lo que tengo ahora, porque Dios dijo, no me ha desamparado. Por lo tanto, lo que tengo es parte del amparo. Pero eso no quiere decir que no me haya prometido, lo que dijo Pedro, que Él te exaltará cuando sea tiempo. Ahora, nosotros podemos hacer más largo o más corto el tiempo, depende de la conducta que tengamos. Si en lugar de estar contento con lo que tenemos, vivimos protestando por lo que tenemos, el contentamiento se va y la confianza en que Dios habrá de proveer y habrá de bendecir se termina. Normalmente la gente que vive agradecida, que es la cura a todo esto, el agradecimiento cura la ansiedad y trae la paz. Cuando estoy agradecido, cuando mis labios confiesan agradecimiento desde temprano, cuando nos acostamos agradeciendo, la cosa cambia. Hay una paz que de verdad inunda nuestro ser, incluyendo nuestro cuerpo. Se llena de paz. Así que pongan carita de que están contentos, porfa. La vez pasada le pregunté a una persona, mira, le digo, ¿sos feliz? Sí, me dijo. Le digo, mira, toda la gente está preguntando qué te pasa, si estás feliz o no. Le dije, ¿qué problemas tenés? No tenía ni uno. Le digo, demostrá, poné un rostro, una sonrisa de que vivís contento y feliz. Además, tú sabes que si te pones a sonreír, a ver, todos sonríen, a ver, quiero ver, dientes, muelas, a ver, quiero ver sonrisas, quiero ver. A ver, sonreírle al que está ahí, pelarle los dientes al de la barra. No te he dicho nada. Solo el hecho de sonreír le mandó un mensaje a tu cabecita y empezás a sentir contento. Así que trompas a otro lado. No se vale estar trompudo, ¿verdad? Todos son de eso. Entraré por sus puertas con acción de gracias, en su presencia con alegría, no con trompas. Avaricia, te hablan. Afán o deseo desmesurado de poseer, especialmente dinero o riquezas, con la única intención de acumular para uno mismo. Un avaro es la persona que se distingue porque su único pasatiempo es colectar dinero y ni siquiera se lo gasta. El avaro le gusta contar ceros en la cuenta. Ni siquiera se lo gasta en él mismo. ¿No estoy explicando? Es aquel que no se come una dona por no tirar el hoyo, ni el banano por no desperdiciar la cáscara. Estar contento, pongan atención, es un estado de satisfacción interior y paz que trasciende las circunstancias externas. El original griego, no voy a decir la palabra porque igual no sabemos griego, pero significa ser feliz con lo que se tiene, disfrutar al máximo lo que se posee. Si no disfrutas cuando tienes poco, tampoco lo harás si tienes mucho. Porque es una conducta interna del corazón siempre estar, ¿qué? Contento y feliz. ¿Cuántos son cristianos? Que se les note el gozo de la salvación. ¿Me estoy explicando? Que se note. Estamos contentos, alegres. Ahora, ¿por qué puedo estar contento? Porque Él dijo. ¿Ya ves? Porque Él dijo. Quiere decir que el contentamiento viene de la confianza en lo que Él dijo y no de lo que tengo. Estoy contento con lo que tengo, no porque soy un conformista, no porque eres un conformista. El conformista es el que le viene 20 todo, le viene flojo si tiene o no tiene. No sé si me explico. Le da igual sacar 50 que sacar 100. Le da igual que le metan 4 goles que 6. Que da lo mismo, da lo mismo. Da lo mismo, de esos no hay aquí, ¿verdad? ¿Ya? Es el, pero el que está conforme con lo que tiene, está conforme con lo que tiene, no por ser conformista. En Cristo Jesús, el que está conforme con lo que tiene es porque Él dijo: yo no te he desamparado, lo que tenés te lo he dado y te daré más, solo espera el tiempo. Ese es el balance perfecto del sentimiento, del estado mental, del corazón que confía en que Dios no ha dejado ni te dejará jamás. En cuanto a tu mente empieza a argumentar, no es que me falta, es que no sé, y ¡pum! Va a pegar a la confianza en Dios. Allá no vas a estar contento, ¿verdad? Así que estoy contento con lo que tengo. La envidia puede cambiar las percepciones de las personas. Es una de las emociones más delicadas que hay. Jesús narró esta parábola en Mateo 20, del verso 7 en adelante les voy a leer, pero les voy a poner el contexto. Había un señor que tenía una viña y contrató trabajadores y los contrató por un denario al día. Denario, el salario mínimo del día. Llegaron a un acuerdo y les dio el denario. Pero luego, pasado el tiempo, él salió a la hora décima, undécima, y encontró en la plaza gente que estaba desocupada, sin trabajo, y les dijo: vayan a trabajar a mi viña y yo les daré lo que es justo. A ver, todo el mundo repita palabra justo. ¿Más fuerte? Ok, vayan, trabajen y yo les daré lo que es justo. Ellos dos, con los últimos, el dueño no hizo ningún tipo de convenio con una cantidad específica, sino en su justicia. Ponga atención, no le dijo: te daré un denario o la décima parte de un denario porque vas a trabajar una sola hora, porque el denario fue un convenio que hizo con unas personas. Él no era el que le pagaba igual a todos. Entonces al final le dijo: vayan, les daré lo que es justo. Justo. Entonces aquellos se fueron. Si aquellos sabían que era un denario por día, el que trabajó solo una hora pensó: me va a tocar que una sola parte de todo lo que dieron, la doceava parte, porque son 12 horas de trabajo. Así que con que me den la doceava parte, yo voy a estar bien, porque eso es justo. Eso es justo para él, pero veamos que era justo para el dueño. Un poco diferente. Entonces, cuando termina el día, viene el dueño y leo, y le dijeron. Porque nadie nos ha contratado. Ahí está, él les dijo: y también vosotros a la viña y recibiréis lo que sea justo. Cuando llegó la noche, el señor de la viña dijo a su mayordomo: llama a los obreros y págales el jornal, comenzando desde los postreros hasta los primeros. O sea, me le pagás primero al último y de último al primero. Y al venir los que habían ido cerca de la hora undécima, recibieron cada uno su denario. Al venir también los primeros, pensaron que también que habían de recibir más, porque también ellos recibieron cada uno un denario. Y al recibirlo, murmuraban contra el padre de familia, diciendo: estos postreros, que solo han trabajado un poco, han trabajado una sola hora y los has hecho iguales a nosotros, que hemos soportado la carga y el calor del día. Él respondió, o respondiendo, dijo a uno de ellos: amigo. Si le dice así es porque el tono de voz que usó fue bonito, ¿no? Amigo, ¿no te hago agravio? ¿No conveniste conmigo en un denario? Bueno, pues sí. Pues eso es tomar lo que es tuyo y vete, le dijo. No hay peor cosa que el tono suave con una orden específica que no le conviene a uno. Dios no grita, solo habla. Vete, le dijo. Pero quiero dar a

este postrero como a ti. No me es permitido hacer lo que quiero con lo mío. ¿Quién me lo impide? ¿O tienes tú envidia porque yo soy bueno? Oh, belleza. Viene el mayordomo y le dice, hey, todos los que trabajaron una hora, vengan, aquí está su denario. Y aquellos, wow, un denario por una hora. Entonces los otros pensaron, a ver, todo el mundo diga pensar.

del coco, allá adentro están. Pensaron, de plano nosotros, si estos por una hora van a recibir un denario, nos van a caer 12. Y cuando llegaron, le dijeron, aquí está tu denario, a ver qué de al pelo. Y entonces murmuraron, segunda cosa, diga conmigo, pensar, interpretar, murmurar. ¿Por qué murmuraron? Porque dijeron, pensamos que nos iban a dar más y nos dieron solo uno. Creo que esto no es justo. Y hablaron en contra del que les pagó, en contra del padre de familia. Y entonces el padre de familia dijo, ¿y ustedes qué están pensando? Le dijo, ¿en qué quedamos tú y yo? ¿En un denario? Pues aquí está tu denario, yo no te estoy haciendo nada, ningún daño. Pero si yo le quiero dar a este un denario o todo lo que a mí se me pegue la gana, ¿a vos qué? ¿No puedo ser yo bueno con lo que tengo? ¿Hacer lo que quiero con lo que tengo? ¿O tú tienes envidia, ponga atención, de que soy bueno? No puede ser posible que la envidia no la transmitió a él, a los otros. No dijo, o tienes envidia de ellos que trabajaron mejor que tú, o de ellos. No, no, tú tienes envidia de mí que soy bueno. ¿Y ya se dieron cuenta que aquí la envidia nos jugó una vuelta? Que no es que envidiaron, o sea, el discernimiento del padre no fue que estaban envidiando a los que trabajaron una sola hora y les pagaron igual, sino que estaban envidiando al que pagó. ¿Qué quiere decir eso? Que cuando envidiamos a alguien bendecido por Dios, al final la envidia se la estamos tirando al padre. Está más delicado todavía. ¿Tienes envidia de que yo sea bueno? ¿De que yo sea bueno? ¿Te causa eso algún problema? ¿De que sea bueno? Miren, hermanos, hay cosas que son de la gracia de Dios. ¿Y cómo se las puedo explicar? Imagínate yo con 1.69, lo que envidio al que tiene 1.72. No sé si me estoy explicando. Ay, el mundial está lleno de tantos dichos de pura envidia. Y los nuestros que ni llegamos. ¿Cuál es el pleito que nosotros tenemos? No sé si me explico. Como dijo alguien, si España no nos hubiera independizado, estaríamos en la final hoy. Ay, Señor, qué triste la vida de algunos. Envidia, sentimiento de tristeza o enojo que experimenta la persona que no tiene o desearía tener algo para sí sola que alguien más tiene. O sea, envidia no es envidio a aquel lo que tiene. No, la envidia es envidio porque no lo tengo yo. A ver, todo lo que por alguna razón has envidiado, y qué feo decir eso porque no me gustaría que una sola oveja de este su servidor sea envidioso. Pero lo que has envidiado de alguien, ¿lo envidias porque lo tiene o porque vos tenés ganas de tenerlo y no lo tenés? Sé sincero. ¿De dónde nace la envidia? Que aquellos recibieron un denario por una hora, mientras que yo me maté 12 por lo mismo. Sí, pero vos dijiste que solo querías un denario por 12 y eso te dieron. ¿Qué culpa tiene el otro del convenio que tú hiciste? El otro ni siquiera hizo convenio, dijo, lo que me den está bien, total, no tengo ni qué comer. Y salieron rayados, porque Dios es ¿qué? Bueno. Dios es bueno. Dios es ¿qué? Bueno. ¿Dios qué es? Bueno. ¿Ya te diste cuenta de los mandamientos? Dice, no codiciarás la casa de tu prójimo. Yo le digo, Señor, ¿por qué? Porque me puedes pedir la tuya. Dios te dice, no codicies ni a los siervos, ni la casa de tu prójimo, ni a su ganado. Mira, todo eso es prosperidad. ¿Por qué? Porque Dios te puede dar lo tuyo si a Dios se lo pides. Entonces, en lugar de gastar tiempo en envidia, mejor invertí tiempo en oración y pedíselo a Dios. Y sé sincero con Él. Sí, me muero de envidia porque aquel tiene lo que no tengo. Y luego tienes otra vez, ya llegaste a tener lo que él tiene y escalas. Ahora envidias al otro porque todavía no tienes lo que el otro tiene. Lo llegas a tener. Escalas la envidia. Ahora envidias a otro porque no tienes lo que... ¿Me estoy explicando? Cuando la envidia está enraizada en el corazón, no paras ni teniendo. Ni teniendo. Ese ni modo. A ver, todo el mundo diga conmigo, ni modo. A ver, de nuevo, ni modo. Claro, ni modo si dónde nació, ni modo si dónde estudió,
ni modo.

0: si los zapatos que tiene, ni mo, ese ni mo, quítatelo de la boca rápido. Porque ocasiona un daño al corazón. Terrible. La envidia podría transformarnos. Mira lo que dice Eclesiastés 4:4. He visto a sí mismo que todo trabajo, a ver, todo el mundo diga trabajo, vamos fuerte, trabajo, y toda excelencia de obras, ¿qué dice? Despierta la envidia del hombre contra su prójimo. Esto también es vanidad y aflicción de espíritu. Lo que está diciendo aquí es que hay algo allá adentro que se despierta. Que se despierta contra el prójimo por causa de su buen trabajo y la excelencia con la que hace las cosas. Yo nunca he visto al primer lugar de una clase envidiando al último. Pero sí he visto cómo bulinean al primero. Es que ahora no bulinean al tonto de la clase, sino al listo. Ahora el que está mal es el que saca 100. ¿Ah? A este ni modo, como no tiene nada que hacer en la casa, lo que a mí me puede hacer todo el oficio, ni tiempo me da. Y empiezan los dichos a salir de la boca que hay que tener cuidado. Cuidado, porque el hombre come del fruto de sus labios. Ese silencio me dice que estoy tocando una vena, un nervio, ¿verdad que sí? Mis hermanos, los cristianos podemos tener muchos errores, pero envidia no podemos tener si tenemos a Dios por Padre. ¿Qué vas a envidiar de otros? Tener las promesas de bendición, ¿dónde cabe la envidia ahí? Estás bendecido. Dios te da acceso a su trono, al trono de la gracia. La sangre de Jesús roció el lugar santísimo para que confiadamente entremos a su presencia. Él te llena, sos templo del Espíritu Santo, sos casa de Dios. A ver, decime, ¿qué puedes envidiar por el amor de Dios? Y todavía con todo eso que tenés, ¡pa! Envidia. No entiendo cómo puede pasar esto. Yujo. La envidia podría transformarnos. Porque el trabajo y la excelencia despiertan la envidia de los demás. Y tenés que comprender el tipo de conducta que tengas, la manera en que trabajas puede despertar dos cosas, envidia o lástima. Pero la gente siempre va a tener una de las dos por ti. Lástima aquel, vamos. Nunca le sale nada bueno. ¡Pum! Empezás a salir bien en todo. A saber qué está haciendo. Vos. O sea que no vas a quedar bien con la opinión pública nunca. Mira lo que dice 1 Samuel capítulo 18, verso 8. Aconteció que cuando volvían ellos, cuando David volvió de matar al filisteo, salieron las mujeres de todas las ciudades de Israel cantando y danzando para recibir al rey. ¿A quién salieron a recibir? De nuevo, ¿a quién? Al rey Saúl, con panderos y con cánticos de alegría y con instrumentos de música, y cantaban las mujeres que danzaban y decían: Saúl hirió a sus miles, David a sus 10,000. Pero en realidad ninguno de los dos hirió a miles, David solo hirió a uno. Los demás se rindieron. Pero mira cómo cambia. Saúl hirió a miles, David a sus 10,000. No, solo fue uno. Lo que puede hacer un canto, ¿va? ¿No entendés? Fueron miles, 10,000, mató a alguien. ¿Qué pasó? ¿Y cómo hablan de él, verdad? Es envidia porque ni hablando bien llegó más lejos. ¿Qué te puedo decir? Y vos todo un tenor. No hay mo. Ah. Y se enojó. ¿Sé qué? Primera emoción. Se enojó Saúl en gran manera y le desagradó este dicho. Solo era un dicho. Solo era un canto. No era más. A él lo habían salido a recibir, no a David. Quiero que pongas atención a esto que estoy enseñando. Ojo acá. Todas esas mujeres, ¿sí? Todas esas mujeres que con todo el respeto, para variar exagerando las cosas, a los 10,000, Y sí, dijo el otro y cayó. Se dejó llevar. Y se enojó de gran manera y le desagradó el dicho. Se puso ciego ante el hecho que no salieron a recibir a David. Salieron a recibirlo a él. No sé si me estoy explicando. ¿Ah? Lo salieron a recibir a él y en lugar de Saúl decir, ya vieron al soldado que formé, algo las hubiera casaqueado, algo les hubiera dicho. No sé si me estoy explicando, sino que se enojó en gran manera, le desagradó el dicho y dijo, a David dieron 10,000. Dieron, le atribuyeron 10,000 cuando fue uno. Solo a Goliat, no mató a ningún otro filisteo. Solo a uno. Él tenía que tener clara la verdad, no el dicho, no la percepción, no el cántico, no el alabo, la alabanza que le dieron a él, los aplausos. No, no, él tenía que estar claro de lo que en realidad pasó. Pues si ese solo mató a uno, porque estás diciendo a la gente que son 10,000. No, pum, se le fue la onda ante tanto cántico y entonces dijo, a él le dieron 10,000, a mí solo 1,000. ¿No le falta más que el reino? Si no andaba buscando el reino de David, andaba buscando ayudar a Saúl. Dijo, no le falta sino el reino. Y desde aquel día, Saúl no miró con buenos ojos a David. ¡Pum! Se transformó, cambió. ¿Por qué? Porque le dio envidia algo que ni siquiera tenía David. No mató a 10,000. Era el cántico de otras personas. ¿Ah? No le bastaba que todas las mujeres de todas las ciudades le hayan salido a cantar. Ni siquiera le salieron a cantar a Dios, le salieron a cantar a Saúl. No le bastó. Ah, es lo que te digo, no le bastó. Y entonces piensa que a David no le va a bastar. Y entonces proyecta su conducta y sus intenciones en otra persona. A ver, viejo dicho y proverbio de mi abuelita y de mi mamá. El que tanto habla de la manzana, comérsela quiere. Él era el que tenía el trono. David no tenía el trono. Y le dice, ah, le dieron los 10,000. No le basta. Seguro lo que quiere ahora es el trono. Y pum, juzgó la intención de David. David, si David fue a dejar unos quesos y unos panes, encontró algo al gigante y dijo, este me lo traigo para abajo porque nadie está haciendo nada. El hermano lo envidió. Ay, ya sé que has venido a ver la batalla. ¿Cuál batalla? Si ni pelear quieren. Conocemos la soberbia de tu corazón. Y yo no estoy haciendo nada. Dijo David, ¿ustedes qué onda? David andaba inocentemente. Es más, David inocentemente fue a matar a Goliat. Y les voy a decir algo. ¿Cuántos quieren destruir a sus Goliats? La verdad no sé si quieres. Porque a David su vida se le convirtió casi en miserable después de haber matado a Goliat. Nunca más tuvo paz. Desató la persecución del propio rey sobre su vida, de otros reinos, de más filisteos. Se tuvo que esconder en una cueva con todos los endeudados, perseguidos y amargados. Ahí estaba David metido en la cueva de Adulán. ¿Ah? El rey lo quiso matar. Su mejor amigo lo protegió. También murió. Murió el rey. ¿Ah? Terminó con Betsabé. Después, al cabo del año, se le murió un hijo. Después de eso, logró que su hijo Salomón siguiera el reino. Y aunque murió feliz, lleno de días y prosperidad, su vida después de esa victoria no volvió a ser la misma. Una victoria poderosa que Dios te dé y ojalá tengas el carácter para aguantar las consecuencias de una victoria. Te humillas bajo la poderosa mano de Dios, Dios te va a exaltar cuando llegue el tiempo. Y cuando te exalte, prepárate. Porque envidias se levantan. Los que eran aliados se convierten en enemigos. El aliado, Saúl, se convirtió en su peor enemigo. Vaya que David conservó esa inocencia, digamos, de corazón que tenía a pesar de todo lo que le hicieron. Así que no le envidies a David matar a un gigante. Mejor tener el carácter que él tenía para aguantar cuando lo hagas. Figurativamente, ¿verdad? Se despertó la envidia. La envidia se basa en inseguridad y bajo estima. Si eres una persona que no se ama a sí misma como Dios ordenó, tenés una puerta abierta para que la envidia surja en tu corazón. Si no festejas la victoria de otros, si no festejas lo que otros tienen, si no le haces un halago a alguien que ha hecho algo, es porque no logras salir de tu corazón. Pero acto seguido esa persona se va del café donde estás y empezás a hablar cualquier cosa de él. Dicho sea de paso, cuando estés en una mesa donde se esté hablando mal de otro, andate, te voy a decir por qué. Porque alguien que habla mal de otro a ti, un día va a hablar a otro mal de ti. Porque si tiene la costumbre de andar hablando mal, vos sos otro del que van a hablar mal. Mejor de una vez, aléjate. Consejo sabio, por el amor de Dios, tomalo. Y si no lo tomás, no me mandes un mensajito. Ay, pastor, ore por mí. Mira esto. Alguien que me acompañe en el piano. Música de terror, por favor. Es que lo que viene es terrorífico, entonces no le puedo poner otra cosa. Así como de aquí, como que Drácula va a salir a una vez. Proverbios 27:4 dice: cruel es la ira. ¿Cómo es la ira? Cruel. Porque con ira cometemos ¿qué? Cosas crueles, crueldad. E impetuoso el furor. Mas, sigan, léanlo. ¿Quién podrá sostenerse delante de la envidia? Ahora dimos alta, la envidia es peor que la ira y el furor juntas o juntos. Nadie queda de pie delante de la envidia, es la escritura. O sea, ¿qué podría hacer que caigamos, se desborone nuestra vida, no quede nada? La envidia, porque nadie queda de pie delante de ella, dice. ¿Han visto las redes sociales? ¿A quiénes atacan? ¿A los que han salido adelante o a los que nunca han salido adelante? A los que han salido adelante. Si por alguna razón tus decisiones, te lo digo con todo cariño, si tus decisiones te han llevado a estar mal, no penses que alguien más te debe algo. Tú te debes a ti algo. Primero te debes respeto. Y el respeto significa decir: yo lo hice mal y yo lo voy a arreglar con la ayuda de Dios. Quizás ese día, cuando tu corazón se libere, te van a llamar, te van a dar un mensajito de alguien movido por Dios para ayudarte. Pero mientras estés envidiando, culpando a los que ni culpa tienen, ni siquiera los conoces, es muy probable que Dios no te envíe nadie a ayudarte. Porque no tiene sentido. ¿Me estoy explicando? Quizás esa ayuda que tanto has esperado que Dios te mande, la esté deteniendo un corazón con envidia. Pero delante de la envidia no hay quien se quede de pie. Así que deja de compararte, deja de comparar ese, como aquellos hicieron, un denario por una hora, 12 por 12, no, momento. El contrato que firmaste dice uno por el día y te lo estoy cumpliendo. ¿Pero qué? ¿Qué hizo Caín cuando Dios bendijo más a su hermano? Porque incluso la ofrenda que trajo a Abel le agradó más que lo que hizo Caín. Vino Caín, lo sacó a pasear al campo y lo mató. ¿Por qué? ¿Qué tuvo? ¿Qué tuvo? Envidia de la bendición que tenía. ¿Por qué crees que Jesucristo dijo: todo lo que ustedes dejen por causa mía recibirán 100 veces más con persecución? No es porque Él diga te van a perseguir, es porque la envidia lo va a despertar. Ay, Señor, ayúdanos. Levanta las manos y di conmigo: Señor, saca toda envidia que pueda haber en mi corazón. Voy a vivir contento porque tú has dicho que no me has desamparado ni lo harás. Amén. Tenés a Dios, no tenés nada que envidiar. Di conmigo: tengo a Dios y nada que envidiar. Tengo a Jesús, nada que envidiar. Tengo al Espíritu Santo, nada que envidiar. Tengo su bendición, nada que envidiar. Tengo vida eterna, nada que envidiar. Antes de continuar, te voy a dar un consejo bien sano. Una madrugada me desperté como a las 3 de la mañana. No sé por qué, pero desperté llorando y temblando, como que la presencia de Dios había bajado a mi cuarto. Bajé en la primera casa que tuvimos con Sonia, bajé el segundo piso y empecé a imponer manos, así como lo hice. Fui a poner manos sobre el refrigerador, fui a poner manos sobre esa pequeña estufa, puse manos sobre la mesa de centro de la sala, puse manos sobre ese sofá que habíamos mandado a hacer, puse manos sobre una pequeña pecera que teníamos y empecé: Señor, gracias por todo esto. No es la cocina más grande, pero es la que tenemos. No es la estufa último modelo, ¿verdad? Y les voy a decir algo: no importa la estufa que compres, los huevos revueltos salen igualitas, esas dos, iguales. Los frijoles igual se queman en una estufa de lujo que en la otra, igual. Da lo mismo. No sé si me explico. ¿Sí? ¿Ya? Si no lavaste la lechuga, no importa si el plato es de oro, igual va a tener amebas allá. Gracias, Señor. Gracias, Señor. Gracias. Gracias por lo que tengo. Cuando te das cuenta de lo que tenés, dice la Biblia que en Jesús están escondidos todos los tesoros del conocimiento y la sabiduría. Si están en Él escondidos, anda a buscarlos. Porque si están escondidos, hay que buscarlos. Pero en Él están todos los tesoros del conocimiento y la sabiduría. ¿Qué más querés? ¿Cuántos de ustedes han recibido un toque del Espíritu Santo? ¿Desde cuándo el Creador se le ocurre la brillante idea de venir a vivir dentro de tu cuerpo? ¿Ah? Y te quejas de la casa que tenés y mira cómo tenés el templo del Espíritu Santo y Dios sin quejarse, que allá adentro lo tenés. Ahora mira esto. Esto es lo que me duele. Mateo, para que mires a dónde puede llegar. Mateo 27, 17. Reunidos pues ellos, les dijo Pilato: ¿a quién queréis que os suelte, a Barrabás o a Jesús? ¿Un criminal o Jesús, llamado el Cristo, el ungido? Porque sabía que por, léanlo, que por envidia le habían entregado. ¿Por qué fue entregado Jesús? ¿Ves la envidia? Y de plano, aunque es terrible ser envidiado, ser el envidioso debe ser un desastre. Debe ser un alma que se corrompe por dentro, que sufre de día, de noche, no tiene paz, no está quieto su corazón ni su mente. Sus conversaciones lo revelan. Algunos me han dicho: pastor, ¿por qué con tanto duro que le dan, aquí está siempre contento? Porque mira la felicidad de predicar. No hay difamación que te pueda quitar ese contentamiento de servir a Jesús.
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2: Hoy vamos a hablar de una palabra muy especial y también muy necesaria. Voy a basar la enseñanza de la Biblia en un texto lindo de la palabra, pero antes de llegar a ese personaje, necesito que leamos tres versículos de manera anticipada. Vamos a empezar con el primero, que se encuentra en Job, capítulo 38, versos 8 al 11. Ahí va a aparecer en la pantalla, léalo conmigo por favor. Dice: ¿quién contuvo el mar dentro de sus límites cuando brotó del vientre? Y cuando lo vestí de nubes y lo envolví en densa oscuridad, verso 10, pues lo encerré detrás de portones con rejas y le puse, por favor respire profundo y mencione esa palabra que está ahí, fuerte. Uno, dos, tres. ¿Qué le puso? No, hombre, si aquí somos bien bullosos, límites. No, usted va a decir límites con el alma. Es más, póngale la mano en el hombro que tiene a su lado y dígale, súbale volumen, hermano, dele con ganas. ¿Estamos listos? Otra vez. Y le puse. Eso, le puse límites a sus orillas. Dije, de aquí no pasarás. Aquí se detendrán tus orgullosas olas. Segundo versículo que necesito que leamos. Job capítulo 26, versículo 10. Mire lo que dice la palabra. Él creó el horizonte cuando separó las aguas. Estableció los límites entre el día y la noche. Ahora vamos con la tercera cita. Y está en Génesis capítulo 2, verso 16 al 17. Y mandó Jehová Dios al hombre diciendo, de todo árbol del huerto comerás, mas del árbol de la ciencia del bien y del mal no comerás de él, porque el día que de él comieres, ese día morirás. Amén y amén. Qué interesante que en estos tres relatos bíblicos yo me encuentro con nuestro Dios creador supremo y poderoso diciendo al mar, a la grandeza que tiene, a su ímpetu, a sus olas, yo le puse límites. Al día y la noche, a esta sensación de tiempo que existe, yo le puse límites. A Adán y a Eva, cuando los creé y los puse en el huerto, en medio de toda la bendición de la que gozaron, porque quiero que se imagine esta bendición. Adán y Eva estaban estrenando la mismísima creación. Tenían alimento a su favor. Estaban solos en el huerto. Tenían los animales. Tenían el regalo de la presencia del Señor. Todo estaba bien. Incluso no tenían suegra. Eso merece un aplauso. Mire esa alegría tan enorme. Dele sin miedo, dele sin miedo, hágale. Hay una suegra ahí diciendo, yo no sé por qué estoy aplaudiendo. Imagínese esa bendición. Y a pesar de que todo parecía muy bueno, Dios le puso límites. Iglesia preciosa y maravillosa, a que no sabe cómo se llama la prédica de hoy. Ahí está, cuando Dios te pone límites. Todo el mundo va a levantar la mano derecha bien arriba, así, y va a hacer conmigo esto. Diga, cuando Dios te pone límites. Vamos a aprenderlo. ¿Qué le hace pensar a usted que Dios, creando todo, a usted y a mí no nos va a poner límites? Los límites son un regalo del cielo para nosotros. ¿Por qué razón? Porque el límite no solo evidencia la obediencia, también evita problemas. Vuelvo a repetir esto. El límite no solo evidencia la obediencia, también evita problemas. Recuerdo que hace un tiempo estuvimos aquí en Estados Unidos predicando con mi esposa en otra ciudad, y jamás olvidaré la historia de una persona que nos estaba transportando. Los pastores habían asignado a un hermano extremadamente amable. Fue una persona tan especial. Nos recogió en el aeropuerto, nos llevó hasta el hotel, nos recogía para ir a la iglesia, nos llevaba a comer. Pero solo había un pequeño problemita. Pregúnteme cuál era el problema. No, pregúnteme con chisme o no le cuento. El hermano manejaba muy despacio. Nos subíamos en el carro y yo tenía tiempo de contar cuántos árboles habían en la carretera. Pasábamos ahí y él hablaba con nosotros. De verdad que es un hermano tan especial, tan lindo, está en nuestro corazón. Hablábamos con él, pero las distancias aquí son largas. Ahora imagínense en un carro despacio, eran más largas todavía. Entonces ya el segundo día yo no sabía ni qué preguntarle, porque ya yo había hablado todo lo que tenía que hablar. Y casi que le digo, hermano, acelérele por favor, cruce el límite, dele un poquito. Y él era feliz. El último día que nos íbamos a ir al aeropuerto, le digo a los pastores que a qué hora nos tenemos que ir. Y el pastor dice, depende, ¿quién te va a llevar? Yo le dije, Flash, me va a llevar Flash. Pero no tienes que irte más temprano porque él se demora bastante. Pero recuerdo que el último día cuando íbamos, logré entender por qué manejaba de esa manera. Me contó su testimonio y me dijo, pastor, antes de yo llegar a los pies de Cristo, me aparté del Señor. Y un día salí de mi trabajo, tenía un buen trabajo, me habían contratado, estaba muy bien. Pero ese día me emborraché, ese día tomé licor, alguien al parecer me drogó, perdí el conocimiento mientras manejaba, aceleré. Y luego de ese accidente terminé causándole daño a otras personas, hubo gente que al parecer falleció. Fue algo espantoso y algo terrible. Se tuvo que ir a la corte, tuvo que pelear su caso. El Señor lo ayudó y salió adelante, pero él dijo, desde ese día, pastor, aprendí a respetar los límites. Porque algo te quiero decir, los límites incomodan, pero Dios los puso para protegerte. Hay límites que te da rabia respetar, pero Dios los puso para guardarte. Hay cosas que tú no entiendes y tú dices, pero ¿por qué me colocaron esta frontera? Hoy vine a decirte, tal vez esa frontera, el que te la puso fue el mismo Dios para decirte, si la sigues cruzando, tu hogar se puede dañar. Si la sigues cruzando, tus hijos se pueden dañar. Si la sigues cruzando, tu ministerio se puede dañar. Pero bendito sea el nombre del Señor que hoy te está diciendo, hay límites que aunque parezcan que te están dañando, en realidad te están protegiendo, porque mi Dios todo lo que marca dentro de los límites lo hace para bendecirte, levantarte y darte mayores cosas que las que el mundo te puede dar. Alguien gríteme un fuerte amén si me está entendiendo, por favor. Los límites son una bendición. Ahora te quiero mostrar al menos dos que el Señor traza para nuestra vida. Permítame empezar con el primero, se llaman los límites en la formación. Felicito a todos los que están tomando nota, escriba esto por favor. Primero, límites en la formación. Y en este punto necesito basarme en la historia de un personaje bíblico absolutamente famoso. Vamos a hablar de Sansón, repita conmigo ese nombre a la cuenta de tres. Uno, dos, tres. No, vamos, más volumen, uno, dos, tres. Sansón, la historia de Sansón aparece en el libro de Jueces, y aunque son varios capítulos los que lo relatan, me voy a concentrar en la primera parte. Jueces capítulo 13, versículo número 2 al 5, dice en la Reina Valera Contemporánea de la siguiente forma: en Sorá, poblado de la tribu de Dan, había un hombre llamado Manoah, que no tenía hijos, porque su mujer era estéril. Cierto día un ángel del Señor se le apareció a su mujer y le dijo: es un hecho que eres estéril y que nunca has tenido hijos, pero vas a quedar embarazada y darás a luz un hijo. Solo que tú no debes beber vino, ni sidra, ni comer nada que sea impuro. Al hijo que vas a concebir y a dar a luz, no debes cortarle nunca el cabello, porque desde antes de nacer el niño estará consagrado, diga conmigo, consagrado, repite esa palabra, estará como consagrado a Dios como Nazareo, y él comenzará a salvar a Israel del propósito de los filisteos. Qué interesante que cuando Dios aparece en la historia de Manoah y su esposa, los padres de Sansón, les dice: yo sé que ustedes han tenido una dificultad y una limitación. La esterilidad en aquel momento era asociada a la deshonra. Una persona que no podía tener hijos no era considerada una persona más, al contrario, era una persona que padecía el peso de la deshonra por no tener una generación que pudiera suceder su legado o continuar con esta familia. No obstante, Dios aparece y le dice a ellos: hey, les voy a dar el regalo de que puedan tener un hijo. Y ese hijo que les voy a dar no solamente va a venir a alegrar su familia, no solamente va a venir a alegrar su vida, no solamente va a ser una compañía para ustedes. Ese hijo lo envío con un propósito, y esto arde en mi corazón porque tengo que decirle algo que creo firmemente, y es que ningún hijo es un accidente. Ningún hijo es un accidente de la vida. Ningún hijo es un accidente de un anticonceptivo o una no planeación. Yo creo que los hijos que Dios ha puesto en nosotros tienen propósito. Gracias por el amén del que lo está creyendo hoy. Yo creo que nuestros hijos Dios los ha enviado con un propósito. Levanta tu mano derecha, menciona el nombre de tus hijos ahí donde estás y di: mis hijos tienen propósito. Decláralo, di: hay un propósito, y menciona el nombre de tus hijos. Ahora, qué interesante es ver que en medio del propósito Dios les advierte como padres que ese muchacho no puede ser criado de cualquier forma. ¿Por qué? Pregúnteme por qué. No, pregúnteme con chisme. Léalo ahí, porque todo el que tiene propósito necesita límites. Lo vuelvo a repetir: el que tiene propósito necesita límites. Mira, yo no sé si has visto la diferencia de tus hijos. El uno es extrovertido, el otro es más callado. El uno le da pena, el otro no le da pena nada. El uno es capaz de pararse en público y predicar así no haya estudiado el mensaje. Otro tiene que estudiarlo, repasarlo, repetirlo. Alguno se le da bien la matemática, otro le da bien hablando. Y uno dice: ¿por qué son tan diferentes? Porque Dios ha puesto en tus hijos propósito. Porque Dios ha enviado con algo especial. Y tu tarea y mi tarea como padre es educar a nuestros hijos para que crezcan en el temor a Dios y puedan cumplir aquello para lo cual Dios los ha enviado a esta tierra. Pero quiero que escuches lo que te voy a decir, porque es importante entender que nuestros hijos necesitan límites. Porque cuando no le pones límites a tus hijos, crecerán pensando que en la vida pueden hacer lo que quiera. Y el que vive pensando que en la vida puede hacer lo que quiera, destruirá las cosas más valiosas que un día lleguen a sus manos. Límites. Miremos la historia de Sansón. Sansón fue un hombre al que Dios le marca muchas fronteras. De hecho, la Biblia literalmente dice que tenía que practicar el voto nazareo. Quienes hemos estudiado la Biblia a profundidad, sabemos que el voto nazareo tenía 4 restricciones. Las mencionamos. La primera de ellas es que no podían tomar ni vino, ni sidra, ningún tipo de licor. La segunda restricción que tenía el nazareo era que no podía tocar nada muerto, ni animal ni familiar. No podía acercarse a nada muerto. La tercera restricción es que no podían comer uvas ni frescas ni pasas. Pero la última restricción era que no podían cortarse su cabello, ni del pelo ni de la barba. ¿Se imagina que yo hubiera sido nazareo? Hubiera parecido a pingüino, uno aquí sin pelo, el pelo por acá atrás, terrible. Gracias a Dios no me tocó a mí. Nazareo. Dígame tú también, mi hermano, qué lindo, nos entendemos, ¿verdad? Hubiéramos sido nazareos muy feos, pero bueno, el Señor nos guardó. Óigame, ese era el voto de ellos. Ahora, quiero que observen la pantalla porque preparé un resumen, un pequeño resumen, para mostrarle todo a lo que Sansón, habiéndole Dios dicho no, él dijo sí. Vamos a leerlo, mira, ahí está. Sansón no podía tocar nada muerto, pero cuando ustedes leen Jueces 14, verso 8 al 9, se van a encontrar que aunque un día mató a un león, luego regresó, encontró en el león un panal de miel y comió de ahí tocando el león muerto. También dice la palabra que se casó con una mujer filistea. Hay un error, porque Dios les manda a ellos a no casarse con mujeres que no pertenecían a su mismo pueblo. No obstante, Sansón hacía lo que él mejor le parecía, no tenía límites. Otro, Sansón se acostó con una prostituta. Al parecer, su cuerpo le demandaba el deseo sexual y él hacía lo primero que se le ocurría. Un hombre que irrespetó límites. Luego se enamoró perdidamente de Dalila, una mujer filistea que termina seduciéndolo al punto que con el tiempo, ella empieza a convencerlo de que le diga cuál es el secreto de su fuerza. Y es cuando finalmente Sansón le revela que si le cortan las trenzas de su cabello va a perder la fuerza. Desde luego la fuerza no estaba en el cabello, estaba en la consagración. Pero cuando una persona rompe los límites, termina perdiendo lo que un día Dios le dio como un tesoro. Gracias por ese amén del que me está entendiendo. Ahí estaba Sansón. ¿Por qué? Porque aquí le quiero hacer una pregunta a usted. Y es la siguiente: ¿a qué cosas estás diciendo sí cuando Dios ha dicho no? ¿Qué cosas te estás permitiendo en donde lo único que estás haciendo es jugar con las fronteras de Dios? Pastor, ¿cómo le explico? Sí, yo tengo mi esposa y tengo que serle fiel, pero yo a veces le coqueteo a otra. Sí, yo tengo mi familia, pastor, pero a veces ahí de repente salimos del trabajo. Yo sé que yo no puedo consumir licor, ni más faltaba. Pero a veces, pastor, una al año no hace. Ah, sí, saben, Dios los perdone. Y por eso hay gente aquí que está jugando con fuego y no se está dando cuenta que cruzar esos límites es el arma que Satanás está usando para destruir sus vidas. Y espérese que la prédica se va a poner más incómoda. ¿Está listo para lo que voy a decir? Le dije que todo aquel que tiene propósito necesita límites. ¿Cuántos creen que sus hijos tienen propósito? No, lo voy a volver a preguntar. ¿Cuántos creen que nuestros hijos tienen propósito? ¿Cuántos creen que sus nietos tienen propósito? ¿Cuántos creen que sus generaciones Dios los llamó para cosas grandes? ¿Cuántos creen que Dios usará nuestra familia para extender el reino de Dios en la tierra y para que el nombre a alguien grite mi amén, por favor? Entonces respóndame, ¿por qué usted le pasa a un hijo un iPad y no le pone límite?
3: Amén.
2: Ay, ¿dónde está el amén? Se fue el amén. ¿Por qué usted le pasa a un hijo un celular sabiendo que está tan pequeñito y lo deja entrar y salir y ver lo que se le antoje al niño? Porque si se lo quita el niño, se pone a llorar. Entonces hay que pasarlo para que él haga lo que quiera y vea lo que quiera para que no llore. Lo estás haciendo mal y alguien te lo tenía que decir. Y yo no estoy bravo, yo predico así. Y si se incomodó, si sabían cómo era yo, ¿para qué me invitaron? Escúcheme, límites. Alguien dígame amén. No estoy satanizando la tecnología. No te estoy diciendo que esté mal. Yo la uso para predicar la palabra. No estoy diciendo que no. El problema no es tenerla. El problema es no tener límites. Ponle límites. Papá, ¿me dejas ver televisión? Sí, por 30 minutos, por 40, por una hora máximo. Y una vez termine, le apagas el televisor. Papá, por favor, déjame. No. Enséñale a tus hijos a respetar normas. Es que él necesita entretenerse. Mira, tus hijos antes de entretenerse necesitan educarse. Y la educación no se da dando lo que quieran. La educación se forja estableciendo límites. Alguien dígame amén si me está entendiendo hoy aquí. Ponle límites. No, que el niño se fue, pastor. ¿Y a qué hora llega? A la hora que él quiera. ¿Qué? ¿Quién paga en la casa los servicios? ¿Quién paga en la casa las cuentas? Si tú eres la autoridad, ponle límites a tus hijos. Pastores que no les gusta, ¿a quién le gustan los límites? A ninguno de nosotros nos gustan los límites. Pero los límites en la formación son tan necesarios en la vida. Les voy a contar una historia, ¿la quieren escuchar? Y así no digan sí, se las voy a contar porque es mi prédica. Yo estaba en el colegio. Le contaba a los chicos en el campamento que una de las cosas que no gocé en mi juventud fue de belleza exterior. Dios me dio mucha belleza interior, pero no me dio belleza exterior. Entonces yo tenía la autoestima muy baja en aquel entonces. Y recuerdo que en mis compañeros en el colegio empezó a ponerse de moda que los hombres usaran arete. Y aunque yo iba a la iglesia, estaba en la iglesia, la presión social de mis amigos, tengo que confesarles que me terminó arrastrando un poco y me dieron ganas de ponerme un arete. Fui y le conté a mi mamá y le dije, mami, yo me quiero poner un arete. Y ella me dijo, ¿qué? No, pero. Y al final se desembaló como se desembalan muchas madres.
3: Lo que su papá le diga.
2: Yo fui donde mi papá y le conté a mi papá que yo me quería poner un arete. Mi papá es una persona muy especial, yo lo amo mucho. Pero mi papá nunca tuvo la oportunidad de estudiar, desde muy niño trabaja para la construcción. Sus manos parecen unas lijas. Si usted algún día tiene callos en los pies, mi papá le soba y le quita el callo. Esas manos son rígidas, rígidas. Y entonces le conté a mi papá que si yo, papá, es que yo quería ponerme. ¿Qué?
3: Que yo quería.
2: ¡Hable claro!
3: Que si me deja ponerme un arete.
2: Sonrió y me dijo, el día que usted se ponga un arete, se lo voy a arrancar así, sin quitarle la tapita de atrás. Uy, yo sentí un frío aquí. Me dolió. Pero hay una cosa, y es que lo que mi viejo prometía, lo cumplía. Así que yo dije, no, ni loco. Entonces me fui para fuera del colegio, donde yo estudiaba. Y había un señor que sacaba como una mantita y vendía cosas, entre ellas aretes. Él le decían Caliche, sabrá la Virgen de Chiquinquirá cómo se llamaba. Yo le dije, Caliche, es que yo quiero ponerme un arete, pero no puedo. Usted tiene otra opción. Y me dice, claro, yo tengo un arete de imán y me lo compré. Me compré el arete de imán y me lo puse así. Y yo llegué al colegio y levantaba y entraba. Y mis compañeros, uy, Lerman, yo para que veas, mi hijo, para que veas. ¿Y quién te lo perforó? Le dije, no te puedo contar, pero ahí estoy. Yo me sentía el hombre más sexy del colegio. Pero cada vez que salía de la escuela me lo quitaba, porque ni en la iglesia ni en mi casa sabían que yo lo tenía. Pero de tanto usarlo, llega un momento donde uno ya no lo siente. Y un día salí del colegio, se me olvidó quitármelo, me fui para la casa. Mi mamá abrió la puerta, estaba afanada porque estaba haciendo el almuerzo, abrió, se entró. Me dijo, deje la ropa, descanse. Yo me acosté a dormir con el arete sin darme cuenta. Y a las 6 de la tarde ella le pide a mi papá que por favor me despierte para comer y hacer las tareas. Yo estaba acostado cuando de repente siento esas manos ásperas, diciendo con muy poca ternura, ¡levántese! Cuando me volteo y mi papá ve ese arete, ¡ay, papá! Él esperó que yo me incorporara, luego manda la mano, me agarra la oreja y me dijo, ¡yo se lo advertí! ¡Prácata! Cuando vio que eso era de imán, dijo, tras de desobediente mentiroso. Le dio una rabia, fue y sacó la correa, y desde ese día mi espalda es más larga. Me dio durísimo, hermano, pero duro me dio. Pregúnteme si me quedaron ganas de ponerme un arete. Que me pregunte si me quedaron ganas. Nunca, porque me acuerdo de la paliza que me dio. Y hoy, cuando pasan los años y miro hacia atrás, ahora que has madurado, porque la inmadurez te hace ver los límites como un problema. Pero cuando pasan los años y digo, Dios bendiga a mi padre que un día se atravesó y me dijo, no lo vas a hacer, marcó un límite en mi vida. Mírame, no esperes que tus hijos te agradezcan hoy por los límites que les estás colocando. No esperes que sonrían ni que entiendan cuando les marcas límites hoy. Tal vez hoy les va a molestar, tal vez hoy les va a incomodar. Hoy no van a entender por qué tú les dices no, aunque todo el mundo lo está haciendo. Hoy no entiende por qué tú les pones restricciones, a pesar de que todo el mundo lo está haciendo. Dile a tu hijo, todo el mundo lo puedes hacer, pero tú no eres todo el mundo. Tú eres un hombre especial, tú eres una mujer especial. En ti hay propósito, y mientras Dios me dé vida, te voy a marcar los límites, porque el que se mantiene en los límites llegará al lugar que Dios prometió para su vida. Alguien gríteme, amén. Por favor, aplauda a Cristo con toda su fuerza. Límites. Los límites no frenan tu vida, la resguardan de decisiones que pueden arruinarla. Entiende eso. Pastor, es que esto me incomoda. Sí, te va a incomodar, pero algún día lo vas a agradecer. Algún día lo vas a agradecer. Lo que hoy te quiero proponer a través de la palabra es: deja de ser una persona tan lapsa y tan permisiva. Aprende a ser una persona con las justas proporciones. Ahora, no te estoy diciendo que seas inflexible, no. Tenemos que aprender a ceder. Y cuando los hijos están creciendo, están llegando a la etapa de la adolescencia, tienes que aprender a ser, a bailar en el temblor con ellos. No te puedes volver tan rígido porque todo se rompe. Pero aprende a ponerles límites a tus hijos. ¿Alguien me está entendiendo lo que le quiero decir? De repente tu hijo está viendo un partido, le dijiste que era una hora, el partido le faltan 5 minutos para terminar. ¡No! ¡Lo apaga ya! Porque el pastor Lerman me dijo límites. Mire, ese muchacho me va a odiar toda la vida. Hombre, si el partido le faltan 5 minutos, no le está haciendo daño a nadie, es un partido, déjalo que se vea los 5 minutos. Cédele un poquito. Dile, ok, 5 minutos, pero en 5 minutos lo apagas. Y si no lo apagas, yo estoy aquí. Y tú a los 5 minutos exacto baja y lo apagas. Eso es aprender a caminar con ellos en la norma y la restricción. Alguien tiene que decirme amén si me está entendiendo. Pero si no pones límites en tu familia, llegará un día donde te vas a arrepentir. Porque los límites que no enseñas con amor, el mundo los enseña con dolor. Los límites que no marcas con el respeto, los límites que no marcas con la amabilidad, los límites que no marcas en el marco de la familia, el mundo se los va a enseñar a respetar por las malas a tus hijos. ¿Cuántas personas están arruinando su vida porque nunca tuvieron un papá, una mamá, una autoridad que le dijeran hasta ahí no puedes pasar? Iglesia que me está escuchando en esta mañana, por favor entiende esto y quiero que lo guardes en el corazón. Pastor, es que yo no entiendo por qué yo marco límites y no me funciona. Le voy a dar algo que quiero que nunca olvide. Si usted es de los que marca límites con la boca, pero no los marca con sus actos, usted es un hipócrita. Aleluya. Lo voy a volver a repetir porque sé que fui muy rápido. Sí, lo voy a soltar. Primera. Si usted marca límites con la boca, pero no los marca con sus actos, usted es un hipócrita. Usted está muy pegado a ese celular, lo suelta. ¿Y el suyo para cuándo? Mire, sí que pesa cuando se respetan los límites. Les voy a contar una historia, ¿la quieren escuchar? Igual se las voy a contar porque es mi prédica. Ayer mi esposa dijo, quiero comer comida mexicana. ¿Dónde están mis hermanos mexicanos aquí? Carnita asada, chorizo con queso. Ay, totopos, aleluya, me dio hambre, Padre Santo. Entonces pedimos los totopos y yo estoy en un plan de cuidar mi salud. Por eso usted me está viendo kilometralmente más flaco de la última vez que me vio. No me sople muy duro porque si me sopla muy duro me caigo de lo flaco que estoy. Entonces una de las cosas que me están pasando hoy por hoy es que me estoy llenando muy rápido, como poquito. Entonces yo llegaron los totopos, me comí dos totopos y dije, con esto es suficiente, ya estoy bien. Luego mi esposa le dio por pedir el chorizo con queso. Hermano, eso es espiritual. Es como si el chorizo te dijera, come más, y los totopos diciendo, aquí estamos, por favor, échanos mano. Y empezamos a comer totopos y totopos y totopos y totopos. Y yo dije, ya. Luego llegó el plato de comida, nos sirvieron la carne asada. Yo me armé dos taquitos, me los comí y dije, ya estoy suficientemente lleno, paramos. Luego quedó algo de comida, mi esposa dice, me regala una caja, por favor. La empacó, le echó totopos y salsa de tomate y nos fuimos. La guardamos en la casa, pregúnteme si yo quería comer. No adivine, pregúnteme. Pónganse de acuerdo y pregúntenme todos a unísono a la cuenta de tres. Uno, dos, tres. No, porque estaba lleno, había puesto un límite. Anoche estábamos ministrando en el campamento, cerramos de una forma preciosa. ¿Cómo tomó el Espíritu Santo a los muchachos anoche? Fue bello. Salimos, teníamos que ir al Walmart y mientras compramos unas cosas para llevar a nuestro país, habían unas cajas demoníacas llamadas Krispy Kreme. Bueno, no son demoníacas, pero son terribles. Con unas donitas y yo las miro y le digo a mi esposa, ¿te imaginas estas donas? Ella dijo, ay sí, llevemos. Le dije, llevemos tres. Y me dijo, no, lleva seis. Yo, ay padre, te reprendo. Pregúnteme qué hice. Compré la de seis. Luego dijimos, y mi esposa me dice, mi amor, esto no nos hará daño así. Le dije, así como, me dijo, sin leche. Yo, vamos a llevar la leche. Llevamos la leche y nos fuimos para el hotel. Destapamos las cajas de Krispy Kreme y nos comimos las cajas. Y de repente yo voy pasando por ahí a listar la ropa que me iba a poner hoy para venir a predicar y veo la caja de la carne con los totopos. Y la carne me hizo ojitos, me hizo así. Y le digo, mi amor, ¿será que la destapo qué? Y la mujer que Dios me dio me dijo, destápala. Yo destapé la carne, le mandé un mordisco y no sabía más rica esa carne. Rica, pero rica. ¿No le ha pasado a usted que la comida le sabe en el restaurante rico y al otro día sabe mejor? Así estaba. Me comí la carne, después me comí un totopo. ¿Puede imaginarse esta mezcla? Le eché salsa de tomate. La salsa esa de tomate que tiene ahí, no ketchup, la salsa de tomate que da con los totopos. Entonces, mira esta mezcla. Donas de Krispy Kreme, leche, totopos, carne con queso y salsa de tomate. Chips de totopos, los chips de los totopos. Gracias por corregirme. Sabes, este Spanglish mío es terrible. Los chips. Chips. Totopos now, chips. Excuse me. ¿Cómo cree que nos acostamos a dormir ayer?
4: Ay, yo era señor padre, yo me puedo acostar, ella, yo tampoco estoy mal. No fue el diablo, no fue el enemigo, no fue Satanás, no fue un principado, no fueron los de Krispy Kreme. Fue el no respetar los límites. Si ya había llegado a una frontera, ¿qué hace usted cruzándolo? Ya no puedo. Pero el problema de muchos de nosotros es que tenemos una esposa, no podemos hablar con otra mujer y nos encanta mandarle me gusta a mujeres que no son nuestra esposa. Tenemos nuestro esposo que parece un totopo. Pero hombre que nos coquetee, hombre al que le copiamos. Querida hermana, si usted no respeta a ese pastor, es que está muy feo. ¿Quién? Usted fue la que lo escogió, hermana, se lo aguanta. Hoy le voy a decir, quien se acostumbra a romper los límites estará colocando en riesgo la bendición que el Señor le entregó. Pero yo declaro en el nombre de Jesús que esta tarde aquí en la iglesia Dios despertará en nosotros un temor reverente por decir: si no es mío, no lo toco. Si no es de Dios, no lo toco. Si Dios dijo no, pues no me meto, porque mayores cosas tiene Dios para aquellos que lo honran y lo obedecen. Alguien gríteme amén si me está entendiendo, por favor. Pero déjeme mostrarle esta frase antes de entrar al segundo y último punto, y es: los límites de la formación cuestan, pero sus resultados valen la pena. Querido hermano, yo hoy le doy gracias al Señor cuando miro hacia atrás mi historia y mi vida. Y le digo: Señor, ¿cómo me hubiera gustado que me hubieras dicho que sí a tantas cosas que en su momento se presentaron? ¿Cómo me hubiera gustado que hubiesen llegado cosas que en su momento las anhelé? ¿Cómo me hubiera gustado que algunas puertas se me hubieran abierto antes? ¿Cómo me hubiera gustado que me hubieran dicho sí a lo que yo quería en su momento que me dijeran que sí? Pero toda norma y toda restricción que Dios coloca en la temporada de formación que hoy no entiendes, algún día vas a dar las gracias y vas a decir: Señor, gracias, porque tal vez lo que estabas enseñándome no era cómo deleitarme, sino cómo obedecer. Cuando primero aprendes a deleitarte y luego a obedecer, eso cuesta mucho. Pero cuando primero aprendes a obedecer, Dios traerá el deleite de la bendición a tus manos. Pero eso solamente lo logra el que cuando ve límites dice: aunque quiero, aunque puedo, por ahí no voy a cruzar. Alguien dígame amén si me está entendiendo, por favor, y dele ese aplauso al Señor con toda su fuerza. Límites en la formación. Pero déjeme entrar al segundo y último punto, y con este voy a cerrar la palabra que el Señor nos dio para hoy. Y son los límites en la bendición. ¿Podría repetirlo conmigo fuerte, por favor? 1, 2, 3. Diga: límites en la bendición. Iglesia, en la formación, que es la etapa en la que todos estamos desarrollándonos, es normal entender que hay restricciones. Es normal entender que hay cosas que no podemos hacer. Pero algo que me llama profundamente la atención es que Dios no solamente le pone límites al que está empezando, Dios también le pone límites al que ya llegó. Dios no solamente le pone límites al anónimo, Dios también le pone límites al reconocido. Dios no solamente le pone límites al que no tiene nada, Dios también le pone límites al que tiene mucho más de lo que antes tenía. Es más, permítame mostrárselo con un texto que quisiera que escriba. No lo vamos a leer por razones de tiempo, pero vale la pena que por lo menos detallemos el primer versículo. Escriba esta cita: Números 34, versículos 1 al 12. Otra vez, Números 34, versículos 1 al 12. Y por favor, solo vamos a leer el primer versículo. ¿Están listos? Vamos, 1, 2, 3. Dice: el Señor habló con Moisés y le dijo: dales estas instrucciones a los hijos de Israel. Cuando ustedes hayan entrado en la tierra de Canaán, es decir, en la tierra que les voy a dar en posesión, esta era la tierra prometida. Por favor, respire profundo y léame la última frase que está ahí en la esquina de abajo. ¿Listos? 1, 2, 3. Sus límites. Ustedes, vamos. 1, 2, 3. O sea que cuando Dios otorga su bendición, su regalo, el premio que tenía para nosotros, ¿a eso también le pone límites? Mírenme a los ojos y léame los labios. Sí, señores. Bendición no es licencia para hacer lo que yo quiera. Bendición
2: No es permiso para hacer lo que se me ocurra. Yo veo a un Dios que le dice: les voy a entregar la tierra, pero escuchen, no es lo que quieran, de aquí hasta aquí, de allá hasta acá. Eso es lo que yo les prometí a ustedes. Pero qué triste que muchas personas en la etapa de la bendición se olvidan de los límites. Y entonces, cuando todo está bien, creen que pueden hacer lo que antes no podían hacer. Cuando llega lo anhelado y lo prometido, creen que ahora, como ya están en cierto punto, entonces puedo hacer lo que yo quiera, puedo hablar lo que quiera, puedo meterme en el negocio que quiera, puedo hablar con... No. Querido hermano, escuche lo que le voy a decir. Los límites en la formación te permiten levantarte en bendición, pero los límites de la bendición te permiten mantenerte

El diablo intentará impedir que alcances lo que Dios determinó para ti. Y si no lo logra, si no logra detenerte en la formación, buscará destruirte en la bendición. ¿Sabe cuántos casos he visto de personas que no perdieron todo cuando estaban empezando? Arruinaron su vida justo cuando estaban en el mejor momento de sus historias. ¿Sabe por qué? Porque el diablo tiene una estrategia para robar lo que el Señor nos ha dado. Y como la palabra siempre es infalible, siempre es certera, siempre es poderosa y siempre dice la verdad, el apóstol Juan, cuando escribió su primera carta, reveló la estrategia que el diablo usa para destruir a las personas. ¿La quieren escuchar? Vamos a leerlo. Primero de Juan, capítulo número 2, versículo 15 al 17, dice: no amen al mundo ni nada de lo que hay en él. Si alguien ama al mundo, el amor del Padre no está en él. Porque nada de lo que hay en el mundo, levante todo el mundo la mano derecha, por favor, bien arriba, y alístese para levantar tres dedos de manera sucesiva conforme la vaya diciendo. Primer dedo, diga: los malos deseos. Otra vez, conmigo: los malos deseos de la carne. Segundo dedo: la codicia de los ojos. Tercer dedo: la arrogancia de la vida proviene del Padre, sino de quién. Ok, ahora míreme aquí. Cuando usted está bien, cuando usted llegó a otro nivel, y ahora, antes eras el discípulo, ahora eres un líder importante. Antes eras el obrero, ahora tu pastor te ha ordenado y eres un pastor de la obra. Antes eras un trabajador, ahora eres el empresario, el jefe de la obra. Cada vez que subes a un nuevo nivel, el diablo tiene tres armas para tumbarte de allá arriba. ¿Están listos? Los malos deseos de la carne, la codicia de los ojos, la arrogancia de la vida. Conmigo, déjenme mostrárselo en la Biblia. Tres personajes, póngamelos ahí. Tres personajes: David, Salomón, Adán y Eva. ¿Está conmigo? David, no cuando era el servidor de Saúl, cuando era el rey de Israel. Estaba en la terraza de su palacio. De repente hay una mujer que se está bañando desnuda, una mujer muy hermosa. Y el hombre se pone a... ¿qué hizo? Diga conmigo: codicia de los ojos. La vio y dijo: yo quiero a esa mujer. David, pero no es tu esposa, pero yo quiero a esa mujer. David, mándela a llamar. ¿Y por qué ella iba a ir? Porque la está llamando el rey. La está llamando un hombre, no, que está aquí. La está llamando un hombre que está aquí. Porque la bendición te hace creer que puedes hacer cosas que antes no podías hacer. Por eso ten cuidado. Mírame a los ojos, ten mucho cuidado. Segundo pecado de David. ¿Recuerdan que dice la palabra que un día, en medio de su habitual servicio, labor real, le manda a Joab para que cuente cuántos soldados tiene? Censa al pueblo. Dice: necesito saber cuántos soldados tengo. Joab, que claramente no era un hombre tan temeroso de Dios, le dice: rey, ¿cómo va a hacer eso? Dios le ha concedido victorias, usted no lo necesita. Y él dice: cuéntelos. Cuando le llegan con la cifra de que tenía más de 1,000,000 de soldados, se enciende la ira de Dios. Y es cuando desenvaina su castigo sobre David. Perdóname lo que voy a decir. No estoy diciendo que yo sea el dueño de la verdad, pero cuando yo veo las consecuencias de Dios por el pecado sexual de David y el pecado de soberbia de David, yo veo a Dios más bravo con el pecado de la soberbia de él. Y no estoy diciendo que el pecado sexual no tenga consecuencias, por favor no me malinterpreten, las tiene. Pero Dios, todo lo que tenga que ver con la codicia de los ojos, la arrogancia de la vida y los malos deseos de la carne, siempre va a ser estricto, porque esas son las armas que Satanás va a usar para destruirte. Segundo personaje, Salomón. Eclesiastés dice que Salomón dijo: no le negué nada a mis ojos. Wow, codicia de los ojos. O sea, lo que quiero lo tengo. ¿Qué hablar de sus malos deseos de la carne? No tenía una, dos, tres esposas, 300 y 700 mujeres a su disposición. Y ellas, dice el libro de Reyes, fueron las que rompieron su corazón. ¿Qué hablar de su opulencia, de los excesos que tuvo Salomón en la vida? ¿Acaso eso no lo terminó convirtiendo en un rey soberbio y arrogante? Y por favor, permítame cerrar con Adán y Eva, estos personajes que probaron las tres. ¿Qué fue lo que sedujo a Eva a la hora de comer el fruto del árbol? Sino que la Biblia literalmente dice que ella lo vio y dijo: es bueno para comer. ¿Y la motivación acaso no fue que si comía

0: economía sería igual a Dios. ¿Está viendo la estrategia? Codicia de los ojos, deseos de la carne, arrogancia de la vida. ¿Está listo para lo que le voy a decir? Que si está listo para lo que le voy a decir. Mira los ojos al que tiene al lado, dígale: te doy permiso de que me lleves a comer totopos. Lo hice intencionalmente. En la bendición, todo lo que frena la codicia, somete el orgullo y elimina el pecado, se llaman límites. Otra vez conmigo. En la bendición, todo lo que frena la codicia, somete el orgullo y elimina el pecado, se llaman límites. Por eso usted, querido casado, cuando ve una mujer muy guapa caminar frente a usted y usted agacha la cabeza, usted se está colocando límites. ¿No quieren decir amén? Pastor, es que yo digo: grandes son tus maravillas, Señor. ¿Sí? ¿No será que estás cayendo en la codicia de los ojos? ¿No será que cuando abres tus redes sociales y empiezas a ver fotos de mujeres que están casi desnudas, lo que necesitas es ponerte un límite y decir: no voy a seguir viendo esto porque estoy en la bendición, y en la bendición no voy a caer en la codicia de los ojos? Alguien tiene que decirme amén. Y de repente en el trabajo te está yendo bien y aparece un amigo y te dice: ¿por qué no hacemos una cosa? Hagamos este negocio bajo cuerda, te ganas este dinero de más, nadie lo va a descubrir, tú necesitas la platica, es un dinero que no tenías, y usted la cabeza se le empieza a dañar. Pero de repente usted sabe que eso sería un pecado oculto de la carne, un deseo pecaminoso, y dice: muchas gracias por la oferta, pero no le voy a entrar. Y te van a decir: pero ¿cómo no vas a entrar si todo el mundo está entrando? Es una buena oferta, para ti es una buena oferta, pero para mí es un límite, porque no quiero que nadie me robe la bendición que Dios a mí me ha entregado. Alguien gríteme. ¿Dónde está el hermano del piano que me ayude para poder acabar, por favor? Consíganmelo, dígale que estoy llegando al límite. Gracias. ¿Y qué hablar de someter el orgullo? Hay algo que he descubierto en la vida, amigos, queridos, esposa amada de mi vida, iglesia preciosa que está en mi corazón siempre. Dios, intencionalmente, a veces te expone y también a veces te esconde. A veces hace que te lleves el crédito y a veces te lo quita. A veces permite el reconocimiento y otras veces permite el desconocimiento. ¿Sabe por qué? Para someter nuestro orgullo en la vida. Les voy a contar la historia de un amigo, y créame, téngame fe, ya voy a acabar. Confíe en mí. Pero si ustedes sabían cómo era yo. Un amigo mío, pastor, lo invitaron a predicar hace muchos años a un evento. Muchos, muchos años. Y cuando le llega la imagen del evento, estaban las fotos de todos menos la de él. Cuando él ve eso, llama al pastor que lo invitó y le dice: pastor, qué pena, es que creo que hubo un error con la publicidad, porque aparece mi nombre pero no aparece mi foto. El pastor le dice: ay, hermano, ya no hay nada que hacer, eso ya se imprimieron afiches, se imprimieron volantes, eso ya salió, ya, que Dios lo use así. Mi amigo hoy, ya muchos años después, cuenta esto con alegría. Él dice: qué vergüenza, yo cómo me puse a hacer eso, cómo me puse a llamar para que eso sucediera. Pero eso para él en su momento fue un golpe a su orgullo. Fue un golpazo a su orgullo. Y a veces nosotros lo que menos queremos hoy en día es que golpeen nuestro orgullo. Usted no sabe quién soy yo. Si usted supiera quién soy yo, caería fuego del cielo y le quemaría esas pestañas y ese pelo y lo dejaría más calvo que el pastor Lerman. A veces usted mismo, pudiendo brillar más, debería esconderse más. A veces usted mismo, pudiendo tener más reconocimiento, debería esconderse y decir: no, no, no. Bien dijo Juan un día cuando le preguntaron acerca de Jesús: oye, el mismo al que tú bautizaste está bautizando a gente, a otras personas. Y Juan dijo: muchachos, ustedes no han entendido. Es necesario que yo sea cada día menos importante para que Él sea más importante. Pongas esos límites en la vida y el diablo no lo va a destruir. El diablo no podrá derrumbarte si aprendes que tienes que vencer. Alguien dígame amén, por favor. Pastor, es tan difícil cuando Dios es el que frena mi bendición. Es tan difícil. Le he orado, Señor, dame esto y siento que Él no me lo da. Señor, llévame y siento que no me lleve. Señor, muéstrame y siento que no me muestra. Señor, ponme y siento que no me pone. Tengo un amigo que me regaló el Señor hace como, vamos a cumplir 2 años de conocernos, ya casi. Lo quiero mucho. Se llama Albert Moreno. Tú sabes que no son lisonjas, ¿cierto? Tú sabes que te aprecio mucho. Hablamos frecuentemente. Y la última vez que estuve aquí en Indianápolis, él me regaló un libro. Me dijo, amigo, léete este libro. Yo me lo llevé, amo la lectura. Quienes me conocen saben que me gusta mucho leer. Me leí el libro de Mark Batterson. Ministró mucho mi vida. Y recuerdo que mientras escribía esta predicación, tuve que remontarme a una frase que leí en el libro. Yo acostumbro a apuntar todo lo que leo, lo que me gusta. Y dije, esta frase merece la pena ponerla en la predicación. Quiero que la lea, dice así: esa es. Véala conmigo. Le doy gracias al Señor por las oraciones no respondidas. Nuestro Padre Celestial es demasiado sabio y nos ama demasiado para darnos todo lo que pedimos. Maravilloso. Gracias, Señor. Estamos tan acostumbrados a agradecer cuando Dios dice sí. ¿Y qué cuando Dios dice no? Señor, gracias por ponerme aquí. Tal que Dios diga no, no te voy a poner, antes te voy a quitar. No se confunda. A veces el no de Dios, que nos duele, no es más que un límite que nos puso diciendo, te voy a proteger, hijo. Y aunque no me entiendas ahora, como le decimos a nuestros niños chiquitos, algún día me lo vas a agradecer.
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3: ¿Qué ves? Jeremías 1:11. Dios hace esta pregunta al profeta. La palabra de Jehová vino a mí diciendo, ¿qué ves tú, Jeremías? Y dije, veo una vara de almendro. Veo una vara de almendro. El versículo siguiente, Dios dice a Jeremías, viste bien. Viste bien. Y luego completa. Porque yo velo por mi palabra para que se cumpla. Entonces, lo que Jeremías vio fue una vara, pero vio bien. El Señor dijo, viste bien. Y luego a completar, yo velo por mi palabra para cumplir, para ponerla con que se cumpla. Está diciendo que el almendro es un árbol que florece en la primavera, pero es el primero que florece. Y no importa que tan intenso aún parezca el invierno, cuando marca el tiempo de la primavera en el reloj de las estaciones, el almendro florece. El cielo puede estar gris, el frío puede estar presente, hielo por toda parte, pero el almendro florece. Lo que Dios está diciendo a Jeremías es que velo por mi palabra. Si tú puedes ver mi palabra, Mi palabra florecerá en el tiempo correcto. ¿En el tiempo qué? Correcto. Si alguien recibió palabra de Dios, créalo. Y vele para que la palabra que usted está velando al tiempo correcto pueda cumplirse. ¿Y en qué se cumple? En lo que haya sido dicho. En lo que haya sido dicho. Es decir, si recibiste una palabra que te da promesas financieras, se va a cumplir financieramente. Si recibiste una palabra de que vas a emprender, emprenderás. Porque la palabra te lleva al emprendimiento y te trae las condiciones favorables para hacerlo. Si la palabra, ella trae una expresión de revelación del futuro, pues así vas a poder ver el futuro y entenderlo. Aun cuando los demás no lo entiendan, la persona que tiene la palabra lo entenderá y vivirá. Ahora, voy a jugar con algunas frases que no están dentro de nuestro diario hablar. Los ojos que miran son comunes. Y hago despacio, voy con pausa, para dar tiempo a que usted procese. Los ojos que miran son comunes, pero los ojos que observan son muy raros. ¿Son qué? Muy raros. Pero son ojos. ¿Qué es lo que marca la diferencia? La diferencia está marcada entre mirar y observar. La vista es una función de los ojos, pero la visión es una función del espíritu. Repetimos eso. La vista es una función de los ojos, pero la visión es una función del espíritu. Usted es espíritu, usted es alma y usted es cuerpo. Los ojos físicos es el cuerpo, es del cuerpo. Pero el espíritu está en el cuerpo y es el que da vida al cuerpo. ¿Aló? Él es el que da vida al cuerpo. Entonces, son dos formas de activar la visión. La visión que es función de los ojos físico y la visión que también es función del espíritu que habita en el hombre, en la mujer, y ese es usted. Usted no es primero cuerpo, después alma y después espíritu. No, usted primero es espíritu, alma y cuerpo. Entonces, una parte es mortal y la otra es inmortal. Cualquier función que se ejerza en la vida, la forma de ver es la que marca la diferencia. Sí, repito eso porque creo que es muy importante y necesario que uno lo entienda. Cualquier función, cualquiera, que se ejerza en la vida, la forma de ver es la que marca la diferencia. Entonces, cuando usted ve personas que prosperan, que persevera, que alcanza, que proyecta, y usted juzga a esta persona, va a encontrar que el resultado es su forma de ver. Es su forma de ver. Y por supuesto, de pensar. Va junto ver y pensar. Entonces, Algunas personas, la diferencia es tan grande frente a otras que asombra. Y uno dice, no, es que es un dotado, está súper dotado. Y cuando uno trabaja con estas personas, se da cuenta que eso que es súper dotado es porque él decidió ver la vida diferente del otro. ¿Aló? Hay algunas formas en ver, y aquí quiero presentar cuatro. Y las cuatro muestran la diferencia. Primero, visión distorsionada. Cuando una persona ve, pero lo que ve está distorsionado. La Biblia presenta un cuadro en Marcos 8:34. Él mirando dijo, veo los hombres como árboles, pero los veo que andan. Era un ciego. Jesús le tocó y lo sana. Pero a preguntarlo qué era lo que él veía, él dice, sí veo, pero veo árboles como hombres, o hombres como árboles, pero veo que andan. Él no puede distinguir entre el árbol y el hombre. No puede distinguir. Hay una confusión porque su mirada está distorsionada. Pregunto, si una persona tiene que decidir, tiene que emprender, y lo que decide o emprenda está basado en una visión distorsionada, ¿qué cree usted que va a salir? Igual a lo que está viendo. Algo que no cuadra, que no encaja en el entorno, que no responde a la necesidad, que no resulta, porque está fuera del contexto, porque la visión, ella está defectuosa. ¿Sabe? Ciudades como la nuestra, de frontera, con todo lo que carga en su tradición, y que la gente por lo regular se acostumbra a las formas, tiene una visión así, distorsionada. No logra ver la realidad. Por eso usted siente que la mayoría tiene problemas con el sentido de pertenencia, con su ciudad, con su pueblo, porque la forma en que está viendo es distorsionada. De pronto hay oportunidades, pero él no las ve. Él no las ve. Segundo, visión parcial. La visión parcial es aquel que ve, igual que el primero, solo que está distorsionado, ahora ve, pero no ve todo. Ve partes. Y hay un texto bíblico que me ayuda mucho. Y se levantó de mañana y salió el que servía al varón de Dios. Y he aquí que el ejército que tenía sitiada la ciudad con gente de a caballo y carros. Entonces su criado le dijo, ah, Señor mío, ¿qué haremos? Hagamos pausa y pensemos. Eliseo, el profeta, fue sitiado por un ejército. Un ejército sitia una ciudad para buscar a un profeta. ¿Se imagina? Y en la mañana, cuando amanece, el criado sale y lo que vio fue el ejército. Y se asustó Y vino y dijo al profeta lo que estaba viendo. Y la pregunta es, ¿qué haremos? Hay gente de a caballo por todo lado. El profeta le dice, no tengas miedo, porque más son los que están con nosotros que los que están con ellos. ¡Wow! Así que el profeta tiene una visión completa. Diga conmigo, el profeta tiene una visión completa. Pero su servidor, no. El profeta dice, hay más gente aquí. Hay más gente. Y los que están con nosotros son más que los que están persiguiéndonos. Pero el criado no lo ve. Entonces, mire lo que hace el profeta. Y oró Eliseo y dijo, te ruego, Jehová, que abra sus ojos para que vea. Entonces Jehová abrió los ojos del criado y miró, y he aquí que el monte estaba lleno de gente de a caballos y de carros de fuego alrededor de Eliseo. Entonces, había dos ejércitos. Uno humano y el otro celestial. ¿Sabe? Esta noche, en el cierre del mensaje, yo quiero orar por tu visión. Me pongo en la posición profética para pedir eso que Eliseo pidió, y que tú puedas ver lo que no ves hasta ahora, y puedas ver lo extraordinario que te acompaña, lo extraordinario que te acompaña. Sí, impresionante. Y si usted sigue leyendo, cuando el profeta dice eso y el joven volvió a mirar, se dio cuenta de la realidad, que la realidad daba confianza y no temores, porque está protegido por un ejército mucho mayor que el que le estaba viendo primero. Y Eliseo, ¿sabe lo que hace con él? Ora y dice, Señor, ciega los ojos de los que me persiguen. Y todos del ejército quedó ciego. Es decir, no vieron a Eliseo. Y Eliseo salió de ahí y ellos no se dieron cuenta. Profetizo para ti esta noche. Vas a salir ileso del ambiente hostil en el cual te pusieron. Vas a salir en victoria a pesar del ambiente que está causado en contra tuya, tu trabajo, tu negocio, tu empresa. Porque los que están contigo es mucho más que los que están contra ti. ¿Lo creen? Sí. Tremenda palabra. Tremendo consejo recibió el criado de Eliseo. Y sus ojos se abrió para ver, no en forma parcial, sino completa. Una visión global. ¿Cuántos quieren ver a Cúcuta con la doble visión? No una sola o la parcial, sino toda, toda. Y cuando usted ve todo, usted está seguro. Sí. Y usted escucha las voces de los pronosticadores y usted dice, no cuadra con la visión. Entonces, ellos ven una cosa, yo veo otra. Ellos tienen visión parcial, yo tengo visión total. Tercero, visión nocturna. Hay algunos momentos en que todo se oscurece. El ambiente está oscuro, está en tinieblas. Sin embargo, hay un grupo de personas que su visión es posible, aun cuando todo está oscuro, está en tinieblas. Y me encanta eso de la visión nocturna. En Nehemías aparece este cuadro. Llegué pues a Jerusalén y después de estar allí 3 días, me levanté de noche. ¿A qué hora se levantó él? Yo vi unos pocos varones conmigo y no declaré a hombre alguno lo que Dios había puesto en mi corazón que hiciese en Jerusalén, ni había cabalgadura conmigo, excepto la única en que yo cabalgaba. Y salí, ¿me ayuda, por favor? ¿Salí de qué? De noche, por la puerta del valle, hacia el norte del dragón, y a la puerta del muladá. Observé los muros, ojo, está de noche, está oscuro, pero ¿qué hace él? Observa los muros de Jerusalén, que estaban derribados, sus puertas que estaban consumidas por el fuego. Pasé luego a la puerta de la fuente y al estanque del rey, pero no había lugar por donde pasase la cabalgadura en aquel día. Subí de noche por el torrente y observé el muro y di la vuelta y entré por la puerta del valle y me volví. Es decir, hay un momento en que tú y yo necesitamos una visión nocturna, un infrarrojo. Sí. Que la oscuridad no impide ver. En estos días, con lo que ocurrió ayer, una vez más la ciudad entra en una etapa de oscurecimiento. Lamentamos muchísimo lo que pasó. Nunca debía haberlo pasado. Es un dolor que no tiene explicación para los soldados ni para los familiares de él. Y hay un montón de preguntas que esto suscita. Pero no, el punto que yo quiero no es entrar ahí para discutir. Es que esto trae oscuridad. Los pensamientos se entenebrecen. Las personas que estaban en un empuje comercial, empresarial, frente a eso, se desaniman. Pierde su motivación, su entusiasmo, su confianza. Y lo que ve es otra cosa. Yo he oído ya voces de ayer para hoy. Y la pregunta es, ¿qué hacemos en eso? ¿Qué hacemos? ¿Qué viene? ¿Más bomba? ¿Qué viene? ¿Más ataque? ¿Qué viene? ¿Qué viene? Y naturalmente, en la medida que va oscureciendo, la visión va desapareciendo. Yo quiero que sepas que hay para ti una capacidad encubierta en ti de ver lo que otros no ven, a pesar de la oscuridad, a pesar de lo nocturno que sea. Sí. Y en esto también quiero orar dentro de un minuto más, para que tu visión sea una visión aguda a pesar de la noche, a pesar de la oscuridad que esté en el ambiente. Cuarto, visión inteligente. Entonces, cuando llegamos aquí a la visión inteligente, a mí me encantó muchísimo. Sí. Y cuando estaba más joven, esos detalles me causaban una impresión increíble. Porque entendí que todo lo de Dios es inteligencia. Que todo lo de Dios es inteligencia, aún en la forma de ver. Daniel 10:1. En el año tercero de Ciro, rey de Persia, fue revelada palabra a Daniel, llamado Belsasar. Y la palabra era verdadera y el conflicto era grande. 2 cosas, palabra verdadera y conflicto grande. ¿Cómo procede uno cuando está en un ambiente así, que tiene una palabra que es verdadera, pero al mismo tiempo tiene un conflicto grande? Entonces el texto dice, pero él comprendió la palabra y tuvo inteligencia en la visión. Y tuvo inteligencia en la visión. Como nunca Como nunca necesitamos inteligencia en la visión. En la visión de nuestra Cúcuta. En la visión de nuestro departamento. En la visión de nuestra Colombia. En la visión de nuestro territorio fronterizo. Que haya inteligencia para que, viendo lo que la visión nos muestra, podamos funcionar inteligentemente y no ignorantemente. El ignorante, pues simplemente no puede percibir porque no ve y no hay inteligencia en él para eso. Hace poco, en una reunión con gente importante de la región, les llamé la atención para que observasen un solo dato. ¿Usted alguna vez pensó cuántos aeropuertos tenemos nosotros en un círculo aproximado de 150 kilómetros? ¿Alguna vez pensó eso? Pues si no pensó, piense. Mire, tenemos el aeropuerto de Cúcuta. Tenemos el aeropuerto de San Antonio. Tenemos el aeropuerto de Santo Domingo. Tenemos el aeropuerto de La Fría. Tenemos el aeropuerto del Vigía en el país vecino. Y estos aeropuertos que están en la frontera, cuando la frontera está normalizada, ellos se integran. ¿Aló? Lo que esto dice entonces es que el presente y el futuro de la frontera en el área vial por parte aérea está preparado para lo que venga. Dice que está preparado para lo que venga. No, pero pastor, pero la frontera está cerrada. Sí. Pero la inteligencia dice que la frontera se abre. Ella no va a vivir cerrada toda la vida. Y cuando abra, ¡ay! No, pero es que nosotros aquí somos un pueblo regularmente mediano, más bien pequeño frente a en población. Y la ciudad más cercana nuestra, así, al centro, es Bucaramanga. Por eso somos los santanderes. Calcule usted cuántos habitantes hay en los dos santanderes. Y luego calcule usted cuántos habitantes hay desde el Zulia, de Maracaibo, con todas las capitales que están aquí en nuestro horizonte de frontera. Con Mérida, con San Cristóbal y con Varinas. Y usted se da cuenta que estamos en un espacio geográfico relativamente pequeño en distancia con una población grande que alcanza casi los 10 millones de habitantes. Pero si no hay inteligencia, no se ve. No se ve. No sé si vieron hace poco que la aeronáutica civil ya puso apertura de línea aérea directa a Cúcuta, Miami, con 5 vuelos semanales. Si vuelve Cúcuta a competir con vuelos internacionales, a salir directo a Miami y luego será también para Panamá. O será directo para otros lugares del mundo. Pero si no hay inteligencia en la visión, sigo viendo el pueblito de siempre. Nunca la ciudad que integra. Así como 8 años se presentó al mundo comercial y empresarial el diamante del Caribe. Y Cúcuta es una punta del diamante del Caribe. Tengo ganas de predicar. Pero lo que quiero dejar con usted es estas cuatro formas de ver que marcan la diferencia. ¿Sí? Visión inteligente. Tener visión es la clave para lograr la unidad. Dije que es la clave para lograr ¿qué? La unidad. ¿Usted quiere unidad? Active la visión. La visión es el imán que atrae la dedicación y la entrega. Repito, la visión es el imán que atrae la dedicación y entrega. Imán. Es que ala. Le dejo como tarea. Procure saber la diferencia en el hierro, cuando el hierro es un acero o hierro común y el hierro que es un imán. ¿Qué pasó por dentro del hierro para que uno sea acero y el otro sea imán? ¿Sí? ¿Acepta la tarea? Pero le doy una pista para que pueda comprobarlo. Para que el hierro sea acero, necesita calor. Para que el hierro sea imán, necesita energía, corriente. Cuanto mayor calor, los números de moléculas se unen, más se compactan. Cuanto mayor calor, pero cuanto mayor corriente recibe, más moléculas se alinean. Y cuanto el mayor número de moléculas alineadas, mayor es su fuerza de atracción. Tú y yo no podemos atraer a nada cuando estamos dispersos, tirando para cualquier lugar. Podemos ser fuertes, resistentes, pero no atraer. Y en el mundo comercial empresarial, no solo tenemos que ser fuertes, también tenemos que ser imanes. Y eso solo es posible cuando la visión está funcionando. Por eso yo reto a usted hoy una vez más. Y hágame el favor y me haga caso. No me pierda los miércoles. Porque cada miércoles que usted deja de venir, usted pierde una posibilidad de acertar. En la vida tú y yo estamos todos los días trabajando para acertar. Quiero acertar, quiero acertar. Pero a veces la pregunta es, ¿cómo hago para acertar? ¿Cómo hago? ¿Voy a hacer negocio? Tengo temor, tengo inseguridad. ¿Cómo hago? Y estas preguntas tienen respuesta. Y muchas están siendo dadas aquí, los días miércoles. Hoy estoy dando respuesta a los que están presentes como los que están conectados. A ti que estás conectado, te estoy dando respuesta. Y hágame el favor, inténdala, tómela y practíquela para que no sea solamente un oidor, sino un hacedor. La visión es el imán que atrae la dedicación y entrega. La visión es el estímulo emocional para la disciplina personal y corporativa. Estimula. Ella permite que uno entonces se discipline personalmente y luego puede formar grupos, equipos en forma corporativa. Uno solo puede correr más rápido, pero unidos en corporación, en equipo, llega mucho más lejos. ¿Sí? Mira, lo que está por venir es maravilloso, ya está. Hemos dicho sobre eso, las profesiones del futuro, las oportunidades que están ya a presente, y el que tenga la visión lo está viendo y se va alineando a eso. ¿Da gloria a Dios por eso? Nehemías, capítulo 2, versos 17 y 18. Mire lo que pasa con la visión. Les dije, pues vosotros veis el mal en que estamos, que Jerusalén está desierta y sus puertas consumidas por el fuego. Venid y edifiquemos el muro de Jerusalén y no estemos más en oprobio. Esta es una visión, es una propuesta dada por Nehemías a un pueblo que llevaba más de 100 años en vergüenza. Entonces les declaré como la mano de mi Dios había sido buena sobre mí, y asimismo las palabras que el rey me había dicho. Y dijeron, ¿qué dijeron? ¿Sabe? Cuando hay una visión, la visión estimula, la visión despierta, la visión crea confianza. Y mire, por más de 100 años en oprobio, ahora ellos ven una oportunidad de cambio, de transformación. Y la palabra fue, levantémonos y edifiquemos. Así esforzaron sus manos para el bien. Póngase de pie. Quiero orar con usted. Dije que quiero orar con usted. Y quiero orar por usted. Aleluya. Y después que oremos, quiero que usted practique la visión que usted tiene. Sí, practique. Yo he contado, y no me canso de contar, tenía 13 años. Me decidí bautizar. No porque papá y mamá me obligaran. No. Yo entendí que la palabra de Dios era una realidad para mí y estaba llena de promesas. Y este tiempo lo creí. Entonces hice el curso de bautismo. Pero a iniciar el curso de bautismo, yo había oído una palabra: que aquellos que honraba a Dios con sus finanzas serían bendecidos por Dios con abundancia. Entonces pensé, voy a recoger una ofrenda mía diaria, y en el día de la cena del Señor, después de mi bautismo, yo entregaré mi ofrenda al Señor. Es mis primicia al Señor. Y me ocupé en eso. Y cada día, trabajando con mi padre en la panadería, yo era el que llevaba a una zona el pan que me correspondía a la zona. Iba entregando casa por casa o vendiendo a las tiendas que él nos compraba. Y papá me pagaba, me daba mi ayuda. Y yo dije, no quiero que me dé por semana, que me dé por día. ¿Y por qué? Porque quiero ofrendar al Señor. Me lo entendió. Y así me hizo. Y cada día lo que yo recibía, planchaba los billetes, buscaba el más nuevo, el mejor. Si estuviera ahogado, lo planchaba y lo dejaba derechito. Y fui juntando todos los días. En el final tenía 90 billetes. Y esta fue mi ofrenda al Señor. Y en aquel día yo sembré para mi futuro. Y me comprometí con Dios a ser fiel en el dar. Ser fiel. Han pasado cualquier cantidad de tiempo. ¿Usted quiere saber cuánto? Han pasado 62 años. Sí. Tenía 13. Hoy estoy con 75. Sin dejar de dar. Sin dejar de dar. Y esto me ha traído una confianza tan grande que no he tenido temor desde entonces a emprender. Desde entonces, en mi adolescencia y joven adolescente, fui un emprendedor. Em minha idade adulta, já casado, fui um empreendedor. Fui chamado ao ministério, segui sendo um empreendedor. Estou com a idade que estou, mas sigo sendo o empreendedor. Não tenho medo de comprar, nem tenho medo de vender. Não tenho medo de falar, não tenho medo de fazer. A donde quiera que veo as oportunidades, vou, porque sei que o cielo está comigo. Então, a oração que vamos fazer agora te vai liberar. Dije que te vai liberar. Uma vez mais, em alguma área te vai liberar. E entre as áreas que te vai liberar é a financeira, assim como é a visual. Como quando eu vi o dinheiro, lo vi com ojos de inteligência. Aleluia. Levanta tus manos al Señor. Quiero que en este momento, con tus manos levantadas, diga en esta noche, en el nombre de Jesús, dispongo mi vida bajo la palabra contundente que corrige los defectos que haya en mí, en mi espíritu, en mi alma y en mi mente. Acepto a ser cubierto por la oración apostólica, la oración que me libera de los vicios y las deficiencias que haya estado en mí por décadas. Hoy es mi día, el día de la liberación. En el nombre de Jesús, con tu mano levantada, yo oro por ti. Ordeno que la visión distorsionada que ha persistido en ti se corrija ahora. En el nombre de Jesús. La visión física se une con la visión del Espíritu y tendrás visión global, nunca visión distorsionada. Corrijo en ti la visión parcial, cuando solo puedes ver una parte del todo y por desconocer el todo erras, fallas, pierdes. Hoy pongo un final a la temporada de pérdida. Cierro el círculo de pérdida en tu vida y abro el nuevo círculo, el nuevo tiempo, la nueva temporada de una visión parcial a una visión global. Te bendigo en el nombre de Jesús. Sobre ti, el poder del Espíritu Santo que agudiza tu visión para que veas a pesar de la noche, por más intensa y oscura que esté, podrás ver, identificarás, observarás. Esta es la hora de Dios para ti. Tu visión física y espiritual se une y el Espíritu Santo te llevará a ver lo que otros no ven. Esta noche, esta hora, por causa de la palabra, para ti que estás aquí, para ti que estás conectado y me acompaña en algún lugar del país y fuera de él, cuando tu mente no ha podido procesar sabiduría, conocimiento, por las deficiencias que ha estado en ti, hoy ellas son superadas y tu visión que ha crecido para que haya inteligencia en lo que ves. A partir de hoy, de ahora, a pesar de los conflictos que haya en tu entorno, cuando emprendes, cuando propones, cuando quieres ejercer tu fuerza y luego piensas que no puede, el Espíritu te levantará como levantó a Daniel y te dará inteligencia en la visión. Y por tener inteligencia en la visión, tus decisiones serán diferentes. La inteligencia no te llevará a la pérdida, siempre a ganar. Siempre a ganar. Ahora con tus manos levantadas, te bendigo para que haga el ejercicio de vivir con una visión inteligente que te hace ser cabeza y no cola, que te hace ser los del primero o el primero y no el último, que te pone en lo alto y no abajo. Recíbelo en el nombre de Jesús. En el nombre de Jesús.
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5: Las crisis pueden revelar mucho de cómo nosotros pensamos. Es en medio de una crisis que hay personas que revientan relaciones que han sido vitales en sus vidas. En medio de una crisis, las personas dejan saber lo que son sus prioridades. A veces las personas pueden decir, no, para mí es tan importante tal cosa, pero cuando hay una crisis se prueba si realmente lo que tú dices que es número uno en tu vida lo es. Y por eso, cuando uno enfrenta las crisis de la vida, uno necesita entender lo vital que es la respuesta que le voy a dar a la vida en ese momento. ¿Qué decisiones voy a tomar? ¿Cómo voy a tomar esas decisiones? Y yo creo que si hay algo, algunos podemos pensar que lo que necesito para salir de esta crisis es más plata, más amistades, más palancas, más influencias, quizás hasta más educación. Pero realmente en el fondo, humildemente digo, después de unas cuantas décadas de vida, he aprendido que si hay algo que me hace falta realmente para enfrentar las crisis de la mejor manera es sabiduría. Sabiduría. Y creo que en la Biblia, quiero dirigirme muy particularmente a las mujeres hoy, a las mamás. No porque piense que ustedes necesitan más sabiduría, porque creo que ustedes son unas campeonas y les debemos más de lo que nosotros podríamos pedirles. Pero quiero dirigirme a ustedes, aprovechando la audiencia de todos, para hablar acerca de enfrentar las crisis con sabiduría. Y hay una mujer en el Antiguo Testamento, en la época de los reyes, antes de que David fuera rey, que es un ejemplo impresionante de sabiduría. Tiene un nombre hermoso y fue una mujer muy hermosa. La Biblia la describe como una mujer extremadamente hermosa. Su nombre precioso, Abigail. Y Abigail entra en la escena bíblica a raíz de una crisis que vive David. David, ¿se acuerdan ustedes? Había sido ungido para ser rey. Había llegado a ser familiar de Saúl, prácticamente se casó con su hija después de matar al gigante, y entonces entra aparentemente en una época increíble de su vida, pero todo se ve interrumpido porque el rey le tiene celos, intenta matarlo y a partir de ahí lo persigue por todas partes y no lo deja en paz. David tiene que internarse en los desiertos y huye de cueva en cueva, de desierto en desierto. Se le unen 400 hombres poco tiempo después de esa reunión, 600 hombres lo están siguiendo, sus familias de la noche a la mañana. No solamente es un fugitivo, sino que ahora tiene que rendir, dar para sostener 600 hombres y sus familias en el desierto, sin recursos y siendo perseguido. Es una crisis tremenda. Entonces, cuando le falta la comida, le falta el recurso, se acuerda de un hombre que vivió o vivía cerca del Monte Carmelo, que es donde él estaba, y a quien él o sus pastores, los pastores de David, habían cuidado, habían tratado muy bien en el pasado.

porque nosotros les cuidamos en algún momento y que hoy estoy en necesidad, que por favor nos bendiga con mucha, algo de sus muchas provisiones que tiene. Y se van varios siervos de David y la respuesta no se hace esperar. El hombre este que es descrito en la Biblia como un hombre grotesco, tosco, grosero, necio, así se le describe, una persona que no tiene mucha sabiduría, le responde con un desdén y con un desprecio tremendo y le manda a decir: ¿Qué tú quieres que yo agarre el pan de mis criados y se lo dé a 400 bandidos liderados por un fugitivo del rey? Ni loco. Díganle a ese hombre que qué se piensa. ¿Se piensa que es más especial que ninguno de nosotros? Pues no le voy a dar nada. Entonces se regresan a David y David se enfurece tremendamente y le dice a sus hombres, 400 de ellos, váyanse a buscar el campamento de Nabal y acábenlo a él y todo lo que pertenece a él. Y hay una destrucción inminente, terrible, que Nabal no sabe que se le viene encima, simplemente por la torpeza con que recibe a David. Y aquí es en donde la historia introduce a Abigail, que nos ha dicho anteriormente que es una mujer bella, que es hermosa, que está llena de cualidades. ¿Y qué hace Abigail? Abigail rápido escucha el consejo de un siervo de su esposo, que viene y le dice, se escapa por acá, por detrás, y le dice: Abigail, acaba de pasar esto, tu esposo, que ya tú sabes es un bruto, les ha dicho esto y esto y esto, y no sé qué vas a hacer. El texto le dice: yo no sé qué vas a hacer, pero tú tienes, ahí tienes la información, tú verás qué haces, pero necesitas hacer algo porque hay una destrucción que viene sobre nosotros. Y entonces Abigail toma rápido la información y figura qué hacer y empaca un montón de provisiones y envía a unos criados y con regalos a David, y finalmente se aparece ella, se postra delante del rey y salva la situación prácticamente con gentileza, con generosidad, con cuidado, con amabilidad. Y este es el punto acá. Esta tarde Abigail no tenía un título, no era nadie importante, no tenía una función en un gobierno, no tenía un ejército, pero en un solo día salvó a un país y a una familia de una desgracia tremenda. Y eso a mí me habla del poder tan increíble que tiene la mujer, una mujer sabia, del poder de influencia tan grande que tú tienes en la mano cuando enfrentas crisis y tienes que decidir cómo vas a hacerle frente a esas cosas. El Señor, así como ayudó a Abigail a esquivar un desastre, una tragedia, el Señor quiere darte sabiduría para enfrentar la vida de una mejor manera. Porque una persona que vive con sabiduría definitivamente prospera, crece, avanza, alcanza su destino. Y Dios tiene una promesa para aquellos que quieren sabiduría. Él la da en abundancia a aquel que la procura. Esa sabiduría está para ti. Esa sabiduría está a la mano. Está para ti si tú la buscas. Y entonces pienso, cuando veo el ejemplo de Abigail, en tantas mujeres que están enfrentando retos muy grandes el día de hoy. A muchas de ustedes les ha tocado, les está tocando, les tocará en algunos momentos contener situaciones muy complicadas, vivir bajo presiones emocionales muy fuertes, salir adelante en medio de crisis económicas que nadie sabe cómo vas a hacerla. Y te toca a ti bajar las aguas en conflictos familiares, te toca buscar a Dios muchas veces, te toca pelear con tus rodillas en la presencia de Dios, te toca encontrar palabras y maneras para poder ayudarle a tu familia a seguir adelante. Y por todo eso pienso y creo que Dios tiene un regalo para ti, y es: pide sabiduría y Dios te la dará. Pide gracia y sabiduría y el Señor vendrá a tu encuentro. Si tú eres una mujer dolida, golpeada,

0: que no ve la salida en esta crisis, tengo esa buena noticia. Dios está aquí para darte sabiduría. Dios está aquí para guiarte, para tomarte de la mano. No estás sola. Dios te va a sacar adelante. Búscalo con todo el corazón. Procura su presencia, conoce su voluntad y Él te va a sacar adelante. Pero abraza la sabiduría. ¿En qué consiste la sabiduría? Hay palabras claves, si lo estás anotando, guárdalo en tu corazón. Conocimiento que produce una conducta prudente en la vida o en los negocios. Estoy usando una descripción que la Real Academia Española pone, pero yo me quiero ir a un principio, a un concepto más bíblico hoy en la tarde. Un conocimiento, sabiduría es un conocimiento que te da la habilidad para vivir de una manera prudente, para ser precavido, reflexivo, razonable, vivir de tal manera que construyas una buena vida. Eso es sabiduría. ¿Y saben qué pasa? Vuelvo a decir que yo creo que más que la educación, muchos de nosotros, o tanto como la educación, muchos de nosotros lo que necesitamos es sabiduría. Más que mucho recurso, lo que necesitamos es prudencia para vivir la vida. Tener un criterio claro, inteligente, prudente, para saber qué hacer en ciertas situaciones. Porque el tema es, hay personas que tienen mucho dinero, pero revientan su vida familiar por falta de sabiduría. Hay personas que tienen mucha educación, pero hacen cosas en la vida diaria que los llevan hacia atrás y no hacia el propósito que Dios tiene para ellos. Hay gente brillante haciendo negocios, pero torpes para construir paz en su casa. Por eso yo creo que la sabiduría es indispensable en la vida de todos nosotros. Y en la Biblia, la sabiduría es el fruto de temer a Dios y hacer su voluntad. Y temer a Dios no es otra cosa que tener un corazón que lo respeta, que lo ama y que lo respeta. Dice la Biblia que el principio de la sabiduría, el origen de la sabiduría, es el temor a Dios. Y que aquella persona que teme a Dios se conduce de tal manera que prospera y es bendecido en la vida. Y me tomo el tiempo para recordarte que temer a Dios no es tenerle miedo a Dios. Como alguna vez se lo he dicho a mi hija, a veces yo tengo que poner reglas y tengo que implementarlas porque es importante para tu formación. Pero mi meta no es que temas desobedecerme. Mi meta es que quieras hacerlo mejor porque me amas. Y hay una diferencia muy grande entre las dos cosas. Es cierto, haces bien si le tienes miedo a Dios, porque Dios es fuego consumidor, dice la Biblia. Es cierto, haces bien en respetar a Dios si consideras que el que tiene la última palabra en tu vida y en mi vida, el que tiene el poder para tu bendición, es Dios. Harías bien en respetarlo con temor y temblor, dice el Nuevo Testamento. Pero la esencia del temor de Dios no es tenerle miedo a Dios, es amarlo tanto que por respeto a Él acata su voluntad y corres lejos del mal. ¿Alguien me sigue aquí? Y eso es muy diferente. Eso me dice a mí que para yo vivir en el temor de Dios, yo necesito tener una amistad con Dios que me mueva a conocer a qué le gusta a Dios y qué es lo que Dios odia. ¿Qué hace sonreír a Dios y qué hace llorar a Dios? ¿Estás aquí? Y cuando una persona procura ese conocimiento que no está en otra parte, sino revelado en la palabra, cuando una persona procura conocer los caminos de Dios, conocer la voluntad de Dios y procura vivir en esa voluntad de Dios porque lo ama, entonces esa persona crece en prudencia, en inteligencia, en buena administración, en sabiduría, en conocimiento para construir negocios y construir casa, etcétera, ¿no? La sabiduría es el fruto de temer a Dios, y temer a Dios es respetarlo con admiración. Y cuando una persona teme a Dios, su vida entra en orden. ¿Alguien está aquí conmigo? Leí a este escritor y les comparto este concepto tan bonito. La sabiduría es habilidad para vivir la vida diaria. Significa que respondemos, ponga atención a esto, respondemos a las circunstancias de acuerdo con el diseño de Dios. ¿Cómo es que Dios diseñó el matrimonio? ¿Cómo es que Dios diseñó la salud? ¿Cómo es que Dios diseñó que construyamos riqueza y futuro? ¿Cómo es que Dios hace las cosas? Lo aprendes y ordenas tu vida de acuerdo a ese diseño. Dice este escritor, el entendimiento, el buen juicio significa responder a las circunstancias de la vida con discernimiento. Es decir, tener una perspectiva que contempla la vida a través de los ojos de Dios. Y vuelvo a decir entonces que para tener sabiduría yo necesito mirar con los ojos de Dios a las personas, los problemas y las crisis. Y por último, el conocimiento es más que mera información, es un conocimiento que produce convicciones y aplicaciones prácticas. No hago cosas por reaccionar, hago cosas porque conozco lo que es mejor y me amarro a ese conocimiento, me alineo a ese conocimiento. Por eso, dice Job 28:28, el temor del Señor es la verdadera sabiduría y apartarse del mal es el verdadero entendimiento. Entonces, conversaba con alguien el otro día y le recordaba diciendo, nos hace falta tanto la sabiduría porque a veces hacemos cosas y resolvemos cosas simplemente por el hígado, por la cólera, por la pasión, por lo que sentimos. E ignoramos muchas veces cosas que vivimos y que nos dieron sabiduría porque nos enseñaron a no hacer las cosas otra vez igual, a no cometer los mismos errores. Eso es sabiduría, ¿sí o no? Por lo tanto, tenemos que abrazar la sabiduría, tenemos que buscarla. En alguna parte de la Biblia se dice que compremos y paguemos con oro, que lo busquemos como si fuera oro y como si fuera plata, como si fuera piedras preciosas, que lo procuremos, porque de eso depende nuestra vida. ¿Cómo nos bendice la sabiduría? Les voy a compartir tres cosas breves, rápidamente. Uno, la sabiduría te hace enseñable, es decir, te da la capacidad de escuchar el consejo cuando alguien sabio, con experiencia y con éxito, te lo comparte, ¿sí? Por eso fue que me llamó la atención Abigail, porque Abigail recibió el consejo de un criado, pero fue un consejo sabio. No fue arrogante para decirle, ¿tú qué me vas a estar enseñando a mí? Nada, déjame a mí, yo soy la dueña de todo esto, yo sabré qué hacer. No, escuchó al criado que le dijo, es necesario que usted lo sepa y decida qué hacer, porque habrá problemas para nuestro amo y toda la familia. Nabal tiene tan mal genio que no hay nadie que pueda hablarle. En cambio y en contraste, yo me pregunto, ¿por qué el criado no fue a advertirle a Nabal del peligro en el que estaba? ¿Por qué no iba a escuchar a nadie? Era demasiado bruto para eso. Era un hombre terco, era un hombre grosero. En cambio, todos en la casa sabían que cuando se trataba de sabiduría, había que ir ¿con quién? Con la mujer, con la esposa. Y por eso corrió y le dijo, yo te recomiendo que hagas algo. Si busque, en la casa de Nabal, si alguien necesitaba liderazgo sabio, tenía que buscar a la esposa, no a Nabal. Al buen entendido, pocas palabras. Hay áreas y hay cosas donde nuestras mamás y nuestras esposas tienen una sabiduría que a nosotros nos falta. Escuchemos el consejo. Aprendamos a tener la humildad de escuchar cuando la sabiduría está en la boca de una mujer. Se quedaron muy. Las mujeres son las que dijeron amén. Está bien. Es importante esto. Es importante. Y entonces ella, ¿qué hace? Acata el consejo y hace un plan. Dice la Biblia, dice Proverbios 24, perdón. Así que no vayas a la guerra sin consejo sabio. La victoria depende de que tengas muchos consejeros. Un hombre y una mujer sabia busca consejo de gente sabia. ¿Sí? No busca consejo en las redes sociales necesariamente. Las redes sociales se volvieron un campo de batalla y de vulgaridad. Las personas sacan lo peor de ellas en las redes sociales, desgraciadamente. No se saca consejo viendo novelas, ni mexicanas, ni colombianas, ni costarricenses. Pueden haber historias interesantes, lo que ustedes quieran, pero la sabiduría no se aprende en una novela. Hay que fijarse en gente que ha tenido éxito en esa área donde tú tienes problemas y con humildad preguntarles, ¿qué puedo hacer? Y te doy un consejo que no me estás pidiendo. Es un principio para mí. Si pido consejo, voy a ir con toda la honestidad para cerrar el pico y escuchar lo que tengo que escuchar, me guste o no me guste. No voy a procurar un consejo esperando que me digan lo que yo quiero escuchar. Es una de las cosas más difíciles de manejar en la vida, pero es una de las fuentes de sabiduría más grandes que hay. Mi pastor consejero es una persona que cuando le pregunto es muy difícil lo que va a responder. Usualmente va a ser muy duro para mí. Alguna vez al pastor Rey Mato le tuve que decir, bájale un poquito porque me estás matando. Le dije, duele mucho lo que me estás diciendo y me cuesta tragármelo, me cuesta mucho. Tenme paciencia, bájale un poquito. Pero me doy cuenta que si no fuera por ese tipo de consejo, yo no estaría aquí. Así es que yo no necesito que las personas me echen flores. Lo que necesito es que me tengan paciencia y me hablen de una manera que yo pueda adquirir sabiduría. Y por eso la sabiduría me da un corazón enseñable. En segundo lugar, la sabiduría me ayuda a ser prudente. La segunda bendición de la sabiduría, ser prudente. ¿Qué hizo Abigail? Analizó el escenario, pesó las consecuencias de lo que venía en el futuro y tomó medidas para contener ese daño. Eso hace una persona sabia. Una persona sabia estudia los escenarios y dice y analiza, si hago esto, puede haber esta consecuencia. Si no hago esto, puede haber esta consecuencia. ¿Qué tengo que hacer? Y te vuelves prudente, prevés y previenes. Ves por adelantado lo que puede pasar, las consecuencias que puede tener, si ahorras o no ahorras, si te compras ese antojo o no te lo compras, si te amarras los pantalones ahora para poder ser bendecido después. Si tú no analizas estas cosas, te viene el daño y te golpea. Abigail estudió, pesó y vino con un plan. Una persona sabia atiende ese estudio, se prepara antes de que venga el daño. Una persona prudente analiza, considera lo que la Biblia dice. Hay principios espirituales para ti y para mí en la Biblia, por ejemplo, que nos dicen, todo lo que el hombre sembrare, hay un principio que nadie puede borrar y es, todo efecto tiene una causa. Si yo hago, pasa. Si cuando debo hacer no hago, algo también va a pasar. Y yo tengo que asumir eso. Yo no puedo pedirle a Dios que me libre de las consecuencias de no tomar buenas decisiones, que después Él me salve cuando la tarea de tomar esas decisiones me la dio a mí. Por eso necesito sabiduría y necesito prudencia. Hay otro principio importante en la Biblia: busquen primeramente el reino de Dios y su justicia y todas las demás cosas. Ese es un buen principio para saber qué hacer en una crisis. Hay otro principio que dice, antes de la caída es la arrogancia. Muy importante. Eso es 2 más 2 es 6. No, 2 más 2 es 4. Si tú te llenas de arrogancia, lo que sigue, dice la Biblia, es vas a caer. Así de fácil. Yo no necesito ser profeta. Alguna vez se lo he dicho a algún amigo mío, yo no necesito ser profeta para saber hacia dónde vas. Porque si tú te metes en la boca del león, el león te va a comer. No es profecía, es eso te va a pasar. Si tú cojeas de zapata y te metes en la cueva del león, pues se vas a ir de cabeza. Así de sencillo, porque es un principio. No seas arrogante y vas a llegar a lugares altos en el nombre del Señor. Y la tercera bendición de la sabiduría es discernimiento espiritual. ¿Sí? Y sígueme por favor, y yo termino acá. Tener la capacidad de ver cuál es tu identidad como hijo o hija de Dios y prever y tomar decisiones a la luz de eso cuando se te ofrecen cosas que te desvían de esa identidad, te podría ayudar a ser más sabio. Si cuando Abigail vio lo que venía, que era muerte segura para ella y para todos los suyos, se tiró al piso después de haberle regalado a David muchas cosas, se tiró al piso y le dijo: perdona, todo esto es culpa mía. Yo no estaba cuando las noticias llegaron. Si yo hubiese estado, tú no hubieras recibido el desdén que recibiste. Pero mi esposo, y presta atención a todo este cuadro, mi esposo, le dice él, mi esposo es un hombre necio. No atiende palabra, no entiende, pero la culpa es mía, le dijo ella. Yo soy la responsable. ¿Qué está haciendo esta mujer? Es tan sabia que para poder contener el daño, ella asume la responsabilidad de su equipo familiar. Era leal a su esposo. Una persona leal no expone las debilidades de un esposo. Una persona leal... Una persona sabia es una persona leal, y una persona leal asume la responsabilidad por las fallas de su equipo. Si el equipo falla, yo no vengo delante de los que me demandan razón para decir: es que yo se los dije, es que son unos tercos, no hicieron lo que yo les dije. Ella asumió la responsabilidad y dijo: perdona. No porque quiera tapar la bobería del esposo, sino porque siendo leal sabe que tiene que contener el daño. Ella sabe que ella y sus hijos tienen un futuro que Dios quiere para ella. Pero mira, la parte más interesante no es esta. La más interesante es que ella sabe cuál es el destino que Dios tiene para el rey David, y se lo recuerda. Le dice: David, tú no puedes cometer algo que te va a perseguir cuando ya seas rey. Tú no puedes dejar que en tu conciencia quede un rastro sanguinario que te va a costar mucho después. Tú no puedes hacer eso. ¿Por qué? Porque todos nosotros sabemos lo que Dios ha dicho de ti, que tú eres el próximo rey de Israel, y por lo tanto tú no puedes echarte un pecado así sobre tus espaldas. Y cuando Abigail hizo eso, estaba ejerciendo un discernimiento espiritual que lo tienen las personas sabias cuando en medio de una crisis recapacitan y saben: yo soy mejor que esto. Tú eres mejor que esto. Dios tiene un destino para ti, Dios tiene un destino para mi familia. Yo no puedo revolverme y confundirme con estas cosas. Yo sé hacia dónde voy, hacia dónde Dios me llama, y por lo tanto yo voy a procurar aquello que construya. ¿Alguien me sigue acá? Eso es discernimiento de la situación y discernimiento de la identidad y del futuro de una persona. Y por causa de esa humildad y esa gracia de ella, y por causa de ese discernimiento y esa prudencia, salvó a su esposo, salvó a su familia y libró a David de un grave error. David era una persona que estaba en una crisis terrible, y hubo una mujer sabia que lo libró de cometer un gran error, porque aún personas buenas pueden cometer graves errores si no tienen sabiduría. Abigail se vuelve una mujer increíblemente extraordinaria, se convierte en una voz en medio de una tormenta emocional por la que vivía David, y supo confrontar al rey. Escucha esto, termino acá. La sabiduría sabe confrontar sin destruir a las personas. La necedad reacciona, David reaccionó ante un desdén de otro. La sabiduría responde, que es muy diferente. David reaccionó. Abigail respondió con discernimiento, propósito y temor de Dios. Por eso es importante la sabiduría. Modelar la vida y decisiones tomando en cuenta el propósito que Dios tiene. Y quizás aquí hay mujeres que están batallando así muy fuerte hoy. Están peleando crisis emocionales, tensión en la casa, preocupación, cansancio en el alma, relaciones difíciles, decisiones complejas. Y la tentación en una crisis es reaccionar, pero la invitación del Espíritu Santo para ti es abraza y enfrenta esta situación con sabiduría. Mírala con los ojos de Dios, busca consejo, responde tomando en cuenta a dónde tú quieres llegar según la voluntad de Dios, porque una sola decisión sabia puede cambiar el destino de una familia. La sabiduría bíblica es la capacidad de ver una crisis desde los ojos de Dios y responder, y por eso Abigail es un ejemplo increíble. Y si te falta sabiduría, si estás a punto de tomar decisiones que son cruciales para ti, para tu profesión, para tu matrimonio, para tus hijos, pide a Dios sabiduría. Santiago dice, si alguno tiene falta de sabiduría, pídala a Dios, que la dará en abundancia. Y yo creo que aquí hay mujeres que son buena tierra, que son mujeres de Dios, que quieren lo mejor, que quieren llegar al destino de Dios. Y hoy te invito en el nombre del Señor, busca sabiduría, abraza la sabiduría y vas a llegar a tu destino en el nombre del Señor. Amén. Déjenme orar por ustedes, orar juntos. Padre nuestro, gracias por esta tarde, gracias por tu palabra, gracias por tu sabiduría, Señor. Abrimos estos brazos para pedirte, Señor, dame sabiduría, la sabiduría que nace de amarte a ti, de considerar tu diseño, tu palabra, lo que me enseñas en tu palabra. Señor, ayúdame a abrazar tus caminos, abrazar la manera en que tú enfrentaste la vida como mi ejemplo, mi modelo, Jesucristo. Dame la gracia de observarte y de abrazar tu ejemplo. Dame, Señor, la bendición de ser un hombre, una mujer que vive en el temor tuyo, en ese amor respetuoso por ti. Dame luz para saber qué hacer. Dame luz para escuchar el buen consejo. Dame luz para apartarme del mal. Dame luz para pesar las consecuencias. Dame luz, como dice tu palabra. El necio ve el peligro venir y no se aparta, pero el sabio se aparta. Dame sabiduría para construir la vida. Tu palabra dice, con sabiduría se construye una casa y con inteligencia y prudencia se ponen los cimientos. Ayúdame a poner cimientos para una vida mejor. Ayúdame a poner cimientos para un matrimonio mejor. Ayúdame a poner cimientos de sabiduría para este negocio y esta empresa. Te la pongo en las manos y te pido, Señor, quiero vivir la vida modelándola a la luz de tu sabiduría, Señor. Padre, yo oro en el nombre de Jesús que nos des el regalo de salir de aquí para ser amigos tuyos, para estar en comunión contigo, para abrazar ese cambio de corazón que es el principio de una vida espiritual sana. Señor, yo oro por aquellos de nosotros que estamos en búsqueda espiritual, que estamos aquí, Señor, buscando cómo reconectarnos contigo. Señor, yo oro que hoy los toques, que toques a cada uno, que tu Espíritu Santo traiga convicción al corazón que necesita este cambio, Señor. Este nuevo inicio, este punto de partida, que es rendir las riendas de la vida del corazón a ti, Señor. Antes de irnos, todo aquel que quiera entregar las riendas del corazón al Señor Jesucristo para comenzar una vida bajo el orden de Dios, quiero pedirle que donde esté, me acompañe en esta oración. Es una oración de entrega, yo la he hecho. Me cambió la vida, me sigue cambiando la vida. Muchos de los que estamos aquí, alguna vez hemos tenido este encuentro con Dios que nos dio un nuevo nacimiento. Y quiero pedirte, si quieres hacer esa oración, donde estés, ponte de pie. Es un gesto de humildad, es un gesto de entrega. Y le vas a decir al Señor, encuéntrame donde yo estoy hoy, Señor. Yo no quiero salir de aquí igual. ¿Quieres hacer esa oración? Miren a todas esas personas. Qué honesto, y Dios los bendiga. Oramos con todos ellos, oremos junto con ellos. Señor Jesús, me rindo a ti, Señor. Con sinceridad, vengo arrepentido por mis pecados. Creo que tú me amaste tanto que moriste en la cruz por mí, Señor. Entra en mi corazón hoy. Sé que resucitaste de entre los muertos. Entra en mi corazón hoy. Toma las riendas, te las doy, te las cedo. Quiero aprender a vivir en comunión contigo, Señor. Gracias porque me escuchas. Gracias porque vienes a mi corazón. Mi corazón es tu altar a partir de hoy, Señor. En el nombre de Jesús.
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3: El mundo entero está cayendo en cosas que estamos tan acostumbrados que a muchos ya le parecen normales. A muchos. Le parece que así es. Y defienden causas. Y sienten unos odios y usted no sabe ni a qué horas. Y usted les habla ciertos temas y se ponen radicales y se les ve que se le brotan las venas. ¿Cierto? Y le salen letras en el pecho y tuercen la cabeza. O sea, ya, y uno dice, ¿y qué será? Es el misterio de la iniquidad. Señales. Ese es el tema de esa charla que tuvo Jesús de manera privada. Después de hablar en público, una reunión privada con la que hablaron de eso, está ahí en Mateo capítulo 24. Atención a esto. Atención al lugar donde ocurre la charla y el tema. No se le olvide, lugar y tema, por favor. Dice, y estando él, hablando de Jesús, sentado en el monte de los olivos. No se le va a olvidar eso, en el monte de los olivos. ¿Ya lo tiene claro? Monte, un monte ahí frente a Jerusalén, donde estaban unas prensas para producir aceite. Los discípulos se le acercaron aparte, no la multitud, aparte, diciendo, dinos, ¿cuándo serán estas cosas y qué señal habrá de tu venida y del fin del siglo? ¿Cuándo será el fin? ¿Cuándo será el fin? Respondiendo Jesús le dijo, mirad que nadie os engañe. El tema con relación al fin parece que lo dominante es que haya engaño. Dice, porque vendrán muchos en mi nombre diciendo yo soy el Cristo y a muchos engañarán. Vuelve, el tema es engaño, engaño. Y oiréis de guerra y rumores de guerra, mirad que no os turbéis. Porque es necesario que todo esto acontezca, pero aún no es el fin. Porque se levantará nación contra nación y reino contra reino. Habrá pestes y hambres y terremotos en diferentes lugares. Y todo esto será principio de dolores. Entonces os entregarán a tribulación y os matarán y seréis aborrecidos de todas las gentes por causa de mi nombre. Muchos tropezarán entonces y se entregarán unos a otros y unos a otros se aborrecerán. Y muchos falsos profetas se levantarán y engañarán a muchos. Y por haberse multiplicado la maldad, el amor de muchos se enfriará. Mas el que persevere hasta el fin, éste será salvo. Y será predicado este evangelio del reino en todo el mundo para testimonio a todas las naciones y entonces vendrá el fin. ¡Wow! Esa porción aparentemente breve de Jesús hablando en privado que nosotros pudimos spoilear, que pudimos meternos, que pudimos wikilear más bien porque tomamos un documento y nos lo entregó la Escritura. Una reunión privada, una reunión de alto nivel, del más alto nivel. Jesús como nadie más hablando acerca de su venida y el fin. ¿Quién es más autorizado para venir sobre su venida que el que viene? Jesús. Y está hablando él. Fíjate cómo termina esa porción. Esa porción termina aquí advirtiendo: y será predicado este evangelio del reino en todo el mundo para testimonio a todas las naciones. Y mire lo que dice: y entonces vendrá el fin. Esa parte de la charla termina con lo que fue la pregunta. ¿Sí? ¿Recuerdas la pregunta? Estando sentado al monte y le preguntaron: ¿cuándo serán estas cosas y qué señal habrá de tu venida y del fin del siglo? Y mire que al final él dice: y entonces vendrá el fin. Es ahí cuando corresponde perfectamente lo que el Señor está diciendo a lo que le están preguntando. No podemos usar esta porción para otro tipo de cosas, sino para lo que realmente fue el Señor Jesús hablando de las características de tiempo. ¿Cuándo? La pregunta era: dinos, ¿cuándo? La respuesta tiene que ser sobre un cuándo, ¿correcto? Y entonces miremosla porque también se parece mucho a lo que ocurre en Hechos capítulo 1. Y aquí, aunque no lo dice, voy a ver quién es estudioso de la palabra. Porque vea, aquí es el momento previo a que el Señor Jesús es levantado en las nubes. O sea, la ascensión del Señor Jesús, ¿recuerdas? La ascensión del Señor ya lo reunió y está a punto de subir en unas nubes al mismo sitio donde dijo que regresará. Al mismo sitio. ¿Cuál sitio es? No escuché. El Monte de los Olivos. ¡Wow! Entonces, ¿dónde fue Mateo 24? En el Monte. Y aquí, Hechos capítulo 1, ¿dónde es? Y está hablando sobre qué, cuál es el tema Mateo 24. Vamos a ver cuál es aquí, no sabemos. Sobre su venida. ¿Y dónde va a ser su venida? Pues parece que en el Monte de los Olivos también. Vea, detalle importante. ¿Qué pasó en esta ocasión? Hechos capítulo 1 que nos narra Lucas. Dice: entonces los que se habían reunido le preguntaron diciendo: Señor, ¿restaurarás el reino de Israel en este tiempo? La pregunta está sobre tiempo también. Y les dijo: ¿a usted cómo? ¿Qué le importa? O sea, pero lo dijo de una manera mucho más amable. Les dijo: no os toca a vosotros saber los tiempos o las sazones. ¿Sí? Qué bonita manera está. La próxima vez que alguien le diga algo, usted le dice: no os corresponde saber el tiempo y las sazones. ¿Sí? Y yo ya sabemos qué estamos diciéndole. Estamos aprendiendo hasta formas elegantes de decir eufemismos, ¿no? Que el Padre puso en su sola potestad. Luego dice: pero recibiréis poder cuando haya venido sobre vosotros el Espíritu Santo. Y me seréis testigos en Jerusalén, en toda Judea, en Samaria y hasta lo último de la tierra. Y quédese aquí atento a esta porción de Hechos 1:8 que dice que seremos testigos en Jerusalén, en toda Judea, en Samaria y hasta lo último de la tierra, como respuesta a una pregunta. ¿Y la pregunta cuál era? ¿Está relacionada con qué la pregunta? La pregunta es: ¿cuándo restaurarás a Israel en este tiempo? O sea, ¿cuándo? A la pregunta de un cuándo, Jesús mire cómo termina respondiendo. Nosotros nos movemos por un tiempo que en griego lo llamamos cronos, que tiene que ver con el tiempo, con un sistema de medición por secuencias. Como Dios es eterno, no está en el cronos, está en algo que llamamos el kairos, que no es un momento de medición con algún sistema externo, sino el tiempo de Dios es cuando las cosas se dieron. Por eso dice: y cuando vino el cumplimiento del tiempo, Dios envió a su Hijo, nacido de mujer y nacido a la ley. Cuando vino el cumplimiento del tiempo, no se refiere a que era una fecha, se refiere a que se dan unas condiciones. Eso se llama, y por eso decimos, el tiempo de Dios. Y el tiempo de Dios es perfecto, porque el tiempo de Dios no tiene que ver con una cronometría, sino tiene que ver con que las condiciones se den. ¿Ustedes están listos para entrar a la tierra prometida? No, tómense su tiempo. No hay problema, hasta que estén listos. No es una cronometría, sino es unas condiciones. Ya acabas de entender por qué a veces no se te han dado las cosas y las promesas estaban para ese tiempo cumplido, pero las condiciones no se han dado. Inclusive la venida del Señor la tenemos por tardanza. Y el Señor lo que está haciendo es paciente, no queriendo que ninguno se pierda, sino que todos procedan al arrepentimiento. Date cuenta que el tiempo de Dios se mide es porque se den unas condiciones. Cuando se dan las condiciones, ese es el tiempo de Dios y lo llamamos kairos. Y entonces ahí preguntan el cuándo. Aquí está hablando de una condición que va a señalar tiempo. ¿Qué condición, qué señal, qué característica dice el Señor que ocurriría a la pregunta de cuándo? El Señor le dice: cuando hayamos sido testigos en Jerusalén, en Judea, en Samaria y hasta el último de la tierra. Y a la pregunta de Mateo 24 sobre cuándo, Dijo, y será predicado este evangelio del reino en todo el mundo para testimonio de todas las naciones y entonces vendrá el fin. Mira, fíjate esto, el lugar, el Monte de los Olivos. El tema, ¿cuándo? La respuesta de Jesús no fue, bueno, más o menos por el 2024, más o menos a mitad de año, no. Jesús dijo, hay una condición que se tiene que dar. ¿Cuál es esa condición? Tanto las dos preguntas hechas en el sitio referente sobre el regreso de Cristo, Monte de los Olivos, ambas preguntas sobre cuándo y ambas respuestas nos hablan de una condición. ¿Cuál condición? Predicar el evangelio específicamente ¿dónde? En todo el mundo. Que será predicado el evangelio en todo el mundo. Que en el mundo va a haber algo que es la predicación del evangelio para testimonio. Cuando el Señor le pregunta sobre tiempo, ¿cómo va a ocurrir? ¿Cuándo será el tiempo? El Señor responde sobre tiempo no dando una fecha. Por favor, asimile esto que le va a hacer mucha bendición. El Señor no se mueve por fechas. El Señor se mueve por circunstancias que se dan, por condiciones que se dan. Contigo, Dios, el cumplimiento de las cosas contigo no se han dado. Y Señor, ¿y por qué? No, espera, el Señor le pregunta, y bueno, ¿y por qué? Hola, ¿por qué no corrige eso rápido? Yo tengo eso listo. ¿Por qué no se dan las condiciones adecuadas para poder responder? Pero eso lo dejamos para que el Espíritu Santo ministre a cada uno de ustedes ahí en su corazón. ¿Qué condición debe haber? La predicación del Evangelio en toda la tierra, para testimonio. ¿La conversión de toda la tierra al cristianismo? ¿Dice eso, la conversión? ¿A todo el que uno le predica, todos se convierten? Realmente una minoría. De los que han oído el Evangelio, una minoría, aún en el tiempo de Jesús, una minoría. Ah, pero predicó Pedro lleno del Espíritu Santo en Pentecostés y se convirtieron 3,000. ¿Y cuántos había? Se calcula que 3 millones de personas. Entonces la predicación del Evangelio es muchos llamados y muy pocos escogidos. De hecho, cuando el Señor habla de la semilla, solamente el 25% se aprovechaba. La otra aparentemente se pierde. Entonces el evangelio será predicado, que se convierta en otra cosa, pero será predicado. Incluso, atención a esto, incluso el término testigo, ahí que se utiliza en ambas, ¿cierto? Será predicado este evangelio para testimonio a todas las naciones. Y entonces vendrá el fin, para testimonio. Pero también dice en Hechos capítulo 1, dice, y me seréis testigos. Y el término griego es martéreus. Quiere decir que implica que en algunos lugares donde se predicará el evangelio, no solo no van a creer, sino que nos van a matar por haber predicado el evangelio. Entonces, no está hablando de que el mundo entero tiene que convertirse. Está hablando de que será predicado para testimonio, inclusive para martirio. Será predicado el evangelio a todos los países. ¿Sí o no? No. A todas las naciones. Y las naciones tienen que ver es con etnias. Una etnia. Naciones no tienen que ver con países porque la etnia es la misma. ¿Cierto? El origen genético es el mismo, a las naciones. Recuerda que estudiamos que la nación hebrea viene de Isaac y la nación árabe viene de Ismael, sin importar que sea Irán, que sea Irak, que sea Arabia Saudita. Esos son una sola nación, pero diferentes países. Está hablando de la etnia. Hoy en día está claro que todas las etnias ya han oído el evangelio. Se le ha predicado el evangelio de alguna manera, a través de los medios, a través de las redes, a través de la televisión, de la radio, de publicidad escrita, a través de un misionero que ha ido, pero a excepción de alguna etnia que esté por allá perdida en el Amazonas sin esconderla a nadie, ¿cierto? A excepción de esa que puede, la tribu perdida por allá, todas las etnias han recibido el testimonio del evangelio. Lo habrán rechazado incluso, lo habrán prohibido incluso, pero como etnia lo han recibido. Quiere decir que si una persona de esa nación ya lo escuchó, ya le fue predicado el testimonio a esa nación. No tienen que oírlo todos. Es que es un error creer que todos tienen que oírlo. Y entonces el Señor tiene que sanar primero a todos los sordos para que puedan oír el evangelio todos. No, con que alguien de esa nación lo haya escuchado, ya a esa nación le fue predicado el evangelio como testimonio. ¿Qué ocurrirá cuando eso que ya ocurrió? Inclusive la traducción de la Biblia casi a todas las los idiomas principales, inclusive ahorita a lenguajes y algunos idiomas menores, está siendo traducida también. ¿Qué ocurrirá cuando eso se dé? Será predicado este evangelio del reino a todas las naciones y entonces vendrá el fin. Entonces, cuando eso ocurra, se va a abrir un escenario, el escenario del fin, el capítulo final. Se va a abrir la escena del fin, cuando sea predicado el Evangelio a todas las naciones. ¿Listo? Alguien dirá, entonces no prediquemos para que no se acabe el mundo. No, es el fin del mundo para algunos, para otros es el comienzo, nuestra redención se acerca. Lo que dice es que estar pendiente de esto, porque eso nos va a decir que empezó la escena, que ahí empezó. Incluso unas descripciones que Jesús da de eventos que nos preocuparían, Él nos aclara y nos dice, en el mismo Mateo 24, mire los versículos, está pendiente de los números, al menos, no hay mentira, está pendiente al menos de la secuencia de los números. Mateo 24, 5 dice, porque vendrán muchos en mi nombre diciendo, yo soy el Cristo, y a muchos engañarán, muchos diciendo que son el Mesías, muchos diciendo que son el ungido de Jehová, muchos diciendo y engañarán a muchos. Luego dice, y oiréis de guerra y rumores de guerra. Mirad que no os turbéis, porque es necesario que todo esto acontezca. Eso es necesario. Y luego dice, pero aún, aún no es el fin. Y todas esas cosas que han pasado, hemos oído de guerra y rumores de guerra y mucha gente engañando. Sí hemos oído eso. Entonces, ¿ya es el fin? No, no, aún no es el fin. Porque ya estudiamos, porque el fin se abre, porque el fin comienza, ¿cuándo? Según Mateo 24, cuando sea predicado el Evangelio del Reino a todas las naciones, empezará ese tiempo del fin. ¿Correcto? Ahora, en la misma narración de Jesús de Mateo 24, nos habla de un lapso, de un periodo, también muy característico. Estaba pendiente de los números de los versículos, ¿cierto? Estaba pendiente al menos de eso. Ah, bueno, siga pendiente, porque ahora el siguiente versículo, estábamos en el 5, 6, ahora en el 7. De la misma narración, Jesús dijo, ahora estas características, bueno, las anteriores, guerras, rumores de guerras y gente diciendo es el Cristo y engañando a muchos. Eso es necesario, pero aún no es el fin. Otro momento, atención, es que no lo hemos visto como diferentes momentos. Otro momento, porque se levantará nación contra nación, una etnia contra otra etnia. Ya la guerra no va a ser tanto de un país contra otro país, sino un linaje contra otro linaje. No va a ser una guerra específica a Alemania, contra Inglaterra, contra Francia, sino naciones contra naciones, etnias, linajes. ¿Una guerra como cuál, por ejemplo? A ver, alguien que piense una... Esa, por ejemplo, es de una nación, la nación árabe contra la nación judía. Por ejemplo, es una guerra que no es de países, es de etnias, es de naciones, ¿correcto? Y reino contra reino, también habrá confrontaciones de los diferentes reinos. Y habrá, atención a esto, pestes. Siempre ha habido pestes. Y hambres, sobre todo a esta hora. Y terremotos. Pero va a ser en lugares diferentes a los que normalmente había. ¡Wow! Tampoco nos hemos dado cuenta de eso. Que es que siempre ha habido pestes en algunas regiones de un nivel de condiciones infrahumanas, difíciles, donde no hay agua potable, y entonces allá mueren de disentería, de paludismo, de un montón de cosas, ¿cierto? Pero habrá unas pestes que tocará a la gente en los países que nunca eran tocados. Y usted va a ver gente, o sea, peste, pero peste en diferentes lugares. Es normal que pasara por allá. Es normal que uno tuviera que ponerse la vacuna de fiebre amarilla porque voy por allá para el Amazonas, ¿cierto? Pero no va a ponerse vacunas ahí usted en cabecera. En Ruitoque. En Lagos del Cacique. Toca ponerse la vacuna también. En diferentes lugares. Y usted va a ver los países que nunca eran tocados por pestes. Todos con tapabocas y todos con la mierda. Todo el mundo encerrado. En lugares diferentes de los que siempre habían esas cosas. Y todo esto pertenece a otro grupo, a otro momento. Y ese momento se llama principio de dolores. Ese momento está aquí, principio de dolores. Hay un momento, guerras, rumores de guerras, engañando, muchos diciendo soy el Cristo. Ese momento se llama, todavía no es el fin. Hay otro momento aquí, en el que habla de pestes, hambres, terremotos en lugares diferentes. Está hablando de ese, y ese momento se llama, dolorán, ¿sí? El principio de dolores. Dolores le tiene miedo. Bueno, ese momento es principio de dolores. O sea, todavía no es el fin. Es el principio de dolores. Bueno, estoy pendiente de los números, ¿no? ¿En cuál vamos? Ah, bueno, sigamos ahora con el 9. Ahora habla de otro momento. Y el Señor dice, entonces os entregarán a ya tiene nombre de nuestro nuevo momento, la tribulación. ¿Y qué va a pasar en eso que se llama tribulación? ¡Uy! Ahí no es guerra y rumores de guerra. Ahí no son pestes, terremotos y hambres en diferentes lugares. Ahí el asunto es otro nivel. Porque nos entregará la tribulación y nos matarán. Y seremos aborrecidos por todas las gentes por causa de mi nombre. Una pista cuando lees profecía. Mira, perdóname, esto me lo enseñaron en el seminario cuando nos daban las clases de profecía, de libros proféticos. No, no lo tome como una clave, una regla absoluta, pero me acuerdo que el maestro de profecías, de libros proféticos, nos decía, generalmente en profecía, cuando se dice gentes, se refiere a las naciones gentiles. Cuando se dice que algo surgió del mar, se refiere a alguien que surge, algo que surge de las naciones gentiles. Y cuando se habla de Israel, como que el apodo profético de Israel es muchos, muchos. ¿Sí? Muchos fueron llamados. ¿Quién fue el primer llamado al arrepentimiento? Israel. Y terminaron aceptando, fue los pocos, que se refiere a los gentiles. ¿Sí? Y entonces aquí, atención a esa pista, no es una regla, no es una norma, ¿cierto? Pero es una pista que nos puede ayudar. Dice, seremos aborrecidos de todas las gente por causa de mi nombre. Ah, parece que las naciones, incrédulas, las naciones gentiles van a tener rechazo a los que nos llamemos ¿cómo? Cristianos. Ah, bueno, en ese momento, cualquiera que se llame el nombre del Señor. Y luego dice, muchos, ya sabemos que puede referirse a Israel, muchos tropezarán entonces y se entregarán unos a otros y unos a otros se aborrecerán. Y muchos falsos profetas se levantarán y engañarán a quienes. Ah, muchos. Parece que Israel va a estar tan en situación difícil que cualquiera se levantará y estarán dispuestos a recibirlo. Y por haberse multiplicado la maldad, el amor de muchos se enfriará. Hay un tema interesante en esto de la traducción con relación a los artículos y las partículas de conexión, que a veces está la palabra completa y las partículas de conexión toca crearlas, toca suponerlas. Cuando dice el amor de muchos se enfriará, puede estar hablando también del amor que se tiene hacia esos, el amor que él tiene o el amor que se le tiene a. Y entonces había una forma de interpretar eso, es que el amor que se le tiene a muchos, ¿a quién? A ver, ¿qué va a pasar con el amor que se le tiene a Israel? Se va a empezar a enfriar. La gente que antes quería Israel, ya no, las naciones que antes se mostraban amigas, ya no, y va a empezar a Israel a quedarse solo. Estén pendientes cuando eso ocurra y avísenles a sus bisnietos. Cuando eso ocurra, esté listo. Dígale a su bisnieto, mijo, cuando vea eso, póngase juicioso y deje de tomar tanto el pelo y estar por ahí sinvergüenciando porque ya es como, dígale a su bisnieto, no se lo olvide, ¿no? Que cuando el amor hacia Israel está acabando, más el que persevere hasta el fin, este será salvo. Fumo hasta el fin. Sí, sí, porque hablo aquí, este es el fin. Pero el fin también tiene un fin. Usted va a una obra de teatro que tiene cuatro escenas, la cuarta escena es la escena final, ¿cierto? Pero la escena final también tiene un final, que es cuando la gorda canta en la ópera, sí, ya se acaba, ¿cierto? Entonces ahí, el final tiene un final también. Y el que persevere hasta ese final, ese es el que será salvo. Y ahí podemos meternos al tema de aquellos que dicen que uno ya es salvo, una vez recibió a Cristo, usted es salvo para siempre, haga lo que le dé la gana, salvo, siempre es salvo. Yo digo, no, el que persevere hasta el fin. No es el que se inscribe en la maratón, el que le da medalla, sino el que llega hasta el final. ¿Correcto? Bueno, no es el tema de hoy, pero ahí aprovecho. Guárdeme esto. Para hacer un comentario ahí aislado. Entonces tenemos, no es el fin, principio de dolores. Y el fin. ¿Cierto? Ahora, apoyémonos un poquitico más, ya que estamos como entendiendo, o por lo menos estamos disimulando bien. ¿Cómo se llamaba ese último pedazo? El último pedazo le pusieron el nombre tribulación. Y en esa tribulación ya, el asunto es que matándolo a uno, el asunto es por ser, el asunto ya es entregándolo a uno, ese es otro nivel en ese que se llama tribulación. A ver, mira cómo nos da luz también Segunda Tesalonicenses, Pablo por revelación del Señor. Pablo le dieron clases en la facultad del tercer cielo, entonces la revelación que él tiene y nos puede dar es inmensa también. Complementa muy bien, no puede contradecirla del Señor Jesús, sino complementarla en Segunda Tesalonicenses 2:1 dice, pero con respecto a la venida de nuestro Señor Jesucristo y nuestra reunión con Él, os rogamos, hermanos, que no os dejéis mover fácilmente de vuestro modo de pensar, Mire que es la pregunta inicial. ¿Cuándo serán estas cosas y cuándo será tu venida? Bueno, no se deje mover. No os conturbéis ni por espíritu, ni por palabra, ni por carta, como si fuera nuestra, en el sentido de que el día del Señor está cerca. Nadie os engañe en ninguna manera, porque no vendrá sin que antes... Perdón. Qué bueno, porque es que todo el tiempo, inclusive hay gente decir, pero eso lo están diciendo desde los primeros apóstoles, que el Señor ya viene, y nada, que viene. Pues escuche, hay unos requisitos antes. Cristo nos dio uno. ¿El fin vendrá cuándo? Se ha predicado el Evangelio para testimonio de todas las naciones. Y ahora nos aclara y dice, pero no vendrá sin que antes vengan dos cosas. Número uno, algo que se llama la apostasía. Están muy pendientes de cuando venga la apostasía. Y lo primero que hay que hacer es saber qué será eso de apostasía, ¿no? Y lo segundo, y se manifieste el hombre de pecado, el hijo de perdición. Ese sí sabemos quién es. El hijo de perdición que se manifiesta en el tiempo del final, el hombre de pecado, ¿quién será? La bestia, ¿cierto? Ah, bueno, ya tenemos. Entonces ahora mira, teníamos esto. Repasamos ya, recapitulamos. ¿Cuándo empieza el escenario al fin? Cuando sea predicado el Evangelio del Reino a todas las naciones. Entonces, ¿qué pasará? Empezará la escena que llamamos la escena del fin. Esa escena del fin tendrá un fin. Y el que persevere hasta el fin será salvo. Sabemos que hay un tiempo que se llama, aún no es el fin. Y otro que se llama principio de dolores, ¿cierto? Ya tenemos todo eso claro. Ahora, ¿qué nos dice Colosenses? Pero tienen que haber dos requisitos. Uno es que venga algo que se llama... ¿Qué es la apostasía? Mire la gráfica y le va a ayudar a entender qué es la apostasía. La apostasía es, precisamente según su término, apo significa fuera de y estase significa colocar. Colocar fuera de, alejarse de, apartarse de. Y es usado en la escritura para apartarse de la fe o apartarse de la verdad. Entonces, atención al mundo. Cuando el Evangelio empieza a llegar a diferentes naciones y a más naciones y a más naciones y a más naciones y a más naciones. ¡Wow! Algunas lo rechazan y entonces seremos martíreos, ¿sí? Mártires. Pero otras naciones creyeron y se cristianizaron. Y habían incluso tribus paganas y se hicieron cristianos. Y naciones enteras se hicieron cristianas. Pero resulta que ahorita Pablo nos dice, atención, tiene que ser primero predicado el Evangelio para que se dé esta otra característica. ¿Cuál es? Alejarse ahora de lo que habían recibido. Apostatar es eso. Mira que, por ejemplo, 1 Timoteo, Pablo escribe a Timoteo en el capítulo 4, verso 1, y dice, pero el Espíritu dice claramente, mira, es una característica de los tiempos finales, que en los postreros tiempos algunos apostatarán de la fe. Mire, hasta un verbo, apostatar. Escuchando espíritus engañadores y a doctrinas de demonios. O sea, mira lo que pasó. Aquí hay un lugarcito en el mundo y a ese lugarcito del mundo le llegó el mensaje del Evangelio como testimonio. Puede que lo hayan rechazado y mataron al que predicó. Se cumplió la profecía porque fueron mártires. Puede que lo hayan aceptado y se vuelve una nación con bases cristianas y que la Constitución dice en el nombre de Dios y no sé, ¿cierto? De pronto. O puede que inclusive sea un país donde sus normas son basadas en la fe y fundado en la palabra de Dios. Puede pasar eso, puede haber llegado a pasar eso. Y usted está viendo cuando pase algo, cuando pase que ahora esos que habían recibido, ¿qué ocurra? Empiezan a apartarse de lo recibido en pro de doctrinas de demonios, espíritus engañadores y doctrinas demoníacas. Y estamos hablando de naciones. Cuando las naciones empiecen a prohibir que en los colegios se lea la Biblia o se haga oraciones o que de su escudo saquen el tema o de su institución ya no sea Dios y patria, sino sea patria y patria. Pues sí. Y que ya la Constitución no diga en el nombre de Dios, no, porque entonces eso ofende a fulano y a sutano y no se puede tener una cruz y no se puede poner esto y no se puede tener este emblema. Porque personas que, naciones que ya habían recibido el Evangelio y ahora empiezan a apartarse y lo que sí empiezan a recibir fácilmente son cosas de doctrinas de demonios que le pueden poner el nombre de cultura ancestral, de mística, de lo que quieran, pero finalmente están apartándose de la verdad hacia las doctrinas y a los pensamientos y enseñanzas de demonios. Tremenda esa señal, porque ahora nos dijeron que tenía que expandirse el Evangelio, pero faltaba otro requisito. Dijo, no será todavía porque tiene que cumplir un requisito, la apostasía. Y la apostasía es eso, ese recogerse, ese apartarse de naciones que incluso eran reconocidas mundialmente como naciones cristianas. No sé si a su mente vienen algunas cosas. sean cristianas protestantes, cristianas ortodoxas, cristianas católicas, naciones que fueron muy reconocidas en su tiempo y su emblema principal era la fe. Tienen que empezar a moverse ahora hacia otro tipo de doctrinas y doctrinas muy descabelladas. Bueno, ese es el requisito. Tiene que haber apostasía. Atención cuando vean la apostasía. Atención cuando la veas. Dígale a su bisnieto. Esté pendiente, mi amor. Cuando veas que países a los cuales les había llegado el testimonio, ahora se están apostatando, que es apartándose de... Pero en general es apartándose de la verdad. Ese era un requisito. ¿Qué otro requisito falta? Que aparezca... Aquí está el principio de dolores. Pero ¿cuándo terminará el principio de dolores? Cuando aparezca ya en lo que llamamos la tribulación,

Entonces nosotros y traicionando, aquí sí ya es un desorden la cosa más tenaz. ¿Por qué? Porque es que ahí ya está operando la bestia. Segunda de Tesalonicenses continúa diciéndonos, porque estoy todo pendiente de los versículos, ¿no? Que no me estoy robando ninguno, bueno. El cual se opone y se levanta contra todo lo que se llama Dios o es objeto de culto. Mire lo que hace. Se opone a lo que era objeto de culto y se llama Dios. Póngale un nombre a eso. ¿Quién es capaz de poner un nombre con una sola palabra rara a eso de que se opongan a lo que antes creían de Dios y al culto que hacían? Apostasía. Ah, bueno. Tanto que se sienta en el templo de Dios como Dios, haciéndose pasar por Dios. ¿No os acordáis que cuando yo estaba todavía con vosotros os decía esto? Dice Pablo. Y ahora vosotros sabéis lo que lo detiene. O sea, hay algo que lo está deteniendo. A fin de que a su debido tiempo, cuando se den las condiciones, no en una fecha, a su debido tiempo se manifieste. Y continúa diciendo, porque ya está en acción, y ahora dice esta palabrita, el misterio de la iniquidad. Otra palabra más, ¿sí? Misterio de la iniquidad. Iniquidad viene de inequidad, viene de juicio disparejo, de juicio equivocado. Ya está en acción un espíritu, una potestad en el mundo que se llama una misteriosa estupidez, un misterioso error de juicio, misterio de la iniquidad, un misterioso error de juicio en la humanidad. Solo que hay quien al presente lo detiene, otra vez vuelve a decir que lo detiene, hasta que él, el que lo está deteniendo, a su vez se ha quitado de en medio. Cuando se ha quitado de en medio, y entonces se manifestará aquel inicuo, inicuo de iniquidad, el perverso de pensamiento, a quien el Señor matará con el espíritu de su boca y destruirá con el resplandor de su venida. Ese está hasta la venida cuando el Señor lo mata personalmente. O sea, el Señor viene, se encarga de él. Entonces sabemos que ese va a estar ese, al final. Y entonces nosotros volvemos a nuestro esquema. Y en nuestro esquema, entonces tenemos este. Todavía no es el fin. Principio de dolores, ¿cierto? Y tenemos la escena del fin que se llama la tribulación. Porque aquí ya apareció la apostasía y apareció también el inicuo cuyo advenimiento es por obra de Satanás. ¿Por qué no había aparecido antes? Explíqueme a alguien que me diga por qué antes no. ¿No será que no quería aparecer ya? ¿Por qué? Hay alguien que lo detiene. Hay alguien que detiene el pensamiento estúpido. Hay alguien que detiene la estupidez. Hay alguien que detiene el juicio errado en la gente. Y tú y yo éramos de juicio errado antes, hasta que ahora, por la misericordia de Dios, ha venido algo a sobre nosotros que nos ayuda a juzgar como el que nos guía, nos enseñará todas las cosas y nos guiará a toda verdad. ¿Quién nos enseña todas las cosas y nos guiará a toda verdad? Dijo Jesús. ¿De quién está hablando? Del Espíritu Santo. Es el que nos enseña todas las cosas y nos guía a toda verdad. Entonces hay una oposición. Algunos tenemos el Espíritu Santo que nos enseña todas las cosas y nos guía a toda verdad. Y por eso somos libres de una nube que está tomando al mundo entero, que es de una misteriosa estupidez, de una terquedad de juicio extraña y misteriosa, y lo detiene el Espíritu Santo hasta que sea quitado de medio. Es que va a haber un momento, porque él no ha actuado en el principio de doctores de dolores. Actuó, no actuó después. Recuerda que ya el nivel ya es de percusión de batazón. Tuvo que haberse quitado de medio el que lo detenía. ¿Quién lo detenía? El Espíritu Santo. ¿Por qué el Espíritu Santo se va a quitar? Porque tiene que hacer un domicilio. Porque a él le encargaron venir por la esposa de Cristo. ¿Se acuerda cuando Abraham manda a su siervo Eleazar? Siervo es una manera de decir, su administrador de todo, Eleazar, a que le consiga la esposa de su hijo. Y él fue y la consiguió, a Rebeca. ¿Y qué hizo después? Antes de lo que se imaginaban, el día que no pensaban, se la trajo. La adornó con dones, con regalos y joyas. Y luego la trajo y se encontró con el hijo de su señor, en la casa del padre, no, en el campo, él estaba afuera, como en el rapto que estaremos encontrando, señor, en el aire, no en la casa todavía. Y se encontraron con él. El Espíritu Santo, en el rapto, tiene que ir a presentar la iglesia de Cristo a el padre que le encargó que viniera por la esposa de su hijo, que es la iglesia. Eso es, escúchame, eso es una interpretación doctrinal, ¿ok? Quiero aclararle. Muy probable que encuentres otro que te dice algo distinto. Pero es la doctrina
nuestra, los

0: cuadrangulares pentecostales, creemos eso. Yo creo en eso, ¿cierto? Usted no tiene que estar obligado a creer lo mismo. Para eso hay más iglesias también, ¿cierto? Sí. Pero esa es la doctrina cuadrangular, la doctrina que a nosotros nos ha enseñado y la esperanza que nosotros tenemos. Y concuerda perfectamente con lo que la Escritura dice. Y entonces ahora sí se manifestará ese inicuo y por eso va a pasar todas esas cosas, porque nosotros estaremos esos mismos 7 años que va a estar aquí haciendo eso en una fiesta que normalmente duraba 7 días, que es una ¿qué? Una boda, la boda del Cordero también allá. Pero eso hoy no es el tema hablar tan delgadamente de escatología, sino de esto. Que para cualquiera de estos acontecimientos, aun cuando no es el fin, el principio de dolores y la gran tribulación, tiene que cumplirse un requisito. Y dice, ya está en acción la misteriosa forma equivocada de juzgar. Una estupidez y una terquedad misteriosa tiene que tomarse el mundo. Es un requisito. Porque sin ese requisito de una manera misteriosa de juzgar, no van a ver las guerras, los rumores de guerras, no van a ver las persecuciones, no va a encontrar quien reciba a ese inicuo cuyo advenimiento fue parte de Satanás. No va a encontrar, si la gente está juzgando sabiamente, pues no va a caer en el engaño de él. Tiene que el mundo inundarse de una mentalidad necia y tonta. Dígale a su bisnieto hoy. Mío, cuando usted vea que sus compañeritos dicen estupideces y toca aceptarlas. Y si usted le aclara y le corrige con la ciencia y le toma una prueba de ADN y le muestra los cromosomas XX y XY y él le dice que no, y la ciencia no importa, sino cómo yo me siento. Mi hijo, tenga cuidado, porque eso es una estupidez de la gente que hasta la ciencia la están rechazando. Antes rechazaban a Dios por la ciencia. Ahora rechazan la ciencia también, porque la ciencia está haciendo un giro y hablaremos de eso pronto. La ciencia está dando el giro que tiene que dar de la menorá. La ciencia empieza con los grandes hombres de Dios, los grandes descubridores, hombres de Dios, las grandes universidades formadas por cristianos. Va a llegar el tiempo en que la ciencia vuelve al Señor y por eso el enemigo se le sale una de sus principales armas, que es la ciencia, y la ciencia ya empieza hoy a encontrar científicos hablando de que de verdaderos científicos, verdaderos, diciendo que hay una área humana que no se puede explicar físicamente. Están hablando de la conciencia superior, están hablando de la inteligencia que originó todas las cosas de orden. La misma ciencia. Y cuando le quiten al enemigo esa arma, entonces él va a optar por el arma que le queda, que es la brujería y la hechicería. Y ahora entendemos, una sociedad tan científica, ¿qué va a darle espacio a la hechicería y brujería? En los 90 el Señor puso en mi corazón profetizar dos cosas. No soy profeta, pero el Señor usa a la burra de Balaam. Si no hay más, y los profetas estaban ocupados, entonces me usó a mí. Y me acuerdo de estar anunciando en los 90s y ahí diciendo a la gente que vendría un movimiento mundial diseñado en el infierno mismo sobre el homosexualismo. No sabía decir ni identidad de género, ni el eje. En ese tiempo, homosexualismo. Y también el Señor puso en mi boca a decirles, y después esto, la batalla final va a ser contra poderes del infierno mismo, contra hechicería y brujería. Porque Israel, justo antes de salir de Egipto, enfrentó profetas que hacían señales y maravillas, los siervos del faraón, y hacían señales de hechicería y tenían poder. La última lucha no va a ser con argumentos. La última lucha va a ser que usted predíquele a ese señor que lo sanó de alguna enfermedad, el brujo de la esquina. ¿Y cómo va a conseguir brujos en las esquinas? Tendría que haber brujos en las esquinas, que llamaran puestos de salud y los trajeran de algún lado, y los pusieran ahí a chamanes y a brujos diciendo que son médicos. Avísele a su bisnieto lo que puede pasar en esos tiempos. Eso es, prometo que, si yo me lo permite, explico un poquitico más detalladamente eso. Pero por ahora, entienda, y usted se confunde, y usted le dice, pero es que hermano, pero es que yo le he explicado, es que él se da cuenta que está mal, él se da cuenta que en ese camino la mayoría terminan suicidándose, porque no son capaces con esa vida. Él se da cuenta que eso que proponen de la promiscuidad sexual destruye los hogares, y yo le voy mostrando un hogar en el que uno lucha por hacer las cosas correctas y también tiene problemas, pero ahí va bendecido. Y que esa forma de vivir de ellos no le trae cosas buenas y está mal, y se dan cuenta que no funciona. Y no entienden. Y usted les demuestra y les habla y les dice. Y el error que tenemos hoy los cristianos es que tenemos argumentos claros para convencer a gente que no entiende argumentos. entiende emociones. Se guían es por lo que sienten y por lo que les parece bien. Porque el mundo está siendo tomado porque tiene que ser así. Por una misteriosa estupidez. O por una misteriosa terquedad de juicio. Por un misterioso error de juicio. ¿Qué sería el error absoluto de juicio? ¿Cómo lo llamarías tú? ¿Cómo lo describirías? El error absoluto de juicio. Juicio es evaluar qué es bueno y qué es malo. ¿Cuál sería el error absoluto de juicio? Llamar a lo malo bueno. La humanidad tiene que ser tomada por una misteriosa tendencia a llamar a lo bueno malo y a lo malo bueno como una señal profética de que estamos en los tiempos finales. ¿Cómo una señal profética? Y según de Tesalonicenses, capítulo 2, hablando de ese tipo, dice, inicuo cuyo advenimiento es por obra de Satanás, y con gran poder y señales y prodigios mentirosos, y con todo engaño de iniquidad para los que se pierden, por cuanto no recibieron el amor de la verdad para ser salvos, no lo recibieron, tuvieron la oportunidad de recibirlo en la expansión, y prefirieron optar por la apostasía. Como no recibieron la verdad, por esto Dios, que tiene su dignidad, les envía un poder engañoso, Dios mismo, para que crean la mentira. Y uno orando por ellos. A fin de que sean condenados todos los que no creyeron a la verdad, habiendo tenido la oportunidad y prefirieron no creer, sino que se complacieron en la justicia. Verdad detenida con injusticia. Y ahí nos queda planteado la próxima clase. En la próxima clase, verdad versus injusticia, Romanos 1 y 18, porque a la ira de Dios, de estar enojado Dios, que envió un poder engañoso. Porque la ira de Dios se revela desde el cielo contra toda impiedad e injusticia de los hombres que detienen con injusticia la verdad. Bueno, yo no quiero simplemente explicarte la escena final y explicarte algunos elementos de escena final que no hemos tenido en cuenta. Yo no los había tenido en cuenta, me disculpa. Un tiempo que todavía no es el fin, el principio de dolores, la tribulación que tiene que haber que el que estorba se quite, pero tiene que haber un elemento común en todo ese tiempo para que las cosas se den. Es el misterio de la iniquidad que ya está actuando. No está actuando totalmente porque ¿quién lo detiene? Porque el Espíritu Santo detuvo en mí la estupidez. La mayoría. Todavía me queda a veces momentos de estupidez. Por eso tengo que ser lleno del Espíritu Santo. Porque donde el Espíritu Santo no me está controlando mi estupidez y mi terquedad. Eso va a ocurrir. Eso está ocurriendo. Y es una señal de los tiempos. La iniquidad absoluta, el error de juicio, llamar a lo bueno malo y a lo malo bueno. Cuando por alguna razón inexplicable, o sea, misteriosa, el misterio de la iniquidad empieza a tomarse el mundo, es una clara señal de que realmente las condiciones, que es el tiempo como Dios lo mide, las condiciones se están dando y ahí el Señor está teniéndonos el privilegio de junto con los discípulos acercarnos a Él y hablarnos un poco de las señales también a nosotros que recibimos, Señor, su enseñanza. Y le decimos, Señor, ahora entiendo muchas cosas. En el tiempo final, a un mismo Dios les enviará un poder engañoso. ¿Cómo hará para enviar un poder engañoso? Muy fácil. Será quitado el poder que nos daba sensatez. El Espíritu Santo será con su iglesia y entonces con eso Dios entregará a esa gente sin el Espíritu Santo enseñándonos todas las cosas y guiándonos a toda verdad. Dios habrá enviado un poder engañoso, la ausencia del Espíritu Santo. El mundo entero está cayendo en cosas que estamos tan acostumbrados que a muchos ya le parecen normales, a muchos. Le parece que así es y defienden causas y sienten unos odios y usted no sabe ni a qué horas. Y usted les habla ciertos temas y se ponen radicales y se les ve que se les brotan las venas, ¿cierto? Y le salen letras en el pecho y tuercen la cabeza. O sea, ya, y uno dice, ¿y qué será? Es el misterio de la iniquidad. Porque tiene que ser. Y nosotros, mientras tanto, ¿sabes qué hacemos? Tenemos por dentro la verdad. Predicamos la verdad. ¿Y qué va a pasar con la gente que está tomada por un espíritu misterioso de rechazo a la verdad, de injusticia? Nos van a rechazar a nosotros. Y nosotros seguimos diciendo la verdad y seguimos predicando la verdad y seguimos siendo rechazados. Porque tenemos dos acepciones. O seremos testigos para que la gente crea, o seremos mártires porque no creyeron. Y para cualquiera de las dos cosas, aquí está este pechito. Dios nos dé fortaleza. Es la labor que tenemos que hacer. Consumir nuestras vidas proclamando la verdad de Cristo como nuestro Señor único y Salvador. Y todo esto, aún, escuche esto, con esto quiero cerrar. Aún la contradicción tan tremenda de los que nos rodean, aún las torpezas que uno ve en este mundo, aún la necedad que dicen que esto es música y eso no es música, que esto es un cuadro de arte bonito y estoy diciendo, no, yo creí que se han vomitado. No, es una obra de arte. Y esta música, espere, pero es que eso ni siquiera canta en el tono, pero no importa, eso es lindo. Y esto es bonito y esto es verdad. Y, eso, y usted dice, pero por Dios, pero es que es, uno tiene que ser muy necio para decir eso. Sí, una necedad misteriosa. Tiene que darse. Y si usted ya la está viendo, sepa que su redención y nuestra redención se acerca. Y nos va a coger nuestra redención haciendo lo correcto. Y el Señor va a ver y nos va a encontrar dándole a la gente la comida a su tiempo. Ese es mi anhelo. Dice que bienaventurado el siervo que cuando el Señor llegue, lo encuentre dando la comida a tiempo y haciendo lo que Él le encargó. Que el Señor me encuentre y que me consuma y que nos consumamos predicando una verdad como Jeremías a gente que no va a oír, a gente que no va a entender. ¿Y por eso paramos de predicar? ¿No? ¿No es que no lo cantamos por Él? ¿No predicamos por la gente realmente? Lo hacemos por el Señor. Somos representantes de su verdad. Y lo seguiremos haciendo. Cierra tus ojos un momento. Dile, Señor, que cuando tú llegues me encuentres haciendo lo que me encargaste. Señor, que cuando tú llegues yo esté haciendo lo que es correcto, lo que debe ser y lo que debo hacer. Padre Santo, soy tuyo. Soy tuyo. Por primera vez te vas a ir con una actitud distinta, querido compañero. Yo tengo problemas con la estupidez. No solo con la mía, sino porque con la mía estoy medio acostumbrado. Me cuesta trabajo la estupidez de los demás. Y pocas cosas me hacen enojar tanto como la estupidez. O sea, a mí una maldad bien hecha hasta la admiro, le cuento en serio. Es decir, una maldad bien hecha, qué tremendo este man. Pero la estupidez, Dios mío, casi no la soporto. Tremendo que vamos a salir hoy y cuando veamos la estupidez, vamos a ver en esa estupidez social que va en crecimiento, que va en aumento. Basta ver las noticias para ver entre más escándalos, entre más tragedias, entre más necedad, más todavía la gente. ¿No? Escúcheme. Pero a partir de ahora tú vas a ver, se está cumpliendo el requisito profético de que haya una misteriosa necedad en la humanidad. Esa misteriosa necedad es necesaria. Y nos advierte que el Señor viene por nosotros. Póngase de pie un momento. Déjame decirte esto. Dile, Señor, Señor, es por ti. Dile, Señor, Señor, es por ti. Yo quiero agradarte a ti. Finalmente, ni quiero agradarme a mí, ni quiero agradar a la gente. Y yo no estoy corriendo la competencia de los likes, de ser aceptado. Resulta que para ser aceptado tengo que hacer un poco de cosas que mi solo, ni siquiera mi espíritu, mi intelecto, no me permite aceptar. Es que son cosas que ya no rayan con lo malvado, sino con lo estúpido. Pero yo seguiré proclamándote a ti como rey. Y un día te veré. Mi premio no va a ser popular ni ser aceptado. Mi corona eres tú, Señor. Mi corona es Jesús. Y por eso seguiré haciendo lo que estoy haciendo y seguiré proclamando la verdad. Gastaré mi vida en Él. Completa la voy a gastar en Él. Y algún día estaré triunfante diciendo, Señor, todo lo que dijiste con sus épocas, con sus momentos, con su tiempo, se cumplió a cabalidad. Te confieso, estuve a punto de reventarme con la época de la estupidez. Pero después entendí que simplemente es una señal más de las que se tienen que cumplir y que mi redención está cerca. Mi corona eres tú, Señor. Gastaré mi vida en agradarte a ti para algún día recibir triunfante, tu felicitación y tu abrazo. Tal vez has tenido luchas y tal vez no has podido ser tan correcto como quisieras. Pero aquí estás. Y has tenido tropiezos y has fallado y has sido débil y has cometido errores. Pero aquí estás. Hay un solo común denominador en tu historia. Cristo es el común denominador de tu historia. Cuando venciste, Cristo. Cuando fallaste, Cristo. Cuando volviste, Cristo. Es el Dios de nuestra historia. No es algo improvisado, es nuestro Rey y Señor. No te sientas mal de que tu vida se consuma. Perdón que diga esto, pero quiero ilustrarte. Alguien me dijo, muy preocupado por mis rodillas, que ahora están sumamente bien, gracias a Dios por su milagro. Yo le dije, no, es que se gastaron. ¿Qué tiene en la rodilla? Yo le dije, años. Miles de partidos de fútbol, unos cuantos partidos de tenis, unas cuantas caídas en moto y muchas noches arrodillado en el piso orando. Se gastaron en lo que tenían que gastarse. ¿Usted quiere tener el sueldo, ahí los billetes en el bolsillo todo el tiempo? Sí, tan rico. No, eso es para usarlo. Lo importante es que se gaste bien. Mi vida se está gastando. Porque mi vida, yo veo cómo me estoy escurriendo y envejeciendo y desgastando con una felicidad inmensa de que soy como una vela del candelabro allá de la menorá en el altar del Señor. Cada vez más escurrido, cada vez la parafina, así vamos, más cortico, más escurrido, más arrugado, consumiéndome hasta que un día me apague. Cuando ya me acabe, me apagaré. ¿Y en qué me consumí? En alumbrar en la presencia del Señor. Vale la pena, el Señor está cerca y vamos a recibir galardón y Él es nuestra corona, no la aceptación de la gente, no el éxito que la gente llama éxito, no participar de la necedad misteriosa que está tomándose la gente, sino cuando veas esa necedad y veas algo absurdo y digas, pero ¿y ahí qué pasó? Tú dices, ah, esa es la necedad, tomando la humanidad, anunciándonos que nuestra redención está cerca. Llénate de gozo y dile al Señor que Él es tu máximo amor.
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2: El título de mi mensaje es ¿por qué alabamos a Dios? Uy, me encantó ver lo que estoy viendo. Me encanta estar en una congregación que cuando empieza uno a predicar, todo mundo saca una tabletita, una hojita de papel y se pone a poner, a escribir notas, felicidades. Usted sí que va a crecer mucho en el Señor si está apuntando. Apunte, ¿por qué alabamos a Dios? Le voy a dar tres razones. Ahora, yo le podría dar muchas más razones que solo tres, porque la Biblia está llena de razones de por qué alabamos a Dios. Pero son las 11:24 de la mañana y el pastor Sadot me dijo que predicara como 45 minutos, lo cual me encanta porque más o menos a esa hora este templo del Espíritu Santo va a requerir alimento. Este templo no se hace solo, mi hermano. Requiere de toda mi colaboración. Alguien diga amén. Tengo un amigo, bueno, yo tengo unos meses que empecé a perder kilos, pero cuando estaba yo con un templo más robusto, tengo un amigo que me decía, Marcos, güey, tu templo ya parece catedral del Espíritu. Bájale tantito. Hoy le voy a dar solo tres razones para que entonces usted se pueda ir de aquí mejor de como llegó, iluminado con la palabra de Dios y entendiendo por qué alabamos a Dios. ¿Están listos? Lo primero que quiero que apuntes, Juan 4, 23 y 24. Jesús está hablando con la mujer samaritana en el pozo de Jacob. Y le está diciendo que la hora viene y ahora es. Diga conmigo estas dos palabras. Ahora es. No es para mañana, es para hoy. Siempre es una buena hora para alabar a Dios. Ay, no me voy a hablarles a los de este lado a ver si me responden mejor, Dios mío. Espérenme tantito. Dice, siempre es un buen momento para alabar a Dios. ¿Ya ven? ¿Qué les hubiera costado, hombre? Siempre es un buen momento para alabar a Dios. Ahora es cuando los verdaderos adoradores, dice, adorarán. Ah, ¿qué pasó con mi versículo? Ahí está. Los verdaderos adoradores adorarán al Padre en espíritu y verdad. Haga una pausita y pregúntese: ¿seré yo un verdadero adorador? Porque si Jesús dijo que habían verdaderos adoradores, implica que habemos falsos adoradores. Ay, yo deseo que cada uno de ustedes, Dios los encuentre como un verdadero adorador, un genuino adorador, un adorador bañado en la sangre de Jesucristo, un adorador lleno de la palabra de Dios, un adorador con el Espíritu Santo viviendo. A ver, alguien se va a emocionar esta mañana al pensar que podemos usted y yo ser verdaderos adoradores. Podemos darle a Él verdadera adoración. Y luego dice, porque el Padre busca. Ay, Dios mío. Yo recuerdo la primera vez que yo leí ese versículo y esta palabra busca me ya se me adelantaron mucho. Ay, gracias. Porque el Padre busca. A mí me dio pena pensar que el Padre tuviera que buscar. Deberíamos sobrarle adoradores. El Padre esta mañana anda buscando por esta sección, por acá. ¿Habrá algún adorador verdadero? Me encantó el joven que gritó rápido. ¿Y por acá? Bien. Si ustedes no gritan ahorita, sí que estamos amolados, ¿eh? ¿Habrá algún adorador verdadero en esta sección? Por supuesto. Mi oración es que en esta mañana usted se vaya de aquí con un poquito más de entendimiento de por qué alabamos a Dios. Porque el Padre te está buscando a ti. Porque Él desea tener comunión contigo a través de la adoración. Le voy a dar solo tres razones. ¿Cuántas?
3: Tres.
2: Nada más tres, porque pues como les conté, ¿verdad? Y después usted puede estudiar más. Es más, escribí un libro con más razones. Ahorita les voy a pasar un código QR. Si quieren ustedes conseguir el libro, pueden profundizar más, pero todavía no. Tres razones. Apunte. Razón número uno. Escriba la palabra agradecimiento. Agradecimiento. Ahora le explico. La adoración al Señor me permite mantener bien calibrado mi agradecedor. Dice usted, Karen Marcos, yo no sabía que tenemos un gran... Todos tenemos un agradecedor. Adentro es un órgano que está ahí al ladito del corazón. Entre los... Use su imaginación, Dios mío. Por ahí lo tiene usted, al lado del hígado, de la bilis, del ¿cómo se llama? De la bilirrubina, no sé dónde está la... Pero todos tenemos un agradecedor. Hay algunos que nuestro agradecedor hace rato no funciona muy bien. Usted los puede ver en los supermercados, los puede ver en el tráfico. Sus agradecedores hace rato se descompusieron y se quejan de todo. Yo no entiendo por qué. Y yo no sé por qué. No habrá falta alguna persona que llegó esta mañana, que cuando el pastor Sadot me presentó a mí como el predicador de la mañana, pensó, yo vine para escuchar al pastor Sadot. ¿Quién es este güero que acaban de poner allá arriba? Arregle su agradecedor. Algunos necesitamos que Dios nos bautice el agradecedor y nos lo renueve por completo. Dice el Salmo capítulo 100. Entren por sus puertas con acciones de... Díganlo conmigo en voz alta. Gracias. Entren por sus puertas con acciones de... Ok, míreme acá un segundito, porque esto es muy importante que lo entendamos. La entrada a la presencia del Señor es por las puertas del agradecimiento. En otras palabras, nadie puede entrar a su presencia sin ser agradecido. Voy a ir acá. Nadie puede entrar a la presencia del Señor sin ser una persona agradecida. Y es parte de la naturaleza humana que nuestro agradecedor de repente se nos desconchimpla, se nos descompone, porque pasan cosas en la vida que nos golpean Y el agradecedor batalla a veces. Alguien nos hizo una mueca, nos dijo algo que nos sentimos ofendidos o insultados, y de repente el agradecedor está batallando. Alguien me vino a decir un día: es que ese hermano me vio con discos. Le dije: no, es que ese hermano es disco. Muchas veces, hasta yo mismo me hice reír solito yo acá. Oigan, es que muchas veces nos molestamos por cosas de las que no deberíamos molestarnos. Y una de las mejores maneras para arreglar el agradecedor es alabando a Dios. Porque cuando levantamos nuestra voz y cantamos al Señor, nuestro agradecedor tiene que alinearse a lo que estamos diciendo. Dice primera a los Tesalonicenses capítulo 5 verso 18: sean agradecidos en toda circunstancia, pues esta es la voluntad de Dios. Qué increíble, muchos preguntan: ¿cuál será la voluntad de Dios para mi vida? Bueno, aquí está una. Dice literalmente: esta es la voluntad de Dios para con nosotros en Cristo Jesús. Entonces, cuando nuestra boca canta una palabra de agradecimiento, por ejemplo: gracias. ¿Se la saben? Gracias, mi Señor. Le voy a explicar lo que pasa. Su agradecedor anda por ahí haciendo puchero en el rincón de su alma. Vino el güero para predicar esta mañana, mejor me voy a comer, aleluya. Y de repente tú escuchas tu boca decir: gracias, gracias, Señor. Y eso es lo que pasa. Tu declaración sale de tu boca, entra al ambiente, y cuando entra al ambiente vuelve a entrar tu declaración a tu oído, y esa declaración entra a tu oído y de nuevo te pega en el espíritu, porque más o menos por aquí es donde tenemos el espíritu. Por eso vemos algunos hermanos más espirituales que otros. Dígame, hermano, no se ría, usted nada más dígame. Ahí en la segunda fila, mucho espíritu. Cuando sale nuestra declaración, gracias, vuelve a nuestros oídos, cae a nuestro espíritu, y de repente le entra aceite fresco al agradecedor, y el agradecedor dice: híjole, sí es cierto, Dios es bueno, Dios merece las gracias, Dios merece la gloria. Y ahí tú vas construyendo un nuevo agradecedor. Por eso es importante que se escuche tu alabanza, que tú lo declares con tus labios, que lo declares con tu voz, que lo metas al aire, que lo digas a voz en cuello: Dios es bueno conmigo, Dios ha sido bueno, Dios siempre ha sido bueno conmigo. Mire lo que va a pasar. Vamos a cantar esta frase.

que acaba de pasar, usted lo declara, sale al ambiente, tus oídos te escuchan a ti mismo, vuelve a caer a tu espíritu, tu agradecedor despierta y dice, de veras que sí eres bueno, Dios, yo podría estar esta mañana en la miseria, pero me tienes en tu mano poderosa, yo podría estar esta mañana perdido en México Distrito, yo, pero tú me tienes en tu, esta mañana me abrazaste, me despertaste con misericordias nuevas, me diste tu gracia, me diste tu voz. ¡Qué bueno es Dios! Por eso necesitamos alabar. Porque nos recordamos a nosotros mismos que Dios es bueno. Y cuando nosotros de ahí empezamos a cantar otra canción,